0: Van con mucha intensidad, para mí sin mala fe, pero es cierto que están muy comprometidos con la marca.
1: Y se viene por el centro Olaitán, Olaitán, cayó Olaitán. El árbitro, me dijeron de dónde es. El juez.
2: Es chileno, como toda la terna vital.
1: Bien, viene, linda pelota para el toro, el toro, el toro, el toro. Messi, Messi, Messi, Messi, Messi, Messi, Messi, Messi afuera. Messi afuera. Centro de Tomás y Acelo para Messi, se arqueó. En una media tijera cayéndose, la empaló con la izquierda, pasó besando el palo. Será de Dios. Será de Dios que no fue de Dios. Saque de arco para Benin.
0: Increíble, lo tuvo Messi. Buena pelota primero en el inicio de la jugada de Enzo Fernández para Lautaro Martínez. El centro que tiene Lautaro es una delicia. De tres dedos, de cachetada, porque estaba desde el sector izquierdo, él es diestro. E intentó de esa manera para que la pelota tenga efecto y se vaya cerrando hacia el segundo palo a la posición donde estaba Messi, que como bien decía Perazo, se tiró de volea, intentó, le quedó un poquito atrás. Desacomodado como estaba, igual le dio bastante bien y la pelota se fue besando el palo izquierdo. El gol que todos esperábamos gritar se posterga un ratito más.
1: No quiere entrar Natalucci. ¿Qué dice? ¿Qué dice el entrenador local?
2: Se agarra la cabeza, tanto Scaloni como Messi quieren el gol del 10, quieren el gol de Messi en la despedida. Igualmente fastidioso por el juego de Argentina.
1: Bien, el partido es mucho más serio que con Burkina Faso y esto es una realidad.
0: Sí, también es cierto que Argentina está poniendo una formación que homenajea a los campeones del mundo y que hoy no es la mejor formación disponible que tiene Argentina. Me parece que Otamendi, ni hablar, está sufriendo el partido por el ritmo que tienen los delanteros de Benín, que De Paul no sería titular en este seleccionado si no fuese por estas circunstancias y que el equipo es más espeso y más lento del que vimos en los últimos dos amistosos.
1: Sale Amoré, toca la pelota por el medio, llega por la mitad de la cancha Indubare, la juega corta que al pie, anda Lococo por el medio, Dalmeida también sale jugando desde el fondo, el conjunto de amarillo, los canarios de Benín. Hablando del canario, abrazo para el Puma Bermúdez, jugador de la cesta, Tricota metió la victoria 4-1 de su equipo ayer, jugador de la reserva también, ataca a Benín, viene Benín, ay, ay, ay, viene Benín. Viene Benín, marca Argentina en el fondo. La pelota que llegaba a Olaitán, un patadón de frente. ¿Qué dice conmigo por allá? Te la fijo. Salida para la Argentina. Guarda con Olaitán, guarda la tosca con el turco Olaitán. Porque erró un gol, es verdad, pero está ahí agazapado.
0: No, juega bien, tiene buen ritmo. Es un volante dinámico y con interesante creatividad, que tiene buena llegada. Bueno, recién lo marcábamos, pero de alguna manera también vale la pena destacarlo. El partido, en términos defensivos, no lo está teniendo bien parado Otamendi. Lo está sufriendo por su sector defensivo, la zona del centro hacia la izquierda.
1: Pillo, el alemán, lo mandó ahí al mejor contra Otamendi, se nota. Pelota que llega para De Paul. De Paul la juega para Messi. Messi que la toca para McAllister. McAllister que termina perdiendo. La recupera McAllister. La va a poner para Messi. Messi que recibe. Levanta Messi. Pelota que pone para Chay. Corre que te corre. Larga. Saque de arco. Benín.
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1: Viene recuperando la pelota McAllister, la deja por el medio para Enzo, la suelta por la derecha para De Paul. De Paul que la tiene que jugar para McAllister. Algo más de Enzo necesita el partido. Algo más de la creación de Enzo necesita el partido. Balón para el Toro Martínez que anda por el área. La bajó al revés el jugador de Benín, el Guepardo, pero la sacó bien. Con displicencia, tocaron al medio para Tijani. Quiere salir el grandote, el roperón. Regalaron la acción por el área. Le quedó la pelota a Argentina. Ahí, una bandera en alto de acá. Del que se coló a la fiesta. Salida para Benín. Dice la compu humana de Luca de Jesús.
4: Actualiza el reporte de partida de Lionel Messi, el minuto 35 de partido, toque número 35 para el 10 argentino, le da un promedio total de un toque por partido, 4 tiros al arco y ha recibido una infracción.
1: Es hora de ir con Rodrigo Ruiz a los estudios nacionales.
5: Manda saludos Diego de La Paz de Canelones, manda una foto con la camiseta de Lionel Messi. Cristian de Tucumán también, buenas noches muñeco, equipo, excelente transmisión, saludos desde Tucumán, Capital, 11-3-870-7485.
1: Y es así la radio, para vivirla, la despedida de Messi con el corazón en la mano, con la tele en mute, con la radio alta, para seguir las emociones de un trámite de partido que por ahora está bravo, ¿eh? Está bravo, no está tan fácil como para que Messi... El que pensó 4, 5, 6 a 0 primer tiempo, fiesta no. Y 3 de Messi, así no está la cosa, ¿eh?
0: No, pero el que pensó eso igual me parece que no lo leyó bien, porque no estaba para ese partido. Es un partido donde Argentina es superior, evidentemente. Pero, a ver, en comparación con lo que fue el Mundial, por ejemplo, yo no sé cuán lejos está Benín de Cabo Verde. Y aquel partido costó muchísimo. Y insisto con algo que remarqué, este no es el mejor equipo disponible de Argentina. Es un equipo homenaje.
1: Balón al área, Jai que la baja, la regala Jai. Está en modo fiesta Argentina, se nota, la tiene Cuti. Juega Cuti, está con la resaca de las achuras de anteayer. Claro, cómo estaba esa parrilla, ¿eh? ¿Las compras las hizo Chiqui, Juli, o no?
2: Sí. Las hizo Chiqui para homenajear a Messi. Pollo, carne, proboleta y achuras.
1: Yo creo que las garpó Chiqui. Bueno, las garpó la AFA, pero no creo que haya ido él.
6: Nah. El Chiqui puso la carne ahí en la estaca.
1: No me digas, sí, que
6: lo mostró en redes sociales.
1: Anduvo por Bonomax en las góndolas buscando la carne, ¿no?
0: Cangeló, si no tiene, me parece.
1: Sale jugando Argentina.
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1: Viene Yamirú, la toca por el medio, se quedaba en el andar. Peligrosamente la dejó pasar Otamendi. Bueno, lo de Otamendi más bravo para el presente de River que para esto, porque se está despidiendo de acá, ¿no? Pero...
0: Sí, y uno trata de ser cauteloso con lo que marca, justamente porque se está despidiendo y porque es un jugador que ha sido muy trascendente para la selección argentina también, pero le está costando el ritmo de partido contra Benín. Es cierto, es un partido de selección, los delanteros de Benín no son como los delanteros de Burkina Faso, que tenían un nivel realmente inferior, son delanteros más o menos interesantes, pero está claro que hay algo que le cuesta.
1: El más grande se va, la más grande, y yo saludo a Chosmalal, 670, San Juan, 910, a Perito Moreno, 860, a Jujuy, 790, Catamarca, 730, va Argentina, balón para McAllister, la pone entre líneas, termina perdiendo, sale Amore, puede venir la pelota para andar bien al derecho, y agárrate que va el 10, Tosin, agárrate que va Tosin, y la dejó correr, mal parada la Argentina, Tosin por el medio, lo cortinaron, sale Dibu Martínez controlando con seguridad.
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1: ¿Hay VAR acá o no hay VAR? Llamen al VAR, que cobre un penal. Llamen al VAR.
2: Tema vital tradicional, 4 árbitros nada más.
1: 4 árbitros, bueno, pero el chileno... Por favor, ¿eh?
0: Olvídate, el segundo tiempo...
2: Nunca dirigió la selección argentina, el chileno.
0: Si esto sigue así, el chileno vuelve en palomita al punto del penal, ¿no? Que no quepa ninguna duda. Pero más allá de eso, Argentina tiene que meterse en partido, tomar las riendas del juego, no perder tan fácil la pelota y no conceder esos contraataques, porque está quedando muy expuesto en inferioridad numérica en algunos casos contra un equipo que evidentemente es más veloz defensa-contraataque.
1: O vuela al punto del penal él, o vuela de una patada en el Tuje a Taroparque. Tiene dos opciones, volar va a volar de alguna manera. La tiene Argentina, va la pelota para la araña, va por la banda izquierda, Álvarez dominante, viene para Enzo entrega para De Paul juega corto para McAllister levantará la pelota para el jugador Romero que la lleva, toca para Messi, viene Messi, gira Messi, un corte, una quebrada, un giro, un juego al medio, linda de Messi, vino para Rodrigo, vino para Messi que la pone arriba para el Toro. Se queda con la pelota el arquero, el golero Dandinú.
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1: Estamos en el 11-3870-7485. La gente se va prendiendo en todo el país. Nacional trabaja con la puerta de la cabina abierta. para que formes parte, para que se sienta parte usted, querido oyente de Nacional, de la transmisión más grande de la Argentina. Sale Dan Dinu, le va a pegar de pierna derecha. Dan Dinu la tiró hacia arriba, la termina regalando. El balón que es controlado por Andarivel derecho, por el jugador de Benín, que se iba al piso controlando esa pelota. Hablo de Aloco. Aloco la entrega por el medio, vino para la formación de Dalmeida. Dalmeida que la levantó, se perdió por un costado lateral que es para la Argentina.
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0: Hay pocos jugadores argentinos que estén teniendo un destacable primer tiempo. Lo mejorcito ha llegado a partir de intervenciones puntuales e insuficientes de Giai, de Lautaro Martínez y algo de un Enzo Fernández, a quien se le demanda más participación.
1: Viene Benín, va para el 18, quiere Tosin, le va a pegar, bien, pero el arquero le pegó, Lo limpió el Cuti Romero, que no es poco,
7: Atención, las menores Milena y Amparo.
0: Este equipo evidentemente tiene su nivel, en este caso Urúa apareciendo de izquierda hacia adentro, enganchando, tirando la bicicleta, haciéndose el espacio y rematando. La definición evidenció un poco de que su nivel es el de un futbolista de segundo orden en Europa. Juega en el Horsens de Dinamarca, es un equipo respetable, pero una liga
1: corre
0: muy menor.
1: Corre la araña, aparece el arquero, Dani, no. Se desprendió la araña, esperaba Lautaro, esto es córner, tiro de esquina, córner número Nataluti.
2: El cuarto y vuelve ahí Messi.
0: Acá hubo un detalle interesante, Argentina se replegó unos metros más atrás, juntó gente en la mitad de la cancha, se tuvo que adelantar el conjunto de Benín y liberó un espacio para que Messi se la ponga en profundidad a Julián Álvarez.
1: Vendrá el tiro de esquina, vendrá la pelota quieta, vendrá el balón detenido, le va a pegar Messi, mete el olímpico que se lo come el arquero, dale Messi, arquero arriba, llegó llovido y al segundo palo, acá está Dan Dinu.
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1: Tami Uru por el área al centro. El Dibu quedó rebote. Lo tuvo de vuelta Benin. Un tembladeral el fondo de la Argentina. Silo a la gente. El mal remate del jugador de Benin. Pero de Jesús, estos tuyos nos van a dar un dolor de cabeza hoy.
4: Venimos de ganar 3 de los últimos 6 partidos, tan solo una derrota, 2 empates restantes. Estamos jugando el partido más importante de nuestra historia. Vamos con todos los guepardos.
1: ¿Pero cómo? ¿En primera persona cuenta?
4: Equipo que cubro, equipo donde trabajo, yo me siento parte, me siento uno más.
1: Bueno.
3: Hoy no vuelvo a Luján, entra.
1: Mirá, pero usted no vino con la remera argentina, sí. Hoy. Pero, acá, cuando labura...
4: Me hicieron bullying por venir con la camiseta argentina. Uno vino de un casamiento, el otro vino de registro civil. Uno vino de modelar para pura sangre. Yo vine con la selección, viejo.
0: Está muy a la defensiva.
2: Necesitar el ataque.
1: El tema después lo que emite.
0: Como 3 elegantes y bueno, Luca que vino a jugar un fútbol 5 con amigos.
1: ¿Por qué no trajo la de Flandria, que es de la zona y listo?
7: Tiempo adicionado.
1: Que está meta a hablar de... ¿Qué pasa con el canario? Yo tengo mi corazón ahí,
4: No pasa nada, es una institución que quiero mucho, que respeto.
1: Ah, dígale
4: mucho
1: a Banín que yo tengo mi corazón ahí,
4: Dígaselo usted.
1: 11-3-8-70-74-85. ¿Qué minuto vamos de partido?
0: 45, acaban de adicionar uno más.
1: Messi la dejó correr.
0: ¿Sabés, Martín? Que creo que amonestaron a Otamendi en la anterior, por una patada en mitad de cancha.
1: Amonestado, amarilla que presentamos.
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2: Estado del partido para la Argentina, el número 19, quien se despide también hoy de la selección argentina, Nicolás Otamendi.
1: Era necesario.
0: Y Messi tenía que despedirse con un gol, esperamos que todavía llegue, y Otamendi tenía que despedirse, claro, con un murrazo, claro. Y así lo hizo.
1: Claro. En honor a la campaña de la selección, una murra. Y sale el fondo con Tijani. Hablo de la formación de amarillo, tiro libre, parecía falta de Tagliafico, el árbitro dejó correr, esa sí parecía falta, El árbitro pita el final del juego para el primer tiempo, en un partido que terminó siendo más serio y duro de lo imaginado. Benín 0, Argentina 0 en el último tango de Messi. Por ahora, el 2x4 es un lento Nacional.
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1: La fiesta estuvo, no en lo deportivo, sí en la parafernalia, la puesta en escena. Y esto continúa hasta las 12. En realidad, el resultado poco importa, pero Argentina empata 0-0, se va el equipo nacional, Natalutti.
2: Ya se metió Argentina al vestuario, los aplausos lógicos para Lionel Messi en su último partido, quedan 45 minutos. La gente empieza a tomar conciencia de que es el último adiós a Messi con la camiseta de Argentina. Un solo amonestado tiene el conjunto de Scaloni, fue el número 19, Nicolás Otamendi, que también se despide de esta selección. Veremos si ya empiezan los cambios para el seleccionado. Creo que van a jugar todos. En este partido, en el banco de suplentes, esperan Musso, Rulli, Valerdi, Martínez, Lo Celso, Palacio, Nico González, Prestiani, Simeone, Paz, López, Barco, Medina, Mazzantuono y Flores.
1: Abrazo para la gente de Dinal, Néstor Ruiz en Mar del Plata, invertido donde todos quieren estar. Néstor Pecano, su llamadito. 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Gastón, Darío, Laura, abrazo para ustedes. Saludos para Ariel Aro, de Dom, Provolone, la gente de Antenor con Gustavo a la cabeza. Los amigos de Boy, vengo con energía Boy, de la familia Caetano. 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Se fue Benín, se fue.
4: Se retiró el equipo africano, los Guepardos, número 89 en el ranking FIFA. No tenemos amonestado, Martín Perazo, en este primer tiempo. Actualizo la base de datos del partido de Lionel Messi. 42 toques de pelota en estos primeros 46 minutos. 4 tiros al arco y recibió una infracción del 10 argentino.
1: Bien, como si el disjockey de la cancha fuera el operador de Radio Nacional, nos pone la canción que es nuestra. Suena la que es el himno nacional. La que inmortalizó Diego moviendo los rulos. Qué lindo momento, ¿eh? Hermoso momento. Abrazo para todos los amigos que están del otro lado. Suena Life is Life. Y yo quiero saludar al amigo Jorge de Redes Pringles en la localidad de Olivos. 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Redes Pringles. Suena Life is Life. Abrazo, Jorge. Gracias por el cariño de estar siempre prendido a la radio. Voy al puesto de Luca de Jesús. ¿Te fuiste, Lucas?
4: ¿Cómo, Lucas? Acá estamos.
1: Y bueno, si no me das bola, yo te digo con ese.
4: Pasa que me subieron el parlante acá, el retorno de Life is Life. Está complicado, pedazo.
1: Te fui. Pero la S la escuchaste, ¿no? ¿Te fuiste, Luca de Jesús?
4: Acá estamos firmes junto a los Guepardos, siguiendo de cerca al 10 y en el Messi. Yo ratifico lo que dije en el comienzo del partido. Acá hay mucho más de 85.000 personas. Me parece que sobrevivieron, pedazo.
1: Y bueno, yo creo que hay colado también. En este tipo de partidos que nadie se quiere perder, en algún punto la seguridad empieza a flaquear, empieza a mirar para el costado. Y algunos se meten en la cancha. Y es lo que creo ha pasado, más allá de alguna reventa por ahí legal. Pero bueno, sobre eso no tengo pruebas. 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Ya comenta Minotti. 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Ahora sí, querido Rodrigo Ruiz, antes de Juan y Minotti, con un par de oyentes.
5: Voy a leer un mensaje, Martín. Mirá, qué placer y qué alegría haber formado parte de tu historia desde el primer día, hermano. Nos hiciste sonreír y disfrutar tanto del fútbol. Tu nombre está en la historia de tu país, de todo el mundo. Solo nosotros sabemos la alegría que sentimos al cumplir nuestro sueño de infancia, representar a toda nuestra nación y ser campeones del mundo. Lo diste todo por tu selección y por tu país. Firma Ronaldinho. Una imagen de él dándole un abrazo a Messi, un Messi jovencito con la camiseta número 15, Ronaldinho con la 10. Los dos con las camisetas de sus selecciones. Un gran mensaje de Diño.
0: Camiseta número 15 es Beijing. Beijing 2008.
5: Exactamente, sí. Un lindo mensaje que quería leer, quería compartir con vos y con toda la audiencia. Y repasamos algunos resultados que se están dando ahora. Todo 0-0. Mira, Colombia-Perú, Estados Unidos-Canadá, en ratito juega México-Chile en el marco de los amistosos internacionales. Recordando que hoy, tempranito, ganó Uruguay como visitante 6-1. Ante India. Y por la Liga de Naciones UEFA, lo más interesante, la victoria de España, que sigue con su invicto de 42 partidos, dos goles de Michael Merino para ganarle como visitante 2-1 a Croacia, y la victoria de Inglaterra como local 3-0 a República Checa con dos de Harry Kane.
1: Bien, ¿no dijeron a Taluti que había un show de entretiempo?
0: Dijeron, sí. Gaspar sí. Venegas es el que estaba anunciado.
5: Sí, sí, ahí había.
1: Por ahora, Gaspar
0: no está.
1: Ni Baltasar, ¿eh?
0: ¿Sabe quién está en uno de los palcos?
1: ¿Quién?
0: Pongo de pie. El señor Carlos Alberto García Moreno. El señor Charlie García, presente en el Estadio Monumental para homenajear al más grande del fútbol, el más grande de la música.
1: Qué lindo, está Charlie. Bueno, por ahí lo cruzamos cuando nos vamos.
0: Dios lo escuche. Charlie lo escucha.
1: 11-38-70-74-85. Caliente, un jugador de la Argentina. Se mueven los de Benín y en palabras de comentarista. Ahora sí, prepárame a Charlie, que está en la cancha y suena de cortina. Say no more.
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0: El análisis futbolístico de una fiesta no es sencillo porque hay un montón de condicionantes a analizar. Y evidentemente, el conjunto nacional salió en modo fiesta. Salió a disfrutar y, bueno, el partido no fue tan disfrutable. El adversario tiene más técnica de la que se esperaba. O al menos más de la que había mostrado Burkina Faso. Y yo no quiero dejar de remarcar que esta selección que está jugando hoy está un tanto desactualizada. Porque el cambio de Agustín Giai por en el lateral derecho, mientras suena el Indio de fondo, es la única actualización real respecto de lo que fue el equipo de Qatar, de alguna manera, y ha quedado un poco antiguo, y se nota. Queda evidenciado que Argentina tiene algunos jugadores que están a otro ritmo. Rodrigo De Paul, Nicolás Otamendi, incluso el propio Tagliafico en algún punto. Uno no busca ser particularmente crítico con jugadores que le han dado tanto a la selección argentina y que están participando de una despedida y de un homenaje, y que veremos si son parte o no del futuro de la selección. Otamendi sabemos que no, por ejemplo. De todas maneras, hay que remarcar que el partido no fue sencillo para nuestro seleccionado, que hubo varias pérdidas de pelota, que en el ritmo cansino aprovechó Benín para capturar y salir rápido, y tuvo varias oportunidades de gol, de contraataque. La más clara, la que perdió Laitán en el primer palo, después de que Aloco desbordara por derecha, ganándole la espalda a Tagliafico, tirando el centro atrás, y el hombre del Beşiktaş no pudo definir una acción que parecía sencilla ante una salida de Dibu Martínez, que intentaba tapar el arco, pero algo desguarnecido. Argentina tuvo sus chances, las mejores vinieron a partir del número 10, a quien se lo buscó, a mi entender, en exceso, no porque no deban darle la pelota a Messi. Hay que darle la pelota a Messi, pero con criterio y en los lugares donde realmente puede influir, porque si no es repetitivo, le damos todas las pelotas. Lo tiene bien marcado Benín, y es más probable que si interviene con la marca encima en sectores de la cancha donde no tiene tanta capacidad de ser determinante, después no pueda llegar de cara al gol, porque los años pasan para todos y evidentemente si recibe en mitad de cancha ya no tiene 20 años como para los 2 segundos aparecer por el área. Creo que Argentina debería elaborar un poquito más prescindiendo del número 10 para encontrarlo en la zona de gestación. Para eso requiere más presencia de Enzo Fernández, un McAllister más activo en el partido en la zona del volante central, no porque haga tanta falta en defensa, más allá de que en alguna situación puntual se notó, sino para ser salida limpia entre los centrales, y apostar un poco más a los delanteros, a un Lautaro que tuvo buenas intervenciones pero escasas, y a un Julián que fue voluntarioso pero poco claro. Debe volver también la selección a poner a Giai en ataque, que con sus piques lastimó, pero que no pudo terminar bien la jugada. Seguramente haya modificaciones, a este equipo para mejorar le hacen falta modificaciones. A Messi, para verlo en su esplendor en los últimos minutos, seguramente le venga bien ser rodeado por futbolistas más jóvenes. Nos quedamos con esas dos chances que no pudo terminar de concretar, esa muy buena a partir de un buen pase de De Paul entre líneas, con Vado, que apareció por el área para tocarla con la puntita del botín izquierdo y no le pudo dar del todo dirección, se perdió por el palo derecho, y el muy buen pase de tres dedos desde el sector opuesto de Lautaro Martínez, desde la izquierda, y él tirándose de volea en el segundo palo y no pudiendo meterla contra el palo izquierdo del arquero. Dos oportunidades muy buenas que hubieran puesto de alguna manera un poquito de paño frío esta sensación de que nos hace falta a todas luces el gol del número 10. Por ahora empatan Argentina y Benín 0-0, seguramente vendrá mucho más. No hay que desatender a un rival que ha mostrado algunas credenciales más importantes de lo que podíamos prever. Argentina debe concentrarse no solo en homenajear a Messi, no porque eso no haya que hacerlo, sino porque para homenajearlo hay que jugar un poquito mejor el fútbol y generar las condiciones óptimas para que el 10 se despida con uno o, por qué no, más goles. Por ahora Argentina 0, Benín 0 en la despedida del más grande de todos.
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0: fútbol, fútbol, fútbol show nacional. Hasta las 12 en la fiesta. 11:30, por ahí direccionamos una historia de vida que tenga que ver con la selección, ¿eh? De acuerdo a qué hora termine la jornada acá. Por ahí a las 11:30 está tocando la sola y bailamos un rato con ella. ¡Arriba, arriba la cortina! Se viene un fin de semana cargadito en transmisiones. Desde el viernes juega Boca en Santa Fe. Yo saludo a Santiago del Estero. Yo abrazo a Viedma. Y estrecho una mano a Mendoza. Y saludo a Santa Fe. Le digo gracias a Catamarca. Y a Jujuy, a Gualeguaychú. Y a cada rincón de la Argentina. Que se hace eco con la despedida de Lionel. Ya comenzó Minotti, por ahora 0-0. Apunten todos los láser para el chileno que cobra un gol, que cobra un penal. Rodrigo Ruiz, materia informativa, terreno de gente, nuestro soporte en Maipú 555.
1: Bueno, acá Dardo de Bahía Blanca pide... Dice, falta la trompeta. No, la trompeta no, como es la corneta, no sé, la corneta de Raimón, ¿eh?
0: Claro. Es trompeta y es corneta.
1: Trompeta, claro. Corneta, no sé, dice la trompeta. Acá dice la trompeta el amigo. No sé, dice trompeta. Pero bueno.
0: Dígale a Dardo que a los 5 del segundo tiempo, si no viene nada...
1: Ahí la vas a sonar.
0: La empiezo a sacudir.
1: Ah, bueno, bien. Perfecto.
0: Para que suene.
1: Por supuesto, entendió. Buenas tardes. Sí.
2: No, perdón, Rodri. Acá en entretiempo, mientras disfrutábamos del comentario de Juan y Minotti, quizás se dio uno de los momentos más emotivos, que fue la interpretación de Gaspar Venegas, el guitarrista y cantante de los Fundamentalistas del Aire Acondicionado, último compañero musical del Indio Solari, y en los altoparlantes del Monumental compartieron el audio que el propio Indio Solari le había enviado a Lionel Messi en la previa de la Copa del Mundo, y después con la... interpretación del reconocido tema Jijiji, bueno, se dio un momento más que emotivo de este tiempo de partido.
3: Y antes, interpretando Encuentro con un Ángel Amateur, que es una canción que Messi usó mucho después del fallecimiento del Indio para despedirlo a él y en otras ocasiones en sus redes sociales, que es de alguna manera una canción de cierre de la carrera del inmenso Indio Solari y que arranca de esa manera tan particular. Empiezo por el final, terminaré en el principio y describiendo un montón de cosas de su vida.
0: ¿Usted porta el nombre de Luca por Prodan, digo bien?
2: Exactamente, pero bueno, mi vieja es fanática del Indio Solari, así que uno tiene algo de conocimiento por osmosis.
0: Bueno, un saludo para su mamá, que no se entere que estuvo bailando con damas gratis en la previa.
2: Yo hoy estoy mucho más cerca del equipo de Juan Ignacio Minotti, musicalmente hablando, ¿no? Está claro. Porque claro. Lo que sonó esto en este tiempo no tiene absolutamente nada que ver con lo que intentamos escuchar en la previa.
3: Bienvenido, venga, súbese. Usted sabe que mi primera salida con mi actual pareja, con la que llevo 10 años afortunadamente,
0: ¿con quién se va a casar? Y Carlitos Pereda ya está preparando el lunch.
3: Veremos.
2: ¿Qué invitación?
3: Fue a la casa de Luca Prodan en San Telmo.
0: Mirá, bueno, que sepa su pareja, que va a ser su señora, que ya tenemos el salón de Victoria Palace.
3: Arréglese con
4: Por favor.
0: Y Horacio ha dado la bendición desde su lugar, con el poncho ese que lleva, característico. Levantó la mano con el poncho puesto y dijo, sean bendecidos los novios rumbo al altar. Sale Argentina, basta de cháchara, vamos con el juego. Sale Argentina, ¿hay variantes en la formación nacional, Nataluti?
5: Más 11 que terminaron el primer tiempo, sí, Nico González se quedó intensificando en este tiempo.
0: Bueno, en un momento me asusté porque usted, embebida en la emoción, aceleró mucho el pulso, la voz.

0: castiga.
1: Información errónea, dicho sea de paso, ¿no?
2: Claro. ¿Para qué se mete Sarratés?
3: ¿Hay variantes en Benín?
1: No, tenemos los mismos 11 guepardos elegidos por el alemán Gernot Rohr.
4: Arranca la parte final de la despedida de Lío.
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4: Taglia juega, viene la pelota por el centro, va la pelota para la ubicación de Lautaro. Llega para Cuti Romero, levanta el fútbol, Cuti Romero va para Messi, recibe Messi, círculo central, levanta la pelota, vino para Lautaro. Ante viene para Álvarez, pelota que va por la izquierda, rebota en el camino, veremos si se pierde por línea final, no se pierde nada. Mirá qué desfachatado el de Benín. Enganchó, pintó el marcador nacional y la tiró para arriba. Juega Argentina, pase joven.
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4: Le pido a Claudio Yarzábal, el técnico en cabina, que me haga acordar a los 5 minutos de hacerla sacudir a la trompeta. Porque si acá no hay goles, sacudo.
6: Arranque nomás.
7: Ahí empieza.
2: Lo pide Dardo.
4: Sale Cuti, prepárate, Dardo, que la Rey Momo está por sonar, la música inspiradora de las emociones. Llega la pelota para Lautaro, ante para Álvarez, atrás viene para Otamendi y va para Taglia, y viene para Enzo, y llega para Taglia, y va para la ubicación de Ota. Sale Ota, que no es Jorge, toca Nicolás, entregó la pelota a Corte Galpé para el Cuti Romero, vino para la derecha para que ataque la Argentina, a ver si despierta la formación del gringo. Va Argentina, va De Paul, va Messi, va McAllister, toca Otamendi, botines blancos, pasa el ataque, entrega a la izquierda, llega para la araña, teje por la izquierda, le pasa a Taglia, juega al medio, Argentina con la pelota, vino para Enzo, toca atrás, le queda a Messi, un corte en el quebrado, un enganche, déjalo pasar, una vez te lo pido, es una pegatina el moreno ese. ¿Pero quién es? ¿Almeida?
7: Sí.
4: Va la pelota por el medio, Argentina quiere el primero, el arquero, rebote afuera, saque de esquina, corner número.
8: El quinto para la Argentina y una nueva ovación para Messi.
7: Armó bien Julián después de un pase de Caño de Enzo por el sector izquierdo del ataque. Definió contra el arquero y después casi se la llevan puesta en contra.
4: Reverencias contra el costado de la Belgrano y la Sibori. En ese córner le va a pegar Messi en el último baile. 0-0 con Benín. Arrancó la parte final. Centro de Messi. ¡Gol! ¡Gol! ¡Argentino! ¡Te pedimos hoy! Lionel, un centro de Tomás y Acelo en el último partido de estos campeones del mundo, en la despedida de Messi, pero también de Otamendi. Llegó Nicolás, empalmó la pelota, un centro gol al área chica, donde con una tijera, patada voladora, Nicolás Otamendi lo metió con pelota y todo a Dandinú, que más que Dandy fue un reo para buscarla dentro del arco. Lo gana Argentina. El último vals, el último baile, el último acorde, la última asistencia. Messi Otamendi se va al rey. Argentina gana 1-0.
7: La conexión de los que se despiden. El centro delicioso de Messi, que tendrá 70 años y seguirá pegándole así a la pelota. Desde el tiro de esquina, desde el sector izquierdo, impulsada al área, con caída, apareció en el área chica. Y tenía tanta bajada de esa pelota que le terminó cayendo a la altura casi de la cintura a un Otamendi, que aceleró, que anticipó a su marcador, que llegó casi solo, y que con una patada casi karateca, como decía Perazo, una especie de patada voladora en el aire, conectó y vulneró la defensa de Dandinú, que ya bastante había hecho en este partido para mantener su arco en cero. Le voló la cabeza. Otro de los que se va esta noche, más allá de alguna dificultad defensiva, se despide a lo grande con una tarjeta amarilla después de una linda patada y con un hermoso gol. Argentina 1, Benín 0.
0: Gol Argentina.

0: Argentino, bueno, la fiesta empieza a cumplir con todos los pasos. En un rato viene el carnaval carioca, esperamos la torta, falta el gol de Messi, después toca la Sole, está todo diagramado y viene bien, 1-0, esperando Messi, ataca De Paul, le pasa Jai, la tiene Rodrigo De Paul, juega la pelota para Messi, viene girando Messi, la viene levantando por la banda izquierda, linda pelota para Tagliafico, va Tagliafico, Argentina gana en Nacional, 1-0 en el Monumental, llega el balón para Enzo, Enzo que se desprende, libera la pelota, la juega para De Paul, la recibe en la derecha de 8, la toca por la ubicación de Jai, la juega de vuelta para De Paul, se desprende Messi por el área, llegó tarde la pelota en laterales de Argentina.
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0: Cambio, cambio, cambio al Blue Cambio, ovación de pie.
2: Se va
0: uno que ya no se pondrá otra vez de manera oficial la camiseta argentina. Uno que tocó la gloria en Qatar. Uno que volvió al equipo del cual es hincha. Uno que sigue dándolo todo. Variantes en la Argentina, el abrazo sentido con Messi. Y esto que nos dice Julieta Natalucci.
1: Y de forma invertida en Mar del Plata con Dinal, 30 años de trayectoria.
3: Y también se retira otro que llegó con lo justo, que jugó este partido únicamente por la despedida de Messi. Nicolás Tagliafico con la 3 para que ingrese con la 25 Facundo Medina.
4: La merecida despedida Otamendi, con ovación como corresponde a un campeón del mundo, a un defensor que supo estar en la élite del fútbol en sus tiempos en Manchester City, por ejemplo, en Valencia, en Porto, en Benfica, que le ha dado mucho a la selección argentina y que hoy deja este manto sagrado con un gol que lo va a catapultar a la historia, porque fue el que convirtió el primer gol en la despedida de Messi. Veremos qué ocurre de aquí en adelante entre el heredero Lisandro Martínez, que ya se hizo cargo del puesto, que fue titular en el último Mundial, más allá de aquella salida en la final, que todavía resuena. También deja la cancha Tagliafico, veremos qué es de su futuro. Subvalorado, perdón, Tagliafico, un lateral que me parece recién en la final del mundo empezó entre los hinchas a ser ponderado como corresponde.
0: Messi deja correr por el área la pelota al centro, de gol, la sacaron de la línea, quedó rebote, quiere McAllister, recibe McAllister, le birla la pelota desde atrás el jugador de Benín, viene girando y saliendo, este que juega lindo, que juega en Turquía, después metía por el centro Argentina, la salida que será para la formación de amarillo. Quería Olaitán, cerca Hassan, más cerca Tosin, tiro libre que será para Benín. Me salió el versito para que pase Jove.
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0: Que pase Jove.
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5: Otamendi se va con 144 partidos. Es el segundo con más presencias en la historia de la selección. 8 goles con el de hoy.
0: Qué bien que estás, Rorro, Tenés todo a mano, a las carreras todo a mano. Va la pelota para McAllister, McAllister toca, pasa bien, lo talaron a McAllister, quedó la pelota por el área para De Paul que la viene levantando, espera Messi, vino el centro, las manos del arquero. Qué patadón, qué murra le metieron al hijo del Colorado, qué murra le metieron.
3: McAllister en el piso y va a haber una tarjeta para venir.
0: Bien sacada.
1: De forma estacionamiento autoin.
6: Primer amonestado en Benín, el número 13, el que habla español, el formado Rayo Vallecano, Tijani.
4: Lo atendió fuerte a McAllister, que también llegó con lo justo. Llegó a puntear la pelota y ya Tijani, un segundo tarde, lo terminó levantando por el aire, bien sacada la tarjeta amarilla. Hay un poquito más de Argentina en este segundo tiempo, de asociaciones en corto, de fútbol ofensivo en campo rival, de buscar ser un poquito más veloz en esas conexiones en tres cuartos, y también hay más precisión para no perderla y que no se venga de contra un Benín, que ya mostró que puede llevar peligro.
0: Viene Argentina, avanza la formación nacional. Somos la radio más grande del país, en cada rinconcito de la Argentina, donde recibe y marca Licha. Y una falta anterior, tiro libre para Benín, que con vergüenza deportiva dice: me invitaron a la fiesta, voy a disfrutar hasta el último segundo. Tiro libre para Benín.
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0: Por ahí anda Sebastián Neupiller, parte de los dirigentes deportivos que tiene la Argentina en el estadio. Ahí se viene Benín recibiendo la pelota para el arquero, que va a tocar hacia atrás. Dandinú dice: ¿qué hago con esto? La toca a la izquierda. Y ya le Dandinú para Roche y para el compañero Uru. Tami, que se la quería llevar. Esto es lateral para la Argentina, que empieza a presionar alto.
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0: Y nos espera la ciudad de la fe con la llegada del Papa en un mes.
1: 11 de noviembre.
0: El toro, 11 de noviembre. Luca, ¿tenés un lugarcito ahí para dormir o no?
2: Estoy moviendo toda mi casa, la de mi abuela, porque sale mucho el alquiler por noche. No sabe cómo se disparó todo, pedazo.
0: Ah, se disparó todo. ¿Cuánto está la noche en Luján esperando al Papa?
2: Me moneda verde, ¿eh? Como en Berlín.
0: Ah.
2: No, o sea, es una locura lo que pasa en Luján.
0: Y bueno, en Mercedes también están las entradas agotadas, ¿eh? Digo, las casas
2: muy bien.
0: Agotadas.
2: Muy bien.
0: ¿Eh? Para cobijar a la gente que llegue de diferentes lugares. Y bueno, pasaron 40 años para que llegue un Papa a la Argentina. ¡40!
2: ¿Está para poner 500 por noche?
0: ¿Verdes?
2: Sí.
0: No. ¿Duermo en la estación?
4: De ninguna manera. ¿Eh?
2: Bueno, hay mucha gente que sigue, Minotti. No te rías.
0: Me voy a confesar y me quedo dormido. Me hago el dormido y quedo ahí.
4: No, carpa.
0: Sale Licha. Bueno, ¿sí?
3: Se vienen Nico Paz y Nico González.
0: ¿Usted va a ir a ver al Papa o no, Nataluti?
3: Yo vengo de ir a Luján caminando, así que creo que no piso Luján hasta el año que viene.
0: ¿Sale? Bueno. Pero viene el Papa, Nataluti.
4: Claro.
0: No voy a decir eso.
5: Me manda por Capital también.
1: Claro. Claro. Monumento a los Españoles.
0: Claro. Y bueno, lo verá por ahí.
2: No me compare la Basílica Nacional Nuestra Señora de Luján con el monumento. Por favor, le pido.
1: Estoy hablando del Papa, señor.
5: Claro, que va a mandar por acá, ¿no?
4: Ser respetuoso con el monumento de los españoles.
0: ¿Por qué no se van a trabajar con la transmisión católica que tenemos acá en esta radio? Y listo. Estoy relatando el partido. Por la favor, tiene pase. Argentina con Cuti. Está en la cancha esperando la pelota McAllister. Y vino ahora para Messi. Messi se la lleva. Se enojó Messi. Se enojó Messi. Lo agarraron de atrás. Se encorvó Messi. Se pone como esos gatos enojados en corva, se le paran los pelos, deja por delante uno, por delante otro y por detrás varios. Los que tenía por delante terminan por detrás. Tiro libre para la Argentina. Se enojó Messi.
7: Se retiran con el número 7.
4: Se enojó Messi, y para Messi enojarse es encarar. Así que es una muy buena noticia. Lo agarraron de la camiseta, siguió yendo para adelante y ahora tiene un lindo tiro libre.
0: Se va a marcar, se va de Paul. Los cambios que presentamos.
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3: Nuevos aplausos, dos cambios, mete Scaloni, se retira con número 7, Rodrigo de Paul para que ingrese con la 18, Nico Paz se retira con la 9, Julián Álvarez para que ingrese con la 15, Nico González.
4: Estaba jugando muy por izquierda. Álvarez no estaba cómodo, bueno, González juega más naturalmente por ahí, más allá de que tiene una jerarquía menor, y el otro cambio me parece positivo, era el ingreso que hacía falta, el que de alguna manera puede llegar a heredar la 10, para acompañar a Messi en esta parte final por un De Paul que no estuvo en ritmo.
0: Los Nicos a la cancha, le va a pegar Messi, ya le puso la pelota al gol a Otamendi, ahora tira un tiro libre, barrera falsa de 2. Contra el arco del Río de la Plata, la brisa de Messi, arquero, voló como un monigote, dudó en el camino, pero tiene otra foto de un tiro libre que le sacó a Messi.
4: Hizo la foto el arquero, porque tenía posibilidad de llegar, de controlarla, sin necesidad de la volada, a último momento decidió tirarse, suspenderse en el aire y sacarla contra el palo izquierdo.
0: Voló el arquero de Benín. Se viene Argentina que gana 1-0. Balón al área, quedó bollando, pide en mano, se arma la réplica, veremos si sale. Se defiende la Argentina, tiene a Licha en la cancha, la marca de McAllister. Recuperó la pelota y se la llevó por la mitad de la cancha, la comete la infracción desde atrás. Se empezó a picar el partido como un viejo vino de aparador,
4: Sí, evolucionó igual muchísimo la Argentina en este segundo tiempo, sobre todo en un aspecto, recuperación tras pérdida y recuperación en campo adversario. No se viene de contra, Benín, no solo porque Argentina la pierde menos, sino porque recupera fácil en campo rival.
0: Va Argentina, pelota al arco, gol, pas, gol, lazo argentino, Nico Paz, como si fuera un superhéroe con la melena al viento, por el poder de Greyskull, dijo, a los He-Man, revoleando los pelos, se despide Messi. Tomo la espada de poder y la clavo contra un palo. Nico Paz, la primera que toca, se desprendió, recibió, giró, la clavó contra un palo a media altura. Golazo argentino, golazo de Paz, que haya paz. Con el segundo de Nico, Argentina 2, Benín nada.
4: El heredero. Es pregunta, mi respuesta es simple, creo que sí, es otra cosa, no tiene el nivel de Messi, no va a ser Messi, pero es un extraordinario jugador y tiene las condiciones como para llevar la 10 de Argentina. El 10 actual, el que se despide, suma su segunda asistencia, porque de derecha hacia el centro se la dio a Paz, después se movía para recibir la devolución, pero el chico del Como decidió que enganchaba a él y pateaba a él, y pateaba a lo Messi, con rosca al segundo palo para meterla ajustadita, un golazo contra el palo derecho del arquero de Benín. Empieza a definirse la historia, empieza a definirse la fiesta, uno de los que se despide convirtió, el heredero convirtió, falta el gol del 10.
0: Natalucci, vestuario nacional.
3: Y la alegría también de Messi al ver este gol de Nico Paz, que sigue convirtiendo en la selección argentina, que agarra confianza para quedarse con el lugar de Messi. No lo va a reemplazar, pero sí va a ocupar muy bien su lugar. Y el calor y que empieza de la madre. Falta el gol del 10 todavía.
0: De Jesús, vestuario visitante.
7: De los primeros dos cambios, el técnico alemán, con paciencia, con calma. Ya se lo voy a estar contando en un rato largo.
0: Yo hace rato que lo veo al 5, le digo.
4: Lo que pasa que el 5, usted dice el 5, pero el 5 no se sabe quién es.
0: Bueno, Cinquecento.
4: Aparte el 5 está en cancha, Roche.
0: Pero ¿cómo no hay planillo oficial en la despedida del más grande de todos los días? Eso es lo que no encuentro explicación.
7: Prepare el número 7 y el número 19, los apellidos en un rato, gracias.
0: Y bueno, 7, 19... Por lo menos me puede decir quiénes salieron, ¿no? Así tacho alguno.
7: Todavía no se efectuaron las variantes.
0: Bueno. ¿No estará con 12 Benín? Porque el 5 está hace rato en la cancha.
4: Ah, pero el 5 fue titular, es Roche.
0: Ah, entonces lo nombré poco.
4: Lo nombraste poco.
0: Bueno, está Roche. ¿Y por qué no me dijo que era Roche? No, de Roche.
8: Cambios en Benín.
0: No derroche información.
8: El número 11, Oboro, y con el 18, Ola del TAN, bueno. Ingresan en su reemplazo por el número 7.
7: Tengo los números, tengo los números, tengo los números.
0: Pará, loco, pará.
1: Para
0: que lo presentamos, pará.
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7: Bueno, se retira el número 18, Junior Ola del TAN, a la cancha el número 7. Y se retira el número 8, Imogrande Hassane. Yo vi el número 11, entró.
4: Ajá, no, 19 me parece que se entró.
0: No, si le vamos a arreglar los números.
4: Porque el 11 es el que salió, Urú.
5: El 19 entró, sí.
0: Es un problema de todo, porque en el entretiempo me junté en un cónclave de relatores que estaba ahí, esperando entrar a Niova.
4: Ajá.
0: Y todos se preguntaban, ¿tenés los números los suplentes? Porque ese es el tema. ¿Tenés los números los suplentes? Los suplentes están entrando. Y no tenemos, tenemos los números, pero no tenemos los nombres. Ese es el tema, AFA. No están los nombres.
7: Tengo los apellidos cuando quiera.
0: Bueno, ya voy. Avance el enemigo, ataca Argentina, 2-0. Golazo de Nico Paz. Aparecieron los apellidos. aparecieron los... El 19 entró o el 11 al final.
7: El 19, como le dije, desde un principio.
0: Ah, sí, ¿en principio de cuándo?
9: Dibuje.
0: Usted no tiene principio, ese es el tema. Está el 11. Está desde el primer minuto.
9: Se fue el 11. Es uno de los que se fue.
0: Bueno, sigan ustedes. Ataque Argentina, viene Messi, la pala bárbara a Messi. Mirá, otra asistencia, pelota al medio. Ahora lo de venir lo marcará Messi nada más. La cosa de loco. La agarra Messi de tres, vende joven.
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0: Cambios que presentamos en Benín.
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7: A la cancha con el número 7, Alembén. Se retira el número 18, Laitán. E ingresó con el número 19, Oluk Badé. Se retira el número 11, Orou.
0: Badé.
9: Oluk Badé. Todo junto el apellido.
7: Oluk Badé.
9: Y Alimbi, que es el que va a pararse en principio por el sector izquierdo, de futbolista de la Liga de Rumania. Otra de las cosas que decíamos en el arranque. Jugadores de ligas menores, pero europeas.
0: ¿Me lo puede repetir el 7?
9: Alimbi.
7: Alimbi. A-H-L-I-N-B-I. Alimbi.
9: No se la haga difícil. Dígale Alimbi, va a ser más sencillo.
0: Alimbi. En el limbo está desde hoy, de Jesús. Sale jugando Argentina.
7: 100% de efectividad.
0: ¿Cuántas pelotas tocó Messi hasta ahora?
7: 48.
0: 21 minutos de la parte final. Me parece que perdió la estadística, ¿eh? Ya se fue al diablo.
7: La tengo, pero conté mal. Ya se la ratifico.
0: Nico Paz recibiendo la pelota en la derecha argentina. Venía para Chay. Sale jugando el conjunto de Benín, el conjunto africano, que ya con el partido 0-2 se le está complicando un poco. Messi la pone entre líneas, rebotó la pelota en el camino. Hay que avisarle de Benín que ya está, el partido ya terminó, que le dejen hacer un gol a Messi. Que quede para el recuerdo, por favor.
9: Ya en el segundo tiempo bajaron muchísimo.
7: 58 toques de Leo Messi en el partido.
0: 58. Bien. Y la está tomando el 19, que nunca me dijo quién era. Y la pelota del arquero.
7: Oluk Badé.
0: Acá sale jugando en el fondo Dibu Martínez.
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0: Saludalo a Messi en todo el país en el 11-38-70-74-85. Trabajamos con las puertas abiertas. Va Nico, la tiene Paz. González espera, vino para Nico Paz. Enganchó un corto, una quebrada, un toque. Vino para Messi, se apoya atrás. Llega para Enzo, Enzo la tiene. La recibe en la derecha, Nico está esperando a Messi. Está esperando a Messi. Viene Nico Paz, la juega atrás, Argentina con la pelota. Va el subcampeón del mundo, va el campeón en Qatar. La tiene McAllister. Lindo toque de taco y displicente contra el área. Argentina espera con Messi por el área. Nada, no llega la pelota para él. Enzo, penal. Penal. O volaba en paloma al aeropuerto, no, o volaba en paloma a cobrar el penal el chileno, y lo cobró nomás.
9: Este fue un patadón descomunal, ¿eh? En este el chileno no exageró en nada. Una burrada del hombre de Benín sobre Giai, después de que la pelota en una disputa se elevó. Giai fue a buscarla, fue a disputar, y el futbolista de Benín que quiso despejar, creo que era Tami Orú, terminó pegándole un patadón al 4 ex San Lorenzo. Es indiscutible el penal en este caso.
0: Bueno, hay amarilla también.
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7: Segundo amonestado en el conjunto africano, el número 3, Uruta Mimou.
0: Bueno.
9: Y llega lo que todos queríamos ver, ¿no? Entró, la oportunidad.
0: Entró la sanidad, entró el doctor. Y vendrá el momento donde Messi tiene que rubricar en su despedida la patente de gol. Vamos a ver, es contra el arco del Río de la Plata. Pase, joven, pase.
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0: Sonó tres veces, ¿eh?
1: Uno más.
5: Está contento, Dardo.
0: Dardo, ahí la tenés. A la Rey Momo, ahí la tenés. 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Arrancamos a las 5. con Pasión Nacional, con Álvarez, con Serratea, con Domper, con Lucía, con toda la muchachada, con Codevila. Escuché el Monumental. Escuché el Monumental. Que de la mano de Leo Messi todos la vuelta vamos a dar. Tiro libre penal para la Argentina. Parece el momento. 25 minutos de la parte final. Argentina lo gana 2-0. Penal bien cobrado por el chileno. Puede ser el último de Leo. Va Messi, corta carrera, brazos en jarra. El arco del Río de la Plata, Messi. Gracias, Leo. Abrazados a Messi en un juego de niños, porque el fútbol no deja de ser un juego donde lo lúdico manda y donde los pibes imitan. ¿Y quién no quiere ser Messi? Gol de Messi en el día del adiós, el inolvidable, el imborrable, el indeleble. Se va el mágico, se va el fantástico, se va el maravilloso. Se va el fascinante, se va el prodigioso, se va el sobrenatural. Se va una noche de primavera para que florezcan otros y para que la gente deje este grito final. Argentina 3, Benin 0, eso es una anécdota. Quizás sea el último de Lionel, quizás sea el último del hechicero del balón. Quizás sea el último del mago del balón. Messi 3, Argentina 3. Messi es Argentina. Messi 3, Benin nada.
10: Eternamente gracias, 10. Eternamente gracias, capitán, por tanto. Dos asistencias y un gol. Porque hacía falta que la meta una vez más. Porque además sabemos que más allá de todo el talento es un animal del gol, un desesperado por el gol que ha convertido y convertido en innumerable cantidad de oportunidades a lo largo de su carrera. Y en el penal la colgó de un ángulo, ejecutó contra el palo izquierdo, se arrojó al derecho el arquero de Benin. Gol de Messi para la alegría de todo el pueblo argentino en la despedida. El 10 convirtió su tanto.
0: Messi levanta todo, corriendo una pelota 30 metros, recibiendo, frenándola antes de que salga y tocándola al vacío para el jugador Nico Paz. Y Messi al área, de vuelta trabó Messi como contra Inglaterra, con las piernas para adelante, dejando la vida. La corrida de Messi es de un pibe de 18 que está en la reserva y quiere jugar en primera.
10: Es de un desesperado por la pelota, es de un tipo que vive por la pelota y que no se le cruza por la cabeza que es Messi, que no hace falta que la corra, o que tiene 39 años y que probablemente no llegue. Le tiran la pelota y él va como el nene que juega en la plaza o en la playa y no quiere dejar de jugar, aunque sea de noche, aunque se vayan apagando las luces, aunque el sol se esconda y ya no se vea nada. El nene quiere seguir jugando. Déjenlo seguir jugando. Hasta cuando quiera, déjenlo seguir jugando.
0: Pase, joven.
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0: Lo gana Argentina 3-0. Llegó el tanto de Messi. La noche ya es mágica. La noche ya tiene todos los casilleros cubiertos. Ya pasó por Juli Nataluti, por Lucas de Jesús. Argentina quiere más con González. Centro de Nico. ¡Lo perdió Lionel Messi de derecha! Se la quitaron justo. Saque de meta. Lo tuvo Lionel, que sigue corriendo desesperado al gol.
10: Es tan extraordinario que se lamenta. Que en vez de
9: hacer de cuenta que no pasa nada, porque hizo mil de estos y porque seguramente tenga otra oportunidad, porque viene de hacer uno, se lamenta, se muerde la camiseta y no lo puede creer porque quería más. Buena jugada por la izquierda de Argentina, llegó hasta el fondo Nico González, que metió el centro atrás inteligentemente porque iba Lautaro contra el arquero, se la dejó cortita hacia atrás a Messi, que se encontró con todo el arco de frente, con una defensa que había quedado contra pie, y de derecha, cuando tenía todo el arco de disposición, increíblemente, sobre todo para su talento, no la pudo poner contra un palo, se le fue a Penita Sancha. Dejó pasar la oportunidad del doblete el 10.
0: Bien, antes de ir a Luca de Jesús, que tiene dos variantes y la está buscando en Google, me parece. ¿Se va el arquero? Ah, se va el arquero también. Se va Dandy.
2: Ay, ay, ay.
0: Antes Nataluzzi con el gol argentino en el Banco Nacional.
3: La explosión, la emoción de todo el banco. Fueron titulares, suplentes, abrazar a Messi. Se pusieron a saltar, pero un detalle que habla de la mentalidad de Messi es que después del abrazo se acercó a Nico Paz a darle indicaciones tácticas sobre dónde ubicarse en el partido. Eso habla de la mentalidad de Messi, eso habla de lo vigente que está y las ganas que tiene.
0: Se va. De a poquito el partido ya entra en terreno de últimos 15 minutos. La fiesta tendrá continuidad con la Sole y me dirás en un rato con quién más. Pero lo que está claro es que desde lo deportivo también la fiesta va cumpliendo con el espectáculo. Va cumpliendo con el desarrollo de una victoria argentina con uno de Messi, con dos asistencias, con gol de Otamendi en la despedida. Está bueno lo que se ve. Está lindo, conforma a todos. Y Benín quiere algo también, quiere un souvenir, Benín. Dice, no me voy a llevar nada, acá algo me tengo que llevar. Para que la fiesta sea completa falta el de Benín, entonces. A ver, viene Roche, la tiene Roche. La va a jugar a la banda derecha. Avanza el enemigo de la selección argentina. ¿Los tenés los cambios, Luca? Estoy estirando todo esto porque tengo miedo.
7: Hubo tres variantes, tengo dos.
0: Ah, bueno.
7: La presentamos, joven, por favor, gracias.
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7: Se retiró el arquero, el número 1, Dandy Nou, a la cancha con los guantes, el número 16, Alakbe.
0: ¿A la qué?
7: Alakbe. Y también se retiró el número 10, Tosin, ingresó con el número 20, Gosou.
9: Bueno, delantero Dosou por el delantero Tosin que se fue, arquero por arquero, no hay demasiado para analizar en Benín. Reparto asistencia como Messi de Jesús hoy, ¿eh?
0: Bien, falta uno parece,
7: Tacha el 3, entró el 12.
0: Pelota larga, atención, Dosou quiere, la bajaron. Recupera Nico Paz. Me dijo que el último que entró, ¿quién es?
7: El número 12, en reemplazo del número 3, Tammy Mou.
0: La dibujó lindo, ¿Cómo está ese lienzo pintado? Pero me dijo el 12, nomás le faltó el apellido.
7: Ya se lo confirmo.
0: Sale McAllister.
9: O son Nitode.
0: Ahí está. Tode.
7: Más despacito, por favor, Minotti, gracias.
0: Sí, trae el Nesquik que vino Tode.
9: A Song ni Tode. Todo junto, a Song ni Tode.
0: Tode, dígale Tode. Y listo. Está Tode. Tode, victoria argentina. Cambios. El cuarto hombre anda con el cartel en la mano permanentemente, Ahora levanta para temor de Nataluzzi y de Luca de Jesús porque vienen más variantes.
5: Palacio, Flores, Lo Celso y Mastantuono para su ala
3: julia. Vemos cuando quieran.
0: Vamos.
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3: Tira con la número 20, Alexis McAllister, para que ingrese con la 11. Lo Celso se retira con la 8. Enzo Fernández ingresa con la 14. Ezequiel Palacios se retira con la 22. Lautaro Martínez para que ingrese con la 31. Leonel Flores y se retiró con la 13. Cristian El Cuti Romero para que ingrese con la 30. Franco Mastantuono.
8: Cambios en Argentina.
0: Mastantuono y Flores, qué lindo 8, para verlos juntos. 13, al del Romero, pasado en River, al del presente. En Boca.
9: Extraordinario Nataluzzi, felicitaciones, todo al día, todo en el momento exacto, como corresponde. Bueno, no para todos es lo mismo. Queda Nico González como lateral por izquierda, pasa Medina de central para hacer saga, hacer dupla con Lisandro Martínez. La curiosidad de dos centrales zurdos en Argentina, El histórico ejemplo es el de la previa del Mundial 86 con Pasarela y Trocero.
11: Ah, no, pero en esta estoy con el amigo de Luján, ¿eh? Usted le da con el rosario en el piso, el tipo.
7: Ya, me compara el Banco de Argentina con el Banco de...
11: Está cubriendo Benín.
9: No, yo, pero yo por felicité favor, a mi compañera, no dije nada.
11: Benín, sí.
7: ¡Epa!
11: Sin prensa de África y sin prensa nacional, sin prensa directamente.
7: Un 98% de efectividad, altísimo nivel.
11: La tiene Messi, pero me gusta porque tiene la estadística al día de Messi que cambia de frente una pelota para Nico González. Ahí viene Argentina con Flores en el camino, la recibía bien el ex Boca, después en el mano a mano la terminó perdiendo y la réplica que se arma. Está Argentina jugando con varios relevos, con jugadores frescos, con jugadores rápidos, con jugadores con más ritmo de primera división y de selección. Sale Benín, vende joven.
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11: Salida para la selección argentina. Seguimos saludando a Messi en todo el país hasta las 12 de la noche. Dejale un mensaje. Dejale una reverencia. Dejale un mimo a Lionel. Equivocó Argentina por el medio. Ya voy con la gente. Ojo, ojo, ojo. ¿No es penal eso?
9: No, salió bien.
11: Lo sacudieron al Moreno por el aire. Usted dice que no es penal, entonces.
9: No, para mí robó bien González.
11: Lo Chelso, levanta la pelota Lo Chelso. La tiró al sector derecho. Va para Paz. Messi juega de wing derecho ahora. Llegó la bola por el medio. Está esperando Mastantuono de este lado. Y cerquita anda Flores. Se juntan los de River y de Boca. Va Messi buscando la pelota al medio, salida que será para Benin.
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11: Quedó dolorido. ¿Quién por acá? ¿González?
3: Tres.
11: Nico González quedó dolorido. Vino para Nico Paz. Sale Lo Chelso. De cinco Lo Chelso. Recibe y juega. Sale la pelota para que venga el Licha Martínez. Licha va con la porra al viento, dejando la pelota para que venga Medina, a ver qué pasa con esta, el centro que se puede imponer, la pelota que llega hasta la ubicación de Flores, de González, que la juega entre líneas, la tocaba al vacío, le queda a Messi, la liberó a la izquierda, qué buena, el remate al arco, el arquero, lo perdió Argentina, lo dilapidó Argentina, lo malgastó Argentina con Nico, con pasa que de meta que será para Benín. Parecía el cuarto, Minotti.
9: Mastantuono lo termina desperdiciando, la armaron bien, porque había sido con paciencia gestada la jugada, hubo un momento de pelota al área y la terminaron sacando hacia atrás para Messi, después el recorrido hacia la izquierda, el centro desde ese sector, perdón, el remate al arco desde ese sector de Flores que buscaba, con derecha el segundo palo, el rebote del arquero y Mastantuono que le quiso dar de primera, no había arquero, no había oposición, no era una pelota sencilla porque venía muy rápido y picando, pero la agarró muy mal el ex River.
11: Son parecidos, ¿eh? Tiene más porra Nico Paz. Hay que quedarse con la porra, sí, de Nico Paz.
9: Poquito más rubio.
11: Y los botines amarillos de Mastantuono. Ahí viene Argentina, va para Paz. Libera Paz, juega la pelota a la izquierda, ataca la selección argentina. Benín mira el desarrollo de un partido adverso, 0-3. Y Argentina quiere colar el cuarto con Messi, que hizo uno de penal y quiere uno de jugada. Va Messi al área y está de jugada, en offside, en offside, en offside. Salió el arquero. Saque desde atrás para Benín.
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9: Con los cambios, perdón, Martín, con los cambios Messi quedó casi de 9, buscando ese pique y alguna oportunidad para convertir.
11: Abrazo para Fede Latre. Sale González con mucha clase, toca la pelota por el medio, ya abro las puertas, ya abro las gromantis, ya voy con más gente en el 11-3870-7485, sugiriendo que aporten el nombre de alguna escuela de frontera o de campo que necesite los 40 y pico de litros de revesta para pintar gran parte de ese establecimiento. 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Ataca la selección argentina. Va buscando Mastantuono. La pone entre líneas. La jugaba para Messi. La perdía Messi. La recuperación de pelotas para la Argentina. Mete el jugador Nico González. Sale Argentina. Balón que va para este número 20 que ya no me acuerdo ni quién es. Dosou. La tiró hacia arriba, Sodo. Tiro libre para Benín.
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11: Y te espera este centro, Benín al área, el Dibu amagó con salir, se quedó el cabezazo que era de Licha, la pelota que transita por la derecha, sale Argentina, el saque de meta, será para la selección nacional, quedan 6 minutos para ver si hay otro de Messi, dice Rorro Ruiz.
5: Hola, los escucho por FM 102.7 Macacha Güemes, el que manda el mensaje Héctor Osvaldo Vargas de Barrio Tres Cerritos de la provincia de Salta, la linda que enamora, dice Sergio de Corrientes Capital. Saludos especial para Juli, dice la reina de la transmisión, deja un gran abrazo para Messi. Y otro mensaje que tiene que ver con una escuela, Martín, soy sí. Carmen de Villalobos, docente, escribo por la pintura para la escuela Bernardo Jusay, de las Loicas, en Mararue.
11: Messi levanta, balón que va para Flores, Flores en el cantero de la izquierda, la juega al medio, a ver qué ocurre con esta, aguardando la pelota Messi en zona de 9, como dijo Minotti hace un rato, Paz, la jugaron a la izquierda, ay, el resbalón para la réplica de un equipo africano que trata de armarse, buena marca de Licha, pelota recuperada por Benín, otra marca de Licha, vi una falta anterior, tiro libre que será para Benín, querido Luca de Jesús, con la estadística de Messi.
7: Lionel Messi lleva conectados 70 pases en lo que va de partido, 5 tiros al arco, una infracción recibida, una asistencia y un gol.
11: ¿Usted aprieta para actualizar eso o no?
7: Después le mando una foto de la tecnología de avanzada que estoy empleando.
11: ¿F5 le pone o no?
7: Sí, por supuesto, a mano.
11: Bien. Como en el truco, hace los palitos, ¿no? Te imagino.
7: Palitos, como en el truco.
11: Sale Benín, Argentina está ganando 3-0 en el día de la fiesta, en el día del adiós. Queda todavía la parte más emotiva, que es el final, los saludos y la música. Balón al centro para que Argentina se recupere y no sufra un gol en contra. ¿Quién llegó para marcar esforzándose por allá?
9: Yay.
11: Me gusta Yay, ¿eh?
9: Comparto.
11: Me gusta, me parece que de a poquito irá buscando un lugar que empieza a merecer.
7: Sí. Era llevarlo al Mundial por Molina, ¿no? Para que no le coman la espalda.
9: Y probablemente debe ir al Mundial, ¿no? No sé si por Molina o por Montiel. En este caso, da la impresión de que va a empezar a imponerse en las listas por Montiel y que Molina sí va a tener una chance cuando la Roma lo ceda, al menos de pelear el lugar.
11: Lo dijimos en los amistosos previos a aquel Mundial, ¿eh?
9: Sí, recuerdo.
11: Era de lo mejor de Argentina en esas pruebas. Creo que si hay que achacarle algo al entrenador, puede ser eso. Sale el arquero. Se queda con la pelota el arquero de relevo que dice, a mí Messi no me metió ninguno, así que trata de competir con el otro, pero Messi está en la cancha y corre toda, mirá, las corre por allá por la derecha, disfruta los últimos pasos con la celeste y blanca. ¿Qué pasará por esa cabeza, por ese físico, por esa figura, por ese alma, algo rota después del Mundial por la muerte de su padre? Ahora, con ese empujón que el destino le pega para salir de la selección, quizá si su padre viviera la historia sería otra, pero dijo hasta acá está bien, di todo y todo fue mucho, vende joven.
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11: En zona de vestuario se preparan Ataluti con De Jesús para hacer gala del postpartido, ¿eh? Quiero gente, quiero mensajes emotivos, quiero que caminen a la tribuna, quiero que bailen con la Sole. De Jesús ya tiene un poncho, se lo pidió Horacio, viene Messi, cambió de frente, parece el cuarto, parece arquero, córner, tiro de esquina Nacional, córner número.
3: Última para Argentina y va Lionel Messi.
9: Casi le hace hacer el suyo a Flores, Messi, enganchando de derecha hacia el centro como en los viejos tiempos. Abrió a la izquierda para Flores, que demoró en el remate, no le pegó de primera. Después enganchó para su pierna inhábil, le pegó de zurda y solo pudo ganar el córner.
11: La espera el pibe Flores, vino la pelota para el jugador de Boca. Levanta contra el área, Messi se desprende, recibe, juega al medio. ¡Oh, arquero que vuela! Pelota que se evita de gol, lo tuvo Argentina de vuelta y Messi participó otra vez de una asistencia de gol.
9: Terminó rematando Messi, el que lo asiste es Lo Celso. Y Messi termina pateándola, toca al arquero y pega en el palo. Una vez más, este Alagbe, como vos decías, puede decir que Messi no le hizo un gol y puede decir que le atajó una pelota.
11: Y viene el córner y Messi anda a las carreras por el segundo palo, marcado como siempre por un hombre de Benín de cerca. El cuarto que se aproxima en el cierre del partido. Tiempo cumplido casi, centro a la olla. El despeje quería Licha. La salida de Benín que dice, voy a perder, pero no voy a perder por mucho, ¿eh? Quiero aguantar todo lo que puedo. Y Lo Celso jugaba. Y la pelota que vendrá para Flores. Y el balón que viene para la ubicación de Licha. Y este que levanta la pelota al sector derecho. Ataca a la Argentina. ¡Opa! ¡Qué patada! ¡Qué patada! El jugador de Benín por allá. De torpe. Se llevó por delante el jugador argentino. A Mastantuono. ¿Era Nico?
9: No, era Mastantuono.
11: No, se te cruzaron los cables del relator.
7: Diga algo.
11: Pelota quieta.
9: ¿Cómo? No se entendió. Tanta
7: algo,
9: furia que...
7: Algo, mirate, algo ahora.
9: Tanta furia que se le cortó el micrófono.
11: Pelota quieta. Mirá, no, te devuelve todo el hombre, ¿eh? Ahí viene Argentina. Pasaba por arriba de la pelota el jugador Lo Celso. Recuperación de balón para la Argentina. Minuto 45. Tres más se van a jugar. Tres más que empiezan a ser el final de la película. Empieza a ser el final de la película. Argentina con Messi. Levantó la bandera. Aquel. No le den torta al asistente. No le den torta. Que no se lleve nada. Se iba Messi de cara al gol, Minotti.
9: Ya está, buen hombre. Sí, ya está. El trámite ya está definido. Era finita, no era tan grosera. Quizás pudo permitirla. Bueno, el rigor del partido no deja de ser un amistoso oficial esto. Así que evidentemente, si estaba adelantado, tenía que levantar la bandera.
11: ¡Esconden los platos, joven!
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11: Que Pereda no le dé la torta. 11-3870-7485. Ya estás con la servilleta en el cuello, ¿no, joven?
1: Sí.
11: Escucha a la gente, escucha. Empieza la despedida. Empieza la despedida en un son mundial y nacional. Escucha, este tono tiene el cierre. Toda la gente salta. Toda la gente se envuelve en la pena de la alegría. Están donde deben estar en el momento que no querían estar. Porque se va el más grande, se va Messi. Quedan minutos, quedan segundos. El árbitro cobra una falta. Los de Benín perdieron la brújula. Tiro libre para la selección, se va a acabar.
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11: Se va el partido. Empezamos a mirar al árbitro. Empezamos a mirar el destino final. Argentina gana 3-0. La fiesta estuvo acorde a un espectáculo que quedará para la historia. Hemos sido testigos de la última de Messi, que recibe, que se la lleva, que le quiere pegar, que va contra el área, que le comete la infracción, tiro libre para Messi, la última, media luna, lo derribaron los de Benín a Messi, más que fiesta, tomá, ¡pum! Al piso en el último, en el último track. En el último pelotón, Argentina tiene el cuarto. Dame una.
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9: Antes del FAU, el cambio de ritmo de este tipo a los 39 para llevársela porque no la quería perder a pesar de los empujones. Llegó a conectarla, capturarla, puntearla antes del que el rival se le interponga. Consiguió la falta y esperemos cerrar la noche de la mejor manera.
11: Usted quiere cerrarla bien, ¿no? ¿Quién le va a pegar? Le iba a preguntar, Nataluti.
3: ¿Quién va a ser si no es el número 10, no? Lionel Andrés Messi.
11: El último tiro libre, tiempo cumplido. La historia parece escrita para que Messi
0: la clave de un ángulo contra el Río de la Plata. Sopla una brisa, se remolina la noche. Un jugador de Benín por detrás de la barrera tirado. Argentina tiene el cuarto. Messi para pegarle. Corta carrera del 10. Clavala ahí, Leo. Clavala ahí, Leo. Messi arriba del horizontal, se va el partido. El último tiro libre pasó medio metro arriba de la barrera. Pero la gente aplaude como si lo hubiera clavado de un ángulo. Porque toda la vida de Messi está clavada del ángulo de algún arquero que fue vencido por el más grande. Señoras y señores, pensé que nunca iba a decir un final del juego para el último partido de Messi. El árbitro se acerca, le entrega la pelota. Lionel con movimientos cortos, soso, como sosteniendo el tiempo, como anclando la noche, como tratando de ser perezoso en la despedida. Se empieza a abrazar con los compañeros, la gente aplaude de manera sentida, de manera nostálgica, de manera evocativa. Es una evocación al fútbol, al jugador integral, a uno de los mejores deportistas de todos los tiempos, deportistas de todos los tiempos. Entró un particular, la seguridad lo corre. La gente delira porque no lo pueden agarrar. La bandera entra a la cancha. Siempre hay algún desubicado, algún roto por un descosido. Son varios los que están entrando. Se empieza a desbordar de a poco la cosa. A Messi lo rodean compañeros y adversarios. Ninguno se quiere perder la foto. La foto, la foto del prodigioso, del sabio, de la lumbrera futbolística deportiva nacional de los últimos tiempos. Se va el crack de pantalones cortos, se va una noche de primavera. Entran las lonas con el 10 y la gente con el último grito. Es difícil el momento, es muy difícil. No hay un abrazo que no sea para parar el tiempo, como poniéndole una mano al destino. La gente levanta el grito y dice que no se apaguen las luces, que se juegue un ratito más. Aparecen unas figuras lumínicas en la noche. En la despedida de Messi hay algo preparado que
12: los drones
0: nos hará llorar, ¿no?
12: Los drones en el cielo.
0: Drones lumínicos en el cielo. Creo que viene la Sole, ¿no, Nata?
3: Y después del show de drones vendrá la Sole y ahí será el momento emotivo. Posteriormente

0: final.
1: No, yo no lo puedo creer, ¿eh?
2: No,
1: es una falta de respeto total.
0: Hubiera sido un gracias a Messi mejor, ¿no?
2: No habrá puesto, ¿no?
0: La música de fondo.

Cárdenas con el 10, con la palabra capitán. Las gargantas anudadas. El 10 ahora sí. Incólume. Majestuoso. En lo más alto de la noche. Era lo primero que había que mostrar, esto. La bandera argentina. La bandera de Messi. En el día que al final llegó.

esos drones que se funden en la noche monumental. El festejo de estos tiempos. Las estrellas que dibujan la figura de Messi con la pelota imaginaria. Imaginaria de tantos goles en 20 años con la selección. El campeón del mundo, el campeón de América. El que rompió todos los récords. El que levantó la copa en Qatar. El que casi levanta la copa en Estados Unidos. El que ganó todo con Barcelona. El que dejó huella con la camiseta que se puso. El que tuvo el desarraigo de dejar la casa y la familia buscando este destino mágico. Perdiendo amigos, el roce habitual con la madre, el apoyo de su viejo,

0: esos fuegos artificiales para las bengalas. Para lo que va a decorar el show final.
1: Messi mira como un nene, ¿eh? Como un nene encantado con el juego de luces, con el juego de drones.
0: La palabra Leo en el cielo y gracias. Barbado Messi, mira risueño, azorado, conmovido. Se está sacando la mochila de a poco, con esa que cargó tantos años, la responsabilidad de dejar a la Argentina en lo más alto del cielo. Como esas estrellas, como esas letras que andan en el Monumental. A usted le digo, gente nacional, en el mar, en el agua, en la ruta, en un rincón recóndito de la Argentina donde todos pueden escuchar la radio, el medio más inclusivo del mundo, nacional, que tiene una frecuencia en cada rincón de la Argentina. Para hacerse eco también de esto, la gigantografía, la figura de Messi, el rostro de Messi en el cielo Monumental. Ya Messi debe estar mirando con algo de pudor la ostentación de la fiesta. Parece un muñeco gigante por encima de un Monumental con 90.000 almas, como dijo Luca, porque acá hay mucho más de 80.000 personas. Se apagaron los drones.
2: Largo, ¿eh?
0: Yo creo que en el protocolo final Messi debería hablar. Hay que ver qué ganas tiene.
1: Sí, uno querría escucharlo. Él debería poder hacer en su despedida lo que le nazca, lo que tenga ganas. Pero uno tiene ganas, desde este lugar humilde y egoísta también en algún punto, de que nos deje algo más, aunque sea desde lo discursivo.
0: Se quedó el equipo de venir en la cancha a la par del equipo argentino.

0: a los vestuarios.
1: Recordemos que viene la Sole, Ulises Bueno y el show sorpresa, que hasta el momento no se sabe quién va a ser.
0: Bueno, viene Ulises. Falta, el show sorpresa.
2: Sí, falta mucho, se ha hablado mucho de ese show sorpresa, de quién será. En instantes lo revelaremos. Es un cierre algo confuso porque ahora no están retirando algunas lonas, no termina de quedar claro qué es lo que va a suceder.
1: Sí. Están cantando Chiqui Tapia Botón cuando se está acercando todo el plantel al medio del campo de juego.
2: Fuerte, ¿eh? Qué fuerte que ni el éxito de un mundial lo salve del repudio, Tapia.
3: Juani, y esta vez sí salió de la barra de River.
0: Bueno, ahí está. Hay como una cruz imaginaria armada por las lonas, una en el círculo central y las otras que van desde el medio hacia los cuatro costados del Monumental. Y Messi no se va, grita la gente. El plantel argentino está en el centro de la cancha, apuntando a la San Martín. Los flashes apuntan a los jugadores. Messi en el medio. Ahora, ¿cómo seguirá el protocolo?
2: No está la pantalla gigante, que recordemos está en reparación o en recambio aquí en el Monumental. Y eso puede llegar a dificultar un poco el plan de mostrar algún video o algo para los futbolistas. Se va acabando una de las películas más lindas de nuestras vidas. Como suele suceder con las más lindas películas, las podremos revivir una y otra vez. Podemos volver a emocionarnos con lo que pasó. Pero ya pasó. Y se cierra una etapa que va a ser difícil, con toda lógica, terminar de clausurar, porque ha sido muy gloriosa y muy importante. La gente vuelve a expresarse.
0: Tienen que activar la fiesta ya, porque si no la gente se va a enojar. Cualquier enojo en la cancha se transmite con el Chiqui Tapia Botón.
1: Martín, Juaní, al parecer el show sorpresa sería el cantante Sergio Torre, ¿no? Santafesino, uno de los artistas favoritos de Messi.
0: Bueno, Sergio tendrá su noche estelar entonces. Ahora, entró en una pausa prolongada la fiesta.
2: Sí, ya no creo en pausa, ya creo en algún desperfecto o en algún desconcierto o en algo que no salió del todo como estaba planeado, si no es raro.
0: Siguen poniendo algunos fuegos artificiales. Evidentemente no estaban conectados, sí, porque vienen con una manguera como para conectar los fuegos, ¿no?
3: Sí, más que fuegos artificiales, me parece que son como luces que tienen que formar una especie de pasarela en la parte externa de esta cruz formada en la mitad de la cancha.
0: Bueno, ahí llegaron con el alargue de la plancha, que habían olvidado. El tintorero de River dice, ¿dónde está? Que no me ha... Llegó el alargue.
1: No sé si se van a exhibir las copas, yo intuyo que debe ser algo de eso también.
0: Algo falló.
4: Muy bien, señoras y señores.
0: Goicochea.
4: Argentinos, argentinas, aquí estamos en esta gran noche. La noche donde vamos a despedir a nuestro gran capitán, al mejor del planeta, al mejor de la historia. Estamos aquí para decirle gracias Leo, por siempre, lo quiero escuchar, gracias Leo. Noche especial aquí, muchas emociones, sensaciones encontradas, y vamos a seguir, porque la relación de Messi con la selección argentina será eterna, y ustedes son testigos de esta noche. Vamos a recibir con un fuerte aplauso en este escenario, en esta magnífica noche de Santa Fe y Arequito, la voz de nuestro folclore, homenajeando al gran capitán. Fuerte el aplauso para recibir a la Sole.
0: Viene la Sole al Monumental, la gente aplaude el arribo de ella.
5: Seguí siguiendo el corazón.

Y canto fuerte mis plegarias.

0: Hermoso momento.
1: Pero estamos todos juntos al final, ¿me ayudan? Porque queremos que esto no termine nunca. Bien fuerte. Por esos días, por este brindis, por regalarle a la intuición el alma mía, porque este día no se va. Jump.

0: Es la transmisión del nudo, la garganta, ¿eh? Es difícil no emocionarse, no aflautar la voz, no congestionar la emisión. ¿Habla Messi?
1: Sí.
0: De pie, señores. De pie, habla Messi.
2: Es difícil decir, ahí voy. Hay muchas emociones, muchas cosas. Obviamente, lo primero que pienso es mi viejo.

me queda más que agradecer, como yo dije en la carta de despedida. Fue un orgullo muy grande para mí defender esta camiseta durante todo esto, más de 20 años. Hasta en los peores momentos que lo hemos pasado y que he tenido, nunca dejé de luchar, de pelear, de dar el máximo, de querer estar siempre. El no venir más va a ser un dolor muy grande. Te juro que me gustaría venir toda la vida, porque jugar a la selección argentina es lo más lindo que te puede pasar. Lo más lindo que te puede pasar.

como dije, si bien quiero estar toda la vida acá, siento que ese momento, el último mundial, ya fue demasiado todo lo que me tocó vivir. Tuvimos el sueño de cumplir el sueño mío y el de todo el país de volver a ser campeones del mundo.

muy cerquita, y la realidad es que no pasó nada raro, como se dice. Le dimos todo. El partido con Inglaterra fue un desgaste muy grande para nosotros.

0: Se nos mueve la cabina, Grasso. Late el Monumental con el que nos salta es un inglés.
1: Y el que nos salta es un inglés, carajo.
2: A nivel de pierna, a nivel emocional, fue un desgaste muy grande. Y la realidad es que llegamos con lo justo. La peleamos como lo hicimos siempre, como lo hicimos con esta camiseta, con todos los compañeros que me tocó pasar y compartir. No solo con ellos y con los que estuvieron en la época que me tocó ganar, sino que antes también lo hicimos, pero lamentablemente no pudimos ser campeones. También estuvimos muy cerquita, pero no tenga duda que todos los compañeros que estuve al lado siempre dejaron todo por esta camiseta, siempre.

Bueno, agradecer a mi compañero, obviamente, por esto, este tiempo que me tocó compartir con este grupo, que fue mucho, que me hicieron cumplir el sueño de chiquito, que me hicieron ser campeón del mundo, campeón de América, finalísima, y todo lo que jugamos. Fue un orgullo enorme para mí compartir la cancha, fuera de la cancha, con todo eso. Era salir a competir y competirla cualquiera, porque sabía que tenía guerreros al lado que se dejaban la vida.

No sé, seguramente va a haber muchas cosas que me gustaría decirle, pero es un momento muy difícil para mí. Voy a entrenar muchísimo, jugar acá. Tuve la suerte de ir por todo el país porque me tocó jugar por todos lados y siempre recibí un cariño enorme de todo, de mi inicio hasta el final. Y nada, soy un agradecido por todo lo que me tocó vivir.

tiempo que siempre fui donde fui, siempre la cancha llena, sea el partido que sea, Mundial, Copa América, estaban en todos lados haciendo un esfuerzo enorme porque sabemos lo difícil que es estar en la cancha, viajar al Mundial, viajar a Copa América, y ustedes lo hacen siempre, siempre somos locales en todos lados, y eso nosotros lo sentimos.

este lugar me tocó vivir uno de los días más felices de mi carrera, que fue cuando volvimos a jugar el primer partido después del Mundial. El haber vivido lo que viví ese día no se me va a olvidar nunca más. Fue lo más lindo que me pasó. Fue hermoso. Hasta el día de hoy veo videos y me emociono. La verdad que ese día va a quedar la historia mía, de todo ello, de todos nosotros, de mi familia. Fue algo espectacular, así que muchísimas gracias. Hoy nuevamente acá, seguramente me toca venir el día más triste de mi carrera, que es donde le digo adiós a la selección, adiós a todos ustedes. Lo voy a extrañar, defender los colores de la selección, pero ahora voy a estar de ese lado, con todos ustedes, bancando a todos estos chicos y a todos los que vengan. Siempre, siempre unido. Quedó más demostrado que cuando nosotros nos juntamos y estamos unidos, somos más fuertes que cualquiera y superamos cualquier cosa. Van a venir momentos duros, seguro, porque no es normal lo que se hizo todo este tiempo. Y en esos momentos duros tenemos que estar nosotros acompañando más que nunca. Como le digo siempre a ellos, o le dije la última vez, o la última charla, para conseguir objetivos grandes hay que hacer grupos fuertes, hay que hacer grupos unidos, porque hay gente que quiere ver mal a la selección, entonces no hay que darle gusto.

0: difícil es cuando realmente se ve en el grupo y cuando se pueden salir de momentos o situaciones difíciles. Cuando no hay grupo fuerte es muy difícil conseguir. Ya le digo que nosotros éramos un grupo extraordinario, por eso conseguimos todo lo que conseguimos. Bueno, o sea, la verdad que quiero hablar más que nunca. La verdad que no me quiero ir de acá. No quiero dejar la cancha. Solo decirle que lo quiero, lo voy a extrañar. Y soy un agradecido a Dios, como dije, de ser argentino. Orgulloso de ser argentino y de haber cumplido el sueño con todos ustedes. Muchas gracias. Los quiero.
1: Y nosotros te amamos, Leonel. Te amamos. Qué simple lo grande, qué grande lo simple. Qué simple gigante Messi. Hasta en la palabra, escueta, justa, medida, ubicada. Un crack con todas las letras. Un genio irrepetible. Salta con sus compañeros, con el cuerpo técnico, con sus afectos en el centro de la cancha, las bengalas que se prenden, son de esos momentos que se disfrutan y donde no hay que aportar demasiado más. Gracias, Leo. La música la pone la gente.

0: El crack sin fronteras. El ídolo sin grietas. Se va convenciendo a todos, Minotti.
1: Se va con la misión cumplida. Y no hablo de ser campeón del mundo, hablo de transformar nuestra vida para siempre. Habrá un antes y después de Messi en la selección argentina, no hay ninguna duda. Para el después hay tiempo. Para el antes, mucho para mirar y admirar. Para el ahora, disfrutar este final. Con la amargura de que se termina algo bellísimo. Con la certeza y la dulzura de saber que lo que se vivió es inmejorable. Y todavía le queda una pizca esta noche para seguir emocionándonos, para que Messi nos siga haciendo emocionar. En este contexto y con la canción de Sole, que de alguna manera nos recuerda aquel momento con Maradona también, miro al cielo y le agradezco a él también, porque sin Diego no hubiese habido Leo, y no me quería olvidar de él tampoco en esta noche.

0: Messi saluda conmovido y risueño a sus compañeros. Casi que los alienta él a los compañeros. Se ríe el gringo. Se ríe Scaloni. Juli Nataluti, zona de bancos, haciéndose un poco eco de la fiesta.
1: Mientras que suena Ulises Bueno, el anteúltimo show de la noche, antes del show final para despedir a Messi, la emoción, quiero recalcar la emoción que tenía Enzo Fernández, todos los jugadores, pero Enzo Fernández trasladó esa emoción en lágrimas, estaba que no lo podían consolar. Bueno, uno de los que más habló, de los que más se movilizó desde que Messi anunció su retiro de la selección, es el chico que vivió lo que fue el anuncio de Messi en 2016 diciendo que dejaba Argentina para después regresar. Tuvo la suerte de jugar con él, salió campeón del mundo, fue una pieza fundamental para el equipo de Scaloni para ayudar a Messi a conseguir su más grande sueño. Bueno, el jugador que más emocionado estaba, creo que de todo el plantel, y repito, están todos los campeones del mundo, Di María, Paredes, Acuña, Montiel, Pesela, solamente faltan los mencionados de la película de transmisión que por sus clubes no pudieron venir.
2: Recién un diálogo extraordinario entre Scaloni y la familia de Messi, primero con Antonella Roccuzzo, pero después con los hijos de Messi, casi consolándolos, casi con un gesto paternal, acercándose justamente a los hijos del 10, charlando un poco en este contexto de despedida, y después el saludo entre la Sole y la mujer de Messi también.
3: Ahora, Juan y Martín, una especie de vuelta olímpica, ¿no? Una vuelta de reconocimiento de Messi encabezando la fila con la selección argentina, que irá recorriendo los laterales de la cancha.

0: De fondo, Ulises Bueno. Nos vamos haciendo eco de las repercusiones a través de Rodrigo Ruiz, del adiós de Messi a la selección argentina, de toda la gente que replica mensajes en el país, de esta transmisión extra large que ya lleva más de 6 horas de reproducción en el aire.
1: Tremendo los mensajes, Martín. Héctor de Tres Cerritos salta, pone la imagen de Messi con aplauso, con sticker. Gracias, Messi, te queremos y no te vamos a olvidar nunca. Ejemplo de jugador y persona, un abrazo enorme. Vicente de San Juan, Rafael Mendoza. Buenas noches, Radio Nacional, quiero participar por el sorteo. Bueno, la pintura también deja su mensaje. Vilma Tolava, que también agradece, por supuesto, a Messi. Ariel de Zárate. Dardo, su amigo de la trompeta, que también manda saludos. Diego de La Paz Canelones. Edgardo de Río Grande de Tierra del Fuego. Sergio de Corrientes Capital. Oscar Alfredo Gentile de Tartagal Salta. Un montón de gente, Martín, mandando mensajes y agradeciéndole esta hermosa noche al gran capitán.
0: Suena este lindo tema de Ulises. Y Messi camina por el lateral solo, haciendo una vuelta olímpica plomada, con la mochila ya más liviana. Saluda a todos. Va a pasar Messi cerca de nuestro puesto. Viene caminando Lionel. Pasa cerca de la cabina. Levanta los brazos. Saluda a la Belgrano. Qué grande que sos, Lío. Se va Lionel. Qué grande que sos, Lío. Con el puño derecho arriba. No le quedó nada por dar, nada, ¿eh? Este sí que lo dejó todo. Suena Ulises de fondo, si no me pueden parar. Nadie lo pudo parar a él. Resiliente del éxito. Un león en la adversidad. Llega Messi contra la Centenario. Dale, Luca, vos por ahí.
2: Recorriendo los costados de la cancha, Lionel Messi. Se acerca a la otra popular, levanta sus brazos. La gente casi que lo quiere seguir. El Monumental que se viene abajo. Cabeza gacha, Messi. Conteniendo la emoción, sigue dando esta especie de vuelta olímpica dentro del campo de juego del Estadio Monumental. Se encienden los flashes en cada tribuna, tratando de retratar este último suspiro de Messi con la selección argentina.
3: Martín.
0: Sí.
3: Yo lo dejo a Luca, me voy a la zona mixta a buscar testimonios.
0: Bien, Nataluti que va para zona mixta. Ya pronta el comentario, Juan Ignacio Minotti. 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Messi está en una vuelta olímpica simbólica. Va cubriendo toda la tribuna. Centenario va llegando a San Martín. Sus compañeros lo esperan cerca del banco local. No hay un foco que no vaya haciendo luz sobre Messi. La música que bajó. Y déjame esta música, la de la gente. Déjame a la gente.
4: Había sido un error del sonido, me parece. Se seguía cantando, dice, bueno, sigue cantando.
0: Todo lo decorativo a una estrella tan grande queda mal.
4: Y en estos casos yo tiendo a estar de acuerdo. Creo que el show es la gente, el show es la emoción, el show es Messi. Y el cariño que le brinda y que se brinda con la gente. Es una muestra de amor espectacular lo que ha hecho este chico por nuestro país, por nuestra selección, por nuestro fútbol. La retribución es simplemente acorde. Y hasta a veces uno cree que es insuficiente. Porque ¿cómo se paga tanto? ¿Cómo se hace para devolverle en amor tanta gloria, tanto éxito, tanto prestigio? Un hombre reconocido a nivel mundial, un hombre por el que nos conocen en el mundo. Cualquier argentino dice su nacionalidad con orgullo en cualquier parte del globo y la respuesta que va a recibir es Messi. Los más grandes dirán Maradona. Pero ese número 10 que se pasó de mano en mano y que nos deja bien parados en cualquier parte. Messi se despide levantando los brazos ahora cerca del banco de los suplentes después de dar toda la vuelta olímpica. Sigue en la cancha escuchando un poco de Ulises Bueno con todos sus compañeros alrededor. Se ha terminado un periodo hermoso de la selección de nuestras vidas. Un periodo que tuvo golpes, lo dijo el propio Messi. Momentos donde las cosas no salieron. Yo no tiendo a creer que la consagración o los éxitos borren las cosas negativas que sucedieron. Las cosas negativas formaron a un ser humano que terminó en ese éxito. La famosa frase con la anécdota o la historia de Charly García, que le pregunta al gurú, ¿dónde está el éxito? Y le señala un lugar y cuando él va, lo muelen a golpes. Y cuando vuelve a preguntarle, el gurú le dice allá, detrás de las trompadas. Bueno, ahí muchas veces está el éxito, después de los golpes, después de las caídas, después de levantarse, después de insistir. Si sabrá Messi del tema. La peleó y la peleó y la peleó. Siendo el mejor de todos, ¿eh? Porque eso no hay que dejarlo de lado. No es solo voluntad, es un talento inconmensurable. Pero la voluntad está. Y estuvo permanentemente para intentarlo una y otra vez hasta que las cosas salieron. Sin dejar de entender que hubo momentos en los que muchas cosas se hicieron muy mal en la selección. Y otros momentos en los cuales se hicieron un poquito mejor. Y se le acomodó el contexto para poder brillar al número 10. Que en algún momento también, seguramente, en todo este recorrido haya tenido sus altibajos y sus malos momentos en los cuales no pudo lucirse o no pudo demostrar todo aquello de lo que era capaz. La historia se cierra de la mejor manera, con todos los éxitos cosechados, con el amor de la gente, con la retribución de más de 85.000 almas, como decía Luca, aquí hay mucha más gente, y con todo un país conectado de la manera que sea, con Radio Nacional, llegando a cada rincón, brindándole a través de nuestro WhatsApp, a través de el éter, a través de la distancia, todo el cariño que se le pueda dar a una persona que nos dio tanto. Da la impresión de que nunca será suficiente.
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1: Siguen llegando los mensajes, Martín. Javier de Nuevo Llante Ríos, gracias Messi. Mi hijo Bauti con 6 años festejó 2 Copas América y la Copa del Mundo. Mi vieja se fue al cielo el 15 de julio sabiendo que le ganamos a los ingleses. Gracias Messi. Lindo mensaje que deja Javier. Lautaro Ferreira, gracias Messi. De González Catán, manda el mensaje. Siguen llegando al 113-870-7485.
4: Sergio Torres ahora era la sorpresa, como nos anticipó Nataluti, una persona de sus pagos, de su gusto más personal, homenajeando también a Messi.
6: Bien, era Sergio Torres en la noche.
7: Martín.
6: Sí.
7: Antes de este pasillo de Messi, un fuerte abrazo y sentido con Antonella y con sus 3 hijos. Ahí la emoción del círculo familiar más cercano de Leo Messi, que se retira entre estas filas, hecha por los propios jugadores de la selección.
6: Somos Radio Nacional, la más grande del país. 11-3-8-70-74-85 hasta las 12 de la noche con la fiesta de Messi. Argentina ganó 3-0. Un rato preparo la artística de un comentario que será simbólico, que tendrá, por supuesto, núcleo en la carrera de Messi, de Juani Minotti. En un rato vemos si ya está conectada Juli Nataluti en zona de vestuarios. Sonó Torres. ¿Habrá algo más o esto termina acá? Algunos ya aprovechan para irse. Mañana es un día laborable.
4: Se va yendo a la selección, me parece, Luca, ¿eh? Se va metiendo en el túnel Messi.
7: Sí, sí, levanta su brazo contra la platea baja. Se mete Messi en la zona de vestuarios. Se va retirando lentamente la selección argentina.
0: Y ya debe querer irse Messi también. La carga, la emoción, la fiesta que se terminó con una rúbrica hermosa. Tuvo todo la fiesta. Protesta, alegría, emoción, goles, cantantes y el público que se va. Se va de a poquito, caminando, como revelando la foto de la noche, la película inolvidable. Se acordarán que algún día llegaron a esta cancha allá por las 4 o 5 de la tarde y hasta la medianoche disfrutaron del homenaje, de la honra a Messi. Porque la gente también estuvo a la altura, Juaní, en todos los sentidos.
4: Sin duda, brindando cariño, mostrando respeto, más allá de alguna invasión puntual en el final del partido, en todo momento cantando por Messi, en todo momento prendido a la fiesta, y hasta reclamando las cosas que hay que reclamar, de la forma que sea. Evidentemente el cantito contra Tapia canaliza un montón de descontentos con respecto a la organización y al fútbol argentino, con respecto a lo que es nuestro fútbol doméstico, con respecto al precio de las entradas, con respecto a las sospechosas reventas, con respecto a la cantidad de gente que está aquí por motivos que no tienen que ver con el pago de una entrada ni con sus labores, digamos, influencers, famosos, etcétera, etcétera, que generan un descontento, y eso se canaliza en contra del presidente del fútbol argentino por ser la cabeza visible, porque tiene un desgaste grande, porque ha cometido un sinfín de errores o no errores, o ha tomado una serie de decisiones que a mi entender pueden ser erróneas, pero me parece que en muchos casos él decidió abiertamente inclinarse por un camino que en muchos casos fue el de darle la espalda a la gente con el precio de las entradas, que en muchos casos fue el de darle la espalda a la propia dirección técnica del equipo con la selección de los adversarios. Hoy Benín nos sorprendió, pero no deja de ser un rival que no parece estar a la altura de este tipo de eventos, de este tipo de fiestas. Yo contaba en la previa del partido con Burkina Faso que, independientemente de que vino un seleccionado sub-23 y que se lo maltrató en el contexto del viaje, igual que denuncia Benín que hubo cuestiones irregulares en su estadía en la Argentina, Burkina Faso era desde hace 2 años, y quitando los rivales del Mundial, el segundo adversario con ranking FIFA más fuerte que ha enfrentado Argentina en los últimos 2 años, solo por detrás de Venezuela. Y eso no habla bien de Burkina Faso, habla mal de los rivales de Argentina, de Zambia, de Mauritania, de Angola, de Puerto Rico, de un montón de equipos con los que Argentina se ha preparado para encarar un Mundial. Y yo no me quedo con que el resultado de haber llegado a una final marca que estuvo bien jugar contra todos esos adversarios. Creo que, por el contrario, no nos dejó preparadas para algunas circunstancias, no nos permitió probar algunas cosas que en una de esas nos hubiesen dado otra perspectiva, por ejemplo, para afrontar la final del mundo. De todas maneras, yo soy de los que cree que se respeta, o que es necesario respetar un camino para conseguir el éxito, y que conseguirlo, independientemente de haber recorrido ese camino, lleva a confusiones, lleva a creer que porque se consiguió un objetivo, de aquí en adelante se deben desoír las recomendaciones naturales, se debe obviar que existe un camino lógico hacia determinado sitio. Y me parece que en algún punto ese mensaje volvió a pegar más fuerte a partir de lo que fue la final del mundo, independientemente de que no se ganó, y se repitieron errores jugando esta serie de partidos con Bolivia, Burkina Faso sub-23 y este Benín que hoy nos dio incluso más de lo que esperábamos, que era realmente muy poco.
0: Lo dice Juan Minotti, empezando a rubricar, a cerrar, a ponerle cierre a esta noche tan melancólica, tan emotiva. La gente trabaja en desmontar el espectáculo, en sacar las lonas, en sacar las filas de luces, esas que se demoraron en ponerse. Alguna cabeza va a rodar acá, porque esa demora provocó que la ira de la gente tuviera otro escenario, más visual, más expuesto para esa crítica que señalaba Juani.
6: Luca, ¿cómo ves la cosa en el cierre? ¿Cómo se va la gente del Monumental?
8: Se va retirando lentamente la gente, me estoy moviendo a zona de platea baja para agarrar algún testimonio. Vi mucha gente del interior del país, de provincias, que viajaron un largo rato para estar aquí en el Estadio Monumental. En 2 minutos te pego un llamado y ya con testimonio de la gente.
6: Bueno, Rorro, y vamos cumpliendo también con todos los queridos oyentes que desde las 5 de la tarde, el agradecimiento para Jacoy en gerencia, también para Carbonell, que nos entregaron este precioso espacio desde las 5 con Pasión Nacional y después con la transmisión del Fútbol Show para ser testigos en la radio más grande de la Argentina, como debía ser, de la despedida de Messi.
1: Gracias a Mariano de Moreno, a Sergio de Tacuarembó, Uruguay, que también deja su saludo para Messi, Héctor de Tres Cerritos, Salta, Javier de Nogoyá, acá tenemos a Rita de San Rafael Mendoza, Soledad de Castelar, Michelle de Albardón de San Juan, Ariel Herrero de San Rafael Mendoza, cientos y cientos de mensajes, Martínez, tremendo, Jorge de Recreo Santa Fe, bueno, nuestro amigo Dardo, Diego de Chivilicó y Brian de Bahía Blanca, todos dejando su mensaje y su saludo para Lionel Messi.
4: Bueno, aquí la gente comienza a retirarse masivamente, la zona de las plateas ya está casi desagotada de un lado y de otro, quedan nutridas las dos populares detrás de los arcos, y no mucho más. El estadio tiene la capacidad de desagotar rápido, no así los accesos. Sabemos que es complicada la zona, sobre todo para la cantidad de gente que suele venir a este estadio. Y es un día de semana, la gente obviamente empieza a pensar en mañana. Hay mucho abrazo en la platea, hay mucha gente en familia conteniendo o expresando la emoción, pero siempre en familia y mostrando que Messi también fue eso, la unión entre padres y hijos, entre abuelos y nietos, el abrazo de gol como método sanador de prácticamente todo y momento absolutamente único, irrepetible, de unidad, de cariño familiar, de alegría conjunta como casi no hay otro.
6: 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En el día que se va Lionel Messi. Juli, ¿estás por ahí o no?
4: Me estaban enganchando por vía telefónica. Me parece que ya con el handy no la tenemos.
6: Bien, del otro lado, con un poco de gente, con más testimonios, con más repercusiones, Luca de Jesús.
8: Venga acá, amigo. ¿Nombre y dónde viniste a ver el partido?
9: Bueno, de Quilmes.
8: De Quilmes, bueno, noche más que emotiva.
9: ¿Eh?
8: Noche más que emotiva.
9: Sí, la verdad que sí, todo lo que dijo Leo, nada, es lo que sentimos todos.
8: ¿Cuál fue el primer partido de Messi que viste en la cancha?
9: En la cancha, uno en la época de que estaba Maradona de técnico. Creo que era contra Ecuador, fue uno local.
8: ¿Y qué le decías, Leo? ¿Te escucha todo el país?
9: Nada, que lo creemos, que nada. En olvidar de todo lo que hizo por Argentina, que era una historia para siempre del país. Nada, es inmortal. Va a quedar en historia.
8: Gracias, amigo. La gente que va desagotando. Un montón de gente acá en el Monumental. No sé si me quedo corto con los 90.000. A ver acá. Venga, amigo. ¿Nombre y dónde viniste a ver el partido?
10: Ramiro. ¿Cómo?
8: ¿De dónde viniste a ver el partido?
10: Acá, soy de Palermo.
8: Bueno, ¿qué le decías, Messi? Te escucha todo el país.
10: Le agradezco por todo lo que nos dio. Nada, solo queda agradecer. Nada más.
8: Listo, vaya con la familia, gracias. La gente que sigue retirándose, Martín Perazo, del Estadio Monumental.
6: Bien.
4: La tenés primero, a Juli, si querés.
6: Juli, zona mixta.
11: Bueno, ya acá acomodados a la espera de que salgan los jugadores. Recién pasó el Pocho Lavés y el Kili González. Los dos entraron al vestuario a saludar a Messi, que ya se empieza a juntar todo el plantel en el vestuario local a la espera de que empiecen a salir para retirarse.
6: Bueno, me llamás cualquier cosa, tenemos 8 o 7 minutos todavía por delante hasta llegar al tiempo de las historias de vida con un poco de fútbol. Hoy el Messi que no es Messi, justamente se mete.
4: Claro, un montón de Messi que no son Messi. Ustedes saben que ser Messi tiene un montón de beneficios, debe tener algunas contras también. El tema es cómo se vive siendo Messi sin todos esos beneficios. Vamos a contar una historia que ya hemos contado en el pasado, pero está bueno revivirla en estas circunstancias, de 7 personas que se llaman Leo Messi. Y no lo estoy inventando, no es una broma. Se llaman Leo Messi, pero no son nuestro capitán, no son nuestro 10.
6: Riquísima historia de 10 para revivir en un rato, y después Pomelo, Codevila, Sonia Ferrari, de a dos, con todas las repercusiones también, y la gente que seguirá en vivo, enganchada en el 11-3870-7485 con ello. Vamos a repasar el gol en breve. Un par de oyentes más. Se sigue replicando la gente en todo el país, todavía conmovida, Rorro.
1: Sí, señor. Jorge de Recreo Santa Fe. Aguante mi Colón querido, dice. Y un saludo para ustedes, gran transmisión. Gracias, Messi, por tanto. Desde Tartagal al Salta, gracias, Lionel. Hasta siempre, muchas bendiciones para todos. Está escribiendo Mariano de Moreno. Dice, no soy mesista, pero se me escapó un lagrimón. Gracias, Pulga, dice Mariano desde Moreno. Los mensajes que van llegando, Martín, los últimos al 11-3-870-7485. Messi se va con 135 victorias en la selección argentina, el jugador con más presencias, con 208 con este partido, 62 amistosos con el de hoy, 126 goles convertidos, 55 en partidos amistosos y 26 de penal, ¿sí? Pateó 34, hizo 26 con el de hoy.
6: Y le ha tapado la boca con mucha clase, con mucha sabiduría, con mucha altura a tantos dolobus que tiene el medio del fútbol argentino y otros que no son del medio. Pero el tipo siempre se mantuvo al margen. Pudo tapar boca sin rencor. Pudo refutar comentarios sin inquina. Es grande. Por eso también Messi. Es grande por lo simple, es grande por lo honrado, es grande... Porque una cosa es discutir a Messi desde lo futbolístico. En algún momento bajó mucho su performance con la selección y no logró algunos objetivos. Y otra cosa era entrarle a Messi por donde se le entraba a Messi. Que ahí sí era feo.
4: Coincido totalmente. Me parece que hay que diferenciar la crítica futbolística, que siempre es válida. Para mí... Messi, siendo probablemente el mejor jugador de todos los tiempos, no jugó siempre bien. Ya me van a saltar y me van a decir, bueno, Messi jugando mal juega mejor que la mayoría. Coincido totalmente. La vara de Messi es Messi. Entonces, cuando uno dice que Messi jugó un partido mal alguna vez en su carrera, lo compara con él mismo. No se lo compara con ningún otro, porque comparado con cualquier otro seguramente haya jugado bien. Eso no quiere decir que haya que descalificarlo, que haya que destratarlo, que haya que someterlo al nivel de maltrato al que se lo sometió durante muchos años en este país, acusándolo de no cantar el himno, pidiéndole que no venga, diciéndole que se nacionalice español y un montón de barbaridades que no vale la pena ni replicar en un contexto de alegría y de celebración. Pero remarco lo que decía al inicio de la transmisión, sin tener ni rencor, ni revanchismo, ni ansia de venganza, sí tener el ojo afinado, el oído entrenado, saber escuchar y saber registrar quién dice lo que dice, por qué se dice lo que se dice y qué intenciones hay detrás, también en muchos casos. Y como marcaba Perazo, Messi tapa a boca jugando al fútbol. A Messi no le hizo falta, también lo decíamos en el inicio, salir a contestar, agarrar un micrófono, pararse en un púlpito y rebajarse a la altura de quienes lo maltrataban. Todas las respuestas que tuvo que dar las dio en la cancha, metiendo rivales.
6: Juan y Minotti, cerrando, rubricando nuestra tarea desde la cancha de River. Se van juntando los últimos papeles, la gente trabaja en poner la cancha como corresponde para las próximas actividades oficiales deportivas. Juli, por allá vamos cerrando la puerta.
1: Se cortó, Juli.
6: Bueno.
12: Martín.
6: Sí, Luca.
12: Acá lo último de mi sector, ya la gente de seguridad del estadio retiró a la gente de platea y tengo un pedido especial de un trabajador de River que lo ve a Messi hace 21 años. ¿Tu nombre, amigo?
13: Sebastián.
12: Sebastián, trabajas acá en el club. ¿Qué le querés decir a Messi?
13: Que muchas gracias
12: y gracias por estos 21 años de la historia más hermosa de amor del mundo.
8: ¿Cuál fue el primer partido que viste de Leo acá en el Estadio Monumental?
12: No, no me acuerdo, contra Panamá, creo que hace como 10 partidos que estoy acá trabajando y lo vi. Así que lo más lindo que me pasó con un jugador de fútbol. No tengo más palabras, pero muchas gracias, Leo.
8: Ahí está, la emoción de los trabajadores de River, que lo han visto varias veces aquí en la casa de la selección, y acá ya no queda más gente, han desagotado toda la platea, Martín.
0: Chau, Luca, te salvás porque no hay más cambios en Benín. Un abrazo.
8: Chau, chau.
0: Lo espero con el mate, espero que haga uno. Nos vamos despidiendo. Rorro Ruiz cierra desde los estudios con Gustavo Jove. Escuchamos el gol de Messi. Acá trabajó de manera estoica desde bien temprano Claudio Yarzábal. El abrazo para todos los compañeros de la parte técnica, en el control central, en la planta transmisora, a todos los que hicieron posible esta mega transmisión, Minotti.
4: Un gusto, Perazo. Contuvimos el nudo en la garganta, todo lo posible. Alguna lágrima se cayó, pero era inevitable. Y orgulloso de la transmisión que le llevamos a todo el país de la despedida del número 10.
0: Coincido, firmo debajo de lo que dice Minotti. Nos despedimos, volvemos el fin de semana con el Fútbol Show. 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Se fue el más grande en la más grande.
13: Por esos días, por venir, por este brindis para mí, por regalarle la intuición al alma mía.
0: Tiro libre penal para la Argentina. Parece el momento. Puede ser el último de Leo. Va Messi, corta carrera, brazos en jarra. El arco del Río de la Plata, Messi. Ser un juego donde lo lúdico manda y donde los pibes imitan. ¿Y quién no quiere ser Messi? Gol de Messi en el día del adiós. El inolvidable, el imborrable, el indeleble. Se va el mágico, se va el fantástico, se va el maravilloso. Se va el fascinante, se va el prodigioso. Se va el sobrenatural.

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0: Bienvenidos a Historias de Vida con un poco de fútbol, el ciclo que hacemos por la Bella Radio Nacional, contando alguna historia diferente, no tan conocida, escondida del mundo deportivo para complementar las transmisiones del Fútbol Show Nacional. Y hoy nos vamos a meter en una historia que a mí me divierte mucho. Para ir siguiendo todo lo que hacemos en el Fútbol Show Nacional y estas historias, pueden suscribirse a nuestro canal de YouTube, @FútbolShow870. Van a encontrar las transmisiones en vivo de los partidos, como les digo siempre. Los partidos que quedan grabados también y la playlist específica de Historias de Vida con un poco de fútbol para ir siguiendo los programas que ya fuimos subiendo. Gracias a Luca de Jesús, que se encarga de eso y de las redes del Fútbol Show Nacional. La historia de hoy, o las historias de hoy, son las historias de los Messi que no son Messi. La historia de los Messi que no son Messi. Ya me van a ir entendiendo. Muchas veces hemos reparado en la dificultad de ser una figura pública conocida a nivel mundial. ¿Sí? De esto se ha hablado mucho. Lo difícil que debe ser Messi. O Maradona, o Jordan, o alguno a ese nivel. Uno de esos seres humanos que no puede ir a ninguna ciudad del mundo sin ser reconocido, sin que le pidan una foto, no pueden ir al supermercado como un ser humano normal. En fin, todas las contras que tiene ese grado de fama, la presión, las cámaras encima, la poca privacidad. Pero claro, todo eso tiene su contracara, si no, no serían Messi, Maradona, Jordan. El lado positivo de ser Messi, el talento, la capacidad para jugar al fútbol, los millones generados, bueno, ustedes podrán imaginarse. ¿Pero qué pasa con los Messi que no son Messi? Los Messi que no son Lionel Andrés Messi Cucitini, el mejor jugador del mundo. Aquellos que quizás pagan el precio por ese apellido o por ese nombre y que no cosechan las mieles del éxito como lo hace merecidamente Lionel Messi. Hoy vamos a hablar de 6 personas que se llaman Lionel Messi, pero no son el Messi que todos conocemos. Y las consecuencias que todas estas cuestiones han traído en sus diversas vidas. Ya nos metemos con el primero. El primero es el único que tiene una mínima trampita. El único de los 6 de los que vamos a hablar que no es exactamente Lionel Messi. Es Leonel Messi. Leonel Messi, Leo Messi, es el nombre que en realidad le querían poner a Lionel. Es el nombre que la mamá Celia tenía pensado para ponerle al futbolista rosarino. Cuando le dio la tarea de inscribirlo a su padre, a Jorge, al registro civil, volvió con la inscripción y se encontró Celia con que lo habían inscripto como Lionel Messi. El padre lo hizo en homenaje a un artista que le gustaba mucho a los dos, Lionel Richie. Ya hablaremos también de él. Pero Lionel Messi, que se llama como quizás la madre hubiera querido que se llame Lionel Messi, tiene también su historia particular, tiene su vida trastocada y movilizada por llamarse igual que el astro, o casi igual que el astro. Pero antes de que les explique, mejor escuchémoslo.
1: Soy una persona como cualquiera, familiero, de barrio, me gusta tomar mate con los amigos, soy futbolero, pero tengo un problema. Me llamo Leo Messi. Algunos me preguntan si es mentira o no, pero no, sí, me llamo Lionel Messi.
2: Una vez había un control de la caminera y me paró para, bueno, pedían documento y cuando vio que era Leo Messi me pidió que me bajara para hacer jueguito.
1: Que te llamaban para venderte un teléfono, por ejemplo. Entonces decía, ¿con quién hablo? Con Lionel Messi. Ah, si no quiere comprarme, no me compre, pero no me cargue. Recibo mensajes en inglés, en francés, en árabe, en sirio. En lo que se le ocurra. Traenos la Copa Leo. Soy tu fan número uno. En Turquía te amamos. Y yo nunca estuve en Turquía. Ni siquiera sé cómo tienen mi número de teléfono.
3: Obviamente no puedo tener redes sociales ni nada. Y la verdad que es un infierno.
1: Cuando alguien me busca online, hay 1 millón de resultados. Y salvo 3 o 4, el resto son todos truchos. Y ninguno tiene que ver conmigo. Y no es que me llamo igual. Él es Lionel. Si se hubiera puesto Lío en las redes, no tendría ningún drama. Pero se puso Leo, con E, como yo.
0: Esto de Lionel Messi es una publicidad, pero que está basada en una historia real. Fueron a buscar a una persona que se llama Lionel Messi para contar esta particular historia. Claro, con sus matices, porque Lionel Messi vivió la mayor parte de su vida, es mayor que Lionel, sin que el nombre le representara nada extraño. Recién en los últimos 20 años de su vida, 15 años de su vida,

selección de Indonesia, para que nabos como yo, curiosos por la cuestión, entremos, hagamos el clic que ellos querían y nos enteremos de que la historia era de un chico de Indonesia. El chico en cuestión se llama Lionel Messi Al-Fakhri. Fakhri. ¿Sí? Pronúncienlo como quieran, no sé de Indonesia. Es decir, se llama Lionel Messi de nombre. El apellido es diferente, es Al-Fakhri. Lionel y Messi, los dos, son sus nombres. Y este chico nació en el año 2008. Es decir, fue nombrado por Messi. Pero también era una apuesta, porque Messi en el año 2008 tenía 21 años. Ya era un fenómeno, pero no era ni por asomo un ícono mundial, el mejor jugador de todos los tiempos, ni nada de lo que se puedan imaginar. Es más, estaba por disputar aquel Juego Olímpico de Beijing 2008, donde fue figura, pero no era ni por asomo lo que fue después, aquello en lo que se convirtió después. Hubo una apuesta y evidentemente salió bien. Y el Messi indonesio fue noticia porque en 2024 fue convocado para jugar las eliminatorias a la Copa Asia Sub-17. Todos los medios del mundo posaron sus ojos en él, hasta el técnico tuvo que hablar de él. Y el chico la verdad que no era ningún fenómeno. A su equipo sí le fue bien, clasificó para la Copa Asia Sub-17 que se disputó este año. Pero Lionel Messi Al-Fakhri no logró destacar, no logró meter ningún gol. Ni siquiera en el partido que su equipo Indonesia le ganó por 10-0 a Islas Mariana. Evidentemente no era un fenómeno Lionel Messi Al-Fakhri, pero tiene el nombre aunque sea. Pasamos al tercero, este también de nombre y este también generó el bait. Messi es peruano, decían algunos medios del mundo. Bueno, este sí. Estamos hablando de Lionel Messi Paredes Espino. Lionel Messi, de nombre. Lionel, primer nombre. Messi, segundo nombre. Tiene 16 años y ya debutó en la Copa Perú este año, en el equipo Uneval Huánuco. La Copa Perú es una copa tan particular. No me voy a enroscar si quieren explicarlo. El que es futbolero conocerá algo al respecto, el que no lo es... No vale la pena porque nos vamos a meter en un terreno muy pantanoso. Es una copa muy especial de Perú. Terreno ideal para que pasen este tipo de cosas raras, para que corran animales en medio de la cancha durante la disputa de los partidos. Pasa de todo en la Copa Perú. Pero lo concreto es que Lionel Messi Paredes Espino, más allá de la risa, con 16 años debutó en este torneo y ya tiene un gol. Así que bueno, veremos cómo le va. Seguramente del otro, del indonesio, de Lionel Messi Al-Fakhri, no escuchemos nunca más. Pero en una de esas, de Lionel Messi Paredes Espino, en unos años estamos escuchando hablar. Quién sabe, quizás para la selección peruana. Bueno, capaz de soñar demasiado. Antes de seguir con los últimos tres, vamos a hacer una pequeña pausa musical. Y saben, este programa suele ir para el lado del rock en general, internacional, nacional. Pero hoy hay que rendirle homenaje a aquel que le dio su nombre a Lionel Messi, al protagonista principal de nuestra historia. Como les contaba hace un rato, Lionel Messi, llamado así porque a sus padres les gustaba Lionel Richie, y cambió Jorge, su padre, a último momento el nombre Lionel por Lionel en el registro civil. Por eso, vamos a ir a escuchar a Lionel Richie. Say you, say me.

Lionel Richie, a muchos oyentes los hará acordar de alguna época particular de su vida. El disco que tiene este tema de Lionel Richie, Say You Say Me, es Dancing on the Ceiling, que salió en el año 1986, un año antes de que naciera Lionel Messi. Por eso no llama la atención que, al ser concebido, hayan pensado en un nombre de estas características. Más si les gustaba el artista estadounidense, que sigue teniendo vigencia, que sigue viniendo a la Argentina cada tanto y que tiene presencia incluso en la televisión de los Estados Unidos, siendo jurado de algún concurso de talentos. Volvemos a meternos en los Messi que no son Messi. Ya mencionamos tres y es momento de meternos en los últimos tres, quizás los más jugosos, los más interesantes. En el primero de estos últimos tres tenemos que hablar del Messi brasileño. Muchos han recibido ese mote. Neymar, en su momento, se decía que era el Messi brasileño. Bueno, no lo fue, fue un fenómeno, pero no lo fue. Vinicius, bueno, por ahora está lejos, tampoco tiene un estilo tan parecido. Incluso recuerdo otro futbolista que surgió del Flamengo poco después de Vinicius, Lincoln, que se decía que lo iban a vender en una millonada, que fue parte del plantel que jugó aquella final de Copa Sudamericana de Flamengo contra Independiente, que parecía que se iba también al Real Madrid. Bueno, nadie sabe dónde está Lincoln. Ahora, evidentemente, su carrera no fue lo que pintaba y también se lo denominaba el Messi brasileño. Y no lo fue. Todos ellos eran llamados así de forma metafórica, claro. Bueno, tenemos un caso literal. El caso literal es de un chico de 9 años. Lionel Messi da Silva. 9 tiene, ¿eh? Muy chiquitito. Y este sí, claro, le eligieron el nombre con Messi en la cúspide de su éxito. Esta fue una apuesta segura. Esta estaba garantizado que iba a salir bien, porque Messi ya era recontra exitoso. Y más si el padre era futbolero y apostaba por ese lado para el chico. Lo curioso de Lionel Messi da Silva es que también quiere ser jugador de fútbol. Digo quiere porque es muy chiquito, pero lo cierto es que ya lo es, porque ya firmó un contrato. Contrato para jugar en la sub-10. Existe la sub-10, qué cosa increíble. Dejan a los pibes jugar a la pelota como quieren en la plaza. Bueno, no, fichó para la sub-10 del San Pablo, que por supuesto no se perdió de hacer toda la pantomima en redes sociales, la fotito con el chico firmando, y decir, San Pablo ficha a Lionel Messi. Lionel Messi da Silva, el Messi brasileño, del que para escuchar hablar todavía tenemos que esperar un poquito, porque es realmente muy chico. Y curiosamente, va a compartir cantera, va a compartir divisiones inferiores con Thierry Henry. Sí, porque hubo otro demente que decidió que también su hijo homenajeara a otro futbolista. Este ya es más grande, es sub-17. Con lo cual difícilmente jueguen juntos, quizás en algún momento en primera, mucho después. Thierry Henry da Silva también juega en las inferiores del San Pablo. No tiene nada que ver a pesar de tener el mismo apellido, pero dos homenajes a dos enormes futbolistas de principios de los años 2000 juegan en el San Pablo de Brasil. Lionel Messi da Silva y Thierry Henry da Silva, que se llevan más o menos 6 años de diferencia. Y llegan los dos finales. Mis dos favoritos. ¿Por qué? Fundamentalmente porque no eligieron nada. Fue todo azar, fue todo destino. La vida les puso el mismo nombre que un astro. Alguno de ellos lo aprovechó, alguno de ellos lo sufrió. Ya se enterarán por qué les digo lo que les digo. Vamos con el número 2. Lionel Messi Niamsi. Lo de Lionel Messi Niamsi es maravilloso porque Messi es su apellido. Se llama Lionel de nombre, Messi Niamsi de apellido. El apellido Messi, dice él, viene de parte de su abuela materna. Y claro, lo más curioso es que cuando él nació, el verdadero Messi tenía solo 7 años. Es decir, nadie sabía aún quién era. No le pusieron Lionel en homenaje a Lionel Messi, el futbolista maravilloso. Le pusieron Lionel de casualidad, se llamaba Messi de apellido, y quedó como Lionel Messi. Casualmente, el Messi camerunés también es jugador de fútbol, lo intentó serlo. ¿Quién sabe si ya le picaba el bichito o si aprovechó el boom del nombre para tratar de sacar ventaja? Es volante central,
Lejos está de ser un crack, lejos está de ser muy bueno. Pero de todas formas, su nombre lo ayudó. Primero en su carrera. Cuando tenía 20 años jugaba en equipo semi-amateur, pero su historia explotó en la prensa francesa. Se llamaba igual que Messi. Imagínense esto en la Francia anterior a la llegada del Messi al PSG. O sea, el sueño de tener a Messi por ahí era aún más fuerte. Enseguida el Angers, equipo que en aquel entonces estaba en segunda división, pero que oscila entre la primera y la segunda, y es un equipo medianamente competitivo. No en la pelea por el título, pero está ahí, en la primera división. Entendió en aquel entonces que era una gran oportunidad de marketing sumar a Lionel Messi al equipo, y lo ficharon. De este equipo semi-amateur pasó a la segunda división, al Angers. Lionel Messi Niamsi tenía su oportunidad de ser jugador profesional, pero claro, la burbuja se pinchó, la fiebre bajó, la historia se fue apagando, y lo que a principio era una movida marketinera pasó a ser una carga, porque el chico no tenía nivel para jugar en el club. Ya no tenía tanta repercusión como esperaban. Y bueno, en consecuencia, Messi Niamsi dejó el Angers y cayó en el profundo ascenso francés, donde sigue jugando, sigue intentando despuntar el vicio de alguna manera, mientras trata de vivir de otra cosa. Su nombre le sigue sirviendo, quizás también para vivir de alguna otra cosa. Porque cuenta Niamsi que utiliza su nombre para dos cuestiones. Una de ellas, ganar apuestas. Entra un amigo de él a un bar, por ejemplo, encara un desconocido o uno que está tomando un trago, quizás el barman, y le dice: ¿vos sabés que ahora viene Messi? Dale, ¿cómo va a venir Messi? Viene Lionel Messi, te digo que viene Lionel Messi. Dale, ¿cómo va a venir Messi? Bueno, te apuesto 50 euros. Y a los 5 minutos aparece, mostrando su identificación y exigiendo el pago, Lionel Messi Niamsi, el camerunés. Dice que también lo intenta con las chicas, trata de que sea su carta de levante el chico Lionel Messi Niamsi. En general, le saca una sonrisa, le conversan un rato y se van sin darle mayor bola. Parece ese personaje de Diego Capusotto, ese que trata de enseñar cómo conquistar a una mujer en un boliche y termina sus frases con: no, pero al final yo nunca me llevo nada, yo nunca la... Bueno, ya saben cómo sigue. Así que Niamsi no le va muy bien con las mujeres, pero bueno, alguna tajada saca de su nombre y hasta pudo jugar en un equipo competitivo. Y vamos a ir con el último. El último es realmente fantástico. No voy a poder contarles los pormenores de la historia sin ir cayendo en la risa, porque me parece fantástico. Es la historia del Lionel Messi de Isidro Casanova. Es espectacular porque claramente no es elegido. Claramente no hay una intención de llamarse como el astro, porque Lionel Messi de Isidro Casanova, que se llama Lionel de nombre y Messi de apellido, nació 6 meses antes que el astro futbolístico. Es decir, ni se enteró su familia que existía o que iba a existir un Lionel Messi con el mismo nombre. Claro, esto hizo que, al igual que el primero de todos que les contaba al principio, su infancia y su adolescencia fuera normal. El nombre Lionel Messi no significaba nada más que un nombre más. Y él la pasó tranquilo. Llegaron los 20 y ahí empezó a aparecer el otro Messi. Y llegó la facultad. Y empezó a notar que su nombre ya era motivo de charla, de risa y hasta de alguna sorpresa. Cuenta varias geniales anécdotas en una entrevista que les recomiendo, la busquen entera porque es buenísima, en eldiarioar.com, un hallazgo bárbaro haber entrevistado a este chico. Y cuenta varias en la facultad. La primera y más tranquila tiene que ver con que, claro, en la facultad empieza a aparecer en los pasillos alguna pizarra, alguna planilla con los nombres, quizás con calificaciones, quizás indicando en qué curso estaban cada uno de los chicos que se habían anotado. Y empezaba a aparecer en los pasillos, en las planillas, el nombre de Lionel Messi. Y paraban todos a mirar, preguntaban qué hacía ahí, incluso hacían flechas en la propia planilla, preguntándose dónde estaba Messi, qué hacía Messi, por qué se había anotado Messi ahí. Un Messi de 20 que ya empezaba a ser conocido en Europa, que ya había sido convocado a la selección. La mejor en ese sentido, en lo que a la facultad respecta, se le dio unos meses después, cuando tuvo que ir a rendir un examen, como todo alumno. Claro, rindió el examen, lo firmó, como Lionel Messi, y lo entregó. Se fue a su casa y volvió, por supuesto, un par de clases después, a buscar la nota. Y el profesor repartió todos los parciales, con todas las notas, a todos los que lo habían tomado. Menos el de Lionel Messi.
Entonces se acercó el chico de Isidro Casanova a preguntarle al profesor: profesor, ¿dónde está mi examen? Y el profesor no sabía dónde meterse. Muerto de vergüenza, tuvo que confesarle que lo había descartado porque creyó que era una joda. Porque para colmo, le habían entregado un examen firmado por Lionel Messi y otro firmado por Bob Marley. Obviamente el de Bob Marley era un chiste. El de Messi era real. Y le tuvieron que corregir el examen, tuvieron que ir a buscar el examen, que vaya a saber uno dónde estaba, para corregirlo como correspondía al Lionel Messi de Isidro Casanova. Hay varias. Un tiempo después, pegó una changa en reparaciones eléctricas y estaba haciendo un trabajito, estaba haciendo un arreglo, con la mala fortuna de que en uno de esas se accidentó, se cayó de una escalera. Cayó mal, se golpeó la cabeza y perdió el conocimiento, con lo cual sus compañeros de laburo lo llevaron enseguida a un hospital, a que lo atiendan, a que lo vean. Claro, iban a hacerle los exámenes de rigor, pero antes de los estudios, lo revisó un médico clínico y empezó a hacerle esas clásicas preguntas que se le hace a alguien que sufrió un golpe en la cabeza para ver si está orientado, si sigue perdido, si sigue mareado. Y claro, el médico empezó: ¿qué día es hoy? Contestó bien. ¿Dónde estamos? En el hospital, también contesta bien. Hasta que le preguntó: ¿quién sos? Soy Lionel Messi, respondió. Y era Lionel Messi. El médico no lo creyó, se puso pálido, se asustó creyendo que había una conmoción, lo quiso dejar internado inmediatamente, hasta que apareció en cuestión la mujer de Lionel Messi, que tuvo que explicarle al médico que iba dispuesto a diagnosticarle algo más severo, que en realidad le estaba diciendo las cosas como correspondía, que se llamaba Lionel Messi, mostrándole el documento de identidad. El Messi de Casanova también estaba, o los padres de él estaban entre nombres parecidos, Lionel, León, y terminó llamándose Lionel por Lionel Richie. También, las casualidades de la vida, que tiene que ver con esto de la temporalidad que decíamos del año 86. La última, tiene un hijo, Lionel Messi de Isidro Casanova. El hijo no podía creer, yendo a la plaza a jugar a la pelota con los amigos, como todos tenían la camiseta con su apellido en la espalda, hasta que el padre le explicó de qué se trataba, algunos incluso hasta con el nombre. Hasta aquí hemos llegado con otra historia de vida con un poco de fútbol, la historia de los seis Messi que no son Messi y que se las han ingeniado para ir viviendo a pesar de estas situaciones extrañas, extravagantes que les hemos ido contando en el programa de hoy de historias de vida con un poco de fútbol. Quédense prendidos a Radio Nacional, quédense prendidos al Fútbol Show Nacional y pueden, una vez más les recuerdo, suscribirse a nuestro canal de YouTube @FútbolShow870, donde van a encontrar nuestras transmisiones en vivo con quien les habla comentando algún partido y las historias de vida que ya hemos ido subiendo al canal de YouTube en la playlist especial que ha armado Luca de Jesús. Soy Juan Minotti, ha sido un placer enorme acompañarlos en otra media hora con una nueva historia de vida con un poco de fútbol. Chau.

La verdad que no me quiero ir de acá. No quiero dejar la cancha. Solo decirle que los quiero. Los voy a extrañar. Y soy un agradecido a Dios, como dije, de ser argentino. Orgulloso de ser argentino y de haber cumplido el sueño con todos ustedes. Muchas gracias. Los quiero.

Fue un orgullo muy grande para mí defender esta camiseta durante todo esto, más de 20 años. 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El no venir más va a ser un dolor muy grande. Te juro que me gustaría venir toda la vida, porque jugar en la selección argentina es lo más lindo que te puede pasar.

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0: No había mejor manera que arrancar o de arrancar en esta madrugada, porque todavía estamos emocionados, todavía estamos con el corazón partido, todavía no podemos salir de esa noche inolvidable y mágica que nos regaló Leo Messi, la última noche jugando con la camiseta de la selección argentina, y no podíamos estar ajeno a todo eso. Junto a Sonia Ferrari aquí, en este día tan especial, en esta madrugada post-despedida, con la barra de fondo, alentando a Leo Messi. ¡Bienvenido a De A Dos! Acá en este, su programa, el programa que nació por y para ustedes en un arranque distinto. Amores míos, una noche especial, una noche distinta, una noche que te obligó a parar, viniendo para la radio para escucharlo, al capitán.
1: Así es, muy buena madrunoche para todo el mundo, bienvenidas, bienvenidos. Sí, claro, venía caminando por la Valle y en uno de los restaurantes de la misma estaban las pantallas gigantes y estaba la gente amuchada por allí escuchándolo al capitán y yo no podía ser la excepción.
0: Una noche mágica, decíamos, Sonia, queridos oyentes, donde se vislumbró el amor, el afecto, el compromiso, el sentido de pertenencia, su entrega, la que nos dio durante 21 años, 207 partidos y 126 goles con el penal de anoche. Se despidió Leo Messi, tuvieron todos los jugadores, los campeones del mundo en Qatar 2022, la nueva generación. Pensar que Messi arrancó en la selección con jugadores que ya se han retirado. Tal es el caso de tres que hoy son parte del cuerpo técnico de la selección, con los cuales Leo jugó, en realidad cuatro. Estamos hablando de Scaloni, de Samuel, de Ayala y de Aymar. Los cuatro fueron compañeros de Messi en el Mundial 2006, cuando Messi jugaba su primera cita mundialista. Y terminó en la noche de ayer junto a las próximas figuras de esta selección que en algún momento lo tuvieron como ídolo y que los miraban desde casa. Estamos hablando de Nico Paz, de Franco Mastantuono, de Chico Flores de Boca, que la descoce toda. Varias generaciones, Julián Álvarez, generaciones varias que han pasado amando a este jugador. En una noche especial, decía, donde se produjo el retiro también de Otamendi, convirtiendo uno de los goles, ante un Benín que todos pensábamos que iba a ser un rival fácil y fue un hueso duro de roer. Buena performance del equipo africano, hay que decirlo, hay que destacarlo, que terminó el primer tiempo 0-0 y que mostró que era un equipo que estaba a la altura cuando todos pensábamos que no lo iba a hacer. La gente se pronunció en favor de Messi y en contra de Chiqui Tapia. No es un dato menor, ¿eh?, lo que sucedió en el estadio de River, y es por eso que junto a Sonia hemos programado para hoy una música especial, la argentinidad del palo, entre ellos ese tema, pero con justamente La Mosca, con la Bersuit Vergarabat, con Rimoldi Fraga, con la Mona Jiménez, con la Teila M, todos temas que tienen que ver relacionados con el sentimiento, con el corazón y con justamente lo que vivimos en la noche de ayer. Vamos a presentar el programa, de hecho es un programa distinto, la tengo a la Negra Hermosa acá directamente, hoy no hay Cristian Castro que valga, hoy estamos juntos, como estaba esta selección, como estuvo esta escaloneta desde hace 8 años, la que nos brindó todos los títulos que se pudieron conseguir, 2 Copas América, la finalísima, la Copa del Mundo en Qatar, la final del último Mundial, pero era un Mundial que ya nos sentíamos ganadores después de haberle cagado la noche a Inglaterra en la semifinal, ¿no? Hay que decirlo así. Por eso en este programa, que es el programa más federal, sin ningún lugar a dudas, de la madrugada, de la madrunoche, del madrudía, de como lo quieran poner a esta hora de la madrugada, de la Puna a la Antártida, de la Cordillera a las Torinas, para noctámbulos, para los que sufren de insomnio y para los que están ruteando, tractoreando, cosechando, sereneando, estudiando, veterinando, empanadeando, sanando, paradoreando, altamareando, recorredoreando, computadoreando, amasando, locutando, enamorando, insomniando, kilometreando, tejiendo, despertando, escuchando, rasqueteando, apicultureando, costurereando, insomniando, chateando, noctambuleando, remiciando, talabartereando, calefaccionando, taximetreando, parrillando, empalagando, madrugando, carreando, hermoseando, plomereando, colectiveando, pisteando, meseando, mamando, seguridadando, refrigerando, sorrentineando, lidiando, timbiando, chambeando, chamullando. Gracias, Silvio.
1: ¿Vos sabés que estuve en un cumpleaños, sí, en mis vacaciones, sí, de un compañero de la secundaria? Además, estaba Silvio.
0: No.
1: Sí, era una sorpresa que nos tenía preparados para todos los invitados. Mis compañeros, bueno, nosotros, por supuesto, estuvimos en el Feliz Domingo para la Juventud, participando hace muchos, muchos años, y fue un momento muy, pero muy bonito.
0: No te tiró los galgos, ¿no?
1: Muy porque emocionante.
0: No. Enseguida pierde toda puntada sin hilo, querido Silvio, ¿eh? Ojo, ¿eh?
1: Pierde el pelo, pero no las mañas.
0: Era muy buena esa. Ojo, más Silvio, que es un lobo.
1: Me acordé ahora.
0: Qué bárbaro, ¿eh? Y acá estamos festejando esta noche después del retiro de Messi y con aquella música que sonaba cada vez que alguno de los chicos abría el
1: cofre.
0: Sí,
1: el clásico de Mariano Mores,
0: Las Luces de mi Ciudad. Y esa, claro, yo cuando la empecé a escuchar de fondo, que Machimino, a quien le agradecemos que hoy está con nosotros, y esa chispa que él suele tener cada vez que se sienta en los controles.
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0: esa prenda que era, ¿te acordás que había, cómo se llamaba? En 30 segundos sin repetir y sin soplar nombres de ríos de Europa. ¿Te acordás? Ciudades de Asia. Me acordé de esa prenda que no me puedo acordar cómo se llamaba. Vos seguramente te vas a acordar porque enseguida la agarrás en el aire y no la dejas llegar al piso. Cuando yo tiro una, enseguida apareces vos con la magia de tu conocimiento. Pero en un rato seguramente me lo vas a contar. Lo cierto es que en esta noche mágica, ustedes ya saben,
3: será como vale para nosotros, ¿eh?
4: Perfecto. Hombres destacados dentro de la cultura griega y romana. Hombres destacados dentro de la cultura griega y romana. 10 segundos que se entiendan ya.
5: Ennio, Plauto, Quinto, Nervio, Catón, Nepo, Barrón, Alta, Livio, Magno, Rufo, Curcio, Persio, Flaco, Plinio, Celio, Gelio, Sófocles, Cicerón, Virgilio, Horacio, Sócrates, Tácito, Alcide, Zapote, Quirón, Xenófeno, Antales, Numio, Anaxarco, Anaxágoras, Anaxímenes.
0: ¡Correcto! Que tenía el operador para después tener que escuchar cada uno, ¿no?
1: Yo no me acuerdo si era el José o el repechaje.
0: El repechaje, me parece que era el repechaje, sí. Porque el José no era José hacer algo, ¿no?
1: Era demostrar alguna habilidad, ¿no?
0: Entonces
1: era el repechaje.
0: El repechaje. En esta noche mágica me dice que sí, nos hace, nos confirma el querido Machimino, que era el repechaje. En esta madrugada, insisto, donde ustedes se van a estar comunicando y contándonos de qué manera sintieron, cómo lo sintieron y qué es lo que le está pasando a partir de la despedida de Leo Messi. Comienza una nueva era, nos tendremos que acostumbrar a no verlo más con la camiseta de la selección, pero nos ha dado todo y eso es más que suficiente, hermosa mía. Entonces, nuestros oyentes que se comunican
1: a nuestro WhatsApp, 113-870-74-85. Ahí los leemos, ahí los escuchamos en una nota de voz, 113-870-74-85. A mí me hizo
6: muy
1: feliz. Les
6: mando un abrazo muy grande.
1: El hecho de haber escuchado el himno nacional argentino en su versión completa.
0: Qué hermoso.
1: Emocionante la interpretación del excombatiente de Malvinas, Fabio Santana.
0: Sí.
1: Y bueno, todo ese estadio entonando las estrofas del himno realmente me emocionó y mucho también.
0: Junto a la bandera original que se exhibió en el Mundial de las Malvinas son argentinas, a su lado, ahí,
1: sí,
0: en el piso.
1: Sí.
0: Eso fue realmente
1: enorme,
0: choqueante, acompañando lo que vos bien decís, escuchar a este chico que canta como los dioses, además, entonar el himno o cantar el himno en su totalidad. Eso es realmente reconfortante para los que nos sentimos recontra argentinos. Como Messi, que tras lo que fue el partido y el show de drones, impresionante lo que se generó a través de esos drones, las distintas imágenes que se vieron sobre el cielo de la cancha de River. Messi habló con el público y dijo todo esto. Mirá, escuchá.
6: Es difícil decir algo hoy. Hay muchas emociones, se me cruzan muchas cosas. Obviamente lo primero que pienso es mi viejo.

No me queda más que agradecer, como lo dije en la carta de despedida. Fue un orgullo muy grande para mí defender esta camiseta durante todo esto, más de 20 años. Hasta en los peores momentos que lo hemos pasado y lo he tenido, nunca dejé de luchar, de pelear, de dar el máximo, de querer estar siempre. El no venir más va a ser un dolor muy grande. Te juro que me gustaría venir toda la vida, porque jugar a la selección argentina es lo más lindo que te puede pasar. Lo más lindo que te puede pasar. Como dije, si bien quiero estar toda la vida acá, siento que es el momento. El último mundial ya fue demasiado todo lo que me tocó vivir. Tuvimos el sueño de cumplir el sueño mío y el de todo el país de volver a ser campeones del mundo.

el último mundial estuvimos muy, muy cerquita. Y la realidad es que no pasó nada raro, como se dice. Dimos todo. El partido con Inglaterra fue un desgaste muy grande para nosotros.

nivel de pierna, a nivel emocional, fue un desgaste muy grande y la realidad es que llegamos con lo justo. La peleamos como lo hicimos siempre, como lo hicimos con esta camiseta, con todos los compañeros que me tocó pasar y compartir, no solo con ellos y con los que estuvieron en la época que nos tocó ganar, sino que antes también lo hicimos, pero lamentablemente no pudimos ser campeones, también estuvimos muy cerquita, pero no tenga duda que todos los compañeros que estuve al lado siempre dejaron todo por esta camiseta, siempre.

Bueno, agradecer a mis compañeros, obviamente, por esto, este tiempo que me tocó compartir con este grupo, que fue mucho, que me hicieron cumplir el sueño de chiquito, que me hicieron ser campeones del mundo, campeones de América, finalísima, y todo lo que jugamos. Fue un orgullo enorme para mí compartir la cancha y fuera de la cancha con todo eso. Era salir a competir y competirla cualquiera, porque sabía que tenía Guerrero al lado que se dejaba la vida.

No sé, seguramente me olvido de muchas cosas que me gustaría decirle, pero es un momento muy difícil para mí. Voy a extrañar muchísimo jugar acá. Tuve la suerte de ir por todo el país porque me tocó jugar por todo lado y siempre recibí un cariño enorme de todo, de mi inicio hasta el final. Y nada, soy un agradecido por todo lo que me tocó vivir.

agradezco todo este tiempo que siempre fui donde fui, siempre la cancha llena, sea el partido que sea, mundiales, Copa América, estaban en todos lados haciendo un esfuerzo enorme porque sabemos lo difícil que es estar en la cancha, viajar a mundiales, viajar a Copa América, y ustedes lo hacen siempre, siempre somos locales en todos lados, y eso nosotros lo sentimos.

en este lugar me tocó vivir uno de los días más felices de mi carrera, que fue cuando volvimos a jugar el primer partido después del Mundial. El haber vivido lo que viví ese día no se me va a olvidar nunca más. Fue lo más lindo que me pasó. Fue hermoso. Hasta allá de hoy veo videos y me emociono. La verdad que ese día va a quedar la historia mía, de todo ello, de todos nosotros, de mi familia. Fue algo espectacular, así que muchísimas gracias. Nuevamente acá, seguramente me toca vivir el día más triste de mi carrera, que es donde le digo adiós a la selección, adiós a todos ustedes. Lo voy a extrañar defender los colores de la selección, pero ahora voy a estar de ese lado, con todos ustedes, bancando a todos estos chicos y a todos los que vengan, siempre, siempre unidos. Quedó más demostrado que cuando nosotros nos juntamos y estamos unidos somos más fuertes que cualquiera y superamos cualquier cosa. Van a venir momentos duros, seguro, porque no es normal lo que se hizo todo este tiempo. Y en esos momentos duros tenemos que estar nosotros acompañando más que nunca. Como le digo siempre a ellos, o le dije la última vez, o la última charla, para conseguir objetivos grandes hay que hacer grupos fuertes, hay que hacer grupos unidos, porque hay gente que quiere ver mal a la selección, entonces no hay que darle gusto.

0: Los momentos duros, los momentos difíciles es cuando realmente se ve en el grupo y cuando se puede salir de momentos o situaciones difíciles. Cuando no hay grupo fuerte es muy difícil conseguir. Y ya le digo que nosotros éramos un grupo extraordinario. Por eso conseguimos todo lo que conseguimos. Bueno, no sé, la verdad que estoy hablando más que nunca. La verdad que no me quiero ir de acá. No quiero dejar la cancha, solo decirle que los quiero, los voy a extrañar y soy un agradecido a Dios, como dije, de ser argentino, orgulloso de ser argentino y de haber cumplido el sueño con todos ustedes. Muchas gracias, los quiero.
1: Unas veces muero, pero hoy no.
2: Siempre me da ganas de ayudar.
1: Por esos días por venir, por este brindis para mí. Por regalarle a la intuición
3: yo
1: el
3: no pude contener en varios tramos de la transmisión el llanto y la mirada de mis hijos incrédulos de verme llorar, ¿no? Me afectó mucho, lo siento mucho que esto termine sucediendo, pero es la historia de la vida misma, ¿no? Es la vida misma.
4: La verdad que creo que es la primera vez que lloré dentro de una cancha.
3: Sí, vos, pero nosotros nos partiste el corazón, ¿o no, Sonia?
5: Sí, absolutamente. Yo pensaba, ¿no? Qué bueno haberlo vivido.
3: Sin ninguna duda. Y somos los dos, vos y yo, como tantos otros, privilegiados de haber vivido en plenitud a los dos más grandes de la historia, ¿no?
5: Absolutamente.
3: Haber disfrutado de Diego en su esplendor y de este monstruo. Vos sabés que cuando terminó el partido hice una producción especial de Ace Sport para todos los que... Y es ahí fue donde más lloré, porque termina mostrando el estadio de River lleno, ¿no? Algo que se hizo con inteligencia artificial previo al partido, ¿no? Entonces se muestra, y está la gente de River, está el relatando, y de pronto se corta la luz en todo el estadio. ¿Qué pasó? ¿Se cortó la luz? Y muestran en la adyacencia del estadio también, la gente mirando para arriba, y de pronto baja un plato volador, y se para en el medio del campo de juego, y se abren las puertas, un haz de luz, y Leo que camina hacia ahí, va, se para, mira para los dos lados, se cierra la puerta y se va. Para todos los que alguna vez dijimos que este es un extraterrestre. Y realmente fue impactante de la manera que se logró con inteligencia artificial y el hecho de verlo a Messi como lo que todos creemos, ¿no? Es un ser de otro planeta. Hermosa noche que arrancamos de esta manera y que vamos a continuar a pura argentinidad junto a Sonia, junto a ustedes, esperando sus mensajes, con Machimino los controles y con todo lo que tenemos todavía, Sonia.
5: Che, por supuesto. Así que ya vamos recibiendo algunos mensajitos. En un rato, lógicamente, estaremos agradeciéndolos como corresponde. Y además tenemos, como siempre, alguna que otra sorpresita. Yo tengo para contarle algo.
3: ¿Qué vas a contar?
5: Que no, me llamó mucho la atención porque me remitió a una serie que miré hace algún tiempito, una serie colombiana, ¿no? Ajá. Llamada Accidente. De un hecho que fue una llamada tragedia con suerte en una despedida de soltera de alto riesgo, ¿no? Que todas las invitadas se subieron a un inflable.
3: Lo vi. Sí,
5: bueno, hay una serie justamente que de la que vamos a hablar en un ratito nada más, a la que me remitió esta situación, ¿no?
3: Muy bien, muy bien. Vamos a estar atentos entonces.
5: Además, sí. Bueno, y me gustó que lo nombraras a Nico Otamendi, porque quedó opacada también su despedida.
3: Pero son esos jugadores que, o sea, guardan sus propias emociones respetando a la verdadera figura, ¿no?
5: Sí,
3: en este caso,
5: por supuesto.
3: El mismo camino calculo que va a correr Rodrigo De Paul, me da esa sensación. Fíjate que Angelito Di María estaba ahí y ni siquiera pidió ser citado, fue como un integrante más de aquel campeón, siendo un jugador en actividad. Tipos que saben guardarse cuando quién es el que merece los aplausos. Y no digo que ellos no lo merezcan, pero esta era la noche del 10.
5: Sí, absolutamente.
3: Y está muy bien que lo hayas resaltado, porque además Otamendi es uno de esos jugadores que han sido emblema, que ha sido caudillo de esta selección en gran parte de los 8 años de este proceso de Lionel Scaloni. Vamos a la pausa, ¿te parece? Y volvemos con más música.

0: es una canción compuesta por El Paz Martínez y Víctor Yunes, ¿no? Interpretada por Valeria Lynch, que se convirtió también en el alma, ¿no? De la selección cuando musicalizó el documental Héroes. ¿Te acordás? La consagración en el Mundial de México 86, bueno, elegida por Diego, ¿no? Para musicalizar ese documental. Y es también una de esas canciones que nos emocionan y que al escucharlas instantáneamente pensamos en la selección.
1: Sin ninguna duda. Está tan identificado con Maradona este tema como a partir de la Soli de Brindis quedará identificado Messi, ¿no?
0: Absolutamente. Bueno, también otra canción compuesta en este caso por Afo Verde, especialmente para la Sole cuando cumplió 10 años de carrera y que, como decías, Fabi, creo yo, a partir de ahora todos vamos a identificarla con Leo Messi.
1: Impactante fue también la imagen de Leo Scaloni cantando el himno con a llanto partido, en realidad, iba así con lágrimas en los ojos, pero se lo vio muy emocionado el técnico, que muy posiblemente en breve anuncie su continuidad y es lo que todos estamos esperando. Así que fue una noche redondita y nosotros así lo sentimos y es por eso que dedicamos desde aquí nuestro programa a todo ese sentimiento bien argento que llevamos adentro y que exteriorizamos en cada oportunidad que podemos. Y hoy me parece que esta era una de esas posibilidades, de esas noches en las que podíamos dar rienda suelta a nuestros sentimientos.
0: 0:36 en la República Argentina. Hacemos una pausa y hay más de dos hasta las dos.
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0: Hola Pomelo, hola Sonia, ¿cómo están? Hola Lionel Messi, quería agradecerte por ese gol que nos hiciste meter a todos los argentinos, le hiciste meter un gol al profesor, al maestro, al enfermero, al recolector de residuos, al panadero, al camionero, al petrolero, nos hiciste meter un gol al abuelo, a la ama de casa, a la abuela. Qué hermoso, ¿no? Sobre todo el gol ese de la alegría, donde nos abrazamos todos, donde sin bandería política, sin distinción de colores, vamos en busca de un futuro mejor. Nos hiciste creer en nosotros mismos nuevamente. Gracias, Leo, por todo lo que sos y lo que vas a seguir siendo. Gracias también a tu familia. Cacho Arias, un chango acá salteño.
1: Hola Sonia, hola día 2, hola Fabián Codevila, acá está Néstor Daniel de acá de Punta Alta. Bueno, recién llego a mi casa, recién me pongo en sintonía, bueno, acá estoy comiendo algo ya para después ir a reposar y esperar a que termine su programa. Bueno, espero que tengan una muy buena noche, un beso y un abrazo para los dos. Néstor decía de Punta Alta, provincia de Buenos Aires. Bueno, espero que tengan una buena noche, una buena transmisión y que la audiencia sea muy convocativa, sea muy, muy convocante y hable con ustedes. Bueno, un beso grande y un abrazo a los dos. Muy buenas noches.
2: Hola, aquí Nate reportándose a la cofradía Madruchera, la en viaje hacia Menucos. Acá vamos madrunocheando y ruteando. Les mando un abrazo grande y aquí estamos haciéndonos compañía. ¿Sale? Viva Messi, viva Argentina y viva la radio siempre. Abrazo grande.
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0: dio nombre al disco de Bersuit Vergarabat, editado ya para el año 2004. Estamos hablando de La Argentinidad al Palo, que sonaba en nuestro DEA 2. Agradeciendo, Fabi, a Cachito Arias, nuestro amigo de Salta, a Néstor de Punta Alta también, en el sur de la provincia de Buenos Aires, y a Dante, nuestro camionero amigo oriundo de Bariloche, por estas notitas de voz y por las palabras que nos han dispensado.
1: 0:44 en esta madrugada distinta, diferente, en esta madrugada bien argenta, tras la despedida de Messi, y nosotros aquí enganchándonos de la emotividad que todo eso produjo, y de la emoción personal de cada uno de nosotros que todavía añora. Y recién se despidió y ya estamos añorando esos tiempos en que el 10 daba todo por esa camiseta, y pensar que muchos lo tildaban de antipatria, de gallego, de que no cantaba el himno, de que se nacionalizara español, que no viniera más a jugar a la selección. Y él siempre hizo oídos sordos a tanto dolobu, como dijo, y tomo el término que utilizó Martín Perazo en la transmisión, ¿no? Porque encima hasta en la propia transmisión de hoy de Nacional, algunos llamaban y decían, yo no soy mesista, pero bueno, no aclares que escurece, hermano. No ser mesista hoy es prácticamente no tener sentido de pertenencia con nuestro país. Me da esa sensación, ¿viste? No hace falta ni mencionarlo, con lo que representa Messi para todos nosotros. Aquí felices haciendo este programa, Sonia Ferrari quien les habla, y ustedes, nuestros oyentes, son el combustible necesario, como siempre decimos, para que nosotros desde aquí pongamos todo lo que hay que poner, como lo hacía el capitán.
0: Muy buenas noches, Sonia, Fabián, que tengan una buena semana. Saludos de Tere de Capilla del Señor, provincia de Buenos Aires. Presente, Tere, muchas gracias.
1: Gracias, Tere.
0: Hola, muy buenas noches, queridos Sonia, Fabián y la gran audiencia. Bendiciones, feliz miércoles, besos y abrazos. Osmar, desde Fray Ventos, nos escribe nuestro amigo Yorugua. Quería agradecerle a Fabián por presentar nuestro programa en su ausencia. Gracias a Dios que estás de vuelta con nosotros. Buenas noches, Fabián y Sonia. Atair Soares desde la ciudad de Sao Paulo. Sí, me envía un beso a mí y un abrazo para vos.
1: Ciudad convulsionada por estas horas tiene que ver con que era el epicentro de las elecciones, donde se movió todo lo que tenía que ver con el centro de cómputo, si mal no estoy equivocado, y Altair nos va a decir, en cuanto a las elecciones que se vivieron el último domingo en la República de Brasil.
0: Llegó el miércoles. Buen día, Sonia, Fabián. Excelente día 2, como siempre, junto a la discoteca. Soy Héctor Osvaldo Vargas, del barrio 13 Cerritos, desde La Linda. Un abrazo fuerte. Gracias, Héctor. Besos para vos. Buenas noches. Soy Nicole Sanfilippo, nieta de Luis Alberto Pío. Hace 55 años que no sabe nada de su familia. Tiene 10 hermanos y es del barrio Torres de Tacuarembó, Uruguay. Él recuerda el nombre de algunos de sus hermanos. Si es posible, queremos ubicarlos. Nelly Mabel, José Enrique, Elsa Esther y Hugo. Bueno, esto tiene que ver con lo que comentabas ayer, Fabi. Nicole, un abrazo bien fuerte para vos. Y lógicamente que tiramos desde aquí el balón a ver si lo recogen algunos hermanos allí en Tacuarembó.
1: Sobre todo Sergio, Nidia, Cintia y
0: Zuli, Nubia y Marisela.
1: Si ellos pueden dar una mano, a ellos va dirigido este mensaje. Ellos se percataron de que nosotros siempre saludamos a gente de ese lugar del Uruguay, y ahí a ver si podemos, bueno, de hecho ayer Sergio te decía que había algún pío que ellos conocían, y si podemos ser el nexo, ojalá podamos traer un poquito de felicidad a esa familia.
0: Hola, buena madrunoche. Me lloré todo de la emoción en la despedida de Messi. Fue realmente muy emocionante. Nos escribe Patricia desde Ciudad Evita. Beso grande, Pato. Saludos, amigos de Día 2. Pude ver parte del partido con dos porciones de pizza. La mejor forma. Desde San Luis, soy Mario. Un beso grande, Marito. Gracias. Gracias por acompañarnos. Bueno, los amigos de Tacuarembó, ahí se van sumando, como siempre, desde el barrio La Cruz, Nubia, Diana, Cintia, Zuli, Marisela y Sergio, deseándonos lo mejor a todo el equipo de Día 2. Ese fue un grande de todos los tiempos que dio todo por su selección y su país. Se lo va a extrañar y mucho. Gracias, chicos. Un abrazo bien fuerte para ustedes. 27 graditos en Tacuarembó ahora.
1: Opa, linda noche.
0: Calorón, ¿eh? Se vendrá la lluvia. Bueno, hay una alerta. Bueno, seguramente de esto vamos a estar hablando, Fabi, porque hay alerta naranja por fuertes tormentas en Buenos Aires y 5 provincias para hoy. Así que vamos a contar cuáles
1: son
0: las advertencias y predicciones de los especialistas, ¿no? Del Servicio Meteorológico Nacional. Prosigamos. Hola, gente linda. Lloviendo por aquí, para variar. Nos escribe Oscar desde San Martín de los Andes, provincia de Neuquén. Bacho, Oscarcito. Hola, Nacional, al dúo más grande del mundo. La vida continúa y avanti. Bersaglieri, Mariano de Moreno. Canta. Políglota, Mariano. Sí, solo todos los idiomas.
1: Muy bien.
0: Buenas noches, día 2, Sonia Ferraris y Fabián Codevila, bendecido programa. Soy Juan Carlos de Ciudadela Norte. Gran despedida a Messi. Saludos a todos los trabajadores de la radio y también a los oyentes de Nacional. ¡Viva la patria! Gracias, Juanca, viva la patria. ¡Claro que sí! Hola, Sonia, Fabián, muy buena madrunoche. Gracias, equipo completo para todos. Rubén de Bahía Blanca. Ahora, Sonia, si tenés un gatito, llámalo Messi. ¿Eh? Y tengo todo el plantel. Bueno, lo voy a tener en cuenta. Hay uno negrito por ahí dando vueltas que me está tentando. Ese color no lo tengo.
1: Mira.
0: Beso grande. Gracias, Rubencito. ¡Qué bueno que empiecen el programa juntos! Nos escribe por aquí Norberto, nuestro compatriota amigo desde Israel. Gracias, Norbert. Que tengas un lindo día.
1: Otro amigo descarado que volvió con tu vuelta.
0: ¿Viste?
1: ¿Eh? El hombre del sur de Tel Aviv que me abandonó. Te tengo anotado.
0: Buena madrunoche, Sonia, Fabián. Terminando el día en compañía de unos clientes y amigos, cariñosamente, el Pela Balmacede y Gris. Un abrazo enorme para todos. Nos escribe Catalino Fulkin desde Crespo, allá en la provincia de Entre Ríos. Bueno, un abrazo fuerte para vos, Cata, y para todos los comensales, lógicamente para los amigos allí en la parrilla. Mario de Tafí del Valle nos escribe también allí en Tucumán. Me encantó la versión de Canción con Todos que pusieron en la despedida de Leo Messi. Sí. Saludos, amigos. Beso grande, Marito.
1: Fue una versión acústica mientras se producía el espectáculo de drones, mi amor. Sí, así fue.
0: Buena madrunoche, Sonia, Fabián. Con respecto a los drones del agasajo a Messi, fue una vergüenza hacerle una propaganda de una aseguradora. Bueno, fue lamentable para mí, Alberto de Florida, y bueno, de acuerdo con todo lo que le gritaron a Tapia.
1: ¿Sabes qué pasó? Te pongo en autos, mi amor. En el momento que se produce, seguramente, la empresa que bancó todo eso era una aseguradora patrocinadora de la selección argentina.
0: Sí.
1: Y lo primero que apareció fue eso dibujado en el cielo. Es inevitable, porque de hecho es el que aporta y paga por un servicio y es el sponsor de la selección argentina. No se puede hacer nada contra eso. Es legal y es quien puso el show a disposición de la gente. Así que no lo veo mal. Entiendo tu bronca, porque yo también me sorprendí cuando lo primero que veo en el aire es la marca de la aseguradora, pero en definitiva no termina de decir, ¿cómo se dice ahora? PNT, ¿no? ¿Es así? Vos que sos locutora experta. Publicidad no tradicional.
0: Exactamente, sí, señor. Beso grande, Alberto. Gracias. Gracias por acompañarnos. Por aquí Roberto de Puigari, provincia de Entre Ríos. También se va sumando Sonia, Fabi. Se retiró el gigante mundial del fútbol, pero siguen dos grandes de madrugada. Gracias, Roberto. Un abrazo bien fuerte para vos, ¿eh? Nos encanta saberte del otro lado. Hola, princesa de las princesas, qué placer volver a escucharte, te extrañé. Ahora, otra vez, somos de a muchos. Buen programa, abrazo grande a todo el equipo. Mabel, de Santa Fe, allí presente, muchísimas gracias, mi reina, por tu bienvenida. Por aquí también se va sumando Juan Manuel de San Miguel de Tucumán. Buen programa para todos, con toda la fuerza y bendiciones. ¡Saludos! Gracias, Juanma. Soñita, Fabián, una madrunoche distinta, una mezcla de lágrimas de color, dolor y alegría. Pero es como dijo Fabián, es la vida. Los quiero mucho, los abrazo con todo amor. Gracias por este programa distinto, por la despedida de Messi. Helen, de San Isidro.
1: Nuestra querida condesa, un beso grande para ella.
0: Feliz madrunoche, muchos cariños. Lulú de Catamarca presente.
1: Mira, Lulú.
0: Gracias, mi reina, beso para vos. Hola, hola, día 2. Qué bueno que estén. Así bajamos un poco con su música y sus palabras, porque lo de Messi realmente fue sublime. Los adoro. Ariel, de Zárate. Muchísimas gracias, Ari.
1: Arielito, un gran amigo nuestro, sí.
0: Besos. Envía Mauricio desde Guaymallén.
1: Bien.
0: Provincia de Mendoza. Besos. ¡Mua! Con ruido para vos, Mauri. Gracias. Gracias por acompañarnos. Hola, buenas noches, parejita de a 2, Fabián. Un día hermoso fue con el homenaje del país a Messi. Muy contenta, los saluda desde Santa Fe Ana María, como todos los días. Un beso grande. Gracias, Ana, un beso grande también para vos. Hola, buenas noches, soy Marcelo Oliva, viajando hacia el trabajo, desde La Pampa ahora, por una ruta que está bastante malograda, nos cuenta Marcelo, nuestro camionero amigo de General Alvear, es él, provincia de Mendoza. Bueno, él está trabajando en Vaca Muerta, provincia de Neuquén, y está viajando hacia su lugar de trabajo. Marce, ahí te acompañamos, ¿eh? Un beso, buena ruta.
2: Buena ruta, claro que sí.
0: Saludos, chicos, hermosa noche. Pude disfrutar con mi hijo mayor, miramos en la pantalla de mi oficina. Hermoso cierre de una etapa. Los que vivimos a Diego estamos algo más acostumbrados. La vida continúa. Abrazo grande, nos escribe Cecil Hughes desde Esquel.
2: Un abrazo para Cecil.
0: Por aquí Ariel, de Santa Fe. Buena madrunoche, soy el camionero de Santa Fe. Vengo correteando, linda despedida para Messi. ¿Eh? Y lindo el mensaje para Chiqui. Abrazos. Ariel, un abrazo bien fuerte para vos. Gracias a todos los amigos, a todas las amigas que están por allí presentes y que nos hacen llegar sus mensajes a nuestro WhatsApp.
2: Veía, mientras Sonia los mencionaba y los leía, el momento del partido cuando se cumplieron los primeros 10 minutos y justamente por esos 10 minutos se reconoció al 10, al eterno 10. Y con respecto a lo que decía uno de nuestros oyentes, Sonia, que estábamos un poco como acostumbrados, o por lo menos habíamos sido partícipe de la despedida de Diego, es que fue totalmente distinto, ¿no? Yo lo contaba en el programa especial que hicimos ayer por la tarde, junto al equipo de deportes, donde tuvimos la chance de escuchar a Mario Alberto Kempes, a Checho Batista, que fue el primer técnico que lo sacó campeón a Messi. Muy pocos recuerdan. Messi fue campeón con la selección argentina en los Juegos Olímpicos de Beijing 2008. Y el Checho Batista era el técnico de ese equipo. Fue el primer logro importante de Messi con la selección. 2008, Beijing, Juegos Olímpicos. Y digo que todo fue distinto, lo hablábamos con Mario Kempes también, ¿no? Porque Mario tuvo una longeva carrera. Mario se retiró a los 40 y pico de años, jugando en Bolivia, viajando a su casa. Casi que fue una despedida sin serlo, porque nunca dejó de jugar. Lo de Maradona, lo hablábamos ayer, lo volvemos a mencionar hoy, lo de Maradona pasó por una situación distinta y difícil por las distintas suspensiones que le pusieron desde la FIFA por sus adicciones. Entonces se fue, volvió, se retiró, volvió a jugar, se fue técnico y volvió a jugar, y era la historia de nunca acabar con Diego. Por eso nunca se terminó yendo Diego, y la despedida que hizo Diego la hizo ya con la camiseta de Boca y jugando en un Boca Selección Argentina en el año 2002 en la Bombonera. Pero fue más una despedida, más allá de que asistió mucha gente y yo tuve la suerte de estar dentro del campo de juego en esa oportunidad, fue una despedida mucho más, si se quiere, entre comillas, local. Digo, era Boca, la Bombonera, en este caso es todo un país, porque las muestras de cariño en algún momento, Sonia, queridos oyentes, cuando el micro salió de Seiza y cruzó lo que fue la autopista Riccheri para enganchar General Paz, fue algo increíble. Bueno, ahí es donde rompe en llanto Messi, la imagen lo toma desde un puente, y Messi con un pañuelo en los ojos porque no podía creer lo que estaba viendo. Toda la General Paz a un costado y al otro esperando el paso del micro para saludarlo. Fue algo realmente impresionante. Así que las diferencias, si se quiere, entre algunas despedidas y otros grandes, como lo fueron Mario Alberto Kempes, el primero de los tres, digo, en lograr la Copa del Mundo, lo de Diego y ahora lo de el querido Lionel Messi.
0: Un minuto y algunos segundos faltan para llegar a la una de la madrunoche. ¿Qué te parece si damos paso con la presentación, ¿no? Como corresponde, claro, a nuestro compañero Darío
2: Brustin. Cada día te sale mejor, mirá, ¿viste? Ya vas muy bien. Así como esos ruidos de la tarde, me gusta que hagas estas cosas también.

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1: En la República Argentina, la 1:00 a.m. Culminó en el Monumental la fiesta de despedida a Leo Messi. El partido amistoso contra el equipo de Benín tuvo un estadio lleno y una casi histórica audiencia televisiva y en internet para ver el último partido del mito con la selección. Es difícil decir algo hoy, hay muchas emociones, muchas cosas. Obviamente me acuerdo de mi viejo, dijo Messi. No me queda más que agradecer, fueron más de 20 años, nunca dejé de luchar, de pelear y dar el máximo de querer estar siempre. El director técnico Lionel Scaloni reiteró los elogios para el capitán del equipo nacional.
2: Él ha sido el mejor de toda la historia durante 20 y pico de años y no ha tenido un comportamiento malo, es un ejemplo. Hubo un momento que necesitábamos su palabra y con su palabra el equipo sacó adelante un montón de cosas que no tenía y agradecido de por vida y en mi mejor de los sueños hubiera pensado que iba a ser entrenador de él. Ha sido un placer, un orgullo y me lo guardaré para siempre.
1: Mario Alberto Kempes aventuró que lo de Messi no se puede ni empatar, pero aparecerán nuevos astros.
3: ¿Cómo apareció Diego? Como apareció Messi, yo creo que pronto puede aparecer otra gran figura. En el fútbol argentino echas un poco de agua y tenés un gran jugador. Y yo creo que Argentina tiene muy buenos jugadores que a lo mejor cueste un poquito más encontrar porque lo que hizo Messi no se puede ni empatar, no sé, no se puede ni uno pensarlo. Pero nunca hay que decir nunca jamás, como la película de James Bond. Yo creo que llegará el día que a lo mejor no tenemos ya de espada, pero tenemos un gran equipo.
1: Los diarios internacionales como Folia de São Paulo y La Vanguardia de Barcelona colocaron en sus portadas foto y texto con Messi y la emotiva despedida. Antes del partido, el presidente Javier Milei saludó por las redes sociales al 10.
4: El presidente Javier Milei se sumó a los agradecimientos hacia el capitán de la selección argentina a minutos de jugarse el último partido del líder de nuestro país. Muchas gracias, Lionel Messi, por toda la magia que nos has regalado dentro y fuera del campo del juego, mostrando al mundo que con esfuerzo es posible alcanzar hasta lo imposible, dice Milei. Messi es imposible. Vamos, Argentina.
1: Que rige una alerta naranja por tormentas y lluvias para las provincias de San Luis, Córdoba, Santa Fe, Entre Ríos, Buenos Aires, La Pampa y Chubut. También hay alerta amarilla por lluvias en las provincias del litoral y otro por fuertes vientos en la zona precordillerana y cordillerana de Salta, Catamarca, La Rioja y San Juan. Para la zona metropolitana de Buenos Aires, el pronóstico anticipa lluvias y tormentas fuertes con ráfagas de hasta 50 kilómetros por hora, vientos del sector este, cambiando al sudeste y luego vientos del sur jueves y viernes. A esta hora en la ciudad, 18 grados la temperatura, humedad 72%, cielo algo nublado.
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Y más allá de la alegría y la emoción por la despedida de Messi, no podemos romper con la dulzura en esta madrugada. Y como siempre, tras el boletín de la una, llega la historia del día. Y por sugerencia de nuestros oyentes desde hace un tiempo, intentamos que sean solo historias de amor.

Una historia de amor, una pareja. Un regalo inusual desencadena un cambio profundo. Una mujer fuerte y segura que recibe un regalo que la hace sentir vulnerable. Lo inesperado sucede cuando por primera vez ella le pide a él que le dé una mano para sentirse segura. Una y siete minutos, llega Adia 2. ¿Me das la mano? Amaba cuando se calzaba ese par de botas con taco alto. Ella siempre fue una mujer muy segura, de esas que es difícil pensar que pueda necesitar ayuda. Una mujer que se paraba firme ante la vida, que no mostraba debilidades. Una virtud, un defecto, quién sabe. No es que no me gustase su seguridad. Ella también hacía más segura mi vida. Me daba confianza. Pero había algo que sentía que me faltaba y que hacía ruido. Ese algo era poder ayudarla. Poder sentir que de una u otra manera me necesitaba o necesitaba mi ayuda, ni más ni menos. De estatura media baja, ella jamás usó tacos altos. No le eran cómodos. Decía que los tacos no le permitían moverse a su antojo. Sin embargo, un día recibió un regalo de cumpleaños, un par de botas con taco. Como se las había regalado a alguien a quien ella quería mucho y las botas eran realmente hermosas, decidió darles una oportunidad. No se hallaba cómoda, subida a esos tacos, pero lo intentó. Trastabillaba, no podía caminar al ritmo que a ella le gustaba, perdía seguridad. Entonces tomó una decisión: las usaría solo cuando fuese conmigo y si era posible en el auto. Puede parecer tonto, pero la primera vez que salimos juntos con ella y sus botas, algo cambió. ¿Me das la mano?, me pidió. No me siento segura caminando con estas botas. Si me das la mano, será mejor. Sin duda que lo era. Ella pidiéndome que le diese la mano, necesitando una ayuda para transitar la calle. Ese simple pedido me llenó de alegría. Comencé a desear que calzara esas botas más a menudo, pues cada vez que las usaba, se aferraba a mí, se apretaba a mí, dando una clara señal de necesidad. Sé que puede parecer extraño, pero disfrutaba enormemente de esa imagen que sabía se veía de nosotros. Ambos juntos, abrazados, yo siento su sostén. Un día, mientras caminábamos hacia el auto agarrados, le confesé lo que sentía y el por qué disfrutaba tanto cuando ella se calzaba esas botas. Se sorprendió porque no había imaginado jamás que diese tal sensación de seguridad. Y me confesó que muchas veces había esperado que yo le diese la mano sin esperar que ella me lo pidiese. Me puse a pensar en cuánto tiempo habíamos perdido en darnos la mano, de no confesar nuestras debilidades y necesidades. Y por ende, cuánto no nos habíamos enriquecido el uno al otro. Podría decirse que ese par de botas hicieron mejor nuestra vida, pues gracias a ellas, a esos tacos altos, a esos pasos inseguros, las necesidades amorosas dijeron presente. Y presente estuvo entonces
el cuidado de uno hacia el otro. Fue hermoso descubrir cómo protegernos, ver que la necesidad de que otro nos cuide no siempre es debilidad, y si lo fuese, que ahí estaría el otro para sostenernos y fortalecernos. Y llegó un día en que, fuésemos donde fuésemos y vistiese el calzado que fuese, nos sosteníamos uno al otro y nos sentíamos inmensamente seguros y felices.

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0: Y así estamos, así nos sentimos, ¿no? Sí. Argentino hasta la muerte, ahí estaba Roberto Rimoldi Fraga en nuestro día 2.
1: Lo hablaba con Sonia mientras lo escuchábamos a Roberto. Este tema siempre a mí me impactó por la fuerza, sí, y por el sentir, ¿no? Y siempre, y lo decíamos, buscaba la posibilidad. No es un tema muy ponible, me decía Sonia, porque es de verdad, no es una posibilidad de poner en un cronograma de música para una madrugada. Tiene que haber alguna, digo, acción o
0: algún contexto,
1: o algún,
0: ¿no?,
1: contexto. Y en este caso, argentino hasta la muerte. ¿Quién mejor que Messi para sentirse así, ¿no?, después de todo lo que nos dio?
0: 1:16 en la República Argentina. Bueno, yo les contaba hace un ratito sobre esta serie colombiana, ¿no?,
1: sí,
0: que vi hace algunos meses, en la que un brincolín, como ellos le llaman por allí, un castillo inflable,
1: sí,
0: que queda, digamos, suelto, ¿no?, ante un descuido, bueno, realmente produce una tragedia, ¿no? Uh-huh. Sale volando, había unos niños adentro, se produce un accidente, se llama justamente la serie. Y bueno, la historia de ayer me remitió, ¿no?, a esta misma. Si bien fue, como decíamos, y como escuché en algunos medios, una desgracia con suerte, pero algunas invitadas resultaron heridas. Esto tiene que ver con un castillo inflable que se dio vuelta durante una despedida de soltera. En la provincia de Santa Fe fue. La estructura, bueno, perdió la estabilidad mientras varias de las invitadas estaban encima. Se pudo ver el video en las redes. Lo que pasa es que pasa siempre. Por ejemplo, ¿no? Yo siempre digo, ¿por qué no viví la era del pelotero? Me hubiese encantado,
1: sí, claro,
0: de chica, haber podido ingresar un pelotero.
1: Nosotros teníamos algo similar, vos y yo, en esa época, que denominábamos caminata lunar.
0: Sí, bueno, pero eso era de... Yo nunca tuve la posibilidad.
1: ¿No?
0: No.
1: Era como un inflable.
0: Sí, pero era para otros levels.
1: ¿Ah, sí?
0: Sí. Por lo menos en mi época.
1: Me pareció que era algo como parecido, pero acepto, lo tomo.
0: Bueno, lo que debía ser una jornada de festejo durante una despedida de soltera en Santa Fe terminó con varias de las invitadas golpeadas después de un accidente con un inflable que habían contratado, ¿no?, para, uh-huh, la celebración. El episodio ocurrió mientras un grupo de mujeres se encontraba en la parte superior del inflable. Se subieron todas juntas,
1: sí,
0: también, chicas.
1: Sí, sí, sí.
0: En los videos que registraron el momento se puede ver cómo de manera repentina el inflable pierde estabilidad y se vuelca hacia uno de los costados, lo que provocó la caída, ¿no?, de varias de las participantes.
1: Uh-huh.
0: Bueno, obviamente, después del accidente, algunas mostraron las heridas que sufrieron, algunas terminaron con golpes en distintas partes del cuerpo, con quemaduras, ¿no?, provocadas por el roce,
1: sí,
0: ¿no?, con el material del inflable. Pero, bueno, afortunadamente no hubo víctimas fatales.
1: Y se mataban de risa después de lo sucedido.
0: Sí, claro.
1: Decía él, y la que se casaba, decía, una vivencia distinta, una situación que no vamos a olvidar más. Y casi se matan todas y estaban cagándose de risa.
0: Bueno, espero que no sea una premonición, ¿no?, para la futura esposa.
1: No hay, no será la primera vez que en una despedida de soltero se termine la relación.
0: Bueno, sí, es verdad.
1: Sí. Ojo, así que esta no sería... Bueno, pero no pasó nada. En definitiva, gracias a Dios, no hubo que lamentar ninguna víctima, más allá del hecho... Y eso que vos decís de la serie, también la vi, los avances, el momento en que el inflable se despega con los chicos arriba.
0: Claro.
1: Eso lo vi en algún avance de alguna de las plataformas que habitualmente se utilizan para ver cine, ¿no? Me quedó grabada esa escena. Y cosas que han sucedido también, como la de Santa Fe, con mucha más gravedad en lugares del mundo donde se han volado ese tipo de
0: estructuras.
1: Sí, sin ninguna duda. Sí, es así.
0: Bueno, vamos a cortar un poquito con la dulzura de todo lo que fue la despedida de Messi, las,
1: sí,
0: lágrimas, la emoción. ¿Viste este tipo que había pagado 800 mil pesos y la novia le rompió la entrada?
1: Me está jodiendo. No lo tengo. ¿La pegó? ¿Qué hizo?
0: Bueno, no pudo. Oh. Intentó, pero no le pasó el código. Y no sé, qué sé yo. Bueno, realmente, los precios populares, que de populares no tenían nada... Al margen de eso, bueno, obviamente el Monumental estuvo repleto y
1: sí,
0: todo lo que vos quieras, ¿no?
1: Sí.
0: Pero en la reventa se pagaron hasta 2 millones.
1: Sí, hoy yo escuché,
0: pesos.
1: Ayer, por la tarde, acompañando lo que vos decís, una familia que venía de La Pampa. Y la mujer dijo, ¿cuántos? Le preguntaba el periodista. Le dice, ¿cuántos son? ¿Cuatro? ¿Consiguieron? Sí. ¿Cuánto las pagaron? Y ella dice, 1.200 cada una. Y yo me quedé, ¿viste? $1.200. Y después se corrigió. Y dice, no, perdón. 1.200.000 cada una. O sea que habían pagado casi 5 palos en entradas. Platea media, qué sé yo. Y como que el periodista la mira como sorprendido. Y dice, bueno, lo tomamos como si fuesen unas pequeñas vacaciones. 5 palos de entrada, más venir, más la comida, para el hospedaje, el viaje. Loco, tenés que tener un buen bolsillo. Gracias a Dios que lo tiene y que lo puedan disfrutar. Pero bueno, a esto se debe, hermosa mía, que durante la jornada, durante la noche, durante el evento, durante el espectáculo, le recordaron a Chiquita Pia, a toda su familia, ¿no? Este es uno de los motivos. Porque además la reventa vino por parte del AFA. Hay un quilombo bárbaro en eso detrás, ¿eh? Sí, ¿sabés las acusaciones que hubo hoy? Reventa a partir del AFA con entradas truchas. Por lo menos es lo que se vio en televisión de algunos que se quejaban de esa situación, ¿no?
0: Bueno, este hombre contó en las redes, se quejó en las redes esta situación insólita que vivió antes de ingresar al estadio para el partido. Parece que había comprado 2 entradas, había pagado $800.000 y terminó sin poder acceder al Monumental. Acusó a su exnovia.
1: Ah, encima ex. O se pelearon después de la rotura.
0: De romperle la entrada. Y que cuando intentó ingresar, el código no fue validado. Obviamente la quiso pegar, no sé qué habrá hecho. Cuestión, contó, ¿no? Mi ex me acaba de romper la entrada y no puedo. Ella está adentro y yo no puedo. Es el peor día de mi vida, contó el muchacho. Ahora me invitó a la ex. Pagó 400 lucas la entrada de la ex y se entró y se quedó afuera.
1: Rebobina, ¿cómo dijo él?
0: Mi ex me acaba de romper la entrada y no puedo. No,
1: yo pensé que era mi novia y después fue la ex.
0: Claro, sí, yo pensé lo mismo. Bueno, contó que intentó solucionar el problema, sí, ¿no? Antes de entrar al estadio. Habló con el jefe de seguridad, que es uno de Campera Azul, dice, y me sacó así. Mi ex me rompió las entradas.
1: Qué lindo momento, ¿eh? Estar en la fila con tu entrada y cuando llegas ahí, que no puedas ingresar y habiendo pagado 800 lucas de entrada, ¿no? Yo la espero a la salida. Cuando te decía en la escuela, te espero a la salida.
0: Claro, el tipo parece que las había comprado en reventa. Ahora, yo no sé cómo entró la chica, porque aparentemente, sí, un poquito antes del partido, no recibió ningún código QR desde el celular.
1: Entonces, que ti.
0: Dice, eran las más económicas.
1: Opa.
0: Confié, y acá estamos.
1: La más económica la pagó 800 lucas cuando...
0: 400 gambas cada una.
1: Porque, sí, porque en realidad la más económica valía 90.000,
0: claro,
1: pesos. Claro. Era la popular.
0: La popular.
1: Había algún periodista que defendía el tema de las entradas. Viejo, si hubiesen acordado antes, para ir a ver un partido en el campeonato, ¿no se fijan que vale 100.000 pesos? Flaco, este no es... Es un partido especial. Este es un partido donde las entradas deberían haberse puesto. Porque además, otra cosa quiero decirte. Viste que un gran fan fest en la Universidad de Buenos Aires, frente al río, frente a la cancha de River. Un gran fan fest que empezó a las 12 del mediodía, con espectáculos, con DJ, con una pantalla gigante para ver el partido y seguirlo desde ahí. Y hago esta pausa porque en todos los lugares del mundo los fan fest son justamente lugares gratuitos y de acceso libre para todo aquel que no puede tener el ingreso al estadio y pueda disfrutar de un evento de tamaña trascendencia como este. Cobraban la entrada $35.000, organizado por la Asociación del Fútbol Argentino. ¿Escucharon? El Fan Fest, que en cualquier lugar del mundo, en las previas de los mundiales, Copa América, y miren que tengo experiencia de haber concurrido, son totalmente gratuitas, libre acceso, justamente para aquel que no pudo comprar la entrada o no tiene el dinero para hacerlo. Y en la AFA te cobraban $35.000 la entrada al FanFest. Ahora, si vos comprabas 2 entradas y estacionamiento, te salía 100.000. O sea, te rebajaban 10 lucas. Una cosa patética, ¿eh? Y esto es lo que ocurre con la Asociación del Fútbol Argentino, y por eso después le recuerdan a toda la familia del Chiqui Tapia, sobre todo a la mamá. Le mando un beso grande a Amanda. Amanda, te mando un beso. Viste que te mandé algo que no te lo dieron, Amanda.
0: Tengo el regalito que le mandaste ayer a Amanda, me lo olvidé. Ayer estuve tomando mate con ella, estuvimos charlando y demás, y me olvidé el regalito en la mochila.
1: El cumpleaños de mi vieja llegó justo el regalo que había pedido mi mamá. Llegó justo antes de que mis hijos fueran a almorzar con ella.
0: Genial.
1: Porque hizo el almuerzo para los nietos, nada más. Iba ella y los cuatro nietos. Entonces justo llegó el regalo a las 11 de la mañana, habíamos comprado por MP, uh-huh. ML en Ajá. realidad. Y entonces llegó y bueno, justo lo pusimos, le digo, Lucas, llévalo, que llegó de regalo a la abuela. Y fueron a comer los nietos, a mí, nada, cero, no me dijo, no importa, era ella con los nietos. Pero a la noche me mandó cuatro canelones. Me mandó cuatro canelones de ricota y verdura.
0: El mejor regalo te lo hizo ella.
1: Sí, todo, espectacular. Duraron menos que un gas en una canasta.
0: Vamos a seguir adelante. Hay más música en nuestro Día 2 especial despedida a Messi hoy. Sí. Lo que se viene es una canción reversionada, uh-huh. ¿no? Porque Fernando Romero fue quien adaptó la letra de uno de los clásicos de La Mosca. Del tema Muchachos.
1: Es verdad.
0: La cantamos todos. Sí. Muchachos, ahora nos volvimos a ilusionar.
1: Dale.

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0: Soy argentino. Allí estaba la Mora Jiménez poniéndole música y cuarteto a nuestros dedos.
1: 1:34 en esta madrugada, en una madrugada especial, una madrugada bien argenta, enganchándonos de la emotividad que nos dejó y la emoción que despertó en todos los argentinos el último tango, el último baile, ¿no? Un reclamo que hacíamos ayer y que también lo hice durante el programa especial de la tarde del martes. Se llamó El Último Tango y no hubo un solo intérprete que cantara algún tango de verdad en El Último Tango de Messi. Una cosa increíble. Y esto no va en desmedro de todos los artistas que estuvieron. No tengo nada, al contrario. Sole, Vices Bueno, la T y la M. Digo, pero se llamó El Último Tango y ni un tipo de los que de verdad tenemos para elegir haya estado interpretando un tango. Es una cosa increíble, increíble. Solo nos pasa a los argentinos eso,
0: Hablando de algo bien argento, ¿vos sabés que la chocotorta?
1: Sí.
0: Fue elegida como el segundo mejor pastel de chocolate del mundo.
1: Qué bárbaro.
0: Ay, qué cosa más. Te digo que como una porción simple, y después me muero. Escupo fuego después.
1: Yo no sé si escupo fuego. Yo sé. Pero yo lo que pasa es que empezás a comer y no la puedes terminar. O sea, por más chiquita.
0: Y a mí me empalaga un
1: ese,
0: poco.
1: Ese es el tema. Habría que buscarle la vuelta de que no sea tan el relleno, la mezcla de dulce de leche con el queso crema.
0: Qué rico.
1: Que no sea. No sé cómo expresarme, porque no es no es una cosa sólida, pero es, digamos, pastosa. Habría que buscarle la vuelta de que sea un poquito más como líquido, ¿no? Me da esa sensación.
0: Habría que probar con este dulce de leche nuevo, el aireado. No, ¿lo probaste?
1: Me tienen que sacar del almacén. Ya, pero me los como como helado, mi amor. Escúchame, agarré una promoción el otro día, 50%, me compré 4, son de 250 gramos. Te lo comé en 3 minutos 50. Te lo comes como un postre, o sea, no hay diferencia entre una mousse de dulce de leche y el dulce de leche aireado. ¿Entendés? Es una cosa. No, es realmente. No hay retorno para el dulce de leche aireado nuevo, de verdad te lo digo.
0: Bueno, el ranking pertenece a Taste Atlas, que reúne opiniones de comensales de distintos países sobre recetas, platos tradicionales. Uh-huh. Bueno, la chocotorta quedó por delante de preparaciones de Italia.
1: Mira
0: vos, está inspirada en el tiramisú, tengo entendido. Estados Unidos y Brasil. Y solo fue superado por una de Suecia. ¿Sabés cuál es el postre, el pastel, ¿no?, que encabezó la clasificación?
1: A ver.
0: El Kladkaka. Se elabora con huevos, cacao o chocolate, mantequilla, azúcar y harina. Destaco que son todos postres de chocolate, ¿no? Los que participaron de esta encuesta.
1: Yo no sé si lo debería ver. Si viene uno y te dice, estás en Suecia y pedís el postre y te dice, tengo un Kladkaka. Yo no sé si lo veo. Pero ya me tentaste cuando hablaste de manteca, cacao y eso ya me. Una cremita, una cosa, veo ahí
0: sí,
1: algo,
0: bien húmedo.
1: ¿Viste? A mí el chocolate me puede. Yo no entiendo, hay gente que no le gusta. Yo tengo una amiga que vos conocés porque la he mencionado más de una vez. ¿Viste que nos escribían y nos hablaban antes Jorge Lacaba y María Bote? Que. Bueno, María es una mina que no le gusta el chocolate. Yo no puedo creer que haya gente que no le guste el chocolate. Y no es la primera que conozco. Mirá que no. Yo no puedo. Hay algo que no me. ¿Cómo puede no gustarte el chocolate?
0: Es como el que te dice que no le gusta irse de vacaciones. A ver, para mí buscan ser originales. No me.
1: A ver. Es una cosa. No, a mí no me gusta.
0: Que vos me digas que no te gusta preparar los bares.

0: harina. Obviamente, ¿de dónde procede? De la isla de Capri.
1: Claro.
0: ¿No? Chocolate negro, huevos, azúcar, almendras y mantequilla.
1: Qué bueno.
0: Ay, qué rico.
1: De arranque, cuando hablaste de Capri, se dije que la mezclan con albahaca y tomate. Pero vos
0: yo
1: me
0: pensé lo mismo.
1: ¿Viste? Pero viste todo chocolate, no dije nada. Ahora, mirá que es verdad que vos lo aclaraste, ¿no? Y esa es la salvedad que tengo que hacer. Dijiste que eran todos postres de chocolate. Ahora, quienes pudimos, como vos y yo, visitar Italia y comer el verdadero tiramisú con queso mascarpone, oh, sí, es una delicia. No hay retorno tampoco, les digo la verdad, ¿eh?
0: Es un viaje de ida.
1: A mí me tocó sentarme, haber llegado a Italia y sentarme, dije, quiero todo lo típico. Entonces me senté en un lugar en Florencia y pedí un plato de pastas con una salsa de tomate normal, no nada. O sea, y después pedí un tiramisú y un café, un macchiato. Quería, y la verdad, que bueno, obviamente nosotros tenemos esa posibilidad, descendientes de italianos o de españoles, de una cocina. No quiero desmerecer a ninguna otra, porque he comido la comida armenia y es espectacular, ni hablar de la comida turca, las fija y tantas otras. Digo, pero hay un toque especial en la italianidad y en la españolidad que es distinta la comida, qué sé yo. Y la verdad que el tiramisú, el verdadero tiramisú...
0: A mí en Roma me decepcionó la pizza. Creo que te
1: no, puede ser, ¿eh?
0: Pedimos pizza en un restaurante.
1: A mí me pasó como vos la pizza en Italia.
0: Cuando la trajeron le dije, esta, la pizza, ¿viste?, italiana. No tenía queso, era un pedazo de masa, así como le dijera una amiga, lambeteado con un poquito de tomate. Nada más.
1: Y otra que a vos te debe haber pasado, como a mí.
0: Pero la mozzarella colgando, no, viste, chorreando.
1: Nada no. que ver con nuestra pizza, nada que ver.
0: No.
1: Totalmente de acuerdo. Y además, te la traen, entonces vos... Como acaba de decir, vamos con Sonia, Jackie y Gaby a comer una pizza, a una pizzería. Trae una pizza para los cuatro. De arranque trae una, dos porciones cada una, claro, y después vemos.
0: Trae una pizza de naná.
1: Entonces, yo en todo caso digo, traerle la lata, que ella le agrega. Pero te traen ahí, yo estaba con mis amigos, y entonces te dice, bueno, ¿qué pedimos? Y dice, no, acá pedimos una pizza por cabeza. Déjate de joder, ¿cómo te la comés? No, boludo, acá no podés pedir una pizza para todo. La pizza se pide una por cabeza. Sí. Y digo, ¿me estás jodiendo? No, no, yo no me la como todo. Para que te la traen. Entonces traen la pizza, como dice Sonia, es una pizza finita, así finita, que es una servilleta, o sea, una servilleta redonda.
0: Claro.
1: Y te la tiran en la mesa, y vos decís esto, y entonces el tipo dice, tac, tac, tac, tac, la dobla como un pañuelo, ¿viste? Cuando sacás el pañuelo de la soga y lo pones para plancharlo, te hace tac, tac, tac, tac, y te queda un cuadrado o un triángulo, según cómo te la doblen, y no tiene nada, esas cosas... Yo, si viene este tipo ahí a Argentina, se enamoran de la pizza. Te vas a Cuartito o a Guerrín o a Las Cuartetas y te dan esa pizza chorreado de mozzarella con aceite que se me hace agua la boca cuando estoy hablando, solamente de pensarlo. Y otro tipo se mueren con esta pizza de merda, ¿eh? Y eso que es un invento italiano, ¿viste? Pero totalmente, te doy totalmente la razón en ese hecho. Totalmente. Coincido y comparto.
0: Vamos todavía. Un beso grande, grande, pero grande para Beatriz, que nos está escuchando en Paraná, provincia de Entre Ríos. Buena madrugada, Sonia, Fabi, nos escribe por aquí en nuestro WhatsApp. Estuvo emocionante, ¿no? La despedida a Messi, muy lindo. Besos para ustedes, muchísimas gracias.
1: Gracias.
0: Rubén de La Rioja. Si no hubiese fallecido el padre, hubiéramos tenido un Messi padre en su despedida 2030 y un Messi hijo en la selección. Pero con la pérdida que sufrió, decidió retirarse. No deberíamos pensar en tener otro Messi, sino desde hoy en adelante apoyar a Scaloni y a esta nueva selección. Como todas las madrunoches, escuchando de a dos. Rubén de La Rioja.
1: Un abrazo, Rubén.
0: Por aquí también Martita de San Salvador de Jujuy. No, se saluda. Bendecida madrunoche, feliz miércoles, Sonia, Fabián. Abrazo grande para ustedes y gracias por la compañía. A vos, Marta, gracias también por estar del otro lado. Feliz y muy emotiva madrunoche. Todos lloramos en esta despedida acompañando al eterno Messi. Amado ídolo al que extrañaremos en todos los partidos. Es doloroso, pero es su decisión y hay que respetarlo. Queridos Sonia y Fabián, que disfruten de un hermoso miércoles. Mi corazón los abraza. Maggie, desde Comodoro Rivadavia. Siempre, siempre, siempre acompañándonos.
1: Gracias, Maggie. Y también tiene que ver con la vida.

0: vida misma, como dije en el arranque, te marca el reloj y el calendario terminan incidiendo también, ¿viste? 39 años, más no le podemos pedir, ¿eh? Nos dio y se lo exprimimos al máximo, ¿eh? Mirá que haber ganado con Inglaterra, hace de cuenta que fue haber ganado el Mundial, porque habitualmente son, o hasta este último Mundial, siempre fueron 7 partidos para llegar a la final. El séptimo era la final. Y en este caso, por la gran cantidad de equipos, fueron 8, le agregaron 16avos. Recuerden, es un partido más. Entonces podemos tranquilamente decir que la final del mundo fue contra Inglaterra y tuvieron que irse del Mundial con vaselina.
1: Aparte, bueno, fue un ciclo irrepetible de 21 años.
0: Totalmente,
1: ¿no? En la cima del fútbol mundial.
0: Y rompiendo todos los récords habidos y por haber, desde ya de arranque, haber jugado 6 mundiales, algo que logró él como primer, y después la cantidad de goles que hizo y los tiros libres que metió, y una cosa increíble.
1: Hola amigos de Nacional, ¿se acuerdan el partido entre Argentina y Venezuela que también lo vendían como el último partido de Messi en el país con la selección? No me sorprendería otro último partido de Messi o jugando la Copa América y quién sabe el Mundial. Besos y saludos, Mario de Tucumán. Hola chicos, hermosa despedida al gran Messi, único, el partido no era amistoso, por momentos, para todos, fue un gran agasajo, nos emocionó, ahora esperando la lluvia y la tormenta anunciadas. Cuídense, buen miércoles y bendecido día de Nuestra Virgen del Rosario, nos escribe Nelly desde San Benito, allí en la provincia de Entre Ríos.
0: Un beso para Nelly.
1: Leo, nos está escuchando allí en Córdoba Capital, también un beso para vos. Y Roque Massat, buenas noches, Code y Sonia. No escuché la despedida de Messi, pero lo relatás de forma genial. Yo sostengo que Messi y Maradona son los patoruzú de la selección. Gracias eternas a los dos. Roque, un beso grandote. Buena ruta. Uh-huh. Gracias por elegirnos.
0: 1:46 en esta madrugada. ¿Tenías algo para contarnos que tenía que ver con las tormentas y las los llamados de alerta a partir de una madrugada media complicada, ¿no?
1: Sí. Sí, hay alerta naranja por fuertes tormentas, no solo en Buenos Aires, sino también, mira, en San Luis, Córdoba, Santa Fe, Entre Ríos, La Pampa y Chubut. Estos son alertas naranjas.
0: Ajá.
1: Y hay además alerta amarillo por lluvias, en este caso, en algunas provincias del litoral. Y además por viento fuerte también, para Salta, La Rioja y San Juan. Así que si viene un miércoles, bastante complicado en cuanto a condiciones climatológicas.
0: Alguien lo adelantaba en alguno de los mensajes que leíste, por eso te di el pie para que pudieras avisar y llevar un poco de precaución para todas nuestras oyentes en todo el país, teniendo en cuenta esta alerta naranja en las provincias que acabas de mencionar.
1: Hola Sonia, Fabián, qué gusto es escucharlos. Se te extrañó, Sonia, muchas gracias. Un abrazo para los dos. Nos envía desde la Tacita de Plata, desde Jujuy, Gloria también. Un beso grande para vos, Gloria, y aquí estamos. Equipo completo nuevamente.
0: Un beso grande para Gloria. Gloria es la que nos dio Messi. Gloria en este país nos dio esta selección. Gloria eterna para estos hombres que integran la escaloneta. Y para seguir hablando de gloria y sentirnos en la gloria, ¿qué viene ahora?
1: Un poquito más de cuarteto. ¿Qué les parece con Quiero Volver a Robar un Gol al Ladrón?

0: Ahí teníamos, ¿no? En tiempo de cuarteto, sí. Este tema de Ciro y los persas, ¿no? Reversionado, lo que era Astroz. Bueno, quiero volver a robarle un gol al ladrón.
1: En esta madrugada distinta, diferente, tiene que ver con lo que es el post-partido, la post-despedida de Leo Messi de la selección argentina. Que dicho sea de paso, Sonia y queridos oyentes, no es que se retira del fútbol. Él tiene contrato hasta finales del 2028 con Inter y ya dijo que lo va a cumplir. O sea que tiene 2 años más jugando al fútbol profesionalmente en la Liga de los Estados Unidos y además, como lo escuchamos en el arranque, pudimos poner todo su discurso postpartido, él estará siendo un hincha más y obviamente desde afuera apoyando a esta selección, que tiene un gran recambio, ¿no? Y que se viene ahora el dilema de quién va a llevar la número 10. No es un número que se pueda retirar, salvo los partidos amistosos, e inclusive creo que no hay prohibición de poder utilizarla en las eliminatorias. O sea, el número 10 tiene que estar en algún momento, sobre todo en los mundiales. La FIFA determina que la numeración tiene que ser completa. Después vos pones el número que quieras, pero en corrido lo eligen, pero es del 1 al 23. O al 26 o al 24, ya no me pierdo en la cantidad de jugadores que integran un plantel profesional. Antiguamente eran 22, por eso es la duda que se me generó ahora. Pero le preguntaban a Leo Scaloni cuál sería, quién sería el 10, y dijo: tenemos tiempo. Inclusive tengo entendido que durante las eliminatorias no es necesario utilizarla, así que habrá que ganársela. Y yo ya de arranque, hay 3 jugadores que la piden a gritos, digo. Entre ellos 3 estará el próximo 10 de la selección, no tengo la menor duda de eso. Nico Paz, para mí, es el que saca una luz de ventaja. Nacido en España, de padres argentinos, su padre, el Pescadito Paz, jugó ya en la selección argentina y fue parte del Mundial 98 y el 2002. Él creo que tiene todos los... La viene rompiendo en Italia, en España, salió, se formó en las inferiores del Real Madrid, hoy juega en el Como. Franco Mastantuono, el ex River, que hoy está en la Fiorentina después de haber pasado por el Real Madrid también. Y el Chico Flores de Boca. Atención con este jugador que hace un año jugaba en la quinta división y que la descoce. Es un verdadero crack. Y lo digo porque tuve oportunidad de ir el viernes pasado, invitado por un dirigente de fútbol de Boca. Lo puedo decir porque es mi gran amigo, el Chelo Delgado. Me dijo: ¿qué estás haciendo? Habla así el Chelo. Venite a la cancha, así nos vemos un ratito. Le digo, y no le puedo decir que no. Y fui a ver a Boca, con todo el dolor que eso me causa. Y lo vi a Flores en su esplendor. Un chico que había jugado el jueves con la selección. Escuchen esto porque es increíble. El jueves jugó la selección, en Córdoba. Voló y jugó el viernes para Boca. El sábado volvió a jugar para la selección. Y ayer entró en el partido de Messi, y ese es otro chico que a futuro dará mucho que hablar, y para mí son los 3 candidatos a quedarse con el emblemático número 10 que alguna vez usó Diego Armando Maradona y que ahora la tiene Lionel Messi. Y de paso les digo, los últimos 3 jugadores que usaron la 10 en la era Messi, que tuvieron la suerte de que alguna vez le dieron la chance de usarla, solo fueron 3 en los últimos 21 años. Paulo Dybala, Angelito Correa y Franco Mastantuono, uno de los que hoy digo es candidato a quedársela. Ya sabemos quiénes son los capitanes, algo que también sonaba muy fuerte en quién se apoyaría Scaloni para la cinta, y creo que hasta tuvo la anuencia del propio Messi, que dijo: me parece que tiene que ser el Cuti Romero. Y el Cuti pasó a ser el capitán de la selección. El subcapitán de la selección es el Dibu Martínez. Y el tercer capitán de la selección es Lautaro el Toro Martínez. Así ha quedado distribuido el tema de la capitanía de la selección y esperando por saber en algún momento quién va a utilizar la número 10. Por ahora está vacante, diría Silvio Soldán. Lo recordamos en el arranque, lo volvemos a recordar en el final de esta edición de Día 2. ¡Pozo vacante! Y la 10 también. Así que veremos a futuro a quién se la van a dar.
0: Vamos poniendo punto final a nuestro día 2, ¿sí? Con este desfile de la escaloneta, sí. Y lógicamente con la tecla M que tanto sonaron, ¿no?
1: ¿Dos por uno me vas a dar?
0: Sí, por supuesto.
1: Qué bueno. Bueno, gracias a todos, nos reencontramos, se quedan hasta las 6. Hay algo que no dije ayer, como decía siempre, ¿viste?
0: Sí.
1: Se quedan hasta las 6 de la mañana haciendo el aguante esta morocha hermosa. Se viene Discoteca Nacional, lo que denominamos esta matiné nocturna. 2x1 en la programación, 2x1 en el final con la música, la escaloneta y el recuerdo y el honor de haber sido parte junto a Sonia y todos ustedes de la era Messi. Gracias, Jackie. Gracias por todo, ¿eh? Gracias, Gaby. Un beso grande. Siga con el desodorante ambiente. Un beso grande para todos, mi amor. Gracias.
0: Un placer, como siempre, mi vida.
1: ¿Con qué nos vamos entonces?
0: Con este desfile, la escaloneta y luego con la T y la M para la selección.
1: Hasta mañana.

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1: Las 2 de la madrugada en la República Argentina. El gobierno abre las ofertas económicas para privatizar AISA, empresa por la que espera recaudar unos 500 millones de dólares. En la actualidad, dos grupos empresarios argentinos compiten por el 90% de las acciones de la empresa que presta el servicio de agua potable y cloacas en el área metropolitana de Buenos Aires. La segunda apertura de los sobres se realizará mañana a las 10 por la plataforma contrat.ar, según se informó en una resolución publicada en el Boletín Oficial. El presidente designó a Mariano Mauro Sartoris como subsecretario de Relaciones del Trabajo. Mediante el decreto 1150/2026, se aceptó a partir del 5 de octubre la renuncia de la abogada Claudia Silvana Testa a ese cargo en el Ministerio de Capital Humano. Para asumir, Sartoris dimitió a su vez como subsecretario legal de la Secretaría de Coordinación Legal y Administrativa de la carrera, lo que también le fue aceptado. Mirtha Legrand recibió el alta y se recupera en su casa. La diva de los almuerzos se retiró del sanatorio Mater Dei, donde permanecía internada desde hace 3 semanas con un cuadro respiratorio. En el último parte médico, el sanatorio indicó que la conductora de 99 años completó el tratamiento con antibióticos y rehabilitación kinesiológica. En Santa Rosa, provincia de La Pampa, donde escuchan Radio Nacional en AM730 y por la FM95.9, rige una alerta naranja por tormenta. También hay alerta naranja por tormenta en la ciudad autónoma de Buenos Aires y alrededores, donde la temperatura actual es de 18 grados 7 décimos, el cielo está algo nublado y la humedad es del 75%.
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Claro que sí, saber que se puede, querer que se pueda, quitarnos los miedos, sacarlos afuera, porque es mejor perderse, ¿no?, que nunca embarcar. Ahí teníamos a Diego Torres abriendo nuestra discoteca nacional de hoy, de la mano de Coti Sorokin y Color Esperanza.

Pasaron 11 minutos de las 2 del miércoles 7 de octubre de 2026 y aquí estamos recibiendo a quienes se van sumando a la discoteca de Radio Nacional en esta madrunoche, ya promediando la semana. Señoras, señores, bienvenidas, bienvenidos. Qué placer reencontrarnos como siempre en este rinconcito del dial. Y lógicamente vaya el agradecimiento a quienes nos vienen acompañando con Fabi Codevila en nuestro día 2 y que ahora se quedan siendo parte de este viaje musical. ¿Cómo va la vida por ahí? Esperemos que muy bien. A pura esperanza arrancamos hoy y no les explico cómo seguimos llenos de sorpresas como siempre y con ganas de pasar un lindo rato de radio. Así que están todos invitados, están todas invitadas hasta las 6 en vivo. Por aquí nos quedamos. Puestos en el aire, estamos en muy buenas manos. Por el señor Gabriel Octavio Zeni. Supervisados hoy desde el control central de LRA1, Radio Nacional Buenos Aires, por Ricardo Artola. Y agradeciendo, como siempre, la inmensa labor de nuestros compañeros de planta transmisora, allí en General Pacheco. Hoy es el turno de Claudio Aparicio, de Pablo de Bernardinis. Gracias a ellos, este mensajito de madrunoche generado, gestado, embrionado, nacido en Maipú 555, en pleno corazón del microcentro porteño, llega a todos los rincones de la patria. Porque hay 49 emisoras de Radio Nacional ahí donde vos estás. Hoy vamos a saludar muy especialmente a los compas y colegas de nuestra LRA 16. Nacional La Quiaca, en la provincia de Jujuy. Allí nos sintonizás en AM 560 o bien en la FM 92.5. Nos produce y nos coordina, como siempre, Jacqueline Macarevicius. Y hechas las presentaciones de rigor, ¿qué les parece si empezamos a disfrutar de lo mejor que tenemos? En el Día Mundial del Algodón, en el Día Mundial de los Calvos, vamos a estar charlando de los porqués. En el Día Nacional de la Identidad Villera, obviamente esto tiene que ver con el nacimiento del padre Carlos Mujica, ¿no? Un día como hoy. Y en el Día de Nuestra Señora del Rosario, esta celebración litúrgica católica tan arraigada en nuestro país. Así que nos ponemos en marcha y empezamos a disfrutar, como digo siempre, de lo mejor que tenemos, que es la música de los nuestros. Enanitos Verdes, en el comienzo. Lamento.

Sin duda es una obra maestra, ¿no? De nuestro rock, fusión de jazz, un poquito de bossa nova, poesía urbana, un tema de Fito Páez, de su álbum del 63, el primer disco de Fito, y estas tres agujas, ¿no? Son casi las tres agujas tengo en la cabeza, lógicamente simbolizando el horario, el minutero, el secundero, el insomnio, la obsesión por el tiempo que pasa y la desesperación de no poder detenerlo. Poesía pura, interpretada en este caso por Luis Alberto Spinetta, nada más y nada menos en la Discoteca Nacional. Antes escuchamos a Andrés Calamaro y Loco. Y no son las 3 todavía, 2:27 en la República Argentina, y aquí estamos haciéndonos mutua compañía en esta madrunoche del miércoles. Ustedes saben, y si no, se los contamos. Hay un WhatsApp que nos conecta este ratito compartido. Es el 113-870-7485. Hasta las 6 en vivo, por aquí nos quedamos, bueno, acompañando a Juan Manuel de San Carlos, allí en el centro de la provincia de Santa Fe. Muchísimas gracias, Juanma, nos viene acompañando con Fabi, y se ha quedado en sintonía un ratito más. A Violeta, de Salta Capital, también, súper emocionada con lo que ha sido, creo yo, ¿no? Con como todos los corazones que palpitamos en celeste y blanco, la despedida de Lionel Messi de nuestra selección. Así que, Viole, un beso enorme, enorme para vos. A Roque, mi querido amigo, compañero de caminos, hoy estoy viajando para Posadas y te voy a acompañar un rato, así que te deseo un buen programa. Linda noche para viajar, estrellada allí sobre la ruta 12, así que eso nos pone muy, muy felices. Roque, ahí estaremos haciéndonos mutua compañía, claro que sí. Nada de dejarte sola, Sonia. Sigamos disfrutando. Soy Mario. Me encanta. Ahí estamos. Seguimos en sintonía. Y si de compañía se trata, mira, también lo tenemos a Luisito, camionero, amigo oriundo de Malargüe, provincia de Mendoza. Sonia querida, yo como siempre te acompaño. Te extrañé un poco, pero ya viajamos juntos hasta las 6 nuevamente. Abrazo, Luis. Claro que sí, para par. Ahí vamos, recorriendo las rutas argentinas también. Buenas noches, mi querida Sonia, digo presente, qué alegría escucharte. Hoy yo camino a Tandil, otro compañero camionero, en este caso hablamos de Diego, oriundo de Bransen. Ahí vamos, qué lindo saber que ahí estamos recorriendo las rutas y los caminos de nuestra amada patria, ¿no? Junto a tantos compañeros del volante. Gracias, gracias por elegir Radio Nacional. Es un verdadero privilegio ser parte, porque en todos los rincones del país, nuestras 49 emisoras hacen posible, como digo siempre, que este mensajito de madrugada generado aquí en el microcentro porteño, en el corazón de la ciudad de Buenos Aires, en Maipú 555, llegue a ustedes. Así que gracias, gracias por elegirnos y gracias por ser parte también. 2:30, así lo acaba de indicar la señal. Vamos a seguir adelante compartiendo buenas versiones, como esta que llega de uno de los clásicos de Calamaro. ¿Te acordás de Caballos Salvajes? Bueno, allí sonaba la versión original, pero en este caso vamos a escucharlo a León Gieco. ¡Qué lindo suena, por favor! Una de esas canciones que le quedan lindas, ¿no? A la madrugada. Algún lugar encontraré, ¿eh?

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0: 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Santa Cruz, la Cueva de las Manos, se encuentra en el pintoresco cañadón del río Pinturas, al este de los Andes, en el norte de Santa Cruz. Las impresiones de manos en múltiples colores y otras pinturas rupestres son de aproximadamente 7.350 años antes de Cristo. Declarada Patrimonio Cultural de la Humanidad por la UNESCO, las figuras han permanecido inalterables a través de los años y corresponden a los primeros habitantes, una civilización pretehuelche. 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

Ahí teníamos la música de la mano de los Piojos. Qué lindo esto. Vine hasta aquí, 2:41. Y yo vine hasta aquí para contarles, en principio, algo que me quedó pendiente, ¿no? Con Fabi, para ampliarles, básicamente, que tiene que ver con estos alertas naranjas por fuertes tormentas que están vigentes para hoy, no solo en Buenos Aires, sino también en 5 provincias, ¿sí? Así que a tener en cuenta, tomar todos los recaudos. Hay advertencias por parte del Servicio Meteorológico Nacional. En principio hablamos de alertas naranjas por fuertes tormentas para, insisto, Buenos Aires, San Luis, Córdoba, Santa Fe, Entre Ríos, La Pampa y Chubut. También está vigente una alerta amarillo por lluvias en las provincias del litoral y por vientos fuertes para Salta, La Rioja y San Juan. Así que empecemos a desandar los caminitos de nuestra patria. Me voy a San Carlos de Bariloche, allí en la provincia de Río Negro, donde está vigente una alerta amarillo justamente por lluvias fuertes. Luego se pronostican lluvias y nevadas a partir de la mañana y hacia la tarde, y una temperatura máxima de 10 grados. En este momento en Bariloche el cielo está cubierto con lluvia débil, la temperatura es de 7 grados 3 décimas y la sensación térmica 5 grados 2 décimas. De Bariloche me voy a Salta, capital. Salta, tan lindo que enamora. El cielo está ligeramente nublado ahora por allí. 13 grados 8 décimas, esa es la temperatura. La humedad 88% y se habla de una máxima de 27 grados. Hoy por Salta con cielo parcialmente nublado. En Esquel también vigente una alerta amarillo por tormentas fuertes, ¿sí? Desde las primeras horas del día. En este momento está lloviznando. Allí en Esquel, provincia de Chubut, 6 grados 4 décimas la temperatura, 3 grados 8 la sensación térmica, y se habla de una máxima de 14 grados. Para mañana persiste el pronóstico de lluvias aisladas en Esquel y se suman algunas nevadas también. Sigo viaje, me voy a La Rioja, cielo parcialmente nublado. Por allí 19 grados 3 décimas la temperatura, qué linda madrugada. 27 la máxima para hoy, prevista en La Rioja, y se pronostican tormentas aisladas a partir de la tarde. En Barreal, provincia de San Juan, por aquí nos encontramos con una alerta amarillo por viento sonda. Cielo ligeramente nublado, ahora en Barreal, 15 grados 6 décimas la temperatura. La máxima para hoy está pronosticada en 22 grados y se pronostican también lluvias aisladas a partir de la tarde. De Barreal me voy a Córdoba, donde obviamente está vigente una alerta naranja por tormentas y lluvias fuertes para hoy. Ahora el cielo está cubierto y la temperatura es de 19 grados 6 décimas en la capital cordobesa. Y bueno, por la Ciudad Autónoma de Buenos Aires también estamos bajo alerta naranja por lluvias y tormentas fuertes a partir de la tarde. Si bien las primeras tormentas empezarían a registrarse durante la mañana, bueno, las de mayor intensidad se esperan, insisto,

por la tarde de hoy. 18 grados 2 décimas en la temperatura en este momento por la Ciudad Autónoma de Buenos Aires, 80% la humedad y la temperatura máxima hoy alcanzaría los 19 grados. Faltan 15 minutos para llegar a las 3 de la madrunoche. Tenemos una historia real hoy para compartirles cuando la noche invite, cuando la noche convide, ¿sí? Algo fuerte, pero una historia real que ha sucedido hace algunos años en Estados Unidos y me pareció que era interesante para compartirla con todos y cada uno de ustedes. Tenemos también la materia de Don Luis, ¿sí? En esta madrunoche. Hoy no va a ser la excepción, así que Luisito Landricina, que nos va a estar explicando, ¿no?, cuál es la diferencia entre un chiste y un cuento. Algo verdaderamente muy, pero muy interesante. Habemos un súper especial a partir de las 4 y, como digo siempre, muchas ganas de pasar un lindo rato de radio. Besos para Jesús, que nos está escuchando en Santa Fe, en La Panadería. Buena madrunoche, Sonia, yo acá en La Pana, pasaba a saludarte. Gracias, gracias Jesús por hacerte este ratito, para pasar por el WhatsApp y saludarnos. Lo valoro inmensamente. Buenos días, mi chaparrita, qué lindo es tenerte en compañía. Beso grande a la distancia, nos envía Javier, nuestro amigo de Barreal, allí en la provincia de San Juan. Bueno, Leito de Córdoba, presente. Aquí en Córdoba tenemos una hermosa noche, sin viento, apenas fresca y casi despejada. Luego del paso de unos nubarrones que parecía que se quedaban, pero no. Bueno, aparentemente sí, Leo. Por lo menos Córdoba es una de las provincias que está bajo alerta naranja para hoy, a partir de la tarde, en realidad. Buena madrunoche, Sonia, muy buena la música, como siempre, bendiciones en grande. Soy Oscar, de Tortuguitas, sigo hasta las 6, vamos todavía, juntos y a la par, Oscarcito. Hola, diosa, buena madrunoche, he vuelto y estoy prendido a la radio escuchando tu programa. Qué bueno lo de Calamaro, muchas gracias por loco. Soy Adrián Alejandro, de San Miguel de Tucumán. Un abrazo. Bueno, Adrián, volvimos casi juntos, ¿eh? Así que por aquí nos quedamos. Un abrazo fuerte, fuerte, fuerte, fuerte para vos. Vamos a seguir adelante. ¿Qué les parece recorrer nuestra Argentina profunda de la mano de los Visconti en el comienzo, luego de los cantores de Quillahuasi y más tarde con parte del clan Carabajal? Roxana, Peteco, Demi y Graciela.

0: Broche de oro, ¿no? Para esta hora compartida con Waldo de los Ríos, nada más y nada menos. Y esta zamba de Armando Tejada Gómez y Ariel Ramírez, Allá Lejos y Hace Tiempo. Habíamos escuchado antes a los Visconti con el vals de Eladia Blázquez y No es que me arrepienta, los cantores de Quillahuasi con La Engañera, la zamba de Julio Argentino Jerez y parte de la dinastía Carabajal, Roxana Peteco, Demi y Graciela con Alma Chayuera de Carlos Carabajal y Cristóforo Juárez. Llegamos a las 3, nos informamos con Fernando Pedernera y hay más Discoteca Nacional.
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2: Las 3 de la madrugada en la República Argentina. Avanza la concesión de rutas nacionales al sector privado. El ministro de Economía, Luis Caputo, explicó que transformará la infraestructura vial en la Argentina con un modelo basado en conversión, eficiencia y gestión privada. Los tramos de las rutas concesionadas, que integran la etapa 3 del plan, abarcan una extensión de 3.900 kilómetros. Atraviesan las provincias de Santa Fe, Córdoba, Entre Ríos, Santiago del Estero, Salta, Jujuy, Tucumán, Corrientes, Mendoza, Misiones y Chaco. En Córdoba crece la expectativa por la visita del Papa. El arzobispo Ángel Rossi describió el entusiasmo que genera la misa que dará León XIV en el predio de la fábrica de aviones y remarcó que lo que les sirve es el entusiasmo que tiene el pueblo y añadió que lo sorprende de inmensa ilusión que tiene la gente frente a la venida del Papa. Aníbal Lotocchi, el ex cirujano de Los Famosos, declara en una causa por lesiones graves. Dará su testimonio ante el Tribunal Oral en lo Criminal y Correccional número 17, en el marco del juicio que se le sigue por lesiones graves contra 5 mujeres. Lotocchi hablará esta mañana luego de la presentación de Paola Ausmendi, la primera de las denunciantes en comparecer frente a los jueces. En el Juncal y San Javier, provincia de Río Negro, donde escuchan Radio Nacional Viedma en AM1150 y por la FM93.5, rige una alerta naranja por tormentas. En la ciudad de Buenos Aires, rige el mismo alerta naranja por tormentas y la temperatura actual es de 18 grados 2 décimos, el cielo está algo nublado y la humedad es del 80%.
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Soñó que protegía a su esposa, pero en realidad le estaba quitando la vida. Brian y Christine Thomas llevaban más de 40 años juntos. Se conocieron siendo adolescentes. Se enamoraron profundamente. Y con el paso del tiempo, ese amor maduró en una amistad firme, cotidiana y confiable. Eran inseparables. Todos los que los conocían sabían que se adoraban. En 2008, decidieron hacer un pequeño viaje a Gales, buscando aire fresco, descanso. Paseaban tranquilos por la costa, tomaban fotos, dormían en su caravana. Nada fuera de lo común. Solo dos esposos, disfrutando cada uno de la compañía del otro. Nadie podía imaginar que una simple noche podía convertirse en un abismo. Una madrugada, Brian despertó sobresaltado. No entendía nada. Su esposa yacía a su lado, inmóvil. La había estrangulado con sus propias manos, sin saberlo. Llamó al 911 llorando, desesperado, diciéndole a la operadora: creo que desviví a mi esposa, pero estaba soñando. Soñé que alguien nos atacaba. Los investigadores encontraron algo sorprendente. No había rastros de discusión, pelea, ni intención maliciosa. Lo que había ocurrido era el resultado de un estado de sonambulismo violento, provocado por una pesadilla. Brian creía que estaba salvando a su esposa de un ladrón. Pero en la oscuridad confusa de su mente dormida, el ladrón era ella. Durante el juicio, Brian lloró en silencio mientras escuchaba los detalles. Lloró como un niño sin consuelo, con el alma rota. Y en un momento que nadie olvidará, la familia de Christine se levantó para apoyarlo. No lo odiaban, no lo culpaban. Incluso uno de ellos dijo: sabemos que la amabas, todos lo sabíamos. Esto fue una tragedia, no un crimen. Estamos contigo. El tribunal lo declaró no culpable, aceptando que lo que ocurrió fue un acto involuntario, un fallo profundo en el funcionamiento del cerebro humano mientras dormía.

Momento sensible, paseíto por el mundo, a través de la música de la Discoteca Nacional. Habíamos escuchado al cubano Ibrahim Ferrer en el comienzo con Naufragio. Luego, el cantaor flamenco Diego El Cigala y Somos Novios de Armando Manzanero. Recién era el Puma, José Luis Rodríguez, junto a los Panchos del mexicano Alfredo Gil, Si Tú Me Dices Ven. 3:20 en todo el país. ¿Qué les parece? Ahora un bloquecito con un puñado de los nuestros.

0: Qué lindo es escucharla, sentirla, vivirla y respirarla siempre. María Marta Serra Lima, en este momento ultrasensible de la Discoteca Nacional. Amor, amor, lo que pasaba. Antes, Silvana Di Lorenzo, Me muero por estar contigo. Y Chico Novarro, con su clásico Como. 3:31. En la República Argentina, del miércoles 7 de octubre, señoras, señores, hacemos una pausa y a la vuelta, no solo que hay más Discoteca Nacional, sino que tenemos la matera de Don Luis Landricina y les voy a contar quiénes hoy son los protagonistas de nuestro especial de las 4.
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3: 6 de la mañana, 6 minutos.
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¿Cuántas palabras, no, para definirlo? Además de poeta, de guitarrista, de compositor, predicador, vagabundo, juglar de finales del siglo XX, místico, fabulador sin malicia, pero por sobre todas las cosas, humano. Ahí estaba Facundo Cabral con esas cosas en la Discoteca Nacional. 3:37 en todo el país. Aquí seguimos, haciéndonos compañía en este comienzo de jornada, esperando la luz de un nuevo día. Qué bueno esto de que cada vez amanezca más temprano y que el día se alargue. Ayer eran las 7 de la tarde, era de día todavía. Yo decía, Sonia, te tenés que empezar a preparar de a poquito, tu día va declinando. Bueno, tengo un beso grande para Miriam, que nos está escuchando en Quilmes. Buena madrunoche, querida Sonia, nos escribe. Me agradó y me emocionó el partido homenaje y despedida del gran Lío. Se lo va a extrañar. Yo deseaba que siguiera hasta la próxima Copa América, porque se lo ve muy bien, ya que en el Inter rinde muy bien. Mira cómo sabe Miriam. Y también, no solo es un grandísimo jugador, sino que lo es como persona. Se merece lo mejor. Y a vos, mi querida, te deseo un muy lindo miércoles. Bueno, muchísimas gracias, Miri. Hermoso miércoles también para vos. Seguimos a la Discoteca Nacional, cerrando el círculo virtuoso de un grande con la selección argentina y viviendo la incertidumbre de lo que nos espera con esta nueva selección y el maestro Scaloni. Mientras salgo a hacer cada una hora mi recorrido, cumpliendo mi tarea, te escucho. Besotes enormes y un gran abrazo, Sonia. Rubén, nuestro querido amigo de La Rioja. Gracias, Rubencito. Besos para vos, ¿eh? Ahí estamos, haciéndonos compañía. Hola, Sonia Ferraris, buen día. Soy Tito, el riojano, tulumbano y cordobés. Qué lindo, un beso grandote para Tito de San José de la Dormida. Sí, allí en el norte de Córdoba, como siempre, en sintonía. Y si hablamos de Córdoba, también lo saludamos a Oscar Alberto Escobedo, que estuvo de excursión. Hace algunos días visitando el camino del peregrino, llegando a Villa Cura Brochero, nos ha enviado fotos hermosísimas, así que muchísimas gracias, Oscar. Buena madrunoche, estimada compañera Sonia. Aquí estoy, aguardo tu especial de las 4. Saludos cordiales. Muchísimas gracias, Oscar. Ya te cuento quiénes son los protagonistas. Buena madrunoche, Sonia. Soy Luis, el camionero de Mar del Plata, viajando para Salta y esperando la voz más bella de la radiofonía argentina. Está al llegar. Luisito, espera tranquilo que...

0: por favor, ¿sí? Abrazo. Seguramente habrás querido escribirnos el 20 de octubre, ¿no? Beso, Javi. Gracias. Celebro nuestro reencuentro. ¡Qué hermosas haces nuestras noches! Te adoro, Sonia Ferraris. Soy Ariel, de Zárate. Estoy en sintonía, Ariel, desde hoy tempranito, acompañándonos. Besos para vos también. Hola, buena madrunoche, Sonia. Yo acá otra vez. Soy un poco tarde porque estuve haciendo tareas, ya que empecé el secundario de adultos. Aplausos para Guillermo. Vamos todavía. Siempre escuchándola desde hace mucho tiempo y nunca me animaba a escribirle. Hoy me decidí. Guillermo de Villa Sarmiento, Aedo. Un saludo enorme, como siempre, que Dios te bendiga y proteja grandemente. Abrazo fuerte, Guillermo. Vamos todavía, para adelante. Me encanta y te felicito, ¿sí? Por retomar tus estudios y, bueno, por cerrar una etapa, si se quiere. Besos. Muy buena madrunoche, Sonia querida, siempre con vos. Nos escribe Analía desde María Grande, allí en la provincia de Entre Ríos, y yo siempre con vos también. Ana, gracias. Gracias por acompañarme. Sos una compañía bárbara, me divierto un montonazo. Te comento, laburo solo, así que imagínate. Jesús, abrazo fuerte. Qué lindo esto de acompañarnos también. Otra madrunoche juntos y a la par, preciosa amiga. Qué historia la de hoy. Yo diría, no den ideas. Bueno, fuerte, fuerte realmente, pero bueno, una historia real, ¿sí? Al fin y al cabo. Gracias, Oscarcito de Del Viso, allí presente como siempre, bueno, emocionado también con lo que fue la despedida de Messi, de nuestro seleccionado. Gracias, gracias, Oscar. Beso para vos. Qué lindo escuchar a Silvana Di Lorenzo, a Chico Novarro y a la gran María Marta Serralima. Gracias por nuestra música, Adrián. Nuestro amigo de San Miguel de Tucumán. Sabíamos, sabíamos que acertábamos con ese bloquecito. Adrián, gracias. Gracias por tu valoración. Y Alejandro está por aquí asomando desde Coluelcay, que también provincia de Santa Cruz. Hola, Sonia querida. Hola, Ale. Que tengas un hermoso miércoles. Qué lindo reencontrarnos con tantos de ustedes en todos los rincones de la patria. Como digo siempre, donde haya un corazón que palpite en argentino, prendido, prendida, a Radio Nacional. Gracias. 3:42, se viene la materia de Don Luis, pero antes les cuento, hoy los protagonistas de nuestro especial son Juan José Vasconcelos, Sebastián Jiménez, Hernando Mónico y Federico Maldonado. Sí, todos ellos hacen los aire. Este conjunto argentino, bueno, que ustedes saben, ¿no? Se formó tras la separación de los Guaira. Cuando el Colo Vasconcelos, Sebastián Jiménez y Hernando Mónico se unen a Federico Maldonado de los Cuatro de Salta para formar aire, sumando también a Guido Bertini como percusionista y baterista. Así que los aire hoy van a llenar de música el aire, valga la redundancia, de Radio Nacional, de nuestra discoteca a partir de las 4. Ahora sí, matecito en mano. Allá vamos, Don Luis, a su matera.
1: Esto no es que sea un lujo, lo de los micrófonos, porque uno es para sala y otro es para grabación. Grabando ya la charla que voy a hacer. Señor técnico, tal vez algunos de ustedes ya me conozcan y otros me van a descubrir ahora. Yo no soy tan necio como para creer de que todo el mundo sabe quién soy. Además, a veces hay gente que compra una entrada para hacer un beneficio. ¿Y qué? ¿Qué cuentan? Y llega el día de la función y casi siempre la mitad de la sala viene decididamente a verme a mí y la otra mitad viene porque ha venido la otra mitad. Casi siempre la que decide es la mujer. Sobre todo cuando es beneficio de parroquia, está clavado que la que compra la entrada es ella. Entonces llega el día de la función, para colmo un día como hoy, miércoles, la mujer le dice al marido cuando llega al trabajo viejo, dice, hoy es lo del teatro. ¿De qué? El beneficio que está la andricina. Y el marido le dice, ¿hoy, Hoy. ¡Oh! Y ya lo dice con una cara de asco que le habla a las claras de que no tiene ninguna intención de venir. Entonces, si ya sacaste la entrada, y claro, si es en beneficio, hace 4 días que la tengo. ¿Por qué no vas con la vecina? No, señor. Vos venís conmigo porque no soy ni viuda ni separada.

Entonces yo tengo que trabajar tres veces bien para agradarle al tipo. Porque si no la vuelve loca la vuelta la mujer. Le amarga el regreso, ¿viste que me hiciste perder la noche con el abombao ese? Entonces yo tengo que, en lo posible, hacer que se vaya contento. Y la tarea mía es que ustedes se vayan mejor de lo que entraron. Como soy provinciano, soy de narración extendida. No soy muy proclive al chiste, yo soy más proclive al cuento. Y el cuento lo deben saber los que han estudiado algo de literatura, que tiene planteo, desarrollo y epílogo, y el chiste no. Porque el chiste es de zonas apuradas, que son las grandes ciudades, los grandes conglomerados humanos, ¿no? Que son las ciudades de cualquier lugar del mundo, que tiene pautas de vida distintas a los puebleros. No es ni mejor ni peor, es distinta. Si yo fuera contador de chistes de teatro y revista, le diría, una vez un tipo le dijo al otro, y acá ya está marcada la pauta de vida de la ciudad, ya le dije un tipo, ya no le puse nombre, ni le dije cómo era, ni qué rostro tenía, ni de dónde venía, ni para dónde iba. Era un tipo, así es la ciudad. Usted se puede atropellar con 1000 personas, 2000 personas, cruzarse en un subterráneo, pero no sabe quiénes son. Son miles de personas, son tipos. Y un tipo le dijo al otro, estoy encantado, che, porque ahora puedo comer de todo. No me diga, y se te dio de alta el médico. No, y se saca el PRODE. Y ese es el chiste. Ahora, si ustedes me preguntan a mí, bueno, y eso trasladado a cuento, ¿cómo sería? Y ahí está la cosa. Yo ya para empezar al tipo le pondría nombre. Ya para mí no sería un tipo. Ya sería don Abelardo. Y ya lo haría venir del lado de allá para que tenga el lado para venir, porque tiene el lado para venir. Porque el Abelardo que yo conozco y me acuerdo vivía del otro lado de la vía. Y en los pueblos no hay más remedio. O vivís de este lado de la vía o del otro lado de la vía. Y los que viven de este lado de la vía suelen decir en voz alta, che, con ciertos aires, nosotros vivimos de este lado de la vía. Y los que viven del otro lado dicen, nosotros vivimos del otro lado, pero después nos vamos a cambiar. No sé por qué será, pero nadie quiere vivir del otro lado de la vía. Pero don Abelardo no tenía problema, che, porque él no tenía complejos sociales. Él vivía del otro lado de la vía y vivía bien. Tenía sus gallinas, sus pollos, todo. Y se cruzaba para este lado de la vía porque le gustaba comprar galletas en lo de Galarza, la panadería de los Galarza, que horneaban a las 11:30, porque a él le gustaba comer con galleta caliente, porque había otras panaderías del otro lado de la vía, pero que horneaban a las 7:30 de la mañana. Entonces para las 12 ya estaba fría la galleta para don Abelardo. Así que se cruzaba. Y venía como siempre, de bolso el pan, alpargata, bombachas batarazas, faja negra, tipo vasco. Esa corralera azul sanforizado tipo ferroviario de antes. Y sombrero con toda la ala para atrás como para tomar leche en tarro. Clima nuestro, calor a las 11:30 de la mañana, picaba el sol, se cruzó de vereda porque en aquella vereda había sombra. La vereda del banco, que es el edificio alto. Y a continuación la tienda de los Mendiola. Y a la altura de la tienda de los Mendiola lo vio el Evaristo que venía del lado de acá. El Evaristo es el que está casado con la hija del jefe de la estación. Que parece que no andan bien las cosas. No, parece que iba mucho el cartero y nunca llevaba carta. Y cuando lo vio el Evaristo, che, don Abelardo lo llamó y le dijo. Y recién le dijo lo que un tipo le dijo al otro. Y usted le puede caber el derecho de decirme, está bien, sí, está pintoresco el relato, pero muy largo. Y yo lo único que quería decirles es que con esto, con esta pintura, demostrar la diferencia de pautas de vida. De pronto en una ciudad, en un solo edificio de departamento en propiedad horizontal, viva más gente que en un pueblo chico. Pero difícilmente se conozcan tan íntimamente como la gente de un pueblo chico, por desparramado que es el pueblo. Lo que le quería demostrar que en un pueblo hay tiempo para saber que don Abelardo se llama don Abelardo.
saber que vive del otro lado de la vía, que compra galleta en lo de Galarza, que el Evaristo está casado con la hija del jefe de la estación y que la cosa no anda bien. Entonces, establecidas las pautas, vamos a arrancar con el cuento y también con el chiste, porque no lo vamos a desechar. Y le vamos a buscar el costado del humor que pueda tener, no todos, pero unos cuantos trabajos de los muchos que solemos hacer para sobrevivir.

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2: Ahí teníamos al Chango Rodríguez con su gato, el tío Pedro. Estamos a 8 minutos de las 4. ¿Qué les parece ahora cerrar este grato momento musical a pura música ciudadana y con ellas?

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0: Tremendas voces, ¿no? Las de ellas, acompañadas, mira, en este caso habíamos escuchado a Lidia Borda en Madre Selva junto a Brian Chambolay, no, nada más y nada menos. Tangazo de Francisco Canaro y Luis César Amadori. Recién la cantora Gabriela Novaro junto a Osvaldo Peredo y Rondando tu esquina. Tango de Charlo y Enrique Cadícamo. Estamos a segundos de las 4 de la madrugada. En instantes se viene nuestro especial de La Mano de Aire. Antes quiero saludar, antes de que lleguen las noticias, a Laurito Ferreira, nuestro riojano amigo de González Catán, que ya está en sintonía, arranca temprano hoy. Que tengas también un bonito miércoles, Lauri. Gracias por sumarte. Y a Ricardo, nuestro cocinero neuquino desde Villa Langostura. Parece que pintaron unos espaguetis al huevo pollé anoche, que se ven sabrosos, ¿sí? Al menos por las imágenes que por aquí nos envía. Un abrazo fuerte, Ricardo. Gracias. Gracias por ser parte también. Llegamos a las 4, nos informamos y se viene nuestro especial. Dale.
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2: Las 4 de la madrugada en la República Argentina. La segunda licitación de créditos hipotecarios UBA, el gobierno adjudicó 200 mil millones de pesos a 12 bancos. La operación forma parte del programa que prevé movilizar hasta 2 billones de pesos del Fondo de Garantía de Sustentabilidad del ANSES en 10 licitaciones. La condición que deben respetar los bancos beneficiarios es de los bonos es que los créditos que ofrezcan deberán contar con un plazo mínimo de 15 años y una tasa que no debe ser superior a UBA más 7,5% anual. El cuerpo médico forense determinó que Cristian Pitti Álvarez está en condiciones de continuar con el juicio por homicidio. Los especialistas concluyeron que el cantante no representa una alteración mental que le impida seguir sometido al proceso. Los peritos de la defensa firmaron en total disconformidad y el debate por el crimen de Cristian Díaz se reanudará este viernes. El presidente nombró al coronel Alejandro Oscar Ratti como agregado militar en la República Popular China. Mediante el decreto 1151/2026, se lo designó en misión permanente ante la Embajada Argentina por 760 días a partir de su salida, que deberá producirse dentro de los 60 días contados desde el 4 de octubre. También se limitó el nombramiento previo del capitán de navío Adolfo Rodrigo Ureta, quien continuará como agregado de defensa naval y aeronáutico en el mismo destino, con extensión a Corea. En Córdoba, donde escuchan Radio Nacional en AM750 y por la FM 100.1, rige una alerta naranja por tormenta. También alerta naranja por tormenta en la ciudad de Buenos Aires y alrededores, donde la temperatura a esta hora es de 17 grados 6 décimos, el cielo está algo nublado y la humedad es del 83%.
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1: Eso es gracias a Rodolfo Lagos, nuestro querido compañero que te recuerda que estás escuchando la Discoteca Nacional en vivo hasta las 6. Gracias a quienes se van sumando de a poquito, a quienes van entrando en sintonía en esta parte de la madrunoche y lógicamente a quienes nos vienen acompañando desde los primeros minutos de este miércoles 7 de octubre de 2026 con Fabi en nuestro día 2 y que se han quedado siendo parte de la discoteca. Bienvenida Mónica Gabriela Lisi, que a partir de este momento se hace cargo de la puesta en el aire y nos llevará hasta el final de nuestro programa de hoy. ¿Qué les parece si nos metemos de lleno en nuestro especial? Decíamos, ¿no? Ellos se conforman tras la separación de los Guaira, estamos hablando de Aire, ¿sí? Juan José Vasconcelos, Sebastián Jiménez, Hernando Mónico, Federico Maldonado y Guido Bertini en percusión y batería. Aire que, obviamente, ¿no? Ellos a la hora de elegir el nombre se inspiraron en su grupo anterior, ¿no? En los Guaira, cuyo nombre significa viento, en quechua. Así que los vamos a empezar a disfrutar en nuestro especial de hoy. Si les parece, en el comienzo, con una de Juan José Vasconcelos, Ave de Papel.

0: Y con esta chacarera de Mario Arnedo Gallo y Antonio Rodríguez Villar ponemos punto final a nuestro especial de hoy junto a Los Aire. La Flor Azul, lo que pasaba. Los habíamos escuchado en Ave de Papel, en Bella Sombra junto a Rally Barrio Nuevo, haciendo Cómplices con Abel Pintos, Eco, El Témpano de Adriana Bonicio, Perdiste, Cusco, Nuestras Flores, Si Te Vas, Mi Mariposa Triste, bonita canción de Daniel Toro y Julio Fontana, La Noche Sin Ti y recién, como decíamos, La Flor Azul. Aire, hoy en nuestro especial de la Discoteca Nacional. Espero que lo hayan disfrutado tantísimo como nosotros. Bueno, por ahí lo tenemos a Alejandro de Coluel Caique, en la provincia de Santa Cruz, escuchando el especial del Grupo Aire. Muchísimas gracias por nuestra música en la Discoteca Nacional. Siempre es un placer. Gracias, gracias a vos, Ale. Marta, desde San Salvador de Jujuy también. Gracias por el especial de Aire. Me encanta otro acierto de la Discoteca Nacional, sin lugar a dudas. Rubén, desde Bahía Blanca, también por allí presente, como siempre, eternamente. Muchas gracias por estar, amiga Sonia. Nos reencontramos en la madrunoche de mañana, pero será un placer. Por aquí te estaremos esperando, Rubencito. Gracias, gracias por acompañarnos. Y también a Marcos, que se suma desde Ibarlucea, allí en la provincia de Santa Fe. Un gusto escucharte, Sonia. Buena madrunoche. Disfruto de tu Discoteca Nacional. Bendiciones, besos y abrazos. En ese orden, retribuidos para vos, Marquitos. Gracias también por acompañarnos. Vamos llegando a las 5. Nos informamos con Fernando Pedernera y hay más discoteca hasta las 6.
1: 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Las 5 de la madrugada en la República Argentina. Lionel Messi jugó su último partido con la selección argentina en el Estadio Monumental. El equipo de Lionel Scaloni venció 3-0 a Benín con 2 asistencias y un gol de penal del capitán en el cierre de la ventana de la FIFA. El encuentro, disputado ante más de 85.000 espectadores en Núñez, puso fin a 21 años de Lionel Messi con la casaca albiceleste. El presidente designó al ingeniero Horacio Alberto Guevara como superintendente de servicios de salud. Mediante el decreto 1152/2026, se aceptó a partir del 6 de octubre la renuncia del doctor Claudio Adrián Stiebelman a cargo del organismo descentralizado. El instrumento determina que Guevara asumirá el puesto desde este miércoles con rango y jerarquía de secretario. Identifican 2 nuevas especies de mamíferos prehistóricos en la Patagonia. Un equipo de investigadores logró identificar 2 nuevas especies de pequeños mamíferos herbívoros que habitaron en el sur argentino hace millones de años. El hallazgo fue posible gracias al análisis de 2 mandíbulas fósiles que estuvieron guardadas durante más de 40 años en colecciones científicas. En San Luis, donde escuchan Radio Nacional en AM 1170 y por la FM 96.7, rige una alerta naranja por tormenta. Hay alerta naranja por tormenta también en la ciudad autónoma de Buenos Aires y alrededores, donde la temperatura es de 17 grados 3 décimos, el cielo está parcialmente nublado y la humedad es del 85%.
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Claro que sí, aquí vamos agradeciendo estar vivos un día más en la faz de la Tierra, agradeciendo todo, todo, todo lo que tenemos, ¿eh? El aire que respiramos, esa paz en nuestros corazones, agradeciendo que el aquí y ahora nos pueda encontrar. Señoras, señores, vamos, ¿eh?, por esta nueva oportunidad de empezar de nuevo que nos da la vida. Es el miércoles 7 de octubre de 2026, buen día para todo el mundo, bienvenidas, bienvenidos. Esta es la Discoteca Nacional, en realidad es el tramo final de la Discoteca Nacional, sabemos que hay muchos amigos que nos acompañan desde el comienzo, otros desde el arranque de este día, ¿no? Con Fabi Codevila, ya pasaditas las cero en nuestro día 2 y que luego se han quedado por aquí como Raúl, nuestro camionero amigo de los helechos, allí en la provincia de Misiones. Parece que estaba escondido detrás de la puerta para ver si yo lo veía, si lo presentía, por eso no escribió, pero nos está acompañando desde que arrancamos esta jornada. Así que, Raúl, un beso enorme, enorme para vos. También Diego, otro amigo camionero, el oriundo de Bransen. Vamos juntos hasta las 6, hermosa amiga. Aquí estamos, claro que sí, en La Huella. ¿Cómo va la vida por ahí? Bueno, esperemos que bien. ¿Con planes hoy? Bueno, puede ser, ¿eh?, que sea el día de concluir esas cosas que vienen pendientes ya desde hace un tiempo. O quizás empezar cosas nuevas, ¿sí? Es el mejor día del año. Apunta a que así sea. Por lo pronto quiero contarles que hoy, 7 de octubre, es el Día Mundial del Algodón. Esto obviamente fue proclamado, ¿no?, esta celebración por la Asamblea General de las Naciones Unidas para resaltar la importancia de esta fibra natural en el desarrollo económico y sostenible, el comercio internacional y la mitigación de la pobreza, especialmente en los países en desarrollo. Bueno, obviamente es más que una materia prima. El algodón es el sustento de millones de pequeños agricultores y sus familias en todo el mundo. Representa una fuente importante de ingresos de exportación para algunos de los países más pobres y juega un papel crucial en las economías de muchos países en desarrollo. La celebración del Día Mundial del Algodón ofrece una oportunidad única para renovar el compromiso con un sector algodonero sostenible. Se busca una mejor producción, una mejor nutrición, un mejor medio ambiente y una vida mejor sin dejar a nadie atrás. Este día también sirve para concienciar sobre el papel fundamental que desempeña el algodón en el desarrollo económico, el comercio internacional y la reducción de la pobreza. Así que, por supuesto, desde aquí saludamos a todos los trabajadores algodoneros, más que nada en el norte de nuestra patria. También, y esto lo destacábamos hoy tempranito, hoy es el Día Nacional de la Identidad Villera. Es una celebración que fue instituida por la Ley Nacional 27.095. ¿Y por qué se conmemora cada 7 de octubre? Bueno, obviamente tiene que ver con el nacimiento del padre Carlos Mujica, que nació el 7 de octubre de 1930. ¿Quién fue Carlos Mujica? Sacerdote, profesor y figura clave del movimiento de sacerdotes para el tercer mundo y de los curas villeros, conocido por su labor pastoral en la Villa 31 de Retiro y la fundación de la parroquia Cristo Obrero. El objetivo de esta ley, promover en el ámbito educativo y social la difusión de valores como la solidaridad, la humildad, el optimismo, la esperanza y el trabajo colectivo de las comunidades de los barrios populares. Así que también Día Nacional de la Identidad Villera, hoy 7 de octubre, recordando lógicamente al padre Carlos Mujica. Pero también se celebra el Día Mundial de los Calvos, para concientizar sobre la salud del cuero cabelludo y reflexionar sobre una opción estética que ha evolucionado en las últimas décadas. Así que, dicho en criollo, también es el Día Mundial del Pelado, hoy 7 de octubre. Y bueno, por supuesto, también esto lo mencionábamos temprano, es el Día de Nuestra Señora del Rosario. Hoy, como cada 7 de octubre, esta celebración litúrgica católica muy, pero muy arraigada en nuestro país. A propósito de ello,
Obviamente esta es una fecha que es feriado, ¿no? Día no laborable en la ciudad de Rosario. Es la patrona justamente de la ciudad y obviamente es un día no laborable permanente a través de un decreto provincial. Así que en la práctica el asueto va a alcanzar a la administración pública local. Para el sector privado la adición es optativa, ¿no? Por lo que no todos los trabajadores van a tener necesariamente el día libre. Hoy, 7 de octubre, insisto, en la ciudad de Rosario. Así que los comercios van a poder abrir normalmente porque no existe obligación de cerrar. Y bueno, lo mismo ocurre en los shoppings, en los supermercados, aunque cada establecimiento puede modificar sus horarios en esta fecha. 5 y 13. Hablábamos, comentábamos hoy temprano que hay varios alertas emitidos desde el Servicio Meteorológico Nacional. Hablamos de alertas naranjas, alertas amarillos. Bueno, hay alerta naranja por tormentas fuertes en Buenos Aires y en varias provincias. Hablamos de San Luis, de Córdoba, de Santa Fe, de Entre Ríos, de La Pampa y también de Chubut. En este caso, alertas naranjas por lluvias fuertes en algunas de nuestras provincias desde las primeras horas del día. En el área metropolitana de Buenos Aires, por ejemplo, se esperan lluvias durante la mañana, pero las de mayor intensidad, hablamos de las tormentas, podrían registrarse en las primeras horas de la tarde. También hay vigente una alerta amarillo por lluvias en las provincias del litoral y por vientos fuertes en Salta, La Rioja y San Juan. Más que nada por viento sonda, en este caso en la provincia de San Juan. Por ejemplo, en Salta, en este momento, el cielo está despejadísimo. Así arranca el miércoles, con 13 grados 3 décimas de temperatura y el pronóstico indicando una máxima de 27 grados hoy. En Tucumán, cielo despejado también, 16 grados 8 décimas la temperatura, 90% la humedad y el pronóstico que indica tormentas aisladas a partir de la tarde de hoy y una máxima de 27 grados. Por Las Lomitas, provincia de Formosa, cielo ligeramente nublado. Una jornada con 30 grados de máxima, indica el pronóstico. En este momento la temperatura es de 23 grados 8 décimas y la humedad del 74% en Las Lomitas, provincia de Formosa. Por Comodoro Rivadavia, lógicamente el panorama es totalmente diferente. El cielo está algo nublado. La temperatura es de 4 grados 8 décimas y la máxima para hoy está pronosticada en 14 grados. También se esperan algunas lluvias aisladas durante la mañana. Por Santa Fe, alerta amarillo por tormentas fuertes. A partir de la tarde de hoy, ahora el cielo está cubierto y la temperatura es de 20 grados 9 décimas. Por la Ciudad Autónoma de Buenos Aires, mientras tanto, el cielo está parcialmente nublado, estamos bajo alerta naranja por tormentas fuertes a partir de la tarde de hoy. En este momento la temperatura es de 17 grados 3 décimas y la humedad es del 85%. La máxima llegaría a los 19 grados. 5 y cuarto ya, bienvenido Nicolás Obadilla desde Tucumán, allí presente con su mamá Isabel, escuchándonos como cada madrunoche. Muchísimas gracias por esos saludos para mi mamá Amanda. Buen miércoles también para ustedes. Rubén, desde La Rioja también, te acompaño hasta que termine tu turno. Yo me voy 7:30, así que me quedo por aquí haciéndote compañía. Gracias, Rubéncito. Besos para vos. A Diego, nuestro amigo camionero de Bransen también, un abrazo fuerte. A Violeta de Salta, gracias, excelente la música, gracias por los aires. Hola. Buen miércoles para todos acá preparando todo para ir a trabajar. Botitas de lluvia y paraguas. Por ahora no llueve. Qué linda la despedida de Messi ayer. Me emocioné. Yo creo que nos emocionamos todos y todas, ¿no? Quienes tenemos ese pálpito en celeste y blanco. Sole, qué lindo el especial de hoy. Me alegra que te haya gustado. Besos enormes para vos. César de La Roque, provincia de Entre Ríos, también va asomando. Hola, Sonia, equipo, tengan muy buenos días. Mañana húmeda y esperando las lluvias por el sur entrerriano. Acá, matecito de por medio y con vuestra compañía vamos encarando la jornada. Que el curita brochero los guíe, los cuide y los bendiga siempre. Abrazo grande, César. Amén. Muchísimas, pero muchísimas gracias. Es un gusto acompañar tu comienzo de día.
Muy, pero muy buenos días, Sonia querida, equipo todo y compañeros oyentes de nuestra Radio Nacional. Nos escribe Gustavo. Está tan bella como necesaria radio que recorre toda nuestra patria de Antártida, la Quiaca y de la Cordillera al Atlántico, llegando a los más pequeños y remotos pueblos de nuestra patria. Cuando mencionás a los compañeros oyentes como Horacio y Dora de Quemú Quemú, o a los compañeros de Colonia Dora, Cerro Dragón y tantísimos otros puntos, es como hacer un viaje mental por nuestra amada patria. Te juro, Gustavo, que me pasa exactamente lo mismo. Tengo la misma sensación. Qué lindo que lo percibas de esa manera. Que tengan una bonita y bendecida jornada. Buen regreso a tu hogar, Sonia. Nuestro amigo pollajero de Floresta, allí presente como siempre. Es un placer enorme. Enorme también saberte en sintonía. Gracias por tantos buenos momentos musicales. Qué lindo repertorio. César Enríquez nos escribe desde San Nicolás de los Arroyos. Mirá, allí en el norte de la provincia de Buenos Aires. Besos para vos y a Jorge de San Vicente, en la provincia de Santa Fe. Buen día, bendiciones. Por acá está nublado como para llover, Jorgito. Y sí, sí, acordate que la provincia de Santa Fe también está bajo alerta naranja por tormentas y lluvias fuertes hoy, miércoles 7 de octubre. 5 y 18, acuérdense que el calendario de pagos de ANSES comenzamos a compartirlo a partir de mañana. Sí, mañana jueves 8 de octubre arranca con pensiones no contributivas, así que por aquí vamos a estar como siempre mate en mano contándoles día a día quienes estarán percibiendo sus haberes. Dicho esto, ¿qué les parece si a esta recta final de la Discoteca Nacional le ponemos más música? Llegan los No Te Va a Gustar del otro lado del charco a las 9:00.

Un poquito de reggae en esta madrugada de miércoles con los Cafres. Aire lo que pasaba antes. Andrés Calamaro, Bersuit Vergarabat en vivo, tuyo siempre. 5:30, así lo acaba de indicar la señal. Yo voy a seguir paseando por nuestra geografía. Como hablábamos hace un ratito con Gustavo, nuestro pollajero de Floresta. Bueno, me voy a ir a San Carlos de Bariloche, provincia de Río Negro, que está bajo alerta amarillo por lluvias fuertes, ¿sí? Desde la madrugada. Bueno, se esperan después lluvias y nevadas durante todo el día por Bariloche. Ahora el cielo está cubierto, justamente está lloviendo por allí. 6 grados 9 décimas la temperatura, 3 grados 9 la sensación térmica y la máxima prevista para hoy, 10 grados. En Ushuaia el cielo está nublado, 5 grados 8 décimas, esa es la temperatura. Hay pronóstico de lluvias aisladas durante la madrugada o lo que queda de la madrugada, luego cielo parcialmente nublado y una temperatura máxima de 13 grados, ¿sí? De Ushuaia, del sur al litoral, mira, literalmente, me voy a Paso de los Libres, provincia de Corrientes, donde el cielo está ligeramente nublado. También está vigente una alerta amarillo por tormentas fuertes, en este caso hacia la noche de hoy. En este momento la temperatura es de 21 grados 4 décimas en Paso de los Libres y se esperan chaparrones desde la mañana, tormentas hacia la tarde, pero insisto, las tormentas fuertes llegarían en la noche de hoy por Paso de los Libres. La máxima está estimada en 28 grados. Me voy a Santo Tomé, pero provincia de Santa Fe, donde el cielo está cubierto y recuerden, está vigente una alerta amarillo por tormentas fuertes a partir de la tarde de hoy. 20 grados 7 décimas la temperatura, 91% la humedad, máxima 23 grados. Por Malargüe, provincia de Mendoza, en tanto, el cielo está cubierto, se esperan lluvias y chaparrones durante todo el día de hoy y una temperatura máxima de 14 grados. En este momento, 10 grados 6 décimas la temperatura por Malargüe, 58% la humedad. Por supuesto, ya que me voy a Malargüe, lo voy a saludar muy, pero muy especialmente a Alberto. También a Santiago, allí en la panadería, arrancando el día. Buena madrugada, Sonia, querida, equipo de Radio Nacional y oyentes. Muy buena la música de aire. Les deseo un lindo miércoles, besos y abrazos y saludos de Santiago. Bueno, Alberto, gracias. Besos para vos y para Santi, lógicamente. Buen día, Sonia, escuchándote como siempre. Linda la música de hoy. Saludos. Hugo de Paraná. Besos enormes, Huguito, también para vos. Gracias, gracias por acompañarnos, Un placer inmenso saberte por allí. Soñita querida, todavía está despierta Helen. Soñita querida, llegando al final, que tengas un bendecido día y buen descanso. Gracias por estar juntas, besos, felices sueños. Gracias, Helen, de mi corazón, por tus buenos deseos, que tengas el más lindo de los días. Sonia querida, te escucho hasta el final. Hoy me quedé dormido, pero aquí estoy. Juan de Santo Tomé, provincia de Santa Fe. Por ahora no llueve por esta zona, pero pinta feo. Y sí, pinta con alerta naranja, de tormentas fuertes. Juancito, la historia hoy. Un abrazo bien fuerte para vos y cuídate mucho. Gracias, gracias a todos, a todas, por estar allí presentes, siendo parte de esta discoteca nacional en vivo, como siempre, hasta las 6. ¿Con música? ¡Claro! Llega Man Ray. Olvídate de mí.

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promesa de regresar, si Dios quiere, solo si Él y si las tormentas lo permiten. Esta noche, sí señora, sí señor, minutos después del acero, cuando arranquemos el jueves juntos y juntas en sintonía. Si Dios quiere, digo, yo sé que va a querer, sin dudas. Que tengan un hermoso miércoles, se quedan con el panorama federal de noticias a partir de las 6, pero antes, el cierre musical de la Discoteca Nacional. Como ya los tenemos acostumbrados, un puñadito de canciones. Hoy, con Miguel Mateos. Que lo disfruten. Chau, hasta mañana.

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0: 6 de la mañana, un minuto, muy buenos días, bienvenidos al panorama federal de noticias, el correspondiente al miércoles 7 de octubre de 2026. Y lo hacemos con toda la información que necesitas saber antes de salir a enfrentar la jornada. Por ejemplo, la temperatura, que es de 17 grados 3 décimos, que la humedad es del 85%, que el cielo está ligeramente nublado, pero atención, porque hay una alerta naranja por tormentas para toda la ciudad de Buenos Aires y área de influencia. Se espera para esta jornada, si estás por salir, que por la mañana, por la tarde y por la noche se registren tormentas entre fuertes y aisladas. Entonces hay un 10 a 40% de probabilidad por la mañana, de un 40 a un 70% probabilidades de la tarde y de la noche. Prever la vestimenta adecuada si tenés que salir muchas horas en esta jornada. Vamos a comenzar, como siempre lo hacemos, con una recorrida por las calles de la ciudad.
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0: Tenemos un registro de incidente ocurrido esta madrugada con intervención del SAME. Ocurrió en la avenida Perito Moreno y Enrique Ochoa. Fue el choque entre un auto y una moto. El SAME asistió en el lugar al motociclista. Vamos al estado de los accesos y las autopistas. A esta hora, el tránsito es fluido y con buena marcha sobre los puentes Pueyrredón, La Noria y Alsina. En las autopistas Buenos Aires-La Plata, Richeri, 25 de Mayo, Delepiane, Lugones, Cantilo, Ilia, Cámpora, 9 de Julio, Perito Moreno, Camino del Buen Aire, Autopista del Oeste, Panamericana y Avenida General Paz. Servicios, los trenes Ramales Tigre, Mitre, José León Suárez de la línea Mitre circulan a horario. En la línea Roca, los ramales La Plata, Gleu, Cañuelas, Ezeiza y Bosques corren dentro de los cronogramas previstos. También están operando con normalidad las líneas Belgrano Norte, Belgrano Sur, Urquiza, San Martín y Sarmiento. Y en cuanto a la línea Sarmiento, atención, que se ha detectado que hay barreras que no están funcionando sobre el trazado de esta línea de tren. Línea Sarmiento, una de ellas está en el barrio de Flores. Atención que las barreras, 5 en total, no están funcionando. Subte y Premetro comenzaron a funcionar según las grillas anticipadas. Recordemos que por obras de renovación no funcionan las estaciones Medrano de la línea B y Urquiza y Entre Ríos Rodolfo Walsh de la línea E. En el Aeropuerto Internacional de Ezeiza y en el Aeroparque Metropolitano Jorge Newbery, la operatividad es normal.
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0: Y vamos a recorrer el país a través del pronóstico por regiones para este miércoles 7. En el NOA, Jujuy, Salta, Tucumán, Catamarca, La Rioja y Santiago del Estero, se espera cielo variable con probabilidad de tormentas y vientos intensos en zonas cordilleranas. Máximas entre 27 y 28 grados, mínimas de 13 a 19. En el NEA, Formosa, Chaco, Misiones y Corrientes, ambiente cálido, inestable, con tormentas de variada intensidad y acumulados elevados. Máximas cercanas a 30 grados y mínimas entre 19 y 20 grados. En Cuyo, Mendoza, San Juan y San Luis, tormentas fuertes en San Luis y vientos intensos en la cordillera. Máximas de 18 a 22 grados, mínimas entre 13 y 14 grados. Atención que hay alerta naranja por tormentas en San Luis y en parte de San Juan hay alerta amarilla por viento sonda. Centro del país, Córdoba, Santa Fe, Entre Ríos, Buenos Aires, La Pampa y AMBA, alerta naranja por tormentas fuertes con granizo y actividad eléctrica y ráfagas. Máximas de 17 a 23 grados, mínimas de 11 a 16. En la Patagonia, Neuquén, Río Negro, Chubut, Santa Cruz y Tierra del Fuego, lluvias persistentes y posible nieve en la cordillera, ambiente frío. Máximas de 11 a 14 grados, mínimas entre 4 y 8 grados. Por último, en el sector antártico argentino e islas del Atlántico Sur, se espera cielo nublado a parcialmente nublado, con probables nevadas o lloviznas y vientos moderados. Temperaturas entre 7 grados centígrados y valores bajo cero de acuerdo con la zona. 6 y 6 vamos a compartir los pagos de la ANSES para este miércoles. Hoy cobran las asignaciones familiares de pensiones no contributivas, las asignaciones de pago único, segunda quincena, y la prestación por desempleo plan 2 correspondiente a agosto, quienes presenten todos los finales de documento. Y este es el cronograma de los pagos de la ANSES para este mes de octubre. Jubilaciones y pensiones que no superen el haber mínimo, la asignación familiar por hijo y la asignación universal por hijo se pagarán a partir de mañana, jueves 8, a beneficiarios con DNI terminados en cero. Las pensiones no contributivas se pagarán a quienes presenten DNI terminados en 0 y 1 a partir de también mañana, jueves 8. Las asignaciones familiares de pensiones no contributivas podrán ser cobradas también desde mañana al martes 10 de noviembre por titulares de beneficios con todas las finalizaciones de documento. La asignación por embarazo se abonará a quienes presenten documentos terminados en cero desde el viernes 9. Las asignaciones de pago único, matrimonio, adopción y nacimiento, primera quincena, se abonarán también desde el 9 de octubre al martes 10 de noviembre a beneficiarios con todas las terminaciones de DNI. La asignación por prenatal y la asignación por maternidad se pagarán a partir del miércoles 14 a los titulares de los beneficios con DNI finalizados en 0 y 1. La prestación por desempleo plan 1 será percibida a partir del jueves 22 por quienes presenten documentos terminados en 0 y 1. Por último, las jubilaciones y pensiones que superen el haber mínimo se abonarán desde el viernes 23 a los documentos concluidos en 0 y 1.
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1: Lionel Messi le dijo adiós a la selección argentina y cerró un ciclo irrepetible de 21 años en la cima del fútbol mundial. La información con Fabián Pomelo Codevila.
2: Gracias, y el día que ninguno de nosotros esperaba finalmente llegó a su fin, porque Lionel Andrés Messi se despidió de la selección argentina, jugó su último partido, fue el último baile, la noche del martes en el Monumental se vistió de fiesta, fue una noche cargada de emotividad, porque el 10, el capitán, el mejor jugador de la historia, le dijo adiós a su gran amor, la selección argentina. Un estadio colmado, 85.000 personas alentando a Messi en el día que se puso por última vez la celeste y blanca a rayas. Una camiseta especial que se utilizó por única vez y que fue justamente con motivo del último partido de Messi. Y cuando terminó, de más está decir que fue victoria holgada de la selección argentina, resultado que en una noche como la de ayer poco interesa, Messi tomó el micrófono luego de escuchar a la Sole cantando Brindis, un tema que quedará ligado a Messi durante toda su vida. El mejor jugador del mundo le habló al público, le habló a los hinchas, volvió a exteriorizar su amor por la Argentina y en un emotivo y contundente discurso dijo todo lo que tenía que decir.
3: Es difícil decir algo hoy. Hay muchas emociones, se me cruzan muchas cosas. Obviamente lo primero que pienso es mi viejo.

No me queda más que agradecer, como yo dije en la carta de despedida. Fue un orgullo muy grande para mí defender esta camiseta durante todo esto, más de 20 años. Hasta en los peores momentos que lo hemos pasado y lo he tenido, nunca dejé de luchar, de pelear, de dar el máximo, de querer estar siempre. El no venir más va a ser un dolor muy grande. Les juro que me gustaría venir toda la vida, porque jugar en la selección argentina es lo más lindo que te puede pasar.

Como dije, si bien quiero estar toda la vida acá, siento que es el momento. El último mundial ya fue demasiado, todo lo que me tocó vivir. Tuvimos el sueño de cumplir el sueño mío y el de todo el país de volver a ser campeones del mundo.

el último mundial estuvimos muy, muy cerquita, que la realidad es que no pasó nada raro, como se dice. Le dimos todo. El partido con Inglaterra fue un desgaste muy grande para nosotros.

a nivel de pierna, a nivel emocional, fue un desgaste muy grande y la realidad es que llegamos con lo justo. La peleamos como lo hicimos siempre, como lo hicimos con esta camiseta, con todos los compañeros que me tocó pasar y compartir, no solo con ellos y con los que estuvieron en la época que nos tocó ganar, sino que antes también lo hicimos, pero lamentablemente no pudimos ser campeones, también estuvimos muy cerquita, pero no tenga duda que todos los compañeros que estuve al lado siempre dejaron todo por esta camiseta, siempre.

Bueno, agradecer a mis compañeros, obviamente, por esto, este tiempo que me tocó compartir con este grupo, que fue mucho, que me hicieron cumplir el sueño de chiquito, que me hicieron ser campeones del mundo, campeones de América, finalísima, y todo lo que jugamos. Fue un orgullo enorme para mí compartir la cancha y fuera de la cancha con todo eso. Era salir a competir y competirla cualquiera, porque sabía que tenía Guerrero al lado que se dejaba la vida.

No sé, seguramente me olvido de muchas cosas que me gustaría decirle, pero es un momento muy difícil para mí. Voy a extrañar muchísimo jugar acá. Tuve la suerte de ir por todo el país porque me tocó jugar por todos lados y siempre recibí un cariño enorme de todo, de mi inicio hasta el final. Y nada, soy un agradecido por todo lo que me tocó vivir.

agradezco todo este tiempo que siempre fui donde fui, siempre la cancha llena, sea el partido que sea, mundiales, Copa América, estaban en todos lados haciendo un esfuerzo enorme porque sabemos lo difícil que es estar en la cancha, viajar a mundiales, viajar a Copa América, y ustedes lo hacen siempre, siempre somos locales en todos lados, y eso nosotros lo sentimos.

En este lugar me tocó vivir uno de los días más felices de mi carrera, que fue cuando volvimos a jugar el primer partido después del Mundial. El haber vivido lo que viví ese día no se me va a olvidar nunca más. Fue lo más lindo que me pasó. Fue hermoso. Hasta allá doy, veo videos y me emociono. La verdad que ese día va a quedar la historia mía, de todo ello, de todos nosotros, de mi familia. Fue algo espectacular, así que muchísimas gracias. Hoy nuevamente acá, seguramente me toca vivir el día más triste de mi carrera, que es donde le digo adiós a la selección, adiós a todos ustedes. Lo voy a extrañar defender los colores de la selección, pero ahora voy a estar de ese lado, con todos ustedes, bancando a todos estos chicos y a todos los que vengan. Siempre, siempre unidos. Quedó más demostrado que cuando nosotros nos juntamos y estamos unidos, somos más fuertes que cualquiera y superamos cualquier cosa. Van a venir momentos duros, seguro, porque no es normal lo que se hizo todo este tiempo. Y en esos momentos duros tenemos que estar nosotros acompañando más que nunca. Como le digo siempre a ellos, o le dije la última vez, o la última charla, para conseguir objetivos grandes hay que hacer grupo fuerte, hay que hacer grupo unido, porque hay gente que quiere ver mal a la selección. Entonces no hay que darle gusto,

0: Los momentos duros, los momentos difíciles es cuando realmente se ve en el grupo y cuando se puede salir de momentos o situaciones difíciles. Cuando no hay grupo fuerte es muy difícil conseguir. Y ya le digo que nosotros éramos un grupo extraordinario. Por eso conseguimos todo lo que conseguimos. Bueno, no sé, la verdad que estoy hablando más que nunca. La verdad que no me quiero ir de acá. No quiero dejar la cancha. Solo decirle que los quiero. Los voy a extrañar. Y soy un agradecido a Dios, como dije, de ser argentino. Orgulloso de ser argentino y de haber cumplido el sueño con todos ustedes. Muchas gracias. Los quiero.
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2: Seis de la mañana, 20 minutos en la República Argentina, en Buenos Aires. La temperatura 17 grados 3 décimos, cielo ligeramente nublado, humedad 85%. El sol está por salir en nada más que 5 minutos. A las 6 y 22 asomará sobre el horizonte y tendremos luminosidad hasta las 19 y 02. Atención, reiteramos, hay alerta naranja por tormentas para toda el área metropolitana de Buenos Aires. Para hoy se espera una máxima de 19 grados y en la mañana, la tarde y la noche, tormentas de variada intensidad. Messi es imposible, afirmó el presidente Javier Milei sobre el capitán de la selección campeona del mundo en Qatar. Recibimos un informe de nuestra acreditada en Casa Rosada, Liliana Arias.
3: El presidente Javier Milei se sumó a los agradecimientos hacia el capitán de la selección argentina. Muchas gracias, Lionel Messi, por toda la magia que nos has regalado dentro y fuera del campo del juego, mostrando al mundo que con esfuerzo es posible alcanzar hasta lo imposible, dice Milei. Messi es imposible, vamos Argentina.
2: La prensa internacional también retrató la noche mágica del último baile de Leo Messi en el Monumental. El diario AS de España tituló Inolvidable Messi. Por su parte, la Gazzetta dello Sport de Italia resaltó la frase Te di todo, en referencia al paso del 10 por la albiceleste. L'Équipe de France atituló Emoción y tristeza en la Argentina por la retirada internacional de Messi. Por su parte, Bild de Alemania calificó a la noche de su despedida como un cuento de hadas. La secretaria general de la presidencia, Karina Milei, participó de la inauguración de una planta de litio en la Puna salteña. Nos amplía la información Fernanda Navarro desde la LRA 4.
4: La secretaria general de la presidencia, Karina Milei, acompañó en La Puna la inauguración de una nueva planta del proyecto Sal de Oro que POSCO desarrolla en Salta y Catamarca y tendrá una capacidad de producción de 23.000 toneladas anuales de carbonato de litio. La funcionaria transmitió el saludo del presidente Javier Milei y destacó el impacto de una nueva inversión de POSCO en la región. Esta nueva inversión significa más producción, más empleo y más oportunidades para la región, afirmó. También agradeció a POSCO a sus trabajadores y directivos por hacer posible la puesta en marcha de una nueva planta y expresó su expectativa de que este sea uno de muchos más nuevos proyectos e inversiones.
2: Y vamos a repasar a continuación los temas más importantes de la agenda económica de la mano de Alejandra Gallo.
5: Varios temas económicos para tener en cuenta en este panorama federal. Por un lado, ayer se conoció, un rato antes de que comenzara la despedida de Messi, lo que se llama el REM, la encuesta que realiza el Banco Central entre los principales operadores del mercado para preguntarles cómo creen que viene la inflación y otras variables económicas. Respecto de la inflación, ese indicador dio nuevamente 1,9% para septiembre. Recordemos que en unos días se conocerá el dato oficial por parte del INDEC y que siempre el REM anticipa de algún modo lo que podría estar en sintonía con el número que finalmente da el indicador del INDEC, que como Instituto Nacional de Estadísticas y Censos es el que más robustez tiene para medir desde la Quiaca hasta la Antártida y desde la cordillera hasta el Río de la Plata el movimiento de los precios en la Argentina. El otro dato muy importante es que ayer se licitó el segundo tramo por los 200.000 millones de pesos de esta línea de créditos hipotecarios que lanzó el gobierno hace 3 meses por un total de 2 billones de pesos. En la licitación de ayer, según se informó en el Ministerio de Economía y también en algunas agencias internacionales de noticias, Bloomberg Línea, por ejemplo, 12 entidades financieras se adhirieron. Y hay dos datos para tener en cuenta. El primero es que hubo más demanda que oferta, es decir, se pidió más cantidad de créditos del cupo que efectivamente se licitó a tal efecto. Y el segundo dato importante a tener en cuenta es que el plazo con el que el mercado está dispuesto a financiar estos créditos hipotecarios que se toman del FGS para que después los bancos los ofrezcan a los clientes que necesitan comprar una vivienda fue mayor en este caso que en la licitación anterior. Y por último, todo fue Brasil. Por segunda jornada consecutiva, el índice bursátil de San Pablo, el Bovespa, creció. El índice Merval en la Ronda Porteña creció. Las acciones argentinas, los títulos de la deuda para arriba, el riesgo país para el bajo, que acá, como siempre decimos, es al revés que en la Facu. Cuando baja es bueno, es una buena nota. Esto parece indicar que los mercados no solo celebraron con buenas expectativas y optimismos el resultado puntual de las elecciones del domingo que arrojaron que habrá segunda vuelta el 25 de octubre para elegir quién será el futuro presidente de Brasil, sino que el mercado ve un nuevo escenario económico, el fortalecimiento de la economía brasileña y el movimiento que el real está teniendo respecto del dólar. Esto favorece mucho a la Argentina porque Brasil es el principal socio comercial de nuestro país.
2: Y a las 6:26 vamos a presentar las efemérides del día. Hoy, 7 de octubre, es el Día Mundial del Algodón, que destaca la importancia de esta fibra natural para la economía global. También es el Día de Nuestra Señora del Rosario, una celebración litúrgica católica muy arraigada en el país. Se recuerda el Día Nacional de la Identidad Villera, en conmemoración por el nacimiento del padre Carlos Mujica, sacerdote católico y referente histórico de los curas villeros en la Argentina.
6: Nuestro pueblo sencillo y humilde es profundamente pacífico. Lo que sucede es que nuestro pueblo, ese pueblo humilde y pobre, es el que padece terriblemente la violencia. La violencia de ir con el diario bajo el brazo cada día a preguntar si se consigue trabajo. La violencia de no saber qué le va a dar de comer al día siguiente. Yo pienso que la solución para mis hermanos de la villa la tienen que encontrar mis hermanos de la villa. Acá de lo único que se trata es que haya un gobierno que le permita al pueblo organizarse y realizarse a sí mismo. Precisamente en este frente de villas que ahora están realizando las villas, no están esperando que venga un gobierno tal o cual para organizarse. Son ellos los que deben luchar. No hay que esperar que los de arriba haya papitos, como dije antes, que solucionen las cosas.
2: En 1939 nació Enrique Pinti, reconocido actor, humorista y dramaturgo argentino, creador de Salsa Criolla, obra que representó durante 10 temporadas consecutivas.
7: La única lamentable desgracia de todo esto es que los chicos jóvenes, los que ahora tienen 14, 15, 16, 17, 19 y hasta 20 años, que hace 10 o 12 años atrás, cuando acá no había democracia, estos chicos tenían 4, 5, 6, 7 años, 10 años, edad de no discernir. Estos chicos se hicieron grandes ahora, escuchando la palabra democracia con una oreja y la palabra corrupción con la otra. Pueden llegar a pensar equivocadamente de que la democracia y la corrupción son sinónimos. Sería terrible que piensen eso porque además no es verdad. Desgraciadamente la corrupción es una mala cualidad del ser humano que existe siempre y que ha existido y que existió en todos los sistemas políticos. La única diferencia a favor de la democracia es que a los gobernantes corruptos de un gobierno elegido por el pueblo se los saca de encima no volviéndolos a votar. Mientras que en cambio a los tiranos corruptos no te los sacas de encima hasta que el diablo no se los lleva. Por eso solo nada más ya la democracia es más negocio de la Calujá.
2: En 1985 el genocida Emilio Eduardo Massera pronunció su alegato durante el juicio a las juntas militares.
8: No he venido a defenderme. Nadie tiene que defenderse por haber ganado una guerra justa. Y la guerra contra el terrorismo subversivo fue una guerra justa. Sin embargo, Yo estoy aquí, procesado, porque ganamos esa guerra justa. Aquí estamos protagonizando todos algo que es casi una travesura histórica. Los vencedores son acusados por los vencidos.
2: En 1989, el entonces presidente Carlos Saúl Menem firmó los decretos de indulto a los jefes militares procesados por violaciones a los derechos humanos que no habían sido cobijados por las leyes de punto final y obediencia debida. Y también indultó a líderes y miembros de organizaciones guerrilleras acusados de subversión, además de participantes de las rebeliones militares carapintadas, y el indulto a oficiales superiores involucrados en la conducción de la guerra de Malvinas. Decisión que siempre que pudo defendió.
9: Aquellos que dicen que es inconstitucional y hacen una serie de reflexiones sobre el tema, y bueno, nos pongamos de acuerdo y le saquemos esa facultad al presidente en la próxima reforma constitucional. Pero constitucionalmente la medida es irreprochable.
2: Año 2010, la Academia Sueca le otorgó el Premio Nobel de Literatura al escritor peruano Mario Vargas Llosa.
10: La civilización es ahora menos cruel que cuando los contadores de cuentos comenzaron a humanizar la vida con sus fábulas. Para que no pasemos de servirnos de las máquinas que inventamos a ser sus sirvientes y esclavos, tenemos que seguir soñando, leyendo y escribiendo, la más eficaz manera que hayamos encontrado de aliviar nuestra condición perecedera, de derrotar a la carcoma del tiempo y de convertir en posible lo imposible.
2: Y en 2023, el grupo Hamas lanzó un ataque masivo contra Israel desde la Franja de Gaza, lo que dio inicio a un conflicto bélico de gran escala. El presidente Javier Milei, en ocasión de visitar un kibutz, condenó este ataque.
11: Vengo a reafirmarlo nuevamente en términos de condenar los actos terroristas del grupo terrorista Hamas, de mi solidaridad con el pueblo judío y con el pueblo de Israel, y sobre todas las cosas, digamos, apoyar el derecho a la legítima defensa de Israel.
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0: 6:32 en la República Argentina, en la Ciudad Autónoma de Buenos Aires. Actualizamos los datos del tiempo a esta hora. 17 grados 2 décimos, humedad 85%, presión 1009,2 hectopascales. El cielo sigue ligeramente nublado. Acaba de salir, de asomar el sol y se lo puede ver sobre la Ciudad de Buenos Aires. Pero atención que para la mañana se aguarda un alerta naranja por tormentas.
1: Internacionales.
0: Israel conmemora el tercer aniversario del ataque terrorista de Hamas. El 7 de octubre de 2023, el grupo palestino asesinó a más de 1.200 personas y secuestró a 250. El ataque ocurrió en el sur de Israel, específicamente en la región limítrofe y las comunidades circundantes de la Franja de Gaza, coincidiendo con la festividad judía de Simchat Torah. El inicio de las ceremonias oficiales del Estado judío comenzó formalmente a las 6:29, hora exacta en que inició la ofensiva en 2023, con el izado de banderas a media asta y un minuto de silencio que se cumplió en todo el país. En tanto, el primer ministro Benjamin Netanyahu encabezó el acto oficial en Jerusalén en memoria de las fuerzas de seguridad caídas. Por su parte, el presidente Isaac Herzog emitió un mensaje enfocado en la resiliencia y la unidad ciudadana. En tanto, en nuestro país, a 3 años del ataque de Hamas, así lo recordaba Yair Horn, uno de los argentinos que sobrevivió a la masacre y que estuvo bajo cautiverio de los terroristas durante más de 15 meses.
2: Quemaron casas, asesinaron gente en su cama, quemaron amigos míos vivos adentro, familias enteras, con niños. Violaron, secuestraron. En mi comunidad, 1 de cada 4, el 7 de octubre, 1 de cada 4 personas fue o asesinado, o secuestrado, o asesinado y secuestrado el cuerpo, o secuestrado y asesinado en cautiverio.
1: Deportes.
0: Lionel Scaloni expresó que dirigir al mejor jugador de la historia fue un sueño cumplido que jamás imaginó alcanzar. El técnico argentino habló en conferencia de prensa tras la despedida de Leo Messi de la selección. Retomamos el contacto con Fabián Pomelo Codevila.
3: Y en una jornada inolvidable, la de ayer, repercusiones de lo que fue la despedida de Leo Messi con la camiseta de la selección argentina. Vamos a escuchar al creador de la escaloneta, claro, a Lionel Scaloni, que está pronto a renovar su vínculo con la selección. 8 años exitosos y seguramente en adelante seguirá conduciendo los destinos de la Celeste y Blanca. Y tras el partido dijo lo suyo sobre esta noche inolvidable.
4: Él ha sido el mejor de toda la historia durante 20 y pico de años y no ha tenido un comportamiento malo, es un ejemplo. Hubo un momento que necesitábamos su palabra y con su palabra el equipo sacó adelante un montón de cosas que no tenía y agradecido de por vida y en mi mejor de los sueños hubiera pensado que iba a ser entrenador de él. Ha sido un placer, un orgullo y me lo guardaré para siempre.
3: Y en la previa de esta jornada que quedará en la retina y en el corazón de todos, en Nacional tuvimos la posibilidad de poder charlar con 2 campeones del mundo, quienes fueron protagonistas de la primera estrella en el 78 y en la segunda estrella en 1986. Notas que tuve el gran gusto de generar y de poder entrevistar a 2 grandes sin ningún lugar a dudas. En primer término vamos a escuchar a Mario Alberto Kempes, el matador, que hasta ahora, y nadie lo ha podido superar ni siquiera igualar, es quien en un solo mundial se consagró mejor jugador del mundo, goleador del mundial y campeón del mundo. Logró los 3 objetivos, 1978. Y con Mario justamente charlamos y le preguntamos, y a partir de ahora, Mario, se va Messi. ¿Qué pasa con la Argentina?
5: ¿Cómo apareció Diego? Como apareció Messi, yo creo que pronto puede aparecer otra gran figura. En el fútbol argentino echas un poco de agua y tenés un gran jugador. Y yo creo que Argentina tiene muy buenos jugadores que a lo mejor cueste un poquito más encontrar, porque lo que hizo Messi no se puede ni empatar, ni, no sé, no se puede ni uno pensarlo. Pero nunca hay que decir nunca jamás, como la película de James Bond. Yo creo que llegará el día que a lo mejor no tenemos ese as de espada, pero tenemos un gran equipo.
3: Y también con Mario Kempes, el matador, en la charla que se produjo en la tarde de ayer en un programa especial, en la previa del partido de despedida, le consultamos: Mario, Messi, ¿tiene cosas tuyas?
5: No bajar nunca los brazos, nunca bajar los brazos, cuando las cosas vienen media torcidas, cuando más tienen que luchar, y vaya que él tuvo que luchar, realmente 21 años siendo profesional, digamos 16 con los mundiales, 16 años jugando mundiales, los ha habido, los comienzos siempre son un poquito así como complicados, pero bueno, yo creo que si el principio fue complicado, el final fue espectacular.
3: Y en el final se caía de Maduro, pero teniendo en cuenta lo que significa Mario Alberto Kempes, entre los 3 o 4 mejores jugadores de la historia del fútbol argentino, si Messi era merecedor del Balón de Oro.
5: Yo creo que sí, se lo merece, 39 años y hacer lo que hizo en un Mundial, no es en un partido, una final, no. Lo hizo en un Mundial, todos los partidos estuvo presente. Yo sí. Creo que sí. Es merecedor de este premio, y bueno, ya veremos, si no creo que sea el último. Ya veremos a ver qué pasa.
3: Hasta ahí Mario Alberto Kempes, y también charlamos con Sergio Checho Batista, que tiene esa particularidad de haber sido compañero de Diego Armando Maradona y de ser el técnico de Lionel Messi. Claro, con Messi logró el primer gran título de Messi como jugador de la selección argentina, que muy pocos recuerdan. Juegos Olímpicos de Beijing 2008, la medalla de oro fue para la Argentina y Messi integró ese equipo. Y justamente el Checho Batista habla de lo que fue ser compañero de Diego y el técnico de Lionel.
1: Sinceramente, para mí un privilegio enorme, ¿no? No puedo pedir nada más de mi carrera, ¿no? Mi carrera como jugador, mi carrera como técnico. Mi vida, más que nada, haber dirigido a Lionel y haber jugado con Diego, los mejores jugadores del mundo, yo creo que para mí son privilegios que no muchos se dan, pero como te digo, los disfruté los dos, dentro y fuera de la cancha, uno con una amistad enorme, ¿no?, como la de Diego, y con Lionel, que tenemos buen trato, pero disfrutarlos más que nada y privilegios.
3: Y con Batista también tuvimos la chance de preguntarle sobre lo que él sentía en lo que era la previa de un día que nadie en la Argentina podrá jamás dejar de recordar por lo que significó. Y esto decía Checho Batista.
1: Y uno no lo pensó, ¿no? Que la verdad que el mejor jugador del mundo llegase ese día como para retirarse, más que nada, ¿no? Uno no quisiera ver más, pero bueno, él toma la decisión y bueno, uno quisiera verlo más en los campos de juego, pero son decisiones que hay que tomar. No solo en el último Mundial, bueno, en el último Mundial se destaca mucho más por la edad que tiene, más que nada, ¿no? Con 39 años, lo que hizo en el Mundial, que un Mundial es muy difícil, ¿no?, de jugarlo y como con esa edad, yo creo que Lionel dejó todo por esa camiseta, sinceramente, no solo en este Mundial, sino en los 20 años que estuvo, yo creo que hay que agradecerle de por vida.
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0: Hora 6:41 en la República Argentina, en Buenos Aires, 17 grados 2 décimos, la temperatura, humedad 85%, cielo ligeramente nublado, el pronóstico ampliado anticipa para este jueves mínima 14, máxima 17.

0: Información del tránsito, precaución en la autopista del oeste. Hay un micro detenido en el ingreso a General Paz. Y hay caos de tránsito en Flores y en Caballito también. Grandes demoras porque lo que anticipábamos cuando dábamos el tránsito al comienzo de este panorama federal, no están funcionando ya no 5 sino 7 barreras del tren Sarmiento. Ampliaremos toda esta información. Avanza en diputados el debate del proyecto de ley de defensa de la soberanía nacional. La audiencia se dio en el marco de las comisiones de Defensa Nacional, Relaciones Exteriores y Legislación Penal. La jornada se caracterizó por la exposición de más de una docena de especialistas, académicos y exfuncionarios. Ahora las comisiones continuarán con el análisis del articulado en busca de dictamen y el oficialismo aspira llevar el proyecto al recinto antes de que termine el mes. Adrián Rabier advirtió que la derogación del decreto 70/23 sería volver a un pasado calamitoso. Recibimos un nuevo informe de Hernán Mundo.
1: El vocero Adrián Rabier alertó sobre las consecuencias negativas. Tendría para el país que la oposición lograse reunir votos para derogar el decreto 70 de 2023.
2: Dar marcha atrás con las desregulaciones del decreto que benefician a todos los ciudadanos implicaría un retroceso hacia un pasado calamitoso y al que la mayoría de los argentinos no quieren volver. Sin el decreto vuelve la ley de alquileres, cuyos únicos logros fueron reducir la oferta y subir los precios de los alquileres. Vuelven las leyes de góndolas, de abastecimiento y de compra argentino, iniciativas ineficaces para erradicar la inflación que solo causaban escasez y ponían barreras a la actividad comercial.
0: El presidente Javier Milei viajará a los Estados Unidos. Será uno de los invitados de honor de la gala oficial de la herencia hispana que se desarrollará el 14 de octubre. Coincidirá con el diputado Eduardo Bolsonaro, hermano del candidato presidencial de Brasil por el Partido Liberal, Flavio Bolsonaro. La jornada convocará empresarios, inversores y dirigentes políticos vinculados a la comunidad latina e hispanoparlante de la capital estadounidense. El gobierno apelará el fallo del juez federal Martín Cormick. Se trata del magistrado que ordenó la aplicación inmediata de la ley de financiamiento educativo y que declaró inconstitucional el decreto en el que el Poder Ejecutivo había condicionado su ejecución. Nos amplía la información Liliana Arias.
3: El gobierno de Javier Milei apelará a la medida judicial que declaró inconstitucional el decreto que frenaba la ley de financiamiento universitario. Lo revelaron así a Radio Nacional altas fuentes oficiales, al tiempo que indicaron que la apelación se concretará en los próximos días. Se trata de la decisión del juzgado contencioso administrativo federal número 11, a cargo del juez Martín Cormick, quien declaró inconstitucional el decreto que dejó sin efecto la ley de financiamiento universitario y también el magistrado ordenó al gobierno cumplir con lo establecido en la normativa aprobada por el Congreso.
0: Salud. Destacan la importancia de la vacunación contra el meningococo. Recibimos un informe de Diana Costanzo.
4: Especialistas destacaron la importancia de completar la vacunación contra la meningitis para prevenir la enfermedad y reducir el riesgo de secuelas graves. Es la inflamación de las membranas que rodean el cerebro y la médula espinal. La forma bacteriana de meningitis es la más grave, aunque existen vacunas disponibles que ofrecen protección contra los tipos más comunes y están incluidas en el calendario nacional. Entre los síntomas pueden presentarse fiebre, rigidez de cuello o nuca, dolor de cabeza, sensibilidad o rechazo a la luz, náuseas y vómitos. La médica pediatra Florencia Nocita dio más precisiones.
5: Con respecto a la vacunación contra el meningococo, tenemos dos momentos de la vida en el calendario nacional vacunas. Tenemos la vacuna a los 3, 5 y 15 meses de vida. Es muy importante que estas coberturas sean altas porque son el grupo de mayor riesgo. Y por otro lado, a los 11 años también es importante para protegerlos a ellos de forma directa para que no tengan la enfermedad, pero también porque es una edad en la que se tiene mayor portación de la bacteria en la nariz y la garganta. Estos adolescentes que pueden tener esta bacteria de forma asintomática, pero son aquellos que van a transmitir la enfermedad a otros más vulnerables. La vacunación elimina esa aportación.
0: Este jueves se definirá la privatización de AISA. El Ejecutivo revelará las propuestas de los interesados en controlar la firma que brinda servicios sanitarios a 14 millones de personas en el AMBA. Este acto definirá

0: al ganador de una licitación que avanza desde el 15 de septiembre, cuando se abrieron los sobres técnicos y quedaron en pie dos consorcios de un total de 17 constructores que habían iniciado el proceso de forma independiente. Una vez conocido el resultado, el nuevo operador privado deberá asumir la operación completa de la empresa entre enero y febrero de 2027. En otro orden, el Ministerio de Economía formalizó la firma de contratos correspondientes a la tercera etapa de la Red Federal de Concesiones. Recibimos un nuevo reporte de Liliana Arias.
1: El Ministerio de Economía firmó las concesiones para la toma de posesión de 8 tramos de la tercera etapa de la Red Federal de Concesiones. Lo comunicó así el ministro Luis Caputo al señalar que se trata de un paso fundamental para transformar la infraestructura vial argentina. A partir de esa firma se construirán más de 9.000 kilómetros de rutas nacionales que fueron concesionadas al sector privado. En esta tercera etapa comprende rutas nacionales estratégicas para la producción, la logística y también para conectar ciudades, puertos y pasos fronterizos. Así, los tramos abarcan a provincias del litoral norte, Cuyo y el centro argentino.
2: Policiales.
0: Asesinaron a una mujer en Mar del Plata y detuvieron a su expareja, que tenía un pedido de captura por otro homicidio. La información con Andrea Valdivieso, nuestra especialista en temas policiales.
3: Lo que parecía una simple discusión en el patio de una casa se transformó en un femicidio. En Mar del Plata, una joven de 27 años fue atacada por su expareja en el barrio Las Heras de Mar del Plata. Rocío Ayelén Núñez fue baleada en el cuello frente a su propia casa por José Leonardo Cejas, de 37 años, quien intentó escapar con las armas de fuego utilizadas en el ataque. Todo ocurrió cerca de las 10 de la mañana en una casa del barrio Las Heras. Los vecinos fueron quienes escucharon los gritos, una discusión violenta y finalmente un disparo. Alarmados, llamaron a la policía. Según los primeros testimonios, la víctima estaba en el patio de su propia casa cuando se cruzó con Cejas, su expareja, y una discusión se transformó en una agresión. Los testigos aseguran que momentos antes del disparo fatal, ambos estaban en una situación de consumo problemático de sustancias, que el hombre la golpeó en la cabeza con un arma durante la pelea en la vía pública. Tras el disparo, Cejas huyó a pie, la policía desplegó un operativo y lo encontró, y también las armas que fue descartando en esa huida. La policía ha secuestrado un revólver calibre .38 largo y otro calibre .32 largos. Ambos tenían la numeración de serie suprimida. El detenido fue notificado de la imputación por femicidio y trasladado a la unidad penal 44 de Batán, donde quedó a disposición de la justicia. Pero el caso tiene un antecedente que llama la atención. Cejas tenía una orden de captura activa desde el 7 de agosto de este año. Era buscado en una causa en la que se le imputaba homicidio agravado criminis causa y robos agravados cometidos con armas de fuego. El femicidio de Rocío Ayelén Núñez es el tercero registrado en Mar del Plata durante 2026.
0: Más repercusiones internacionales tras la despedida de Lionel Messi de la selección. El Universal de México destacó la espectacularidad del cierre de su carrera en la albiceleste, calificando el último tanto del capitán como un gol de película. Tras el retiro de Messi de la selección, el periódico inglés The Guardian calificó el partido de despedida como un detalle secundario ante la magnitud del evento. Señaló que la salida del 10 deja a la Asociación del Fútbol Argentino ante la tarea imposible de reemplazar a un superhéroe. En tanto, Universo Online de Brasil tituló: Messi llora, lidera la Argentina y se despide con victoria, gol y asistencias. En este contexto, Radio Nacional dialogó con la periodista Cristina Cubero, subdirectora de Mundo Deportivo de Barcelona, quien consideró que Lionel Messi ya está preparado para su vida después del fútbol.
4: Yo veo a Messi, a Leo Messi, súper preparado para afrontar lo que le viene después, ¿no? Uh-huh. Que es, todavía os diría que nos ha hecho disfrutar mucho con el fútbol en los últimos 25 años, ¿no? Pero lo que viene después es un Leo Messi todavía más valorizado, ¿no? Porque, fíjate, ha comprado dos clubes de fútbol en España. Va a estar ligado a la selección argentina.
2: Provincias.
0: San Juan destacó los resultados de su participación en la Semana Argentina desarrollada en Francia. Desde LRA 23, el informe de Claudia Cabrera.
5: Luego de la participación de la comitiva sanjuanina en el Argentina Week, el ministro de la Producción, Gustavo Fernández, dialogó con Radio Nacional San Juan e hizo una pequeña evaluación sobre los resultados de este encuentro.
6: Hemos mantenido contacto con representantes a nivel mundial de los principales proyectos mineros que están en la provincia de San Juan, conociendo detalles de cómo van a continuar y avanzar. Hemos tenido reuniones con un grupo de inversores en hotelería en la provincia de San Juan y con un grupo que tiene su origen en el mundo de los activos financieros virtuales, que viene diversificando inversión en economía real a través de minería y agroindustria.
0: En Mendoza siguen cerrados los pasos internacionales que conectan con la República de Chile. Desde LRA 6 informa Daniel Badano.
7: Los pasos internacionales Cristo Redentor y Pehuenche permanecen cerrados aquí en Mendoza debido a las condiciones meteorológicas que afectan a la cordillera mendocina y dificultan la transitabilidad de las rutas de la alta montaña. Las autoridades han informado que se espera que continúe la inestabilidad en la zona cordillerana por lo menos hasta el miércoles a las 6 de la tarde. Las condiciones serán evaluadas de acuerdo a la evolución de la meteorología y el estado de la ruta antes de disponer una eventual reapertura.
0: San Luis busca prevenir los incendios de bosques nativos. Desde LRA 29 nos informa Gustavo González.
8: La provincia avanza en la definición de un plan de prevención de incendios forestales. Incluye medidas de educación, manejo de bosque nativo, monitoreo, infraestructura y capacitación con fondos provenientes de un organismo internacional. El diseño de este plan fue para el oeste de las sierras centrales de San Luis por unas 100.000 hectáreas de bosque nativo y con sectores interfase entre áreas urbanas y forestales de unas 20.000 hectáreas. El mismo tiene un presupuesto estimado para implementar de $1.034.000 para su primer año y tiene 12 líneas de trabajo.
0: Expectativa en Misiones por la Fiesta Nacional de la Orquídea. Escuchamos a Noelia Villa desde Radio Nacional Puerto Iguazú.
9: Ultiman preparativos para la 35ª Fiesta Nacional de la Orquídea y 42ª Fiesta Provincial de la Flor. De esta manera iniciaron la recepción de ejemplares de orquídeas para el tradicional pabellón de exposición, que genera gran expectativa tanto en aficionados como en viveristas locales y nacionales. Se encuentran en la etapa de admisión de plantas para la exposición más importante del país, que abrirá sus puertas este jueves en el Parque Juan Bortich de la localidad de Monte Carlo, donde se espera superar las 450 orquídeas en flor e incorporar una nueva categoría de premiación.
0: En Formosa realizaron una operación de trasplante múltiple. Desde LRA 8 nos informa Javier Ruiz.
10: Formosa, una donante permitirá realizar 7 trasplantes. Un histórico operativo de donación y ablación multiorgánica se realizó en la provincia de Formosa tras el fallecimiento de una joven víctima de un siniestro vial. Por primera vez en la provincia, una sola donante permitirá beneficiar a 7 personas. El operativo requirió el despliegue de 4 aviones y equipos médicos provenientes del Hospital Italiano, la Fundación Favaloro y el Hospital Garrahan. Entre los órganos ablacionados se encuentran corazón, pulmones, hígado, riñón y páncreas, además de tejidos de córneas. Uno de los procedimientos más destacados fue el trasplante renopancreático, ya que se concretó en el Hospital de Alta Complejidad de Formosa.
0: En Jujuy, en tanto, los trasplantes suman 70 en lo que va del año. Nos lo cuenta Alejandra Bejarano desde LRA 22.
11: El Ministerio de Salud de Jujuy informa que tras 2 nuevos procedimientos de ablación realizados en un hospital y un sanatorio de esta capital, sumaron un total de 70 operativos en lo que va de este 2026. En cada intervención, el Centro Único Coordinador de Ablación e Implante de Jujuy, Cucayjuy, y las unidades de ablación de cada institución sanitaria proceden en las diferentes etapas para que los órganos y tejidos puedan llegar a quienes esperan por un trasplante de acuerdo a los lineamientos que establece el INCUCAI.
0: Especialistas de Entre Ríos prevén impacto de El Niño para el verano. Desde Radio Nacional Gualeguaychú, Elidelmar Otman.
12: Así lo sostuvo Víctor Yanenko, quien es el director de Defensa Civil en la provincia. A su vez, advirtió que los próximos días podrían crecer los ríos Uruguay y Paraná debido a las condiciones de lluvias en las altas cuencas de Brasil y Paraguay.
13: Tenemos que tener una mayor observación sobre el río Paraná en lo que tiene que ver con el final de la primavera y comienzo del verano, en observación sobre la actividad de las represas con el Paraguay y con el Brasil, porque en caso de sí incrementarse de una manera exagerada la precipitación pluvial, puede ser que haya una apertura.
0: Por el fenómeno del Niño alertan sobre el incremento del caudal del río San Juan. Recibimos un nuevo informe de Claudia Cabrera desde la emisora de Radio Nacional en la capital provincial.
14: De acuerdo a un informe presentado por especialistas de la Universidad Nacional de San Juan, el caudal del río San Juan para el ciclo hidrológico 2026-2027 tendrá un escurrimiento promedio estimado de 1.650 hectómetros cúbicos, lo que representa un incremento cercano al 120% en comparación con la temporada anterior. El ingeniero hidráulico Oscar Durin hizo una evaluación.
15: El fenómeno Niño nos ha regalado varias nevadas durante julio, agosto y septiembre. Eso ha permitido contar hoy con una acumulación de nieve que nos va a permitir un escurrimiento de 1.653 hectómetros cúbicos.
0: Y en Santa Fe, en tanto, pronostican que la influencia del Niño podría ser menor en la provincia. Gabriela Bruno.
16: El fenómeno del Niño podría disminuir su intensidad. El evento meteorológico devastador para la agricultura argentina ha comenzado a perder fuerza en las últimas mediciones climatológicas. Esta moderación implica una menor probabilidad de sufrir anegamientos severos en los campos. Cristian Russo, especialista y jefe de la Guía Estratégica para el Agro de la Bolsa de Comercio de Rosario, explica...
17: Hace rato que venimos diciendo que no va a romper el termómetro, que sí iba a estar en lo más alto de la escala. Entre todas las noticias, nos sorprendemos con hecho que esta intensidad incluso no va a estar tan arriba de la escala, tan en la parte más alta del termómetro.
0: Y sobre el minuto final de este panorama federal de noticias, vamos a compartir los principales títulos. Tras la despedida de Lionel Messi, Scaloni expresó que dirigir al mejor jugador de la historia fue un sueño cumplido que jamás imaginó alcanzar. Avanza en diputados el debate de la Ley Nacional de la Soberanía Nacional que podría llegar al recinto antes de fin de mes. El vocero presidencial Adrián Rabiera advirtió que la derogación del decreto 7023 sería volver a un pasado calamitoso. El gobierno apelará el fallo del juez Martín Cormick, que ordenó la aplicación inmediata de la ley de financiamiento universitario. Y entre dos consorcios se definirá mañana la privatización de AISA, que brinda servicios sanitarios a 14 millones de personas en el área metropolitana. Hasta aquí el panorama federal de noticias. Gracias por acompañarnos.
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0: Muy buen día, muy buen día. ¿Cuánto? 3 minutos nos están separando ahora de las 7 de la mañana en la República Argentina, de este día miércoles, 7 de octubre de 2026 en todo el mundo. Mi nombre es Nico Yacoy. Esto es Primer Round en el muy lindo aire de Radio Nacional, AM870, hasta las
1: 10 de la mañana.

0: Vaya aquí la orden, muy buen día, bienvenida, ¿cómo le va?
1: Pero muy bien, buen día, Nico, buen día para vos, buen día para todos, sí, todo en orden.
0: Bueno, durmió poco ayer porque
1: como
0: estuvo...
1: Como casi todos.
0: ¿No es cierto? Como casi todos, ahí estuvimos viendo el partido y la despedida de Lionel Messi de la selección, cosa que veníamos palpitando desde hace, ¿no es cierto?, unas jornadas, y que finalmente el día de anoche ocurrió. Emocionante, ¿no?
1: Emocionante, no sé, después me gustaría que charlemos, ¿no?, el tema de que si estuvo a la altura, no estuvo a la altura, estuvo organizado, no estuvo organizado.
0: ¿Cómo te,
1: qué te
0: Messi,
1: pareció?
0: ¿Dice usted?
1: No, a la altura de una despedida, pero yo no sé si lo
0: de Messi, digamos. De,
1: claro, sí, pero yo no, sé si dentro del marco de un partido de fútbol organizado por la FIFA, si se podían hacer más cosas.
0: ¿Por la AFA o por la FIFA?
1: No, pero dentro de una ficha, de una ficha FIFA. Eso, esa es la consulta.
0: Pero si no se puede hacer algo por esto, ¿no es cierto?
2: No, sí,
0: un amistoso fuera de todo campeonato.
2: De hecho, el partido terminó 10:15 y siguió lo que era la organización casi hasta las 11:00. O sea, sí, estuvo... Obviamente que... Imagino, por ahí tienen que pedir una autorización, pero no creo que la FIFA le haga ningún impedimento para...
1: Bueno, entonces fue flojito, entonces.
2: ¿Eh?
1: Fue flojito. Creo que la parte de la Sole fue lo más intenso.
0: Fue flojito, no el partido, sino el evento, pongámoslo
1: el evento.
0: Así.
1: El evento,
0: sí, claro.
2: Sí, porque yo decía... Sí. Yo venía criticando, hablando del nivel de la selección que va a enfrentar Argentina...
0: Ajá.
2: Que por ahí no tiene mucho que ver a la hora de analizar lo que estamos analizando, si o no a la altura. Yo creo que no estuvo a la altura, pero en el primer tiempo jugaron muy bien.
0: Claro, la selección sí lo estuvo, Messi sí lo estuvo, no lo estuvo la anfitrión, que sería la AFA, ¿no es cierto? Para variar un poco eso sería, fue un evento, lo esperábamos más. Hubo palabras de Messi, las tenemos para compartirlas.
3: Hoy nuevamente acá, seguramente me toca vivir el día más triste de mi carrera, que es donde le digo adiós a la selección, adiós a todos ustedes. Lo voy a extrañar defender los colores de la selección, pero ahora voy a estar de ese lado, con todos ustedes, bancando a todos estos chicos y a todos los que vengan. Siempre, siempre unidos.
0: Bueno, y este es el momento más emocionante. No sé qué opinión tienen, y en cualquier caso va a estar bueno escuchar la de los oyentes, pero él muy bien parado, ¿no es cierto?
2: Sí,
0: muy bien
2: sí.
0: Parado. Mirá que se estaba jubilando en algún punto, ¿no? Y despidiendo de su sueño, con el sueño cumplido, que no es lo mismo, ¿no es cierto?, que con el sueño sin cumplir.
1: Él estaba
0: probablemente
1: feliz.
0: Eso lo para también, ¿no es cierto? Sobre su... Pero, sí... Feliz,
1: él se lo veía re feliz.
0: Este tipo siempre ha hablado, no ha tenido mambo con expresar sus emociones, ¿no es cierto? Los jugadores de fútbol son, en general, llorones y, ¿no?
1: Sí.
0: Auténticos.
2: Lo de Enzo Fernández fue tremendo.
0: Pero sí, con lo guarro que es y qué sé yo, ahí estaba...
1: No, pero le escribió una de las dos cartas más emotivas que debe haber recibido Messi. Primero cuando era chiquito, que le dijo, no te retires de la selección. Y la última, cuando dijo que se retiraba también. Es muy expresivo.
0: Con Messi.
1: Que se retiraba de la selección. Cuando Messi anuncia que se retira de la selección, él le hace una emotiva.
0: Es una carta, por eso no
1: posteo,
0: es que dice, me
1: digamos.
0: Retiro yo también.
1: No.
0: Yo digo, me perdí eso. ¿Cuál?
1: No.
2: Otamendi fue el otro que se retiró.
0: Otamendi que se despidió bien. Dentro de todo tenés que irte justo el día que se va. Si hubiese ido una de las fechas... ¿No? Que no eran estas.
4: Antes, Nico. Otamendi apenas terminó el Mundial, se retiró y después...
0: Bueno, por eso hubiera jugado contra Burkina Faso.
4: Podría ser.
0: O sea, se hubiera retirado ahí.
2: Yo creo que esa altura no tiene demasiada...
1: No.
0: Además se fue bien.
2: Yo supongo que él quería estar en este partido.
0: Claro.
2: Sí. Imagino que, más allá de que sea él o no parte de la fiesta de Messi, él quería compartir la fiesta con Messi. Como yo creo que, la verdad... Estando en actividad, Di María, que fue el jugador que...
0: Pero claro.
2: Podría haber estado, aunque sea 10 minutos en el partido.
0: Sí.
2: Me da la sensación... Porque no es que Di María se retiró del fútbol. Está en actividad,
0: está
2: Di María.
0: Actividad.
2: Está jugando en Rosario
0: Central. O se retiró de la selección, pero digo, no hay ahí una cosa de reglamentos que impidiera.
1: Sí, me parece que no podía, No podía porque era una fecha FIFA.
0: Hecho fuera de una fecha FIFA.
1: Era fecha FIFA, no estaba en el listado.
0: Lo hubiéramos hecho fuera de la fecha FIFA. Yo sé que necesitamos la fecha FIFA para paredes y todo eso, y como para los...
4: Pero hay que ver si después, una vez que él se despide realmente del fútbol, Messi no vaya a tener, como tuvieron tantos otros futbolistas, partidos, ¿no? De despedida. Yo, no sé si en Argentina, pero quizás en
0: otros. Pero era ese el partido de despedida.
2: No, de la selección era este, pero selección. yo creo...
0: cuando se retire del fútbol total. Claro. Ah, bueno, seguro.
2: Yo creo que el Barcelona le va a hacer un partido de homenaje, no tengo dudas. Sí. No tengo dudas.
0: Cuando cambie la...
2: Cuando termine, cuando diga no juego más, cuando diga cuelgo los botines.
1: Y no va a haber un partido acá.
0: Cuelgo los botines
1: y
0: me lo compro el Barcelona y ahora voy.
1: Todos los que jugaron con él. No va a haber un partido, qué sé yo, de estrellas como se hacía en alguna época,
2: ¿no? Eso sería como el de Maradona.
1: Eso.
4: Ese partido, claro, esa despedida, la de Maradona, quedó en la memoria y quedará esta. Quedará
1: Ronaldinho, donde vengan todos. Pero
0: que se hincha pelota con él, si quedará lo de ayer, como diciendo, no, porque insistís con la idea de como comparando, cómo quedó la de Maradona.
4: Pero lo decía por la organización, por lo que deja la despedida.
0: No, va a quedar el partido. Y las palabras, digamos. El envase sí estuvo flojito. No lo comparto.
2: Lo que pasa es que yo, por ejemplo, lo de Maradona, bueno, Boca le dio la cancha. Le cedió la cancha para hacerlo. ¿Quién le cede la cancha a Messi para hacerlo acá? Tiene que ser Newell's. Es el único club que tuvo alguna historia. Es Newell's Old Boys de Rosario. No es que River claro, Boca le pueden decir, vení, te doy la cancha. Claro. Boca jugó en Maradona, jugó en Boca. Entonces, bueno, Boca le dio la cancha.
0: Claro.
2: Acá tendría que ser Newell's.
0: Pero la cancha será cualquiera.
2: Yo creo que sí, pero él ha confesado siempre tener un amor muy particular por Newell's. De hecho, hasta la gente de Newell's está ilusionada que...
0: Con que en algún, que momento,
2: en algún momento venga.
0: Yo me ilusionaría con que me compre y listo. No, o sea, se compre el club, digamos, si fuera por este caso, ¿no? Che, bueno, vamos a ir revisitando lo que ha dejado... Esto seguramente en la etapa de los diarios.
4: Sí, también, los diarios del mundo. Sí, hablaron de esto. Te digo solo el británico, The Guardian. Dicen, ¿qué estos tienen ahí, viste? Olviden el final feo. Messi redefinió el fútbol, haciendo referencia a la final del Mundial, pero no hace referencia a que a nosotros nos importó ganarles a ellos, ¿no?
0: O el final feo para ellos.
1: Es más, lo dijo.
0: El final, que fue un proceso feo. Digo, Messi hizo muy bien en traer eso, digo, sí, como... Lo sintió auténticamente, digamos, ¿no? Es un tipo súper conectado con ese sentir. Lo hablábamos ayer con esta periodista que nos decía cuánto le pesaba a él, ¿no es cierto?, dar una alegría al pueblo de Oneso. Como, aparte, es un tipo muy austero y que conocemos poco de él y que ha separado su vida privada de la pública y qué sé yo, se hace más complicado conocer esa identificación, ¿no? Pero existía. Y la dijo, o la confirmó ayer con tres o cuatro frases claves en su discurso, que después vamos a escuchar en otros fragmentos. Y es súper importante. Y trajo eso, ¿no es cierto? En esa suerte de rito de despedida, trajo eso. Y me sale el analista de comunicación. Hubo también lo que, me parece que lo de ayer fue en parte, ese discurso de 9 minutos, lo que se llama un rito de pasaje, ¿no es cierto? A partir de ahí, él abandona la cancha y lo dice claramente, me fusiono con ustedes, ¿no? La hinchada que siempre estuvo presente en las cartas, en los mensajes de redes sociales, pero digo, hubo eso, ¿no? Me voy de acá, pero no me voy del todo, me fusiono como un hincha más.
2: Y algo que hizo Nico, le puso un candado al baúl de lo que fue la final.
0: Sí.
2: Y con la final no pasó nada, lo dimos todo.
0: La pierna no me da el ánimo. O
2: sea, hay gente que nos quiere ver mal. Gente que nos quiere ver mal. Listo, me parece ya acá era la palabra de la que faltaba.
0: Es la parte en la que me pregunté si era necesario hacerles ese regalo a quien sea que quiera, pero es un hater o quiere que te vaya mal. Pero sí, lo tenía que exorcizar.
2: Se lo sacó,
0: punto,
2: porque se lo sacó de vuelta,
1: ¿no? No viene mal que lo no diga para aquellos que no son los que lo quieren mal, sino aquellos que verdaderamente quedan envueltos en una red de noticias que quizás son falsas.
2: Es que mirá el tiempo que pasó, Marian, que tuvo que pasar para que él lo pueda explotar, sacarse de dentro suyo. Es evidentemente algo que él tenía dentro.
0: Claro.
2: Y lo quería decir y lo dijo y ya está, ya se lo sacó.
0: Bien. Che, ¿lo digo?
1: Diga.
0: Invitemos a los oyentes primero para que,
1: sí,
0: que
1: para
0: nos
1: que
0: escriban
1: nos cuenten
0: y cuenten. Pueden
1: sus sensaciones,
0: con vos también,
1: ¿no?
0: ¿No?
1: Con vos nos pueden dejar mensajes de audio o escrito en el 113-870-7485. Bueno... sus sensaciones, ¿no?
0: Totalmente.
1: ¿Cómo es el día después?
0: Algo
1: sabiendo que
0: ningún
1: que hoy...
0: medio hizo hasta ahora, que es darnos tu mensaje para Messi.
1: Para Messi, para Messi. ¿Cuál es tu sensación sabiendo que ya hoy Messi no es más de la selección argentina.
0: Qué raro, es un punto de reflexión. Yo que no sigo particularmente el fútbol, esto es un cambio de época.
1: Es la orfandad para los que somos fanáticos.
0: A partir de acá decimos que se inventa. Despuntó el tal Nico Paz, al cual le estamos cargando, pobre, la mochila. ¿No? Bueno, sí, por eso. Bueno, después seguimos porque ahora tengo que decir que hay que saber hoy miércoles 7 de octubre a esta hora. Lionel Messi cerró un ciclo glorioso de 21 años con la selección argentina. Es el día más triste de mi carrera, expresó el 10 en el Monumental, ante los 85.000 hinchas que colmaron el estadio. El capitán convirtió de penal el gol tan esperado del partido. Los otros dos goles, del 3-0, fueron de Nico Paz y Nicolás Otamendi, que también se despidió ovacionado de la selección. El gobierno apelará el fallo que obliga al cumplimiento de la ley de financiamiento universitario. El fallo fue firmado por el juez Martín Cormick y dejó sin efecto el decreto que había condicionado la aplicación de la norma a la disponibilidad de partidas y fuentes de financiamiento. El cuerpo médico forense determinó que Cristian Pitti Álvarez está en condiciones de continuar con el juicio por homicidio. Los especialistas concluyeron que el cantante no presenta una alteración mental que le impida seguir sometido al proceso. Los peritos de la defensa firmaron en total disconformidad y el debate por el crimen de Cristian Díaz se reanudará este viernes. Mirtha Legrand recibió el alta y se recupera en su casa. La conductora se retiró del sanatorio Mater Dei, donde permanecía internada desde hace 3 semanas por un cuadro respiratorio. Tras una evolución favorable, el equipo médico autorizó su salida para continuar la recuperación en su domicilio e intentar volver a sus actividades paulatinamente. A 3 años del ataque terrorista de Hamas del 7 de octubre de 2023, Israel recuerda a sus víctimas. Aquel trágico día, cientos de combatientes palestinos traspasaron la frontera e irrumpieron en medio de un festival de música electrónica en una jornada que dejó 1.221 muertos. Los miembros de Hamas también tomaron 251 rehenes que llevaron a Gaza, de los cuales 44 estaban ya muertos. Por su parte, Israel ordenó al ejército elevar la alerta en medio de sospechas de que se estarían planificando otras operaciones terroristas. Escala la protesta estudiantil en Francia. Hay miles de detenidos heridos y cientos de escuelas paralizadas. El movimiento, iniciado la semana pasada con reclamos por falta de docentes y malas condiciones edilicias, se extendió por todo el país. Hubo violentos choques con la policía y continúan las protestas. Andrea China Valdivieso, muy buen día, bienvenida, ¿cómo le va?
5: Buen día, Nico, a todo el equipo, a los oyentes, muy bien, por cierto, esperando la lluvia, que se viene la
0: pero
5: tormenta.
0: Pero se viene, sí se viene.
5: Y
0: sí.
5: Hoy, la verdad, complicada para definir un criterio de qué les cuento, porque hay, de verdad, muchísima información respecto de noticias policiales, pero otra vez Mar del Plata. Y digo, ¿por qué otra vez Mar del Plata? Porque hay dos casos preocupantes que se están investigando a esta hora por La Feliz. Uno, una discusión, consumo problemático y femicidio en plena vía pública, en el patio de una casa donde es asesinada una joven de 27 años por parte de su expareja. Armas secuestradas en el marco de la investigación, porque fue justamente la herida de un proyectil la que le provoca la muerte a ella, y un detenido que tenía pedido de captura desde agosto también por homicidio agravado. Claro. O sea que es grave la situación, porque en 2 meses no lograron encontrarlo cuando se manejaba claramente con total impunidad por la calle. Y también en Mar del Plata, un hombre de 65 años detenido anoche planeaba encontrarse con una adolescente de 15 años, se había hecho pasar por otra persona. Estamos hablando de grooming, y es importante retomar el concepto de un nuevo delito, ¿no? tipificado en el Código Penal desde hace muy poco tiempo y que tal vez es difícil de identificar. Por otro lado, narcotráfico. Han detenido una pareja en Aeroparque que venía desde Salta y se dirigía hacia la Patagonia. Una pareja de nacionalidad boliviana, tenían en su tracto digestivo casi 3 kilos de cocaína. Lo que se ha desarticulado es una red familiar. Esto que decíamos, ¿no? Que se vio con el triple crimen de Florencio Varela. Los clanes familiares, hoy por hoy, como núcleo del narcotráfico, del narcomenudeo, con este tipo de transporte, una familia. Clanes familiares que concentran estupefacientes y los distribuyen, incluso los transportan a lo largo y a lo ancho del país, adosados al cuerpo o en este caso en el tracto digestivo. Lo que adelantabas, Piti Álvarez, te lo dije igual, había un antecedente que es el del hombre gato, el de Pereg en Mendoza, y han dicho Piti Álvarez está apto, tiene la suficiente reserva cognitiva para afrontar las consecuencias del acto cometido en 2018. Y una novedad que seguramente nos van a traer desde Corrientes respecto de la declaración por primera vez en el juicio de una de las principales imputadas, estoy hablando de Loan y María Victoria Callaba, exfuncionaria del municipio de 9 de Julio, que nunca habló hasta ahora como imputada y que adelantan que tienen bastante para decir respecto de lo que pasó aquel día en el Naranjal y en el paraje El Algarrobal, de donde desapareció Loan.
0: Porque recordemos que se trata de conocer la verdad, ciertamente, cosa que en definitiva es la aspiración de cualquier juicio, pero acá se trata sobre todo de dar con el paradero de un niño que no sabemos en qué condición podría encontrarse y dónde. Así es que todo ese tiempo, que
5: a más de 2 años,
0: lo que decía, siguió cometiendo el delito.
5: Hoy no sabemos dónde está Loan.
0: Por eso. Cecilia Díguez, muy buen día, bienvenida. ¿Cómo le va?
4: Buen día, Nico, ¿cómo estás? Y lo decías en títulos, los israelíes ya están conmemorando este tercer aniversario del ataque liderado por Hamas el 7 de octubre del 2023, donde murieron alrededor de 1.200 personas y otras 251 fueron tomadas rehenes. Ya hubo actos conmemorativos en distintas partes de Israel. Comenzó con un minuto de silencio a nivel nacional a las 6:29 de la mañana hora local para recordar el momento exacto del ataque. En Tel Aviv la gente detuvo sus coches para rendir homenaje y también hubo un acto conmemorativo donde ocurría ese 7 de octubre del 23, el Festival de Música Nova, donde 378 personas fueron asesinadas y 44 tomadas como rehenes. Varias madres y padres de las víctimas hablaron en este acto esta mañana. Y bueno, y 3 años después,
0: qué
4: ¿no?
0: De este, ¿no es cierto? Después vamos a recorrer un poquito. Yo he estado ahí.
4: Sí.
0: Bueno, en el lugar donde fue este festival, digamos, en Nova. He recorrido toda la zona, los kibbutz.
4: Los
0: también,
4: kibbutz, muy impresionante.
0: En Niroz y la verdad, impresionante. Después nos vamos a meter en el recuerdo, ¿no es cierto?, de eso. Pero bueno, los detalles que uno puede aportar habiendo estado... Yo, el año pasado.
4: Un hecho que 3 años después, Nico, sigue pendiente el desarme de Hamas, la reconstrucción de una Gaza devastada y también un conflicto que se extendió más allá, ¿no?, del enclave de palestino, abrió frente en Hezbollah con el Líbano, alcanzó al Mar Rojo, un punto muy caliente hoy con los rebeldes hutíes, que es un tema que nos lleva mucho tiempo acá de análisis, y también, bueno, por supuesto, el gran conflicto contra Irán, Israel y los Estados Unidos, y un Israel que está a semanas de las elecciones.
0: Muy bien. Rubén Santos, ahora sí, muy buen día, bienvenido. ¿Cómo le va? ¿Cuánto trabajo va a tener hoy?
2: Buen día, Nico, bárbaro. Sí, no, estamos para eso. Bueno, obviamente todo lo que nos dejó esta emocionante despedida de ayer, pero también la información y la noticia que tiene que ver con Scaloni, también de un mensaje. Uh-huh. Está todo dado para que siga siendo el entrenador.
0: Bueno, por favor,
2: nos estamos reuniendo.
0: ¿No es cierto?
2: Me dice que por ahí...
0: Más no. de la responsabilidad de quedarse para ayudarnos en la transición, ¿no es cierto?
2: Dice, me dicen que por ahí entre jueves y viernes podía estar el anuncio. Bueno, vamos, yo no estoy tan apurado mientras siga.
0: ¿Lo va a poder hacer él solo? Ya él va a tener que tener como un panda colgado al Chiquitapi y todo eso.
2: No. Él arregla la cuestión de después vamos a estar contando algún detalle. Esto contaba el otro día que no va a ser por 4 años, va a ser por 2 y por otros 2. Porque el 2031... Sí. Por ahora es el año que se le termina el mandato al Chiquitapia. O sea, él
0: que Chiquitapia no hace nada que exceda su... No quiere dejar atado nada que exceda su mandato. No, mirá qué práctica prolija de gestión.
2: No, si hiciera un mandato de 4 años sería lo mismo porque termina en 2031.
0: Ah, bueno.
2: El tema es que Scaloni habría pedido que sea Copa América la próxima de 2 años
0: ese
2: es y 2 años más después para...
0: El escalón es ese. Sí,
2: el escalón, es que claro, tal, exactamente. Así sí, que me parece que también, más allá de todo lo que ha dejado la salida, el llanto de Messi y de sus compañeros, me parece que esto es una buena noticia para Argentina.
0: Sí, claro. Messi, un poquito, después vamos a seguir recorriendo parte de su discurso, me parece que hace un poco mención a esas, esos tiempos difíciles que vienen y que son una selección, digamos, volviendo a recorrer el camino de la unidad, porque también cifró, ¿no es cierto?, en la unidad del grupo el secreto del éxito.
2: No nos olvidemos, Nico, que ayer lo hablamos con Cristina Cubero, él se retiró de la selección después de la Copa América de Estados Unidos, la segunda que perdió en Chile. Él dijo, dije en el vestuario que mi tiempo en la selección ya terminó ese día. Y después, bueno, lo fueron a buscar y obviamente vino todo lo que vino, ¿no?
0: Lo desterminaron. Está muy bien. Romina Wiener, muy buen día, bienvenida. ¿Cómo le va? Romina Wiener.
6: Muy buen día, Nico. ¿Cómo estás?
0: Pero ya me asusté. Muy bien, ¿usted?
6: Bien. No estaba haciendo un chiste, perdón. No. ¿Cómo andan?
0: Todo bien. ¿Vos?
6: Bien, distraída con el tren Sarmiento. Estaba.
0: Oh, ¿qué pasó con el tren Sarmiento?
6: Qué desastre, ¿no? Sí. Bueno, vamos a contar. A ver, arranca la mañana, es súper complicada para los usuarios del tren Sarmiento, porque en ciertos sectores está pasando a baja velocidad, entonces no lleva el ritmo habitual, claro, ¿no? Pero funciona y hace el recorrido a punta a punta. Pero hay 6 barreras que están bajas por problemas en el sistema de señales. Entonces hay cruces a nivel que no se pueden utilizar y está generando muchas complicaciones para automovilistas. ¿Cuáles son los cruces afectados? Artigas, Fray Cayetano, Caracas, Granaderos, Boyacá, Donato Álvarez, todo esto es entre los barrios de Flores y Caballito. Entonces las barreras están bajas porque no funciona el servicio de señales y las formaciones tienen que pasar a baja velocidad. Entonces tenemos saturación de vehículos en la zona porque tienen que buscar alternativas para poder cruzar. Y después los usuarios de trenes que tienen el trayecto asegurado, pero mucho más demorado de lo habitual. Algunas opciones para cruzar, Nico, atentos con este dato, es el puente Artigas a 2 cuadras de Nazca, el puente Caballito en Nicasio, Oroño y Yerbal, o bien el nuevo túnel de García Lorca. Pero todas estas opciones también están saturadas porque todos están buscando las mismas alternativas. Entonces, es una mañana difícil para la zona de los barrios que van entre Flores y Caballito por esta complicación con las barreras. Están trabajando para solucionarlo, vamos a ver cuánto tiempo demanda, pero vayan saliendo con mucho tiempo de antelación. Eso para tener en cuenta. Después el otro dato es que ya hay muchas demoras en Panamericana, hay un choque en la autopista gratuita, esto es a la altura del kilómetro 19 en sentido al norte, Mano Provincia, entonces están desviando hacia la colectora a la altura de Tamis. No genera complicaciones porque es en el sentido opuesto a quienes ingresan, pero se van a encontrar con ese operativo. Y sí, demora sobre la Panamericana en la traza principal, todo lo que va entre 197, 202, Camino de Buen Aire, todo en sentido a Capital Federal. Así que datos a tener en cuenta. Quienes vienen por acceso este, muchas demoras a la altura del Hospital Posadas, bien cargado en la zona de Aedo, Ciudadela, Mano Perito Moreno. La Perito Moreno ya con demoras, ni bien salís de General Paz, Mano, la autopista 25 de Mayo. Y una General Paz bien saturada, toda la zona de Liniers, Mataderos, Devoto, Saavedra, Núñez, todo eso bien al rojo vivo, mano a Lugones. Hoy es un día terrible, te digo, ¿eh?
0: Veo, te escucho y digo, menos mal que ya estamos acá.
6: Sí, menos mal, literalmente. Bueno, y después el otro dato a tener en cuenta, el Paso Cristo Redentor en Mendoza, en la Ruta 7, está cerrado, esto es por el temporal de nieve en zona de alta montaña, está cerrado desde el domingo, nos lleva varios días, pero bueno, tener en cuenta esto, y todo lo que son las rutas Nacional 40, toda la zona de Río Negro, toda la zona que va entre El Bolsón, Villa Mascardi, calzada húmeda por lluvias, además hay bancos de niebla que reducen la visibilidad, así que muchísima precaución a la hora de circular. Y los pasos Pino Achado y Cardenal Zamorén, si todo sigue bien, va a estar habilitado a partir de las 9 de la mañana. Así que bueno, un miércoles bien cargado, Nico.
0: Muy bien, Romina Wiener. Muchísimas gracias.
6: Chau, chau.
0: Besos grandote. Es Romina Wiener.
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0: Muy bien, 31 minutos, ahora de las 7 de la mañana en la República Argentina y comenzamos nuestra linda ronda de amaneceres provinciales. Nos vamos primero de todo a Mendoza con Pablo Molina. Pablo Molina, muy buen día, bienvenido. ¿Cómo le va?
1: Hola, Nico, buen día. El saludo a todo el equipo, al país. Desde Mendoza tenemos una temperatura de 13 grados 4 décimos, el cielo completamente cubierto, 79 el porcentaje de la humedad. Para esta tarde la máxima puede llegar a 20 grados, Nico, y el pronóstico anticipa tormentas aisladas para toda esta jornada.
0: Muy bien. Che, Pablo, bueno, tiene información ahí en algún punto triste, ¿no es cierto?, que es haber dado con el cuerpo de este niño de 10 años en el cauce de riego.
1: Así es, Nico. 10 años tiene esta víctima fatal. La información preliminar a la que tuvimos acceso es que estaba en un canal de riego pasando la tarde con su padre, bañándose. El hombre sale en un momento de ese canal de riego para ir hasta la casa. El niño se quedó y se lo llevó el agua, se lo llevó la corriente. Hasta ahora la información es esa. Se intenta determinar si hubiese testigos, si el niño salió y cayó o si se quedó en el agua que lo arrastró. Inmediatamente dieron aviso al 911, se pusieron en marcha los cuerpos de rescate tanto de la policía de Mendoza como de bomberos y alrededor de las 9:30, 10 de la noche fue en que encontraron el cuerpo sin vida de este menor de 10 años que estaba debajo de un puente en ruta provincial 60 y calle Herrera, esto es en el tramo que va entre el municipio de Junín y el municipio de San Martín, hacia el este de Mendoza, a unos 45 kilómetros. ¿Te imaginas las escenas en el lugar de dramatismo absoluto cuando la familia llegó y bueno pudieron determinar de que se trataba de este chico de 10 años que estaba pasando la tarde con su padre? Permanentemente, desde los medios estamos haciendo hincapié a la gente que lo más peligroso es meterse a un cauce de agua.
0: Bueno, eso quiero que nos ayudes a entender eso, ¿no es cierto? Porque qué cosa es materialmente un cauce de agua, ¿no es cierto? De riego, ¿no? Y con qué fuerza corre, y en todo caso, con qué regularidad con esa fuerza.
1: Mendoza es un oasis que le fue ganando al desierto gracias al deshielo de la nieve. Nuestros antepasados, desde los huarpes, fue que idearon un sistema de riego para que el agua de la nieve que va a través del deshielo bajando por cordillera llegase hacia la zona del llano, como le llamamos nosotros, que es el Gran Mendoza hoy. Entonces, ¿cómo llega el agua? A través de zanjones, a través de cauces de agua, a través de acequias, que son pintorescas, que le dan vida al arbolado público, pero que también tiene este costado oscuro, Nico, en donde son cauces que llevan agua durante todo el año, pero cuando empieza a subir la temperatura, la gente en forma inconsciente se mete a estos cauces de agua a refrescarse, a pasar un momento, y es, podemos decir, la primera víctima fatal de esta época de primavera-verano, porque luego en diciembre, en enero, con los festejos de fin de año, la gente se mete a los espejos de agua, a los cauces que tienen mucha presión, otros tal vez no, pero ahí donde en la confianza está el peligro, porque la gente se mete creyendo que es un agua que no va a causar ningún inconveniente y de repente tal vez por alguna creciente de río, fue de que el zanjón se inundó y estos canales derivadores que son las acequias, los cauces, las cunetas, vienen con una fuerza que realmente te hace desaparecer una persona en cuestión de minutos. Ese es el contexto en donde esta familia se metió al agua a refrescarse para bajar la temperatura, siendo que ayer estábamos en 20, 25 grados, tampoco era una jornada de 40 grados, por eso también se va a seguir esa pista que hacía el padre con el niño metido en el agua cuando no hacía tanto calor.
0: Bueno, eso y el hecho que no es menor que uno no quiere cargar tintas en una situación tan dramática como esta, que de la dicotomía un poco que planteabas ahí al principio, ¿no es cierto? Él se fue a su casa, otras versiones dicen a la de una vecina, y lo dejó en el agua o se volvió a meter. En cualquier caso lo dejó solo, que está mal. Para tener 10 años, y además lo dejó metido
1: es lo
0: peor
1: que se
0: todavía.
1: Está, ¿no? Es lo que se está haciendo hincapié. ¿Por qué lo dejó solo al pibe de 10 años cuando estaba en riesgo? Porque en un cauce de agua, como decimos, lleva su velocidad del agua, te arrastra todo tipo de elementos, desde ramas, en basura. Bueno, ahora al mendocino se le está concientizando de que a raíz de lo que puede llegar a pasar con el Super Niño, ajá, hay un operativo de limpieza en estos zanjones, en estos cauces de agua. La gente lamentablemente sigue tirando basura. Esto acumula y genera inundaciones en la zona donde la basura superó por allí el caudal del agua. Entonces, bueno, se dan una serie de elementos en donde se sigue llamando la conciencia de la gente para que, primero, mantenga estos cauces de agua limpios y, segundo, evite este tipo de conductas que tiene que ver con meterse en el interior, con disfrutar, pero se va a seguir esta línea investigativa, Nico. ¿Por qué estaban padre e hijo dentro del cauce de agua cuando no hacía tanto calor?
0: Bien. Pablo, y rescataron a una niña de 14 años que era prostituida en San Rafael.
1: Exacto. Nos vamos del este provincial al sur. En el departamento de San Rafael, la justicia federal recibió un llamado anónimo que daba cuenta de que en un domicilio particular, un hombre se encargaba de prostituir a una menor de 14 años. Se hizo la investigación correspondiente en pleno centro de San Rafael y personal de la Policía Federal pudo allanar el domicilio una vez que vieron algunos movimientos y en su interior encontraron a este mayor de edad que quedó inmediatamente detenido y esta chica de 14 años, esta menor de 14 años, que declaró ser víctima de abuso sexual. La menor quedó a disposición del cuerpo médico forense para los trámites correspondientes e iniciar el expediente administrativo. A mayor de edad fue a parar a los calabozos del Servicio Penitenciario Federal y se inició una causa en el departamento que está tramitada por el fiscal Juan Zelaya. Él fue el que dio la instrucción y desde la fiscalía se siguieron los pasos para que el personal de la Policía Federal pudiese intervenir. Lo importante fue que se pudo rescatar a esta menor de 14 años y con el paso de las horas se le fue dando contención en materia de salud, rastreando si la chica es de San Rafael, si es de Mendoza, dato al que todavía la justicia no nos ha informado, y saber también el contexto, porque esta persona en cierta forma la prostituía, ¿no? Allí en el centro.
0: No, y después, bueno, lo que haya que investigar del lado de la, como lo llamamos, la demanda, ¿no es cierto?
1: Exactamente, alguien denunció, porque alguien vio.
0: Alguien denunció, alguien vio, y un montón es de suponer, abusaron y no denunciaron, ¿no es cierto?
1: Y fueron cómplices de esa situación.
0: Sí, claro, como clientes.
1: Exactamente, sí. Exactamente.
0: Pablo, muchísimas gracias, que tengas lindo día.
1: Fuerte abrazo, Nico, para el equipo y todo el país.
0: Abrazo grandote, Pablo Molina, de LB8, Radio Nacional Libertador, provincia de Mendoza. Y nos vamos ahora a Santiago del Estero con Luciana Lucchini. Luciana Lucchini, muy buen día, bienvenida, ¿cómo le va?
2: Hola, Nico, buen día para vos, para el equipo, para toda la audiencia. Bueno, aquí saludándolos desde Santiago del Estero con un amanecer muy lindo, muy agradable. Estamos a esta hora con 20 grados en la madre de ciudades. Pero bueno, la temperatura promete ir tomando más calor a medida que vayan corriendo las horas, sí, porque nos espera una máxima de casi 31, 32 grados en Santiago del Estero. Pero bueno, la promesa también de las lluvias y de las tormentas, al menos hacia la noche, y podrían permanecer algunos chaparrones hasta el viernes. Así que bueno, ustedes han visto que está todo tan inestable que puede ser como no puede ser, ¿eh? Así que veremos.
0: Totalmente, veremos y después lo sabremos, como dicen. Che, Luciana, detienen a un mecánico por producir y distribuir también material pornográfico.
2: Es así, compañeros, estamos hablando de este caso que se ha conocido, te podría decir anoche, a última hora, un conocido mecánico de la ciudad de La Banda, que es la segunda ciudad más importante que tenemos en Santiago del Estero, justamente por esto, ¿no? Porque él producía estos contenidos pornográficos. Todo empieza, les podría decir, en agosto, mediados de agosto, cuando a través de la vigilancia del Centro Nacional para Niños Desaparecidos y Explotados y todos los algoritmos del famoso Google, encienden las alarmas, se detecta esta creación y esta circulación, te diría, de estos archivos pornográficos y dan aviso a la justicia de Santiago del Estero, en donde allí empieza toda una investigación hasta que finalmente ayer pueden detectar a esta persona de 45, 46 años que justamente realizaba este tipo de operativos, ¿no? Era ¿qué hacía? Él tenía su taller mecánico, pero al mismo tiempo se dedicaba a arreglar celulares. Era vos la picardía, si se quiere, entre comillas, de él. Entonces vos ibas confiado a tu mecánico de siempre, a tu vecino, al conocido, al señor que arregla los celulares, y él de ahí se encargaba de sacar las fotografías, en este caso, de los menores de edad, de las personas que llevaban ocasionalmente a arreglar su celular.
0: O sea, robaba las fotografías de los aparatos de los clientes que llevaban a reparar sus celulares.
2: Exactamente, sacaba todas las memorias y obviamente las ocultaba. Dice que cuando

0: que eso estaba hace mucho tiempo.
1: O capaz, puede ser. Ahora la investigación, imagínense ustedes, está a flor de piel, porque no solamente es Santiago del Estero, sino está la gente de los Estados Unidos. Están todas, los IP, las computadoras, todo conectado para obviamente encontrar e ir allanando, digamos, el camino de las formas del trabajo y saber qué más tenía este hombre de contenido sexual infantil, ¿no? Así que, bueno, la jueza, en este caso, que es la doctora Gómez Castañeda, todavía no ha hablado, va a ser medio complicado porque hay como mucha reserva con esta cuestión, pero seguramente en las próximas horas vamos a ir conociendo, por supuesto, más detalles, ¿no?, acerca de este caso. La cantidad de teléfonos, dice que estaban todos sorprendidos por, te diría, el arsenal digital, no de armas, sino digital que tenía esta persona en su domicilio.
0: Luciana, muchísimas gracias, que tengas lindo día.
1: Lindo día para ustedes también.
0: Abrazo grande, Luciana Lucchini del RA 21, Radio Nacional Santiago del Estero, y nos vamos ahora a Córdoba con Facundo Arzamendia. Facundo Arzamendia, muy buen día, bienvenido, ¿cómo le va?
2: Buen día, Nicolás, buen día a todo el equipo, saludos para la audiencia. Una mañana fresca que tenemos en la ciudad de Córdoba, un cielo que amaneció mayormente nublado y unos 19 grados que nos obligan a mantener todavía el buzo a mano cuando salimos tempranito por Córdoba, porque vamos a tener más o menos estas temperaturas. Hoy hay una máxima pronosticada de 25 grados, pero va a ser lo más alto que va a llegar el mercurio lo que queda de la semana, porque de hoy hasta el domingo la temperatura solamente va a ir a la baja, y una alerta naranja para toda la provincia por posibles tormentas y chaparrones en lo que queda de este día miércoles, una alerta que ya habían realizado desde la jornada de ayer y que se extendió hasta primeras horas del día jueves. Y no es el único alerta, Nicolás, que se ha prendido en la provincia de Córdoba, porque el domingo aquí había tres eventos en la ciudad. Estaba la procesión por la Virgen del Rosario del Milagro, estaba la maratón del Hospital Allende y también se realizó el clásico provincial en el Mario Alberto Kempes, el partido entre Talleres y Belgrano, y desde la provincia se dieron con que no había inspectores de tránsito municipal que se hicieran cargo justamente de la circulación de los vehículos para poder coordinar a medida que se iban avanzando esos tres eventos. ¿Qué sucedió? Los inspectores municipales no se inscribieron en las horas extras para realizar el día domingo porque reclaman una deuda del Ejecutivo Municipal en el pago justamente de estas horas extras acumulados que ya llevan más de 5 meses. Y tuvo que ser la policía de la provincia de Córdoba la que se hiciera cargo de estos operativos. Esto prendió la luz de alerta al Ministerio de Seguridad de la provincia de Córdoba de cara a lo que va a ser la visita del Papa León XIV aquí a la ciudad. Justamente fue el propio ministro Juan Pablo Quinteros quien está en este momento tratando de avanzar en un acuerdo con el intendente de la ciudad, Daniel Pasearini, proponiéndole un proyecto de que sea la policía provincial la que se haga cargo en el marco de la visita del Santo Pontífice, lo que será el tránsito y la circulación. Ese día estamos a un mes, recordemos, y ahí la preocupación y el operativo es máximo.
0: Ahora, ¿se dieron cuenta por eso, Facundo? ¿Se dieron cuenta por eso? Digo, en todas las jurisdicciones hay un trabajo mancomunado de todas las fuerzas.
2: Es que vienen trabajando de manera coordinada, los operativos siempre lo hacen tanto la policía de la provincia como los inspectores municipales, son los responsables, los inspectores del tránsito dentro del ejido municipal, pero bueno, ante el reclamo de estas deudas que le señalan al municipio, es que ahora que el Ministerio de Seguridad dice no podemos estar pendientes a que suceda con el reclamo, que continúe o no ese reclamo el día de la visita del Papa. Y es por eso que han llevado esta propuesta que tiene que pasar.
0: ¿Podría probar con pagarle la municipalidad o no?
2: La municipalidad por el momento niega que exista esa deuda, algo que ya el SUOEM, el sindicato que Nuncrea a los trabajadores municipales, ha reconocido públicamente de que esa deuda existe, está. Lo que no hay por el momento es negociaciones para que se pague ese retroactivo. Es por eso que se va a discutir sobre esta propuesta que, como te decía recién, tiene que pasar por el Consejo Deliberante antes, por lo menos para darle la excepción lo que se hará esa semana en Córdoba. No están planteando que la policía se haga cargo a futuro del tránsito municipal, pero sí por lo menos durante los días que esté el operativo especial por la visita de

0: 14.
1: Muy bien, que tengas lindo día, Facundo.
0: Igualmente, abrazo.
1: Abrazo grande, Facundo Arzamendia, del RA7, Radio Nacional Córdoba, y nos vamos ahora a Puerto Iguazú, provincia de Misiones, con Noelia Villa. Noelia Villa, muy buen día, bienvenida, ¿cómo le va?
2: Hola, ¿qué tal, Nico? Buen día a todos por ahí. Bien, mañana gris aquí en el norte de la Tierra Colorada, 18 grados 2 décimas es la temperatura, pero se anuncia una máxima de 28 grados para la jornada de hoy, con chaparrones y tormentas aisladas incluso para esta tarde-noche.
1: Noelia, bueno, investigan la muerte de una niña de 10 años en Puerto Iguazú.
2: Así es un caso que conmocionó a todo el barrio Cataratas y a todo Puerto Iguazú, que se conoció en el mediodía de ayer, cuando el padre de esta niña la encuentra en el patio trasero de la vivienda, colgada en su casa, ¿no? Llamó a la policía, que empezó a investigar este hecho, y según las primeras averiguaciones, a simple vista, se trataría de un suicidio, ¿no? Aunque todavía no descartan ninguna hipótesis. ¿Por qué? Porque comenzaron a tomar testimonio a vecinos de esta familia, y comenzaron a surgir algunos aspectos del contexto en el que vivía esta niña de 10 años, ¿no? Esto se registró alrededor del mediodía, como les dije, de ayer, y fue encontrada en la galería, en el patio trasero de la vivienda, y a partir de tomar testimonios también, la policía secuestró un teléfono celular, que sería de la hermana, de esta niña, y que elementos que van a ser incorporados a esta investigación, ¿no? ¿Y por qué la causa mantiene abiertas distintas hipótesis y se busca reconstruir qué sucedió antes del hallazgo del cuerpo de la niña? Porque comenzaron a tomar los testimonios de las personas del entorno, los vecinos del barrio, quienes habrían referido situaciones de violencia que se vivían, que veían alrededor, ¿no? Que se registraban dentro del entorno familiar, incluso una vecina que comentaba que tuvo que asistir a la niña en varias oportunidades. Sin embargo, no había registros de ninguna denuncia formal en ninguna de las comisarías de Puerto Iguazú. Y otro de los datos que comentaron vecinos y el entorno también es que hace 3 años la madre de esta niña falleció en las mismas circunstancias. Ah. Este dato es analizado...
1: Tremendo, dentro, pero ahí hay un dato importante.
2: Importantísimo, sí. Es analizado en el contexto general de la investigación y bueno, y tiene que ser corroborado también mediante todas las actuaciones judiciales correspondientes, ¿no?
1: Seguro.
2: Pero hay varias versiones circulando, hay que ser responsables, ¿no?, en transmitir la información y demás, pero esto va a continuar y vamos a tener mayor información a medida que entonces sigan corriendo los testimonios y el juzgado de instrucción 3 de Puerto Iguazú, que tiene la causa, tenga los resultados y las medidas periciales también se sigan realizando las diligencias, ¿no?, que fueron ordenadas para determinar si efectivamente se trató de un suicidio o existen otras circunstancias que puedan esclarecer algunas hipótesis referentes a la muerte de esta niña.
1: Nos vas contando, Noelia, dale.
2: Dale, dale.
1: Abrazo grandote. Es Noelia Villa, de LRA 19, Radio Nacional Puerto Iguazú, provincia de Misiones.
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0: César Tapia, muy buen día, bienvenido, ¿cómo le va?
1: Nico y equipo, ¿cómo andan? Buen día.
0: Muy bien, ¿usted cómo amanece? Promediando la semana.
1: Bien, todo muy bien, todo muy bien.
0: ¿Ya decidió si tiene frío o calor? Pues este tiempo está imposible, no se sabe qué hace.
1: Tremendo, tremendo, tremendo. Ahí estaba hablando con algunos lugares de interior de la provincia, con algunos alertas en la provincia de Buenos Aires también, y decían, bueno, con frío, con algunas tormentas, con calor, sí, tremendo.
0: No,
1: tremendo.
0: No, es una cosa de locos, de locos. Che, César, bueno, otra vez el vandalismo rural vuelve a preocupar a los legisladores.
1: Sí, sí, sí, es uno de los temas dentro de la agenda, lo hemos mencionado varias veces, Nico, si bien, bueno, la agenda de las entidades del sector se ha mencionado en muchas veces, en muchas ocasiones, quizás tema retenciones, quizás el tema infraestructura, pero el tema de vandalismo es uno de los temas que preocupa y que avanza dentro del Congreso. Podemos decir que hay tres temas dentro del Congreso que han avanzado este año y que hay muchas expectativas más allá del poco tiempo que queda, que resta, y que muchos legisladores, inclusive las entidades y representantes de las entidades, están poniendo muchas fichas con respecto a que salga. Por un lado el tema ley de semillas, por otro lado biocombustibles, en lo que está avanzado, ¿no? Uh-huh. Y por otro lado el tema de vandalismo, como decís, porque ayer se dictó el dictamen de mayoría en diputados, que pena a los delitos en el campo, con un plenario de comisiones, por un lado legislación penal y también de agricultura, y que, bueno, empieza a penar aquello que no estaba regularizado en el Código Penal, ¿no? Que entra una propiedad privada y sin permiso, bueno, endurecer penas, modificar Código Penal, quizás hay algunos puntos particulares, como por ejemplo incorporar el artículo 155 bis, en este caso ya castigar con prisión a quien entre sin permiso a algunos lugares. Aquí sí hay algunos datos principales, Nico, a tener en cuenta, como por ejemplo tema de cazadores en algunos campos, tema de pesca. Por otro lado, el 184 bis con penas de 2 a 8 años de prisión también, y con multa de 3 a 12 veces lo que es el daño, porque aquí ya estamos hablando de algo que es recurrente durante mucho tiempo, que es el daño sobre lo productivo, ¿no? Y aquí quizás lo más representativo tiene que ver con la rotura de silobolsas, que aquí no había un delito por un robo, porque había vandalismo,
0: claro.
1: Simplemente, ¿no?
0: Es daño, claro. En principio, pero bueno.
1: Claro, es exactamente. Y que después ahí empieza el ganado, empieza a lo mejor algo en el campo que no se cuenta mucho, que el tema de robo de leña también. Uh-huh. Bueno, hay varios puntos que hay que tener en cuenta. Quizás algunos que me llaman la atención, Nico, es que se duplica, y lo hemos hablado en algún momento, pero ahora ya está ratificado, se duplica si es funcionario público o productor agropecuario quien comete el delito. O sea, esto está porque ha pasado. Entonces, sí.
0: ¿Cómo es?
1: Que se duplica
0: la pena
1: si quien hace el delito, si quien lleva a cabo el delito,
0: el autor,
1: funcionario público o productor agropecuario.
0: Yo, funcionario público, te lo acepto. Productor agropecuario, ponele, porque sería la cosa chiquita de la competencia entre vecinos. El problema es terceros, o no es un productor agropecuario, tendría que estar agravado.
1: No sé si
0: se entiende la problemática, pasa porque los productores agropecuarios se rompan los bolsones entre sí, ¿no?
1: Mira, si está analizándose es porque algún momento ha pasado. Mm. Esto ha sucedido entre productores. A ver, ¿qué es lo que ha sucedido en el último tiempo? Por ejemplo, el robo de ganado en feedlot. Un caso Hacienda que se encontró en Carlos Tejedor, te estoy dando un ejemplo, ¿no? De un campo de Lincoln, Hacienda que se había robado, se encontró en Carlos Tejedor, Hacienda que se había robado en Lincoln, por ejemplo, de un feedlot, y lo tenía un productor agropecuario.
0: Bueno, está bien, podríamos entrar en la discusión infructuosa de que era un ladrón, no un productor agropecuario.
1: No, ni hablar.
0: Claro, no, te entiendo. No, yo porque tengo muy presente la cuestión, si querés, esta ideológica en un momento, cómo se usó desde determinados sectores a que se haga cierta cosa, ¿no? Me quedé encajado.
1: Ah, pero tengo un apartado para vos.
0: A ver.
1: Tengo un apartado que es el código 209, que habla de instigación pública a cometer un delito.
0: Bueno, ahí va.
1: ¿Te suena?
0: Sí, me suena mucho.
1: Ah, ok.
0: Me resuena todavía, te diría, sí.
1: Bueno, esta instigación pública que habla, y me parece que acá hay un dato no menor que nunca se había analizado, por lo menos del tema de redes sociales, porque habla de instigación pública a cometer un delito. Y obviamente si se hace por medios masivos, redes sociales, plataformas digitales. Esto por lo menos no estoy siguiendo tanto el Congreso, pero digo, dentro de penalizar lo que ha sucedido en redes sociales y todo lo demás, no hay tanta penalización y no se ha puesto tanto el foco. Que se ponga aquí el foco, como por ejemplo en algún momento ha sucedido, para que algunas personalidades inciten a que pase algún tipo de estos delitos, y lo sabemos de años anteriores, ahora va a estar penalizado desde ese lugar.
0: Sí,
1: parece que no es un dato menor.
0: No lo es. César Tapia, muchísimas gracias, que tengas lindo día.
1: Dale, Nico, abrazo grande igualmente para ustedes.
0: Un abrazo grandote, es César Tapia.
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4: 8 de la mañana en la República Argentina. Lionel Messi regresa a Miami tras la emotiva despedida de la selección argentina. Más información con Rodrigo Ruiz.
5: En el partido 208 con la selección argentina, Lionel Messi se retiró con la celeste y blanca, marcando su gol 126, y luego del encuentro ante Benín, la palabra, la voz del eterno capitán.
6: Fue un orgullo muy grande para mí defender esta camiseta durante todo esto, más de 20 años, hasta en los peores momentos que lo hemos pasado y lo he tenido. Nunca dejé de luchar, de pelear, de dar el máximo, de querer estar siempre. El no venir más va a ser un dolor muy grande. Le juro que me gustaría venir toda la vida, porque jugar en la selección argentina es lo más lindo que te puede pasar.
4: Debate por el proyecto de defensa de la soberanía nacional. Avanza en comisión en la Cámara de Diputados la iniciativa que impulsa el oficialismo en el marco del reclamo por Malvinas. El tratamiento continúa con la exposición de la secretaria legal y técnica de la presidencia, María Ibarzábal Murphy. Campaña de prevención contra el cáncer de mama en Tierra del Fuego. Desde Radio Nacional Ushuaia informa Sandro Bacherra.
7: Durante octubre, los hospitales públicos de Tierra del Fuego llevan adelante una campaña de mamografía para facilitar el acceso a los controles y promover la detección temprana del cáncer de mama. En Ushuaia, la campaña se realiza en el Hospital Regional los sábados 10, 17 y 24 de octubre. La atención será por orden de llegada y será necesario contar con una orden médica. Quienes no tengan obra social deberán presentar la documentación que acredite su incorporación al sistema de cobertura gratuita del Estado.
4: La información del tránsito ahora con Romina Wiener.
8: En la provincia de Mendoza, el paso internacional Cristo Redentor continúa cerrado. Es el cuarto día consecutivo por un temporal de nieve en zona de alta montaña. Además, continúa inoperativo el paso Pehuenche, ubicado en la ruta 145. En Río Negro, transitar con precaución entre Villa Mascardi y El Bolsón, calzado húmedo resbaladiza por lluvias, además de visibilidad reducida por la presencia de bancos de niebla. Ir a baja velocidad y con las luces bajas encendidas.
4: En Mendoza, donde escuchás Radio Nacional a través de AM960, la temperatura es de 13 grados 4 décimas, se registran allí lluvias aisladas. Aquí en la ciudad de Buenos Aires, 17 grados 4 décimas la temperatura, humedad 86%, la presión 1.9.4 hectopascales, el cielo cubierto.
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0: 4 minutos nos separan ahora de las 8 de la mañana en la República Argentina de este día miércoles 7 de octubre de 2026 en todo el mundo.
1: Bueno, y vamos al pronóstico, si te parece, y principalmente a tener en cuenta las regiones que tienen alerta. Vamos a hacer un pequeño resumen de alertas en el país, como para que lo tengan en cuenta. Alerta naranja en sectores de la provincia de Buenos Aires, CABA, Santa Fe, Entre Ríos, La Pampa y San Luis, por tormentas fuertes a severas. Hay alerta amarilla en sectores también de la provincia de Buenos Aires, Entre Ríos, Santa Fe, Córdoba, La Pampa, San Luis, Mendoza, Corrientes, Chaco, Santiago del Estero, Misiones, y además sectores del NOA por viento en esa parte. Lo más importante entonces para hoy es el centro del país y el AMBA, donde una tormenta puede producir un poco, vamos a decir, de lluvia intensa por momentos, con granizo, fuerte actividad eléctrica y ráfagas. En Córdoba y San Luis, por ejemplo, la alerta naranja tiene periodos específicos durante la jornada, como para que cada uno lo pueda indagar, ¿no?, en su región.
0: Muy bien, ¿qué hay que saber hoy, miércoles 7 de octubre, a esta hora? Lionel Messi cerró un ciclo glorioso de 21 años con la selección argentina. El capitán convirtió de penal el gol tan esperado del partido. Los otros dos goles del 3-0 fueron de Nico Paz y Nicolás Otamendi, que también se despidió ovacionado de la selección. Es el día más triste de mi carrera, expresó el 10 en el Monumental ante los 85.000 hinchas que colmaron el estadio.
2: Hoy nuevamente acá, seguramente me toca vivir el día más triste de mi carrera, que es donde le digo adiós a la selección, adiós a todos ustedes. Lo voy a extrañar defender los colores de la selección, pero ahora voy a estar de ese lado, con todos ustedes, bancando a todos estos chicos y a todos los que vengan. Siempre, siempre unido. Quedó más demostrado que cuando nosotros nos juntamos y estamos unidos, somos más fuertes que cualquiera y superamos cualquier cosa.
0: Al término del encuentro, el DT de la selección, Lionel Scaloni, expresó su orgullo de haber dirigido al mejor jugador de todos los tiempos.
3: Y bueno, para mí fue un sueño haberlo dirigido, es la realidad. Se lo dije hoy a él, adelante de todos. Con la poca energía que tenía para decirlo, yo creo que cualquier argentino hubiera dicho lo mismo, y ha sido un sueño que lo pude hacer realidad. Y en ningún momento de mi vida me puse a pensar que iba a ser entrenador de él, del mejor futbolista de la historia, y nada, merecido tiene todo.
0: El gobierno apelará el fallo que obliga al cumplimiento de la ley de financiamiento universitario. El fallo firmado por el juez Martín Cormick dejó sin efecto el decreto que había condicionado la aplicación de la norma a la disponibilidad de partidas y fuentes de financiamiento. El cuerpo médico forense determinó que Cristian Pitti Álvarez está en condiciones de continuar con el juicio por homicidio. Los especialistas concluyeron que el cantante no presenta una alteración mental que le impida seguir sometido al proceso. Los peritos de la defensa firmaron en total disconformidad y el debate por el crimen de Cristian Díaz se reanudará este viernes. Juicio por la desaparición de Loan Peña, declara por primera vez la exfuncionaria municipal María Victoria Caillaba. La mujer es una de las 7 imputadas por la presunta sustracción y ocultamiento del nene de 5 años. El debate se retoma este miércoles en Corrientes, después de una semana sin audiencias. Alejandra Gallo, muy buen día, bienvenida, ¿cómo le va?
4: Pero muy buen día, ¿cómo estamos todos? Bueno, aún, ¿no?, conmocionados.
0: ¿Cómo estamos?, tendré que decir usted, no es lo mismo,
4: hoy,
0: ¿cómo estamos?, que ¿cómo estamos?, ¿no?
4: ¿Cómo estamos?
0: ¿Cómo estamos?
4: Sí, aún conmovidos todos,
0: totalmente,
4: ¿no?
0: Usted durmió poco también.
4: Sí,
0: porque,
4: obviamente.
0: Claro, después costó, porque es un clic.
4: Es un clic.
0: ¿No es cierto? Es una bisagra, a partir de ahora es otra la historia. Y habrá que volver a enamorarse de la selección, que es un poco eso, ¿no?
4: Sí, y además está bueno esto de terminar así, ¿no? Una etapa agradeciendo, explicarle esto a los chicos. Sí. Me parece que también eso fue una elección, sí. ¿No? Sí, muy sí, muy sí, conmovedor sí, sí. El abrazo de Tiago con él, cómo sí. Él lo contiene, no sé, me parece que hubo...
0: Fue tan natural, ¿no es cierto? Sí, además, claro. Ahí tenemos más para escuchar del discurso ayer de... Podemos decirle discurso, ¿no es cierto?
4: Sí, claro, lo fue.
0: Del discurso de Messi ayer en el Monumental. ¿Compartimos?
4: Sí, dale.
5: Hay muchas emociones, se me cruzan muchas cosas. Obviamente lo primero que pienso es mi viejo. No me queda más que agradecer, como lo dije en la carta de despedida. Fue un orgullo muy grande para mí defender esta camiseta durante todo esto, más de 20 años. Hasta en los peores momentos que lo hemos pasado y lo he tenido. Nunca dejé de luchar, de pelear, de dar el máximo, de querer estar siempre. El no venir más va a ser un dolor muy grande. Le juro que me gustaría venir toda la vida, porque jugar en la selección argentina es lo más lindo que te puede pasar. Lo más lindo que te puede pasar.
0: Bueno, impresionante, ¿no es cierto?
4: Tremendo, sí, enorme. Sí, él es enorme, sí, realmente.
0: Nos preguntábamos un poco, porque siempre nos faltan 5 para el peso, y tal vez esa es la función de periodista, ¿no? Bueno, si el evento había estado a la altura... Claro, es que él es el evento, ¿no es cierto?
4: Coincido con eso.
0: Sí, él es el evento.
4: A ver, a lo mejor, qué sé yo, se le hubiera podido poner más fuerte, más aderezos, como
0: puede
4: se
0: ser,
4: dice,
0: sí,
4: ¿no?
0: Sí, pero... un poquito más de Super Bowl, si querés.
4: Claro, una cosa así, más de show.
0: Sí.
4: Pero la verdad es que él dio el espectáculo, como siempre, me parece que él, su familia, Antonella, el resto de los jugadores, ¿no? Sí. Me parece esa cosa de como de celebrar la gratitud.
0: Total.
4: Yo me quedo con eso de la ceremonia de ayer, y eso es genial, está bueno.
0: A mí me
4: conmueve,
0: ¿sabes qué? En un punto, la simpleza.
4: Sí.
0: ¿Es cierto? No solo la honestidad, pues en todo caso estaba abriendo su corazón y poniéndolo ante 85.000 personas y a través de ellos y la televisión ante el mundo entero. Sí. Pero la simpleza con la que lo hacía, ¿no es cierto?
4: La humildad, ¿no?
0: Sí. La humildad. Era algo enorme, ¿no es cierto? Traducción palabras. Recontra simple, que yo creo que por eso llegan tanto, ¿no es cierto?
6: No salió, una cosa
0: pulosa. No sé si lo habrá estudiado, se nota que es lo que realmente siente,
6: pero yo no creo que sea nada.
0: Le han dicho,
6: impostado.
0: Porque si vuelvo a resbalar en el vicio profesional del análisis de comunicación y qué sé yo, decís que le dieron 3 o 4 líneas y las dijo, pero las celebró con una naturalidad que ni siquiera sé si pasa por ahí. Dijo lo que
4: él
0: sintió.
4: Es así, ¿no? Sí. ¿Viste
6: no
4: que...
6: sé si a una persona que llega a este punto, Nico, le puede salir a impostar. Cuando vos llegas a este lugar de decir, bueno, mira, no, porque no son solo los 85.000 que estaban en la cancha, yo sabía que el mundo estaba viendo esto. Entonces, yo creo que le sale natural, ¿no? No me pareció para absolutamente nada impostado. Todo lo que dijo es lo que le salió. Al que no le salió barata la noche fue a Chiquitapia.
0: Ah, eso seguro. Bueno. Eso seguro. Y después escuchamos un poquito de lo que pasó. ¿Y sabes qué más me pasó con Messi? Creo que tiene que ver con lo que decís, Rubén. Físicamente estaba maduro.
6: Claro.
0: ¿Vos lo ves? Y ayer era un tipo sereno, maduro, ¿no es cierto?
4: Relajado en un punto.
0: Relajado,
4: ¿no?
0: Totalmente. Totalmente.
6: Vos fijate que en un punto.
0: Era cambiado mucho de looks y de cosas.
6: Claro.
0: Y después, ¿no? Estaba maduro.
6: Hemos visto en cantidad. Acuérdense, cada vez que se jugó un partido importante, la previa era el mate de Chiqui Tapia con él y con De Paul. Era como una cábala que se habían tomado ellos. Y mucha gente veía como que lo había puesto del lado de él. Y ayer.
4: Quedó
6: todo
4: claro.
6: Lo contrario, ayer fue todo lo contrario.
0: Sí.
6: O sea, él, acá viene el director de Radio Nacional y me dice, vení, vamos a la oficina a tomar mate. Y yo voy, aunque no me caiga bien el director de Radio Nacional.
0: Y después decís que era con razón.
4: Mira lo que te...
6: No, pero entendés lo que
0: podría
6: ser
0: otro ejemplo.
6: O sea, pero
0: claro
6: ¿qué crees? Lo digo porque es mi laburo.
0: Pero claro
6: pero
0: que
6: si el tipo viene el gordo, se te sienta al lado mientras vos estás tomando mate, ¿qué le vas a decir?
0: ¿Qué opción te queda?
6: Andate,
0: ¿qué opción te queda? Totalmente. Ahí, Mariana, tenías vos una novedad.
1: Sí, que tiene que ver, porque hablaban de los chicos, sí. Y lo que destacaban ayer era la cantidad de niños que fueron a ver a Messi, y eso significa un legado y un mensaje, claramente. Bueno, él subió a sus redes, porque él es figura, como figura, es productor ejecutivo de una serie de Messi, de Lionel Messi, dibujito animado, que obviamente está inspirada en su infancia, en un mundo fantástico, porque no es que es Messi jugando solamente al fútbol. Se llama Messi and the Giant, Messi y los Gigantes. Es una producción de Disney Plus junto a Sony. Mira. Realizada en Málaga, en España. Se va a estrenar en el invierno de Argentina del 2027. Y justamente trata de un niño que se llama Leo, un niño de 12 años que llega por accidente a un mundo fantástico que se llama Ico. Ajá. Y que en este mundo fantástico, él, que está dividido en 10 reinos, va a tener que juntar y pasar un montón de obstáculos. ¿A través de qué? De desafíos del fútbol. Mira. Relacionados con el fútbol.
0: ¿Cobra derecho por eso?
1: Es productor ejecutivo.
0: ¿Ah, sí?
1: Sí. Sí, sí, sí. Y está basado en... además con el pelito largo al principio, como lo tenía cuando era chico. Todos estos obstáculos los va a tener que pasar para llegar a su casa. Mucho más, no se sabe cuántos episodios va a tener, pero está proyectado que el estreno sea en el invierno del 2027 en la Argentina.
0: Muy bien. ¿Cuánto? 15 minutos. Ahora de las 8 de la mañana.
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1: Bueno, bien, 16 minutos ahora de las 8 de la mañana y comentábamos más temprano que hoy se conmemora un aniversario más, ¿no es cierto?, de aquel 7 de octubre de 2023, ¿no es cierto?, el atentado de Hamas a Israel. Para charlar sobre esto tenemos en línea a Itzkin Horn, que es periodista, es padre argentino-israelí. Dos de sus hijos fueron secuestrados ese 7 de octubre de 2023. Yair fue liberado el 15 de febrero de 2025, tras 498 días de cautiverio. Y Eitan fue liberado el 13 de octubre de ese mismo año. Itzkin, Nico Yacoy, equipo Nacional, buen día, gracias por atendernos.
2: Buenos días para ustedes, buenos mediodías para mediodía nosotros.
1: Para ustedes, tal cual. Qué jornada particular, ¿no es cierto? Un evento, el del 7 de octubre del 23, que por supuesto se recuerda y revive todos los días, pero en ocasiones como hoy, más todavía.
2: Exactamente. Aunque lo que pasó el 7 nos sigue acompañando, no solo los familiares de los secuestrados y de los asesinados y de los caídos en combate, sino que a toda la sociedad israelí. Uh-huh. Y hoy es un día muy particular, porque obviamente hay actos en todas partes y a la noche hay un acto central, organizado por las familias, no por el Estado. El Estado ha decretado dos días atrás, según la fecha del calendario hebreo, pero muy pocas familias han asistido porque hay una larga cuenta pendiente con nuestro gobierno.
1: Ahí, contanos, Itzkin, porque reviso las fechas, ¿no es cierto?, y pienso lo siguiente: hacemos una cierta trampa cuando vamos a vos como si se cumplieran tres años, porque para vos ese 7 de octubre se sostuvo como un mismo día larguísimo, 400, 500 días, hasta que por fin tus hijos fueron liberados.
2: Sí, exactamente, no solo a mí, a todas las familias, más lamentablemente de las familias de los secuestrados o que fueron asesinados. Claro. En casa por el Hamas, o cuyos cuerpos ya fueron secuestrados una vez que los asesinaron aquí en Israel. Y ni que hablar de las familias, que de los soldados que cayeron en la lucha por tratar de liberarlos y por tratar de alguna manera de eliminar a la organización terrorista Hamas. Y veo que lamentablemente el mundo lentamente se fue olvidando. Y de repente, como suele ocurrir muchas veces, y vos como periodista lo sabes mejor que yo, de repente la víctima pasa a ser victimario.
1: Sí, que yo creo es una cosa que ha estado incluso en la planificación, ¿no es cierto?, del terrorismo ejecutor de este acto, porque te obligan a una respuesta y después la dan vuelta, ¿no?
2: Claro, por supuesto. Mira, en una guerra, porque esto fue una declaración de guerra, a ver, no nos equivoquemos.
1: Claro.
2: Esto fue una declaración de guerra. Ahora, ¿qué esperaban que haga Israel? Vos sabés, yo durante el cautiverio de los chicos me entrevisté con un montón de delegaciones del extranjero. Y recibimos a un grupo de parlamentarios chilenos. Okay, digamos que Chile no es uno de los países más amigos de Israel, por lo menos en esa época estaba Boric. Yo fui preguntando a quienes representa, y uno de los senadores, que era del partido de Boric, parte de la coalición, me preguntó si no me parecía que fue un tanto desproporcionada la reacción de Israel. Yo durante estos años traté de mantener la calma, pero hay cosas que te sacan. Entonces yo le pregunté, ¿y para usted cuál hubiera sido una reacción más proporcionada? Por eso te digo que cada uno ve la película según los ojos que la quiere ver.
1: Ahí, Itkin, contanos un poco la historia, ¿no es cierto?, de tus hijos, ese día y el tiempo de cautiverio, porque esto es también lo que nos permite un poco dejar de ser catadores de respuestas, ¿no?, e ir al principio de la historia, ¿no?
2: Muy bien. Mira, Israel, estos últimos años constantemente era atacada desde la franja de Gaza con misiles sobre poblaciones civiles. En general, todos los kibbutzim que están en la franja cercana a Gaza. Sí. El 6 y el 7 de octubre, a las 6 y 20 de la mañana, el país despertó con sirenas y misiles y un desastre, y empezó la invasión. La invasión, rompieron el alambrado y entraron los que, así llamados Nujba, hicieron un desastre. Pero las noticias claras recién se empezaron a tener tipo cierta cerca del día. Yo hablé a la mañana temprano con mi hijo Yair, que vivía en el kibbutz Niroz, para preguntarles, y también ahí había alarmas, se habían disparado, y nosotros tenemos un humor muy particular, nuestra familia. Y ayer me dice Itzi que evidentemente te estás poniendo viejo. Te olvidaste que estamos tan cerca de la franja que los misiles nos pasan por arriba. Bueno, chao, chao, cuídate. Me dice, cuídate vos. Eso es lo único y último que supe de ir a ir. Eso sería tipo 7 de la mañana. Ya después ya no pude hablar con él. Y al día siguiente me enteré que él y su hermano Itán, que había ido de visita, sí, fueron
1: secuestrados. Es impresionante, yo estuve en Niroz, ¿no es cierto? Y es impresionante lo que ha quedado, ¿no es cierto?, el kibbutz. Por supuesto, mucho peor ha sido el momento, pero quedan muestras de lo que fue. El ataque fue sangriento.
2: No, pero indiscriminadamente, porque yo te digo, ¿sabes qué? Digamos que la lucha del pueblo palestino es una lucha justa, digamos, matando bebés, metiéndolos en el microondas, matando a mansalva gente, secuestrando a mansalva gente, matando a gente porque no había lugar en la camioneta donde se los iban a llevar para Gaza. Digamos, eso es un aporte a la causa y a la lucha del pueblo palestino. No, y para nosotros una bendición. ¿Sabes por qué? Porque atacaron a los únicos que trataban de ayudar a los palestinos de Gaza. Les daban trabajo, los llevaban a los hospitales israelíes a verse. Entonces, para nosotros fue una traición, más que la mayoría de los terroristas que fueron derribados.
1: Los conocían de llevarlos al hospital, eso es lo que contaban, ¿no es cierto? Y es lo que más impresionó, por ahí es la parte de la historia menos difundida, ¿no? Pero había ahí un trabajo de, si querés, caridad o de derecho humanitario, lo que sea, que fue desvirtuado después porque fue utilizado que como inteligencia del otro lado.
2: No, pero obviamente, en cada uno de los kibbutzim, el jefe de la banda que entró tenía planos, exactamente. O sea, que los 11.000 palestinos, yo no digo que todos, pero muchos de esos 11.000 palestinos que entraban a trabajar a Israel para llevar comida a sus casas, traicionaron, porque tenían mapas de cada kibbutz. Pero concretos, dónde vive este, dónde vive el otro, dónde es la armería, todo. Entonces esto no fue una pequeña banda, ni mucho menos, esto está planificado durante muchos años.
3: Itzkin, Cecilia Diwan te saluda. ¿Cómo estás? Quería preguntarte, gracias, cómo tus hijos, Yair, Eitan y vos están reconstruyendo su vida 3 años después de este ataque, bueno, y también teniendo en cuenta el cautiverio de ellos. ¿Dónde están viviendo? ¿Cómo se están reconstruyendo también estas zonas donde ustedes vivían?
2: Sí, bueno, despacito. A ver, vamos por partes. Mira, este es un trauma porque aparte de los rehenes, las familias también estuvieron secuestradas. Fue un infierno. Y con el agravante que llevó mucho tiempo, o sea, los chicos míos tuvieron un carácter de desaparecidos casi un mes. Entonces te imaginas que para un argentino que ve y le digan que sus hijos están desaparecidos, más allá del dolor que le produjo a muchas familias, a los argentinos cuando nos dieron esa información, te imaginas que fue una doble puñalada en el corazón. Mira, es un hecho que va a llevar mucho tiempo, en especial a los chicos. Sabes, cualquier padre que ya les digo, chicos, ¿eh? Mi hijo mayor ya va a cumplir 50. Pero eso no te lo sacas de la cabeza fácilmente y lamentablemente nos va a acompañar a todos durante mucho tiempo.
1: Itzkin, te agradezco un montón por la charla. Te mando un abrazo grandote.
2: Muchas gracias a ustedes y permitime que le quiero agradecer al gobierno argentino porque estuvieron al lado de las familias argentinas durante todo el tiempo. Todo el tiempo. En especial el trabajo de la gente de la embajada. Nos acompañaron en todo momento y vaya nuestro agradecimiento también para el gobierno de la República Argentina.
1: Itzkin, te mando un abrazo grandote.
2: Chau, gracias.
1: Es Itzkin Horn, que este periodista, es padre argentino-israelí. Sus dos hijos fueron secuestrados por Hamas ese 7 de octubre de 2023. Yair fue liberado el 15 de febrero de 2025, o sea, tras 498 días de cautiverio. Eitan lo fue el 13 de octubre de el 2025. Yo estuve con Itzkin en Tel Aviv y es impresionante y cómo se ha puesto, ¿no es cierto?, como otros, el encargo de, difundir la causa primero de todo, ¿no es cierto?
3: Él fue uno de los familiares que más luchó.
1: Estaban secuestrados uno de los hijos todavía, es una cuestión muy, pero muy difícil. Niroz es impresionante, vos ves el nivel de daño, el que queda es estructural, ¿no es cierto? Cómo entraron a las casas, aprovechando además una festividad judía que consiste, te lo traduzco muy mal, en dormir afuera ese día, ¿no? Pero impresionante, vos entras a las casas y están dadas vueltas, vos ves la sangre, es tremendo. Y en algunas ciudades también, los ves en Sderot, por ejemplo, donde ocurrió este episodio de la toma de la estación de policía, que duró más de 20 horas con rehenes, bueno, impresionante. Tocará en otro momento, ¿no es cierto?, contar, Ceci, y ayudarnos vos a eso, cuánto, y por lo demás necesariamente, lo decía Itzkin, aquello tuvo que ver con este escenario geopolítico que estamos viviendo ahora. ¿Dale?
3: Sí.
1: 29 minutos de las 8 de la mañana.
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4: 8:30 de la mañana en todo el país. Israel elevó el nivel de alerta en su territorio. El ejército recibió esa orden al cumplirse un nuevo aniversario del ataque que ocurrió en la zona fronteriza sur con la Franja de Gaza. Por Radio Nacional, Itzkin Horn, quien sufrió el secuestro de dos de sus hijos que posteriormente fueron liberados, recordó los momentos previos del atentado.
2: Yo hablé a la mañana temprano con mi hijo Yair, que vivía en el kibbutz Niroz, para preguntarle si también ahí había alarma, si habían disparado, y nosotros tenemos un humor muy particular, nuestra familia, y Yair me dice, Itzi, que evidentemente te estás poniendo viejo, te olvidaste que estamos tan cerca de la franja que los misiles nos pasan por arriba. Bueno, chao, cuídate, me dice, cuídate vos, eso es lo último que supe de Yair. Eso sería tipo 7 de la mañana. Luego ya no pude hablar con él. Y al día siguiente me enteré que él y su hermano Itán, que había ido de visita, fueron secuestrados.
4: Se restableció el servicio ferroviario del Sarmiento. Miriam Mariotto.
5: Después de varias horas sin funcionar, acaba de restablecerse el servicio de las barreras del ferrocarril Sarmiento en la zona de Flores y Caballito. Esto lo que provocaba es que los trenes circularan a una velocidad baja, trajera complicaciones también para los pasajeros y obviamente para los vehículos que necesitaban cruzar de un lado a otro de la ciudad. Debían hacerlo con extremada precaución por no estar funcionando las medidas de seguridad.
4: El Premio Nobel de Química fue otorgado a Henry Kagan y Kenzo Sohai. Sus investigaciones aportaron herramientas para diseñar compuestos destinados, entre otros usos, a la fabricación de productos farmacéuticos. La Academia otorgó el galardón por el descubrimiento de efectos no lineales y autocatálisis en la síntesis orgánica asimétrica. En la ciudad de Buenos Aires, temperatura 17 grados 6 décimas, la humedad 84%, el cielo está cubierto.
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4: Seguir siguiendo el corazón y coquetear con la intuición.
5: Hay muchas emociones, me pasan muchas cosas. Obviamente lo primero que pienso es mi viejo.
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5: Hoy nuevamente acá, seguramente me toca vivir el día más triste de mi carrera, que es donde le digo adiós a la selección, adiós a todos ustedes. Lo voy a extrañar, voy a extrañar defender los colores de la selección, pero ahora voy a estar de ese lado, con todos ustedes, bancando a todos estos chicos y a todo lo que venga. Siempre, siempre unido.
4: Gracias por venir, horas te brindes para mí.
5: Fue un orgullo muy grande para mí defender esta camiseta durante todo esto, más de 20 años, hasta en los peores momentos que lo hemos pasado y lo he tenido. Nunca dejé de luchar, de pelear. El no venir más va a ser un dolor muy grande. Les juro que me gustaría venir toda la vida porque jugar en la selección argentina es lo más lindo que te puede pasar. Lo más lindo que te puede pasar.
0: Gracias, Messi.
4: Porque este día no se va.
0: Gracias por la gloria eterna, por tu fútbol.
4: Él va a jugar hasta el final.
0: Y por hacer más grande a la Argentina.
4: Yo voy.
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0: Bueno, nos copió un poco este Messi, ¿no es cierto? Que tiene a Soledad, le faltó tener a Calamaro también, ¿no es cierto?
1: Claro, tenés sí, razón. Sí,
0: totalmente. Eligió ese tema de Soledad que también estoy llorando después, ¿no?
1: Sí, brindis, fue tremendo.
2: Hermoso brindis. Tema. Fue el momento más emotivo, me parece, ¿no?
0: Sí, yo creo que sí.
2: Sí. Acercándose a...
1: A la gente, ¿no?
2: Al centro totalmente. Donde estaba Messi, donde estaban totalmente. Todos los jugadores. Después no sé si vieron que hasta un jugador, no sé si fue Gian, le pidió el poncho y le dio la campera. Le hizo un
1: canto.
2: Pasó eso. Después, cuando cantaba La Sole, se descompuso una persona atrás de La Sole. No sé si lo vieron también. Se desmayó. Así que, bueno, después salió La Sole de ese. Porque justo el cuadro estaba de la toma.
0: Correte, que estaba desmayada.
2: No, ella no se había enterado hasta después. Claro. Pero lo cierto es que le iban a haber dicho que se corra o que camine. Hubo cositas. Pasaron cosas.
0: Hernán Mundo, muy buen día. Bienvenido. ¿Cómo le va? No está en el mundo, sí está en el mundo. No está en el mundo, sí, me dicen que sí, pero no está, pero está, pero no está. Hernán Mundo, ¿cómo anda?
3: Ahora sí, enganchado. ¿Cómo estamos? Buen día. ¿Cómo está Nicolás? El saludo, por supuesto, para todo el equipo. Bueno, desde ya, con el clima, como ustedes vienen.
0: Como lo hicimos esperar, usted después me hace esperar en el juego. Está perfecto, me lo hizo. Está bien.
2: Te la cobró, muy bien.
0: Che, Hernán, ¿gritaste fuerte ayer como prometiste?
3: No, yo creo que pasó lo contrario, me parece. Yo lo que percibí es que incluso más silencio de lo habitual.
0: Pero viste,
3: y creo
0: sí.
3: que hasta... No, pero creo que me parece que la gente fue como una especie de no sé si de misa, ¿no? Sí. De alguna forma.
0: Puede ser que haya tenido que ver con eso, porque yo también sentí gritos esporádicos, lo que pensé que iba a ser una suerte de explosión, como celebración, ¿no? Y al contrario, estábamos tristes, es eso.
3: Creo que todos miramos, y de hecho, uno hubiera esperado en el penal de Messi, en el último grito, la emoción, alguien que se desatara. No, todo lo contrario, me parece que quedamos... Con la imagen de la emoción de Messi de su último gol, y después, claro, todos seguimos sus palabras, como ustedes venían analizando, con recogimiento, la gente como, tratando de meterse en ese momento y de guardarlo, ¿no? En la memoria y en el corazón, por todo lo que nos generó el gran capitán.
0: Absolutamente.
3: Sucedió con algo parecido con el presidente, que recordemos, con su rito habitual, siguió el partido de la residencia de Olivos. Previo estuvo este video que fue generado por Presidencia con lo que considera además el presidente, que ha sido también la carrera de Lionel Messi sorteando obstáculos. Habla de distintos momentos, habla de fracasos, habla de momentos en donde hay que levantarse y recuperarse, y por eso también destaca la figura de Lionel Messi. Así que esa fue la forma también que decidió el gobierno del presidente agradecer y destacar todo el legado de Lionel Messi ayer por
0: esta idea del hombre imposible que el presidente Milei trae repetidamente sobre Messi, ¿no es cierto? Basado sobre todo en las estadísticas, es imposible, ¿no es cierto?, de medir, ¿no?
3: Totalmente, y seguramente también haciendo referencia a lo que fue, bueno, 2016, un momento del alejamiento de la selección, y el hecho de volver y también sortear obstáculos para llegar al momento cumbre y dar el título a la selección y darle todas las alegrías a la gente en el plano de la selección nacional. En lo que respecta a lo local, agenda, bueno, esperamos detalles de actividades por parte del gobierno de aquí al día viernes, por lo menos en particular del presidente. Como vos decías, Nicolás, más temprano hay una decisión, no se sabe exactamente en qué momento, pero sí va a suceder a lo largo de la semana, que el gobierno va a apelar este fallo de la justicia respecto del cumplimiento de la ley de financiamiento universitario. Recordemos el fallo del juez Martín Cormi, que ordenó aplicar la ley de financiamiento universitario. Bueno, se está trabajando en fundamentalmente la Procuración del Tesoro, que conduce Sebastián Amerio. Estamos viendo qué hacemos, aún no está todo perdido, planifican pasos para evitar justamente que el Poder Ejecutivo tenga que hacer frente al gasto que implica la ley de financiamiento universitario, así que hay que esperar próximas horas para conocer la apelación por parte del gobierno. En el mientras tanto, lo que hay que decir, dos cuestiones vinculadas a viajes confirmados del presidente. Para la semana próxima, martes 13, va a estar partiendo rumbo a Estados Unidos para asistir al día siguiente, o sea, el miércoles 14, a la gala de la herencia hispánica en Washington, evento organizado por la plataforma de educación financiera Latino Wall Street. Esto va a suceder, como decíamos, el miércoles 14, bueno, un espacio como otros en los que ha participado el presidente, de búsqueda de la promoción de la libertad económica, en donde se busca fortalecer vínculos entre Estados Unidos y América Latina, con presencia de empresarios, inversores y dirigentes vinculados a la comunidad latina, esto en Washington, capital de Estados Unidos, semana próxima, y también empieza a perfilarse lo que será la actividad y la presencia de Javier Milei en España. Recordemos, próximo 19 de octubre, con partida rumbo a Madrid, con actividad prevista para el 21 de octubre, y allí lo que pudimos confirmar es que ya están previstos encuentros con la presidenta de la Comunidad de Madrid, Isabel Díaz Ayuso, y con el líder de Vox, Santiago Abascal. Claro, esto va a suceder en el medio de la campaña, porque va a suceder ya de cara a las elecciones del 29 de noviembre, con una España, por cierto, convulsionada a partir de la decisión del presidente del gobierno español de convocar a elecciones para fines de noviembre. Así que son dos actividades ya confirmadas con la presencia de Javier Milei. Y mientras tanto, en cuanto a otra área de gobierno, también en el plano internacional, el canciller Pablo Kirchner desarrolla actividades de hoy en Singapur. Recordemos, reciente aprobación del Acuerdo de Libre Comercio Mercosur-Singapur, bueno,

0: Lourdes Marchese, muy buen día, bienvenida, ¿cómo le va?
1: Buen día, ¿cómo andan ustedes?
0: Bien, muy bien.
1: Imagino que todavía emocionados,
0: sí,
1: por lo que pasó anoche, totalmente, ¿no?
0: Totalmente, totalmente, entre el sueño, tremendo, y la emoción.
1: Exacto, bueno, estamos todos iguales,
0: claro,
1: parece.
0: Claro.
1: Pero bueno, hay que seguir trabajando y unidos, como dijo Messi, para formar grandes equipos.
0: Claro, y aunque así parezca que raro, usted también tiene algo para decir respecto de lo que pasó anoche.
1: Claro,
0: ¿no es
1: cierto? Exactamente, porque seguimos hablando, bueno, todos estos días con los partidos, tanto Bolivia, sobre todo con el de Burkina Faso, se habló mucho de la AFA, se habló mucho de Chiqui Tapia. Al que no se mencionó, bueno, por estos días fue a Pablo Tobillino, que es el que maneja la plata. Pero la justicia sigue estas causas y en este caso hay otra buena noticia. O sea, tuvo la buena noticia que debe haber recaudado millones en estos días, Chiqui Tapia.
0: Ah, sí, ¿no?
1: Imagino que sí. Y ahora
0: ¿usted dice
1: tiene
0: por la venta
1: buena
0: de las entradas o por la venta de las entradas?
1: De la reventa de las entradas.
0: Claro, tal cual.
1: Claro, exactamente. Pero en este caso tuvo una buena noticia de la Cámara de Casación, de la Sala 1, porque los jueces Slocar, Barrotaveña y Borinsky decidieron que la causa de la mansión de Pilar, esta causa, escucha esto, Nico, empezó hace 10 meses. Empezó el primero de diciembre del año pasado y todavía seguimos hablando,
0: sí,
1: qué juez va a llevar la investigación.
0: La verdad es terrible.
1: O sea, es tremendo el dispenso judicial,
0: sí,
1: porque estamos
0: total,
1: perdiendo tiempo para saber si dos personas lavaron dinero de otra persona, si son presuntos testaferros o no de Pablo Tobillino, de esta mansión valuada en 17 millones, donde se encontraron autos de alta gama por un valor de 4 millones de dólares. Bueno, lo cierto es que para los jueces de casación la causa se tiene que ir a campana. Entonces, el fiscal Mario Villar había ido con un recurso extraordinario para llegar a la Corte Suprema. Los jueces le dicen inadmisible su recurso, primero porque no es una sentencia definitiva y después porque sus argumentos son meras conjeturas que está haciendo así al pasar y discrepancias en torno a lo que es el proceso. Entonces, en ese contexto le dijeron que no y que la causa se tiene que ir a apelar. ¿Qué queda ahora? Una instancia. Seguramente Mario Villar va a ir a intentar ir en queja a la Corte Suprema, por lo que todavía, salvo que él no vaya en queja a la Corte y la causa directamente quede en Pilar, quede en campana, digamos, donde querían los de la AFA, porque se supone que la justicia es más amigable allá que aquí en la ciudad de Buenos Aires, la causa va a quedar allí en campana con el juez Andrés Charvay. Y después, bueno, se verá si avanza o no avanza. Lo cierto es que hasta ahora, con tanta pelea de jueces, ustedes recuerden, empezó en la justicia federal. La justicia federal era el juez Daniel Rafecas. Daniel Rafecas dijo, no, no es mi competencia, la mandó a penal económico. En ese momento estaba López Vizcayar. López Vizcayar dice, no, no, esto es de federal. Ahí es cuando, provisoriamente, mientras se resolvía la competencia, Rafecas dice, bueno, yo tomo la causa, empieza a hacer las primeras medidas, que son las grandes medidas donde se supo todo lo que había en esa casa, porque se fue a hacer un inventario y pudimos conocer la mansión de Pilar, se la avaló, se hizo una tasación. Después, la Cámara resolvió que la causa tenía que volver a penal económico. Bueno, se la queda Marcelo Aguinsky. Cuando está Marcelo Aguinsky, van los denunciados y dicen, no, la causa se tiene que ir a campana, se va a campana. Después apelan otras personas. Va a la Cámara de San Martín, la Cámara de San Martín resuelve que tiene que volver a campana. Después vuelve a penal económico. En penal económico hay pelea entre dos jueces. Y después finalmente vuelve a la Cámara Federal de Casación, que es la que termina resolviendo que la causa esté en campana. O sea, fíjense todo el embrollo de jueces, por los que los dedos sucios que tiene ya ese expediente de tantos que han
0: mientras
1: pasado.
0: Mientras tanto, la casa no la puede usar nadie porque hay gente mirando, digo, no la puede usar, ponele Tobillino, ¿no? O ponele Tapia,
1: ponele.
0: Pero sí puede otros por ellos entrar y desaparecer,
1: sí, por
0: prueba,
1: supuesto,
0: por ejemplo.
1: Sí, porque no está sellada la casa,
0: claro.
1: O sea, se puede utilizar, bueno, de hecho es la zona que está asfaltada, después los barrios de al lado están todos sin asfalto en esa zona. Así que cualquiera que quiera ir a hacer una caminata, ponele, en la mansión de Pilar, lo puede llegar a hacer, puede entrar,
0: bueno,
1: puede

0: todo lo que hay dentro de esa casa, sobre todo los cuadros de Tobillino, ¿no? Si alguno por ahí se lo quiere llevar, se lo puede llevar.
1: Vos decís.
0: Es claro, exactamente. Así que lo cierto es que a esta hora, a 10 meses de que comenzó la causa, todavía no hay avances y todavía ni siquiera sabemos si va a ser el juez González Charvay de Campana quien se quede finalmente con este expediente.
1: Lourdes Marchese, muchísimas gracias.
0: Abrazo enorme, hasta luego. Un
1: abrazo grandote. Es Lourdes Marchese, que es corresponsal de Radio Nacional en Tribunales.
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1: 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Santa Fe. Rosario, la ciudad sobre la ribera del río Paraná, ofrece mucho más que el Monumento a la Bandera. La tercera metrópoli de Argentina tiene más de 1 millón de habitantes y un hermoso centro con muchos parques y edificios históricos. Cuenta con interesantes barrios como el tradicional Pichincha, excelentes museos, una rica vida cultural y muchos lugares de diversión nocturna. Además, en los días de calor, ofrece bellísimas playas de río como la Florida y la Rambla Cataluña. 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

0: 50 minutos ahora de las 8 de la mañana. Nuestros oyentes están participando, sí, por ahí.
1: Sí, sí, están, se van hablando, comunicando, además, se van comunicando. Claro, claro que sí. Roberto Apaza desde Jujuy. Hasta siempre, capitán. Gracias por los goles y por tantas alegrías. Gracias por los triunfos. En nombre de toda la Argentina, nos deja un poemita desde el Carmen, Jujuy. Alejandro de Comodoro Rivadavia dice: buen día, Nico. Buen día, primer round. Ayer lo único que me aseguré fue estar solo, porque sabía que iba a estar triste.
0: Mira,
1: iba a tener muchas emociones y recuerdos. El legado que deja Messi en la selección sirve como ejemplo para cualquier deportista. El ejemplo más grande de resiliencia, comportamiento, disciplina y perseverancia. Qué bueno que se acuerde de todo lo que le pagaron cuando le fue mal. Le pegaron, cuando le fue mal. Y también estoy muy enojado con ellos, pero si te pones a pensar, eso también fue necesario y sumó que Messi se fortalezca. Fíjate que hay jugadores que dicen que si a Leo lo haces enojar, juega mejor. Así que fue productivo, dice, pero me sumo.
0: Che, hay una cosa que me, sí, este, qué sé yo, gustó de lo que dijo, llamó la atención, que es el costado de sacrificio más allá, ¿no es cierto?, de el hecho de jugar, que significa para jugadores profesionales afincados, ¿no es cierto?, en otro lugar del mundo, ¿no?, el moverse para jugar, ¿no?
1: Claro.
0: Que es todo un tema, es un descalabro de las agendas, te mueve la pasión y no se está quejando de eso porque es la pelusa del durazno, pero lo trae, y es cierto, a veces lo tenemos que poner también.
2: Con referencia a lo que dice Mariana, el otro día está, porque sube todo el tiempo cosas a las redes, y mostraban un partido en el Barcelona donde un técnico lo toreó. Él va al lado, pasa por al lado, y el técnico canchero le dice: ¿quién sos vos? Le dijo: ¿quién sos? Como diciéndole: no te conozco. Le dio un baile bárbaro, le hizo tres goles, terminó el partido y dijo: ahora sabes quién soy, le dijo. Ya sabes quién soy,
0: está,
2: le dijo.
0: Bueno, eso está bueno.
1: Claro, la no lo que hagas está enojar. Bueno.
0: Sí sabemos quién es la China Valdivieso.
3: Y hasta por ahí nomás. Revelaron que la joven asesinada por su expareja en Mar del Plata, uno de los temas que anticipamos tempranito en primer round, había perdido un embarazo por la violencia que sufría. Esto lo dijo un familiar. Aún así, no había denuncia previa de violencia de género, aunque los indicios marcan que existía, ¿no?, en esta relación que llevaba una convivencia de 5 meses nada más. Estamos hablando del crimen de Rocío Núñez, quien tenía 27 años, era mamá de una nena de 5 y de 2 varones de 9 y 3 años que quedan huérfanos después de la acción de este hombre que se llama José Leonardo Cejas, detenido a pocas cuadras del lugar. Había descartado 2 armas de fuego, son 2 revólveres de distinto calibre con numeración limada. Esto llamó la atención de los investigadores, más allá de la detención, esta discusión que se dio en el patio de la casa de ella, que ya lo había echado del hogar por los golpes que sufría. Él fue, la encaró, los 2 tenían consumo problemático de sustancias y la discusión escaló hasta que él le pega un tiro mortal en el cuello. Lo cierto es que lo más grave de este hecho, por lo menos desde mi consideración, son los antecedentes que tenía Cejas, ¿sí? Tenía un pedido de captura por la presunta participación en un asalto con arma de fuego que había ocurrido en diciembre de 2025, durante el cual había sido baleado Darío Tapia, de 26 años, un empleado del corralón de materiales donde trabajaban ambos. Aparentemente lo descubre robando material y a partir del ocultamiento de ese delito y su intención de ocultarlo es que le dispara justamente a Tapia. Esto lo descubre la justicia en agosto. O sea, 8 meses después de investigar el primer hecho, descubre que Cejas había estado detrás de este homicidio, emiten la orden de captura y no lo encontraron hasta ayer, cuando volvió a matar en la ciudad de Mar del Plata. Terrible caso. Y se investiga claramente con carátula de femicidio, hasta ahora el tercero registrado en el año en la Ciudad Feliz.
0: Alejandra Gallo.
4: Nico, tenemos 3 temas para conversar. El primero es la reacción de los mercados post elecciones en Brasil, que no fue solo expectativas positivas del día después, que suele ocurrir, eso es como inevitable, los mercados hablan siempre después de un proceso electoral, aún en los que hay segunda vuelta, como en este caso, hablan para bien o para mal, en este caso las expectativas fueron positivas. Eso continuó ayer y parece que continúa hoy por el movimiento que está teniendo algunas bolsas que empiezan a abrir por la diferencia horaria. Lo que digo es, atente que hay una tendencia favorable. No fue un tema puntual, claro, sino que lo que se está viendo es realmente una recuperación del real frente al dólar y una activación de la economía brasileña, tal vez mayor a la que se esperaba, que puede traccionar hacia arriba, sobre todo a la Argentina, porque es nuestro principal socio comercial y es el que más productos industriales compra. Lo digo porque el sector industrial, en algunos casos y en algunos subsectores, es el que más se queja.
0: Claro.
4: Entonces, atente con esto. Ese es un tema. Después, créditos hipotecarios. Te prometo un informecito más detallado para el resto de la semana, porque me parece que lo amerita. Pero hay que tener en cuenta que ayer fue la segunda licitación de la segunda cuota de los 200.000 millones de pesos que el FGS, este fondo que tienta a quienes buscan acciones o mejoras financieras en la bolsa para que efectivamente los bancos tengan mayor volumen de dinero para prestar. La demanda fue mayor a la oferta.
0: Ajá.
4: Gran punto a favor.
0: Ajá.
4: Y segundo, los plazos empiezan a ser de mediano y de largo. Okay, el promedio okay,
0: el
4: de 5
0: punto
4: años.
0: Es que hay una condición en la tasa que es el 7, ¿no es cierto? El 7%, pero a partir de para el banco prestador.
4: Exactamente, pero necesita la plata para
0: claro,
4: eso.
0: Claro, pero ahí estábamos comparando después en la cancha, que es la calle, que es donde se ven los pingos, cuántos estaban prestando a 7 o esforzándose un poco menos del 7. Teníamos a la mayoría anclada en el 7 de ley, digamos, o reglamentario. Vamos a ver si
4: esto
0: con
4: mejora.
0: ¿Qué empiezan a competir? Atisba que la competencia viene por el plazo.
4: Para mí sí, okay. Viene por ahí.
0: Bueno, 12 más
4: bancos,
0: para pagar.
4: 12 bancos se adhirieron y además, atención, porque esto no fue solo para vivienda, primera vivienda. Entonces, hay un informe detallado. Y en un rato, si vos querés, o ahora o cuando vos me digas, te voy a hablar de las naves que llegaron de Hormuz a Río Negro.
0: Ah, mira, después.
4: Dale.
0: ¿Te parece?
4: Sí,
0: lo dejamos en super. Las naves que llegaron.
4: Las naves que llegaron de Hormuz, y ya están en Río Negro.
0: A Río Negro.
5: 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Santa Fe. Rosario, la ciudad sobre la ribera del río Paraná, ofrece mucho más que el monumento a la bandera. La tercera metrópoli de Argentina tiene más de 1 millón de habitantes y un hermoso centro con muchos parques y edificios históricos. Cuenta con interesantes barrios como el tradicional Pichincha, excelentes museos, una rica vida cultural y muchos lugares de diversión nocturna. Además, en los días de calor, ofrece bellísimas playas de río como la Florida y la Rambla Cataluña. 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
7: Nueve de la mañana en todo el país. Las obras en rutas nacionales alcanzarán a 9.000 kilómetros. Así lo informó el Ministerio de Economía al detallar que los trabajos atravesarán 14 provincias y los realizará en su totalidad el sector privado. El área a cargo de Luis Caputo señaló que se trata de un modelo basado en la inversión y la eficiencia para transformar la infraestructura vial del país. En Misiones investigan la muerte de una pequeña de 10 años. Desde Radio Nacional Puerto Iguazú informa Noelia Villa.
8: Una niña de 10 años fue encontrada sin vida por su padre en el patio trasero de una vivienda del barrio Cataratas en Puerto Iguazú. La policía de Misiones investiga este hecho, que según las primeras averiguaciones se trataría de un suicidio, aunque realizan distintos trabajos en la escena y no se descarta ninguna hipótesis. Además, comenzaron a ser relevados testimonios de personas del entorno y vecinos del barrio, quienes habrían comentado situaciones de violencia que, según esas versiones, se registraban dentro del ámbito familiar. Uno de los datos que llaman la atención a la policía es el antecedente familiar de la madre de la niña, quien hace 3 años falleció en las mismas circunstancias.
7: La información del deporte con Rodrigo Ruiz.
9: Luego del partido despedida de Lionel Messi de la selección argentina, un conmovido Lionel Scaloni hablaba de la emoción de despedir al jugador más grande de todos los tiempos.
10: Las lágrimas es porque se va o no juega más un futbolista irrepetible. Esto te aseguro que no haya ninguno igual. Un día muy emotivo y a su vez triste porque no va a jugar más con esta camiseta. Y agradecimiento eterno por todo lo que nos ha dado, por haber defendido esta camiseta como el que más. Y bueno, para mí fue un sueño.
7: El estado del tránsito con Romina Wiener.
11: En la provincia de Catamarca, el paso internacional San Francisco, ubicado en ruta nacional 60, continúa cerrado por acumulación de nieve en el sector chileno. Se encuentra operativo el paso Jama, ubicado en la ruta nacional 52 en Jujuy. Además, transitar con precaución en la ruta nacional 40, en la provincia de Río Negro, en diferentes sectores, calzado húmedo y resbaladiza por lluvias. Buena circulación en el camino de los Siete Lagos, en Neuquén.
7: En Bariloche, Río Negro, donde nos escuchás en AM590, la temperatura es 6 grados, 6 décimas, se registran lluvias y nevadas. En la ciudad de Buenos Aires, temperatura 17 grados, 6 décimas, humedad 84%, el cielo está cubierto.
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días, bienvenidos, bienvenidas a la mañana de Radio Nacional Viedma. Desde ahora y hasta las 10 te hacemos compañía con información de la comarca Viedma Patagones, con música, comentarios, entrevistas. Hoy además estamos en conexión con Aire Nacional, con la televisión pública, y tenemos visitas. Vamos a estar hablando de la FIT, de la presencia... Mira vos, de la presencia de Viedma y la región costera en la Feria Internacional de Turismo. Este va a ser el tema de hoy para Aire Nacional, pero antes de eso tenemos otras cosas para compartir. ¿Por qué? Porque estamos en la AM1150 para llegar ahí a donde estés, y además en radionacional.com.ar con las 49 emisoras de todo el país.

Bueno, muy bien. Lo que está limpiando las calles hoy es la lluvia, claramente, sí, sí. Y bueno, estamos con pronóstico de lluvias durante toda la jornada, con una probabilidad del 40% durante la mañana y la tarde y de hasta el 70% durante la noche. Además, tenemos pronóstico de viento también durante todo el día, con ráfagas de hasta 60 kilómetros durante la mañana y la tarde, y bajaría un poquito la intensidad hacia la noche. La máxima prevista para hoy es de 13 grados nada más. La primavera, ¿dónde está? No sabemos, pero bueno, dejémosla que venga cuando quiera. Es así, hay que fluir, hay que aceptar las cosas como vienen, sobre todo cuando no las podemos manejar, claramente. Te cuento mañana cómo viene. Mañana jueves, mínima de 7, máxima de 11. Y también tenemos pronóstico de lluvia durante la madrugada, la mañana y la tarde. Sigue un poquito de viento, por ahí no tan fuerte. Puede ser que llueva más durante la madrugada y la mañana. Y bueno, haya lloviznas durante la tarde. Vamos a ver el viernes. Siguen las lloviznas durante la madrugada y la mañana para el viernes. Y después el resto del día estaría agradable. La temperatura va a seguir bajita, entre 11 y 14 grados en este fin de semana. O sea, en esta mediado de semana y hacia el jueves y viernes también. Así que bueno, volvemos al presente, como siempre te decimos, la máxima de hoy, también entre 11 y 13 grados va a estar la máxima, día lluvioso y ventoso. Así que bueno, a calmarse, a respirar, hacemos OM todos juntos y escuchamos. Primero saludamos a nuestro compañero Manqui, alias Héctor Manquilef, y arrancamos la mañana con nuestro folclore de cada día.

Bien, 13 minutos pasaron de las 9 de la mañana. Comenzamos a compartir títulos y comentarios en esta mañana de hoy. Bueno, ayer finalmente se fue la firma para las obras de las rutas 51 y 1, entrega de escrituras, la firma del convenio para los servicios en el loteo Rucci. Y bueno, en ese marco estuvo el gobernador Alberto Beretilneck y habló de la actividad económica de Viedma. Dijo que la economía de Viedma atraviesa un proceso de diversificación y vinculó esta situación con el crecimiento de las actividades agrícolas, ganaderas e industriales en el IDEBI y en el Valle Inferior. El gobernador también afirmó que Viedma dejó de ser una ciudad asociada principalmente al empleo público y destacó el nivel de inversión privada en la región. Bueno, como argumento, Beretilneck mencionó que el aglomerado Viedma Carmen de Patagones registra, según los últimos datos, uno de los niveles de desocupación más bajos del país. Y bueno, en ese marco también la Cámara de Comercio, Turismo, Industria y Producción de Viedma expresó su postura respecto al impacto de los grandes proyectos energéticos en el entramado productivo local. Lo hizo luego de esta jornada de desarrollo de proveedores que busca vincular...

0: Te decía que, bueno, la Cámara de Comercio habló después de este encuentro que se realizó en Viedma y que busca vincular a proveedores locales con Southern Energy y el gasoducto San Matías Pipeline. Y bueno, desde la institución destacaron la masiva concurrencia de comerciantes y empresarios locales, lo que demuestra la preparación y la vocación del sector por ser parte del crecimiento de Río Negro, señalan. Pero bueno, también remarcaron que el verdadero desafío empieza ahora, que es lograr que la información transmitida se traduzca en contrataciones efectivas para las pymes y prestadores de la capital provincial. Y para eso proponen que se realice primero un registro de, en realidad, una mesa de trabajo, una mesa de trabajo, y que esa mesa realice un registro de las capacidades locales, el acompañamiento técnico y financiero a las pymes, un esquema de capacitación que priorice el empleo y la contratación de servicios de Viedma, y eso articulado con una agenda de trabajo conjunta que incluya la información de la conformación de esta mesa permanente de proveedores entre gobierno, municipio, operadoras, entidades y gremios. Así que bueno, hay que ver qué pasa con esta propuesta, Porque bueno, es un tema importante seguir trabajando en torno a esto. Bueno, te cuento otra información. Patagones está avanzando en la implementación del programa de Municipios Unidos por la Niñez y la Adolescencia, que se conoce como MUNA, y el intendente Ricardo Marino se reunió con la jefa distrital de Educación, con el equipo de Dirección Niñez y Adolescencia y Género, y lanzaron una propuesta que es convocar a los chicos entre 13 y 24 años a una consulta del U-Report Argentina, que lo que busca es conocer cuáles son los temas que más les preocupan e interesan. Así que está abierta esta consulta. En un ratito te vamos a pasar más datos, pero es para que estén atentos. Es hasta fin de mes, hay tiempo, hasta fin de octubre hay tiempo para participar, para avisarle a los jóvenes que conozcas si quieren contar cuáles son sus preocupaciones. Bueno, esto está pasando en Patagones. Y en Patagones también ocurrió ayer una visita, ayer en estos días, un recorrido del intendente Ricardo Marino con la secretaria de Obras de Patagones, con Pamela Bafoni, entre otros integrantes de la municipalidad, porque están trabajando, mirando el bicentenario de la gesta del 7 de marzo. Y es por eso que vamos a hablar con la secretaria de Obras, con Pamela Bafoni, para que nos cuente cómo se preparan. ¿Qué tal? Buen día, Pamela.
1: Hola, Natalia. Muy buenos días para todos los oyentes.
0: Bueno, contanos cómo viene ese trabajo de cara al 7 de marzo del 2027.
1: Bueno, nosotros ya venimos trabajando hace un par de reuniones, pensando, bueno, qué propuestas podríamos proponer. Nosotros tenemos un predio donde se realiza la fiesta normalmente, y ya venimos trabajando, que la verdad que tiene mucho potencial, y siempre pensando en que es un lugar que, más allá de la fiesta y la gesta que se nos viene para el año que viene, deberíamos poder aprovecharlo todo el año. Entonces, en función de esas premisas es que empezamos a trabajar, y puntualmente, bueno, la noticia que trascendió, que tiene que ver con, que algo que es muy esperado también, porque yo he escuchado y se ha pedido mucho, es poner en valor un galpón del ferrocarril que tenemos en la zona y poder utilizarlo para distintos eventos, en principio para, obviamente, para que sea de uso en el bicentenario, en la próxima fiesta del 7 de marzo, pero también que se pueda aprovechar durante todo el año como un lugar de uso, como polo gastronómico y cultural.
0: Ya, interesante. Contanos un poco qué tienen planificado ahí, qué trabajos tienen que realizar, no sé si el cambio de techo, revoques.
1: En principio, o sea, tenemos un proyecto que es bastante ambicioso, que probablemente vayamos a tener que ir por etapas, no sabemos si vamos a llegar a completarlo, pero sí poder ponerlo en funciones para el año que viene, que obviamente tiene que ver con un cambio integral de la cubierta, un refuerzo de toda la estructura, poder abrirle algún tipo de otros accesos, porque es un galpón que tiene 75 metros de largo, digamos, la verdad que tiene un potencial enorme, pero necesita, digamos, primero hacerlo seguro y después, bueno, ponerle bastante inversión para poder recuperarlo y, por supuesto, dotarlo de iluminación y de energía eléctrica.
0: ¿75 de largo y de ancho cuánto tiene?
1: Y tendrá aproximadamente 10 metros, así que la verdad que es muy grande, la verdad que tiene un potencial enorme como para poder hacer un montón de actividades, pero bueno, así que después a futuro la idea también es obviamente trabajar en los pisos y poder buscarle algún tipo de cerramiento, ¿no? Para que podamos tenerlo seguro durante todo el año, pero la verdad que ya el avance es importante, la idea también es obviamente conservarlo, digamos, conservarle su forma y su esencia, digamos, porque la idea, por eso creo que me parece como algo cultural muy interesante y me parece que con ciertas mejoras y con ciertas posibilidades de uso, la verdad que va a ser un lugar muy, muy productivo.
0: Claro, obvio. Como polo gastronómico y cultural, la verdad que suena más que interesante esa estructura, ese tamaño, ¿no? Que permite hacer eventos culturales también.
1: Sí, por supuesto, esa es la idea, que se pueda después mantener, aparte de ahora, poder mantenerlo el resto del año. La verdad que es una inversión importante que decía hacer el intendente, porque todo tiene su costo, por supuesto. Así que bueno, eso es en pos de todo lo que se viene planificando. Obviamente tenemos una planificación de intervención general en el predio que tiene que ver con que, bueno, también poder, como ya lo hicimos el año pasado, que fuimos ampliando los servicios de iluminación y de cloacas, también para poder incorporando que cada vez puedan más puestos participar, digamos. Eso también es algo importante que siempre nos viene pasando todos los años, de que hay como mucha gente que queda fuera porque no hay capacidad en el predio, así que también estamos trabajando en eso, en vísperas a lo que viene, así que es como un conjunto. Y la verdad que a mí me parece súper interesante y creo que es pensarlo como un predio que se puede aprovechamiento durante todo el año, no solo el galpón, sino al resto del predio, digamos, para que, digamos, tenga una vida constante durante todo el año en Patagonia.
0: Claro. ¿Qué otras mejoras van a realizar entonces en el predio para garantizar que pueda participar más gente?
1: Nosotros vamos a hacer una reorganización de los accesos, de ubicación del escenario, vamos a asegurar ampliar el sector de veredas como para que se pueda circular y otros puestos en algún sector. También vamos a ampliar lo que es todo el sistema de iluminación en el predio, agua y cloacas, también para tener mayor alcance para otros puestos gastronómicos.
0: Bien. Bueno, ¿y las obras en el galponcito cuándo arrancarían? ¿O ya están
1: Y las
0: empezando?
1: obras las vamos... No, vamos a tener que sacar una licitación porque estamos hablando de montos importantes, así que en los próximos días ya estamos armando toda la documentación. Básicamente en la recorrida lo que definimos es, bueno, en qué vamos a poder avanzar en esta primera etapa, así que en los próximos días seguramente ya vamos a estar avanzando con los pliegos como para poder contratar una empresa que pueda hacer todas las tareas.
0: Bien, la primera etapa, entendí, es cubierta, es estructura, fortalecer la estructura, hacerla segura y abrir otros ingresos y egresos del lugar.
1: Sí, dotarlo de iluminación y de electricidad,
0: Claro,
1: que no
0: también.
1: tiene nada.
0: No tiene nada, claro, mira.
1: No,
0: Bueno,
1: no tiene nada, y obviamente un mejoramiento en los pisos, que no va a ser obviamente no colocación de pisos nuevos, pero sí que sea transitable.
0: claro. ¿Está muy deteriorada la estructura?
1: No, por suerte no. La estructura general de sostén no está muy deteriorada, hay algunas cosas que reforzar, pero bueno, todo lo que es cabriada y chapa sí está todo podrido, así que eso hay que cambiarlo íntegramente.
0: Bueno, buenas noticias, Pamela, para los vecinos y vecinas, no solo de Patagones, sino de la comarca, porque bueno, la fiesta del 7 de marzo es una fiesta convocante para toda la región, así que el hecho de que haya otro lugar, además que la posibilidad de que haya otro espacio para realizar actividades en la comarca es súper interesante, así que bueno, ojalá que lo puedan llevar a término.
1: Sí, por supuesto, estamos trabajando fuertemente en eso, así que esperemos que pronto lo podamos aprovechar. La verdad que son de las cosas que tiene Patagones, que es importante ponerlas en valor y así las podemos disfrutar todos.
0: Bueno, te robo un minuto más para preguntarte si tenés información con respecto a las obras del área de salud mental, que es lo último que habíamos hablado hace muy poquito tiempo, tiene que ver con el hospital, pero bueno, queríamos saber si tenés alguna información con respecto a eso.
1: Sí, lo último ya me va comentando, por supuesto, el secretario de Obras de Salud y ya estaban a full trabajando, así que ya falta poquito como para que eso esté en condición. Se ha hecho una pintura general, reparación de los cielos rasos y varias intervenciones en el lugar para que se acorde.
0: Bueno, te agradecemos mucho, Pamela.
1: Bueno, Natalia, gracias a vos y hasta la próxima.
0: Un beso, hasta luego.
1: Saludos.
0: Bueno, Pamela Bafoni, secretaria de Obras de Patagones, hablando de esta proyección que hay para el bicentenario del 7 de marzo, que se produce el año que viene. Y bueno, la verdad es que Patagones o está impulsando, ¿no? Un festejo particular. Y bueno, ojalá que se pueda realizar todo lo que tienen previsto. En principio, tener un galpón de esas características en la comarca, la verdad que suena más que bien. 75 metros de largo por 10 de ancho. Y bueno, todo eso bien iluminado, con buena seguridad. Puede convocar a realizar desde actividades gastronómicas, como señalaba, muestras, ferias, ¿no? Espectáculos, la Feria del Libro, qué lindo lugar para la Feria del Libro, ¿no? Digo, capaz, no sé si será chico para la Feria del Libro, no creo. Bueno, veremos, ojalá que lo puedan concretar. Bueno, muy bien, le ponemos un poquito, no, antes de ponerle un poquito de música, ya que tengo un minutito más, te cuento esto que mencionaba antes de hablar con Pamela Bafoni, que tiene que ver con la consulta U-Report Argentina, que se promueve también en la provincia de Buenos Aires, en Patagones, destinado, bueno, a conocer la opinión de los jóvenes, de los chicos, niños y adolescentes de la provincia de Buenos Aires. Y bueno, es entre 13 y 24 años que se convoca a que participen dando su opinión en esta consulta que se llama U-Report Argentina. La consulta es gratuita, es anónima y está disponible hasta fines de octubre. Se puede participar a través de Instagram o de Facebook en arroba ureport, guión bajo Argentina, o por WhatsApp, y ahí te paso el WhatsApp, entonces, que es 011-6194-4646, 6194-4646. Hay que mandar un mensaje que diga intereses y ahí se lanza te hacen las preguntas para escuchar tu voz, dicen en la convocatoria. Así que a quienes, si tenés nietos, sobrinos, jóvenes de entre 14 y 20, entre 13 y 24 años y quieran participar, avísales que está abierta esta consulta. Tiene que estar en la provincia de Buenos Aires. Bueno, muy bien, ¿no? Ponemos un poquito de tema y nos acomodamos porque ya en unos minutos nada más vamos a estar hablando con Aire Nacional y bueno, para contarle al país cómo estuvo la FIT para nuestra región.

0: Bueno, muy bien, 29 minutos pasaron de las 9 de la mañana, estamos esperando conectar con Aire Nacional, con Sebastián Basalo, y estamos en compañía de Sergio Papático, representante de la Agencia de Turismo Río Negro en la zona atlántica. ¿Cómo estás, Sergio?
1: ¿Qué tal? Buen día.
0: Buen día,
1: Nati, buen día a todos los oyentes y televidentes.
0: Y televidentes también, claro. Estuviste en la Feria Internacional de Turismo hace poquito, los últimos días de septiembre, llevando la costa atlántica a esta feria importantísima que se realiza desde hace muchísimos años.
1: Sí, esta es la edición número 30. Así que, como vos decís, a fines de septiembre se hizo en la rural de Palermo, en Buenos Aires, donde estaban los stands de provincias, había un pabellón internacional, como siempre, muchísima actividad. Y nosotros, desde Río Negro y desde la TUR, la Agencia de Turismo de Río Negro, estuvimos presentes. Había muchísimos municipios de toda la provincia y yo, desde la TUR, representando también a nuestra costa rionegrina,
0: claro,
1: con los municipios, los tres municipios que tiene la costa, que son Viedma, San Antonio Oeste y Sierra Grande,
0: claro,
1: con sus respectivos balnearios.
0: Con sus respectivos balnearios, con sus atractivos, sus propuestas y su año, ¿no? Pues su año calendario con distintas propuestas, ¿no? Para poder disfrutar del entorno y para convocar al turismo. Esto lo vamos a hablar en un minutito nada más. Vamos a aprovechar antes de conectar con Sebastián Basalo. De hablar un poco de cómo viene la TUR funcionando, esta entidad que fue creada hace muy poco tiempo, esta agencia de turismo creada hace muy poco tiempo.
1: Sí, la TUR comenzó en agosto del año pasado, o sea, hace un año, un poco más de un año. Uh-huh. No somos muchas personas, por supuesto está la parte administrativa, directiva, pero somos pocos, y después estamos los delegados por zona, delegados zonales, como así como yo para la costa, y alguien de la estepa rionegrina y alguien del valle.
0: Y de la zona andina
1: por ahora no
0: está la
1: porque
0: conducción,
1: como,
0: ¿no?
1: Sí, está la conducción, pero por ahora no hay un delegado. La sede central está en Bariloche, y en cada zona somos nosotros los representantes. Es un ente mixto, fundamentalmente dirigido a la promoción. Por eso, por ejemplo, estar en todos estos lugares como la FIT o un montón de workshops es lo que hacemos, ¿no?
0: Claro.
1: Y promocionando lo que hay ahora y lo que vendrá muy pronto.
0: Uh-huh. Creo que estamos en contacto ya con Sebastián Basalo. ¿Estás ahí, Seba?
2: Bien, bien. ¿Cómo estás, Nati?
0: Bien, muy bien, muy bien. Acá estamos. Estamos con Sergio Papático hablando de, en principio, presentando la Agencia de Turismo Río Negrino. Presentándola, bueno, ya hace un año más o menos que está funcionando, pero nos estaba contando Sergio que es este ente mixto que creó la provincia para promocionar el turismo de Río Negro en el país. Y bueno, él es el delegado de la Agencia de Turismo en la costa atlántica. Y bueno, estuvo presente en la Feria Internacional de Turismo, Seba, llevando justamente todo esto que compartimos en cada encuentro, en muchos de los encuentros con Aire Nacional, que tiene que ver con las bellezas de nuestro entorno y las propuestas turísticas. Así que los saludo, preséntense ustedes ya.
2: Bueno, Sergio, bienvenido, muchas gracias.
1: Gracias, buen día a vos y a todos los televidentes.
2: Bueno, ¿cómo fue creciendo la costa de Río Negro en los últimos años, no?
1: Exactamente. Como le decía Nati, la costa tiene tres municipios, Viedma, San Antonio Oeste y Sierra Grande, con sus respectivos balnearios. Estos balnearios han crecido y siguen creciendo muchísimo. Por supuesto, el más importante es Las Grutas, el balneario de Las Grutas, pero hay destinos emergentes, como por ejemplo Bahía Creek, que está dentro del ejido municipal de Viedma, o el llamado hoy Caribe Patagónico, que está en el puerto de San Antonio Este, que es Punta Perdices, o Playas Doradas en Sierra Grande. Son balnearios que están, o lugares que están creciendo muchísimo. Además que ahora tenemos avistaje de ballenas, cosas que hace unos años no había. Ahora hay empresas que hacen navegación, sobre todo en el balneario de Las Grutas y en el puerto de San Antonio Este. Y bueno, todo lo que es fauna marina, hay lobos marinos, orcas, y hasta tenemos la colonia de loros barranqueros más grande del mundo en el balneario del Cóndor, a 30 kilómetros de Viedma.
2: Claro. La gente que, por ejemplo, visitó Las Grutas, que cada vez es más, inclusive en algún momento hasta había hasta temporada teatral en Las Grutas, que se había hecho fuerte, dice que es que se siente como en la costa, digamos, atlántica, un poco más arriba, ¿no? Como en la costa bonaerense, por ejemplo, en cuanto a las temperaturas. ¿Qué tenés para decirnos de esto?
1: Bueno, por un lado, tenemos un clima seco que hace que, la verdad, en verano hace mucho calor. La gente cree que ya estamos en la Patagonia y hace frío, y no.
2: Claro, y hace frío, ¿no? Claro.
1: Y no hace frío.
2: Hasta que lo visita después.
1: Hasta que lo visitan. Sí, tenemos días de 30 grados o más. A veces refresca la noche, a veces tenemos una amplitud térmica importante. Y por otro lado, hay mareas muy, muy grandes. En la zona de la Bahía de San Antonio, que es donde está el balneario de las grutas, que al bajar tanto y con el calor, todas las piedras que hay y las rocas mantienen ese calor y por eso la temperatura del agua. ¿Se entiende? No es por, muchos dicen que hay una corriente de Brasil, no es así, sino por este fenómeno natural.
2: Claro. Y ese que vos me decías recién lo llaman el Caribe de la Patagonia, ¿por qué?
1: Bueno, justamente porque se hizo viral por, es una lengua de mar, casi parece una pileta, el agua transparente y también bastante cálida por este mismo fenómeno y porque ahí casi las corrientes marinas llegan muy poco, digamos, ¿no? Y además, si sacas una foto de arriba, se ve como arena blanca, pero que no es arena blanca, sino que son conchillas, pero da un aspecto muy espectacular, por supuesto, y el lugar es increíble, con muy poca infraestructura, es como para ir a pasar el día nada más, ¿no?
0: Claro.
1: Y volverse a San Antonio Oeste, a las grutas, o algunos pocos alojamientos que hay en el puerto de San Antonio Oeste.
0: Otro lugar cerquita también es Saco Viejo, por ejemplo, para
1: Saco
0: estar.
1: Viejo.
0: Está muy cerca de Puerto del Este. Vos sabés que el Puerto del Este es un lugar muy rústico, la verdad, es un lugar de pesqueros. Y bueno, y la playa Punta Perdices y la playa está muy cerquita de ahí, así que te puedes ir a comer un pescado al mediodía en alguno de los barcitos de pescadores que hay. Y te vas a la playa un rato, la verdad que es un lugar muy, muy lindo, y está muy cerca también de las grutas, está muy cerca de Bahía Creek también. Bueno, te puedes hacer, ¿dónde conviene hacer el centro,
1: para
0: Sergio?
1: Para
0: todo este circuito, para decir, bueno, me voy un rato a Punta Perdices, un día a Punta Perdices, otro
2: recorrer.
0: Día, claro, a conocer.
1: Por supuesto que es teniendo un vehículo propio, ¿no?
0: Sí.
1: Eso desde ya es indispensable porque no
0: en
1: hay
0: nuestra zona
1: transporte
0: siempre, sí.
1: A todos los lugares. Bueno, uno de los lugares es Saco Viejo, que ahí tenemos también las Conchillas, que es un balneario ahí en el ingreso al puerto del Este, que es todo asfalto desde San Antonio Este, y de ahí, digamos, para un lado vas a Punta Perdices, que no es muy lejos, y para el otro podés ir a Bahía Creek, pero que es camino de Ripio. Bahía Creek está a 100 kilómetros de Viedma, de los cuales la mitad más o menos es asfalto y el otro Ripio, que es la ruta provincial 1, sí. Que une todo, digamos, toda la costa, o la ruta de la costa, que es espectacular. Como está Bahía Creek, hay otros lugares, se puede pasar por la Lobería, el bañero de la Lobería, Bahía Rosas, Pozo Salado.
0: Uh-huh.
1: Bueno, hay un montón de lugares para visitar. Si uno viene en autos, es único.
2: Sí, y para la temporada de verano, ¿cómo es la comunicación de todo el país con estas playas? Digo, ¿se puede hacer por ruta? ¿Se puede por aire? Digo, ¿hay vuelos? ¿Cómo es esta forma de comunicarse?
1: Bueno, fundamentalmente tenemos el aeropuerto de Viedma, que tiene vuelos diarios. Uh-huh. Así que desde Viedma ya, además hay empresas de alquiler de auto en Viedma, así que uno puede empezar ahí. Tenemos un atractivo muy fuerte, por la cual viene mucha gente a Viedma, que es el tren patagónico, que une Viedma con Bariloche, que la gente viene en avión, viene en micro a Viedma también, que hay todos los días, o vienen en auto hasta Viedma. Viedma está a 1000 kilómetros aproximadamente de Buenos Aires, y el tren tiene la bandeja automovilera, así que eso es importante. Y como un fenómeno especial para febrero, tenemos el eclipse, el 6 de febrero, que va a abarcar toda la costa de Río Negro, y va a ser un fin de semana excepcional, porque justo es
0: Carnaval.
1: Está
0: bueno para agendarlo, entonces. Eso se va.
2: Sí, qué buen evento, por supuesto, claro que sí. ¿Y cuál es la fauna que encontramos?
1: Bueno, como te decía antes, empezando por la ruta 1, tenemos primero la colonia de loros barranqueros, que está en el bañero El Cóndor. Después en el bañero de la Bahía, obviamente lobos marinos de un pelo, una de las colonias más grandes de Latinoamérica, con casi 4.000 ejemplares. En esa zona también, y en determinada época, también hay muchas orcas, justamente por la presencia de lobos marinos. Hay delfines, muchos, y sobre todo en la Bahía de San Antonio hay cerca de 150 clases de aves. Delfines durante todo el año, ballenas que van de junio hasta octubre, y también una cosa muy interesante es Islote Lobos, que es el nuevo parque nacional que se creó en la Argentina hace unos 3 años aproximadamente, que está enfrente de Playas Doradas en Sierra Grande, que es un vergel realmente. Ahora justamente están por empezar las excursiones, las navegaciones por esos islotes, ese grupo de islotes, donde se ven ballenas obviamente en esta época, pero ya están llegando los pingüinos también, y hay delfines y lobos marinos. Un lugar increíble y nuevo, digamos, ¿no?, para visitar.
2: Seguro, bueno, lindas propuestas, lindo.
0: Es una zona muy visitada por gente que anda en casilla rodante en nuestra región, claro, justamente por estas características, ¿no?
2: Fenómeno. Bueno, Sergio, un gran gusto y gracias, Nati, como siempre.
0: Hasta la próxima.
1: Gracias, buen día.
2: Estuvimos dando.
0: Bueno, ¿cuánto para hacer? A mí me encanta.
1: Hablé como si no hubiera nunca, ¿viste?
0: No, está bárbaro. Estamos al aire, cuesta, seguimos al aire. Claro, sí. La gente se relaja y piensa que terminamos con Aire Nacional y que se corta la entrevista. Como, sí, claro, seguimos al aire, Sergio. Pero no pasa nada. Me encanta justamente esta parte que nos toca de conectar con Buenos Aires, porque, bueno, siempre es la posibilidad de llevarle al resto del país nuestra región. Y bueno, la verdad es que cada vez, por más que a veces cuando paré, el otro día pensaba, digo, estamos medio reiterativos con el tema de la fauna marina, pero la verdad es que...
1: Es un fuerte dentro del turismo.
0: Es un fuerte dentro del turismo y es una característica de nuestra zona.
1: Exacto.
0: Y pasamos mucho tiempo sin mirar el mar, ¿no? Porque, bueno, no, ahora lo estamos presentando como una cuestión turística, pero la verdad es que tiene mucho más, tiene movimiento pesquero, y hoy con la actividad productiva, bueno, nos obliga a mirar de otra manera realmente el Golfo San Matías. Pero, bueno, la verdad es que yo no me canso de hablar del mar y ni de sumar el tema de las playas. O sea, es como que siempre vamos pensando de qué manera ir profundizando en contarle a la gente que está en otro lugar del país por qué vale la pena destinarse, agendarse y destinarse unos días para venir a visitarnos y a conocer nuestra zona.
1: Sí, yo creo que Río Negro tiene, bueno, ahora nos centralizamos en la costa, ¿no?
0: Claro.
1: Pero digamos, desde centros urbanos, no muy grandes, pero tranquilos, como Viedma mismo, que tenés una costanera increíble, sí, un río maravilloso con balnearios y demás, zonas rurales con una gran producción de frutos secos y cebolla, bodegas buenísimas, las primeras cavas argentinas, las cavas submarinas que tenemos con vinos rionegrinos, que las cavas están en el bañero de las Grutas.
0: Claro.
1: Y después, si agarramos desde Viedma toda la ruta provincial 1 que va costeando el mar, que está espectacular, como hablaba hace un ratito con el tema de partes faltadas, partes de ripio.

0: Hay muy poca reglamentación en la provincia, sobre todo en la costa.
1: Eso es lo raro, ¿no? Porque no es una actividad reciente. Está bien que antes era más carpa, pero la carpa tiene también que ver con la casa rodante y con el motorhome. Es como un espíritu que va ahí medio de la mano. Pero es raro que no esté reglamentado cuando es una actividad que, o sea, la presencia de casas rodantes primero y de
0: Sí.
1: motorhome después es hace
0: Sí, yo creo
1: años.
0: que ahora ha crecido mucho y de hecho se está hablando mucho del tema. Justamente en la FIT se habló y Turismo Nación está hablando mucho del tema de turismo rodantero. Yo estoy trabajando con ellos para la costa y con alguna gente que está muy experimentada, porque uno de los grandes problemas es que no tienen que parar en cualquier lugar, no podrían parar en ningún lugar y después la descarga de aguas.
1: Claro, ese es
0: En
1: el
0: el caso
1: impacto.
0: de la costa hay solo dos lugares donde está la carga y descarga, perdón, de aguas, que es en el Bañero El Cóndor, en la estación de servicio, y en las Conchillas en el puerto, que ahí están cobrando y está bien, me parece perfecto. El resto, vos pensás que la ruta 3, la ruta 1 es un páramo, digamos, no hay mucho, entonces paran en cualquier lado
1: Y descargan
0: y
1: donde
0: descargan donde
1: para.
0: quieren. ¿Y por qué quieren? Porque en realidad tienen una autonomía de descarga de 2 días. Entonces podrían esperar, a no ser que se queden una semana en el mismo lugar, a llegar, no sé, al puerto o al cóndor. Por supuesto que tendría que haber más y en los campings tendría que haber. Así que estamos estudiando. Hay un caso ejemplar en Río Negro de esto, que es en Dinahuapi. Hay un camping muy grande que hicieron. Es un ejemplo. Dinahuapi, la costa del lago Nahuel Huapi, estaba lleno de casillas rodantes. Ahora no pueden estar más. No hay. Y hay un camping muy grande que los alberga. Y que además tiene grandes estanques de agua de descarga, ¿no? Y es un ejemplo para toda Argentina. Así que estamos aprendiendo de ellos y tratando de difundirlo un poco acá en la costa. E inclusive en camping hemos hablado con la gente de San Javier y de Guardia Mitre
1: Sí.
0: para ver si pueden hacer algo de esto, porque
1: ¿Es muy complicado hacer el tanque de descarga?
0: es
1: Sí.
0: caro.
1: Es caro. Ah. Bueno, entonces
0: Sí.
1: esto te explica por qué no.
0: Claro, es caro y además. El tema, bueno, tenés que ver cuánta gente va a ir, cuánto lo van a utilizar, porque hay que cobrarlo, a
1: Claro.
0: no ser que se quiera hacer cargo, no sé, un municipio, una
1: ¿Y
0: provincia.
1: la estación del Cóndor cobra?
0: No lo sé, creería que
1: Debe
0: sí,
1: cobrar porque es un
0: creería que
1: servicio.
0: sí, es algo privado de un servicio de ellos, creería que sí. Muchos no lo saben y los campings del Cóndor hasta hoy no tienen descarga. Así que, bueno, es un tema complejo, porque vos lo estás viendo y vos bien lo decís, que hay cada vez más, vas para el lado de Vallacrí, pasando Vallacrí, y hay por todos lados casillas rodantes o motorhomes, y no está reglamentado. Por ahora hay un reglamento mínimo en San Antonio, por ejemplo, después de las 6 de la tarde no pueden estacionar en la costa, lo sacan. O sea, no podés dormir ahí, para eso tenés
1: Claro.
0: los campings. Aunque no tenga descarga, pero vos no podés estar parando en cualquier lugar.
1: Saco Viejo no, en Saco
0: En Saco
1: Viejo
0: Viejo es con las Conchillas.
1: es las
0: En las
1: Conchillas, pero
0: Conchillas
1: ahí.
0: tenés que pagar. Los
1: Ah.
0: motorhomes y las casillas rodantes pagan el ingreso y tienen derecho al uso de descarga.
1: Bien. O sea que en Saco Viejo las Conchillas se descarga.
0: Se descarga y tenés que pagar el ingreso ya de por sí.
1: Claro.
0: Eso durante la temporada. No sé si se hace en pleno invierno, ¿viste? Creería que no.
1: Claro.
0: Pero en temporada sí, es un decreto municipal.
1: Eso corresponde al ejido de San Antonio.
0: De San Antonio Oeste.
1: Claro.
0: Claro, el municipio de toda la bahía es San Antonio.
1: Claro, sí.
0: Sí.
1: Che, así, bueno, es un tema realmente este
0: Es
1: del
0: muy interesante
1: motorhome.
0: igual.
1: Bariloche generó unos líos tremendos,
0: Sí.
1: discusiones, obviamente. Y te quería preguntar esto, ¿se nota mucho el impacto? O sea, ¿se puede observar el impacto entre quienes trabajan en el estado, digamos, rionegrino o en las entidades? ¿El impacto de las casillas? Por ejemplo, si che, me encontré en tal lugar, estaba en un desastre toda la descarga que habían hecho,
0: Sí, se
1: ¿o
0: nota.
1: se
0: Yo lo
1: nota?
0: estoy viendo porque, esto te lo digo en forma personal, ¿no? Porque estoy trabajando, ya te digo, informándome y aprendiendo un poco de turismo rodantero, que es un fenómeno mundial, no es solo acá.
1: Sí.
0: Entonces, a ver cómo lo están manejando y, bueno, y hablar con los campings y dar conciencia, digamos, de lo que está pasando y lo que puede pasar a nivel. No sé, de la limpieza, por ejemplo, viste, de un lugar, viste, pasa una casilla rodante y dejan todo sucio, ¿entendés? Entonces, bueno, ver de qué manera. Pero tenemos un territorio muy frágil y muy inhóspito en la ruta 1. Entonces, ¿cómo
1: Claro.
0: controlás ahí, no sé, 100 kilómetros que no hay nada? vos sabés muy
1: Te
0: bien.
1: tenés que

0: Jugar a la conciencia de la gente.
1: Exacto.
0: Pero tiene que haber campañas también y
1: Sí, pero
0: seguir
1: la gente viene de
0: insistiendo.
1: afuera, ¿viste? La campaña la
0: Sí.
1: haces acá, tenés que, bueno, hay que trabajar muy fuerte. Nosotros, por lo menos desde la
0: Cartelería.
1: Tour, estamos recién empezando, como ya sabés, es un ente nuevo, pero sí, nos interesa trabajar en el tema.
0: Y acá la propuesta, ¿cuál sería para mejorar esa situación? Para que haya más bocas donde puedan descargar las casillas
1: Bueno, en realidad
0: para
1: la
0: los votos.
1: conciencia de cada lugar, ¿viste? Porque la idea es que cada privado ponga, por ejemplo, los campings, podrían hacer algún tipo de forma para que hagan el... Y cobrar, por supuesto, ese servicio. Entonces, si las casillas tienen la obligación de descargar, en estos lugares van a ir al camping. Es más, yo creo que van a ir más todavía,
0: Y
1: por la
0: seguro, porque
1: obligación.
0: nadie quiere tampoco hacer, me parece.
1: Exacto. Y fundamentalmente eso, y que la conciencia es importante, con una campaña que apenas ingresan acá a Viedma, ya decirle, mira, acá no te podés estacionar, acá sí, acá no, en este horario. Después a la noche tenés que tener estos lugares para estar,
0: Claro.
1: descarga las tenés acá. Bueno, es un trabajo muy fino, muy grande, que no va a estar listo para este verano,
0: No,
1: porque
0: claro.
1: la verdad que es
0: Pero no, esto
1: complejo.
0: es para planificarlo a futuro, para ir haciéndolo. Esto no se hace de la noche a la
1: No.
0: mañana. Y a mí me parece que Viedma, así como en su momento tiene, como tiene la fiesta del mar y de la acampante, porque fue un lugar de atractivo para el camping, promocionado por la propia gente de aquí de Viedma, pero que sumó de todos lados, me parece que la continuidad de ese espíritu, de esto que también nos marca nuestro entorno, que es con estas distancias tan largas, con paisajes naturales, inhóspitos, como señalabas, es claramente el turismo de motorhome, entre otros, ¿no? Pero existe, eso me parece que se va a seguir desarrollando, porque también motoqueros, motorhome, todo eso es lo que la Patagonia convoca, digamos, ¿no? Me parece que hay que mirarlo eso con detenimiento y planificarlo a futuro. Así que entiendo que si se empiezan a dar estos pasos, tiene que sea en serio, porque me parece que se va a seguir desarrollando esto y el
1: Sí,
0: problema se va a agrandar en todo caso.
1: seguramente. Sí, es un nicho muy importante a trabajar porque va a haber cada vez más. Hay mucha gente que está con este tema, que les interesa por el lado no solo económico, porque además tener un motorhome no es nada barato.
0: No es nada barato, ¿no? Claro.
1: No, es mucha sensación de libertad el viaje
0: Total.
1: del auto, de la casilla, de parar en cualquier lado. El tema es que si no se reglamenta, como está creciendo tanto, vamos a tener serios problemas. Así que, pero
0: Bueno.
1: bueno, esperamos, somos conscientes, ¿no?
0: Sí, está
1: Que ya es
0: bueno.
1: bastante, ¿no? Es importante.
0: Sí. Bueno, y además aman el lugar, así que es una buena combinación.
1: Exacto.
0: Bueno, Sergio, gracias.
1: Gracias a vos y cuando quiera, gracias siempre por estar presentes.
0: Dale, buenísimo. Bueno, ponemos un tema y volvemos para la despedida.

Bueno, nos quedan poquitos minutos, las vamos a aprovechar para contar dos actividades que se realizaron ayer que tiene que ver con jóvenes de nuestra región. Más de 16 universidades, institutos terciarios e instituciones de formación participaron del primer encuentro Proyecta tu Futuro en Viedma, que estuvo destinado a los chicos de los últimos años del colegio secundario. La actividad se hizo en la Manzana Histórica, aquí en Viedma, reunió propuestas de estudio y capacitación disponibles en nuestra región. Bueno, la verdad, súper, muy, muy concurrido, chicos de quinto y sexto año de escuelas secundarias de toda la zona, obviamente de Viedma, Patagones y la zona. Y bueno, esto lo organizaron el Ministerio de Educación y Derechos Humanos y la Municipalidad de Viedma. Ahí, bueno, alcanzó a unos mil estudiantes, dice la información oficial, y contó con la participación de profesionales de psicología y psicopedagogía en el articulado. Es muy interesante esto. El objetivo fue acompañar a los jóvenes en la elección de estudios superiores o alternativas de formación profesional una vez finalizada la escuela. Lo que tiene de interesante esto que las universidades hacen su expo, ¿no?, todos los años. Pero bueno, esto es si vos querés entrar a la universidad. En este encuentro que se realizó ayer te muestran toda la oferta de formación que tenés después de terminar el colegio secundario, terciario, cursos, talleres, lugares que te permiten seguir formándote aunque no quieras estudiar una carrera universitaria. Esto es lo que tiene de rico, porque hay unas 94 carreras dentro del sistema universitario, terciario y de formación profesional, tanto formal como no formal en nuestra ciudad. Así que, si no es interesante esto, 94 carreras, ¿eh?, dentro de todo el sistema. Bueno, y ayer aprovecho unos minutitos también para contarte que un grupo de estudiantes de quinto año, más de 60 estudiantes de quinto año de la SRN8, estuvieron haciendo un simulacro, el primer simulacro de juicio por jurados que se hizo en Viedma. Estuvieron en el auditorio del Poder Judicial, en ese lugar en el que se realizan juicios reales, donde ya se realizaron un par de juicios por jurado, y bueno, ahí estuvieron haciendo el simulacro. Se presentó un caso, una acusación por un femicidio, y los 12 estudiantes que integraban el 6 varones y 6 mujeres que integraban el jurado popular declararon por unanimidad que el acusado fue no culpable. No lo encontraron, no pudieron encontrar elementos de que fuera responsable de ese caso. Recrearon los roles de juezas, jueces, de defensores, de fiscales, de víctimas, obviamente el acusado, de víctimas, no, bueno, sí, de víctimas de la familia, ¿no? Puede ser la querella, del acusado, de todo un poco, los testigos, los forenses, todo esto recreado. Para vivir cómo se realiza un juicio por jurados y para también tener esta experiencia de lo que es un proceso judicial. Así que bueno, interesante esto que lo puso, lo implementó la Oficina de Capacitación del Poder Judicial, pero bueno, intervinieron distintas instituciones, incluida el colegio, por ejemplo, además de la Escuela de Capacitación. Más gente que estuvo trabajando en este tema. Bueno, nos vamos despidiendo, ya nos quedan 30 segundos para despedirnos. Hasta aquí estuvo Manqui, alias Héctor Manqui Lef, en los controles. Aquí frente al micrófono Natalia Gili. Nos reencontramos mañana a las 9. Vos no te vayas, vos quédate ahí, no me cambies de dial, no te bajes del auto, seguí ahí donde estás, porque sigue Radio Nacional Río Negro con nuestros compañeros y compañeras de las 4 emisoras de la provincia, desde el Bolsón, pasando por Bariloche, Tomás Jacobás, y te venís hasta Viedma, todos juntos hasta pasado el mediodía. Nos vemos mañana, chau chau.

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1: 10 de la mañana en la República Argentina. Argentina reafirmó su compromiso de lucha contra el terrorismo. El canciller Pablo Kirchner recordó a los argentinos asesinados y secuestrados en el ataque contra Israel que ocurrió el 7 de octubre de 2023 y repudió las agresiones antisemitas. En tanto, por Radio Nacional, Itzhak Horn, quien sufrió la captura de dos de sus hijos, los que fueron posteriormente liberados, dijo que hubo planificación previa en el atentado.
2: Cada uno de los kibutzim, el jefe de la banda que entró, tenía planos exactamente. O sea que los 11.000 palestinos, yo no digo que todos, pero muchos de esos 11.000 palestinos que entraban a trabajar a Israel para llevar comida a sus casas, traicionaron, porque tenían mapas de cada kibutz, pero concretos, dónde vive este, dónde vive el otro, dónde es la armería, todo. Entonces esto no fue una pequeña banda, ni mucho menos, esto está planificado durante muchos años.
1: El viento Sonda causó daños materiales en el oeste de La Rioja. Desde la emisora de Radio Nacional en la provincia nos informa Carlos Vega.
3: El departamento Felipe Varela sintió la intensidad del viento Sonda que provocó inconvenientes en distintas localidades donde se registraron caídas de postes y daños en el tendido eléctrico. En base al informe del Sistema Provincial de Emergencias a través del Sistema de Información y Alerta Temprana, se emitió un reporte que las ráfagas más intensas se concentran en el departamento Felipe Varela y afectan principalmente a las localidades de Guandacol, Santa Clara y San Bernardo.
1: La información del deporte ahora con Santiago Lucía.
4: Actividad en la Liga Nacional de Básquetbol anoche, victoria de la Unión. Formosa derrotó 90-86 a Platense. Esta noche se jugarán dos partidos a las 21:05 en la Bombonerita. Boca será local frente a Oberá Tenis Club y desde las 22, Olímpico en la banda recibe a Atenas de Córdoba.
1: Actualizamos el estado del tránsito con Romina Wiener.
5: En la provincia de Neuquén, los pasos internacionales Cardenal Zamoré, ubicado en Ruta Nacional 231, en cercanías a Villa Langostura, y Pino Hachado, en la Ruta Nacional 242, ambos están habilitados a la circulación para camiones, colectivos y autos. Recordamos que se debe transitar con precaución en diferentes sectores, calzada húmeda, resbaladiza por lluvias, aumentar la distancia de seguridad entre vehículos.
1: En Ushuaia, Tierra del Fuego, donde nos escuchás por AM780, temperatura 8 grados una décima, cielo parcialmente nublado. En la ciudad de Buenos Aires, temperatura 17 grados 8 décimas, humedad 86%, cielo nublado.
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0: Adelante, maestro. Lo estábamos esperando.
1: 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Bienvenidos. 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

0: A toda máquina, claro que sí. Con tutti di fiocchi, vamos. ¿Cómo arrancamos hoy, ¿Cómo es manija, manija?
1: Se picó.
0: Sí, claro, por supuesto. La temperatura aquí en San Carlos de Bariloche, 7 grados una décima, la sensación térmica 3 grados 9 décimas. Y está lloviendo. Está lloviendo, por favor. Pedimos tanto, tanto, todos los días. Y acá quería lluvia, acá tienen lluvia, muchachos. Llueve aquí. Saludar a toda la vastísima audiencia, esta familia de la Radio Nacional. Estamos con LR2 Nacional Viedma, aquí LR30 Nacional Bariloche, LR54 Nacional Ingeniero Jacobacci, LR57 Radio Nacional El Borzón, hermanadas durante 2 horas y media.
1: ¡Qué bueno!
0: Y con una gorra tipo Afanancio, esta caricatura tan hermosa que hace 40, 50 años, saludo a... muy canchero, una escala del negro al gris, Adrián Moreno, muy canchero, está muy bien. ¡Opa! ¿Cómo andás, Adrián? Te saluda. ¡Qué bárbaro!
2: ¡Qué cariñoso! ¡Qué cariñoso! Sí. ¡Qué cariñoso! ¡Qué cariñoso!
0: ¿Cómo andás?
2: Bueno, buen día. ¿Qué haces, Urbano? Buen día. Bien. Te voy a decir que nos contagiaron con la lluvia, porque desde anoche prácticamente, no fuerte, no mucho, llovizna básicamente sería, pero la hemos tenido y la seguiremos teniendo durante el resto del día. Ahora 9 grados, 95 el porcentaje de la humedad, no hay hueso que resista o articulación.
0: Ajá.
2: Y sí. 12.8 la máxima prevista para el día de hoy. Siempre nublado y con lluvias.
0: Bueno, muy bien. Y por Ingeniero Jacobacci.
3: ¡Diablos, señorita!
1: Buen día, ¿cómo buen están?
0: Por está acá terrible, Marito. Cuidado, cuidado.
1: La temperatura por acá, 6 grados, sensación térmica de 2. El pronóstico dice lluvia débil, la verdad que es copioso. Desde ayer intensamente está lloviendo sin parar, si descansó fue muy poquitito y tenemos un aviso de alerta importante para la zona por lluvia, una alerta naranja, así que bueno, a recibir la lluvia.
0: Claro, claro, a recibirla. Le hace mucha falta en esa zona, ¿no? En la línea sur, bueno, hay lugares que... en donde se necesita el agua. ¿Está lloviendo en Jacobacci y toda la zona? ¿Cómo es esto, Alejandra?
1: Sí, en la zona también tempranito recibíamos un mensaje desde la zona de Quetrequile y nos contaban que también allá está lloviendo, ya están con las pariciones, así que para los interesados. Y por supuesto que estaban diciéndonos que están en compañía de la radio mientras pastorean los animalitos, así que bueno.
0: Apa, estamos preparándolo para la fiesta del cordero, ¿sí?
1: Sí, parece.
0: En diciembre, sí. Muy bien, muy bien. Bueno, y por el bolsón, mi querido amigo Chino Castaldi, va? Conrado Chino Castaldi.
4: Ya sé, Urbano, buen día.
0: Nuestro
4: buen día
0: modelo masculino, vos. Nuestro modelo masculino, mire.
4: Gracias, hoy
0: se fue.
4: Gracias.
0: Le digo a la gente, se llevó un pullover. Sí, un violeta maravilloso.
4: Un pullover, sí, de hilo, violeta.
0: Muy canchero,
4: Gracias. Bueno, acá estamos con Alejandro, con Marcelo también, Pablo, todo el equipo de la mañana del Bolsón. Con Francisco también. Está con, bueno, el cielo con lloviznas que se han extendido, así como se extienden allá en Bariloche, acá también. Y estamos aguardando de que, bueno, prontamente... deje de llover. Al parecer, cerca del mediodía estaríamos ya con el fin de las lluvias y sí permanecería el cielo nublado durante toda la jornada de este día miércoles, con una máxima de 12 grados centígrados. Agradable va a estar igualmente. Mañana cielo nublado, este jueves con 13 grados de temperatura. Me La cortina me encanta, de Belinda, sí. Carlisle, con Heaven is a Place on Earth.
0: Belinda.
4: Tremendo, cómo arranca ahí, con todo, Marito. Así que bueno, gracias por la música señora. También.
0: Bueno, son las 10:11 minutos y vamos ahora a las propuestas, a todas las propuestas en materia de información y arrancamos con Adrián.
2: Urbano, para contar que ayer se dio a conocer el acuerdo, la suscripción de un convenio entre el gobierno provincial y el CAF, que es la entidad crediticia de América Latina y el Caribe, porque se aportarán más de 5.000, después vamos a conocer el detalle, millones de pesos para repavimentar las rutas provinciales 1 y 51, dos rutas que son importantísimas para toda la región desde el punto de vista tanto productivo ahora como desde el punto de vista turístico, la 1 recorre toda la zona costera. También vamos a estar hablando de una actividad que se propone para el próximo 16 de octubre que tiene que ver con una capacitación en RCP, algo que ha ido tomando cuerpo últimamente en todas las sociedades como parte de cualquiera de las estrategias vinculadas a la prevención, ¿no?, y al cuidado de la salud. Y por último, compartiremos también lo que ha dicho Martín Fraile, el secretario de Cultura, a propósito de un reconocimiento que se hizo en la jornada de ayer a artistas, instituciones y referentes del mundo cultural.
0: Muy bien, la propuesta de Vierna, y ahora nos vamos a Jacobacci. Carolina, Alejandra, mirá, Carolina apareció.
5: Hola, Urbano, buen día. Bueno,
0: ¿cómo andamos?
5: Buen día a toda la mesa y a toda la audiencia. Bien, bien, les cuento que hoy vamos a escuchar dos audios referidos a un mismo tema, pero nos parecía como muy importante traer ambas voces. Mirko Coyueque, a quien le presentábamos hace unos programas atrás, se fue a competir ayer a las Olimpiadas Provinciales de Filosofía en Viedma, la legislatura de nuestra provincia de Río Negro, y bueno, ganó con su ensayo, y bueno, queremos conocer todos los detalles de eso, porque ahora nos va a representar como provincia en el nivel 1 a Tucumán, y vamos a escuchar a su profesora de Ciencias Sociales y a su tutora en este proceso, Celina Díaz. Ella acompaña siempre a estudiantes en estas Olimpiadas de Filosofía, y también lo vamos a escuchar a él, por supuesto, que nos cuenta de qué va su trabajo, por qué se interesó en la filosofía y demás. Y también vamos a estar en comunicación telefónica con el médico veterinario Oscar Díaz García, que es del Hospital Rogelio Cortizo, pero también con Eugenia Arzuaga, médica veterinaria del Departamento de Zoonosis del Área de Salud Ambiental de Río Negro, porque Jacobacci es sede de bueno, un taller de capacitación de todo lo que tiene que ver con el diagnóstico y la prevención de la hidatidosis. Nos van a contar también de qué se van a tratar estas dos jornadas que se vienen.
0: Bueno, muy bien. Y por el bolsón, Conrado.
4: Bueno, tenemos información de lo que es el Plan Energía en tu Hogar, que culminó y que tuvo la participación de Copetel. Estaremos en diálogo con Facundo Andreazzi, el secretario de Copetel, que nos contará un poco sobre lo que ha sido esta primera experiencia que ha tenido la cooperativa proveyendo una gran cantidad de garrafas para la provincia de Río Negro. Sandra Contreras, desde ATE El Bolsón, nos hablará respecto del rechazo a la oferta paritaria en la Municipalidad del Bolsón. Pero hay continuidad y hay diálogo con las autoridades, así que por lo menos el horizonte no se ve tan complicado. Después Matías Arias, desde la oficina de montaña de turismo aquí en El Bolsón, nos habla sobre lo que es la apertura paulatina de los refugios en el circuito troncal del área natural protegida Río Azul, Lago Escondido. Los de alta montaña van a permanecer cerrados por lo menos un tiempo más, pero en el troncal, de forma paulatina y ordenada, se van a ir abriendo, así que es una buena oportunidad también para aquellos que recorren la montaña. También estará la información deportiva con Darío Ortega cerca del mediodía.
0: Bueno, muy bien, muy bien. Y de aquí, desde Bariloche, vamos a compartir con ustedes el testimonio del licenciado en biología, el biólogo Daniel Aldo Gómez sobre los proyectos que se están generando en zonas, en reservas propiamente dichas, y que bueno, preocupa mucho a la comunidad. Uno es el emblemático proyecto del empresario Alan Faena, pero bueno, son algunos más también. Y vamos a hablar a través de una entrevista telefónica con Lucio Bellora, director de Bariloche a la Carta, que comenzó ya hace algunos días, para que nos cuente. También vamos a tener el testimonio de otra de las candidatas, la repito, tenemos 13 espacios políticos para la reforma de la Carta Orgánica, y bueno, por orden, por el orden que le dio la Junta Electoral, estamos entrevistando a los candidatos. Hoy hablábamos con Yanina Sánchez de Estamos Haciendo Bariloche. Y finalmente vamos a charlar con Miriam Álvarez, doctora en artes y profesora, sobre las jornadas de teatro de educación que se van a realizar. Hay una convocatoria a docentes. Son las 10:17 minutos en todo el país. La música.

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0: Por Dios, qué hermoso, qué voz, por Dios, Nino Bravo, te quiero, te quiero. Y sí, claro, y lo queremos a él, ¿eh? En su corta trayectoria por este mundo nos dejó un legado fenomenal. Bueno, Adrián, nos sobreponemos a esta canción tan emblemática,
1: No,
0: tan fuerte.
1: no, es muy
0: Sí.
1: difícil, es muy difícil. Porque
0: Porque
1: además,
0: te quiero,
1: ahí
0: te
1: está.
0: quiero, te quiero. Qué bárbaro.
1: Dale, seguí, seguí, seguí.
0: Me puede, Nino me puede.
1: Porque además me lleva a recuerdos de la infancia, ¿no? Que
0: Claro.
1: sonaba todos los días y a cada momento en las radios. Esta como
0: Claro, le decimos.
1: América.
0: Claro.
1: América también es extraordinaria.
0: Cartas amarillas. Le decimos a las jóvenes y a los jóvenes, como Conrado Castaldi, como Carolina, como Alejandra, que antes solamente casi, bueno, en mi caso podíamos escuchar por la radio, ¿sí? Escuchábamos los programas, nos comíamos todo el programa y ahí cazábamos algún temita. O cuando íbamos a algún vecino que tenía plata y tenía el
1: Los
0: famoso
1: cassettes,
0: tocadisco o
1: claro, o el disco,
0: combinado, ¿no?
1: claro, sí. Yo llegué a estar esperando alerta con el cassette en punta para
0: Sí.
1: grabar con Graciela Mancuso en Música Total,
0: Uy, ni
1: esperando
0: hablar.
1: para apretar play y rec.
0: Claro, ni hablar. Y estamos hablando de épocas posteriores, cuando existía el cassette,
1: Claro,
0: Adrián. En las primeras épocas, por lo menos en la mía,
1: sí.
0: estaba el tocadiscos o la radio, nada más.
1: Exactamente, exactamente. Y eran las radios las que ponían en punta a los temas musicales, en función
0: Claro.
1: de los acuerdos, de qué sé yo, las discográficas, ¿no?
0: Sí.
1: Pero alguien se hacía conocido, famoso, y el tema y el disco se vendía porque las radios lo pasaban más de en una oportunidad.
0: Ni hablar. La famosa, no me olvido nada más de la espica chiquitita
1: La
0: que yo
1: Spic.
0: que tenía teníamos en casa y bueno, con esa escuchaba los temas. Bueno,
1: Bueno,
0: ay, Dios mío, qué lindo.
1: vamos a
0: Vamos
1: seguir
0: con la información, dale.
1: seguimos viajando porque tenemos el anuncio de la repavimentación de las rutas provinciales 1 y 51. La 1 es la que une desde Viedma toda la zona costera. Está asfaltada hoy hasta La Lobería, son 65 kilómetros, pero continúa mucho más allá, llega hasta Bahía Creek. Y la ruta 51, que atraviesa la parte sur de la ciudad de Viedma, une al aeropuerto y continúa también hacia Bahía Creek. Dos rutas estratégicas. Bueno, ayer se hizo el anuncio, 5.140 millones de pesos se destinarán para esta obra. Vamos a compartir lo que dijo Alejandro Echarren, el ministro de Obras y Servicios Públicos.
2: La firma del contrato de la ruta 1 y 51, que era algo que era fundamental para nosotros, por lo que significa la conectividad, por recién lo explicaba Marco y Alberto, por la conectividad con los barrios, por todo un sector que se está desarrollando, la conectividad con el aeropuerto, la conectividad con los clubes, con las instituciones deportivas que están justamente en esos sectores. Así que tenemos todas obras que tienen que ver con este programa que está encarando la provincia, en conjunto con las autoridades municipales y que tiene que ver con la capital de todos los rionegrinos, dotarla de infraestructura, de servicios y mejoramiento de la calidad de vida, que es siempre a lo que apuntamos. En las obras de pavimento, sobre todo en el plan vial que tiene la provincia, es un plan vial que lo diseñamos con el gobernador cuando apenas asumió la gestión. Hoy llevamos casi 18 obras en total, de las cuales la mayoría están casi finalizadas. Bueno, recién lo anunciábamos, el día 13 vamos a estar inaugurando un hecho que es histórico, histórico por lo que significa el nuevo ingreso pavimentado a San Javier. El día 13 acabamos de terminar la repavimentación de la ruta 1 que ingresa por la ruta nacional número 3 a Viedma. Estamos justamente en la segunda etapa de iluminación también en ese tramo, que estimamos que también en unos 20 días más ya estaríamos finalizando. Esta particularmente, ruta 1 y 51, que tiene que ver con el mejoramiento de toda esa traza, de todo ese tránsito que tiene ese sector, que vamos a no solamente a repavimentar la traza, sino que va a haber rotondas con derivadores para mejorar todo lo que es la accesibilidad a los predios. y sobre todo por cuestiones de seguridad.
1: Bueno, ahí está la propuesta entonces, sobre todo seguridad y en particular también más allá de la parte productiva, en particular para el turismo, ¿no? Porque sabemos que es una ruta muy utilizada en época estival, Urbano.
0: Bueno, muy bien, y vamos a hablar de las Olimpiadas Nacionales de Filosofía en Tucumán con Carolina y Alejandra.
3: Así es, Urbano. Bueno, ayer nos enterábamos que Mirko Coyueque, el representante de la Escuela Secundaria Rionegrina número 6, había salido elegido en el nivel 1 de las Olimpiadas de Filosofía que se dieron en la ciudad de Viedma, en la legislatura de la provincia de Río Negro, para representarnos en las Olimpiadas a nivel nacional en Tucumán, que va a ser ahora noviembre. Al respecto nos habla su profesora María Celina Díaz, que es su tutora también y quienes van de alguna manera corrigiendo, de alguna manera van guiando los ensayos que después los jóvenes presentan para, bueno, su posterior juzgamiento, ¿no? Así que vamos a escucharla a ella, que nos brinda con absoluto detalle todas las precisiones de esta jornada tan linda que se vivió ayer.
4: A nuestro estudiante Mirko Coyueque, de segundo año, de la SRN número 6 de Ingeniero Jacobacci, participamos de la instancia provincial de las Olimpiadas de Filosofía de la República Argentina, organizada por la Universidad de Tucumán, y bueno, tuvimos el agrado, la alegría de que Mirko se consagre como ganador de esta instancia y por lo tanto represente a la provincia de Río Negro en el nivel 1 de las Olimpiadas. Esto implica que a fines de noviembre Mirko tendrá que viajar a San Miguel de Tucumán para poder representarnos como lo harán los diferentes estudiantes de todas las provincias del país. Su ensayo fue una producción que se vino trabajando hace bastante tiempo. Él es muy lector, le gusta mucho trabajar con Nietzsche, con varios filósofos, y escribió un ensayo muy reflexivo sobre el peso de las etiquetas y cómo la sociedad quiere imponer moldes a los jóvenes, a las personas en general. Y en esto de resistirse a ser modelado, a ser socializado, como él le llama, muchas veces uno queda como expulsado, discriminado, rotulado, etiquetado. Así que bueno, él titula su ensayo La valentía de no seguir el rebaño, y bueno, eso fue lo que ayer defendió en esta instancia zonal.
3: María Celina Díaz, perdón, de la Escuela Secundaria Rionegrina número 6. En el próximo bloque de títulos vamos a escucharlo a él, a Mirko Coyueque.
0: Bueno, muy bien. Y desde el Bolsón hay un rechazo de una oferta paritaria, pero un pacto de no agresión. ¿Es así? ¿Sería así más o menos?
5: Perfectamente explicado, Urbano, sí. Aguardando una solución, ¿no?
0: Claro.
5: Es importante apostar al diálogo. Agresión, pero que haya una se escuchen las dos posturas y se pueda llegar a un acuerdo, es lo importante. En este caso, entre los gremios que participan de la paritaria municipal, que son ATE y UPCN, y la intendencia que lleva adelante el señor Bruno Pogliano. Tanto Pogliano como Contreras destacaron estas instancias. Sandra Contreras, a quien vamos a escuchar desde ATE del Bolsón, habla sobre lo que es el rechazo, pero la importancia de que el diálogo continúe.
6: Una propuesta que se construyó dentro de la asamblea en la que participó el intendente, donde él expuso hasta dónde podía estirarse la municipalidad. A esta propuesta que surgió el viernes, se la llevó hoy a votación y por amplia mayoría fue rechazada. El punto básico del rechazo tiene que ver con este arrastre que genera la propuesta del intendente de llevar 25.000 a cuenta de futuras paritarias, 25.000 pesos a cuenta de futura paritaria 2027. Ese condicionamiento es lo que los compañeros rechazan y nuevamente reafirman la necesidad de que el bono quede en el salario, que no sea bono, sino que quede en el salario como una suma para seguir cobrando y que sea parte de esta paritaria del 2026. No deberían quedar como bono, deberían quedar como bono sí en diciembre, si se quiere, porque es el intendente ya lo ofreció, pero después continuar en el salario, pero como parte de la paritaria 2026. En particular, entendemos que ahí se resolvería el conflicto. Y otra cuestión que está también muy atada a esto es que la asamblea y los gremios venimos solicitando que el retroactivo de las asignaciones familiares. Nosotros también queremos perder esas asignaciones familiares de agosto, de julio y agosto. Entonces, bueno, eso también es un requerimiento de la Asamblea y, bueno, nosotros lo hemos traído por escrito, ya hemos ingresado la nota y esperamos que siga abierto el canal de diálogo, que podamos resolver este conflicto y no profundizarse.
5: Sandra Contreras, entonces desde ATE, bueno, la discusión igualmente se está acercando, si pensamos cómo estaba la situación hace un mes, un poco más de un mes, así que estaremos atentos a cuáles son las alternativas que surjan luego que haya un nuevo encuentro.
0: Muy bien, y aquí desde la comunidad hay mucha preocupación por el avance de algunas construcciones en reservas naturales. Bueno, hay un marcado desorden al respecto. Charlábamos hoy con Daniel Gómez, es biólogo y referente técnico ambiental de las reservas naturales urbanas, y nos decía lo siguiente.
7: Es lamentable, la verdad que es un proceso, yo diría que es el progreso que nadie quiere, que es, digamos, destruir el entorno por el cual todos nos venimos a vivir acá y por el cual vienen los inversores y los emprendedores. Entonces, en realidad se está destruyendo el futuro. Es una pésima práctica, es una pésima manera de hacer las cosas. Esto no es progreso, o sea, es pan para hoy, hambre para mañana, es mi humilde opinión. La destrucción del ambiente, por supuesto que va a beneficiar a un puñado de gente, empresarios, políticos, funcionarios, que, bueno, sacarán su rédito o por ignorancia o coacción, ¿no? O sea, por no saber lo que están haciendo, por desconocer inclusive las voces de los especialistas, entre los cuales me incluyo, desoír la voz de la comunidad, de la gente que habita estos espacios, que están advirtiendo que estos emprendimientos van a generar un impacto en el mediano o corto plazo y va a afectar la calidad de vida de todos. O sea, es una inconsciencia muy grande la que se está viviendo en la comunidad, porque eso es demuestra una gran irresponsabilidad de los funcionarios de turno, que deberían velar por el bien común y no hacerle negocio a un puñado de empresarios, ¿no? Yo fui el biólogo responsable de hacer la evaluación ambiental de esos dos espacios, la Reserva Natural Urbana Lago Bonito, Laguna Esquerra, y la Reserva Natural Urbana Laguna El Trébol, precisamente en el momento que hubo fondos de la Ley de Bosques, se financiaron con magros recursos una serie de estudios de los que yo realicé personalmente, recorrí personalmente cada palmo de esos espacios, y en mis informes ya advierto que hay un altísimo valor para la conservación, un altísimo valor para la diversidad, paisajístico. Esos espacios cumplen ya una función para toda la comunidad, proveen lo que se llaman los servicios ecológicos esenciales, proveen oxígeno, fijan carbono, regulan el clima, protegen los recursos hídricos, filtran el agua. O sea, todos nos beneficiamos con esos espacios. Entonces, sí, lamentablemente este proyecto de Alan Faena, que ya es histórico, nosotros en su momento nos opusimos muchísimas veces. Quiero que entienda la comunidad, inclusive si está hablando, si está escuchando el señor Faena. Personalmente, a mí me parece muy bien que haya desarrollo turístico y que haya emprendedores que inviertan en Bariloche. Ahora, hay que hacerlo de una forma en que impacte de la menor manera posible al ambiente, con todos los recaudos necesarios, asegurarse de que no impacte en la comunidad, no impacte en el ambiente y que no perjudique el valor natural y paisajístico futuro.
0: Bien, el licenciado Daniel Aldo Gómez. Son las 10:34 minutos. Otro tema musical.

0: Uno de los grandes, grandes éxitos, ¿eh? Una versión muy linda. Los Lobos, La Bamba. Bueno, y Conrado Castaldi arranca con la primera entrevista en vivo. Adelante, Chino.
1: Sí, en instantes nada más, Urbano, porque está demorado nuestro entrevistado, nos acaba de avisar. Pero ¿sí? No te preocupes porque tenemos información para ir adelantando. Bueno, eso es lo importante, ¿no? Para cuando pasan este tipo de situaciones. Radio, el tema cuando se la nota en vivo pasan estas cosas. Pero bueno,
0: sí, tiene que ver con
1: cuando...
0: Es una bamba. Es una bamba.
1: Es un baile.
0: Mientras tanto podemos bailar un poquitito.
1: Y bailamos. Y nos toca bailar con esta.
0: Claro, dice así. Claro, se prende. Sí. Sí.
1: Qué grande.
0: Ahí va. Qué ritmo, por Dios.
1: Qué tema, bueno. Me encanta. Aparte, una película, hay películas muy lindas que tienen este, que tratan sobre esta canción. Uh-huh. Que no me recuerdo el nombre, pero que vi de muy chico, que me dejaron en la memoria la canción. Bueno, contarle, sí, que terminó el plan Energía en tu Hogar y que justamente el Bolsón y Copetel tuvo un rol protagónico en este nuevo plan de lo que era el antiguo Plan Calor, ¿no? Completó el reparto de garrafas Copetel durante los meses más fríos en la zona andina y llegó a distribuirse 36.306 garrafas en lo que es la zona andina durante los meses de invierno. En mayo ya arrancó, primero que nada, la firma del convenio con el gobierno de Río Negro, ampliando la participación en el programa de energía en tu hogar y fortaleciendo la distribución de gas envasado en toda la zona andina durante los meses más fríos del año para acompañar a las familias sin acceso a la red de gas natural. De las tres regiones de la provincia que abarcó el programa, energía en tu hogar, la zona andina tuvo la demanda de garrafas durante la época del invierno y el programa alcanzó 36.300 recargas y acompañó aproximadamente a 4.993 familias. Es un número muy grande, si tenemos en cuenta que también la asistencia era cada dos semanas, ¿no? Se registraron 23.382 recargas en Bariloche, 12.924 en lo que es zona andina. El programa abarcó entonces el Bolsón, Yorquincó, Villa Mascardi, El Foyel, Bariloche, Dinahuapi, El Manso y Río Chico. Este año la cooperativa Coopetel realizó también una importante inversión en infraestructura, logística, incorporando nuevas unidades de transporte con mayor capacidad, sumando 3.300 nuevas garrafas para el almacenamiento de gas propano y la instalación de un punto de venta en la ciudad de San Carlos de Bariloche, algo que está funcionando ya. Copetel Energía finalizó con éxito el abastecimiento de gas envasado en la zona andina durante los meses de junio a septiembre de 2026, llegando en tiempo y forma a todas las localidades y asegurando la provisión de gas propano, el gas que también tiene una ventaja de poder calórico y una mejor respuesta ante las bajas temperaturas en la región. A partir de octubre, en tanto, la operación comercial de venta de garrafas continúa con presencia en Bariloche y El Bolsón. Bueno, todo lo que son los puntos de venta también los pueden encontrar en lo que es la página de Coopetel, que es coopetel.org. Una buena noticia, teniendo en cuenta lo que fue este invierno, que vino bastante frío, bastante nevador, teniendo en cuenta también el desarrollo que ha tenido Copetel, que hemos hablado en otras oportunidades respecto también a la inversión que están haciendo en Chubut para la provisión también de gas en lo que son los parajes en la cordillera y también en la meseta. Lo que es Copetel Energía viene creciendo a pasos agigantados. Así que una buena noticia, también destacando el valor del gas que tiene Copetel para proveer y, bueno, continuando este vínculo con la provincia de Río Negro y también con el gobierno de la provincia de Chubut. Pero en este caso, hablando de lo que es el Plan Energía en tu Hogar, deja un buen balance, por lo menos en esta primera oportunidad, de lo que fue este aporte de Copetel.
0: Bueno, porque además viene muy bien esto, y realmente, al igual que en el Bolsón, aquí en Bariloche, en parte de la línea sur, han hecho un trabajo muy importante la gente que conforma este programa. Ha habido aquí en Bariloche, por ejemplo, Chino, si vos querías comunicarte particularmente con quienes estaban encargados, lo podías hacer, así que bueno, realmente funciona. Hay que decirlo, ¿no? Nobleza obliga.
1: Ha funcionado muy bien y también la articulación, ¿no?, con los municipios, con los parajes, con las comunidades de fomento, lo que es desarrollo social aquí en el Bolsón, también trabajando de forma muy articulada, primero que nada con la inscripción de cada uno de los beneficiarios, las personas que necesitaban de este acompañamiento, que es muy importante, teniendo en cuenta el contexto económico, el valor de la garrafa, que teníamos, así que bueno, es algo para destacar. Bien. Lo tenemos ahí a Facundo Andreazzi para compartir con él unos minutos nada más, Urbano, así que ya lo saludamos. Bueno. A Facundo Andreazzi, el secretario de Coputel. Buen día, Facundo, acá Conrado, ¿cómo estás?
2: Buen día, muy bien, ¿ustedes cómo están? Buen día, la audiencia.
1: Bien, no nos quedan muchos minutos, pero sí veníamos, estamos justo en el programa de la provincia de Río Negro, el programa de Radio Nacional, y destacábamos lo que ha sido el valor de Copetel, ¿no? ¿Qué nos podés aportar vos para lo que ha sido esta experiencia en el plan de energía en tu hogar? ¿Qué análisis hacen ustedes de la cooperativa?
2: Desde nuestro lado, muy, muy complacidos por el trabajo realizado. Personalmente es un orgullo, fue una gestión de varios años. Convencer, entre comillas, digo, a la provincia sabía de nuestra calidad de gas, de servicios, pero era todo un cambio de estructura. El servicio este se lo estaba prestando otra empresa, YPF, con otro tipo de gas, hay que reconocerlo, el gas que envasa YPF no es el mismo que nosotros, y ahí era nuestra gran fortaleza, que nuestro gas es gas propano, se vaporiza a otras temperaturas, y por eso en invierno sobre todo tiene un mayor rendimiento que el gas que viene. El que conoce de garrafa sabe que en verano se equiparan bastante, pero en invierno hay una gran diferencia con el gas que proveemos nosotros. Eso más obviamente la logística local y el compromiso que asumimos. Primero fue en el 25, toda la región de Bolsón, Río Chico y hasta Mascardi, y en el 26 logramos tener la concesión de todo Bariloche, que es un quintuplica en cantidad de cargas, fueron

0: también están satisfechos.
1: La provisión la podríamos ampliar y es nuestro deseo hacia lo que faltó de línea sur, que es Pilcanelle o Maquincha o toda esa zona que este invierno tuvo con la otra empresa. Queremos ampliarnos a ese lugar. Esta es una decisión política de este gobierno que viene llevando adelante todos estos años. El año que viene, creo que en marzo, por ahí va a haber elecciones y esperemos que los gobiernos que vengan, por la necesidad que es esto, la sigan contemplando, ¿no? Acompañar a las familias menos favorecidas en un momento tan complicado como es el invierno, además nuestros inviernos que son largos, es una ayuda que fue realmente muy bien recibida. Recién lo contaba en otros medios, no tuvimos la concesión, no hay feriados en la entrega de garrafas,
0: Claro.
1: no hay prácticamente todos los días se trabajó con nieve, con condiciones complicadas para la entrega, ¿no? El que tuvo gas envasado sabe que la garrafa no se termina en cualquier momento, no es como el gas natural, entonces el requerimiento fue ese y fue cumplido. Agradecemos y saludamos a todo nuestro personal que lo cumplió, se contrató gente también para este trabajo, tuvimos el orgullo de tener en Copetel la primera chofer mujer de cargas peligrosas, Malén, que la verdad que es una fenómena, una chica de Bariloche, conoce todo Bariloche y nos ayudó un montón a cumplir con las entregas en tiempo y forma.
0: Qué bueno. Bueno, Facundo, lamentablemente no podemos continuar más por razones de tiempo, pero estaremos
1: Bueno.
0: en contacto para retomar y bueno, saludamos ahí a Copetel en este caso, que ha acompañado el Plan Energía en tu Hogar con muy buenos resultados. Ojalá pueda seguir creciendo y ampliando también la llegada a la línea sur. Así que gracias.
1: Un abrazo grande, gracias por el espacio y saludos a la audiencia.
0: Gracias, Facundo. Facundo Andreazzi, secretario de Copetel en el aire. Bueno, redondeando un poco, Urbano, lo que ha sido el trabajo de Copetel en este Plan Energía en tu Hogar. Veremos si puede ampliar esta propuesta para el año que viene. Veremos qué pasará después de 2028, si hay cambio de gobierno o no. Eso ya será otra cuestión. Pero en este caso, Copetel está dejando un buen resultado en lo que es la provisión de garrafas.
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0: Can I hold you tonight? Cariño, ¿puedes abrazarte? Bueno, y seguimos con en la continuidad informativa de la mañana de Nacional Río Negro. Arrancó Bariloche a la Carta, un evento que es muy importante para la ciudad y para toda la región. Vamos a charlar con quién es el director del evento, Lucio Bellora. Lucio, buen día. Urbano Flaibani, colegas de las cuatro emisoras de Radio Nacional en Río Negro, los saludamos. ¿Cómo le va?
1: Buen día, ¿cómo les va? Buen día para todos.
0: Bueno, a todo vapor.
1: Sí, con todo en esta nueva edición de Bariloche a la Carta, que como vos decías, es un momento muy especial para de la ciudad y de la provincia. Es el momento donde en la ciudad de Bariloche festejamos la gastronomía, nuestra gastronomía, y como gran viñera de todo lo que es la producción de Río Negro, ¿no?
0: Claro, y en su edición número
1: 13.
0: Claro, así. ¿Y cómo lo encuentra? ¿Cómo encuentra al evento, que es importantísimo? Ha tomado una trascendencia a lo largo de los años muy importante. ¿Cómo los encuentra en este contexto? Cuéntenos un poco más, Lucio.
1: Bueno, la verdad que muy contentos. Como decías vos, también Bariloche a la Carta ha tomado es un evento de calendario de Argentina. Ya no es solamente este evento promocional de la ciudad y después de la provincia, sino que hoy es un faro de la gastronomía identitaria de nuestro país. De hecho, este año empezamos con un programa que se llama Argentina se encuentra en Bariloche, donde ya tenemos una provincia invitada por año, es decir, donde ya no viene un cocinero con sus productos, sino que viene toda una provincia, un pabellón en la feria, con productores, con cocineros, con lo cual es un encuentro a nivel nacional que tiene, para contar a la gente, dos grandes pilares, ¿no? Tiene un circuito gastronómico con 100 restaurantes en la ciudad, con propuestas especiales, menús promocionales, que aparte tienen promociones bancarias, lo cual hace que sea muy accesible poder recorrer la gastronomía de la ciudad, y que está llegando a este fin de semana, que a partir del viernes arranca una feria que se hace en el centro cívico, en 6.000 metros cuadrados, y nosotros te echamos las calles del centro cívico, y ahí encontrás una muestra de lo mejor de la gastronomía de nuestra ciudad, de los restaurantes, de la chocolatería, la cervecería, los bares, y una gran cantidad de productores de toda la provincia y de la Patagonia, con lo cual hace un paseo muy lindo para todo el fin de semana.
0: Después vamos a hablar del predio, que queda chico. Deberían tener un predio de 20.000 metros cuadrados, porque es impresionante. Cuando vamos, está siempre repleto, pero digo, no es solamente esto, hay encuentros, eventos, talleres, digo, hay una cuestión muy entrelazada, Lucio.
1: Sí, exactamente. Hay un poquito para todo, ¿no? Siempre decía que Bariloche a la Carta tiene una oferta para cada uno, porque hay cosas para chicos. Ahora estábamos hablando y hay funciones cerradas para colegios vinculadas a la alimentación saludable, una cosa muy linda, que después también se repite en la feria. Hay cartas y degustaciones gratuitas. Hay cenas que son encuentros entre cocineros de Bariloche y de Chile, de Brasil, de toda Argentina. Aparte del circuito, hay cine Bariloche a la Carta, que son gratuito, que son proyecciones de películas muy lindas vinculadas a la gastronomía. Es decir, que es una semana cargadísima de actividades. Y bueno, sí, el fin de semana, como vos decís, la parte más volumétrica de Bariloche a la Carta, que convoca más de 40.000 personas, donde nosotros seguimos dirigiendo el centro cívico por nuestra caja de resonancia, pero obviamente nos queda chico.
0: Habría que armar toda una carpa gigantesca en las calles donde lo hacen ustedes y también en todo el centro cívico, cosa que es imposible, pero realmente grafiqué esto para poner en relevancia que la gente concurre y en gran cantidad.
1: Sí, aparte, imagínate que tenemos más de 200 expositores, pero bueno, la gente va pasando, tenemos un sistema de turnos, es decir, vos podés venir o al mediodía, o a la tarde, o a la noche, eso hace que que la gente vaya rotando, que todo el mundo tenga su espacio y que todos lo puedan disfrutar.
0: Y el lugar de encuentro entre los profesionales de la cocina, que no es un dato menor.
1: No, es un dato muy importante, que a veces en esto que hay, que pasa 45.000 personas, está enfocado en el público final, hay un encuentro entre el productor y el cocinero, entre el cocinero y otro que no se conoce, el que viene de Buenos Aires o alguno de Argentina y que después invita a nuestros cocineros a cocinar allá y esto funciona muy bien. Es decir, también es un evento muy importante para la industria. De hecho, cuando nosotros empezamos a traer tantos productos de la provincia, esos productos después se quedaron en nuestra ciudad, se quedaron en los menús de nuestros restaurantes, enriqueciendo profundamente la oferta gastronómica de Bariloche.
0: Claro. Cuéntenos un poquitito más sobre el circuito gastronómico.
1: El circuito, lo que le encanta a la gente y a nosotros también, es que estas propuestas que los restaurantes están preparando hace ya 3 meses aproximadamente, es decir, les meten mucha preparación. Es una propuesta que es promocional, que aparte tiene un 20% de descuento con la tarjeta de usuario de la carta, que es gratuita, que trabajas desde la web. Que aparte tenés hasta 30% de descuento adicional con tarjetas de varios bancos, donde vos podés entrar a la web www.barilochelacarta.com. Están todos los restaurantes geolocalizados. Y en cada restaurante vas a encontrar la foto del plato, de los platos que propone cada uno, la descripción y fundamentalmente cuánto vas a pagar. Con lo cual, la gente ya antes de venir a la ciudad ya están recorriendo los restaurantes, haciendo reservas, viendo lo que tiene cada uno, eligiendo, mirando los platos. Uno empieza a vivir el evento ya desde antes. La gente recorre muchísimo los restaurantes y después votan los mejores platos del evento, que la verdad que el premio de Bariloche de la Carta, los premios que da Bariloche de la Carta, algunos votados por la gente y otros elegidos por jurados, hoy le da mucho prestigio a los
0: Claro,
1: establecimientos que agarran.
0: claro. Y hay otro dato que me parece muy interesante, que es, a ver, tenemos los restaurantes, los cafés, los bares muy conocidos, pero hay otros que no son tan conocidos y que pueden ingresar a ese circuito.
1: Es que es el momento de igualarlos, ¿no? Porque es esto que vos decías. Acá vos podés acceder a restaurantes más pequeños, que más tienen 15 cubiertos, que les cuesta mucho más llegar a la gente y tienen una propuesta que es increíble. Y también lo entretenido es que no tenés solamente lo tope de gama el restaurante que tiene un menú de degustación de 8 pasos, sino que el restaurante de todos los días hace una propuesta que es increíble. Hay propuestas que terminan saliendo 30.000 pesos con 3 platos.
0: Claro.
1: Es decir, ¿por qué? Porque es el momento también de encontrarse con la gente de los establecimientos, hacer promoción, difundirlo. Y es, por eso, también es el momento donde los turistas que nos visitan recurrentemente, que hay muchos, y también la gente de la ciudad descubre establecimientos nuevos, va a comer un hotel, que a veces uno no sabe si el hotel se puede comer, si no se puede. Entonces la gente aprovecha mucho para ir a comer a los restaurantes, a los hoteles, que son muchos y son muy buenos en nuestra ciudad.
0: Claro. Además, como usted decía, con descuentos y con descuentos de promociones con tarjetas de crédito, que no es un dato menor.
1: Sí, hasta un 30% con 30.000 pesos de tope, es decir, promociones verdaderas, porque hay veces que vemos promociones grandes con las tarjetas que tienen un tope muy bajo, con lo cual
0: Claro.
1: no son tan interesantes, ¿no?
0: Tal cual. Lucio, a través suyo, invite a la gente, lo están escuchando en todo Río Negro.
1: Bueno, es invitarlos a disfrutar de la gastronomía. Eso es la propuesta de Bariloche de la Carta, de comprar un producto hasta ir a comer o comer en la feria. Seguimos hasta el 12 de octubre, inclusive con Bariloche de la Carta. Toda la información de todas las 10 cosas que pasan en esa semana la van a encontrar en www.barilochelacarta.com y por supuesto los esperamos.
0: Muy bien, el mayor de los éxitos.
1: Muchísimas gracias, les mando un abrazo muy grande.
0: Lucio Villora es el director de Bariloche a la carta, como lo dijo él, hasta el 12 de octubre en San Carlos de Bariloche.

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1: 11 de la mañana en la República Argentina. Continúa el debate del proyecto de defensa de la soberanía nacional. El informe de Amanda Alma.
2: A partir de las 11 de la mañana se retoma el debate por el proyecto de defensa de la soberanía nacional en el marco del plenario de las comisiones de defensa nacional, legislación penal y relaciones exteriores y culto, para recibir a la doctora María Irrazábal Murphy, secretaria legal y técnica de la Presidencia de la Nación, para dar más detalles de esta iniciativa en la búsqueda de encontrar alianzas con distintos sectores de la oposición y poder dictaminar la semana próxima.
1: En Córdoba se complica la situación judicial del principal acusado del asesinato de Agostina. Desde la emisora de Radio Nacional en la provincia nos informa Bettina Marengo.
3: Aseguran que hay al menos 6 víctimas de Claudio Barrelier que temen denunciar. La abogada del papá de Agostina Vega y querellante en la causa, Fernanda Alaniz, sospecha que hay más personas abusadas que no radican la denuncia por miedo a represalias.
4: Hoy podemos hablar de unas 6 víctimas que, si bien solamente son 2 las conocidas por la justicia, hay otras que no se atreven a realizar la denuncia pública, pero sí se han acercado al estudio o a contactos llegados nuestros para poder contar su verdad, su versión, su historia, y la verdad deja demostrado una vez más que estuvimos ante un depredador y no nos dimos cuenta.
1: La información del deporte ahora con Damián Zárate.
5: Fútbol internacional, Brasileirao, hoy juega el rival de Boca en la semifinal de la Copa Sudamericana, 20:30 visitando a Botafogo, además 19:30 Remo Gremio, Inter contra Corinthians, Bragantino Mirasol. A las 20, Vitória Chapecoense, y a las 21:30, Cruzeiro San Pablo.
1: Actualizamos el estado del tránsito con Romina Wiener.
6: Atento, circular con precaución en la Ruta Nacional 23 entre Jacobacci y Comayo en Río Negro. En diferentes sectores, calzada húmeda y resbaladiza por lluvias. Además, en zonas de ripio hay presencia de barro. Ir a baja velocidad y respetar las indicaciones de señalización. En la provincia de Chubut, en la Ruta Nacional 3, buena circulación en la zona de Puerto Madryn.
1: En la ciudad de Santa Fe, donde nos escuchás por AM540, temperatura 23 grados, 9 décimas, rige una alerta naranja por tormentas intensas para el sur de la provincia. En la ciudad de Buenos Aires, temperatura 17 grados, 8 décimas, humedad 89%, cielo nublado, visibilidad reducida a 9 kilómetros por lloviznas.
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1: 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Jujuy.
2: A 190 kilómetros de San Salvador de Jujuy, nos encontramos con las Salinas Grandes, una de las mayores depresiones de la provincia, con más de 12.000 hectáreas de sal a cielo abierto, que encandilan por la vastedad infinita del color blanco que las conforman. Este imponente salar que une a Jujuy con Salta, se extiende por 212 kilómetros cuadrados y brinda un espectáculo único que en temporadas de lluvia crece al producir un panorama de color turquesa con vista al Nevado de Chañi a sus espaldas.
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1: Once, 05 minutos en todo el país. Continuamos aquí en la mañana de Nacional Río Negro y nos vamos a Ingeniero Jacobacci y Alejandra Troncoso.
2: Y sin más preámbulos, vamos a este llamado telefónico porque en Ingeniero Jacobacci tenemos una propuesta de actividad para el área de la salud. Por eso estamos en contacto con Eugenia Arzuaga, médica veterinaria del Departamento de Zoonosis del Área de Salud Ambiental de la provincia de Río Negro, y también con el médico veterinario Oscar Díaz de la unidad UREZA, Unidad Regional de Epidemiología y Salud Ambiental, trabajador de nuestro hospital, doctor Rogelio Cortizo. Muy buenos días.
3: Hola, muy buenos días, ¿cómo les va?
4: Buenos días.
2: Muchas gracias por este espacio para Radio Nacional. Bueno, cuéntenos cómo viene la actividad. Sabemos que desde temprano están de recorrida por las escuelas. Y bueno, ¿cómo se dará esta propuesta destinada a profesionales de la salud?
3: Bueno, sí, es un curso, el curso de epidemiología, diagnóstico y tratamiento de la hidatidosis. Se va a realizar 8 y 9, destinado principalmente a médicos de toda la provincia, pero con especial importancia para aquellos que trabajan en zonas rurales y también en áreas de con mayor riesgo de transmisión de esta enfermedad, como pueden ser esta localidad de ustedes, de Jacobacci, como puede ser en otras áreas de la provincia, aparte de la zona andina. Sí, recordemos que la provincia de Río Negro en general es una provincia endémica para esta enfermedad. Y bueno, que tiene como objetivo principal que si bien la enfermedad se aborda de manera integral, es brindar herramientas para los profesionales puedan reconocer y detectar la enfermedad de manera oportuna y a través de la ecografía abdominal, para posteriormente poder brindar el tratamiento más adecuado. ¿Por qué la ecografía abdominal? Bueno, básicamente esta capacitación trata, entre otras, de también un entrenamiento a los profesionales, tanto médicos generalistas, pediatras, entre otros, en el entrenamiento con el ecógrafo para poder reconocer el quiste hidatídico, ¿sí? Principalmente en las hidatidosis de tipo abdominal, que son la mayoría de las presentaciones, ¿no? Como por ejemplo quistes hepáticos. La idea es poder utilizar los recursos disponibles, ¿sí? Entendiendo que no todos los centros de salud de la provincia cuentan con especialistas en diagnóstico por imágenes. Bueno, capacitar a distintos médicos permite utilizar los recursos disponibles y poder permitir el diagnóstico de las personas y también el control que necesitan en los respectivos lugares donde viven las personas, sin la necesidad, al menos en primera instancia, de que tengan que ser trasladados a centros de mayor complejidad, ¿no? Donde puede haber especialistas. Por lo tanto, médicos capacitados más la disponibilidad de ecógrafos en los hospitales y a su vez de equipos portátiles, bueno, permiten notablemente ampliar la cobertura territorial de vigilancia que requiere esta enfermedad, ¿no? Una estrategia sumamente importante, como es la vigilancia en la población. A través de la ecografía se realiza la vigilancia de esta enfermedad, principalmente en niños de edad escolar, a través de los catastros ecográficos.
2: Exactamente, en relación a esto que nos viene contando, ¿cómo son las cifras en nuestra provincia en relación a los casos de hidatidosis?
3: Tenemos presentaciones, por suerte, a lo largo de los años ha ido disminuyendo muchísimo la presentación de los casos. Hoy, puntualmente, como les contaba, nuestro mayor objetivo es realizar la vigilancia en niños, que eso es, de alguna manera, lo que nos pone en alerta, ya que indica que la enfermedad es ciertamente más activa. Recordemos que la hidatidiosis es una enfermedad crónica en mayormente presenta síntomas en gente adulta, en gente, por ejemplo, de entre unos 40, 50, 60 años, y por lo general, y detectarlos de manera temprana, es decir, en niños, indicaría que podría ser más actual si la época de infección. Y por suerte tenemos muy poquitas presentaciones de casos anual, así que estamos muy contentos, ¿no? Eso da señal de que el programa está dando los resultados que esperábamos y que todas las actividades de control que lleva a cabo el programa, entre otras como esta, que es el diagnóstico y la vigilancia, también se realizan campañas de prevención y también de control que tiene que ver con la desparasitación de perros con Praziquantel, que eso también lo hace nuestros agentes sanitarios, ¿no? Y también el área de salud ambiental con sus campañas de vacunación y desparasitación. Digamos que tratamos de ampliamente cubrir esta enfermedad con sus tres aspectos fundamentales, ¿no? Que son el diagnóstico, el control y la vigilancia.
4: Es un trabajo que se hace en conjunto con la atención primaria del hospital, de los hospitales en realidad. Nosotros trabajamos en Ureza Línea Sur, en Salud Ambiental Línea Sur, desde Ramos Mejía hasta Mamol Choique, donde somos dos veterinarios, Daniel Araya, que es coordinador de la Ureza, y yo, que soy supervisor. Así que coordinamos con los hospitales para hacer en la medida que se pueda las visitas rurales, y después lo que así trabajamos en las localidades son las vacunaciones antirrábicas y la entrega de comprimidos. Y lo que hacemos bastante hincapié es que en todos los centros de salud haya Praziquantel, que es la droga de elección para el tratamiento de la hidatidosis, que esto se entrega, como siempre lo mencionamos, de forma gratuita. Tenemos la suerte de que viene mucha gente al hospital y se acerca mucho a los centros de salud a buscar el comprimido, así que en ese sentido estamos bien y por supuesto que siempre en alerta y tratando de prevenir.
2: Bien, y ya pasando a lo que serán estas dos jornadas, comienza mañana temprano, ¿y cuándo culmina?
4: Bueno, son dos jornadas de trabajo, donde la primera parte es la parte teórica y después tenemos una parte práctica por la tarde, jueves 8 y viernes 9. Quería aprovechar también para agradecer a Eugenia, que viene desde Viedma, para lo que se realiza el curso, realizarlo cuesta mucho trabajo, mucho esfuerzo, por las condiciones por las que estamos viviendo. También agradecer al Hospital Rogelio Cortizo, que siempre está colaborando y haciendo el esfuerzo también para que el curso se realice acá. Y también hemos tenido la colaboración de otras instituciones, principalmente de la municipalidad, cediéndonos el lugar para no tanto también para donde se va a realizar el curso, también sino para hospedar a los residentes que vienen de otro lado.
2: Bueno, les agradecemos este rato que se hicieron para Radio Nacional. Deseamos que tengan unas lindas jornadas de encuentro entre profesionales, de intercambio de saberes, y por supuesto que celebramos que sigan capacitándose para un mejor acompañamiento de toda la comunidad. Les dejamos un abrazo y hasta cualquier momento.
4: Bueno, muchas gracias.
3: Muchísimas gracias, que tengan buen día.
2: Buena jornada. Pasaban para Radio Nacional dos de los profesionales médicos veterinarios que estarán presentes en Ingeniero Jacobacci para llevar adelante esta capacitación en relación a la detección de casos de hidatidosis. Eugenia Arzuaga, médica veterinaria del Departamento de Zoonosis del Área de Salud Ambiental de la provincia de Río Negro, y el médico veterinario Oscar Díaz, de la Unidad Regional de Epidemiología y Salud Ambiental de nuestro hospital Dr. Rogelio Cortizo.
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0: Qué lindo, en el recuerdo, Hugo del Carril. Adiós, muchachos. Y el polifacético Daniel Edman nos presenta ahora Micro sobre labor parlamentaria.
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Una propuesta en la legislatura rionegrina busca realizar distintas acciones para reducir las caídas entre las personas mayores de 60 años, llevando adelante campañas de concientización, realizando actividades físicas adaptadas y detectando factores de riesgo. La iniciativa es de la legisladora Ofelia Stupenengo, quien sostiene los fundamentos que las caídas constituyen un importante problema de salud, especialmente para quienes superan los 60 años. Stupenengo también advierte sobre el cambio demográfico, indica que en la provincia, en Río Negro, cuenta con unas 137.000 personas mayores sobre unos 700.000 habitantes, es decir, más del 20% de la población provincial. El texto asigna la implementación y coordinación a la Secretaría de Políticas Públicas y Personas Mayores. Entre las funciones del programa figuran campañas en centros de jubilados y residencias, el acceso a actividades físicas orientadas al equilibrio y la marcha, y la coordinación con el Ministerio de Salud para evaluar periódicamente los factores de riesgo.

Otra iniciativa legislativa propone que la provincia de Río Negro investigue los delitos menores de drogas. El proyecto crea una unidad fiscal especializada y fija prioridades de persecución penal en la materia. Los autores sostienen que la provincia debe actuar ante la demora y la sobrecarga del fuero federal. Prevé una aplicación gradual y el pedido de recursos a Nación para sostener el cambio. La iniciativa lleva la firma de María Laura Frey y Juan Martín. Plantean adherir al artículo 34 de la Ley Nacional 23.737, conforme a la modificación introducida por la Ley 26.052. El texto establece que la provincia asume la competencia sobre los delitos cuya competencia haya sido transferida a las jurisdicciones provinciales.

ingresó a la legislatura de la provincia de Río Negro una iniciativa que propone actualizar la prevención y el abordaje del grooming. Se incorporan nuevas modalidades de violencia sexual digital como la sextorsión, la utilización de inteligencia artificial para generar o alterar contenidos y la suplantación de identidad. Uno de los puntos centrales es que la problemática ya no se limita al contacto inicial de un adulto con una niña, niño o adolescente a través de medios digitales. El proyecto advierte que a partir de ese vínculo pueden desarrollarse mecanismos progresivos de manipulación, intimidación, amenazas y coerción sexual. La propuesta pone especial atención en la aparición de herramientas de inteligencia artificial y otras tecnologías generativas capaces de crear, modificar o simular imágenes, videos, audios, voces o incluso identidades con niveles cada vez mayores al realismo. La iniciativa lleva las firmas de varios legisladores de distintas bancadas.

Otro de los debates en la legislatura rionegrina es la existencia de enfermería escolar para primaria y secundarias públicas de Río Negro. Se trata de un programa provincial para incorporar profesionales de enfermería a las escuelas. Prevé gabinetes equipados y funciones asistenciales y educativas para el personal. Fija prioridad para barrios vulnerables y zonas rurales aisladas. La iniciativa es de la legisladora Ayelén Espósito y apunta a dar una respuesta profesional a las urgencias y necesidades de salud que surgen durante la jornada escolar. En los fundamentos, sostiene que, ante accidentes o emergencias, muchas veces son los trabajadores y trabajadoras de la educación quienes deben afrontar situaciones para las cuales no han sido específicamente formados.

0: Otra propuesta que se va a debatir es la intervención de inmuebles para evitar que estos espacios se conviertan en búnkeres o aguantaderos. Proyecto de ley contempla medidas administrativas de hasta 6 meses sobre inmuebles abandonados o vinculados al delito. Prevé un procedimiento con notificación al propietario, informe técnico y recursos administrativos. Inmuebles abandonados o utilizados como búnkers o aguantaderos podrían ser intervenidos por el Estado provincial antes de que se consolide el riesgo que representan para el vecindario. El texto legislativo propone un régimen administrativo preventivo con medidas provisionales y control de proporcionalidad. La iniciativa lleva la firma de María Laura Frey y Juan Martín. En los fundamentos, ambos sostienen que ciertos inmuebles terminan siendo soportes materiales de la inseguridad y que Río Negro necesita un instrumento territorial que contemple sus políticas de seguridad.
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0: Bueno, son las 11:25 minutos en todo el país. Descansamos un poquitito, nos relajamos, charlamos, ¿sí? Y sin más preámbulos, como dijo nuestra compañera, sin más preámbulos, como dijo Alejandra, ¿eh? Charlamos un rato. ¡Cafecito!
1: Cascarilla sí. Con leche, como decía con... en la grilla.
0: Sí, bien ahí, cascarilla con leche, me gusta.
2: Café con leche, mejor.
0: Café con leche, Conrado. ¿Adrián?
2: Sí, un cordadito.
3: Yo, y había puesto la cascarilla justamente, pero me sí. Inclino por el café con leche.
0: Bien,
3: sí. Carolina. Es más café que leche.
0: Más café, bien. Carolina.
1: Yo sin leche, por favor. Negro.
0: ¿Café?
1: Negro, sin leche.
0: Qué bárbaro.
1: Si no...
0: Qué bárbaro. Bueno, alguien está ahí. Caro, Caro, amargo y...
1: Sí, amargo sin leche.
0: Bien, ahí, por... Vamos, ahí. Café negro, intenso.
1: Sí.
0: Nada, sí, solito.
1: Cafecito. Sí, y bien caliente, no como tibio, que sí, ya cuando se está enfriando no lo quiere.
0: Sí, bueno, coincido plenamente. Ya somos dos café negros intensos. Y Alejandra, sin más preámbulos.
1: La cascarilla.
0: Con leche o sin leche.
2: Le pusiste un apodo.
0: Sí, ¿cómo? ¿Cómo, Ale?
4: Que en mi infancia en el jardín nos daban cascarilla con leche.
0: Bueno,
4: así
0: bien.
4: Que es parte mía. No, el café, si puedo obviarlo por salud, es mejor.
0: El café tiene propiedades que son maravillosas. Se ha roto, se ha desmitificado como el huevo, como el chocolate. Bueno, si te comes 2 kilos de chocolate, sí vas a tener problemas.
3: Pero tiene que ser tostado, también no torrado. Lamentablemente,
0: tostado,
3: ¿no?
0: Tostado, sin azúcar.
3: Lamentablemente, claro, lo que pasa es que sí. El tostado es el poquito más carito.
0: Bueno, pero para la gente como nosotros, claro, no tenemos problema, ¿no es cierto?
1: No.
0: Siempre se acaba un crédito. Acá si
2: te... Sí, no. Sí, que llegue la ropa, que paguen la ropa todos los meses y ahí llegamos a comprar.
3: Claro. Ahí yo me sumo a Alejandra porque si había algo que me daba asco era la cascarilla con leche.
0: Mirá vos.
3: No la podía tomar. Pero de chico, viste cómo era, te ponían un tazón que medía 35 centímetros de diámetro y te decían, terminate eso. Y si no, bueno.
2: Bueno, pero saliste alto, Adrián. ¿Funcionó?
3: Sí, un poco.
2: Un poco.
0: No, claro. Sí. Antes la modalidad era diferente.
3: Funcionaron los golpes. Los golpes funcionaron.
0: Sí, claro. El coscorrones. Pobre vieja,
2: yo le quería preguntar a Ale a dónde hizo el jardín, ella dijo, ¿no? Que le da la cascarilla.
0: Sí.
4: Acá en Ingeniero Jacobacci nací criada y en ese momento el jardín funcionaba en la escuela número 17.
2: Ah, y Jacobacci era más chico que hoy.
4: Sí, era más chico.
2: Era más chico. Otra historia ahí para contar. Nada, muy interesante, ¿no? Como también ahí en la línea sur. Entonces, Jacoba, así entre ellos, cascarilla estaba ya bastante difundido, entonces, que los chicos tomaran.
4: Sí, en ese tiempo sí. Lo que sí, si hoy buscas cascarilla en los negocios, es bastante difícil conseguir. Y si la conseguís, me han dicho que no tiene ya ese sabor de hace tiempo.
2: Claro, eso te iba a decir, porque mi compañera compró hace poco y me hizo tomar, yo no lo conocía, y no me pareció tan malo, como recuerda Adrián, pero debe ser que ha cambiado entonces ahí las características.
4: Exactamente.
2: Bueno, cascarilla me gusta. A mí me gusta mucho el ñaco.
4: Eso te iba a decir también, el ñaco.
2: Ñaco, pero...
0: Sí,
2: ñaco con leche y con miel, pero qué cosa rica. Había gente que no le gustaba para nada. No, a mí me encanta, ñaco.
3: En el bolsón hay una expresión popular que es atorado con ñaco.
2: Sí. Y sí.
3: Atorado con ñaco.
4: Sí, bastante seco.
3: Claro.
2: No, sí, te quedaba una sensación en la boca bastante complicada. Después andabas tomando agua todo el tiempo para tratar de bajarlo, pero a mí
3: Pero
2: me
3: es una
2: encanta Ñeco.
3: esponja en el estómago.
2: Sí, lo es. Pero es bien propia de acá, de esta zona, así que me encanta. El Ñaco es una de las costumbres que me ha quedado. Ahora no lo estoy comiendo tanto igual, ¿eh? Tendría que ir a... Lo he visto que lo venden en las dietéticas, más que nada. Pero seguramente la gente que nos escucha debe de tener su forma y sus estilos ahí de preparar el Ñaco. Todo tiene su receta, ¿no?
4: Sí,
0: Claro,
4: con
0: claro,
4: leche o
0: claro.
4: con agua hervida.
0: A ver, Ale.
4: Que yo lo comía con leche hervida o con agua. Podía ser de las
0: Bien.
4: dos formas. Pero bueno, comí tanto que me empaché, así que ya lo paso de largo hoy por hoy.
0: Bueno, muy bien, muy bien. Podemos ir haciendo un cierre de estas dos o tres ediciones que hemos tenido, de recuerdo de aquellas épocas, de la leche cruda, de las masitas, ¿sí? ¿Se acuerdan las masitas en esas recipientes de
4: De
0: lata, las
4: lata.
0: latas grandes
2: Las latas grandes, sí.
0: con el vidrio, ¿sí? Así que, bueno, que si cada uno quiere expresarse al respecto, sin más preámbulos. Si no, yo voy a leer algo que es muy lindo.
5: Y me emociono.
2: Bueno, si querés hacer otro poema con esas latas de colección, a
0: Sí.
2: mí
0: Ah,
2: no
0: tengo
2: me
0: la de.
2: parecería mal. La
0: Bueno,
2: del bolsón me
0: tengo
2: gustó
0: la.
2: mucho, ¿eh? Me la
0: ¿Te
2: hizo llegar
0: gustó?
2: Marito. No. De la comarca, mejor dicho.
0: Sí.
2: No, sí, por supuesto. La
0: Bueno,
2: verdad es que
0: tengo.
2: estamos descubriendo un artista
0: Sí.
2: que por suerte nos van a quedar varios años para disfrutar. Qué
0: Bueno.
2: bueno, Urbano, que salís a la cancha.
0: Bueno, muy bien.
2: Estamos muy agradecidos.
0: Bueno. Gracias,
2: De que no te
0: Conrado.
2: subas tanto a tu alego igual, pero
0: No,
2: está
0: ya
2: muy
0: lo
2: bien lo
0: perdí.
2: tuyo.
0: No, lo tuve en los primeros. Ahora ya uno es más grande y ya.
2: Ya fue.
0: El ego, sí, no, el ego no nos impide tantas cosas. ¿Quieren que les lea algo? Que después me lo mandó AM, son las siglas de su nombre. Gente famosa. Que me encantó porque quizás todos tenemos nuestras experiencias de vida. Obviamente que yo le llevo por lo menos, en menor de los casos, no a Adrián, que es contemporáneo. No, mentira. 10, 15 años, y en 10, 15 años pasaban cosas en otras épocas. Voy a leer un lindo texto, La casa donde también morí y otros cuentos. Es un cuento.
2: A ver.
0: No fue sino hasta que llegué a Buenos Aires que comprendí que el mundo se extendía mucho más allá del barrio Villa Mitre, en Bahía Blanca, y supe entonces de la existencia de lugares donde se podía comprar comida, ropa, calzados u otras necesidades. Hasta ese momento apenas había conocido el almacén al que iba por manteca suelta, harina por kilo, pan en flauta, vino en botellas de litro o velas, acaso un trozo de queso o algún salamín si por casualidad un acontecimiento extraordinario lo exigía. Desde que amanecíamos y dependiendo del día y en distintos horarios, éramos abordados por visitantes que se constituían en un dinamismo compelido de la propia estructura de la casa. Y soy capaz de dejar todo lo que estoy haciendo para ir a abrirle la puerta. Se trata de un pescador que anuncia su llegada con un silbatazo mientras empuja el carro en el que lleva las piezas frescas bajo las barras de hielo cubiertas con bolsas de arpillera. El lechero que ya hizo lo suyo, nunca lo puedo ver. Sé que cambia las botellas vacías por llenas en el canasto metálico que queda en la vereda, pero lo hace muy temprano, cuando todavía estamos durmiendo. También sé que los martes es el día del verdulero, el hombre viejo que conduce un cacharro más viejo, pintado de todos los colores posibles, desde el que se anuncian las ofertas con una bocina gigantesca. Y entre tanto irrumpe el sonido exclusivo del camión regador, que me obliga a dejar todo para presenciar un espectáculo cautivante al que no le encuentro explicación. Es verano y un vendedor de hielo ingresa con una barra y media, un hecho que no logro comprender porque en la casa hay una heladera. No obstante, no me detengo en ello, aunque sí me aferro a la figura del turco. el hombre que ofrece de todo. Frazadas, pantalones, polleras, camisas, sacos, alpargatas, sábanas o zapatillas. Lleva una bolsa más grande que él y asegura que si no lo tiene, que si no tiene lo que se pide, lo consigue para el día siguiente. Somos visitados también por el afilador que sopla una armónica de plástico con sonido repelente. El chatarrero que se lleva todo lo inservible, el vendedor de maíz para las gallinas y a veces un peluquero. Que vestido con guardapolvo blanco y portando una valija con enseres, comenzó su labor a las 10 de la mañana y terminará por la tarde. Ausentarme de esta casa me conduce hacia un mundo contrapuesto con los recuerdos que pelean desde cierta intransigencia a través de la historia para la que no hallo precedentes más que en mi historia, en el enajenamiento propio y en la evolución estigmatizada quizás por la dolencia. Miro paredes imperturbables que fueron testigos silenciosos de la vida en la casa y sus rincones indemnes que me invitan incesantes a recobrar esos días a la vez que se disipan irremediablemente. Entonces, igualo esa desaparición progresiva con la mía. Bueno, hermosísimo, ¿no? ¿Le gustó?
3: Urbano.
0: ¿Le gustó este cuento de Adrián?
3: Urbano, después te cuento.
0: Sí.
3: Si querés, después te cuento. Pero antes, si me permitís.
0: Sí.
3: Vamos a hablar de una capacitación que se va a hacer en RCP la próxima semana en Viedma. ¿Qué te parece?
0: Bueno, muy bien. Cerramos entonces este cuento, dale.
3: Cerramos, por las cosas del corazón también, ¿no? Tiene mucho sí. que ver con todo esto. Pero te agradezco, era largo. Te agradezco la lectura, ¿no? Por supuesto.
0: Tenés que pagar después.
3: Después, pero vamos por privado con eso. Te cuento que se va a hacer una capacitación. Parece ser que el tema del RCP ha ocupado, viene ocupando un lugar muy especial cuando hablamos de prevención de la salud y acciones en relación a la toma de conciencia. Y la próxima semana, el 16, se va a hacer en Viedma una capacitación destinada a toda la comunidad. Esto lo vamos a hablar con Miguel Ledesma, de integrante o el director del CIARME, que será el responsable de esta actividad. Y ya lo tenemos en línea. Miguel, buen día y gracias por atendernos.
6: Hola, buen día. Un saludo a todos ustedes. Gracias a ustedes también por difundir este evento para nosotros importante en ese día. Uh-huh. Así que estamos ahí trabajando con ansiedad.
3: Claro, pues vos decís en ese día porque es el día de uh-huh. de la respiración cardiopulmonar.
6: Pero es el día mundial. De la reanimación cardiopulmonar, entonces bueno. Entonces nosotros lo tomamos como bien en tu introducción dijiste que ha tenido mucha importancia este año. Nosotros lo hemos tomado como una parte de la gestión dentro de capacitación y docencia, y bueno, en las cuatro bases que tenemos en la provincia, tanto en Viedma, General Rojas, Cipolletti, San Carlos de Bariloche, va a haber actividades. Nosotros sí vamos a estar con una actividad acá, espero que no sea el día de hoy, que nos acompañe el día, porque bueno, lo vamos a hacer en la costanera y frente al Centro Cultural en la plazoleta.
3: Ajá, y Miguel, ¿cómo pues, ustedes deben tener, no sé si será la primera vez que hacen esto, ya lo habrán hecho en otras oportunidades, ¿cómo reacciona la gente frente a ello? Y después una pregunta que te quiero hacer hace tiempo, y no sé si tendrás la respuesta, pero te la hago. ¿Qué pasa con la cuestión legal, por ejemplo, no? Si juega en el medio alguien por el impulso de salvar una vida, de repente, bueno, en el camino, el camino se va para otro lado.
6: Ya, la cuestión legal supongo que se comprendería la justicia ante un inicio de un RCP, básico, tenemos que hacer un RCP básico, porque después nosotros cuando llega la ambulancia es un avanzado, porque ya hay otras maniobras que realizan los profesionales. Yo siempre digo que tenemos que saber, porque es mejor saber e iniciar un RCP antes de no hacerlo, y para eso es que está preparado. Y la repercusión, nosotros hasta hoy ya tenemos más de 250 jóvenes que van a concurrir ese día. Así que jóvenes, niños que de escuelas primarias y secundarias, y también pueden ir cualquiera que tenga ganas de aprender. Esta es una cuestión de aprendizaje, es una cuestión de que tenemos que saberlo. El mundo tiene que estar preparado, de lo cual no somos, no escapamos a la realidad de la emergencia médica, y sobre todo en la capacitación. Está dentro de los puntos que tenemos que trabajar. Que la comunidad sepa el inicio y la preparación para un RCP básico.
3: Ajá, y esto, por ejemplo, para quienes están escuchando y quieran participar, ¿les llevará qué tiempo?
6: Primero, es gratuito.
3: Sí.
6: Acá nosotros dejamos bien en claro que es un evento del CIALME que depende del Ministerio de Salud de la provincia de Río Negro. Y vamos a estar desde las 9 de la mañana hasta las 18 horas, 19 horas. Va a ser como una maratón, vamos a hacer. Va a haber gente, va a haber profesionales, y no solamente vamos a hacer RCP, también vamos a armar como un stand para que vean las simulaciones que tenemos, y después nosotros nos preparamos. Los médicos, enfermeros, técnicos de emergencia y choferes, va a haber todo, porque también una ambulancia, para que la comunidad sepa qué es lo que tiene una ambulancia y por qué es necesario llamar cuando deba llamar, no cuando sea algo banal, porque nosotros hacemos emergencia. Entonces, pero bueno, la gente también llama por la cuestión de que a veces se han caído algunos planes de obras sociales, y también los atendemos y no tenemos ningún problema. Pero para que la comunidad sepa lo que lleva una ambulancia, va a haber muñecos de simulación, va a haber video. Bueno, va a ser una actividad para nosotros muy positiva. Todo el mundo acá, dentro del ámbito del CIERME, es como que se dice, están entusiasmados porque quieren pasar, participar, ser parte. Y eso es muy importante para nosotros, porque uno cuando está en el día a día no se da cuenta, pero pasan estas cosas y vemos que también la gente lo quiere hacer. Y estamos muy ansiosos en el buen sentido de la palabra, ¿no? Porque estamos ansiosos porque lo venimos organizando, lo venimos hablando. Bueno, y la verdad, hemos hecho eventos multitudinarios, pero bueno, esta vez queremos seguir repitiendo las buenas acciones que tiene el Ministerio.
3: Bien, entonces, para cerrar el próximo 16 de octubre, ¿correcto? ¿A
6: Sí,
3: partir de qué hora?
6: exactamente. 9 de la mañana a 18 horas, 19 horas. Nosotros vamos a hacer como una maratón,
3: Una
6: vamos a hacer.
3: maratón de RCP.
6: Exactamente,
3: Está bien.
6: sí.
3: Y te hago la última. Por lo general, ¿se enganchan quiénes? ¿Adultos, mayores, jóvenes? ¿O hay un promedio?
6: La verdad, los jóvenes se enganchan,
3: Ajá.
6: vamos a decir esa palabra. Pero los mayores también, las personas mayores, nosotros damos capacitaciones a todas las personas que quieran, pero tenemos una amplia repercusión porque vamos a las instituciones públicas, privadas, gimnasios. Este año ha sido muy variable y todos concurren, ven la necesidad que esta herramienta es válida para la supervivencia de algún familiar o no, ojalá que nunca les pase. Eso es la misión uno que transmite. Pero bueno, tenemos que saber estas técnicas básicas.
3: Bien, perfecto. Miguel, muchísimas gracias.
6: No, por favor, un gusto y gracias por la invitación. Un
3: Muy bien.
6: saludo muy grande. Un
3: Hasta luego,
6: abrazo.
3: buen día. Bueno, Urbano, ya sabes, si el 16
2: Bien.
3: estás con tiempo, perdóname antes que estabas en plena lectura de ese cuento.

0: hay que tener en cuenta, no cuesta nada, no cuesta nada. Son realmente las técnicas son muy sencillas y salvan vidas, salvan vidas, ¿eh?
1: Sí.
0: Podés salvar una vida con esto, por eso es importante.
1: Sí, totalmente, totalmente.
0: Bueno, vamos con... Esto te va a gustar, te va a gustar a vos, Alejandra, que está degustando. Ella solamente degusta cuestiones exquisitas, ¿eh?
1: Ajá.
0: No, no como nosotros que agarramos cualquier cosa. Como Marito. Marito, por ejemplo, se viene con las unas masitas, no, sí, no, paquete no, de masitas. No. ¿Viste? Esto con pasas de uva, avena, árbol de levas a la cabeza, todo eso. Pasta de maní, todo, todo bien armadito y acomodado. Como Ale, Ale también. Y mirala, mirala, Caro, también. Viste, los artistas son así, los artistas y los deportistas son así. Nosotros agarramos lo que nos dan, ¿sí?
1: Tal cual.
0: ¿Sí? Bueno, pero te decía, vamos a compartir un hermoso tema.

0: Buena Vista Social Club, Candela.
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0: Bueno, seguimos en el recorrido informativo. Ahora, algunas de las propuestas que habíamos adelantado. En lo que se refiere a San Carlos de Bariloche, durante estos días estamos entrevistando a quienes serán candidatos a convencionales para la reforma de la Carta Orgánica. Hoy charlamos con Yanina Sánchez, del espacio político Estamos Haciendo Bariloche, que nos decía lo siguiente.
2: Bueno, las propuestas, como he dicho ya el intendente, tienen que ver con esta, son de otros ítems que se están trabajando y se está escuchando en las reuniones que se están armando con los barrios sobre las distintas necesidades de los vecinos, que son bastante puntuales. Pero en las grandes reformas que se proponen es la incorporación de establecer como un ítem dentro de la Carta Orgánica que el 40% de los ingresos que tenga el municipio sean destinados a obra pública.

0: Esto implicaría que Bariloche continuaría creciendo aún después de esta gestión, porque estaría obligado el Ejecutivo a destinar esos fondos al asfalto, al, o sea, lo que considere el Ejecutivo de ese momento, lo que provoca que Bariloche continúe creciendo a través de esa obra. Después, bueno, lo han escuchado seguramente, la limitación o el cambio de números de concejales a 7, que tiene que ver con reducir el gasto público, y nosotros consideramos que con ese número se encuentra garantizada la representación de los distintos sectores, destinando esos fondos también a otro tipo de gasto que tiene la municipalidad, impulsando sobre todo la obra pública, que es como el eje central que tiene la gestión del intendente. Otra modificación, el referéndum, que la carta orgánica esta que tenemos vigente hoy hace una enunciación, está como figura dentro de nuestra carta orgánica, pero no está claro quién lo puede convocar. De hecho, el año pasado, recordarán que el Poder Ejecutivo la quiso convocar y todavía estamos en una discusión eterna en la Corte Suprema, si solo es facultad del intendente, si es facultad del Consejo, si solo puede convocar el Consejo. Esto se quiere plasmar y así evitar esta discusión y que cada cosa que no estemos de acuerdo termine esa judicial. La incorporación, que se habló mucho en los barrios, del trabajo, del primer trabajo para jóvenes, de establecer de la prioridad o la preferencia para la gente de Bariloche, los 10 años y en esta misma línea, los 10 años para cualquier cargo electivo que tienen que tener los postulantes, que cambia el requisito de residencia.
1: Bien, esto decía la candidata por este espacio político conformado por, obviamente, el oficialismo de Bariloche junto con el oficialismo provincial. Esto es el espacio político del gobernador Alberto Beretilneck. Y ahora nos vamos al Bolsón.
2: Sí, vamos a compartir la información del Área Natural Protegida Río Azul, Lago Escondido, que está comenzando la apertura de los refugios de manera paulatina. Ya está funcionando la playita. Dentro de poco, hoy mismo, iba a estar abriendo el Cajón del Azul, el refugio Cajón del Azul, y se iban a estar abriendo en los próximos días el resto de los refugios, pero del circuito troncal que va bordeando el río Azul hasta que se llega al refugio Los Laguitos, que es el último, más allá del lago Soberanía. Los refugios de alta montaña permanecerán cerrados. Los detalles los brinda Matías Arias desde la oficina de montaña del Bolsón.
3: Está abierto en algunos sectores, por ejemplo el circuito troncal, que vas para el refugio La Playita, que es el único refugio que está habilitado en este momento. El Cajón, por ejemplo, abre mañana y así sucesivamente van a ir abriendo algunos que están sobre el valle. Que el único sendero que está habilitado actualmente es el circuito troncal, el Hilo Azul, el Dedo Gordo, natación, los que están en alta montaña están todos cerrados. Esos lugares no son para ir a volver en el día. Este invierno que tuvimos, la verdad que fue un invierno muy nevador, así que arriba está recontra cargado, donde antes de habilitar ese sendero se trabaja mucho con lo que es los árboles, la señalización, los árboles caídos, donde todo el mantenimiento atrás, se labura mucho con eso para que se habiliten esos senderos. Puedo decir que ahora en octubre empiezan a abrir, como mañana el Cajón del Azul, el 7, después viene el Retamal 16, los Laguitos el 10, varios senderos van a empezar a abrir. Y el Cajón del Azul, la zona de la playita, se encuentra con mucho barro, mucha agua. Tener en cuenta que las personas que vayan al circuito troncal respeten el sendero, respeten la señalización. Sabemos que venimos de un post incendio en el 2025, pero hay mucha vegetación, mucha flora, muchos arbustos, árboles como el radal, el maitén, el maqui. Hay mucho renuevo, y si una persona se desvía para sacar una foto o para hacer algo fuera del sendero, está pisando un arbolito que cuesta mucho crecer y muchos años. Por eso tan bueno está concientizar a las personas que respeten el sendero.
2: Bueno, muy importante esta última parte respecto de permanecer dentro de la senda cuando se visite el área natural protegida, sobre todo en las zonas que han sido afectadas por los incendios forestales. Así que de manera paulatina van abriendo los refugios en el área natural protegida.
1: Carolina Alejandra, de Ingeniero Jacobacci.
4: Bueno, seguimos con el tema de las Olimpiadas de Filosofía y bueno, en este caso vamos a escuchar, como lo prometíamos, la palabra de Mirko Coyueque, que es el estudiante de segundo año de la Escuela Secundaria Rionegrina que ha pasado a las instancias nacionales. Acá tengo su texto, La valentía de no seguir el rebaño, y cita autores en su bibliografía, tiene autores clásicos como Foucault, Nietzsche. a raperos, a Play the Funk de Buhodermia, por ejemplo, y eso lo ha convertido en el ensayo ganador del nivel 1 de filosofía. Así que, bueno, vamos a escuchar un poco su palabra.
5: Me llamo Mirko Koseke, vengo de Iquilos Jacobas, a competir en la Olimpiada de Filosofía del nivel 1. La soledad y la sociedad. De cómo muchas veces la sociedad te impone a seguir cierto grupo, aunque aún no te guste, y te convierte en un sujeto socializado. Cuestionar y preguntarse por qué esto y por qué aquello. Cuestionarse siempre de la vida, la filosofía de lo que pienso yo. Y es hermoso poder cuestionarse y que otras personas te puedan escuchar y que también puedan debatir con vos, opinar, tirar sus ideas y sus pensamientos. Desde muy chico ya me cuestionaba ciertas cosas y fue creciendo esta obsesión por saber más de por qué esto o por qué me siento así o simplemente de por qué la vida es así, ¿no? Y después fui leyendo y conociendo libros de filosofía. El primero que leí fue Friedrich Nietzsche y ahí empezó este gran amor por la filosofía que tengo.
4: Bueno, entonces ahí escuchábamos a Mirko Koseke, que felicitaciones para él y también para todo el cuerpo docente. A fines de noviembre va a estar en Tucumán, vamos a seguir de cerca su recorrido.
1: Bien, y Adrián Moreno nos va a hablar sobre el reconocimiento a artistas, instituciones y referentes culturales.
6: Tal cual, Urbano, eso fue ayer, se hizo aquí en la Casa de Gobierno. Vamos a compartir lo que dijo al respecto el secretario de Cultura, Martín Fraile.
7: Reconocimos la trayectoria de los actores culturales de la ciudad de Viedma. Estamos hablando de las personas que integran asociaciones civiles vinculadas a la cultura, a bibliotecas, a artistas con una gran trayectoria, artistas que recién comienzan, a distintas generaciones de personas involucradas con la vida que tiene que ver con la vida en sociedad, que fundamentalmente produce arte, cultura, produce industrias culturales. Así que vinimos a festejar y a compartir los logros de todas estas personas y estas instituciones. Hubo, por un lado, el reconocimiento a quienes participan de estos programas que tienen como finalidad el fomento, ¿no? Fomentar, facilitar la concreción de proyectos. Y por el otro lado, también a actores cuya trayectoria transitan en paralelo a las acciones que realiza la Secretaría de Cultura. Quienes hacen el arte y la cultura en nuestra ciudad, en nuestra provincia, en nuestro país, no solo son los que trabajan en el arte en sí, sino que es un universo muchísimo más grande. Los que en la Secretaría de Cultura nos ocupamos de una fracción un poquitito más chiquita, pero sí aprovecho para transmitirle también nuestro reconocimiento a quienes hoy no nos acompañaron aquí, pero lo harán en otras oportunidades.
6: Bueno, perfecto, ¿eh? Tal como lo dice Martín Fraile, siempre es bueno celebrar, reconocer a las personas que están en el mundo de la cultura, ¿no? Por supuesto.
1: Sí, ni más ni menos. Ni más ni menos. Muy bien, 11:58 minutos, casi las... Ya estamos cerquita del mediodía. Quedan aproximadamente un minuto y medio. Hacemos una breve recorrida. Arranco yo con los datos del tiempo, la temperatura aquí en San Carlos de Bariloche. Teníamos el parte después de Vial que nos Walter Ibáñez nos acercó, así que en un ratito nada más vamos a tenerlo. El Servicio Meteorológico Nacional nos dice que la temperatura aquí en San Carlos de Bariloche es de 7 grados 6 décimas. Por Jacobacci
8: también 7 grados y nos mandan mensaje de la zona del Chaiful que está nevando.
1: ¿Está nevando? Bueno, muy bien, muy bien. Por el Bolsón, Conrado.
2: Bueno, por el Bolsón tenemos una temperatura de 9 grados y cielo nublado en estos momentos, 12 en la máxima prevista para hoy.
1: Bueno, Adrián, nuevamente.
6: 9.
1: ¿Cómo estamos por ahí?
6: Con 9.
1: 9,
6: Urbano.
1: ¿Como el canal?
6: Como el canal, sí. 9. ¿Te acordás de los cuatro canales?
1: Sí, claro. Canal 7, Canal 9, Canal 11 y Canal 13.
6: Sí, señor. Sí, señor.
1: ¿Cómo no? Las Trillizas de Oro en el Canal 9, ¿te acordás?
6: Sí, sí. Las Trillizas de Oro. Y Los Tres Chiflados. Sí.
1: También. Sí, Los Tres Chiflados, Tarzán.
6: Tarzán.
1: Dactari.
6: Sí. Abbott y Costello.
1: Tenemos, claro, tenemos varios Dactari. Pero después vamos a hablar. 12 del mediodía, síntesis informativa.
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10: Mediodía en la República Argentina. Debate del proyecto por la defensa de la soberanía nacional. El informe de Amanda Alma.
11: La secretaria legal y técnica María Irazábal Murphy da argumentos de defensa del proyecto en el marco del plenario de comisiones para acercar posiciones con los sectores dialoguistas.
12: La importancia que tiene el Atlántico Sur por ser uno de los espacios de mayor valor estratégico. No podemos mirar para el costado que el Atlántico Sur hoy es un lugar realmente estratégico que cobra cada vez más valor y lo va a cobrar en los años venideros.
10: Santa Fe desdobló las elecciones a gobernador. La provincia anunció que se llevarán a cabo en junio del año que viene, mientras que las PASO en ese distrito las realizarán en abril. La oposición al gobernador Maximiliano Puyaro se manifestó en contra de esa decisión. La información del deporte con Damián Zárate.
13: Tenis, Master 1000 de Shanghai, la eliminación en la primera ronda de Marco Trungeliti, que perdió en set corridos con Rei Sakamoto. En la madrugada de hoy van a empezar a competir el resto de los argentinos: Facundo Díaz Acosta, Camilo Bucarabelli, Thiago Tirante, Mariano Navone y Seba Báez.
10: En San Martín de los Andes, en Neuquén, donde nos escuchás por AM 1440, la temperatura es de 8 grados 2 décimas y se registran lluvias y nevadas. En la ciudad de Buenos Aires, temperatura 18 grados 2 décimas, humedad 96%, cielo nublado con llovizna.
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0: 7 grados 6 décimas la temperatura en San Carlos de Bariloche. Y en la continuidad informativa vamos a hablar de una convocatoria de docentes a las primeras jornadas de teatro y educación en San Carlos de Bariloche. Lo vamos a hacer con la doctora Miriam Álvarez. Ella es doctora en artes y profesora, además integrante de la organización. Miriam, buen día. Urbano Flaivani, junto a colegas de las cuatro emisoras de Radio Nacional en Río Negro, la saludamos. ¿Cómo le va?
1: Hola, buenos días, Urbano, y a todas las emisoras de la provincia de Río Negro y a la audiencia. ¿Cómo estás?
0: Muy bien, muy bien. ¿Y cómo están por allí?
1: Acá, a las corridas, sí. Con la organización de las jornadas, pero claro. Felices, felices. Hace mucho tiempo que teníamos ganas de encontrarnos y de ponernos a reflexionar acerca de lo que es la enseñanza y el aprendizaje del teatro en el sistema educativo.
0: Claro, ni más ni menos, ¿no? La importancia, porque además es una herramienta no solamente desde la propia cultura, sino desde la inclusión, desde muchas aristas, ¿no?
1: Tal cual, Urbano, y además nosotros acá en la provincia de Río Negro, desde el 2017, con la creación de las escuelas secundarias rionegrinas, lo que conocemos como las SRN, se implementó teatro como materia curricular por primera vez en la provincia. Si bien algunas escuelas tenían teatro, pero era una decisión del equipo directivo. No digamos, claro. Como desde el diseño curricular de educación. Así que el año que viene van a ser 10 años de esta inclusión de teatro como materia curricular. Nosotros en la Universidad Nacional de Río Negro tenemos el profesorado en teatro, además de la licenciatura en arte dramático, y muchos egresados, egresadas de la carrera están trabajando en las escuelas secundarias dando teatro, y entonces nos interesa poder reunirnos y poder reflexionar, conversar acerca de lo que implica la enseñanza a través de la emoción, de lo poético, de lo sensible, de la expresión corporal, vocal. O sea, el teatro como disciplina artística tiene una forma de enseñar distinta a lo que son por ahí las demás disciplinas en el nivel secundario y en el nivel también universitario, ¿no?
0: Claro, porque además, como usted bien habla, ¿no?, del lenguaje teatral, que puede ser el corporal o cuando nos expresamos, pero el corporal es un insumo extremadamente valioso, ¿no?
1: Totalmente de acuerdo, y aparte muy importante, y sobre todo en esta época, ¿viste? Porque, digo, pensando en las adolescencias, en los jóvenes, bueno, nosotros como adultos, como madres, padres, profesores, profesoras, nosotros entendemos que somos responsables de estos jóvenes o estos adolescentes que hoy están tan atravesados por las pantallas, sí. por lo rápido, por lo inmediato, y entonces es todo un desafío trabajar desde otro espacio que implica el trabajo corporal, gestual, pero sobre todo también pienso mucho en lo emocional. Estamos acostumbrados que la educación tiene que ser un acto que cognitivo, donde haya razonamiento, donde haya una lógica, donde haya una serie de reglas a cumplir. Y el teatro, por supuesto, que lo tiene. El teatro es un acto cognitivo, ¿sí? Lo que enseñamos genera un conocimiento, pero es un conocimiento que tiene que ver con lo intrapersonal, con lo corporal, o sea, pasa por otras dimensiones que para nosotros es muy importante que esté en el nivel secundario.
0: Y la vinculación, usted hablaba yo siempre hablo de la gran paradoja del siglo XXI, estamos hipercomunicados tecnológicamente y cada vez más incomunicados, ¿no? ¿Cómo se pueden vincular las personas, digo en este caso alumnos, alumnas, a partir de la expresión corporal, de una obra de teatro, por más pequeña que sea y básica?
1: Sí, desde una improvisación, una dramatización, la creación de una escena, es un trabajo colectivo. Y entonces ahí hay un vínculo. Acuerdo plenamente en esto que decís. que en la comunicación, o sea, que hoy tenemos el WhatsApp, el audio, escribir, mandar fotitos, pero el encontrarnos, el compartir ese lugar de convivio, lo estamos perdiendo. Y una cosa es en los adultos, que se supone que ya tenemos, igual no es menor, creo que también es importante, pero una cosa es los adultos que se supone, decía, que tenemos una caja de herramientas para gestionar esas cuestiones, y otra cosa son las adolescencias, los jóvenes. Estoy pensando en los que inician las carreras que nosotros tenemos en la Universidad Nacional de Río Negro, la licenciatura en arte dramático y el profesorado, ¿no? Estudiantes de primero, segundo año, que hemos tenido situaciones en las que es complicado el trabajo corporal, el no poder tolerar un trabajo en el que un compañero o una compañera tenga que tocar el cuerpo. Por supuesto, siempre es con un cuidado, ¿no? Sí, pero sí. La dramatización, el trabajo corporal, implica el ser interpelado por otro cuerpo. Uh-huh. Estamos hoy con muchos problemas en ese sentido, y tenemos que encontrar herramientas para abordarlo.
0: Claro.
1: Uh-huh. Desde la educación.
0: Sí. Sí, total, ya se transforma en muchos casos en una suerte de impedimento, una imposibilidad de contactarse, de conectarse. Digo, uno se conecta a partir de la palabra, pero también del acercamiento, del abrazo, cosas que antes existían, bueno, siguen existiendo muchos de nosotros y nosotras, pero digo, esto, volver a recrear esto, ¿no?
1: Bueno, y el teatro apela a esos espacios, a buscar esos espacios. Y dentro de la jornada nosotros vamos a tener, para ir por ahí puntualmente a las jornadas, espacios de mesas de donde van a participar distintos expositores, expositoras, muchos egresados y egresadas del profesorado de la UNRN, pero también va a estar el supervisor de nivel medio de acá de la zona andina. Viene gente también de la línea sur, va a haber gente de Pilcanilleu, va a haber gente también de Los Menucos, gente del Valle, gente de Chubut y gente de Buenos Aires y de Chile. O sea, tenemos muchos invitados, invitadas, para aprovechar a reunirnos este 15 y 16 de octubre en nuestra sede ahí en Chubut, 105, que es Chubut Casi Castec, ahí en el Machín, una de las sedes que tenemos de la UNRN. Y para los docentes, las docentes, les aclaro que se va a entregar certificación, hay una disposición de la universidad para las jornadas, porque entiendo que también es lo que por ahí deben entregar cuando se piden el día, así que dejo también ese dato.
0: Y desde correos electrónicos, algún Instagram, algún Facebook.
1: Sí, dejo el correo de la dirección del profesorado, que es dirección.profesorado.teatro@unrn, que es de Universidad Nacional de Río Negro, .edu.ar.
0: Muy bien.
1: Y puedo dejar mi teléfono también.
0: Por supuesto, dígalo.
1: Digo mi teléfono, entonces, es 294-470-3935.
0: Repítalo.
1: 294-470-3935.
0: Muy bien. Miriam, ha sido un placer charlar con usted, y bueno, ojalá que esto prenda rápido, porque es muy interesante plantear este esquema en una sociedad tan, tan complejizada, ¿no?
1: Sí, ojalá que lo aprovechemos y que podamos compartir estos dos días para el bien de todos y todas, ¿no? Y a ver qué futuros encuentros surgen después de este. Muchas gracias a ustedes, a la Radio Nacional Bariloche y a todas las demás emisoras por la atención.
0: Gracias, hasta pronto.
1: Nos vemos.
0: Hablábamos con Miriam Álvarez, recuerden, se convoca 14 y 15 de octubre, primeras jornadas de teatro y de educación en San Carlos de Bariloche. Hablábamos con una de las integrantes de la organización, Miriam Álvarez, doctora en artes y profesora.
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Bang Bang, Estás Liquidado es el cuarto álbum de estudio del grupo musical de Argentina Patricio Rey y sus Redonditos de Ricota, lanzado el 7 de octubre del año 1989.

Después del éxito de Un Bayón para el Ojo Idiota, se presentaron varias propuestas de sellos para producir a la banda, pero Duco decidió que tenían que seguir con su independencia. Así que durante 1989, la banda se concentró en grabar en el estudio del Cielito lo que sería el nuevo material.

El disco no fue tan exitoso en el mercado, pero es considerado por los fanáticos de la banda como uno de los mejores, logrando incluso que llegaran a tocar por primera vez en el mítico estadio Obras los días 2 y 3 de diciembre de ese año.

0: El homenaje a Patricio Rey y sus redonditas de ricota. Daniel Altman.
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0: Y llega el deporte en la voz de Darío Ortega.
2: Hola, ¿qué tal, compañeros, amigas y amigos? El placer de siempre de compartir este espacio, este momentito, con la información del deporte. Principalmente, como ustedes saben, la que sucede dentro de la provincia de Río Negro o está relacionada con deportistas rionegrinos que a veces trascienden las fronteras provinciales. Vamos a comenzar contándoles que el pasado sábado se disputó la 27ª edición de la Maratón Stilo, que volvió a convocar una importante cantidad de atletas de la comarca Viedma Patagones y de distintas localidades de la zona. La competencia tuvo nuevamente un formato nocturno, siendo esta la segunda edición en la que la tradicional carrera se desarrolla bajo esta modalidad. Los participantes pudieron competir en 10 y 5 kilómetros. Esas dos fueron las distancias de la competencia. 128 corredores en caballeros y 69 damas alcanzaron la meta. Esta maratón, en lo que respecta a la prueba de los 10 kilómetros, el roquense Alexis Corrías y su brillante presente fueron protagonistas. El de Roca ganó la general y la octava fecha del argentino de ruta de los 10 kilómetros, fiscalizado por la Confederación Argentina de Atletismo. A pocos días de un excelente podio en Mendoza, Alexis volvió a la zona y viajó a la capital provincial para llevarse este brillante triunfo, escoltado por Bruno Álvarez de El Maitén y el viedmense Lautaro Iraola. En las damas, la vencedora fue la destacada río coloradense Fernanda Lastra, secundada por María Angelina Reyes de Trenquelauquen y María de los Ángeles Pereira de Bahía Blanca. Pasamos al boxeo para contarles que el roquense Cristian El Potro Luis tuvo su primera pelea luego de obtención del título argentino de la categoría cruceros y fue con triunfo ante el cordobés César Humberto Vélez por nocaut técnico en el cuarto round. Luego de una primera caída del cordobés en el inicio de la vuelta, Luis mantuvo la presión, llegó la segunda caída y desde el rincón de su rival voló la toalla. Cristian El Potro Luis tiene ahora un récord de 16 triunfos, 11 por la vía rápida y 5 derrotas. Esta velada se llevó a cabo en el Club Unión Deportiva Campos. No hubo títulos en juego, pero sí fue una nueva pelea en el campo rentado para el boxeador rionegrino. Pasamos al básquet. Por la cuarta fecha del torneo clausura de la Asociación del Valle Inferior, hubo triunfos de Atenas, Deportivo Viedma, Deportivo Patagones. Vamos a contarles que en el Carmelo Trípodi se disputó el encuentro destacado de la fecha, arrancando esta cuarta fecha, entre dos que aspiran a pelear el título. El juego de goleo alto fue muy parejo y friccionado. Fue triunfo para Atenas, 104-88 sobre Sol de Mayo. Por otra parte, en el Jorge Yayo López, Deportivo Viedma mantuvo un invicto al vencer 82-76 a Villa Congreso, en un encuentro que otorgó suspenso hasta la bola final. En tanto, en el Orlando Castellani no hubo acción. San Martín de Viedma se presentó con solo dos jugadores para afrontar el encuentro. Los jueces dieron el informe correspondiente y el partido quedó para los tricolores del Deportivo Patagones. En el último partido de la cuarta fecha fue triunfo de visitante de Jorge Newbery, 76-59 ante Sportivo Ferrocarril de San Antonio Oeste. La próxima fecha tendrá los encuentros entre San Martín versus Deportivo Ferrocarril, Sol de Mayo ante Jorge Newbery, Deportivo Viedma ante Deportivo Patagones y Atenas recibirá a Villa Congreso. Y finalmente nos venimos a nuestra zona andina para contarles que se llevó a cabo la 24ª edición de la Copa Challenger de Vóley, este torneo que reunió, como siempre, diferentes equipos de la Patagonia en la rama femenina y masculina. 36 equipos en total. Estuvimos luego de la entrega de premios charlando con el organizador, con el profesor Ricardo Tito Gastaldi, que así nos resumió el evento que se llevó a cabo aquí en el Bolsón.
3: Muy contento, la verdad, fue un fin de semana maratónico, es la primera vez que tenemos tantos equipos. Esta vez metimos 5 canchas, metimos más de 100 partidos, como decía hoy, arrancamos muy temprano y terminamos muy tarde anoche, como a las 12 de la noche jugando partidos. Y el día de hoy fue más tranquilo porque ya estaban los cuartos finales, semifinales, así que fue todo más relajado. Pero bueno, muchos partidos de breves, también hizo que se haya estirado. El marco del público el fin de semana, más allá que para la gente que viene afuera llovió y no fue bueno, para nosotros fue muy lindo porque estaba toda la gente metida cagando el polio, así que era increíble la cantidad de gente que había. Así que muy contento por eso, muy contento porque se dio todo muy bien. Una chica solamente una lesionada, que no fue nada grave, que se lastimó, ya está bien, habló recién con ella. Así que muy contento porque...
4: Y,
3: bueno,
4: y a grandes rasgos, digamos, las principales posiciones.
3: En la rama masculina, primero el señor Leche, segundo la Asociación País, que fue el campeón del año pasado, tercero Gaiman y cuarto el Bolsón. Y la rama femenina, primero San Patricio Bariloche, son los dos equipos campeones, son de Bariloche, los campeones de la liga. El segundo puesto fue para Hacienda de Neuquén, que también pasó también perdió la final. Tercer puesto para Escuela Municipal de Carril y cuarto puesto para CEF de Neuquén.
4: Bueno, como siempre el nivel, la verdad que se puede ver, bueno, chicos de Bariloche que están preparándose para un torneo, una instancia nacional, más allá de los visitantes que siempre son muy buenos de equipo, la verdad que se trae un gran nivel de
3: pequeño Darío, todo el mundo decía que fue el torneo que más nivel tuvo, fueron muchos equipos de nivel. A veces por nosotros logramos tener un par de equipos, este año hubo más de 10 equipos de nivel alto, eso hizo que el torneo fuera de gran nivel, así que nos encantó eso y la gente de afuera muy contento porque, bueno, hace muchos kilómetros para venir a jugar acá y entonces, bueno, están agradecidos del nivel que hay en el torneo para poder seguir participando y todos con muchas ganas de venir el año que viene.
4: Bueno, el año que viene que será una edición muy especial, Tito.
3: El año que viene vamos a cumplir 25 años, de no creerlo, suspendimos solamente un año por la pandemia, así que bueno, ya estaremos, como dijo Fabio recién, empezaremos pronto a laburar para el año que viene, invitando por ahí a algunos equipos que han venido históricamente a jugar a Bolsón, qué sé yo, amigos de Flotier, algún equipo de Taleu, de Allen, algún equipo de Comodoro que han venido muchos años a jugar, a ver si quieren venir, aunque sea por ahí, mandar algunos referentes para recibir algún premio o algo. Así que bueno, muy contento por eso y muy agradecido también, más allá de los equipos que han venido, a todos los sponsors que yo tengo, que son un montón, ¿viste? Me gustaría después nombrarlo uno por uno, por ahí en las redes sociales, ¿viste? Porque son muchos, la verdad que son muchos, se
4: me un tiempo largo. Son los esfuerzos que se hacen, ¿no?
3: Sí, yo tengo apoyo casi siempre, todos los años, tengo un gran apoyo y sé que estamos pasando por un mal momento económico, pero bueno. Este es un torneo que se viene sosteniendo gracias al apoyo del sponsor de la MUNI, de la provincia que nos donó pelota, la hemos escondido, también nos donó pelotas, así que bueno, eso ayuda muchísimo porque bueno, son materiales deportivos que salen muy caros, nosotros usamos acá en el torneo y bueno, allá están todos los sponsors en la pared pegados, ¿viste? Y bueno, el marco de gente, a veces la pena que la traiga primo que es tan poca gente, pero bueno, es así.
4: Pero a lo largo de toda la jornada habrá hubo mucha gente en los diferentes lugares. Y bueno, el torneo que se mantiene, un torneo que se agota, se trabaja con costito, ¿no? Porque.
3: Sí,
4: ¿no?
3: Bueno, viste que Bruno lo nombró recién, viste, uno por ahí a veces no lo quiero más porque ya se ha agrandado. Pero bueno, hay mucha gente de toda la Patagonia que en el mes de febrero o marzo lo está pidiendo un cupo, ¿viste? Eso dice mucho del torneo. Porque lo bueno es que el torneo, primero el Bolsón es bonito, tienen que venir a Bolsón. Después es un torneo que le da mucho rodaje, mucha participación y juegan con equipos que, de diferentes localidades. Porque por ahí los equipos de su zona juegan con equipos de ahí de su zona y acá vienen a jugar con equipos de diferentes provincias y más cuando hay mucho nivel se van maravillados acá. Así que bueno, contentos por ello. Ya hay equipos, bueno, Tatimilán en Ucrania, tengo más de mi contacto, ya contacto con nosotros para el año que viene, estamos en contacto con equipos de Mendoza. Viste, bueno, acá vas abriendo contactos, generando un montón de vínculos que, bueno, cada vez que viene gente nueva genera vínculos y eso, bueno, ayuda y bueno, Bolsón, ya de por sí Bolsón se vende solo.
2: Allí escuchamos a Ricardo Tito Gastaldi, organizador de la Copa Challenger de Volei, este evento que reúne equipos de varios lugares de nuestra Patagonia y que fue la 24ª edición de la Copa. Ya el año que viene, como bien lo escuchaban, se viene una edición muy, muy especial, así que estaremos, por supuesto, pendientes de ello. Hasta aquí, compañeros, amigas y amigos, con parte del deporte rionegrino, parte del deporte que sucede aquí en nuestra provincia. el placer de siempre. Y ahora les doy paso a ustedes. Adelante.
0: Gracias, Darío. El deporte, ¿eh? La voz de Darío Ortega. Son las 12:30 minutos. Cada una de las emisoras va con sus propuestas, sus envíos, y retornamos en un ratito.

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0: ¡Qué lindo! ¡Las trillizas de oro! ¡Por Dios! Da para todo, da para todo. El mundo de la música da para todo, ¿eh?
1: Urbano. Urbano.
0: Qué bárbaro. ¿Por qué no sé? Nosotros no hacemos un quinteto, por ejemplo.
1: Urbano.
0: Por ejemplo.
1: Urbano.
2: De oro no seríamos.
1: Urbano.
0: Aquí estoy. Sí.
1: A ver, vos que sos un hombre tan culto.
0: Sí.
1: En este programa.
0: Sí.
1: Entre Cristian Fontana de la Matina.
0: Sí.
1: Y el contexto del programa. ¿Qué sí. obra de Edgar Allan Poe hacemos? Y perdón, el contexto hablando de los temas que abordamos hoy. Te acerco a la pista.
0: A ver, vos me decís.
1: Temas abordados del día de hoy y Cristian de la Fontana. Cristian Fontana de la Matina.
0: Temas abordados hoy. Y Cristian de la Fontana, nuestro actor, y Edgar Allan Poe.
1: Sí.
0: ¿Qué puedo sacar en conclusión?
1: ¿Qué obra de Edgar Allan Poe
0: se acercaría a nuestro actor?
1: Sí.
3: Tres empanadas.
0: Bueno, a ver. Yo he leído. ¿Cómo se llamaba esta de Lusher? Bueno, puede ser, a ver,
2: se picó.
0: El corazón del ator.
1: ¡Muy bien! ¡Muy bien!
0: Pero leí muy poquito, de Edgar Allan Poe.
1: No, pero
0: ¿cómo
1: no
0: se llamaba esta obra?
1: No evaluamos cuánto se leyó, sino el título de la obra.

0: Qué bueno.
1: La caída de la casa Usher, ahí está.
2: La Usher, ah.
1: Ah, sí.
2: Sí, el corazón del actor está en otra, no se da cuenta. Vino, pero
1: yo
2: está,
1: pero viste que era medio
2: está ahí con el certificado en la
1: con
2: mano,
1: la paranoia, ¿sí? Como la paranoia, el delirio y la paranoia, a eso se refería.
2: Está con certificado en la mano, no, y hoy no quiere salir por la cámara.
1: Tuvo un brote. Un brote. Bueno, gente, nos quedó el informe de Walter Ibáñez. Mañana va a estar la balsa en Villa Yanquín, va a estar interrumpida. Así que, bueno, mañana hablaremos de esto. Gente, con el corazón del actor nos vamos.
2: Hasta mañana.
1: Chao. A ver, vamos. Se despiden las chicas, dale.
0: Hasta mañana, chicos. Nos vemos mañana a 10 de la mañana en la mañana de Nacional Río Negro. Chao.
3: Un beso. Hasta que Dios mande.
4: Y familiares. Y Sighorn, padre de los hermanos argentinos Yair y Eitan, quienes fueron secuestrados hace 3 años, reflexiona sobre el aniversario.
5: Lo que pasó el 7 nos sigue acompañando, no solo los familiares de los secuestrados y de los asesinados y de los caídos en combate, sino que a toda la sociedad israelí. Y hoy es un día muy particular porque obviamente hay actos en todas partes.
6: Deportes.
7: Lionel Messi se despidió de la selección en un monumental lleno de argentinos. El informe de Damián Zárate.
8: El resumen desde las propias palabras del capitán argentino Leo Messi en el Monumental y lo que significa jugar con la casaca albiceleste.
9: Fue un orgullo muy grande para mí defender esta camiseta durante todo esto, más de 20 años. Hasta en los peores momentos que lo hemos pasado y lo he tenido, nunca dejé de luchar, de pelear, de dar el máximo, de querer estar siempre. El no venir más va a ser un dolor muy grande. Le juro que me gustaría venir toda la vida porque jugar en la selección argentina es lo más lindo que te puede pasar.
7: Alberto Hades realizó una presentación ante el gabinete por invitación del presidente Javier Milei. El economista, actualmente director de Vector Alfa, se reunió en diversas ocasiones con el jefe de Estado. El documento que presentó ante los ministros elogia muchas de las medidas del gobierno. Por Radio Nacional, aseguró que la economía argentina es menos vulnerable que en 2018.
10: Toto Caputo, que hoy no quiere ir a los mercados internacionales, ha dicho que no quiere emitir bonos en los mercados internacionales. En ese momento estaba todo el tiempo emitiendo bonos porque había mucho que financiar. Hoy la situación es muy distinta. Somos mucho menos vulnerables en ese sentido. Tenemos, yo creo que para bien, pero bueno, para bien o para mal, tenemos números mucho más balanceados. Tenemos una cuenta corriente casi en equilibrio y un resultado fiscal que depende cómo uno lo mida, también muy cerca del equilibrio. Nada que ver con esa situación. Entonces, lo que haga la Reserva Federal no sube el costo del capital, algún impacto tiene, pero no nos va a descarrilar como nos descarriló a nosotros y a otros emergentes en 2018.
7: Alerta meteorológico por tormentas. Rige una advertencia naranja para el sur de Santa Fe y Entre Ríos, sur y centro de Córdoba, noreste de La Pampa, centro y norte de la provincia de Buenos Aires y Capital Federal. Se mantiene amarilla para el resto de Misiones, este de La Pampa, norte de Córdoba, noreste de San Luis, sudeste de Santiago del Estero y el resto de Santa Fe y Buenos Aires. Se prevén lluvias y tormentas fuertes, algunas severas, con abundantes precipitaciones en cortos periodos y ráfagas intensas de viento. Amplía toda esta información Fernanda Germanier desde La Plata.
11: Rige una alerta naranja por tormentas en La Plata y la región capital de la provincia. Desde la estación meteorológica de la ciudad informaron que las lluvias podrían ser localmente fuertes y estar acompañadas de ráfagas, caída de granizo e intensa actividad eléctrica. Se estima que las precipitaciones dejen valores acumulados de hasta 60 milímetros, aunque podrían ser superiores en algunas zonas de la capital bonaerense. Ante esto, recomendaron a los habitantes no sacar la basura, mantenerse en un lugar seguro, usar las luces bajas en caso de circular con vehículos, asegurar objetos que puedan volarse y alejarse de postes de luz y árboles.
7: El gobierno confirmó el inicio de las obras de remodelación de las rutas nacionales. Se trata de los 3 tramos de rutas concesionadas bajo el proceso

0: proceso de privatización de corredores viales. Contemplan más de 9.000 kilómetros en 14 provincias y los trabajos serán en su totalidad financiados por el sector privado.
1: Policiales.
0: Detienen a dos personas por tráfico de drogas desde Bolivia. El informe de Andrea Valdivieso.
2: Gendarmería y Policía de Seguridad Aeroportuaria detuvieron a una pareja de nacionalidad boliviana en el aeroparque Jorge Newbery por tráfico de drogas. El hombre y la mujer habían partido desde Salta y se dirigían a Río Gallegos, en la provincia de Santa Cruz. Cuando pasaron por el escáner corporal durante la escala, fueron descubiertos. El dispositivo detectó elementos extraños en sus tractos digestivos, los cuales lograron extraer del cuerpo en el Hospital Fernández. Se trataba de unas 200 cápsulas que contenían en total casi 2,5 kilos de cocaína. Según la investigación, los detenidos eran parte de un clan familiar que usaba mulas para transportar sustancias ilícitas.
1: Salud.
0: Dos estudiantes crearon una pulsera que anticipa las crisis epilépticas. El informe de Diana Costanzo.
3: Estudiantes de Ingeniería Biomédica de la Universidad Nacional de Córdoba desarrollaron Safe Pulse, una pulsera inteligente pensada para detectar crisis epilépticas durante el sueño. El dispositivo monitorea movimientos e indicadores biométricos y ante una posible crisis activa una alarma y realiza llamadas automáticas. Delfina Cid, una de las creadoras, dio precisiones.
4: Recién hicimos nosotros una avaliación de escritorio, se llaman, hicimos pruebas simuladas, que la verdad que dio todo excelente. Ahora vamos a empezar a hacer la avaliación clínica. Para hacer la avaliación clínica necesitamos tener un pequeño lote de dispositivos porque no tenemos forma de predecir cuándo va a ocurrir un ataque.
0: El viento Sonda dejó daños en La Rioja. El informe de Carlos Vega desde la emisora de Radio Nacional en la provincia.
5: El departamento Felipe Varela sintió la intensidad del viento Sonda que provocó inconvenientes en distintas localidades donde se registraron caídas de postes y daños en el tendido eléctrico. En base al informe del Sistema Provincial de Emergencias a través del Sistema de Información y Alerta Temprana, se emitió un reporte que las ráfagas más intensas se concentran en el departamento Felipe Varela y afectan principalmente a las localidades de Guandacol, Santa Clara y San Bernardo.
0: Detienen a un hombre por producción de contenido sexual infantil. El informe de Eduardo Espeche desde Radio Nacional Santiago del Estero.
6: La justicia de Santiago del Estero detuvo a un mecánico de 45 años de la ciudad de La Banda, acusado de producir y vender material pornográfico con al menos un menor de edad como víctima. El operativo lo realizó trata de personas en el barrio 25 de Mayo por orden de la jueza Roxana Menini a pedido de la fiscal Cecilia Gómez Castañeda. Se secuestraron numerosos dispositivos electrónicos e informáticos en una habitación que habría utilizado para producir contenido sexual infantil. Se sospecha que utilizaba el taller como pantalla para ocultar sus actividades ilegales desde al menos el año 2023. El alerta lo emitió una plataforma de búsqueda con sede en Estados Unidos y el rastreo del material subido a internet condujo a los investigadores hasta esta provincia.
0: La Trochita amplía sus salidas durante octubre. El informe de Mayra Maya desde Radio Nacional Esquel.
7: Ante la afluencia de visitantes a la región cordillerana por la apertura de temporada del campo de tulipanes en la localidad de Trevelin, organizan un amplio cronograma de salidas del viejo expreso patagónico La Trochita en su recorrido que conecta Esquel con la estación Nahuel Pan. Al respecto, el subgerente Miguel Sepúlveda confirmó que durante todo el mes el tren saldrá de manera diaria.
8: Nosotros en la plataforma cargamos todas las salidas. A partir ya de mañana tenemos salidas todos los días. Hay días que todavía quedan algunos lugares para que el boleto de La Trochita. La verdad que con mucho trabajo. Nosotros aquí en Esquel tenemos alrededor de 25 salidas. Maitén tiene alrededor de 15 salidas.
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0: Hora 12:54 minutos. El presidente Javier Milei recorrerá las provincias con Rigi. Visitará 9 distritos en los que están radicados los 23 proyectos aprobados a través del régimen de incentivo a las grandes inversiones. El recorrido ya comenzó en la ciudad bonaerense de Bahía Blanca y seguirá en Catamarca, San Juan, Río Negro, Neuquén, Salta, La Pampa, Mendoza, Jujuy y Santa Fe. Los proyectos contemplan inversiones por 50.000 millones de dólares y corresponden a los sectores de minería, petróleo y gas, generación eléctrica, siderurgia e infraestructura. Los diputados analizan el proyecto de soberanía nacional. El informe de Amanda Alma desde el Congreso de la Nación.
9: En el marco del debate que se desarrolla en plenario de comisiones en la Cámara de Diputados por el proyecto de defensa de soberanía nacional, una de las funcionarias de la Secretaría Legal y Técnica, María Irrazábal Murphy, dio detalles de los objetivos que busca el gobierno con este proyecto.
10: El proyecto creo que se estructura en base a tres pilares fundamentales. El primero es castigar a quienes explotan nuestros recursos de forma ilegítima en las islas. El segundo es incentivar o generar los incentivos necesarios para que los involucrados cesen en esas conductas. Y el tercero es dotar al Estado Nacional de las herramientas indispensables para protegerse frente a las amenazas externas.
0: Alertas meteorológicas, rige una advertencia naranja para Río Negro y se mantiene amarilla en Mendoza, a excepción de su zona cordillerana. Se esperan lluvias persistentes, de variada intensidad, ocasionalmente fuertes, y en las zonas más altas de la cordillera no se descarta la posibilidad de precipitaciones en forma de nieve. La alerta alcanza al norte de la cordillera de Mendoza y sur de San Juan, donde se prevén nevadas que en las zonas menos elevadas puede ser de lluvia y nieve mezclada. La última abarca oeste de La Rioja, Catamarca y Salta, donde se esperan vientos del oeste con ráfagas que pueden superar los 100 kilómetros por hora. Declara Aníbal Lotocchi en el juicio de lesiones graves. El informe de Lourdes Bachese.
11: Ante el tribunal en lo criminal 17 comenzó la declaración del médico Aníbal Lotocchi por las lesiones a cinco mujeres.

0: obviamente muchos cuidados sanitarios y que tiene una densidad, vamos a decir, es más espesa que la silicona industrial.
1: El gobierno fijó un tope anual para la devolución del IVA a las empresas con subsidios. Fue fijado en 27.200 millones de pesos y el sector energético concentrará el 90% de los fondos, seguido por el...

0: seguridad e higiene. El informe de Raúl Olivera desde Radio Nacional San Juan.
1: Se llevará a cabo el primer Congreso Nacional de Innovación en Seguridad, Salud y Minería en la provincia de San Juan el próximo 22 de octubre de 8 a 18 horas. Tendrá dos sedes en simultáneo, Centro Cívico, Auditorio Eloy Camus y el anexo de la Legislatura Provincial, Auditorio Emar Acosta. Este congreso tiene una serie de conferencias con 4 módulos temáticos, exposiciones de proveedores y empresas del sector. Tendrá la participación de profesionales de Buenos Aires y de la provincia de Chubut, además de bloques de networking.
0: Hasta aquí el panorama federal de noticias. Nuestra próxima edición a las 18:45. Los dejamos ahora con un clásico de la radio, Pasión Nacional.
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me queda más que agradecer, como lo dije en la... ...20 años, hasta en los peores momentos que lo hemos pasado y lo he tenido...

hoy nuevamente acá. Seguramente me toca vivir el día más triste de mi carrera, que es donde le digo adiós a la selección, adiós a todos ustedes. Lo voy a extrañar defender los colores de la selección, pero ahora voy a estar de ese lado, con todos ustedes, bancando a todos estos chicos y a todos los que vengan. Siempre, siempre unido. Agradezco todo este tiempo que siempre fui donde fui, siempre la cancha llena, sea el partido que sea, mundiales, Copa América, estaban en todos lados haciendo un esfuerzo enorme porque sabemos lo difícil que es estar en la cancha, viajar a mundiales, viajar a Copa América, y ustedes lo hacen siempre, siempre somos locales en todos lados y eso nosotros lo sentimos. El último mundial estuvimos muy, muy cerquita y la realidad es que no pasó nada raro, como se dice. Nosotros

a nivel de pierna, a nivel emocional, fue un desgaste muy grande y la realidad es que llegamos con lo justo. La peleamos como lo hicimos siempre, como lo hicimos con esta camiseta, con todos los compañeros que me tocó pasar y compartir, no solo con ellos y con los que estuvieron en la época que nos tocó ganar, sino que antes también lo hicimos, pero lamentablemente no pudimos ser campeones, también estuvimos muy cerquita, pero no tenga duda que todos los compañeros que estuve al lado siempre dejaron todo por esta camiseta, siempre. Van a venir momentos duros, seguro, porque no es normal lo que se hizo todo este tiempo, y en esos momentos duros tenemos que estar nosotros acompañando más que nunca. Como le digo siempre a ellos, o le dije la última vez, o la última charla, para conseguir objetivos grandes hay que hacer grupo fuerte, hay que hacer grupo unido, porque hay gente que quiere ver mal a la selección, entonces no hay que darle gusto.

Los estamos saludando desde Radio Nacional para todo el país, el día después de lo que fue la despedida de Lionel Messi en un estadio monumental repleto con capacidad para 90.000 personas y las emociones que estuvieron a flor de piel, porque no solamente porque ganó la Argentina, sino porque nos quedamos con esa última foto de Messi que no pudo hacer el gol de tiro libre y que se fue fastidioso, más allá del gol personal, del tributo de todos los que estuvieron presentes en el Monumental, de los propios, de los extraños, de los que conoce, de los que desconoce, de los amigos, de los que son compañeros y de también de los que no son amigos, pero que lo reconocen y lo respetan desde siempre. Tenemos que valorar el sentido de pertenencia, las ganas de estar, el compromiso, el siempre querer venir a la República Argentina para estar en el predio de Ezeiza, independientemente de un partido de la eliminatoria sudamericana o de un encuentro amistoso. Y me parece que el legado más importante que deja Lionel Messi para las nuevas generaciones, que son los Nico Paz, los Mastantuono, los Thiago Almada, los Barco y siguen las firmas, es el de nunca bajar los brazos. Fíjense que Lionel Messi se consagró campeón del mundo con 34, 35 años, es decir, que tuvo que esperar prácticamente al final de su carrera. Y en este, que fue su último mundial, el último tango, como lo dio a conocer la Asociación del Fútbol Argentino, bueno, le tocó bailar con la experiencia que dan los años y con una elegancia suprema. Creemos que se merece el Balón de Oro por lo que ha dado en la última Copa del Mundo. Realmente para los que estuvieron presentes en el Estadio Monumental, charlábamos en la previa con Mario Kempes, campeón del mundo con la selección.

0: Scaloni, viendo el calor de los jugadores, llorando mientras hablaba Messi.
1: Con el discurso de Messi, es verdad.
0: El momento que él toma la palabra o cuando canta las soles son emotivos, son los momentos top de la noche, sí. Pero también hay que decir que la organización fue pésima. Y hay que decirlo.
1: A mí no me gustó, no me gustó la organización, muy, el rival.
2: ¿Cuál? Hubo cosas, lo de Soledad con Messi fue
0: por eso, lo acabo de decir.
2: Extraordinario.
0: El momento top es Sole cantándole, que se tuvo que ir hasta la mitad de la cancha porque Messi no la veía porque estaba todo vallado y no la veía. Entonces se va hasta la mitad de la cancha, el abrazo de ellos y después la palabra de Messi. Es el momento top.
2: Fue una fiesta hermosa, Sergio. Fue una fiesta que para los televidentes, los que lo vimos por televisión.
1: Yo creo que Messi decía algo mucho mejor.

0: del viejo, de Jorge, que yo creo que es el más importante de su vida, más allá de su mujer, de sus hijos, por supuesto, de su madre Celia, que la vimos ahí muy emocionada. Nosotros es un gusto tenerte aquí.
1: Muchas gracias, para mí también es un gusto estar por aquí. Hola Hernancito, hola a todos, y ya mismo los mensajes que van llegando a nuestro WhatsApp por escrito, por favor, 11-3870-7485.
2: Es que recién cuando vos ponías el audio y comienza Messi, él lo destacaba, nunca hablé tanto, él lo dice cuando está promediando su discurso, que no lo tenía preparado, puso el corazón arriba de la cancha. Ayer, no es que tenía un discurso y lo estaba leyendo, sino que se le iban apareciendo imágenes. Recién escuchábamos, él empieza a hablar del padre, pausa, y la gente con los aplausos lo termina abrazando. Como dice la canción de los Cadillacs, mis amigos me cubren cuando voy a llorar. Ayer el pueblo argentino hizo eso con Messi.
0: Alguna vez, lo comparto con mi amigo el negro Romero en Córdoba, Charles Chaplin decía que amaba los días de lluvia porque la gente no se daba cuenta de las emociones y de las lágrimas que le caían de los ojos. Bueno, fue Charlie Chaplin, uno de los más grandes.

0: difíciles, tan futboleros, tan pasionales, tan exigentes, tan crueles, y finalmente nos ganó la pulseada, nos torció el brazo, como siempre hago, sin salir de contexto emotivo, pero también tratando de poner una pizca de frialdad. El hecho de lograr resultados ha hecho que hoy podamos sentir a este futbolista, de no haber cosechado medallas, copas, seguramente hubiera pasado desapercibido. Un buen jugador que fue nuestro, que se crió en España, y en fin, ¿viste? Porque es así también la realidad. Pero no quiero, digamos, criticar este momento emotivo, porque es algo que sentimos todos. Lo único que me queda tranquilo, al menos desde lo personal, que lo vi absolutamente tranquilo y bien parado, sin arrepentimiento, sin miedo a dar un paso atrás en la decisión, que lo tiene bien incorporado, que lo que está haciendo de irse de la selección argentina lo tiene totalmente tranquilo y en paz.
1: Tan grande es Messi que hasta en su despedida permitió que se despidiese Otamendi. Otamendi, que no avisó antes de la despedida de Di María para no eclipsar, ¿ustedes se acuerdan? Se sabía, el último partido de María, que podía ser el último partido de Otamendi.
2: ¿El último partido de Di María?
1: El último partido de Di María. Después Otamendi, hay un partido que Otamendi no... Hay un partido
2: que se acaba de retirar ahora y Di María se fue hace...
1: Pero de la selección, hay un partido de Otamendi que él no cuenta que es su último partido. ¿O qué jugador fue que se retira con Di María y no lo cuenta? Bueno, Otamendi igual, en función de lo que digo...
2: Otamendi jugó hasta el Mundial recién.
1: Tuvo la chance.
2: Me estás mintiendo.
3: Se hizo vergenal.
1: Estoy diciendo que Messi es tan grande que permitió en su fiesta tirarle el centro a Otamendi para que también celebre su despedida.
2: Él nunca habla de él. Habla nosotros, todo el tiempo pone el grupo.
3: Me llamó la atención.
2: Entonces,
3: así que yo creo que lo que tranquilizó aún más al público que estaba acongojado por la situación fue el hecho de la asegurada continuidad de Scaloni. Yo creo que el hecho de que está asegurada la continuidad de Scaloni al público lo tranquiliza, le da como confianza de que al mando de la selección, ahora sí Messi, va a estar uno de los grandes hacedores de todo esto que ha pasado en este
4: tiempo. De todas formas, a mí me llamó poderosamente la atención que Messi, en su discurso, que fue muy emotivo, por cierto, muy emotivo, no haya nombrado a Scaloni.
2: No, pero te repito.
3: Tampoco nombró a Diego.
2: No nombró ni a Chiqui
3: Tapia. Yo hubiese esperado que nombrara a Diego.
2: Yo pensé que a Diego lo
4: nombró. Perdón, ¿cómo lo quieren a Chiqui Tapia? Un insulto de 90.000 personas.
2: Por eso lo bajó.
3: También la barra de arriba presente, ¿no?
2: No. No fue,
4: fue todo el estadio, no fue la barra de River nada más.
2: No fue siempre la barra de River.
3: La barra de River estaba toda.
2: Sí, toda. Pero los primeros, hasta el primer tiempo, no cantaba la barra.
3: ¿La entrada los muchachos?
2: No, pero le cantaba del otro lado, empezaba del otro lado, no empezaba de la barra de River.
4: Es cierto, pero cómo la gente lo quiere a Chiqui Tapia. Yo creo que podría haber sido mucho mejor la fiesta con un rival... acorde con los amigos de Messi, el resto del mundo. Me hubiese gustado ver en el otro equipo a Diego Forlán, a Cristiano Ronaldo, a Luis Suárez, a Neymar.
3: Eso entra en otra etapa, la etapa de despedida de él.
1: Por supuesto que es listo lo que vos pretendés, pero eso puede dar... Esto no eclipsa, esta es la despedida. Este partido está por afuera de calendario. Messi dice, no voy a jugar más en la selección.
2: Sí.
1: Argentina tiene una fecha FIFA de 3 partidos... para que vaya bajando la pena, por ejemplo, de Paredes, que tiene 10 partidos.
2: Ojo con el partido del otro día, ¿eh? El de Burkina Faso.
1: Si es clase
2: A
1: o
2: no. FIFA lo toma como clase A.
1: No importa, es un tecnicismo.
2: Está bien, pero me habla de la ascensión de Paredes. Puede ser que FIFA diga, no cuenta.
1: Dentro del marco de la fecha FIFA, lo convencen a Messi para que juegue. Es un partido que está dentro del calendario este. ¿Sí? No es que se armó una despedida de Messi. El partido estaba armado... Y Messi se sumó.
3: Benín estuvo muy bien. Sí, tanto competitivamente, desde lo futbolístico como también desde cómo se asoció a la fiesta el equipo africano. El presente que le dieron a Messi, qué significativo,
4: importante. De todas formas, el técnico ya ha pataleado en varias oportunidades porque no le gustan este tipo de amistosos. A ver cómo era la historia, la fiesta en el Monumental que contó Martín Perazo en Radio Nacional y en todo el país.
5: Tiro libre penal para la Argentina. Parece el momento... Puede ser el último de Leo. Va Messi, corta carrera, brazos en jarra. El arco del Río de la Plata, Messi. Messi, en un juego de niños, porque el fútbol no deja de ser un juego donde lo lúdico manda y donde los pibes imitan. ¿Y quién no quiere ser Messi? Gol de Messi en el día del adiós. El inolvidable, el imborrable, el indeleble. Se va el mágico, se va el fantástico, se va el maravilloso. Se va el fascinante, se va el prodigioso, se va el sobrenatural. Se va una noche de primavera para que florezcan otros y para que la gente deje este grito final. Argentina 3, Benin 0, eso es una anécdota. Quizás sea el último de Lionel, quizás sea el último del hechicero del balón. Quizás sea el último del mago del balón. Messi 3, Argentina 3. Messi es Argentina. Messi 3, Benin nada.
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8: 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Seguramente me toca venir el día más triste de mi carrera, que es donde le digo adiós a la selección, adiós a todos ustedes. Lo voy a extrañar defender los colores de la selección, pero ahora voy a estar de ese lado, con todos ustedes, bancando a todos estos chicos y a todos los que vengan. Siempre, siempre unidos. Fue un orgullo muy grande para mí defender esta camiseta durante todo esto, más de 20 años, hasta los peores momentos que lo hemos pasado y lo he tenido. Nunca dejé de luchar, de pelear. El no venir más va a ser un dolor muy grande. Les juro que me gustaría venir toda la vida, porque jugar en la selección argentina es lo más lindo que te puede pasar. Lo más lindo que te puede pasar.
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1: La verdad que fue un momento mágico cuando Soledad le cantó ahí delante de todo el Estadio Monumental a Messi esta canción que le interpreta, creo que como nadie. Soledad, con esa particularidad, con esa voz, con esa forma de interpretar, bueno, una artista realmente extraordinaria. Carla, con los mensajes de los amigos que se comunican, ¿a qué número de WhatsApp de Nacional en todo el país?
2: 11-3-870-7485. Hola, soy Pablo de Bariloche. Saludos a todos. Messi hizo tratamiento para crecer y terminó siendo el más grande de todos. Buenas tardes, muchachos. Triste porque se fue Messi, pero molesto porque en un momento tan especial los drones hacían propagandas, dice Fabián, desde Las Heras, provincia de Santa Cruz.
1: Bien, y vieron que dijo Messi, aclaro, no pasó nada raro en la final, no superó España, dimos todo en aquel partido frente a Inglaterra, que es la visión que tenemos nosotros, más allá de que uno respeta de que haya gente que piensa que hubo cosas extrañas, Sergio.
3: Vio que lo estamos viendo justo en la tele, el dron de Messi.
1: Sí.
3: Lo están haciendo Messi derecho.
1: Sí.
3: ¿Se dio cuenta?
1: Sí, claro que
3: o
1: me
3: sea,
1: di cuenta.
3: Los detalles son importantes.
1: Déjame ir a Córdoba a un minuto antes del informativo con el Negro Romero. Otra pincelada, Negrito, desde Córdoba.
4: Habitualmente los periodistas decimos, o los técnicos o los jugadores, partidos que se definen por detalles. Y vaya que ha tenido detalles los partidos de ayer, ¿no? Con tantas particularidades. Y bueno, ya se nos viene el informativo, Nico. Vamos a tener tiempo de seguir por lo que vendrá. A partir de ahora, seguramente. Si hay, que ya es cuatro titular, hasta que aparezca otro.
1: Bueno, veremos.
3: No, es Molina el otro.
1: Sí, es Molina, es cierto.
3: Son Jay y Molina.
1: Es cierto, los laterales. Me quedé pensando lo que decía Javier Vicente del Díaz, como que le entregó la posta a Lionel Messi a Nico Paz.
5: Y eso es lo que uno advierte por esos 30 minutos que jugaron juntos, sí. ¿No? Donde todo el tiempo se
3: buscaban. Y hace el golazo encima.
5: Encima hace el golazo que medio se lo reprocha a Messi porque le dice, no me la devolviste. Y la verdad que la definición de Nico Paz fue excelente. Pero da la impresión de que Messi tiene un gusto particular por Nico Paz, ¿eh? Y eso se vio anoche en cancha.
1: Bueno, se lo va a hacer saber a Lionel Scaloni. Tenemos mucho más. 1:30 de la tarde en la República Argentina llegan las noticias.
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9: 13:30, 10:04 la temperatura a esta hora en Vietma y en Patagones. El cielo está nublado con lloviznas, la humedad del 85%, el viento del este a 39 km/h. Vietma será sede de la Muestra Nacional de Artistas Sordos. 6 artistas sordos de distintas provincias expondrán sus obras por primera vez en la capital rionegrina. Será en el marco de una muestra que combina pintura y trabajos visuales vinculados con la lengua de señas argentina. La tercera edición de Asorbi, Artistas Sordos Visuales, estará disponible entre el jueves y el sábado en la sala de la ex Capilla María Auxiliadora de la Manzana Histórica, con la participación de autores y sus intérpretes. La muestra será coordinada por Joana Moleker, referente e integrante de la Asociación de Sordos de Vietma, quien además estará presentando algunas de sus obras junto a artistas de Neuquén, Santa Fe y Buenos Aires. Para Asorbi, la muestra no busca solamente exhibir producciones artísticas, sino también acercar esas experiencias al público en general. Daniel Moreira representará a Río Negro en las Olimpiadas de Filosofía. El ensayo de la estudiante del Instituto Dante Alighieri de Bariloche fue seleccionado ayer para representar a la provincia en la instancia nacional del certamen, que es organizado por la Universidad Nacional de Tucumán y que tendrá su instancia final en el mes de noviembre. Ayer se realizó la etapa provincial, donde estudiantes de las escuelas de Vietma, San Carlos de Bariloche, Cipolletti, Allen y El Bolsón pudieron participar del concurso luego de un proceso de trabajo en sus establecimientos educativos. Durante la jornada expusieron sus producciones ante un jurado y compitieron por un espacio de intercambio y reflexión junto a sus pares. El jurado seleccionó el trabajo de Daniele Moreira, estudiante del Instituto Dante Alighieri de Bariloche, quien participó bajo el seudónimo Alie Van Leeuwen y será quien representará a la provincia en el mes de noviembre en Tucumán. 10 grados 4 décimas es la temperatura. A esta hora en la comarca Viedma Patagones, el cielo está nublado con llovizna, la humedad del 85%, el viento proviene del este a 39 kilómetros por hora.
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1: Bueno, y cantaron hasta el final los hinchas en el Estadio Monumental a propósito de la despedida del último tango de Lionel Messi.
2: Así es, mensajes que llegan al 11-3-870-7485. Por aquí el mensaje de Orlando, de Núñez, dice: y ahora están cayendo las lágrimas del cielo. El que no lloró ayer tiene una barra de hielo en el cuerpo. Desde Resistencia Chaco, César dice: los quiero, chicos, hola, amigos, me hizo llorar Messi, ya lo vamos a extrañar, siempre lo vamos a llevar en nuestros corazones, gracias Leo por todo lo que nos diste.
1: Yo confieso que me quebré, soy de lágrimas fácil, pero me podía Diego. ¿Sí,
5: eso?
1: No, me podía Diego y me puede Lionel. Lionel, por esa forma, Lionel es como la persona perfecta, tanto adentro de la cancha como afuera. Además, ese sentido de pertenencia que tiene con la familia, la mujer, sus hijos que no podían creer todo el cariño que el público del Monumental estaba tributando a su padre y su madre, muy emocionada en uno de los palcos del estadio. Y hay que empezar, Javier, a pensar en lo que viene para el equipo argentino, que ya va a ser sin Messi.
5: Claro, porque vos fijate que, digamos, a partir de las declaraciones del mismo Scaloni, que prácticamente da por hecho su continuidad al frente de la selección, ahora se viene la era post-Messi, pero en el marco de una selección que va a tener que cambiar su planificación de cara a lo que viene. Porque todavía no está claro cómo se van a disputar las eliminatorias. En principio, la propuesta que tiene la Conmebol sería que las eliminatorias pasen a denominarse Liga de Naciones y habría un campeón, lo que nos torna más interesantes, digamos, sería del mismo modo que se disputan ahora, dos ruedas, ida y vuelta, a lo largo de 2 años, teniendo presente que hay 3 equipos que ya están clasificados para la Copa del Mundo.
3: Crearle un incentivo a esos equipos.
5: Claro, Paraguay, Argentina y Uruguay, quedarían 3 plazas y media, 3 plazas directas y 1 por repechaje, pero al jugarse en Liga de Naciones va a haber un campeón, o sea que va a haber una chapa, va a haber un trofeo, y ese es un objetivo, digamos, ¿no es cierto? En principio ahora se viene la fecha FIFA de noviembre, lo más probable es que la AFA finalmente organice las giras que estaban pendientes por China e India, que es otro de los países que ha invitado a la selección, y a pensar, como te digo, a partir de marzo en esta posibilidad de que se dispute la Liga de Naciones Sudamericana.
1: Bien, y vos me decías fuera de aire algo interesante que, por supuesto, va a estar pendiente el público del resto del país, que no es aquí en el ámbito de la Ciudad Autónoma de Buenos Aires. Que vamos a empezar a ver a partir de ahora la selección argentina en otros lugares que no sea el estadio de River.
5: Yo creo que a River no vuelve por un largo tiempo la selección. En principio porque, bueno, la convocatoria sin Messi no es la misma, ¿no? Llenar el Monumental con Messi es una cosa, llenarlo sin Messi...
3: No sé si mucho tiempo, sí que va a rotar mucho más.
10: Depende. Vos podés tener 50.000 entradas a determinado precio o 90.000 a determinado precio.
1: Claro.
10: Yo creo que si vos ponés un precio cautivante para el futbolero, todavía tiene el halo de la selección campeón del mundo y subcampeón del mundo con Scaloni y con algunos todavía herederos de Messi.
1: Yo lo que digo...
10: Ahora, vos no podés poner una general a 100 lucas y tenés que ir con tus pibes.
1: No, por supuesto. Yo lo que digo es lo siguiente, que ahora sin Messi, y lo hago partícipe al Negro Romero de esta opinión, me parece que sin Messi, más allá de que la marca argentina es más importante, la marca selección argentina que Maradona y que Messi, lo voy a decir siempre, sin Messi negro, me parece que la AFA va a tener que buscar rivales más tentadores, porque la verdad no invita demasiado, decir que estaba Lionel Messi con su último partido, pero es difícil ir a ver Argentina-Burkina Faso, Argentina-Benín. Es lindo que la Argentina juegue con Uruguay, Brasil, España, Francia, Alemania, Italia, esos rivales.
4: Indudablemente que los rivales de Lille, que son los europeos, esos, y se los respeta, hicieron rancho aparte, organizaron su agenda, su grilla, compiten entre ellos, y bueno, el resto que se las arregle. Y como, a ver, venimos acarreando un montón de vicisitudes con intermediarios, con empresarios que tenían la representación de la selección argentina. ¿Cuántas veces hemos cronicado y hablando y hasta el día de hoy? Si hay judicialización de toda esta cuestión, ¿no? De que tenía los derechos para vender a la selección, que no, que en la etapa de la normalización en la AFA ya habían vendido, ya habían cobrado los derechos. Es decir, no debe ser sencillo. A ver, la selección argentina tiene chapa, la marca selección argentina es muy fuerte. Naturalmente que si Messi baja la cotización, pero también estaría bueno que esos rivales, si es que aparecen y son de fuste, también vengan al interior. Porque si no en el interior, sí, está lindo ver a la selección. Y encima te cobran precios exorbitantes. Es decir, es imposible poder ver a la selección. Y desde tierra adentro se ve que allá, en el Monumental, que naturalmente tiene la mayor capacidad, lo dijo Scaloni los otros días, y es una cuestión económica de recaudación, obviamente está la clase pudiente. Y después están las figuras del espectáculo, están los influencers, la figurita del momento, y el resto, bueno, escucharlo por la radio, verlo por la tele.
1: La verdad que sí. Bueno,
5: pasa que ahora la AFA va a estar en su casa. Que es
1: pasa la plata.
5: Diego Armando Maradona, AFA 3 estrellas. Así que seguramente vamos a ver una selección que va a jugar mucho en su casa.
1: Pero está bien lo que dice el Negro Romero de Córdoba. A ver, él no lo va a decir por pudor. A mí me gustaría que se juegue más en Córdoba, que se utilice el estadio de Mendoza. A mí el estadio Malvinas Argentina de Mendoza me parece un estadio extraordinario. Vamos a seguir hablando de Lionel Messi, esta despedida de la selección argentina. Vamos al móvil de Nacional con Juan Ignacio Gijón. Hola, Juani.
11: ¿Qué tal, Nico? Abrazo enorme a vos, a la audiencia de Radio Nacional. Estamos en el centro de Buenos Aires. Una lluvia torrencial cae en este momento sobre la capital del país. Y estamos aquí para el día después de Messi. ¿Qué tal? ¿Tu nombre?
12: Ailén.
11: Ailén. ¿Y tu nombre? Gabriel. Chicos, bueno, el día después de Messi, me imagino vieron el partido.
12: Sí, lo vimos.
11: ¿Qué sentimientos en la previa? ¿Nostalgia? ¿Qué se les vino a la cabeza?
12: Nostalgia porque, bueno, no va a estar más, pero nada, deja una gran enseñanza para todos los que vienen.
11: Hace un ratito te dije, ¿te puedo preguntar sobre la salida de Messi? Me dijiste, sí, lo amo a Messi, me dijiste.
12: Lo amo. Me parece un tipazo, humilde, buena persona.
11: ¿Van a dar las mismas ganas de ver a la selección ahora que sin Messi?
12: Sí, obvio. Seguir bancando todo lo que construyeron, así que sí.
11: ¿Qué te pareció el show? Varios artistas.
12: Mucha atención al show, tipo, miremos el partido.
11: ¿Lo escuchaste, Leonel, al final?
12: Un poquito después, sí.
11: ¿Te lo va a extrañar?
12: Sí, mucho.
11: A vos te tengo que preguntar también por el show. ¿Cómo lo viste, el show musical? ¿Te gustó? ¿Estuvo acorde? No, tampoco, llegué un poco tarde y no lo pude ver. Llegué para el partido y la despedida y lo mismo que ella. ¿Va a hacer falta Messi en la selección? Yo creo que sí, pero armando un buen equipo se puede suplantar. O sea, más allá de lo que es Messi, se puede. Muchas gracias, chicos. Suerte. Bueno, ahí Nico, entonces, un poco de la opinión del hincha que camina por aquí por Buenos Aires, que llueve demasiado, y me tomo el atrevimiento de sumar algo que es una percepción propia, algo como televidente sí. También, que me llamó mucho la atención, que no se hayan presentado los títulos que ganó Lionel con la selección argentina. Yo creo que hubiese sido oportuno, por lo menos presentar en la cancha las dos Copa América, el Mundial y la finalísima, como a modo de decir, bueno, todo esto también es tuyo, bueno, y esto también te lo llevas vos.
1: Está bien, es una buena observación la que haces. Entonces llueve torrencialmente en este momento en la Ciudad Autónoma de Buenos Aires.
11: Torrencialmente, Nico, los paraguas son protagonistas. Y hay algo que también quiero sumar. Ayer estuvimos cubriendo lo que fue el FanFest en la Ciudad Universitaria, y una vez que empezó el partido hubo mucha repercusión en redes sociales porque en la pantalla gigante que se iba a transmitir el partido andaba muy mal, al tal punto de que se veía muy entrecortado. Los fanáticos que pagaron la entrada a 35.000 pesos para poder verlo desde Ciudad Universitaria, con todo el ambiente del fútbol, tuvieron esa dificultad y es una queja que hicieron en redes sociales.
1: Sí, es verdad.
5: Bueno, hubo mucha dificultad también para algunos servicios de televisión por cable. que parece que se interrumpía mucho la señal, a muchos clientes les pasó. Pero a mí me surge un interrogante a todo esto. ¿Qué va a ser de Messi y el rol que cumpla en la selección de ahora en más? Pues yo creo que no es una despedida total, no es que Messi de ahora en más se olvida de la selección. Yo creo que entre Scaloni y Tapia le van a buscar un rol. Sigue siendo el capitán de este grupo y anoche habló como tal,
10: sin duda.
5: Habló como capitán del grupo. Entonces yo creo que alguna influencia va a seguir teniendo, no sé desde qué lugar, no sé si desde el lugar del ex compañero, desde un lugar institucional, como una especie de director honorario de la selección, ¿no es cierto?
10: Pensaron un escenario, de hecho el mismo Messi lo pensó cuando dijo van a venir algunos tiempos duros.
1: Sí, claro.
10: Porque no se puede ganar siempre.
1: Es que van a venir.
10: Por supuesto, porque lo que hizo este conjunto de futbolistas es una absoluta anomalía, que es ganar casi siempre. Si Argentina pierde 2 o 3 partidos seguidos, o decir que ya está clasificada al próximo Mundial, pero ojo que puede convertirse en un... como pasó una vez con Maradona, que vuelva Messi.
1: No, sí, por supuesto. Déjame despedirlo a Juani, volvemos en un rato, Juani, contigo.
11: Aquí nos quedamos, Nico.
1: Bárbaro, vuelvo en instantes contigo. Yo me quedé pensando el tema del número 10. A mí me gusta el periodismo de anticipación y soy fanático de las primicias, pero también los años y la experiencia me enseñaron que hay que tratar de ser lo más cauto posible. ¿Qué quiero decir con esto? Sí, pareciera desde la afuera que Nico Paz se encamina para ser el reemplazante. Messi es irreemplazable, como lo fue Diego después de irse de la selección. Yo no me quiero olvidar de Franco Mastantuono y tampoco de Thiago Almada. Thiago Almada, que ya en su corta carrera, con 25 años, es campeón del mundo y subcampeón. Ya sabe lo que es jugar
5: en la selección. Y te voy a sumar algo. La idolatría que genera este chico Leo Flores.
1: Totalmente.
5: Estamos frente a una presencia que no es una más. Estamos frente a un pibe que puede llegar a marcar época, porque aparte el público se enamoró rápidamente de Leo Flores, de su guapeza, de su atrevimiento, de las ganas con que juega. Ojo con ese chico.
10: ¿No puede usar la 10 Enzo Fernández?
1: ¿También? Sí, también. Tenemos la pausa y después volvemos con el Negro Romero. Vamos a seguir hablando de la selección argentina, del último tango que bailó Lionel Messi anoche en el Monumental.
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0: Muy bien, para nosotros es un verdadero placer a través de Radio Nacional y en todo el país saludar a Francisco Pancho Ferraro, entrenador de fútbol. Pancho, mi nombre es Nicolás Álvarez y estamos aquí con toda la mesa de Pasión Nacional. Un gran abrazo.
1: ¿Qué tal? ¿Cómo estás? ¿Me pusiste de vuelta a Sole? ¿Qué quiere que siga llorando?
0: Ah, viste qué emoción, ¿no? Lo de anoche y cuando Soledad le canta a Messi en la cara fue de los momentos más emotivos de la noche del Monumental, ¿no?
1: Sí, fue muy lindo. La verdad que fue, bueno, para mí fue todo, ¿viste? Y cuando él agarra el micrófono y comienza a hablar, que no es tanto de hablar así, llamó la atención, pero... Nada escrito, nada, esas cosas le sale a él del alma, lo siente. Cosa muy linda, realmente.
0: Le fluye natural. ¿Qué significó para vos desde lo personal haberlo dirigido a Messi?
1: Y un montón de cosas. Un montón de cosas. En aquel momento era un plantel, una selección que brilló, que realmente trajo la Copa del Mundo a casa, que fue el mejor jugador del torneo, que salió goleador con 6 goles, y que después a través de su carrera, 21 años, lo fui viendo y digo, qué hermoso, qué lindo, qué bueno, y haber podido estar con él 2 veces en estos años y poder hablar con él en el predio, poder charlar, hablar de su familia, del fútbol, de un montón de cosas, y poder decirle y brindarle mi sentimiento, todo lo que sentí por él, como futbolista y como persona, uno sigue siempre aprendiendo, siempre.
0: Estamos hablando con Pancho Ferraro, Nacional. Lo sumo a nuestro periodista en Córdoba, a José Luis Romero, para participar de la charla.
2: Hola Francisco, te mando un fuerte abrazo, gracias por estar siempre. Uno no se olvida de su paso aquí por Belgrano hace ya algunos años, y bueno, el gran trabajo en la selección y otros clubes. Francisco, es natural que uno con el paso del tiempo, con la maduración, vos lo tomaste desde adolescente, desde pibe, y uno lo veía muy introvertido, perfil bajo. ¿Cuándo crees vos que se dio ese quiebre de un Lionel Messi que comenzó a exteriorizar su pensamiento, a hablar, a llegar un poco más también desde ese aspecto donde muchas veces se lo cuestionaba, a la par de los resultados que no se conseguían, el hecho de que Messi no tomara el liderazgo que uno sabía que lo tenía en lo futbolístico, pero también en lo personal, tal cual nos gusta a los argentinos, que tengas personalidad?
1: Sí, realmente, haberlo conocido 17 años, 18 años, y después, a medida que fueron pasando los años, el cambio que hizo... pero yo creo que es la vida, ¿no? Creo que a todos nos pasa esto, a medida que vamos creciendo, vamos tomando ciertas decisiones que por ahí antes, un año, 2 años, 3 años atrás no lo hacíamos, en la vida, en la experiencia, son los directores técnicos, si hablo de fútbol, son los compañeros también, son los momentos, y realmente hace un quiebre, porque si yo me tengo que decir lo que era en aquel momento que lo tuve, que lo conocí, era de hablar muy poco, hablar lo justo, pero te hablaba en la cancha con la pelota. Ahora, hoy ya es totalmente distinto. Es prácticamente doblado en edad, con sus 39 años. Hoy todos los

0: compañeros lo escuchan, él quiere vivir como uno más dentro del grupo, porque siempre fue así, humilde, sencillo, respetuoso. Eso viene de cuna, eso viene de papá, mamá, el barrio, y él eso no se olvida y lo vuelca permanentemente.
1: Pancho, ¿te acordás la primera vez que lo viste en campo de juego, más allá de lo que se sabía en el predio, con Pekerman, con Tocali, con Salorio? La primera vez que vos lo viste, ¿y qué es lo que más te sorprendió en esos primeros momentos donde lo tuviste cara a cara?
0: Yo realmente, cuando lo tuve conmigo, porque yo lo conozco a él, cuando yo dejo Jujuy y me voy a la selección, que José me manda con Tocali, a Colombia a jugar el sudamericano y clasificar para el mundial. Andaba, me dijo, colaborar con Hugo, y realmente ahí sí lo conocí. Los dos primeros partidos, él está en el banco, entra en los segundos tiempos, en los entretiempos, y ya el equipo cambia. Ya notabas el cambio en todo el equipo, y te dabas cuenta que estabas en presencia, por supuesto, de algo distinto. Ya cuando uno lo toma bajo su mando, en el caso mío, en Holanda, son 40 días que uno lo vive permanentemente en las prácticas, en las charlas, y él también. Él era muy poco lo que hablaba, lo que sí era, vivía a pleno con sus compañeros. Ahí nace la gran amistad hasta el día de hoy con el Kun Agüero.
2: Es verdad lo que decís, sí.
0: Porque estuvieron concentrados en la misma habitación, y vos pasabas por el pasillo del hotel donde nos tocaba estar, y vos escuchabas la risa de él, pero andaba todo por el Kun. El Kun sigue siendo igual, es un fenómeno. Así que
2: es cierto,
0: muy gracioso, te sale con cualquier cosa. Pero volviendo a lo de Leo, después, cuando vos hablabas alguna cosa en la charla táctica, él podía introducirse en algo y era justo, y después, bueno, a medida que uno lo fue viendo a través de la selección, de los equipos, por donde anduvo, hoy se siente mucho más cómodo, hoy está realmente viviendo mucho más de lo que vivía en Barcelona y en París, en Francia. Hoy es uno más allá en Miami. Él mismo lo dice: yo salgo, voy a caminar, voy al colegio, firmo, saco fotos, puedo caminar, puedo ir a comer a un restaurante. Y eso él no lo vio. Entonces, por supuesto que está más suelto y lo queremos de esa manera.
2: Seguro. ¿Qué crees que va a ser de aquí en más, más allá del compromiso que tiene como futbolista con el Inter de Miami?
0: Y mirá, tiene 2 años de contrato, eso lo seguiremos disfrutando como jugador, y después cuando deje, queda siempre en él lo que la inmobiliaria, los equipos que ha adquirido, que tiene bajo su mando. Ahora, si me preguntás qué me gustaría a mí, que siga metido en la selección, que venga al predio, que esté, que sea su casa, que esté con el cuerpo técnico, que esté con el plantel, que vea los partidos, que hable con los juveniles, con los técnicos de los juveniles. La palabra de él es sagrada, la palabra de él es justa. Y me gustaría eso. Realmente me gustaría eso.
2: Coincido plenamente, a todos nos gustaría eso. ¿Estás viviendo en Jujuy, Pancho? Ya cerramos la nota.
0: No, ¿yo?
2: Sí.
0: No, yo viví acá en Buenos Aires.
2: Ah, bueno, pues siempre te identificamos con Jujuy por tus experiencias como técnico del Lobo.
0: No, a mí siempre me dicen que soy de la provincia. Claro. Siempre me dicen, vos no podés ser de capital, vos sos de la provincia. No, digo, nací en el Pirrobano, siempre estuve en capital, lo que sí, anduve por todos lados en el fútbol. A Jujuy lo quiero muchísimo. Jujuy lo quiero muchísimo porque me dio... Pero en todos lados, tengo que hablar muy bien, porque siempre hubo respeto. Y en cada lado uno siempre deja una semillita de pancha. Que es lo que uno pretende, en las buenas y en las malas. No es el hecho de salir campeón o de hacer una excelente campaña.
2: Seguro.
0: Puedes estar medio, pero dejar siempre algo. Así que, nada, para mí el fútbol, soy un agradecido porque me dio mucho.
2: Te mandamos un gran abrazo y quiero que sepas que te respetamos muchísimo. Una carrera como técnico es muy buena. Y en cualquier momento retomamos la charla, ¿te parece?
0: Sí, cuando quieras. Te agradezco mucho este momento y un abrazo para todos. Gracias.
2: Muy bien. Francisco Pancho Ferraro con nosotros. Vuelvo a Córdoba. Linda charla, bien futbolera, negro. Y que lo quiere seguir viendo a Messi ligado a la selección.
3: Claro. Sí, por ahí. Hermoso la charla. Un tipazo, Pancho Ferraro. Nicolás, yo creo que Messi, con el solo hecho, más allá de algún cargo formal, obviamente lo económico, qué cosquillas le puede hacer a Messi, ¿no? Yo creo que Messi, él va a venir siempre, se va a dar una vuelta para las fiestas, cuando tenga algún tiempito se va a venir a tomar mate, y ese solo hecho de que los chicos nuevos lo vean, que él viene a compartir un rato, a comer un asado, ¿sabés lo fuerte que es para la nueva generación? Es importantísimo. Yo creo que en eso Messi se va a aprender.
2: Yo creo que también. Viste que salió ganando Jai, perdió la Sole porque la Sole se quedó con el camperón de Jai y Jai se quedó con ese poncho extraordinario que tenía Soledad Pastorutti.
3: Soledad facturó de lo lindo porque también se quedó con las tarjetas que el árbitro.
2: Del árbitro, es verdad. La amarilla y la roja que el árbitro, claro.
1: Le dio a Messi.
2: Le dio a Messi de regalo y Messi después se las regaló a Soledad. Fue la verdad que una jornada histórica, negro. El público de Nacional en todo el país pudo vivir con mucha repercusión en la radio y le dio mucho rédito a la pantalla de Telefe también el partido. Picos de 36 puntos de rating. Bueno, después en la próxima hora vendrá Gerardo Murúa, negro, con toda la perorata y toda la muy buena data que trae él de los equipos de Córdoba.
3: Sí. Bueno, el viernes partidazo, Instituto Boca. Ya se agotaron todas las populares para Boca. Es decir, mira, permitime unos segunditos.
2: Dale.
3: Digo, ese precio que puso Instituto dentro de los valores que se manejan hoy para el fútbol, sí, para el deporte, para las motos, para los espectáculos artísticos, 75.000 pesos la popular para los hinchas de Boca. Digo, en cualquier lado, viste, si te damos la tribuna y te pagás 160, 200 mil. Yo creo que dentro de todo, 75.000 pesos no es tan caro. Bueno, se agotaron, quedan Gasparini.
2: Sí, yo creo que es caro igual, pero...
1: No, pero lo que te dice el negro es que Instituto se podría haber aprovechado y no lo hizo porque le puso muy poco de
2: pero
1: plus.
2: Digo, si la podés cobrar 50, ¿por qué la cobras 75?
1: Porque al mismo tiempo Instituto te dice que pierde todos los partidos con los operativos policiales, que no le alcanza y aprovecha cuando va a Boca.
2: Claro, bueno, se aprovechan de la situación. Gané, ¿eh? Negrito, un gran abrazo, nos reencontramos estamos jueves, ¿eh? Tengo distorsionada la semana, muchas gracias.
3: Un cariño grande para todos ustedes, gracias.
2: Muy bien, la participación especial del negro Romero desde Córdoba. Un anticipo de Boca, lo más importante, el gran partido que tenemos el viernes.
1: En un rato nos metemos en el equipo que planea el Vasco Rodolfo Rabarrena con la vuelta de Montero, que después de haber jugado con su combinado nacional, yo creo que ya el viernes lo veremos jugando en Córdoba, vistiendo los colores en Aices.
2: Bien, vamos a estar con las noticias ahora, 2:00 p.m. en el país.
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5: Las 2:00 p.m. en la República Argentina. Santa Fe desdoblará las elecciones. Lo anunció el gobernador Maximiliano Puyaro, quien adelantó que las PASO provinciales serán en abril y los comicios generales en junio. afirmó que el objetivo es tener un calendario electoral que aleje las elecciones locales de las nacionales para que el debate no se termine mezclando. Tierra del Fuego realiza actividades para prevenir el cáncer de mamas. El informe de Sandro Vasquera desde Radio Nacional Ushuaia.
6: Durante octubre, los hospitales públicos de Tierra del Fuego llevan adelante una campaña de mamografía para facilitar el acceso a los controles y promover la detección temprana del cáncer de mama. En Ushuaia, la campaña se realiza en el Hospital Regional los sábados 10, 17 y 24 de octubre. La atención será por orden de llegada y será necesario contar con una orden médica. Quienes no tengan obra social deberán presentar la documentación que acredite su incorporación al sistema de cobertura gratuita del Estado.
5: Alerta meteorológica rige una advertencia naranja para Río Negro, donde se esperan lluvias persistentes, algunas localmente fuertes, y en las zonas más altas de la cordillera no se descarta la precipitación en forma de nieve. Actualizamos ahora el estado del tránsito con Ernesto Arriaga.
7: A esta hora, con bastante tránsito en toda la zona de la ruta 8, desde Pilar, Río Cuarto y Villa Mercedes, San Luis. Por otra parte, comenzó a operar la zona de la ruta 9, desde Santa Fe a Rosario, con sistema de telepase. Aeroparque y Ezeiza operan a esta hora con total normalidad.
5: En San Martín de los Andes, en Neuquén, donde nos escuchás por AM1440 y FM92.5, temperatura 9 grados, humedad 78%, cielo cubierto. En la ciudad de Buenos Aires, temperatura 18 grados 8 décimas, humedad 91%, cielo nublado y la visibilidad reducida por tormenta débil a 6 kilómetros.
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0: Muy bien, estamos en la continuidad de Pasión Nacional para todo el país a través de la M870, a las 48 de Nacional. Un par de mensajes y lo saludo a Santiago Lucía.
1: Que llegan al 1138707485. Michelle de San Juan, el que no se emociona y no lo quiera a esta inolvidable persona, sí, sencillamente está lleno de hipocresía en el corazón. ¿Cómo no lo vamos a amar? Y buenas tardes, equipo de Nacional. Quiero decirles que estoy orgulloso que la Sole haya lucido un poncho de nuestro Belén de Catamarca en el festejo de nuestro ídolo Messi. Abrazo inmenso, Luis, desde la ciudad de Catamarca.
0: Muy bien, la mirada de Santiago Lucía. Santi, estuviste en el programa de Adrián Corol durante toda la mañana con todas las repercusiones de lo que fue el partido de la selección argentina.
2: Sí, obviamente el tema sigue ocupando la agenda, un lugar central, la despedida de Leo Messi, y hoy es un día de miradas, de análisis, pero atravesado obviamente por algo emocionalmente muy fuerte, que es el cariño de, iba a decir, del pueblo futbolero, del pueblo en realidad. Creo que Messi ya hasta excedió solamente el cariño del futbolero, y es un pibe que se supo ganar el amor de la Argentina, en una fiesta que tuvo un altísimo valor emocional, que fue muy conmovedor verlo en esa situación a Lionel Messi, a Lionel Scaloni, con distintos números musicales y distintos shows que en algunos casos había pedido el propio Lionel Messi, y con un Benín que una vez más nos hace a todos pensar antes de decir, ser un poco más cautos. Porque Argentina jugó un partido que tuvo su nivel de dificultad.
0: Sí, claro.
2: Se habla poco, obviamente, de lo del juego, y es lógico, y está bien, porque lo central está en otro lado, pero Benín terminó siendo, en definitiva, muchísimo más de lo que todos pensábamos, con un primer tiempo entretenido. La verdad que yo no estaba preparado para ver competitivamente un partido que tenga cierta tensión. Y en el primer tiempo la tuvo, porque Argentina lo atacaron, porque el Dibu tuvo que aparecer.
3: Te lo tomo. Ahora, cada situación en la vida y en el fútbol debe ser analizada en su debido contexto.
2: Sí.
3: Benín jugó el partido que jugó ayer, porque Argentina tenía puesta la cabeza en la despedida de Messi.
0: Ah, por supuesto.
2: Probablemente, pero Burkina Faso con el Sub-23, estuvo a bien, los 10 minutos aparte, había 3 goles.
4: Se asoció bien a la fiesta, el presente que le dieron a Messi.
2: Estuvieron muy bien en la previa del partido.
4: Muy bien, Benín. Tanto es así que hoy en la puerta del hotel de Benín, aquí en el centro, hay un montón de gente pidiéndole fotos a los jugadores.
3: A los jugadores.
4: Sí, sí, se han convertido en ídolos del público argentino. Eso quiere decir que entraron bien.
2: Sí, y el partido fue...
3: fue
2: en estos términos.
3: El partido fue
2: exactamente
3: serio.
2: En los términos que dice Damián, de la despedida de Messi, que estaba el foco puesto claramente en un lugar, fue un partido que tuvo cierta tensión competitiva, que tenías que ver cómo lo abría Argentina, que el primer tiempo se iba desarrollando y le costaba a Argentina elaborar juego.
3: Eso,
2: a un equipo que fluye fácil.
3: A diferencia de lo que pedía Nicolás, y escuché a muchísimos colegas diciendo Forlán, Guardiola, Ronaldinho.
2: Iba a pasar eso.
3: Eso va a pasar. Esta era la despedida del seleccionado argentino, que por supuesto podría haber tenido, no, si se sabía antes.
0: No, perdón, yo creo que no va a pasar, porque no va a pasar. La tendencia del presidente de la AFA es conseguir rivales.
2: Pero no lo va a organizar ni siquiera hacer la AFA.
3: Messi está en
2: despedida. Y aparte, Messi se subió a esta fecha FIFA,
3: claro,
2: cuando ya estaba armada, y dijo voy.
4: No, y él quiso despedirse junto a sus compañeros, porque todo el tiempo hizo hincapié en el grupo.
0: Hay un mérito de Scaloni ahí.
4: De Scaloni y del propio Messi como capitán de ese grupo.
0: Sí, por supuesto.
4: Porque él está resaltando el grupo, lo está levantando, lo está poniendo en un lugar importante.
0: Lo saludo a Gerardo Murúa en Córdoba. De a poco nos vamos a ir metiendo en la próxima fecha del campeonato con el gran partido que vamos a tener el viernes por la noche, 19:30, allí en el estadio Mario Kempes de Córdoba, entre Instituto y Boca, con el relato de Martín Perazo en todo el país. Hola, Gerardo.
5: ¿Qué tal, Nico? El enorme abrazo para vos, los compañeros y toda la audiencia en esta jornada tan especial, con las sensaciones en contra, de alegría por el monstruo que nos ha dejado todo y de tristeza porque se va, pero obviamente nos vamos a ir metiendo en lo que viene. Se da la particularidad que los cuatro cordobeses juegan con los cuatro grandes del fútbol argentino, entonces es un fin de semana realmente especial. El Instituto le sigue vendiendo entradas a la gente de Boca, como hablabas con el Negrito Romero, populares agotadas, plateas, Gasparini a 100.000 pesos que todavía se pueden comprar en el sitio oficial de La Gloria a través de internet. Obviamente cuando llegue el viernes van a estar agotadas y Boca va a llenar las dos tribunas que le dio Instituto. A lo que ustedes charlaban respecto a qué precio poner, creo que lo que más pone en juego Instituto en este caso particular es su gran momento futbolístico. Deja Alta Córdoba, donde es inexpugnable, para ir a jugar al Kempes, donde no se siente tan cómodo, aunque le estaba yendo muy bien todo este tiempo en el campeonato e incluso haya tenido muy buenos resultados, pero me parece que lo que más arriesga saliendo de Alta Córdoba a hacer plata con Boca es lo deportivo, Nico.
0: Sí, absolutamente, absolutamente. Tiene que ver mucho lo deportivo, lo económico también. Estamos ante la presencia del partido más importante del fin de semana. Estamos de acuerdo ahí con Instituto Boca, ¿no?
5: Sin lugar a dudas. El equipo que más puntos ha sumado, el mejor de clausura, si uno habla de lo numérico, contra probablemente el candidato, porque Boca ha mejorado, y si Boca está allí peleando en todos los frentes, indudablemente, cómo no ponerlo como tal. Por el lado de Belgrano, hoy estuvo charlando con los colegas Lucas Elarrayán, después del clásico, mostró su alegría, habló del físico, que ha tenido algunos problemas en este campeonato, pero Belgrano realmente está muy bien, lo más probable es que pueda repetir el equipo para jugar el fin de semana ante Racing. También en el caso de Talleres sigue buscando un centro delantero de Felipe, está suspendido el uruguayo Álvarez Martínez, jugó con tres rapiditos el clásico, podría ingresar Valentín Dávila el fin de semana, el domingo 21:30, Talleres recibe Independiente. Lo que pasa en la vida política institucional de Talleres es lo que llama la atención, hubo peleas en el palco el fin de semana en el clásico, empieza a haber un fuerte movimiento político en torno a enfrentar a Andrés Fassi, que ha ganado las elecciones hace no mucho tiempo, pero la realidad que lo institucional se está moviendo por el lado de Talleres.
0: Muy bien, ¿y de Boca el rival de la gloria el viernes?
3: Que no pudo completar el entrenamiento Lautaro Dirolo. ¿Se acuerdan la jugada que choca con el jugador de Unión? Tiene un golpe, no digo que esté descartado, pero lo están evaluando, faltan varias horas. Y además de la cuestión física de los futbolistas, ¿qué equipo piensa el Vasco Rodolfo Arruebarrena? Porque juega el viernes, el partido más importante de la duodécima, pero inmediatamente, no exagero con el término, es casi inmediatamente el partido contra el Vasco da Gama. Sí, es el martes.
0: El martes que viene, dentro de 6 días.
3: Es verdad que no tiene viaje. Tiene viaje a Córdoba, pero no tiene que viajar a Brasil. El primer partido es en la Bombonera y puede exigir un poco más al plantel. No sé hasta qué punto va a poner titulares el viernes.
0: No jugaría Paredes el viernes.
3: No sería titular.
0: Bien.
3: Yo creo que va a estar con la delegación. Lo charlábamos ayer o en estos días contigo, con Santiago, y también en la noche con Eladio. Yo no lo veo iniciando a Paredes. Ahora, Paredes es esos futbolistas que no les gusta no estar. Por lo menos en la delegación, viajando, entrando los últimos 20. Para además no perder ritmo futbolístico.
0: No, por supuesto. Me quedé pensando lo que decía Javier el otro día. Sí. No hay ofertas ni formales ni oficiales todavía, pero ya hay algunos clubes de Europa que están empezando a ver y a preguntar por Lionel Flores.
3: Ah, claro, Flores. Flores que jugó ayer y ya hoy a la mañana estaba en el predio. Es impresionante.
0: Bueno, tiene 19
2: sí,
0: años.
2: Sí, sí. Y juega de ratito.
3: Esta semana, bueno,
2: la carga debe ser muy fuerte, ¿no? Desde lo psíquico hay desgaste, por supuesto, son momentos fortísimos que tiene que atravesar el pibe, pero la carga de minutos no es grande.
0: Fíjate que lo que
2: con
0: le pasó,
2: la selección, por lo menos.
0: Lo que le pasó a Flores en estos 10 días, a algún otro futbolista no le pasa en una vida.
2: No, claro, por supuesto, pero este pibe está viviendo un sueño, debuta en la primera de Boca, lo pone de titular, hace goles, lo convoca a Scaloni y juega con Messi en la
3: liga. A la altura,
2: es un cuento lo que le está pasando.
3: A la altura de la potencialidad de sus recursos.
0: Sí.
3: O sea, nadie le está regalando nada. No, es un pibe que potencialmente nos ha sorprendido y lo ha visto. ¿Sabes que me suma un dato muy interesante? Ayer hablábamos y decíamos, che, todo mérito del Vasco Arruebarrena, además del predio de Boca, que evidentemente ahí hay un lugar donde se le da importancia a los pibes que surgen de las divisiones inferiores, lo mismo con Aranda, lo mismo con X, lo mismo con Valentini, lo mismo con Barco, lo mismo, son muchísimos.
2: Medina, sí, son muchos.
3: Son muchos. Ahora, también, ¿sabes que me mandó José Manuel Stone, que en las últimas horas...
0: Le mandamos un gran abrazo, José.
3: ¿Sabés quién lo vio a Flores? Me dijo Paredes.
0: Claro, claro. Cuando Boca le gana a River 1-0 en el Monumental con el gol de penal de Paredes, le pregunta a Davo Llena, y se le pregunta a Paredes si hay un chico en las inferiores que la rompe que se llama Flores. Bueno, después Úbeda lo pone a Aranda y ahora es el Vasco Arruebarrena que le da el mérito a que lo pone a Flores.
3: El mismo Paredes, que también hablando con algún colega dijo, no, nos asociamos muy bien con Aranda y Aranda empezó a ser titular.
0: Vuelvo al móvil de Nacional con Juan Ignacio Gijón. ¿Sigue el temporal, Juaní?
6: Continúa la lluvia torrencial, algunos truenos cada tanto y las calles de Buenos Aires que ya empiezan a acumular aguas. El paraguas, nosotros dijimos, la escenografía quizás más vista aquí en esta calle de Buenos Aires, y el hincha de la selección argentina. Vos hoy con la camiseta de Racing igual.
7: Sí, hoy, como siempre, bueno, no nos acompaña el día como para hacer con los colores nacionales, pero bueno, tenemos un día gris, pero bueno, nada.
6: ¿Cómo es tu nombre?
7: Fermín.
6: Fermín, bueno, el día después de Messi.
7: El día después de Messi, sí, un día, bueno, el día creo que se proclama también un poco con esta, en esta despedida, ¿no?, tan triste para el fútbol en sí, y bueno, para todos los argentinos, ¿no?, y creo que para el mundo, porque bueno, creo que rompe también un poco las nacionalidades, así que también, nada. Recordarlo de la mejor manera, ya extrañándolo un poco, porque creo que como bien hablamos con mi compañero acá también, es como que se pausó un poco el fútbol, ahora quedó, como lo comparaba con un calefón, ¿viste? Quedó en piloto ahora el fútbol.
0: está buena la analogía.
7: Y nada, esperemos ahora que en un momento se encienda nuevamente el fútbol lindo, ¿no?, que tanto nos gusta a los argentinos, ¿no?
6: Fermín, sin Messi, ¿qué te imaginas para la selección de cara a lo que viene? Messi ayer en la despedida dijo, puede que se vengan momentos duros.
7: Sí, creo que a veces como ahora, bueno, lo vemos a nivel general, no solo de selección, ¿no?, un poco el fútbol, que también a veces se estanca, ¿no?, en esta cosa de bueno, no tener algunas figuras como veníamos teniendo, ¿no?, una selección súper hermosa que también nos dio tantos años de que a veces parecen fracasos y alegrías, pero bueno, que más allá de algunos malos resultados que vimos, bueno, creo que Messi también en ese sentido nos dio todo esto que realmente queríamos volver a hacer, ¿no?, que el Diego nos dio, y bueno, Messi nos volvió a... retomamos esa cosa triunfalista de Argentina, bueno, de ocupar esos espacios que, bueno...
6: Se infló el pecho otra vez.
7: Se nos infló, tal cual como decís vos, porque bueno, es un orgullo, ¿no?, de haberlo tenido, su compromiso. Bueno, ellos comparaban un poco, pedía un video de cómo mostraban de que cada gol él siempre apuntaba al que le dio el pase, bueno, esta cosa de ser agradecido y nunca, de esa humildad que mantuvo, ¿no?, también, y que, bueno, que tanto lo caracterizó también, ¿viste?
6: Muchísimas gracias, bueno, suerte. Ahí, Nico, entonces, el hincha de la selección que ya empieza a programar, a pensar, a divisar lo que se viene en la selección argentina, retomando también un poco de dónde venimos y viendo hasta dónde podemos ir, sabiendo lo que era la selección antes de Messi.
0: Perfecto, Juan, y te agradecemos muchísimo en el móvil de Nacional con el temporal que hay en este momento en la Ciudad Autónoma de Buenos Aires.
6: Abrazo enorme, Nico. Sí, llueve torrencialmente desde muy temprano aquí en Buenos Aires.
0: Juan Ignacio Gijón, la temperatura, Carla, repasamos.
1: Sí, la temperatura en este momento en esta capital, 18 grados 6 décimas, nublado con tormenta débil. Atención porque hay alerta en la ciudad por tormentas fuertes con lluvias intensas y ocasional caída de granizo. Así que a manejarse con cuidado, si no tenés que salir, quédate en casa.
0: Muy bien, vamos a estar el fin de semana con los amigos de Fútbol Show Nacional el viernes, relata Martín Perazo, quien les habla, comenta, Instituto Boca. Vamos a estar de 19 a 22, el sábado 10 de octubre, primero el programa, luego la transmisión de Central Córdoba de Santiago del Estero frente a Estudiantes de La Plata con Sergio Zarratea y Hernán Valdés. Luego vendrá un programa y más tarde llegarán Luca de Jesús y Juan Minotti para el fútbol de River Estudiantes de Río Cuarto.
4: Juega River.
0: Juega River, sí, juega River. Vuelve
3: a jugar.
4: Hace años que no juega River.
3: Bueno. ¿Te acuerdas cuando jugaba River el torneo?
0: El domingo vamos a estar primero con Pasión Nacional de 14 a 15, luego Fútbol Show Nacional, venimos con el programa, la conexión de San Lorenzo Deportivo Riestra con Julieta Natalutti, y más tarde vamos a estar con Racing Belgrano, el relato de Jorge Godoy, el comentario de Santiago Lucía, y en el final del domingo Talleres Independiente con Sergio Zarratea y Agustín Domper. Un clásico, claro, están ahí pegaditos.
4: Cruzan.
0: Tenemos la pausa que pone Julieta Natalutti. Saludos a Sinatra, que vuelve desde New Jersey, por favor.
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0: De Paseo Nacional, me da mucho gusto saludar a Ernesto Fernández en la provincia de Santa Fe. Hola, Ernesto.
1: Hola, Nicolás, ¿cómo te va? ¿Cómo estás? El placer de saludarte. 27 grados la temperatura en Santa Fe, la verdad que la...
0: Calor, ¿eh?
1: Bastante pesada, sí, pero hay anuncio de lluvia, así que me parece que la lluvia y el temporal que ustedes tienen en Capital Federal, ojo que no se venga para Santa Fe.
0: Bueno, acá está lloviendo copiosamente, sí, en la ciudad autónoma de Buenos Aires. Qué linda esa temperatura, 27 grados, ¿eh? Y el frío, el invierno se hizo sentir aquí. Bueno, hablemos de los equipos de la provincia.
1: Y bueno, el que viene bastante helado futbolísticamente es Unión, porque la verdad que perdió los últimos tres partidos de manera consecutiva. Madelón sabe que es bisagra el partido frente a Defensa y Justicia. Yo creo que si hay un resultado adverso, Madelón va a tener muchas chances de dejar de ser el técnico de Unión. Y es por eso que planea cambios. Obviamente que el rendimiento colectivo individual frente a Boca fue muy pobre. Rompió un poco el molde Madelón de lo que venía haciendo, porque plantó un 4-4-1-1 y ahora, como se dice, volvería a las bases y volvería al esquema táctico que más le gusta, que es el 4-4-2. Estigarriba y Tarragona en principio serían los delanteros titulares. Me parece que hay varias dudas en el equipo. Creo que Mancilla va a seguir siendo el arquero titular. Unión hace 18 partidos que le vienen marcando goles. Igualmente esto no es por culpa del arquero, sino por un sistema defensivo bastante endeble que tiene Unión. En el fondo, la primera duda que aparece, Nicolás, es si va a jugar Tobías Rubio, que es un jugador que viene de Racing. Unión lo incorporó por la lesión de Vargas, y el que dejaría el puesto sería Pintado. Me parece que ahí hay una gran duda para ver quién va a ser el lateral por el sector derecho. En los centrales, Rocha Ludueña, y marcando lateral izquierdo Ayala. En la mitad de la cancha, donde aparecen las mayores dudas, yo creo que Palacio va a jugar, Mosqueira va a ser titular, Menossi va a volver al equipo, no jugó frente a Boca porque estaba con una dolencia física, Malcorra o Cueso la duda, y arriba Estigarribia y Tarragona. Unión juega el viernes el partido de frente a Defensa y Justicia en la avenida López y Planes, bien tarde el encuentro, 21:45, arbitraje de Darío Herrera. Unión, recordemos, noveno en la tabla, 13 puntos en el campeonato, por ahora fuera de los puestos de clasificación a los playoffs.
0: Bien, ¿y de Colón?
1: Y de Colón, que se prepara para jugar el próximo fin de semana en condición de visitante, tiene que ir a Santiago del Estero el domingo para jugar 5 de la tarde su encuentro frente a Mitre, arbitraje de Jorge Baliño, ayer quedó confirmado. La buena para el técnico de Colón es que cumplió la sanción Matías Muñoz, hoy hizo un trabajo táctico, Jiménez en el arco, Peinipil, Thaler, Rasmussen y Castet, Muñoz, Marcioni, Antonio y Toledo, Lago y Bonancea. Y el otro equipo santafesino que también va a jugar el fin de semana, el sábado a las 4:30 de la tarde, va a ser Atlético de Rafaela, que viene de perder 3-2 frente a Atlanta en condición de local, juega frente a Midland de visitante, perdió mucho terreno Atlético en el campeonato, quedó un décimo, 42 puntos a 3 de San Martín, de San Juan, que es el último clasificado, así que con la intención de recomponer un poco la imagen futbolística que dejó de local y por sobre todas las cosas no perder terreno en el campeonato, será el objetivo del equipo de Tete Quirós.
0: Muy bien, la seguimos, Ernesto, muchas gracias.
1: Abrazo, Nicolás.
0: Ernesto Fernández, tenemos un periodista en el equipo que no se emocionó con el discurso de Messi, sí, con el discurso del Rey.
2: Él dice que no, pero ayer vino con la camiseta puesta de Messi.
0: Tiene la camiseta, pero después viste lágrimas de cocodrilo, ¿no?
2: Sí, igual lo más emocionante de Messi es verlo jugar, es esa corrida atrás de una pelota con 39 años en un partido amistoso y dejándola sobre la línea pisada.
0: Fue extraordinario. Y cuando viene el tiro libre en el instante final del partido que se va por arriba, se fue con bronca del partido porque no pudo hacer el gol.
2: Se equivoca en un pase. Qué pelotudo, cómo siente el fútbol este pibe.
3: Te voy a decir otra, cuando pide la mano. Ya con el partido 3-0.
2: Sí, claro.
3: Que hay una jugada que él engancha de derecha al centro y le dice al árbitro, mano, le dice. No.
0: Bueno, recuerden para los que son muy futboleros que Diego en su momento había confesado, Diego le confesó a propio sector, Messi era mejor que él. Y Diego siempre tenía razón. O casi siempre. Casi siempre. Gerardo, vuelvo contigo. Un toquecito en Córdoba nuevamente antes del informativo de las 2:30 de la tarde.
4: Cómo no, Nico, volviendo a la actualidad de los equipos de Córdoba, hoy amistoso de Belgrano con General Paz Junior, probablemente el quinto equipo en la ciudad capital, se prepara para jugar el torneo regional amateur. Belgrano, con su equipo alternativo, ganó 3-0. El detalle es que jugaron muchos de los que fueron protagonistas principales en el clásico. Por ejemplo, el autor del gol en el clásico ante Talleres, Ramiro Hernández, Juan Velázquez, que hizo la jugada previa, Ubita Fernández, que fue el que remató antes que Hernández llegara al gol, por lo cual fue un amistoso donde Belgrano puso a algunos de los jugadores importantes. Ganó 3-0, dos goles de Lautaro Gutiérrez, uno de Ramiro Hernández. Eso fue lo más importante en la práctica de Belgrano en la jornada de hoy. Todos a disposición, Adrián Sánchez, que se adelantó en su recuperación del desgarro para jugar el clásico, está en buenas condiciones y puede ser parte del equipo ante Racing. El chino Lucas Elarrayán, el líder futbolístico espiritual, el capitán de Belgrano, habló de su condición física, dijo que viene mejorando. ¿Recordaron ustedes aquel inconveniente donde sufrió una especie de desmayo ante Gimnasia de Jujuy en el cierre de la primera parte del año, allí en el Estadio Madre de Ciudad de Santiago del Estero? A partir de allí, con distintos controles y demás, pareció que el chino tuvo una merma física. Bueno, esa merma física se empieza a explicar desde ese lado, pero ha ido mejorando su condición y obviamente se lo va viendo mejor partido a partido, y está casi al 100% después de algún tiempo.
0: Muy bien. Estudiantes ya empieza a pensar en el partido de la Copa Libertadores de América.
3: Más que el otro día, la victoria también lo pone de cara al fin de semana, con más expectativa a jugar en Santiago del Estero con Central Córdoba. Yo creo un equipo completamente alternativo, porque el jueves tiene el partido contra Flamengo en el Hirchi, semifinal de la Copa Libertadores.
5: ¿Rojo solo juega Copa o
3: solo
5: juega
3: Copa, campeonato? Solo Copa. Solo Copa. Salvo que aparezca alguna enmienda, pero solo Copa, y va a jugar de mínima dos partidos y de máxima tiene tres.
0: ¿De quién es el favorito en esa semifinal para vos?
3: De Flamengo. ¿El favorito? Flamengo. 70-30.
0: Yo pensé que me ibas a decir Estudiantes.
3: No, no, no, porque que yo te diga que Estudiantes compite no quiere decir que...
0: No, a mí no me gusta cuando decís, por supuesto que tenés todo el derecho de decirlo, cuando sí, le impuso condiciones, le jugó de igual a igual.
3: En el partido en La Plata, porque se encontraron en cuarto de final en el 2025, Estudiante la pasó muy mal la primera media hora en Brasil, que debió estar 0-5, pero después no convirtió los goles Flamengo, que a veces juega al fulbito, y se
0: ¿Que juega a veces?
3: Juega al fulbito, juega la... no patean el arco los brasileños, son como los equipos que le gustan a Javier Vicente.
2: Claro. Mal no le va, no, a mí también me gustan. Me pongo acá espalda con espalda con Javier.
3: ¿Por qué no piden que
2: los arcos... mal no le va, jugando al fulbito.
3: Que pongan los arcos en los costados.
2: Mirá la historia del fútbol sudamericano de los últimos 10 años.
0: Ganó las últimas ediciones de la Copa Libertadores el Flamengo, sí, ¿eh? Sí. Bueno, lo escucharon, Damián Zárate, ya saben lo que piensa, 70-30, noticias, 2:30.
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8: 2:30 de la tarde, 9 grados 9 décimas es la temperatura. Esta hora en Viedma y en Patagones, el cielo está nublado con llovizna y lluvia. La humedad del 87%, el viento del este a 36 kilómetros por hora. Reclaman que el desarrollo energético también quede en Viedma. La Cámara de Comercio reclamó crear una mesa permanente de trabajo que permita incorporar efectivamente a las pymes, comerciantes y prestadores locales a oportunidades económicas que generan los grandes proyectos energéticos en Río Negro. El planteo surgió luego de las jornadas de desarrollo de proveedores vinculada al proyecto Southern Energy y el gasoducto San Matías. Desde la entidad empresaria valoraron la convocatoria, aunque advirtieron que ahora será necesario transformar la información y las expectativas en contratos y trabajo concreto para las empresas viedmenses. Con pruebas de ADN confirman que el cuerpo encontrado en La Marque es de Kevin Hernández. El Ministerio Público Fiscal comunicó ayer a la familia del joven que los resultados de los estudios realizados por el Laboratorio Regional de Genética Forense corroboraron que los restos encontrados el pasado 10 de septiembre corresponden al joven que había desaparecido el 22 de febrero en la localidad de La Marque. Continúan pendientes los resultados de la pericia histopatológica a cargo de un laboratorio de la provincia de Chubut y de la pericia entomológica que se realizará en un laboratorio perteneciente a la Universidad Nacional de Río Negro. 9 grados 9 décimas, la temperatura a esta hora en Viedma y en Patagones, el cielo está nublado, con llovizna y lluvia, la humedad del 87%, el viento proviene del este a 36 kilómetros por hora.
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0: Muy bien, estamos en la continuidad de Pasión Nacional. A ver, está lloviendo en Buenos Aires. Sube un poquitito la música, a ver. A la hora del café, después del almuerzo. Con la radio te vas a la cama, una siestita, un rato. ¿Viste cuando llueve, Carla, que está lindo tirarse un rato? Aunque sea media horita.
11: Media horita, 20 minutos.
0: Es reparadora la siesta.
11: Sí, claro.
0: Bueno, ¿estamos con los oyentes?
11: Estamos con los oyentes que están a full con la despedida de Messi. Oyentes que dejan su mensaje por escrito al 1138707485. En este caso nos escribe Elvira. Hola, buenas tardes, saludos. Mi opinión es, ¿qué pasa que con esta clase de rivales de baja jerarquía? ¿Es más ganancia para la AFA porque Messi era el que llevaba a la gente? A mí me emocionó saber que se retira por la puerta grande, entero y bien. Es el mensaje de Ana, que está en San Martín.
0: Perfecto. Vamos a hablar de San Lorenzo de Almagro con Sergio Lágrima Zarratea.
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0: De la emoción,
12: en el,
0: ¿no?
12: En el café la dejé.
13: Qué buen plano.
12: Está
13: ese
12: bastante
13: que le hacen...
12: complicado el tema con la bronca de los hinchas hacia la dirigencia y hacia los planteos de Insúa.
0: Bien.
12: Después
0: ya,
12: lo
0: contás. Bien, vamos a saludar en Pasión Nacional. Ustedes saben que nos gusta mucho darle un lugar importante en el programa a los distintos deportistas que han participado de los Juegos Suramericanos. Está en línea Adrián Astorga para charlar con nosotros. Hola, Adrián, bienvenido. Qué gusto saludarte.
14: ¿Qué tal? Buenas, ¿cómo andan?
0: Muy bien, por suerte. Bueno, ganaste la medalla de bronce en frontball en los Juegos de Santa Fe, que acaban de terminar.
14: Sí, sí, correcto.
0: Bueno, contanos.
14: La verdad que estuvo muy lindo. Los Juegos fueron un lugar soñado para nosotros, porque nos hicieron una cancha en el Monumento a la Bandera.
0: Sí.
14: Y la verdad que quedó un evento impresionante. He ido a jugar en distintas partes del mundo y, bueno, esto fue realmente épico.
0: Contale a la gente que no está tan cercana al deporte, ¿qué es el frontball?
14: Es un deporte de frontón,
0: sí.
14: Que se juega con mano. Es un deporte de origen vasco. Mucha gente conoce lo que es la pelota a mano, por lo menos en mi provincia, en otras provincias como Entre Ríos se juega bastante, que muchos le dicen manito. Y ese, bueno, esta disciplina que está saliendo, digamos, con fuerza en todo el mundo, ha tomado, digamos, bastante fuerza porque es una cancha que se arma fácil, ¿viste? Es un muro y nada más, o sea, necesita una pared y un piso liso, bueno, y se marcan las líneas.
0: Claro. ¿Y cómo fue tu vínculo con este deporte? ¿Desde cuándo?
14: Yo juego en un club que se llama Reatas, en Mendoza, y tiene 100 años en el club el deporte. Son deportes, como te digo, de origen vasco, y cuando se instala en un club como el nuestro, la verdad que termina uno, viste, enganchándose con el deporte, porque te lleva a alguien, ¿viste?
0: Claro.
14: Normalmente un padre o alguien. Y bueno, aprendí a jugar bien desde chico y se fueron dando las cosas para lograr torneos internacionales.
0: La tonada mendocina, mira, somos más locales que nunca en Mendoza, Radio Nacional, Radio Libertador, Malargüe y San Rafael. Te saluda Damián Zárate.
2: Un placer saludarlo, primero felicitarlo y que nos cuente su historia hacia toda la Argentina. Hablabas recién de manera muy precisa en cuanto a lo que se necesita para el deporte. ¿Cómo es el instrumento, la pelota con la cual se juega? Hablabas del piso y que es de muy fácil acceso. ¿Qué se necesita? Porque a veces, siempre, ¿sobre qué superficie se juega?
14: ¿Qué tal? Es un deporte que en España tiene, digamos, es profesional. Acá, bueno, por supuesto que es amateur. Me pasó un poco que no sé si vieron ahí en lo que fue Teis Sport, que se hizo viral un poco lo mío, porque...
0: Es verdad.
14: Bueno, yo justo me engancharon ahí quebrado con mis compañeros y eso, porque gané un partido que era importante para seguir avanzando. Y nada, se hizo viral. Hablaba yo un poco de eso, del amateurismo y de la diferencia que hay con el exterior. Y respecto de la cancha, básicamente necesitas un muro liso. No es tan fácil porque necesitas que tenga 5 metros de alto por 7,50 de ancho. Y ahí se pintan las líneas y el piso necesitas que tenga el mismo ancho que el frontón, que son 7,50, y de largo 12 metros. Claro. Eso solamente para la superficie de juego. Y después para los costados y para atrás, obviamente que corres y tenés que salir a buscar pelotas.
0: Bien, estamos hablando en Nacional con Adrián Astorga, que ganó la medalla de bronce en los Juegos Suramericanos. Luego partícipe de la charla, Gerardo Murúa, desde Córdoba.
4: Como no, Nico, el enorme abrazo para Adrián. Consultarle de las diferencias con lo tradicional que tiene el deporte argentino, que es la pelota de vasca, la pelota con trinquete de goma y estas cuestiones, que son deportes parecidos, entre comillas, donde Argentina tiene una larguísima tradición y una tradición ganadora. ¿Qué diferencia hay con el suyo y cuál y desde dónde se marcan esas diferencias, teniendo en cuenta que, como decía, Argentina tiene campeones del mundo en las otras disciplinas de la pelota?
14: ¿Qué tal? ¿Cómo andamos? Sí, es cierto, tenemos, bueno, los chicos de Paleta, Puri Villegas, a Facu Andreasen, tenemos a Guille Osorio. Mirá, un poco lo que se busca con esta disciplina, que como te digo, en lo que es Euskadi, País Vasco, se juega a mano en un frontón de 36 metros. Y bueno, y lo que está pasando a nivel mundial es que es muy difícil construir una cancha de 36 metros con un frontón adecuado para todas las disciplinas, que son paleta, palita, bueno, pelota a mano. Es muy difícil porque los frontones tienen que ser de granito y son demasiado caros. Entonces, esta modalidad no es nueva, pues no es tan nueva. Tendrá, no sé, desde el 2009 por ahí que ha salido, digamos, a las calles en Europa, en todos lados, pero tiene sus años en Estados Unidos y en Irlanda. Y han adaptado esta disciplina.
0: Perdimos la comunicación, me parece, con Adrián Astorga, que ganó la medalla de bronce, a ver si lo podemos recuperar. Ahí te tenemos,
14: no sé,
0: de nuevo.
14: Nos quedamos.
0: Ahí te tenemos, sí, de no nuevo. Estabas contando.
14: Sí, ¿de dónde nos quedamos?
0: Nos quedamos cuando nos estabas contando de la experiencia.
14: Ah, lejos. Sí. Bueno, para resumir, en el Monumento a la Bandera nos hicieron una cancha en la que se unió conjunto con Paleta en una disciplina que se llama frontón peruano. Entonces compartimos cancha, frontball con frontón peruano.
0: Sí.
14: Y bueno, lo que se busca es eso, la difusión del deporte, si bien es nueva acá en Argentina, pero bueno, en el exterior ya tiene su trayectoria el deporte y está tomando fuerza por todos lados.
0: Perfecto, Adrián, vamos a seguir tras tus pasos. Nos da mucho gusto darle un lugar preponderante en el programa al polideportivo y al resto de las actividades que no tienen que ver con el fútbol. Creemos y entendemos que con la importancia que tiene Radio Nacional, no solamente en el ámbito de la Ciudad Autónoma de Buenos Aires, sino también a nivel país, este tipo de deportes también tienen que tener difusión. Te agradecemos y bueno, esperemos que te vaya bien y volvemos a hablar pronto, ¿te parece?
14: Perfecto, sí, muchas gracias, porque justamente lo que decía, al deporte, que como te digo, acá es amateur, pero afuera hay muchos profesionales, le viene bien y le va a venir bien, creo que a los chicos que por ahí buscan otro deporte, no siempre quieren jugar a lo mismo, ¿viste?
0: Seguro. ¿De qué parte de Mendoza sos?
14: De Guaymallén.
0: Bien, hermosa ciudad. ¿A cuántos sí. kilómetros de la capital?
14: 5 o 6 kilómetros.
0: Claro, es ahí pegado. Qué lindo que es Mendoza, uno de los lugares más lindos del país, con la cordillera, con una muy buena temperatura, la tierra del sol, y bueno, donde se produce el vino más rico del mundo, que es el mendocino y el Malbec, ¿no?
14: Sí, correcto. Dentro de un mes vamos a tener un nacional acá, que vienen chicos de Buenos Aires, y de Entre Ríos, así que el que ande por acá cerca lo invitamos a Regatas, o sea, va a ser en nuestro club.
0: Bueno, perfecto, ahí en el club Regatas, que queda en la ciudad de Guaymallén.
14: No, eso queda en el Parque General San Martín.
0: En el parque ahí en la capital de Mendoza, perfecto.
14: Sí, sí,
0: perfecto. Adrián, te agradecemos muchísimo el contacto y seguramente vamos a hablar muy pronto.
14: Bueno, gracias, saludos.
0: Adrián Astorga, con nosotros tenemos la última pausa y de a poco nos vamos despojando de lo que fue la despedida de Lionel Messi y nos vamos a meter de lleno en lo que se viene, que es la duodécima fecha del torneo clausura de Primera División.
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0: jugadores como Darío Franco, Franco renunció oficialmente. O por lo menos fue anunciado oficialmente que renunció. Para mí ya había renunciado hace varias semanas.
1: ¿Renunció o lo echaron?
0: Renunció.
1: Bien.
0: Pero para mí ya se había ido hace varias semanas, cuando se dio el cambio de Gorosito por Insúa. En ese momento, para mí, Darío Franco ya había dado un paso al costado. Pero San Lorenzo lo hizo oficial en las últimas horas.
1: No estaba de acuerdo con la salida de Pipo.
0: O con la llegada de Insúa.
1: O con la llegada de Insúa, bien.
0: Pero creo que va a haber alguna salida más en esa subcomisión y se va a rearmar todo lo que tiene que ver con el fútbol de San Lorenzo. Claramente la dirigencia, que recordamos tiene elecciones a fin del año que viene, San Lorenzo, la dirigencia con el fútbol no le ha encontrado la vuelta.
1: No.
0: Y son errores tras errores. Hay mucha gente que va a bancar Insúa por solo ser Insúa, pero sí las críticas están por las decisiones que toma Insúa respecto al equipo.
1: Bueno, ¿qué venimos contando del plantel lamentable muy flojo que tiene San Lorenzo, que ya no pasa por el entrenador?
0: Es verdad, pero yo creo que el plantel no sé si está para hacer la campaña que no le gana a nadie. O sea, está para, sí, ser superado por Boca, por algunos equipos, pero no para estar en el fondo.
1: No, y diga que
0: no le gana a nadie.
1: Diga que está Estudiante de Río Cuarto, que lamentablemente va a perder la categoría. Pero San Lorenzo va a estar muy complicado para el año que viene.
0: La temporada que viene, si esto no cambia desde lo futbolístico...
1: No, es que no va a cambiar.
0: La temporada que viene va a ser muy dura para el hincha de San Lorenzo.
1: Sí, claro.
0: Entonces,
1: recordamos que alguna vez lo llamaron a Caruso Lombardi para salvarlo del descenso. Terminó jugando la promoción y se quedó en primera.
0: Es verdad. Abrazado al chico colorado, alcanza pelotas.
1: Sí.
0: Pero...
1: ¿Qué dices, Arte?
0: Bien. Pero vienen épocas muy complicadas. Se está terminando. San Lorenzo es muy difícil que entre entre los ocho, por lo cual terminará el año futbolísticamente. Y eso le dará un poco de aire, porque bueno, se discutirán otras cuestiones que no serán futbolísticas. Pero en un mes San Lorenzo termina de jugar. Esta es la realidad.
1: Sí, es cierto. La verdad es que el panorama que contás es más que preocupante. Voy al encuentro de Juan Ignacio Gijón nuevamente en el móvil de Nacional. Juaní.
2: Aquí continuamos, Nico, en el centro porteño, hablando con los hinchas de la selección argentina después del retiro del 10. ¿Tu nombre?
3: Rodolfo.
2: Me imagino, estás al tanto, me imagino que viste el partido anoche.
3: Sí, lo vi, Nico, con la familia, todos.
2: ¿Qué sentimientos afloraban anoche?
3: Y bueno, un poco esperando que él pueda seguir metiendo goles, todos los que pueda, hasta último, exprimiéndolo como todo amante del fútbol y amante de Messi, esperando que siga contento, que él es contento metiendo goles. Hasta último momento quería seguir metiendo los goles y se frustraba cuando le pifiaba. Pero bueno, eso, qué sé yo, esperando la alegría de él.
2: ¿Es repentino su retiro de la selección o quizás vos lo veías como hincha? Quizás podía quedarse un poquito más.
3: Yo creo que él quería ya está, él dio todo. ¿Qué más le podemos pedir? Él quería... estar contento, disfrutar con la familia. Él se dio cuenta que ya estaba como que no podía más. Dio todo lo que pudo dar, increíblemente llegó hasta donde llegó. Y bueno.
2: La ceremonia, el espectáculo, ¿qué te pareció? Los hinchas que estaban allí en la cancha, los shows musicales, los drones.
3: Bueno, esa parte es la que uno dice... yo me quedé como...
2: un poco austero, ¿no?
3: Me quedé con la sensación... de esta manera estamos despidiéndolo, uy, qué sabor a poco. Pero yo me quedé con sus palabras de agradecimiento, eso es lo que a uno le llena y ya lo vamos a ver con más declaraciones. Y le agradecimos un montón y ya está. El público le dio todo el amor que se le puede dar a este grosso, ¿no?
2: Rodolfo, muchas gracias. Suerte. Bueno, Nico, ahí entonces el hincha de la selección argentina que ayer, al igual que casi todo el país, estuvo pendiente a este partido y a esas palabras del 10 en su despedida de nuestra selección.
1: Muy bien, Juan, impecable con tu trabajo, Juan Ignacio Gijón en el móvil. Un par de mensajes con nuestra locutora y amiga Carla Ruiz.
4: Al 11-3-870-7485, la pasión, el fútbol argentino dará más ídolos por nuestra idiosincrasia y estirpe, dice Ricardo de Florida. ¿Uno más? Saludos desde Esquel Chubut. Sos un grande, Leo. Gracias, gracias, gracias por todo lo que diste a nuestro país. Sos un pequeño gigante, dice la familia Torres. Buenas tardes, acá un hincha de General Paz Juniors escuchando el programa. Quizás, Gerardo pueda contar algo.

0: de Palomo, que pasó por nuestro club, y Pablo manda saludos.
1: Bueno, muy bien. Me pone muy feliz que a partir del lunes vas a tener un nuevo programa. Les hablo, Carla Ruiz es una magnífica locutora, mejor persona, y el lunes va a tener un nuevo programa en Radio Nacional.
0: Gracias, Nikito. Es así, el lunes a las 9 de la noche comienza, sí, Nikito le digo, sí,
1: la envidia,
0: los Nikito. Celos, sí. Nikito, te cuento, de lunes a jueves, desde las 9 de la noche, los queridos 80, comienza el lunes próximo, Dios mediante. Aplausos,
1: bueno, gracias. Bueno, todo el éxito posible, va a haber muy buena música en ese
0: muy
1: programa.
0: Muy buena música nacional, internacional, música que llegaba de Italia, de España, publicidades, películas de afuera, de aquí, de todo, de todo, de todo, todo de la década del 80, que es una de las décadas más lindas.
1: Ah, hermosa década, por cierto. Sarratea no había nacido. Qué afortunado.
2: Sí, tenía 2 años.
1: Voy al encuentro de Daniel Carranza en Santiago del Estero. Dani, querido.
3: Nico, querido, ¿cómo estás? El placer de siempre de saludarte a vos y a todos los chicos de Llena Mesa y a toda la audiencia, por supuesto, y hablar de Central Córdoba, de este conjunto ferroviario que trabaja pensando ya en lo que va a ser el partido del sábado frente a Estudiantes de La Plata, tratando de aprovechar que seguramente el Pincha vendrá con un equipo alternativo y poder sumar de local, digo, de poder sumar de 3 puntos. Porque,
1: sí, claro, te digo algo, el partido que va a relatar Sergio Sarratea Nacional y en todo el país.
3: Así es, exactamente, un partido que va a ser escuchado por todo el país a través de Radio Nacional, con Sergio Sarratea, por supuesto, transmitiendo el partido. Y en Central Córdoba, la novedad más importante es que, bueno, por supuesto que habrá que ver qué jugador podría volver en la titularidad el fin de semana. Creo que no va a haber cambios, modificaciones, porque el equipo jugó medianamente bien, si bien no fue un buen partido, pero de todas maneras fue un partido aceptable el que hizo el equipo de Sebastián Domínguez, que tiene que ganar para, creo que si gana el sábado y se dan algunos resultados, estaría tranquilo ya con la permanencia en la categoría para el conjunto santiagueño, ¿no?
1: Bueno, perfecto. Vamos a seguir informando tanto jueves como viernes. No sabes lo entusiasmado que estás Sarratea con el partido, Daniel.
3: Gracias. No, imagínate lo que va a ser. Diga que seguramente va a ser una temperatura baja, ¿no? En Santiago del Estero, hoy tenemos 34 grados.
1: Oh, tremendo. 34, imagínate en el verano, pleno enero, ¿no?
3: Claro, claro. Cortito del Nacional, Nico, si Güemes empata el fin de semana con Patronato, desciende al Torneo Federal A de Fútbol.
1: Bueno, ahí estamos con ese tema, ¿no?
2: Gana, pero ganan los demás también.
1: Claro, se tienen que dar una serie de resultados para que Güemes no se vaya entonces al Federal A, ¿no?
3: Claro, exactamente. Bueno, Mitre recibe a Colón de Santa Fe. Mitre también, si pierde, vuelve a meterse allí en la zona baja, así que todo complicado para los equipos de Santiago del Estero.
1: Muy bien, Daniel, te mandamos un gran abrazo.
3: Un abrazo grande.
1: Daniel Carranza, Javier Vicente, con todo el panorama del fútbol internacional, con la muy buena data que trae Javier al programa.
4: Claro, porque finalizada ayer la cuarta fecha de la Liga de Naciones en el Grupo A, hay que considerar que prácticamente se ha cubierto ya el 80% de la competencia en la fase de grupos. Van a quedar 2 fechas para la fecha FIFA de noviembre. Pero Portugal y España han alcanzado rendimiento perfecto, ¿eh? Ganaron los 4 partidos. España mantiene un invicto de 42 encuentros, récord de récord, evidentemente. Ha ratificado sus credenciales como campeón del mundo el equipo de Luis de la Fuente, que ayer dio vuelta a un resultado en contra frente a Croacia, 1-0 de visitante, lo terminó ganando 2-1. Portugal, pese a todo el escándalo Cristiano Ronaldo, ha logrado también un rendimiento perfecto el equipo dirigido por Jorge Jesús. Ahora, después de esta controversia con Cristiano, ayer dio a conocer Cristiano Ronaldo una carta de donde explica de alguna manera qué fue lo que pasó en su relación con Jorge Jesús y su regreso a la selección de Portugal, y dejó una clara sentencia: si el entrenador continúa, él ya no va a jugar más en la selección de Portugal, y lo que uno advierte es que a Jorge Jesús le está yendo bien, así que seguramente va a ser más difícil que se vaya Jesús que el regreso de Cristiano
1: completamente
4: Ronaldo.
1: De acuerdo contigo, es así.
4: Por el lado de Francia, la Francia de Zidane estuvo a la altura de las circunstancias, solo empató un partido, ganó los otros 3, sin Mbappé, lesionado en el primer encuentro. Italia se recompone de la mano de Mancini, ha conseguido 7 puntos, no es poco, busca la clasificación en las próximas 2 fechas. También ha mostrado un buen rendimiento Países Bajos de la mano de Xavi Hernández, su nuevo entrenador, y la gran decepción, sin lugar a dudas, es la Alemania de Jürgen Klopp. No logró revolucionar nada Alemania, que no ha tenido un buen rendimiento en estas primeras 4 fechas. Y respecto de los debuts en selecciones del continente, hay que resaltar lo de Forlán, ¿no? Buen rendimiento del equipo de Uruguay de la mano de Forlán, que ayer goleó a la India 6-1. En cambio, Gallardo la contracara, ¿no? Porque Gallardo no consiguió ganar ningún partido hasta ahora de los 3 que jugó.
1: Tiene razón mi amigo Sara. Tuvo 2 empates. No lo llamaron a Gallardo del Madrid, del City, del United. Ningún llamado.
5: Perdió todos los partidos.
4: Empató 2 y ganó, y perdió 1.
5: ¿Y los penales no jugó?
4: Sí, los penales.
1: Ah, lo que pasa es que los que pierden te dice que
5: no
1: los
5: cuenta.
1: Empata, ¿no?
5: Así haces con el periodismo vos. Segmentás la realidad. Perdió los 3 partidos que dirigió Gallardo.
4: Empató 2, perdió 1 y después en el.
1: Bueno, tengo que ir con la despedida de Gerardo Murúa en Córdoba, ayer arquerido.
6: Bueno, Nico, el último minuto para lo que nos decía el oyente allí. El Palomo Zuriaga llegó con 33 años al General Paz Juniors. Cuando lo trajeron, le dijeron que iba a venir a jugar a Talleres o Belgrano. Llegó a jugar la ronda, la parte más importante del Federal A, o el torneo argentino A de aquel momento, y fue figura en Junior, 7 goles en 9 partidos, y los 2 del día del ascenso ante WG y en Pergamino. Es ídolo en Junior, lo llevó a la B Nacional. Fue un paso efímero de 6 meses por aquí por Córdoba, pero siempre recordó el Palomo en General Paz Junior y en el momento más importante, que lo llevó a jugar la segunda categoría, Nico.
1: Perfecto, la seguimos mañana, ¿te parece?
6: Dale, como no, fuerte abrazo, nos reencontramos mañana.
1: Gerardo Murúa de Córdoba, un agradecimiento para la gente de las redes que ya ponen en Paseo Nacional. Nicolás Álvarez, el equipo de M870 Deportes, conversó con Francisco Pancho Ferraro sobre la emotiva despedida de Lionel Messi.
5: Ayer fue mi último partido y ya extraño vestir la celeste y blanca, sé que estoy tomando la decisión correcta. Fue un camino increíble, lleno de alegrías y también de algunas tristezas, pero tengo claro que valió la pena cada paso que di y me quedaron muchas cosas por decir. Me es imposible expresar todo lo que siento en unas palabras o en un posteo. Este viaje habría sido imposible sin mi familia, que siempre estuvo a mi lado y me bancó, sobre todo en los momentos difíciles, cuando más lo necesitaba. Tiene 3 o 4 párrafos más, pero cierra diciendo: soy un agradecido, los quiero mucho, los voy a extrañar y siempre voy a darle las gracias por haber estado a nuestro lado. A mi lado, dice Messi.
1: Bien, lo dice a través de su red social.
5: A través de su cuenta de Instagram. Ah, también, mira, ya que tenemos 10 segundos más.
1: Sí, claro.
5: Y me quedaron, bueno, y también dice, también fueron imprescindibles mis amigos, todos los compañeros y técnicos que tuve, junto con sus cuerpos técnicos. No quiero olvidarme de Diego, ¿eh? Ahí está, que hoy charlábamos sobre esto y lo marca Messi en el posteo. No quiero olvidarme de Diego, que puso a nuestro país donde se merecía estar y que, como siempre digo, sé que nos ayudó estando acá con nosotros y también desde el cielo en cada paso que dimos. Gracias a los clubes en los que jugué por respetar siempre mis sentimientos y permitirme dedicarme a mi país cuando tocaba ponernos la camiseta de la selección. Y, por supuesto, gracias a Dios. Sin su guía y su voluntad, ni siquiera estaríamos soñando con haber llegado hasta acá.
1: Gracias, Carla.
7: Por favor, Nico.
1: Sergio, gracias.
2: Dios.
1: Damián, gracias.
5: Un placer.
1: Bien, hoy va más que nunca el título del tema. De Sinatra, That's Life, decile vos, That's Life.
7: That's Life.
1: Así es la vida. Se nos fue Messi para siempre con la camiseta argentina. Y en el final Sinatra te dice:
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1: Y la verdad que sí, es insoportable pensar que Lionel Messi nunca más se va a poner la camiseta de la selección argentina. Siguen con la programación habitual de Radio Nacional en cada lugar del país.

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1: 3:00 p.m. en la República Argentina. Lufthansa tiene ocupada toda su capacidad hotelera. Es por la presencia del Papa León XIV, que celebrará misa el 11 de octubre frente a la Basílica de Nuestra Señora de Luján. La expectativa de convocatoria agotó las 1.800 plazas hoteleras habilitadas. El municipio convocó a clubes, sociedades de fomento, centros de jubilados, casas, quintas y departamentos a que ofrezcan espacios para recibir a los peregrinos. La demanda también impactó en los precios de los alquileres, que se ofrecen por varios millones de pesos la noche. El poncho de la despedida de Lionel Messi es catamarqueño. El informe de Roxana Sarmiento desde la emisora de Radio Nacional en la provincia.
2: El poncho que la Sole lució en la despedida de Messi fue realizado por manos catamarqueñas. El poncho bandera fue confeccionado por Ramón Baigorri, del departamento Belén de la provincia de Catamarca. Se mostró orgulloso y sorprendido al ver el poncho luciendo en el Monumental.
3: La verdad es que fue una sorpresa. Nunca esperábamos que saliera Sole en la despedida de Leo, ¿no? La verdad es que una satisfacción. Ese poncho hace 16 años que lo confeccionamos. Ya tiene bastante tiempo. Y siempre nos da satisfacción. Es impresionante la visibilidad que tuvo ese poncho.
1: Alerta meteorológica rige una advertencia naranja para el sur de Santa Fe y de Entre Ríos, centro de Córdoba, noreste de la provincia de Buenos Aires y Capital Federal. En estas regiones se prevén lluvias y tormentas fuertes, algunas severas, con abundantes precipitaciones en cortos periodos y ráfagas intensas de viento. Actualizamos ahora el estado del tránsito con Ernesto Arriaga.
4: Precaución por probables lluvias en autopistas de egreso de Capital Federal, General Paz, la Buenos Aires, la Plata de Ubasa y los puentes de Ciudad de Buenos Aires a provincia. Hoy comenzó la concesión de la ruta 9 entre Santa Fe y Rosario, al igual que la ruta 33. Por favor, circular con precaución en la zona de Avenida Firo Alcorta y Libertador.
1: En Santo Tomé, Corrientes, donde nos escuchás por AM780 y FM100.5, temperatura 26 grados 7 décimas, humedad 75%, cielo nublado. En la ciudad de Buenos Aires, temperatura 18 grados 6 décimas, humedad 94%, cielo nublado y visibilidad reducida por tormenta débil a 6 kilómetros.
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las 10 minutos y estamos arrancando esta edición de miércoles para la tarde de Nacional. Cristian Fuente Alba está en los controles, aquí en las palabras, quien les habla, Nelson Lamúncura. Y nos acompaña también Américo Cañulaf en el informativo local. Juntos les haremos compañía hasta la hora 18 con buena música y con mucha información en esta jornada de día miércoles, que aquí en Viedma, Patagones y la región nos encuentra con una temperatura de 9 grados 9 y una sensación térmica de 6 grados 1. Esto es lo que indica el Servicio Meteorológico Nacional. Para la hora anterior veremos cuando actualicen a ver cómo está el clima, pero más o menos va a rondar por ahí. 9 grados 9 es lo que tenemos según el Servicio Meteorológico Nacional y una sensación térmica de 6 grados 1. La humedad es del 87%, la presión es de 1021 hectopascales y el viento es del este a 36 kilómetros por hora. La visibilidad está reducida a 8 kilómetros por lluvia y llovizna que se viene registrando en esta jornada. La máxima prevista para el día de hoy es de 11 grados. Vamos a tener lluvias durante la tarde y también durante la noche. Mañana jueves, lluvias también durante la madrugada y durante la mañana. Luego tendremos lloviznas por la tarde y ya para la noche de jueves aparentemente dejaría de llover. Así estará el clima en Viedma, Patagones y la región este miércoles y mañana jueves. Así que dos jornadas que estarán marcadas por la lluvia, marcadas por el agua aquí en Viedma, Patagones y la región. Le vamos a contar un poco a la audiencia los temas que vamos a abordar en esta tarde. En un ratito vamos a dialogar con Wilson Rodríguez porque él es integrante de CGT. Y en el día de ayer se llevó a cabo un acto muy importante aquí en Viedma, en la Casa de Gobierno, en el Salón Gris, y tuvo que ver con la licitación para justamente el tendido eléctrico para el loteo social José Ignacio Rucci, el loteo que lleva adelante la CGT aquí en Viedma. Vamos a tener visitas en el piso esta tarde, vienen los estudiantes de la carrera de Comunicación Social, así que vendrán a contarnos un poco esto que están organizando y que tiene que ver con las jornadas de comunicación social que por segundo año consecutivo estarán realizando aquí en Viedma en la sede de la Universidad Nacional de Río Negro. Pedro Meyer será otro de los protagonistas en esta tarde porque este fin de semana va a haber un evento de rock aquí en Viedma. Un evento que se ha denominado Santa Clara Rock Fest. Esto va a ocurrir el día sábado a partir de las 20 horas en el Salón del Club Fátima. Así que vamos a estar charlando con Pedro para que nos cuente un poco las bandas que participan, los horarios y también el valor de las entradas. En el espacio destinado al movimiento cooperativo, hoy nos quedamos aquí en la región. Iremos a la zona de San Javier, porque tenemos pensado charlar con Jessica Froilán. Ella es integrante de la cooperativa de reciclado de Fuerte San Javier. Así que Jessica y la cooperativa de San Javier serán los protagonistas de esta tarde en ese espacio destinado al movimiento cooperativo nacional. Para cerrar la jornada tenemos previsto dialogar con gente de San Carlos de Bariloche, porque se viene un nuevo Bariloche a la carta. Y bueno, vamos a charlar justamente con Lucio Bellora. Él es uno de los que está coordinando toda esta actividad. Así que ahí están los temas que abordaremos en esta tarde aquí en Radio Nacional Viedma. De aquí a la hora 18 les haremos compañía con buena música y con mucha información. Y hablando de música, vamos a un temita musical. Y buscamos nuestro primer protagonista de la tarde.

0: Hace 19 minutos y vamos con el primer protagonista de esta tarde. Vamos a dialogar con Wilson Rodríguez. Él es integrante de la CGT Regional Zona Atlántica. Tiene a cargo la Secretaría de Organización y es una de las autoridades que estuvo participando en el día de ayer de lo que fue la licitación para la obra de electricidad del loteo Rucci. Loteo que se está llevando adelante, que está emplazado aquí en Viedma, en lo que se conoce como el Distrito Sur. Buenas tardes, Wilson. Aquí te saluda Nelson Namungura.
1: Hola, buenas tardes, Nelson. Un saludo a toda la audiencia.
0: Bueno, muchas gracias, Wilson. Bueno, contarle un poquito, la idea es esa, contarle a la comunidad, a los oyentes de Radio Nacional Viedma, un poco sobre lo que ocurrió en el día de ayer, ¿no? Y la importancia que tiene para las familias trabajadoras que accedieron a un lote y que, bueno, ahora se viene la obra de electricidad y prácticamente ya estarían en condiciones de poder acceder a la tierra. ¿Es así, Wilson?
1: Así es, sí, la verdad que, bueno, hay que hacer un devenir. Venimos con un proyecto, sí, de loteos desde la CGT Zona Atlántica de Río Negro, en el que está el puntapié fue justamente el loteo Rucci, que tiene 350 familias beneficiarias. Esto es un acuerdo entre privados, ¿sí?, y los trabajadores que hicieron un contrato por escribanía. Es un loteo social, de índole social, porque la condición, el requisito excluyente que tenía la CGT era justamente que los trabajadores no tengan nada a su nombre, ninguna tierra, ninguna casa. Era una preocupación enorme del movimiento obrero, allá en la época del gobierno macrista, donde empezamos a perder poder adquisitivo, aumentaron los alquileres, y bueno, empezó la desesperación en muchos trabajadores, ¿no?, que vieron perder justamente muchas cosas de sus derechos. Bueno, ahí fue el puntapié. Bueno, hoy, con todo el camino que hemos recorrido, la verdad que con mucho orgullo, ayer pudimos concretar justamente la licitación, lo que decís vos, del tendido eléctrico. Esto es muy significativo para 350 familias trabajadoras de Viedma, que ven cada vez más cerca concretar el sueño de la casa propia. Así que un orgullo para nosotros como dirigentes, como movimiento obrero, y también, como hablábamos ayer con el gobernador, en un contexto, ¿sí?, donde estamos perdiendo muchos derechos a los trabajadores por políticas nacionales, poder brindar estas soluciones a los trabajadores, la verdad que hace recrear la fe y la esperanza. Así que, por supuesto, también a nosotros como dirigentes nos da fuerza. Esto tiene que ver también con la organización de los trabajadores, la confianza que depositaron en cada uno de los dirigentes que componen la CGT y la buena voluntad también del Ejecutivo, tanto provincial como municipal. ¿Sí? Así que, bueno, con mucho orgullo podemos estar haciendo este anuncio. También recordar que ya está instalado también lo que es el agua potable. Así que, Dios mediante, bueno, veremos cuándo se concreta la obra. Tienen un plazo de 150 días y a partir de eso, bueno, estarán en condiciones los trabajadores que hayan pagado, que tengan toda la documentación, ¿sí?, de libre deuda, bueno, que tengan todos los papelitos del terreno, de empezar a construir.
0: Sí. Bien, bueno, esto podría ocurrir ya marzo o abril del año próximo, ¿no es cierto? Digo yo, por los tiempos que se manejan.
1: Nosotros estimamos, imagínate que ya octubre, si de comenzar la obra posiblemente comience en febrero o marzo. O sea que, porque ya diciembre, enero no se cuenta directamente. Claro. Entonces, calculamos que en junio, julio, si va todo bien, obviamente vamos a estar atrás, sí, haciendo un seguimiento, ¿no?, para que esto no se quede, pero calculamos que junio, julio ya podría estar dadas las condiciones para que la gente pueda tomar posesión del terreno.
0: Bien, bien, bien. Hemos charlado en alguna oportunidad que, bueno, hay todo un complejo diagramado, ¿no?, porque hay espacios para justamente una sede o un salón de usos múltiples, está también programado un espacio para CGT, creo que así lo contaste en alguna oportunidad, que CGT tiene dos terrenos ahí como para hacer su sede. Y también va a haber espacios verdes. La verdad que es todo un barrio, ¿no? Lo que se construye o que se va a construir a partir del año próximo.
1: Sí, así es. Es un barrio, imagínate, son 350 familias, donde un barrio de trabajadores, ¿no? Que nosotros lo pensábamos, lo soñamos con la dignidad que tiene que tener cualquier ciudadano. Por eso está proyectado también que tenga destacamento, soñamos con que te haya escuela, jardín, bueno, todo lo que tiene que ver para poder desarrollarse, ¿no?, en una comunidad organizada y con dignidad. Así que esos son los próximos pasos que obviamente vamos a seguir gestionando para concretar esa realidad. Y como vos decías, si tenemos proyectada también justamente en la entrada del barrio, esto es muy simbólico, hacer un salón de la CGT, donde también los vecinos puedan utilizarlo, ¿no? Bueno, veremos. La verdad que son ideas que tenemos, se van concretando, pero esto te lo digo con mucho orgullo, ¿no? Por supuesto, con la humildad que nos caracteriza, a nosotros, hombres y mujeres del movimiento obrero, que no sabemos lo que es bajar los brazos, y a pesar de las dificultades que hemos tenido, ¿no?, los vaivenes, esto estamos hablando que venimos del 2019, hoy podemos decir con orgullo que se está concretando esta realidad, y lo que viene, por supuesto, es construir todo esto que vos decís, ¿no?
0: Seguro.
1: Pensar también en las calles, en el nombre de las calles. Una de las ideas que tenemos nosotros como movimiento obrero es que es un barrio impulsado por la CGT Zona Atlántica. Pretendemos que las calles lleven nombre de trabajadores, reivindicar la historia de los trabajadores y, bueno, enaltecer también, ¿no es cierto?, como corresponde a cada uno de los trabajadores, que el día de mañana que empiecen a construir su hogar, nosotros sabemos muy bien que en cada uno de esos ladrillos va a estar el corazón de esa familia.
0: Bien, justamente estás nombrando vos esta idea tan importante que tienen de que las calles lleven el nombre de trabajadores, y uno piensa, ¿no?, en este proyecto que lo arrancó Gabriel Garnica en un inicio, que era el secretario general en su momento, que le puso muchas pilas, lo continuó también Rubén Chucharelli, dos personas que ya no están, pero que vos sabés porque vos los acompañaste muchas veces, fueron quienes traccionaron, quienes gestionaron, obviamente con el resto de la organización, pero son un poco los que llevaron adelante la lucha esta, ¿no?, de acceder a ese espacio y que el trabajador, la familia, hoy pueda contar con un lote.
1: Mínimo, Gabriel Garnica y Rubén Chucharelli merecen el nombre de las calles principales de ese barrio. A modo homenaje, ¿sí? También saber que gente grande, ¿no?, ha soñado con esta realidad, ha soñado, hoy no están en este plano existencial. Yo no me olvido nunca en el entierro del compañero Garnica. Su mujer decía: compañero, por favor, sigan adelante con esto. Ella no recordaba que Gabriel, durmiendo, hablaba dormido y soñaba con esto, ¿no?, con esta realidad, todo el tiempo pensaba. Así que mirá si no le han puesto energía, no le han puesto corazón los compañeros. Por eso, también, ¿no es cierto?, no olvidar estos principios que a nosotros nos impulsa, nos permite tener la fortaleza para seguir avanzando en esto. Y, como te decía recién, encontrando también un equilibrio con el poder político, ¿sí? Entendiendo que cuando va de la mano lo político y lo social, y hay buena voluntad entre las partes, suele salir las cosas favorablemente. Yo soy insistente en un contexto que es en detrimento de los trabajadores. Poder dar estas noticias no es menor. Así que con mucho orgullo lo hacemos este anuncio, ¿no?
0: Wilson, bueno, desde ya muchísimas gracias por estos minutos para dialogar con la radio, para contarnos un poco esto que ocurrió en el día de ayer, esta novedad, ¿no?, que se licitó la obra de tendido eléctrico. Ya cuentan con el agua, ahora viene el tendido eléctrico, luego quedará hacer el cordón cuneta y los beneficiarios ya podrán acceder a la tierra. Esto no va a pasar del año que viene, así que la verdad que es una gran noticia.
1: Sí, una gran noticia, y bueno, mañana tenemos reunión con Marcos Castro justamente para seguir abordando la temática esta de los loteos, ¿no? Tenemos el loteo Rucci, que son 350 familias. Tenemos el anexo, que está pegadito, El vino posterior son 200 familias más, esto estamos hablando siempre de loteos sociales, y 1000 metros, pasando también al loteo Ruche, al costado de la escuela de policías, tenemos el loteo CGT, que son 400 familias más. Así que son muchas familias que están esperando también con ansias, ¿no?, estas novedades. Y bueno, esperemos, como te decía recién, poder tener éxitos en las gestiones. Por ahora venimos bien, seguimos avanzando y mañana te comentaré cómo nos fue el intendente.
0: Bien. Wilson, muchas gracias. Gracias por charlar con Radio Nacional Viedma. Que tengas una buena tarde.
1: Buenas tardes, un saludo.
0: Ahí estaba la palabra de Wilson Rodríguez, secretario de Organización de la CGT Regional Zona Atlántica, que nos contaba un poco sobre este proyecto que va avanzando poco a poco. Ayer se licitó el tendido eléctrico, así que solamente falta la obra de cordón cuneta. Y una vez que estén todos esos servicios, esos tres servicios que pide el municipio, el beneficiario podrá acceder a su lote. 15:30, nos vamos al informativo con Américo Cañilaf.

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1: Horas 31 minutos, 9 grados 8 décimas. La temperatura a esta hora en Viedma y en Patagones. El cielo está nublado con llovizna y lluvia. La humedad del 87%. El viento del este a 36 kilómetros por hora. El martes 13 de octubre se inaugura la obra de asfalto en el acceso a la comuna de San Javier. El acto será a partir de las 6 de la tarde y contará con la presencia del gobernador Alberto Bertilnek. Será un momento histórico para la localidad y toda la región, ya que se trata de una de las obras más esperadas por la comuna. Los trabajos mejorarán la accesibilidad a uno de los centros urbanos claves para el desarrollo productivo del Valle Inferior. Pasó a comisión el proyecto de ordenanza para mejorar las condiciones del basural a cielo abierto de Schroeder. La iniciativa original, impulsada por el Bloque Unión y Libertad, plantea disponer el cierre definitivo del espacio en un plazo no mayor a 180 días. Pero ante la imposibilidad de concretar esta obra en tiempo y en forma, se reclama un saneamiento y remediación con reorganización del funcionamiento del basural. Así lo explicó David Rapanelli, el concejal autor de la iniciativa.
2: Lo que planteamos desde este bloque y hablando con los vecinos, ya sabiendo que hay una imposibilidad de trasladarlo efectivamente dentro de esos 180 días que solicitamos en el proyecto de ordenanza, es que asuma la gestión un compromiso de realizar un saneamiento profundo del lugar. Claramente esto incluye el cerco perimetral, incluye un horario, un portón de ingreso y de egreso y también, por supuesto, la colaboración de los vecinos de la localidad para no generar microbasurales alrededor del predio cuando este no se encuentre en horario.
1: 9 grados 8 décimas la temperatura a esta hora en la comarca Viedma Patagones. El cielo está nublado con lluvia y llovizna. La humedad del 87%, el viento del este a 36 kilómetros por hora.
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1: Horas 40 minutos, ingresamos en este segundo segmento para la tarde de Nacional y hoy tenemos visitas en el piso, la tenemos a Candela Espinosa, a Valentina Torres y a Fiorella Araya, que nos vienen a contar un poco de esta actividad que comenzará mañana y que tiene que ver con las segundas jornadas de comunicación social. Buenas tardes, chicas.
2: ¿Cómo estás?
1: Bien, un gusto la verdad tenerlas aquí en el estudio de Radio Nacional Viedma. Y bueno, la idea es que la audiencia sepa un poquito lo que va a ocurrir en los próximos 3 días. Se viene la segunda jornada de comunicación social. Cuéntanos un poquito de qué se trata para la gente que por ahí está escuchando y no sabe.
3: Las jornadas de comunicación social, primero hay que aclarar que son abiertas y gratuitas en la Universidad Nacional de Río Negro. Son 3 días en donde vamos a estar haciendo actividades, talleres, debates, exposiciones. Y ahí hay un poco para todos también. Tenemos desde talleres para lo que es radiofonía, podcast, después tenemos charlas con personas como Mario Greco, que es director de Anfibia, después qué más tenemos, los chicos de IUPA que nos van a estar visitando, vamos a tener proyección de documentales, después también hay como varias cosas que van a estar dentro de la uni. Así que nada, por ahora emocionados y esperando que salga todo bien para mañana.
1: Bien, ¿las actividades a qué hora arrancan?
2: Arrancan desde las 3 de la tarde, 15 horas, hasta las 8 de la noche. Van a haber actividades en paralelo, como intentamos abarcar las distintas disciplinas que tienen los medios de comunicación y obviamente esta carrera que es comunicación social. Vamos a tener charlas desde periodismo deportivo hasta de periodismo de investigación, charlas técnicas sobre, como comentaba Fiorella, radioteatro, talleres de OBS. Entonces, más o menos las actividades van a arrancar desde las 3 de la tarde y mañana se hace la inauguración a las 3 de la tarde en el hall de la universidad y vamos a poder memoriar a Sandra Polizuk, que fue compañera y docente nuestra, que marcó muchas vidas. Entonces vamos a dar inauguración dándole un pequeño homenaje a ella y obviamente con las jornadas.
1: Bien, qué lindo y qué importante, ¿no? Esto de recordarla también un poco a Sandra, un baluarte de la universidad, tanto de Río Negro como de Comahue, también ella daba clases en el Cursa, muy conocida y muy querida también, ¿no es cierto?
2: Demasiado, sí.
1: Bien, así que arrancan con ese homenaje mañana y después, ¿qué sigue?
2: Arrancamos con el homenaje, después la primera actividad va a ser el taller de OBS para que la gente quiera dedicarse a la parte técnica del streaming, van a tener ahí para poder empezar con los conocimientos y después vamos a tener a Mario Greco en ese mismo horario que nos va a estar brindando una charla sobre periodismo institucional, sobre comunicación institucional mejor dicho, con su experiencia de él siendo rector de la Universidad Nacional de San Martín. Finalizaríamos el día con distintas actividades. El jueves también vamos a tener, el viernes vamos a tener a Santiago Rey, vamos a tener charlas con la mesa de medios, que son todos los medios comunitarios y populares de la provincia, vienen desde Bariloche y desde Roca. Y terminaríamos las actividades el día sábado, a las 17 horas se va a proyectar Malena, La Última Pared, que es un documental realizado por estudiantes de la escuela primaria y de la secundaria de...
3: Es un documental que hicieron, como dice Cande, estudiantes de primaria y secundaria de Luis Beltrán, el CEM 55 y la escuela 353. Se trata sobre una chica de 15 años que desapareció en la dictadura. Vamos a estar en la casona haciendo esas proyecciones y para terminar con las jornadas nos vamos a juntar en el viejo taller donde vamos a compartir un lindo momento pasando proyecciones tanto de la universidad desde las distintas áreas que tenemos en la carrera como proyecciones de el IUPA.
1: Bien, ¿cómo ha sido organizar esta actividad, estas jornadas que son las segundas, ¿no? O sea que ya tienen la experiencia de la primera, por lo cual, fuera de micrófono nos contaban, ¿no? Que un poquito los horarios los fueron acomodando a partir de lo que ocurrió el año pasado.
3: Es un mundo de sensaciones, en el sentido de que a veces una necesita más paciencia quizás para coordinar, porque estamos todos con finales, laburo, la vida personal en general. Pero por suerte en ese sentido creo que tenemos un grupo humano muy lindo. Estoy muy agradecida con los compañeros de acá, particularmente de las jornadas, porque han sido un gran apoyo a la hora de querer organizar y sobre todo ser responsables con las personas que tenemos que traer a la universidad y también con la postura que tomamos ante el público, más que nada cuando la invitación es abierta a toda la comunidad vietnamita y maragata.
2: Sí, ha sido un trabajo en equipo bastante grande y obviamente bastante movilización. Venimos desde marzo más o menos con los preparativos, y obviamente un poquito ya estresados, ¿no?, en esta última etapa, pero porque queremos brindarle la mejor experiencia a toda la gente que ve.

0: tenemos bastante colaboración en parte a ayudarnos, obviamente, en la universidad, más sabiendo el contexto en el que estamos de
1: Claro,
0: financiación. La universidad nos ha
1: sí.
0: brindado el espacio y también nos ha brindado una pequeña ayuda económica para poder traer a los chicos del IUPA, que vienen desde Roca. También, bueno, traer a distintos talleristas que van a venir. Entonces, sí, la universidad ha sido de gran soporte y también hemos tenido un gran acompañamiento por parte de la directora de carrera, que es Cristina Cabral, que nos ha ayudado una locura y ha tenido paciencia y ha firmado muchos documentos,
2: Hasta muy
0: demasiados documentos, hasta
2: tarde.
0: muy tarde. Pobre Cristina, ya debe, en breve nos bloquea. Terminan estas jornadas y nos bloquea.
2: Además de todo eso, cabe también mencionar de que los invitados, creo que parte del mensaje que han compartido todos es: yo estoy acompañando la lucha de la universidad pública y gratuita y de calidad. Entonces, también que ellos presten sus servicios con la cantidad de trayectoria que tienen y que son personas que convocan a otros públicos. Me parece que también habla, ¿no?, desde las ganas por ahí de querer seguir manteniendo todos nuestros reclamos y demás. Y bueno, poder compartir un poco de nosotros lo que hacemos dentro de la universidad y que no es un lugar tan cerrado por ahí como se piensa.
1: Claro.
2: Así que
1: Bien,
2: ojalá
1: bueno,
2: participen.
1: recién hablábamos también, teniendo en cuenta que ustedes ya están por finalizar la carrera, en breve van a obtener su título. La idea también, me imagino, que es generar, ¿no?, que esto continúe, por eso convocan también a los chicos de los cursos inferiores, ¿no es cierto?, para que acompañen y se sumen y sigan con esta propuesta, ¿no? Porque alguien tiene que tomar la posta después.
0: Estamos acá preparando a la
1: Acá la
0: compañera,
1: compañera es.
0: para que tome la posta.
3: Este es mi primer año acompañando las jornadas. Yo el año pasado participé, pero no dentro de la organización. La verdad me encantó trabajar. Se armó un re lindo grupo. Sí tenés que tener mucha paciencia, pero la verdad que vamos a presentar cosas muy lindas y estamos muy contentos. Y está muy bueno que el resto de los compañeros se sumen, porque obviamente que como toda organización hay momentos donde parece que no se abren algunas puertas, pero al final se abren y terminan pasando estas cosas que son muy lindas y al final ya estamos a un par de horas nomás y ya tenemos todo.
1: Eso es bueno, ¿eh? Tienen todo
0: Sí, sí.
1: organizado ya.
0: Sí, sí,
2: Sí,
0: sí. De
2: sí.
0: hecho, después de acá nos vamos. Por eso vinimos
2: Sí.
0: cargadas de bolsas
2: Ahí
0: y
2: tenemos a
0: mochilas.
2: Américo pobre arrinconado con todo.
0: Con la maqueta, con la escenografía, con todo. Pero sí.
1: Bien, ¿y se sumaron chicos de los años anteriores? Digo, de primero, segundo año,
2: Es
1: o
2: por
1: sí.
2: ahí, sí, está bastante mezclado en las camadas. Y una particularidad de las jornadas es que el año pasado, por ser la primera edición, dijimos, bueno, van a participar exclusivamente compañeros de la licenciatura en comunicación, y teníamos chicos incluso de sistemas participando
0: Sí.
2: de las distintas actividades. Y este año hay un taller particularmente que por ahora tiene una buena convocatoria, se espera una buena convocatoria para mañana, porque les ha llegado a los compañeros de la Escuela de Artes. Y también hay varios chicos que les interesa por proyectos personales que están dentro de lo que es todo lo artístico. Así que bueno, esperamos ahí como esa amplitud quizás de público.
1: Bien, bueno, qué importante también, ¿no?, esto de la universidad pública, de tener estos espacios para justamente que ustedes puedan expresarse, pero también convocar a la comunidad, ¿no? Porque lo dijeron al principio de la charla, está abierta a toda la comunidad toda esta actividad.
0: El propósito, obviamente, de la jornada se inició como un evento de estudiantes para estudiantes, como para poder complementar ese cierto saber o ese cierto conocimiento que capaz en la carrera no se puede llegar a obtener. Y con las experiencias que hemos tenido y con el alcance que hemos llegado, obviamente dijimos, esto no puede quedar solamente para los estudiantes de comunicación social, sino de que también nos abrimos a la convocatoria. De hecho, el año pasado tuvimos a los chicos de la Casita de Nehuén, que este año se los volvió a invitar también. Hemos invitado, ya sea desde obviamente gente que nos ha ayudado externa a seguir creando las jornadas, sino que también hemos invitado hasta las escuelas, a público general. Así que sí, está abierto a todo el mundo.
1: Bien, ¿hay que inscribirse para participar de las jornadas?
2: No, no es
1: No es
2: necesario.
1: necesario.
2: Solamente van a la uni en el horario que quieran ir. No es necesario tampoco que participen de todas las actividades. Ahí les vamos a estar entregando las acreditaciones. Y después es solamente ir dentro de los horarios que más les guste.
0: Y como dato, si van.

0: de la universidad y reciben su acreditación, si participan el sábado para el viejo taller en el cierre de las proyecciones, el viejo taller va a brindar ciertos descuentos a la gente que presente la acreditación. Así que tienen que ir,
1: Bien, y
0: presentarlos y van a tener ahí.
1: sí.
2: Algo importante, ya que estamos hablando de las actividades, nos pueden buscar en Instagram, que ahí está el cronograma de todas las actividades, que es comunicación.unrn, y ahí están los horarios y todas las actividades con su descripción.
1: Bien, perfecto, porque ahí pueden mirar la gente, el interesado, y ver qué charla por ahí le gusta y acercarse en ese horario. Digo porque por ahí hay gente que, bueno, por cuestiones laborales o
2: Sí, obvio.
1: cuestiones
2: Sí.
1: familiares, por ahí se le complica, pero al tener la grilla, uno puede organizarse.
2: Sí, ayer justo nos escribió un chico que está interesado en anotarse a la carrera y quería que le contáramos más o menos las experiencias dentro de la uni y demás. Así que bueno, le dijimos que iba a estar ahí bienvenido al grupo y seguramente alguien se iba a sumar a charlar y comentarle de la experiencia personal.
0: Sí, obviamente, porque también no termina de ser un espacio para nosotros seguir publicitando nuestra carrera y que más gente se anote y que más gente quiera interesarse en la comunicación.
1: Bien, hay muchos chicos, ¿no?, que se interesan y están haciendo la carrera y que se
2: Yo
1: van a
2: sí.
1: anotar también, me parece.
2: Yo creo que también es un reflejo de por ahí lo que es la salida laboral. Yo desde que tengo 18 he estado buscando trabajos y acá particularmente en la zona es complicado y con todo esto de la digitalización, todo lo que fue pospandemia y demás, creo que comunicación ahí ha abierto una puerta de decir, che, tenés otra salida laboral y quizás es con herramientas que vos las usás en tu momento cotidiano, pero podés llegar a hacer, no sé, manejo de redes sociales, fotografía, podés aprender a hacer comunicación, podés hacer periodismo. Hoy en día tenemos compañeros, por ejemplo, que incluso han abierto sus propias productoras y eso es su salida laboral. Entonces me parece que estamos también en ese momento de buscar otra salida.
1: Bien, sí, hay una linda camada de jóvenes que salieron de la universidad, que están estudiando muchos también en la universidad y que se han puesto en marcha, como bien vos decís, con algún emprendimiento que tiene que ver con streaming, básicamente, ¿no?
2: Sí, tenemos muchos compañeros que han armado equipos de trabajo y sobre todo también de que no han buscado, teniendo la posibilidad de poder llamar a personas de cualquier lugar, han tenido en cuenta la necesidad y la urgencia de nuestros compañeros y los han incluido dentro de esos grupos de trabajo.
1: Bueno, qué importante, ¿no? Porque uno se prepara, estudia, finaliza la carrera, pero después hay que salir a la calle.
0: Sí, creo que es la parte más complicada.
2: Es lo más complicado. Ahora me recibí. ¿Quién soy? ¿Qué hago?
0: Somos hace varios años.
1: ¿Y ustedes cómo lo vienen manejando eso? Digo, ¿qué piensan para su futuro, el año próximo?
2: Complicado. Yo creo que no hay que recaer en la crisis, pero creo que cuando uno vive ese momento de urgencia de che, tengo que despertarme y es ahora, buscar las herramientas y por suerte dentro de todo lo que son los compañeros de comunicación, periodismo o nichos cercanos, siempre han sido muy amenos con nosotros. Si bien siempre está como esa distancia de ustedes ya tienen como la calle que les enseñó todo lo que hoy son y nosotros quizás lo estamos aprendiendo de manera más paulatina. Tengo que decir de que siempre hemos sido como bien recibidos y las herramientas que nos han podido aportar, creo que las hemos podido aprender a utilizar de la mejor manera. Pero nada, ojalá expectantes en que salgamos bien parados. Y tengo que reconocer también que tenemos una calidad de comunicadores y compañeros muy buena, porque tenemos chicos que han aprendido a hacer una locura de cosas sin necesariamente aprenderlas dentro de la universidad y quizás ha sido ese hambre de querer aprender y querer salir adelante.
0: Sí, obviamente está este dicho de la universidad también es la calle y muchos hemos recibido demasiada experiencia, demasiados conocimientos por fuera de la universidad que no es algo para tirarlo abajo, honestamente.
1: Bien, bueno, nos van quedando poquitos minutitos antes de llegar a la hora 16, así que reiteramos, las actividades arrancan mañana, ¿a partir de qué hora?
0: A partir de las 15 horas.
1: 15 horas es la apertura con ese homenaje a Sandra y luego ya
0: Y 15:30 arranca la primera actividad. Sí.
1: Bien.
0: Así que va a ser todo muy expreso.
1: Bien, bueno, se vienen días mucho más intensos para ustedes, ¿eh?
2: Sí,
0: sí,
1: Porque
0: demasiado, demasiado.
1: si hoy está es intenso, bueno, mañana ya con todo a punto de largar. Imagino lo que va a ser esa mañana, ese mediodía.
0: Sí, más ya ahora. Sí, ya ahora nos vamos. Sí.
1: Bueno, chicas, y dijeron que también se puede buscar información en las redes sociales.
3: Sí, sí. En Instagram aparecemos como comunicación.unrn. Ahí está toda la información de los días y de lo que se va, los talleres que van a aparecer cada día.
0: Obviamente, claro, si hay gente que tiene dudas y quiere que se las respondamos, pueden escribirnos a través de la red social y nosotros estamos atentos.
2: O si quiere ir y no tiene con quién ir, tenemos muchos compañeros que van a andar dando mates por ahí y se prenden, sí, a charlar en cualquier
0: cual. Tenemos un pequeño catering. Muy, obviamente muy de estudiantes de comunicación, pero sí, sí.
1: Bueno, mate no puede faltar, ¿no es cierto?
0: Obviamente que no.
1: Mate no puede faltar, así que mate va a haber. Chicas, muchísimas gracias por estos minutos para dialogar con la radio, para contarnos un poco de esta actividad. Y bueno, vamos a promocionarla obviamente desde aquí y mañana vamos a ver si también nos acercamos para participar.
2: Buenísimo, los vamos a estar esperando.
1: Dale. Bueno, aquí estuvieron en el piso Candela Espinosa, estuvo Valentina Torres y también Fiorella Ayala, que nos compartieron un poco lo que va a ocurrir mañana, a partir de mañana en realidad, y por 3 días se vienen las segundas jornadas de comunicación social de este año 2026. Son las 15:58, un tema cortito y nos vamos al informativo de la hora 16.

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1: Las 4 de la tarde en la República Argentina. Juicio por la desaparición de Loan. Se reanudaron hoy los testimonios en Corrientes después de 2 semanas sin audiencias. María Victoria Caillaba, una de las 7 acusadas por la sustracción y el ocultamiento del niño, habló por primera vez ante el Tribunal Oral Federal y apuntó contra el comisario Walter Maciel.
2: Yo cometí el grave error pensando que nuestros vehículos iban a estar bien cuidados ahí. Y no fue así, señor juez. Le aseguro que no fue así. Fue él a la comisaría porque el comisario Maciel le contestó que vaya a la comisaría. Le contestó que no le dijo el problema de la droga, del miedo que yo tenía. Pero sí le pidió custodia para los vehículos. Fuimos nosotros lo que pedimos. Que por favor, por el temor mío, de que queden nuestros vehículos en la comisaría, que tenía muro, tenía portón, y el galpón en mi casa, como habrán visto, es todo abierto, se ve todo, ahí no podés resguardar nada. Por eso tuve temor y pedí que se guarden los vehículos en la comisaría, pensando que iban a estar bien cuidados.
1: La información deportiva con Sergio Zarratea.
3: Más repercusiones sobre la despedida de Lionel Messi. Quien ahora postea en las redes sociales es Cristiano Ronaldo. Leo, tantos años defendiendo a tu país y una historia que quedará para siempre. Todo mi respeto por lo que has logrado con Argentina.
1: El tránsito con Ernesto Arriaga.
4: A esta hora se esperan unas lluvias en la ciudad de Buenos Aires. Por favor, precaución en autopistas y mantener la distancia que corresponde de más de 70 metros a 90 kilómetros por hora. Por otra parte, toda la zona, la ruta 3 en Cañuelas, en la rotonda, máxima 40 sobre ella. Aro Partido 6 por ahora opera con normalidad.
1: En Bariloche, en donde nos escuchás por AM590, la temperatura es de 9 grados con cielo nublado. Aquí en Buenos Aires, 18 grados y medio, humedad 96%, cielo cubierto con lluvia.
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6: Existe una meseta llamada Desomuncurá en Río Negro, que fue una isla en los tiempos en que el mar cubría todo el territorio patagónico. Allí podemos encontrar restos fósiles de fauna marina y bosques de coníferas petrificadas. Somuncurá significa en lengua mapuche piedra que suena o habla. Es un área natural protegida de unos 13.000 a 15.000 kilómetros cuadrados, en la que podemos encontrar también pinturas rupestres, encantadores manantiales y escenarios lunares de imperdible belleza.
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0: Bueno, son las 16:10, estamos arrancando la segunda hora de programación para la tarde de Nacional. Y ahora tenemos comunicación telefónica con Pedro Meyer. ¿Por qué? Porque Pedro y un grupo de músicos están organizando lo que será el Santa Rock Fest. Esto va a ocurrir este fin de semana aquí en la ciudad de Viedma, en el barrio Santa Clara. Pedro, buenas tardes. Nelson te saluda desde aquí, desde Radio Nacional.
1: Nelson, querido, buenas tardes. ¿Cómo va? Saludo a la audiencia acá con muchas expectativas y esperando a este fin de semana. Bueno, por lo que acabas de anunciar y también.
0: Pedro, no sé si te moviste, se cortó o se entrecortó. Bueno, vamos a ver si buscamos, si solucionamos el problema, porque se nos cortó la comunicación con Pedro.

0: Bueno, ahí está sonando la música de la Peter Cooper y ya lo tenemos nuevamente en línea, Pedro Meyer. Pedro.
1: Hola, Nelson. Ahí, luego de solucionado este tema, decía que, bueno, tenemos el festival este fin de semana y, bueno, hablaríamos ahora un poquito, entrar un poquito en detalle de qué es lo que se trata, ¿no?
0: Seguro, seguro, porque llama la atención esto de que tres bandas están organizando esta actividad y tres bandas muy buenas para quienes les gusta el rock, obviamente. Contanos un poquito cómo se dio la organización, conseguir el lugar y bueno, y armar esta primera, este primer Santa Clara Rock Fest.
1: Bueno, comento, yo vengo haciendo la producción en la Peter Cooper y bueno, en algún momento surge la posibilidad de armar algo también principalmente en nuestro barrio, que es el lugar donde habitamos permanentemente, donde hemos nacido y nos estamos criando, ¿no? También nos estamos formando acá. Así que surge esa posibilidad en un momento y empezamos a charlar con un par de bandas, viendo la posibilidad de trabajar mancomunadamente, porque entiendo que principalmente las cosas colectivas o los hechos colectivos hacen que las cosas sucedan más en estos tiempos difíciles, ¿no? Así que principalmente surge de esa posibilidad. Y después están toda la paciencia, las ganas, la fuerza, toda esa energía que uno le va poniendo a todo lo que desea, lo que anhela. Y en este momento fueron surgiendo un montón de cosas que si uno por ahí no pregunta, no hace, no quiere hacer algo, es imposible, ¿no? Entonces se fueron abriendo diferentes puertas, diferentes personas haciendo, apoyando en principio la idea. Luego ya se empieza a cristalizar y a corporizar, digamos, eso, y quedamos con Ángel Muñoz, Lito, bajista de la banda, ¿no? Nos pusimos al hombro esta movida de organizar acá en el barrio el primer Santa Rock, y bueno, y se fueron dando las cosas, se fueron dando con las bandas, se fueron dando las posibilidades varias de hacer un festival. Decía también nuevamente de que siempre estoy trabajando con la Peter y es en una escala un poco menor. Ahora es muy abarcativo porque, bueno, sonido, iluminación, una pantalla LED de 4x2, vamos a tener proveedores, hay que ver el local, hay que ver, bueno, todo lo necesario. Y allí aparece Oscar Ortiz, que es el presidente del Club Fátima, y el Club Fátima dando la posibilidad que se arme algún espacio alternativo en estos momentos difíciles donde permanentemente se vienen cerrando muchísimos lugares que aportan o dan la posibilidad muchas veces de que las bandas podamos ser escuchadas en vivo, ¿no?
0: Claro, claro, claro. Bueno, ¿y por qué Psicometal Shadow y la Peter Cooper?
1: Bueno, en principio lo que tiene es que ver es esto, son bandas que vienen trabajando hace muchísimos años. Casualmente, bueno, les comento a vos y bueno, y al público que estás escuchando, anoche tuvimos una muy linda reunión en casa, las tres bandas, como una parte de antesala de lo que va a ser el finde, y charlábamos casualmente con respecto a esto, ¿no? Venirla peleándola en el mejor de los sentidos hace muchos años, y a la vez también, en principio, surge la posibilidad de tener bandas de autoría, de creatividad, de cuestiones propias, letra, música, arreglos, más allá de que muchas veces hacemos algún cover, estamos con, pero no somos banda de cover ni banda de tributo, entonces también estaba apuntado a eso, ¿no? A volver a esa cuestión, o por lo menos enarbolar esa parte, la Peter en este caso, y hablo a título personal por la banda, laburamos con todo, música, arreglos, letra, todo es propio. Entonces nosotros vamos a presentar, y como venimos haciendo siempre, un repertorio pura y exclusivamente producido, armado por nosotros, ¿no? Digamos, todo lo que va a escuchar la gente de la Peter siempre va a escuchar, que es una producción propia, y también lo tiene Shadow, y también lo tiene Psicometal. Por ahí me echan los chicos también algún tema, algún cover y eso, pero es por una cuestión de elección. Pero generalmente las tres bandas partimos desde que la iniciativa es la parte creativa.
0: Bien, bueno, ¿cómo está prevista la grilla para el fin de semana, Pedro?
1: Bueno, la grilla está prevista, inicia la noche Psicometal, Shadow, Segundo va la Peter Copper en un orden 2 y va a cerrar la noche Psicometal. Creemos que va a ser una noche espectacular. Las puertas se van a abrir a las 22 horas. Las bandas están presentadas a partir de las 23 horas a arrancar. Va a haber una previa donde va a haber un servicio de buffet también a precios también módicos, a precios accesibles, teniendo en cuenta que sabemos todo lo que está sucediendo y necesitamos también que la gente se sienta cómoda desde ese lado también, porque y pagar una entrada, moverte para ir a ver a las bandas, ir a un espacio nuevo, apoyar, todo tiene que ver, todo viene con todo, ¿no?
0: Pedro, bueno, ¿y las entradas cómo pueden conseguirse? ¿Hay anticipadas?
1: Las entradas se pueden conseguir al alias que es santarock.26, que está a nombre mío, casualmente, a Meyer Pedro, santarock.26, repito, y si no, en puerta directamente el día de la del show, ¿no? En la noche del show van a estar también las entradas a la venta. Desde ese lado, como decía, ese es el cronograma. 22 horas se abren las puertas, 23 horas, 23 y un poquito más va a empezar con la primera banda. Y bueno, tendremos un servicio, como decía, de buffet, donde encontrarán algo para tomar, para en el mientras tanto charlar, compartir con amigos, con amistades, porque esto también de eso se trata, ¿no?
0: Seguro, seguro. Y te consulto, volviendo a las entradas, ¿hay anticipadas con descuento?
1: Hubieron una hasta el 21 de septiembre hubo una publicidad que habían entradas anticipadas con un descuento, si comprabas dos te salían 15.000 pesos, las entradas ahora están 10.000 pesos cada una. Bueno, hubo un tiempo en el cual pusimos promo, no obstante ahí están para sacar en puerta, ¿no? Digamos mañana. O si no, al alias que te dije, que es santarock.26.
0: Bien, perfecto. Bueno, la verdad que se viene una linda noche con tres bandas, como bien decís vos, de autoría. Cada cual tiene su estilo, pero dentro de su estilo tiene sus composiciones que son propias y eso está bueno, eso es lo valorable. Más allá de que también, como lo reiteraste, ¿no? Cada uno puede tirar uno o dos covers en la noche, pero lo bueno es que son todas bandas con composiciones propias y eso le da un plus, me parece. Y está bueno ir a este tipo de eventos en donde las bandas tocan sus propios temas.
1: Principalmente me subo a esta cuestión de que siempre, bueno, vengo hace muchos años con la música y trato de que también, digamos, de alguna manera fortalecer eso que he venido haciendo o forjando hace muchos años. Entonces hay oportunidades como esta. Y a la vez también vuelvo a decir, esto no es simplemente que lo hace Pedro, que lo hace Lito, que somos los que estamos armando esto, sino que hay un montón de gente, un conjunto, que hacen que esto pueda hacerse, ¿no? Digamos, ustedes con la difusión, los medios haciendo lo propio, la gente apoyando, los amigos, amigas, incluso, bueno, vuelvo a decir, o comento, mucha gente amiga va a estar participando y trabajando en el buen sentido de la palabra para que esto sí surja y pueda ser algo que no es, esperamos que no sea la primera vez y primera y única vez, sino que el festival lo queremos mantener en el tiempo, ver las posibilidades, es como la prueba este fin de semana, apostando a esto, ¿no? En principio con estas tres bandas y después veremos, el lugar, el espacio está. Están después las ganas también de seguir trabajando y apostando principalmente por un arte local que es muy, muy, hay un abanico muy amplio de elementos artísticos que se pueden dar desde la danza, desde la actuación, muchísimas bandas, entonces es un abanico muy amplio el que puede ofrecer Viedma, pero no tenemos lugares para presentarlos por ahí o si no es muy difícil. Entonces también esto está como la creación de un espacio alternativo que no son los habituales que por ahí podemos consumir en el buen sentido de la palabra, ¿no?
0: Bien, Pedro, ¿cómo va a ser el show de la Peter? ¿Van a presentar nuevos temas? ¿Van a estar los de siempre? ¿Cuál es la idea para este sábado?
1: Bueno, nosotros tenemos la posibilidad de tener, venimos trabajando hace mucho tiempo y tenemos muchos temas que por ahí es como que seleccionamos para cada show. Nosotros creemos que este es un show muy muy rockero, entonces la banda va a hacer interpretar en la noche los temas más rockeros que tengamos, digamos, por una cuestión también de seguir un hilo conductor, ¿no?, de todo lo que va a suceder en la noche. Venimos de una presentación hace más o menos mes y medio, donde presentamos, si mal no recuerdo, dos temas nuevos, y para este le vamos a agregar un tercero, que estamos muy, muy contentos, porque siempre tenemos y recordamos, por lo menos al principio, lo que puedo decir es valorar y recordar a todos aquellos que en algún momento hicieron algo por cada uno de nosotros, y vamos a recordar de alguna manera muy linda a nuestro querido amigo, y principalmente compartí muchísimas horas, muchísimas historias con mi amigo hermoso que debe andar allá tocando el bandoneón, el señor Pichuco Scoroli. Vamos a estar presentando un tema que tiene una dedicatoria principalmente para él, ¿no? Entonces va a ser bastante emotivo, principalmente para mí, por una cuestión de que, bueno, se fue hace un tiempo y él muchas veces compartió conmigo. Yo tuve la posibilidad de tocar con la banda anterior, con la Nocturna, muchas veces, charlas, comidas, noches, guitarreadas, tocatas. Entonces, justo no sé por qué se da, pero se tiene que dar de esta manera. Y hay un tema que vamos a estar estrenando y, bueno, va a estar dedicado para nuestro querido Pichuco Scoroli, que seguro él debe andar muchas veces por las calles de Viedma a cuesta de su bandoneón, su hermoso bandoneón, ¿no?, que hoy lo podemos ver, y grata sorpresa me llevé en algún momento cuando entré un ratito al Museo Gardeliano
0: y lo encontré.
1: Y vi a su bandoneón allí.
0: Gracias, claro. Pedro, la última, ¿de cuánto es el show de cada una de las bandas?
1: Y el show está proyectado, más o menos tenemos una idea de cerca de una hora por banda, o sea que estamos más o menos en un en una escena de la noche por lo menos de 3 horas, ¿no? Vuelvo a esto. Nosotros tenemos un horario de inicio que a las 11, como dijimos, vamos a abrir las puertas a las 10 de la noche, y después tenemos un horario más o menos que no es acotado, un lindo horario, y creemos que durante ese tiempo vamos a estar sonando bien, pero calculamos más o menos una hora por banda. Eso puede surgir que haya algún ajuste en el momento, pero bueno, ese es el escenario para este sábado 10. Y quiero, antes de terminar, dejar una acotación con respecto a cómo llegar. Esto, como particularmente, es el Club Fátima, queda en la calle Tierra del Fuego 97. Está cortada la calle que es paralela a Sati, entonces la entrada va a ser únicamente por el Chironi. Claro. Entonces el lugar para ubicarse sería detrás del Galo Martínez o del Virulazo, la Peña Virulazo, le dicen, detrás de la UNTER también se puede decir, justo donde está la antena de transmisión telefónica, ahí está el club, pero la entrada va a ser por el Chironi, vuelvo a decirles, porque la otra calle está cortada porque están haciendo pavimento, están haciendo algo ahí, está cortada esa parte.
0: Bien, bueno. Pedro, desde ya muchas gracias por estos minutos para dialogar con la radio y para contarnos lo que va a ocurrir este fin de semana. Primer Santa Rock Fest se estará realizando el sábado 10 de octubre. A partir de las 22 horas se abren las puertas y la idea es que a las 11 de la noche arranque la primera banda.
1: Exactamente. Todos invitados, entonces, acá al hermoso y glorioso barrio Santa Clara, la República de Santa Clara, va a tener su primer festival de rock and roll en el Club Fátima, Tierra del Fuego 97, como dije, 22 horas abrimos las puertas, inicia 23 horas Shadok, continúa la Peter, cierra Psicometal, un combo más que rockero y más que, digamos, entrador, como para decir, che, ¿qué hago el fin de? Y bueno, vamos a escuchar bandas de acá de Viedma, y tenemos 3 bandas en vivo en una noche con entradas a 10.000 pesos, y repito el alias, que es santarock.26. Los esperamos a todos y a todas. Muchísimas gracias.
0: Gracias a vos, Pedro, y obviamente vamos a estar difundiendo y nos vamos a dar una vuelta el día sábado por el lugar. Gracias, Pedro.
1: Seguro, Nelson, seguro que vamos a charlar un ratito más ahí. Te mando
0: Seguro.
1: un abrazo, muchas gracias, saludo al público y estamos en contacto.
0: Abrazo, Pedro, que tengas buenas tardes. Ahí estaba
1: Buenas
0: la
1: tardes.
0: palabra de Pedro Meyer, él es el cantante de la banda La Peter Copper. Bueno, es una de las que está organizando esta actividad. Primer Santa Rock Fest se llevará a cabo este sábado, 10 de octubre. A partir de la hora 22 se abren las puertas, a las 23 sube la primera banda. La entrada tiene un valor de 10 mil pesos, así que no te lo puedes perder. La Peter Copper, Psycho Metal y Shaddock son las tres bandas que estarán presentándose en este evento organizado por los músicos de las tres bandas. Bueno, ahí estaba Pedro dialogando con Radio Nacional Viedma. Nos vamos a un temita y luego llegará el informativo de la hora 16:30.

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3: 16 horas 31 minutos, 10 grados la temperatura a esta hora en Viedma y en Patagones. El cielo está nublado con llovizna y lluvia. La humedad del 86%, el viento del este a 34 kilómetros por hora. Todo listo para las segundas jornadas de comunicación social en la Universidad Nacional de Río Negro. La propuesta apunta a constituir un espacio de reflexión, debate y construcción colectiva en torno a la comunicación social, fortaleciendo los vínculos entre la comunidad académica y promoviendo la participación estudiantil. Tienen como objetivo principal propiciar el encuentro de estudiantes, docentes y graduados de la comunidad junto con la comunidad de Viedma y Patagones. Por Nacional, Fiorella, una de las estudiantes organizadoras de estas jornadas, se refirió a las propuestas.
4: Las jornadas de comunicación social, primero hay que aclarar que son abiertas y gratuitas en la Universidad Nacional de Río Negro. Son 3 días en donde vamos a estar haciendo actividades, talleres, debates, exposiciones. Y ahí hay un poco para todos también. Tenemos desde talleres para lo que es radiofonía, podcast, después tenemos charlas con personas como Mario Greco, que es director de Anfibia, después qué más tenemos, los chicos de Yupa que nos van a estar visitando, vamos a tener proyección de documentales, después también hay como varias cosas que van a estar dentro de la uni, así que nada, por ahora emocionados y esperando que salga todo bien para mañana.
3: Buscan actualizar la ley de grooming en Río Negro. El objetivo es incorporar herramientas que permitan abordar nuevas formas de violencia sexual en entornos digitales. La iniciativa, impulsada por la legisladora radical Lorena Madsen, apunta a fortalecer la prevención y la asistencia, especialmente para proteger a niños, niñas y adolescentes frente a delitos que evolucionan al ritmo de la tecnología. El proyecto plantea actualizar la ley 4986 e incorporar respuestas ante problemáticas como el acoso digital, la suplantación de identidad y la manipulación de imágenes mediante inteligencia artificial. 10 grados la temperatura a esta hora en la comarca Viedma Patagones. El cielo está nublado con llovizna y lluvia. La humedad del 86%, el viento del este a 34 kilómetros por hora.
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0: Bueno, son las 16 horas 38 minutos. Está sonando la música de Benja, que nos deja este clásico, ya que lo hemos compartido en otras oportunidades. Música local, obviamente. Estamos hablando de la música, estoy buscando, de Benjamín Mancilla. Benja Mancilla, así se llama el artista. Hoy quiero regresar lo que está sonando musicalmente. Bueno, ahora nos metemos en este segmento destinado al movimiento cooperativo nacional. En este caso nos quedamos aquí en la región, nos vamos a San Javier porque vamos a charlar con Jessica Froilán. Ella es integrante de la cooperativa de reciclados Cotrambi. Vamos a conocer un poco la actividad que desarrollan justamente en Fuerte San Javier. Jessica, buenas tardes. Nelson te saluda desde aquí, Radio Nacional Viedma.
1: Buenas tardes, Nelson, ¿cómo estás?
0: Bien, Jessica. Bueno, acá estamos y la idea es compartir un poco con la audiencia de la radio las actividades que realizan en este caso la cooperativa de reciclado de San Javier, Cotrambi. Contanos un poco de la COPE, cuándo nació, cómo comenzó y cuántos integrantes tienen.
1: Bueno, en realidad ahora yo estoy sola acá en San Javier. Ajá. Hace 5 años la cooperativa vino para acá, porque la cooperativa Cotrambi en realidad está en Viedma.
0: Claro.
1: Yo soy perteneciente a ellos. Y ahora quedé sola. Hace casi 3 años ya.
0: Bien.
1: Pero en su momento fuimos 6 integrantes.
0: Uh-huh. Me contaron que, bueno, justamente trabajan en esta cuestión del reciclado. Contanos un poquito cómo lo han trabajado, cómo lo siguen trabajando.
1: Sí, básicamente el trabajo que se realiza acá en San Javier en la cooperativa de reciclado es primeramente concientizar a los vecinos la importancia que tiene hacer la separación en origen, ¿no? La verdad que yo estoy súper agradecida con los vecinos de San Javier y con la comunidad en sí por todo el acompañamiento y el apoyo que me han dado durante estos 5 años.
0: Bien, sí. Sí, contame.
1: Y bueno, volviendo al trabajo que se lleva a cabo acá en San Javier, básicamente es recuperar el material reciclado, que yo acá laburo con un carro manual de 4 ruedas. Lo ando a pie, lo cual recorro parte del pueblo, porque cuando éramos más integrantes recorríamos todo el pueblo en sí, pero ahora, bueno, recorro parte del pueblo, no me alcanzan los pies para recorrer todo el pueblo.
0: Claro. Bueno, ¿y la gente ha tomado conciencia y está trabajando en esto de separar la basura, Jessica?
1: Mira, la verdad que yo me pongo el sombrero con los vecinos acá porque la verdad que brindan un apoyo espectacular y yo creo que sin el laburo que hacen ellos también desde su casa, la cooperativa no seguiría funcionando.
0: Qué importante esto que decís, que en San Javier, en esta localidad que tienen alrededor de 3.000 habitantes, ¿no? Creo que así lo han dicho en varias oportunidades.
1: Sí.
0: Bueno, se esté trabajando en esto de cuidar el medio ambiente. Por ahí cuestión que en una ciudad un poco más grande como es Viedma, por ahí es difícil, ¿no?, que el vecino colabore. Pero ustedes están logrando una experiencia muy linda con este trabajo que vienen realizando en San Javier.
1: Sí, la verdad que sí, la verdad que está muy bueno para cuidar lo que es el medio ambiente y no que no haya tanta contaminación, digamos.
0: Y ustedes, o vos en este caso, también realizás charlas en las escuelas, en la escuela de ahí de San Javier?
1: Sí, eso lo hacíamos básicamente cuando éramos un poquito más de integrantes, sí, íbamos a la escuela primaria más que nada.
0: Claro, y hablaban con los chicos y les contaban un poco, ¿no?, cómo es esto de separar.
1: Claro, y vos sabés que ahí nos dimos cuenta que los chicos pequeños son los que más tienen consciente de lo que hay que hacer con el reciclado.
0: Claro, y ellos les van enseñando también un poco a los padres, porque
1: Exactamente.
0: Eso que aprenden en la escuela, luego lo llevan a su casa. Y aunque créase o no, los chicos un poco les enseñan también a los papás.
1: Sí, tal cual, tal cual.
0: Bien, y en este año 2026, ¿cómo ha sido para vos y para la cooperativa en general? ¿Cómo vino el año? ¿Hubo movimiento, hubo trabajo? ¿Cómo lo están cerrando?
1: Y básicamente venimos de empujón en empujón, como quien dice, ¿no? Acá en San Javier, bueno, yo laburo de lunes a viernes de 8 a 12, yo todo el tiempo tengo laburo acá, gracias a Dios. Pero bueno, lamentablemente venimos por ahí sufriendo un poco con el tema de esto que nos sacaron el salario complementario, que la verdad para nosotros era una ayuda muy grande y hoy en día es un sueldo menos, ¿viste? Que lamentablemente lo notamos mucho a la hora de poner la comida en la mesa.
0: Y sí. Y contanos, ¿cómo es el trabajo? Vos vas recolectando lo que los vecinos van separando, y luego que va la cooperativa con algún camión y lo trae para Viedma. ¿Cómo hacen
1: Claro, yo recorro el pueblo, bueno, los negocios me juntan, las instituciones también, la primaria, la secundaria, entre otros, lo cual ellos me hacen la separación porque siempre yo pido que todo lo que sea material reciclado siempre esté seco y limpio, ¿viste? Yo paso retirando el material con el carro. Vuelvo al lugar de acopio donde vacío los carros sacando el cartón de un lado en bolsón y por otro lado lo que es el plástico, las bolsas y todas esas cuestiones. Una vez que los bolsones están llenos, se cierran, los apilo y se acopian hasta que sale la carga, digamos, hasta que viene un camión o va un camión de acá y lleva la carga a la cooperativa de Viedma.
0: Claro, y de ahí sale ya directamente para el destino que tenga que ir, ¿no?
1: Claro que allá otros compañeros hacen la separación correspondiente, que sería separan el plástico por un lado, separan las latas por el otro, separan el papel por el otro y así. Después eso se enfarda y esperan a que salga a la venta, donde ahí es donde se genera el sueldo, digamos.
0: Claro. ¿Y esto se genera una vez al mes, dos veces al mes? ¿Cómo lo trabajan?
1: Y eso es cuando podemos coordinar para que nos ayuden a poder salir, sacar una carga.
0: Bien, o sea que una al mes por lo menos tienen, ¿no?
1: Y con mucha suerte, sí.
0: He hablado con José Paredes en otras
1: Sí.
0: oportunidades y bueno, él nos contaba también un poco que la situación que se vive, porque, bueno, la cooperativa, como bien decís vos, trabaja en San Javier, trabaja acá en Viedma, también en Patagones, y lo hacían también en el Cóndor, ahora no creo que no lo están haciendo, pero bueno, ha sido un año difícil para la gente que trabaja en esto del reciclaje.
1: Sí, la verdad que sí. Ahora, por ejemplo, están golpeando mucho a los compañeros de Patagones, ahora José se había ido a Bariloche, porque básicamente es eso, nos tenemos que apoyar entre nosotros mismos porque nos están atacando de todos lados.
0: Y otra cuestión es que ha bajado mucho el precio, ¿no es cierto?, de lo que se paga por cada una de los envíos.
1: Sí, la verdad que sí.
0: Bien, ¿y cuáles son las perspectivas para lo que se viene? Bueno, van a cerrar el año 2026, pero ya arrancaremos el próximo 27. ¿Hay expectativas, algún proyecto, por lo menos para San Javier, Jessica?
1: Y yo la verdad que tengo muchas cosas, tengo ganas de gestionar muchas cosas, pero bueno, todo a su tiempo y yo todavía no digo nada porque no tengo nada seguro. Pero sí, hay muchas probabilidades de muchas cosas.

0: que está acá en Viedma. Hay algunos en Patagones que de hecho hace poquitos le trajeron un módulo también, que lo pidieron tantas veces y finalmente llegó.
1: Sí,
0: Y no
1: sí,
0: sé si
1: sí.
0: en el Cóndor también tienen algo o no.
1: En el Cóndor, no, ya no funciona en el Cóndor, porque
0: Bien.
1: habían sacado el punto.
0: Claro. ¿Y ahí en San Javier tienen ustedes un punto de reciclaje?
1: Acá en San Javier manejo dos puntos. Tengo uno ahí donde tengo el lugar de acopio y después tengo otro donde es el centro cultural.
0: Bien, y ahí la gente también puede ir y dejar la botella, el plástico, el papel.
1: Sí, ahí es donde se deja todo el material reciclado, que obviamente siempre hay un vecino que te deja basura, ¿viste? Pero bueno, nada, es cuestión de seguir concientizando y de que los vecinos sigan entendiendo la importancia.
0: Claro. Bueno, Jessica, ¿y cómo vas a trabajar vos, digo, de aquí en adelante, porque estás sola? La idea es poder sumar a alguno más allá de la situación económica y de esto que nos planteaba, que está muy difícil, bueno, pagar un salario. ¿Hay posibilidades de que se pueda alguien sumar a la COPE?
1: Y mira, estaría muy bueno poder sumar a otra persona más porque ya siendo dos ya se me aliviana un montón a mí. La verdad que eso me encantaría, estaría muy bueno, pero bueno, hay que seguir cuestionando y viendo, a ver qué se puede hacer.
0: Bien, ¿cuál es el mensaje tuyo en este caso para los vecinos de la zona de Chacras de San Javier? Bueno, la gente del IDEVI, un mensajito como para que empiecen a trabajar en esto del cuidado del medio ambiente.
1: Y mensaje para los vecinos, mira, yo en este momento para ellos tengo agradecimiento, porque la verdad que se han puesto la 10 en el sentido de que, por ejemplo, de las chacras me traen el material en sus vehículos, de acá del mismo pueblo, por ejemplo, yo le digo, mira, yo hoy no puedo pasar, si podés venir y dejarme las botellas de vidrio, por ejemplo, que es lo que más pesa, los vecinos no tienen problema y van y me los llevan.
0: Bien.
1: Y nada, y que sigan así, que sigan concientizando ellos, sus nietos, su familia entera en realidad, porque es muy importante tener espacios verdes y tener un planeta limpio, si vamos al caso.
0: Seguro, seguro. Bueno, Jessica, queríamos charlar con vos para conocer un poquito de la experiencia que llevan adelante, en este caso, la cooperativa Cotrambi en la localidad de San Javier. Sabemos que están trabajando y mucho, acá en Viedma se los ve también, bueno, y están en los medios también muchas veces llevando adelante, por un lado, la concientización, ¿no? De esto de que es necesario separar el material, pero por otro también, bueno, contando un poco lo que viene ocurriendo en el sector. Así
1: Sí.
0: que la idea era esta, ¿no? Charlar con vos también para ver qué es lo que ocurre justamente en Fuerte San Javier. Reiteramos entonces los puntos para que la gente que está escuchando la radio por ahí en zonas de chacra y quiera acercarse y quiera dejar su material, ¿no? Que pueda ser reciclado. Recordarnos los puntos entonces de acopio.
1: El punto de acopio está en el Centro Cultural, hay uno ubicado ahí y donde yo tengo el lugar de acopio que es al lado de los bomberos, está el otro. El material siempre y cuando tiene que estar limpio y seco, es lo único que le pido a los vecinos. Después del resto me encargo yo.
0: Bien. Jessica, muchas gracias por estos minutos para dialogar con Radio Nacional Viedma.
1: No, muchas gracias a ustedes.
0: Gracias, que tengas una buena tarde.
1: Gracias.
0: Ahí estaba la palabra de Jessica Froilán, ella es integrante de esta cooperativa de reciclado Cotrambi, que como bien lo decíamos, es una cooperativa que funciona básicamente aquí en la ciudad de Viedma, pero que también tiene algunos integrantes en Carmen de Patagones y otros en la zona de San Javier. Si bien eran seis cuando arrancaron, como bien lo contaba Jessica, bueno, al día de hoy ha quedado solamente una persona, es Jessica, y esto tiene que ver también un poco con la situación que viene atravesando el sector del reciclado, ¿no? Lo hemos charlado también con José Paredes, es muy poco lo que se está pagando, por ahí las importaciones también están jugando en contra. Y bueno, y cuesta, pero por suerte está esta gente que trabaja y le pone ganas y también muchos vecinos que colaboran y que separan el material, ¿no? La basura y que, bueno, después puede ser reutilizada. Ahí charlábamos entonces con Jessica Froilán, que nos contaba un poquito del trabajo que realiza la cooperativa de reciclado en Fuerte San Javier. Son las 16 horas 52 minutos, vamos a un tema musical. y volveremos para cerrar.

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0: Bueno, ahí estaba sonando la música, escuchábamos Samba para olvidar lo que sonaba musicalmente, en una versión de Enrique Bunbury, era lo que compartíamos en la música en esta tarde. Son las 16 horas 56 minutos, aprovechamos para contarles que mañana habrá una actividad muy interesante también en la Universidad Nacional de Río Negro, en este caso el Centro de Economía Política Argentina, CEPA, de Río Negro, realizará este jueves 8 de octubre a las 18:30 el primer plenario debate sobre economía real. Bueno, es un espacio destinado al intercambio y a la discusión sobre la situación económica del país y su impacto en la vida cotidiana. La actividad tendrá lugar en la sede de la Universidad Nacional de Río Negro, en la Manzana Histórica, en el aula número 2, y estará abierta a toda la comunidad. Desde la organización invitaron a participar de la jornada y propusieron además compartir un mate durante el encuentro como una parte de una iniciativa que busca promover el intercambio y la participación colectiva. El Centro de Economía Política Argentina, CEPA, nació en el año 2012 con el objetivo de democratizar el estudio y la comprensión de la economía argentina. Desde entonces desarrolla informes y análisis económicos con rigurosidad técnica, pero utilizando un lenguaje accesible para el público general. Bueno, es en este marco que se lleva adelante esta actividad. Mañana, aquí en Viedma, entonces, primer plenario de CEPA Río Negro. El lugar elegido es la Universidad de Río Negro, la que está funcionando aquí en la Manzana Histórica. Esto se va a llevar a cabo en el aula número 2 a partir de la hora 18:30. La entrada es libre y gratuita. Desde la organización propusieron llevar un mate como para compartir y para pasar un rato, ¿no?, y disfrutar y analizar y charlar y hablar sobre la situación en este marco del primer plenario debate sobre la economía real. Una iniciativa interesante que lleva adelante el Centro de Economía Política Argentina, CEPA.
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0: Bueno, vamos a ir cerrando esta primera, segunda hora ya de programación para la tarde de Nacional. Vamos a ver cómo está el clima aquí en Viedma, Patagones y la región. Tenemos una temperatura de 10 grados y una sensación térmica de 6 grados 4. La humedad es del 86% y la presión es de 1020 hectopascales. El viento es del este a 34 kilómetros por hora. Y la visibilidad está reducida por lluvia y llovizna. Bueno, se espera para esta tarde un poco más de lluvia, lo mismo va a ocurrir en la noche. Y para mañana jueves también vamos a tener lluvias durante la madrugada y durante la mañana, según indica el Servicio Meteorológico Nacional. Ahora nos vamos camino al informativo de la hora 17 y luego regresaremos para encarar el último tramo del programa del día de hoy.

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1: Las 5 de la tarde en la República Argentina. Murió Piero, el reconocido cantautor, falleció esta tarde a los 81 años, compuso canciones que son clásicos del repertorio de la música argentina, como Mi Viejo y Soy Pan, Soy Paz, Soy Más. Ampliaremos la noticia. Alertas climáticas para gran parte del país. El Servicio Meteorológico Nacional informó que durante la tarde rige para la ciudad de Buenos Aires una alerta naranja por fuertes lluvias y tormentas. Las provincias más afectadas son Entre Ríos, Santa Fe, Córdoba, San Luis y La Pampa, Corrientes, Chaco y Santiago del Estero. La información deportiva con Sergio Zarratea.
2: Se dieron a conocer los árbitros para el fútbol del fin de semana en la Argentina. Los partidos más importantes, Instituto Boca, dirigido por Rey Hilfer, River Estudiante de Río Cuarto, Nazareno Araza, San Lorenzo, Riestra, Bruno Amiconi, Racing ante Belgrano, Yael Falcón Pérez y Talleres Independiente, Sebastián Zunino.
1: En Santa Rosa, La Pampa, en donde nos escuchás por AM730, la temperatura es de 14 grados, cielo nublado. Aquí en Buenos Aires, 18 grados 8 décimas, humedad 94%, el cielo está cubierto.
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Bueno, ahí está sonando la música de Piero. Escuchábamos Soy Pan, Soy Paz, Soy Más. Falleció Piero hoy a los 81 años de edad. Y nosotros, bueno, compartíamos en la suerte de homenaje este temita para recordarlo a este gran cantautor Piero, que falleció hoy a los 81 años de edad.

0: Bueno, ahora sí nos metemos en esta última parte del programa del día de hoy y vamos a Bariloche porque vamos a hablar de Bariloche a la carta y ya lo tenemos en comunicación telefónica a Lucio Belliora para hablar con él. Él es uno de los organizadores de este Bariloche a la carta 2026, evento gastronómico que se realiza todos los años, obviamente en San Carlos de Bariloche. Lucio, buenas tardes. Nelson te saluda desde aquí, Radio Nacional Viedma.
1: Buenas tardes, Nelson. Buenas tardes a todos. ¿Cómo les va?
0: Bien, bien, Lucio. Bueno, ahí estábamos contando que ya está en marcha, ¿no es cierto?, este Bariloche a la Carta 2026.
1: Sí, ya arrancó una nueva edición de Bariloche a la Carta. Muy contentos. Bariloche se toma una semana al año para mostrar ya no solo lo mejor de su gastronomía, sino todos los productos de la provincia de Río Negro, de la Patagonia, también una gran expresión de lo que es la gastronomía identitaria de Argentina, con lo cual muy contentos y ya transitando esta gran cantidad de actividades que propone Bariloche la Carta para esta semana.
0: Bien, para quienes estén interesados, quieran saber algo más, hay una página, ¿no es cierto?, que es barilochealacarta.com. Ahí está bien, bien detallado todo, cada una de las actividades, ¿no? La verdad que es muy completa. Estuve mirando hoy, chusmeando un poquito esa plataforma y la verdad que está completita. Pero contanos vos, contale a la audiencia para aquel que todavía no está muy empapado y por ahí este fin de semana largo viaja hacia Bariloche. Contanos un poco con qué se va a encontrar.
1: Bueno, la gente que nos visita se va a encontrar con un evento que tiene muchísimas actividades, pero tiene dos grandes pilares. El primero es un circuito gastronómico. 100 restaurantes de la ciudad que en cada uno de sus lugares preparan un menú especial para Bariloche a la Carta, que están hace meses armándolo. Es un menú promocional que tiene un 20% de descuento para los usuarios de Bariloche a la Carta, que es una tarjeta que te descargas gratis de la web. Y que aparte, tenemos descuentos con promos bancarias hasta un 30% adicional y que la gracia es entrar a la web y encontrar cada restaurante donde nosotros le sacamos una foto a cada uno de los platos que participan, está la descripción de cada uno de los menús y cuánto vas a pagar. Para una ciudad turística eso es bárbaro porque la gente va a comer a los hoteles, a lugares donde uno a veces capaz no se anima o no sabes si podés ir. Hay muchísima gente yendo a comer a los restaurantes, todas las noches también hay noches especiales. Se llaman pop-ups, donde nosotros invitamos a las mejores cocinas, a los mejores restaurantes de Argentina, y cocinan con los cocineros de Bariloche, haciendo, la verdad, que experiencias que son únicas. Y ya llegando al fin de semana, es decir, 9, 10, 11 y 12 de octubre, tenemos una gran feria en el Centro Cívico, en la Caja de Resonancia de nuestra ciudad, donde ahí vas a encontrar en 5.000 metros cuadrados lo mejor de la gastronomía de Bariloche, los restaurantes, las cervecerías, las chocolaterías, los bares. Y aparte, 150 productores de Río Negro, de la Patagonia y de muchas partes del país, con lo cual, aparte de música, cosas para chicos, un paseo increíble que tenemos preparado para todo este fin de semana largo.
0: Bien, ¿ya hay gente, digo, que haya llegado de otros lugares o se espera el grueso de los visitantes ahora para los próximos días?
1: Mirá, bueno, Bariloche tiene un movimiento constante de turismo, pero aparte de ese movimiento ya vamos viendo cómo va llegando la gente por Bariloche a la Carta. Viene mucha gente a la ciudad para disfrutar del evento que se hace ya hace 12 años, está muy instalado, y ya vamos viendo, mientras estamos terminando en los armados del Centro Cívico, cómo va llegando la gente y viene y retira los informes, las tarjetas, y obviamente a medida que nos vamos acercando al fin de semana, eso va creciendo y esperamos realmente mucha gente para este fin de semana.
0: Bien, las actividades arrancan al mediodía y se extienden hasta durante todo el día hasta la noche, ¿no? Hasta la medianoche.
1: Exacto, porque bueno, los restaurantes, en los horarios de los restaurantes, y después hay catas gratuitas, hay cosas para chicos durante todo el día, diferentes horarios, y la feria es de 12 del mediodía a 12 de la noche, en diferentes horarios como para diferentes usos. Es un programa muy familiar al mediodía, a la noche un poco más de música, para tomar algo. Realmente una visita muy linda, teniendo en cuenta que la feria solo pagás el vaso que usás, es decir, que No, el dinero que puedas gastar es para comprarte algún producto o comer algo.
0: Bien, bueno, y está muy interesante esto también que tiene, no sé si lo hacen todos los años o esta es la primera vez, pero está la hora silenciosa, ¿no? Para aquellas personas que por ahí tienen alguna dificultad, alguna cuestión que con los ruidos, ¿no? Sobre todo la gente con autismo. Ustedes han propuesto esto también, una hora de silenciosa.
1: Sí, nosotros tenemos la primera hora de la feria todos los días, ya hace muchos años, es la hora silenciosa, está pensada para que, nosotros tenemos pensada una feria para que la pueda disfrutar todo el mundo, desde la accesibilidad, durante todos los días y todo el día, y también pensando esta hora para la gente que está dentro del espectro, que le puedan molestar los ruidos estridentes o la música, puedan disfrutar también de Bariloche a la carta, de comer algo y poder llevarse el producto.
0: Qué bueno esto de poder incluir a todos, ¿no? Y todas para que participen de este evento tan convocante que tiene San Carlos de Bariloche.
1: Sí, por supuesto.
0: Contanos un poquito de las actividades que se van a desarrollar, no sé, por lo menos las más importantes, Lucio, como para que la gente tenga una idea.
1: Bueno, entre los días de feria, que pasa de todo en la feria, tenemos, aparte de todo esto de los productores, la comida, tenemos un gran escenario donde hay clases de cocina de Pamela Villar, Maru Botana, bueno, muchos cocineros muy conocidos. Vienen muchas regiones de Chile que participan también del evento, vienen con su cocina y con sus productos. Todos los días hay una obra para niños vinculada a la alimentación saludable, fundamentalmente para primera y segunda infancia. Y después hay shows musicales también todas las noches. Es decir, que la feria propone, aparte de consumir algo, de comer algo, de comprarse un producto, propone una experiencia realmente muy interesante. Tenemos también durante toda la semana un ciclo de cine y gastronomía gratuito. Donde ya son tres funciones, donde hay películas emblemáticas de gastronomía, algunas muy nuevas, la gente también puede ver esto, y todos los días, aparte, tenemos catas y degustaciones gratuitas, varias por día, donde la gente se puede ir acreditando para probar un vino, para tener una clase de coctelería, una degustación de ahumados, con lo cual es un programa muy completo, ¿no? Porque uno puede ir a comer muy barato a algún restaurante, conocer un restaurante nuevo, hacer una cata gratuita, después venirse a la feria. Es decir, tenemos una agenda muy, pero muy completa para esta semana.
0: Bien, para acceder a algunos de los beneficios que proponen ustedes en el marco de este Bariloche a la carta, hay que ingresar a la página también, ¿no es cierto? Y completar un formulario.
1: Exacto, y es absolutamente gratuito. Esto, como dijiste, en www.bariloche-la-carta.com.
0: Bien, sumamente importante porque ahí el turista, el visitante, la gente de Bariloche también, ¿no? Obviamente puede encontrar todo. Está muy bien detallado día por día lo que hay en la feria. Cronograma de actividades, cocineros, hay un montón de cocineros que vienen, algunos nombraste vos recién, como Maru Botana, seguramente una de las más conocidas porque se la ve casi diariamente en la televisión, pero hay un montón de chefs reconocidos que estarán participando de esta actividad.
1: Sí, absolutamente. Conocidos, no tan conocidos, pero también es Santiago del Estero, Chaco, Corrientes, Misiones, Córdoba, Mendoza, Buenos Aires, Chubut. Es decir, hay una cantidad de gastronomía que se ve reflejada en Bariloche a la Carta, en los pop-ups, en los restaurantes o en la feria, que es increíble. Y este año tenemos una provincia invitada, que es Córdoba, con lo cual tenemos un gran despliegue de esta provincia mediterránea, con sus cocineros, con sus productos, con su promoción turística, con lo cual un gran agregado que la gente va a encontrar en el circuito gastronómico y obviamente en la feria.
0: Bien, en cuanto a los espectáculos, ¿cuáles son los que hay para este año?
1: Tenemos shows musicales, La Nube, Fortune, son todas bandas de acá que cierran un poco la noche de la feria.
0: Bien, bueno, eso es todo, ocurre dentro de ese predio que dijiste vos, el predio de
1: En
0: ferial,
1: el
0: ¿no?
1: centro
0: En el
1: cívico.
0: centro
1: Esto
0: cívico.
1: es en el centro cívico de la ciudad, esta postal de Bariloche, donde está Roca, donde están los arcos del centro cívico. Ahí mismo, en el corazón de nuestra ciudad, ocurre la feria de Bariloche a la Carta.
0: Bien, bueno, actividades que ya arrancaron y actividades que continúan, ¿y esto se va a extender hasta cuándo? ¿Hasta el feriado?
1: Hasta el 12, que es feriado, es decir, el 12 seguimos funcionando, hasta el 12, a las 0 horas. El 13 cerramos esta edición de Bariloche a la Carta, así que queda un montón, queda un montón para disfrutar.
0: Bien, bueno, la verdad que es una propuesta linda para este fin de semana largo, para ir a Bariloche, para pasarla bien, para comer y degustar, ¿no? Sobre todo, bueno, seguramente
1: Absolutamente.
0: buenos vinos, buena comida, espectáculos en vivo. Y bueno, y Bariloche, ¿no? Que tiene esos paisajes tan lindos. ¿Cómo está el clima actualmente allá en San Carlos de Bariloche?
1: Bueno, hasta hoy a la mañana nunca paró de llover, porque el niño se llama esto, y ahora ya empieza a mejorar el clima y se pone muy lindo para el fin de semana.
0: Bien, eso es lo que indica el Servicio Meteorológico Nacional, también estábamos mirando. Acá en Viedma también tenemos lluvia hoy, pero aparentemente en las próximas horas va a empezar a cambiar y esperemos que así sea. Y sobre todo en Bariloche, ¿no? Que lo que más buscamos, lo que más busca la gente es la nieve, no el agua, no la lluvia.
1: Bueno, claro, bueno, pero te digo que estos días en la montaña nevó, de hecho sigue abierto el Cerro Catedral hasta este fin de semana largo, con mucha nieve, y ahora tuvimos lluvia estos días, pero no hace frío y no hay viento. Nosotros la lluvia acá en Bariloche no molesta, si no hay viento y si no hace frío, así que estamos ahora sí, y venimos con un fin de semana donde ya levanta la temperatura y no hay ni lluvia ni viento, así que va a estar hermoso.
0: Bien, Bariloche a la carta, entonces hasta el 12 de octubre, actividades todos los días para degustar, para participar, para observar, para recorrer. La verdad que una gran propuesta la que se está disfrutando ya en San Carlos de Bariloche. ¿Tenés idea más o menos cuántas personas pasan por este evento, vos que venís trabajando así?
1: Sí. Mira, el evento en total, es decir, el circuito, las actividades, las catas, las cosas para chicos, todo el evento tiene entre 65.000 y 70.000 usuarios. Por la
0: Tremendo.
1: feria, tremendo, por la feria pasan unas 45.000 personas en
0: Bien.
1: 4 días. Es decir, es muy volumétrica, viene mucha gente y el resto son la gente que va a comer en restaurantes y demás, con lo cual hay muchísima gente que disfruta. Disfruta de este gran evento que propone nuestra ciudad.
0: Bien, Lucio, bueno, la idea era esta, ¿no? Escucharte a vos, charlar un poquito y que le cuentes a la audiencia de Radio Nacional Viedma un poco lo que está ocurriendo en Bariloche y cómo se viene desarrollando esta edición de Bariloche a la Carta 2026. Lucio, desde ya muchísimas gracias por estos minutos para dialogar con la radio.
1: Gracias a ustedes por el acompañamiento de siempre y los esperamos siempre en nuestra ciudad.
0: Muchas gracias, que tengas una buena tarde.
1: Un
0: Chau, chau.
1: abrazo grande, chau, chau.
0: Ahí estaba la palabra de Lucio Bellora, él es uno de los organizadores de este Bariloche a la Carta, evento gastronómico que se realiza todos los años en San Carlos de Bariloche y que se convierte en un gran atractivo turístico en el fin de semana largo de octubre. Como bien nos contaba el propio Lucio, las actividades ya comenzaron, pero se van a extender durante todo este fin de semana largo hasta el 12 de octubre. Así que quienes puedan y quieran y se les dé la posibilidad de viajar a Bariloche, bueno, qué mejor que acercarse y disfrutar de este Bariloche a la Carta 2026. Son las 17 horas 22 minutos, vamos a un tema musical y luego volveremos para el cierre de esta edición de miércoles de la tarde de Nacional.

Bueno, ahí estaba sonando la música, artistas de aquí, de la región. En este caso la banda era Parco, una banda de General Conesa que nos dejaba este tema, Inentendible Dios. Esto es de un live session que grabó la banda, una banda de aquí, de la región, ¿eh? Música local que escuchábamos en esta tarde aquí en Radio Nacional Viedma. Bueno, son las 17 horas 27 minutos, vamos cerrando esta jornada. Cristian Fuentealba estuvo en los controles, aquí en las palabras Nelson Namungurá. Nos acompañó también Américo, Américo Caño y Laffen en el informativo local. Ahora Américo se hará cargo de los micrófonos de Radio Nacional Viedma y hasta la hora 18 les traerá un resumen con la información de lo que ocurrió aquí en Viedma, Patagones y la región. Nosotros nos despedimos, nos vamos con música. Mañana a las 3 de la tarde estaremos nuevamente para hacer una nueva edición de la tarde de Nacional. Y hoy nos vamos con la música de Piero, ¿no? Incluso hace un rato se comunicó una señora también. Bueno, así que para todos los oyentes de Radio Nacional Viedma, que seguramente se ven reflejados, que lo quieren, lo apreciaron, que han escuchado su música, para todos ellos vamos a cerrar con un temita de Piero, este cantautor que nos dejó a los 81 años de edad. Nos vamos entonces con la música de Piero. Les decimos de esta manera, chau, que tengan una linda tarde y nos reencontramos mañana a las 15 horas.

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1: Cinco de la tarde, 32 minutos. Bienvenidos a este resumen informativo de Radio Nacional Viedma. Durante la próxima media hora vamos a repasar parte del trabajo que realizó el equipo de la radio en los diferentes espacios informativos, tanto de la mañana como de la tarde. Comenzamos con los datos del tiempo a esta hora, como lo hacemos habitualmente. 9 grados 6 décimas es la actual temperatura en la comarca Viedma Patagones. 6 grados la sensación térmica. El cielo está nublado con llovizna. La humedad del 90%, el viento del este a 32 kilómetros por hora. Para lo que resta de la tarde, se anuncia la continuidad de la lluvia también. Durante la noche, viento del sector este con ráfagas que podrían superar los 50 kilómetros por hora. Reiteramos, la temperatura actual, 9 grados 6 décimas. Algunos títulos de este resumen informativo. Viedma será sede de la Muestra Nacional de Artistas Sordos. 6 artistas sordos de distintas provincias expondrán sus obras por primera vez en Viedma. Será en el marco de una muestra que combina pintura y trabajos visuales vinculados con la lengua de señas argentinas. La tercera edición de Asorbi, Artistas Sordos Visuales, estará disponible desde mañana y hasta el sábado en la sala de la ex Capilla María Auxiliadora en la Manzana Histórica, con la participación de autores y además de su intérprete. La muestra será coordinada por Soana Moleker, referente e integrante de la Asociación de Sordos de Viedma, quien además estará presentando algunas de sus obras junto a artistas de Neuquén, Santa Fe y la provincia de Buenos Aires. El martes de la semana próxima se inaugura la obra de asfalto en el acceso a la comuna de San Javier. El acto será a las 6 de la tarde y contará con la presencia del gobernador Alberto Beretilnek. Será un momento histórico para la localidad y toda la región, ya que se trata de una de las obras más esperadas por parte de la comuna del Fuerte de San Javier. Pasó a comisión un proyecto de ordenanza para mejorar las condiciones del basural a cielo abierto en Strueder. La iniciativa original, impulsada por el Bloque Unión y Libertad, plantea disponer el cierre definitivo del espacio en un plazo no mayor a 180 días, pero ante la imposibilidad de concretar esta obra en tiempo y forma, se reclama un saneamiento y remediación con la reorganización del funcionamiento del basural. Buscan actualizar la ley de grooming en Río Negro. El objetivo es incorporar herramientas que permitan abordar nuevas formas de violencia sexual en entornos digitales. La iniciativa, impulsada por la legisladora del radicalismo Lorena Matzen, apunta a fortalecer la prevención y la asistencia, especialmente para proteger a niños, niñas y adolescentes frente a delitos que evolucionan al ritmo de las tecnologías. Todo listo para las segundas jornadas de comunicación social en la Universidad Nacional de Río Negro. La propuesta apunta a construir un espacio de reflexión, debate y construcción colectiva en torno a la comunicación social, fortaleciendo los vínculos entre la comunidad académica y promoviendo la participación estudiantil. Desarrollamos algunos de los títulos en este resumen informativo. Buscan actualizar la ley de grooming en la provincia. El objetivo es incorporar herramientas que permitan abordar nuevas formas de violencia sexual en entornos digitales. Nosotros conversamos con Lorena Matzen, es la legisladora del radicalismo, que lleva adelante esta iniciativa y explicó los objetivos de su propuesta.
2: Pero en mayo de este año específicamente hubo un fallo en Morón sobre un caso de grooming, donde una niña de 12 años era víctima de el acoso de un adulto que está preso y que desde la cárcel se hacía pasar por un adolescente, como manera de captación, pero el fallo de Morón principalmente lo que indica, digamos, que el daño que ocasionó en la víctima fue tal que equipara a un abuso sexual o a una violación. Por eso la pena fue bastante alta, de 20 años, y se empezó a hablar de sextorsión, que es un poco lo que nosotros legislamos en nuestro proyecto. Incluimos estos conceptos, que no es solamente el phishing, que se llama la captación, que se genera a través del grooming, sino que en este caso había extorsión, diciéndole a la menor que si no le mandaba una nueva foto, iba a publicar la foto anterior. Bueno, y realmente le causó tal daño durante 3 años que el juez consideró que se había ocasionado un perjuicio en la víctima que era equiparable a que hubiera tenido acceso carnal. Y otra cosa que también legislamos en esta modificación es la incidencia de la inteligencia artificial en estos casos, en los casos de grooming, porque también lamentablemente podemos contar un caso de nuestra provincia, en Roca, adolescentes tomaron fotos de sus compañeras con inteligencia artificial, armaron fotos con chicas desnudas, que después las vendieron a páginas pornográficas. Y bueno, una de las cosas que ya está comprobado es que la inteligencia artificial puede generar imágenes ficticias, pero que los daños que ocasiona son reales, ¿no?
1: Sesiona a esta hora el Consejo Deliberante de Patagones y en ese marco pasó a comisión un proyecto de ordenanza que busca mejorar las condiciones del basural a cielo abierto en Strueder, una iniciativa que impulsa el Bloque Unión y Libertad y plantea disponer el cierre definitivo del espacio en un plazo no mayor a 180 días. Pero antes, la imposibilidad de que se concrete efectivamente este pedido, se reclama un saneamiento y una remediación. Así lo explicó el concejal David Rapanelli del Bloque Unión y Libertad.
3: Esta es una realidad que ya lleva varios años. Han pasado ya diferentes gestiones y la problemática sigue estando. Bueno, en este caso le tocará ocuparse a la gestión actual. La realidad es que yo hace más de un mes tuve una charla con el intendente y con la secretaria de Obras Públicas, y estoy al corriente de que hoy no existe un lugar físico para poder trasladar el basurero del que estamos hablando. Es inexistente ese lugar, al igual o muy parecido a lo que ocurre en la localidad de Bahía San Blas. No está esa posibilidad hoy de gestionar o realizar un traslado. Por eso creo que tiene que tomar el compromiso la gestión y realizar, más allá del pedido de cierre definitivo de todos los vecinos de la localidad, porque cuando se llevan adelante las quemas y sobre todo cuando llega el tiempo de verano, es prácticamente todos los alrededores del basurero son invivibles, no se puede respirar, estamos hablando de insectos, de contaminación de las napas de agua y de todas las problemáticas que conlleva tener un basurero a cielo abierto y no en una localidad, sobre todo una localidad tan pequeña como la localidad de Strueder. Entonces nosotros lo que planteamos desde este bloque y hablando con los vecinos, ya sabiendo que hay una imposibilidad de trasladarlo efectivamente dentro de esos 180 días que solicitamos en el proyecto de ordenanza, es que asuma la gestión un compromiso de realizar un saneamiento profundo del lugar. Claramente esto incluye el cerco perimetral, incluye un horario, un portón de ingreso y de egreso, y también, por supuesto, la colaboración de los vecinos de la localidad para no generar microbasurales alrededor del predio cuando este no se encuentre en horario.
1: Y vamos a quedarnos en Patagones porque buscan mejorar el predio ferroviario de cara al bicentenario de la gesta del 7 de marzo. El objetivo es mejorar, reorganizar y ampliar el uso de este sector, pensando tanto en los festejos del próximo 7 de marzo como en su aprovechamiento durante todo el año. Una de las obras claves es recuperar el galpón del ferrocarril para convertirlo en un espacio de uso cultural y gastronómico permanente y que pueda ser aprovechado durante las fiestas y otros eventos. Pamela Bafoni conversó esta mañana con Radio Nacional Viedma, es la secretaria de Obras Públicas del municipio, y explicó cuál es la idea.
4: Nosotros tenemos un predio donde se realiza la fiesta normalmente y ya venimos trabajando, que la verdad que tiene mucho potencial, y siempre pensando en que es un lugar que, más allá de la fiesta y la gesta que se nos viene para el año que viene, deberíamos poder aprovecharlo todo el año. Entonces, en función de esas premisas es que empezamos a trabajar, y puntualmente, bueno, la noticia que trascendió, que tiene que ver con algo que es muy esperado también, porque yo he escuchado y se ha pedido mucho, es poner en valor un galpón del ferrocarril que tenemos en la zona y poder utilizarlo para distintos eventos, en principio para, obviamente, para que sea de uso en el Bicentenario, en la próxima fiesta del 7 de marzo, pero también que se pueda aprovechar durante todo el año como un lugar de uso como polo gastronómico y cultural. Tenemos un proyecto que es bastante ambicioso, que probablemente vayamos a tener que ir por etapas, no sabemos si vamos a llegar a completarlo, pero sí poder ponerlo en funciones para el año que viene, que obviamente tiene que ver con un cambio integral de la cubierta, un refuerzo de toda la estructura, poder abrirle algún tipo de otros accesos, porque es un galpón que tiene 75 metros de largo, digamos, la verdad que tiene un potencial enorme, pero necesita, digamos, primero hacerlo seguro y después, bueno, ponerle bastante inversión para poder recuperarlo y, por supuesto, dotarlo de iluminación y de energía eléctrica. La verdad que tiene un potencial enorme como para poder hacer un montón de actividades, pero bueno, así que después, a futuro, la idea también es, obviamente, trabajar en los pisos y poder buscarle algún tipo de cerramiento, ¿no?, para que podamos tenerlo seguro durante todo el año. Pero la verdad que ya el avance es importante, la idea también es obviamente conservarlo, conservarle su forma y su esencia, digamos, porque es la idea, por eso creo que me parece como algo cultural muy interesante, y me parece que con ciertas mejoras y con ciertas posibilidades de uso, la verdad que va a ser un lugar muy, muy productivo.
1: Mañana se realiza el encuentro de coros municipales de Viedma, será en el Centro Cultural 2 desde las 8 de la noche en Mitre 846. La propuesta va a reunir en un mismo escenario a integrantes de distintas generaciones para compartir una velada musical con entrada libre y gratuita. Conversamos nosotros con el director del coro municipal de adultos, Hernán Pérez Huesó, quien dio algunos detalles de la propuesta de mañana.
5: Estamos ya con muchas ganas de presentarnos, de cantar, de mostrar nuestra música, de compartirla con la gente. Tenemos una sorpresa también de que al final del concierto vamos a cantar todos juntos y vamos a cantar con el público también, para que se haga parte un poco de esa celebración, ¿no?, que es unir todas las voces, de los más chicos hasta los adultos. El coro de niños está dirigido por Virginia Brun hace muchísimos años, el de jóvenes está dirigido por ella también y de Fabián Alberdi, que son mis grandes colegas y mis grandes amigos también. Y el coro, este ensamble nuevo vocal municipal lo dirige Fabián Alberdi, y el de adultos está bajo mi dirección, con la asistencia también de Fabián. Y hoy, Nelson, te comento, sí, estamos celebrando también el Día del Director Coral, así que bueno, hoy es un día bastante especial y lo vamos a festejar, digamos, el jueves, ¿no?, un poquito desplazados en el día, pero hoy celebramos esa fecha, y que es el Día del Director Coral. Y como siempre decimos nosotros, ¿no?, ¿qué sería de nosotros sin el coro, ¿no?, sin la gente que canta? Así que un poco vamos a estar compartiendo nuestra música y celebrando esa instancia y celebrando la música misma, ¿no?, que es muy gratificante. Así que vamos a estar bastante apretaditos, pero con ese calor y esas ganas de cantar, así que vamos a estar con mucha alegría, ¿no?, celebrando esto que te decía. Los espacios para cantar los tuvimos que reconfigurar nosotros mismos como elenco, porque estábamos acostumbrados, viste, a cantar en casa, ¿no?, en el Centro Cultural, en la Sala Mayor, en el Hall, en la Sala Vietti, que eran las salas emblemáticas del Cultural, y nosotros organizábamos nuestros propios conciertos, nuestras propias propuestas, y ahora estamos un poquito mirando para todos lados para ver esos lugares, esos espacios donde el coro necesita un ambiente cerrado, no tenemos micrófono, o sea, cantamos a capela. Lo ideal es que siempre el sonido pueda circular para que el público pueda escuchar y entender bien lo que se está cantando. Y así que este espacio es también, no deja de ser nuestra casa, no deja de ser un espacio propio, pero bueno, estamos retomando este lugar después de muchos años.
1: Mañana comienzan las segundas jornadas de comunicación social en la Universidad Nacional de Río Negro, una propuesta que apunta a constituir un espacio de reflexión, debate y construcción colectiva en torno a la comunicación social, fortaleciendo los vínculos entre la comunidad académica y promoviendo la participación estudiantil. Estarán allí presentes diferentes propuestas y hoy estuvieron estudiantes de la carrera de comunicación social que participan de la organización.

0: como Mario Greco, que es director de Anfibia. Después, ¿qué más tenemos? Los chicos de IUPA que nos van a estar visitando. Vamos a tener proyección de documentales. Después, bueno, también hay como varias cosas que van a estar dentro de la uni. Así que nada, por ahora emocionados y esperando que salga todo bien para mañana.
1: Bien, ¿las actividades a qué hora arrancan?
2: Arrancan desde las 3 de la tarde, 15 horas, hasta las 8 de la noche. Van a haber actividades en paralelo, como intentamos abarcar las distintas disciplinas que tienen los medios de comunicación y obviamente en esta carrera que es comunicación social. Vamos a tener charlas, bueno, desde periodismo deportivo hasta de periodismo de investigación, bueno, charlas técnicas sobre, como comentaba Fiorella, radioteatro, talleres de OBS. Entonces, más o menos las actividades van a arrancar desde las 3 de la tarde y mañana se hace la inauguración a las 3 de la tarde en el hall de la universidad y vamos a poder memoriar a Sandra Polizuk, que fue compañera y docente nuestra, que marcó muchas vidas. Entonces vamos a dar inauguración dándole un pequeño homenaje a ella y obviamente con la... con las jornadas.
3: Esta mañana Nacional Viedma participó del programa de la televisión pública Aire Nacional, que recorre durante las mañanas las diferentes emisoras distribuidas a lo largo y a lo ancho del país. En este marco conversamos con Sergio Papático, que es el referente del Envitur en la costa atlántica, quien aprovechó la oportunidad para referirse a las bondades y características de nuestra zona.
4: Bueno, por un lado tenemos un clima seco que hace que, la verdad, en verano hace mucho calor. La gente cree que ya estamos en la Patagonia y hace frío y no.
5: Claro, y hace frío, ¿no? Claro.
4: Y no hace frío.
5: Hasta que lo visita después.
4: Hasta que lo visitan. Sí, tenemos días de 30 grados o más. A veces refresca la noche. A veces tenemos una amplitud térmica importante. Y por otro lado, hay mareas muy muy grandes en la zona de la Bahía de San Antonio, que es donde está el balneario de las Grutas, que al bajar tanto y con el calor, todas las piedras que hay y las rocas mantienen ese calor y por eso la temperatura del agua. ¿Se entiende? No es por, muchos dicen que hay una corriente de Brasil, no es así, sino por este fenómeno natural.
5: Claro. Y ese que vos me decías recién lo llaman el Caribe de la Patagonia, ¿por qué?
4: Bueno, justamente porque hay mucho, se hizo viral por, es una lengua de mar, casi parece una pileta, el agua transparente y también bastante cálida por este mismo fenómeno y porque ahí casi las corrientes marinas llegan muy poco, digamos, ¿no? Y además, si sacas una foto de arriba, se ve como arena blanca, pero que no es arena blanca, sino que son conchillas. Pero da un aspecto muy espectacular, por supuesto, y el lugar es increíble. Con muy poca infraestructura, es como para ir a pasar el día nada más, ¿no?
6: Claro.
4: Y volverse a San Antonio Oeste, a las grutas, o algunos pocos alojamientos que hay en el puerto de San Antonio Oeste. Bueno, uno de los lugares es Saco Viejo, que ahí tenemos también las Conchillas, que es un balneario ahí en el ingreso al puerto del Este, que es todo asfalto desde San Antonio Oeste, y de ahí, digamos, para un lado vas a Punta Perdices, que no es muy lejos, y para el otro podés ir a Bahía Creek, pero que es camino de Ripio. Bahía Creek está a 100 kilómetros de Viedma, de los cuales la mitad más o menos es asfalto y el otro Ripio, que es la ruta provincial 1, que une todo, digamos, toda la costa, o la ruta de la costa, que es espectacular. Como está Bahía Creek, hay otros lugares, se puede pasar por la Lobería, el bañero de la Lobería, Bahía Rosas, Pozo Salado. Uh-huh. Bueno, hay un montón de lugares para visitar. Si uno viene en autos es...
3: Este fin de semana se presentará el tributo a Horacio Guaraní en el Teatro San Martín. La propuesta, surgida de una producción del año 2022, viene recorriendo distintos escenarios de fiestas populares, rindiendo homenaje al reconocido cantautor de folclores. Esta tarde conversamos con Gabriel Luquez, quien interpreta a Horacio Guaraní, nos dio detalles de la propuesta que se viene para el fin de semana.
7: Es un show, mira, siempre decimos lo mismo, es un show que... O sea, el público que asista esa noche se va a encontrar con, bueno, obviamente con las canciones del gran Horacio Guaraní, pero también con algunas referencias.

0: experiencias o algunas, mejor dicho, algunas historias en cuanto a las canciones que se han escrito, ¿no? A las canciones que ha escrito, por ejemplo, no sé de qué manera o en qué momento se escribió Caballo que no galopa, y en qué lugar, bueno, traer también a referencia la referencia de cada una de las canciones que se vayan a hacer, ¿no? Es un show que te transporta desde lo sentimental hacia la felicidad también, sobre todo por estas cuestiones que tienen que ver con las canciones de Horacio Guaraní, con la letra, ¿no? Por ejemplo, siempre digo lo mismo que tenemos la bendición en Argentina de tener artistas que han sido o escritores que han sido un poco visionarios, ¿no? Esto de por ejemplo, hay un recitado el cual dice: mi canto se hace grito porque este grito me ha quedado pequeño en la garganta. Yo traigo la voz de aquel que no puede gritar que lo que gana no le alcanza. Y fue una canción que fue escrita hace mucho tiempo y si la traemos hoy a la actualidad, hay cosas que están sucediendo en el cual la gente lo interpreta como que o siente que es el momento, o que una canción que se escribió hace tiempo, hoy en la actualidad todavía la letra no tiene mucho que decir. Entonces, sí, el show del sábado, la gente que se acerque va a escuchar sobre todo esto de las letras del artista, ¿no?
1: Nueve grados seis décimas es la actual temperatura en la comarca Viedma Patagones. La sensación térmica 6 grados. El cielo está nublado con llovizna. La humedad del 90%. El viento del este a 32 kilómetros por hora. Para lo que resta de la tarde y la noche, se anuncia continuidad de lluvias. Viento del este con ráfagas que podrían superar los 50 kilómetros por hora. Para mañana jueves, la mínima será de 7 grados. La máxima de 11. Y atención porque el pronóstico indica que va a continuar la lluvia durante toda la jornada de mañana, mejorando en la noche con cielo mayormente nublado. Reiteramos, la temperatura actual en la comarca, 9 grados 6 décimas. Nos vamos, nos dejamos con la programación habitual de Radio Nacional Buenos Aires y en este caso vamos a compartir un tema musical de Piero, porque bueno, esta tarde se conoció la noticia de su fallecimiento, de este cantautor, a los 81 años, y nos vamos con uno de sus clásicos, por supuesto, Mi Viejo. Nos reencontramos mañana. Chau.

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1: Las 6 de la tarde en la República Argentina. El Senado debate las vacantes en el Poder Judicial, nos informa Gastón Fiorda.
2: El Senado de la Nación retomó el tratamiento de los pliegos judiciales con el objetivo de avanzar en la cobertura de vacantes y completar cargos pendientes en distintos tribunales y fiscalías. La Comisión de Acuerdo analizó este miércoles 12 pliegos correspondientes a postulantes para cargo de jueces, fiscales y defensores públicos. El tratamiento de pliegos forma parte de un proceso que se aceleró durante este año con cerca de 180 nombramientos analizados por la Cámara Alta. De esta manera, la Comisión de Acuerdos vuelve a ocupar un lugar central en la normalización del funcionamiento de la justicia.
1: Feria del Libro en Salta, el informe de Josefina Drover.
3: Esta gran feria del libro reunirá durante 5 jornadas literatura, música, cine, arte, gastronomía, periodismo y nuevas tecnologías. La edición 2026 alcanzó un récord de 475 propuestas presentadas para integrar su programación. Y entre las invitadas especiales se destaca la presencia de la cineasta salteña Lucrecia Martel, quien presentará Un Destino Común, su primer libro. Además de Narda Lépez, con propuestas vinculadas a la cocina y a la gastronomía salteña.
1: La información del tránsito con Ernesto Arriaga.
4: Continúa totalmente habilitada la ruta 3 en Cañuelas con muchos camiones. Hay varias reparaciones sobre calzada hacia Las Flores. Por favor, donde hay un carril, máxima 40 kilómetros por hora. Por otra parte, los dos puentes Zárate Brazo Largo con muchos camiones al puerto de Buenos Aires. Por favor, para ellos, 80 kilómetros sobre los puentes. Trenes a horario. Aeroparque opera con normalidad.
1: En Comodoro Rivadavia, en donde nos escuchás por AM670, la temperatura es de 11 grados, con cielo nublado. Aquí en Buenos Aires, 19 grados, humedad 94%. El cielo está cubierto.
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0: 18:03 en la República Argentina, reapertura del segundo round. Antes del contacto con la provincia de Corrientes, recordemos el pronunciamiento del presidente Javier Milei, y en todo caso también del todo el gobierno argentino, después de lo que ha sido esta jornada y viene siendo toda esta jornada de recordación de los 3 años del ataque perpetrado por Hamas, recordemos, contra Israel, el 7 de octubre del año 2023. Israel está conmemorando el tercer aniversario de esta masacre con actos oficiales, con minutos de silencio, con homenajes en territorio israelí, por supuesto también en donde tiene presencia la comunidad judía en distintos lugares del mundo, ataque que dejó cerca de 1.200 muertos y 251 personas secuestradas. En la República Argentina, como decíamos, el presidente se pronunció con un mensaje en redes sociales, particularmente en la red X, en donde pronunció la frase "el pueblo de Israel vive", el puño en alto, y con bueno, su toma de postura y su rechazo a lo sucedido hace 3 años justamente allí en la Franja de Gaza, y con este ataque por parte de Hamas. No quería dejar de mencionarlo en una jornada, por cierto, muy sentida a nivel mundial. Nosotros volvemos al territorio nacional, veníamos charlando de los efectos del Niño, de lo que está sucediendo con precipitaciones importantes, con lluvias que están ocasionando en algunos lugares de la República Argentina el crecimiento de algunos ríos, la observación de lo que sucede en zonas ribereñas, en costaneras, y hablamos y lo hemos conversado ya hace algunas semanas con Cristina Bond, periodista de LT12, Radio General Madariaga, allí en Paso de los Libres, Corrientes, y nuevamente nos vamos a esa zona de nuestro país, del litoral argentino. Cristina, ¿cómo estás? Buenas tardes, Hernán Mundo, aquí en Buenos Aires.
1: ¿Cómo estás, Hernán? Un cariño grande para vos, para Carla, Sergio y todo el equipo de producción de tu segundo round. Te cuento que por acá ya estamos viendo otra vez lo que tiene que ver con la crecida del río Uruguay. ¿Te acordás que habíamos hablado? Ha descendido el río, se puso, bueno, todo muy calmo y de repente subió nuevamente. La crecida esta vez fue bastante importante. El río Uruguay a esta hora, ya luego de la hora 15, superó los 8,69 metros aquí en el puerto local. Lo que está previsto es que los 8,50 metros comience ya lo que es evacuación, y continúa creciendo el río Uruguay en todo lo que es la línea de La Cruz, Yapeyú, Bonplan y Montecaseros, según la información para las próximas horas, ¿no? Respecto de nosotros, tenemos 3 familias evacuadas ya, con 13 personas que han sido retiradas de sus viviendas. Son 8 los niños y un adulto mayor que están dentro de estas familias, y se espera que a lo largo de la jornada del día de hoy puedan evacuar a 3 familias más, ¿no? Así que, bueno, ya comenzó el trabajo, digamos, por parte de lo que es en la parte de defensa civil del municipio de Paso de los Libres y este trabajo de evacuación, ¿no?
0: Cristina, está lloviendo, perspectivas en cuanto a la temperatura y también a las precipitaciones en la zona.
1: No, mira, te cuento que todavía no está lloviendo, pero la información dice que la lluvia llegaría esta noche. Es el nivel amarillo de la alerta para nosotros, todo lo que es Alvear, Paso de los Libres, departamento San Martín y Santo Tomé. Y para la madrugada de la mañana de mañana, jueves 8, está previsto nivel naranja de tormentas. Así que toda la provincia de Corrientes está con alerta amarillo justamente para la jornada de mañana. En cambio, nosotros estamos con este nivel naranja, según la información que tenemos, ¿no? Y del otro lado, en la vecina ciudad uruguayana, lo que es Río Grande do Sul, te cuento que hay una alerta por tormentas muy fuertes, que es raro el alerta, porque se empezaron a utilizar términos dentro de los alertas, como nosotros, por ejemplo, acá en Argentina, el Servicio Meteorológico Nacional hoy decía, si lees el alerta para la provincia de Corrientes, y este nivel naranja dice que habrá granizo de diversos tamaños. Es un término no tan frecuente, y en lo que es el vecino país también, el IRGA, el Instituto Riograndense del Arroz, anunció tormentas, entre comillas, muy fuertes para la jornada de mañana.
0: Atención a tener en cuenta, porque claro, o sea, estamos hablando de límites geográficos, políticos entre países, pero como lo charlamos en anterior oportunidad, Cristina, desde ya Corrientes, Misiones, Entre Ríos, miran lo que sucede en Uruguay, claro, sobre todo en Brasil, con ríos que traen sus aguas y sobre todo que van trayendo todo el caudal de zonas en donde ha llovido mucho. De hecho, vos nombrabas Río Grande do Sul, también Santa Catarina, Paraná, los estados sureños de Brasil, han tenido en las últimas semanas y meses lluvias por encima de lo normal, y eso de alguna manera impacta en territorio argentino.
1: Exactamente. Hablando de la crecida del río Uruguay, cerró de manera preventiva, hablando de fronteras, lo que es el paso fronterizo de Alvearita aquí está cerrado por estos momentos, ya que ahí se manejan con balsa todavía, te cuento. Y el cruce de la balsa queda, digamos, suspendido hasta que baje nuevamente el río por la crecida, ¿no? Es como que cuando crece de esta forma, que supera en Alvear ya los 9,62 metros, no se puede cruzar en balsa, ¿sí? Recordemos que ahí, repito, no hay puente justamente entre esas localidades. Vos tenés puente entre Santo Tomé, San Borja, y tenés puente acá entre Paso de los Libres y Uruguayana, no así en Alvear, que se manejan con balsa y la balsa quedó suspendida.
0: Allí está la posibilidad, por supuesto, también dependerá del panorama electoral y también de lo que ha sucedido, porque por supuesto ha habido elecciones a gobernador en los estados del sur de Brasil y habrá que ver qué sucede con la segunda vuelta de la construcción de un nuevo puente.
1: Exactamente, la construcción de un nuevo puente, y también nosotros acá en la ciudad de Paso de los Libres, te cuento que la vecina ciudad uruguayana arrancó una reforma de lo que es el puente internacional Getúlio Vargas y aquí Paso de los Libres, ¿no? Pero la reforma obviamente se va a dar del otro lado. Claro. Está previsto que esto lleve algo así como 22 meses, así que toda la gente que haga turismo este año y que pase por acá por Paso de los Libres se va a encontrar con esas obras, probablemente incluso alguna demora. Y se estima que van a gastar algo así como más de 150 millones de reales en la reforma de este puente internacional.
0: Cristina, reiteranos entonces, temperatura hasta ahora en Paso de los Libres y condiciones del tiempo para próximas horas.
1: Alerta amarillo para esta noche, alerta naranja para la madrugada de la mañana de mañana. A esta hora no está lloviendo, estamos con 27 grados de temperatura y una sensación térmica de 28 grados 3 décimas en Paso de los Libres.
0: Cristina Bond, nuestra compañera periodista de LT12, Radio General Madariaga, en Paso de los Libres, provincia de Corrientes. Gracias por estos minutos con Buenos Aires. Un abrazo grande.
1: Un cariño para ustedes.
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0: 18:14, segundo round por Radio Nacional. Bueno, lo charlábamos recién con la provincia de Corrientes, con Cristina Bond en Paso de los Libres, la situación allí con zonas ribereñas, con ya, de hecho, evacuaciones. Aquí en Gran Buenos Aires, en Ciudad de Buenos Aires, pero sobre todo en el conurbano, más allá de lo que nos señalaba Fabián García, director de Defensa Civil de la provincia de Buenos Aires, hay zonas complicadas.
1: Muy.
0: Y hay zonas que están sobre todo en espacios de túneles, sobre todo en lugares que están bajo nivel, que se han cargado de mayor presencia de agua y que además le suman que evidentemente no ha habido la limpieza adecuada, por ejemplo en zonas del Palomar, allí en zona oeste de Gran Buenos Aires, con inconvenientes y por supuesto esperando los mensajes de ustedes, sobre todo aquellos que están en el Gran Buenos Aires, para contarnos cómo están viviendo estas horas de mal tiempo.
1: Así es, en el 113-870-7485 nos saluda Atahir, se alegra por estar escuchando el programa, felicitaciones a la selección por la excelente cobertura de la despedida de Messi, manda abrazos. Rose de Caballito, Rose sale sopa hoy porque con esta lluvia te digo. Hola equipo de segundo round acá, escuchándoles bajo la lluvia. Gracias por la info y buena onda. Anda a casa rápido a hacer una sopa, Rose.
0: Sí, la sopa hoy se toma a una menor temperatura, ¿o no? Digo por la... los 18 grados, 19,
1: sí,
0: 20.
1: Sí, volvió a bajar, 18.7.
0: Pero la sopa hay que tomarla bien caliente.
1: Y sí.
0: Sí, en todo caso, por un ventilador, abre la ventana.
1: Y le entras a la sopa. ¿Sí? Con esta lluvia, una sopa.
0: Sí, claro que
1: va
0: sí.
1: Va como piña.
0: Muy bien. ¿Con después algún plato fuerte o sopa sola?
2: No sé qué voy a comer.
1: Y puede ser algún budincito de verduras, ¿eh? Ajá. Nada más.
0: Está bien, una comida tranquila. Sana. Sí, estamos hablando de comida sana. El señor Zarratea piensa ya
2: budín en un... de verduras, dijo.
0: Sí, claro, sí. ¿Por qué no?
3: Sí. Milanes, hoy es para milanesa.
0: El señor Zarratea pensó directamente en unos canelones o algo más
1: chocolate.
0: Fuerte.
1: Está, bueno, yo me voy a hacer un wok de quinoa y...
2: ¿Qué?
1: Un wok de quinoa y verdura.
3: Decime cómo no querés que vaya a tu casa sin decírmelo.
2: Está bien, Carla, dejá. No me invito.
0: 18:16, nos ponemos serios para irnos a la provincia de Corrientes con lo que es la continuidad del juicio por la sustracción de Luan Danilo Peña, este pequeño del que no se tienen noticias desde el 13 de junio de 2024, hoy con una declaración importante que nos va a contar cuál es la implicancia que tiene para la causa, el contenido de lo dicho hoy por María Victoria Caillaba, vamos a contar de quién se trata, pero la narración, por supuesto, la crónica la hace Nerina Álvarez, nuestra compañera periodista de Radio Nacional, en la ciudad de Corrientes, cubriendo las alternativas del juicio por el caso Loan. Nerina, Hernán Mundo en Buenos Aires, ¿cómo estás?
4: Buenas tardes, Hernán, buenas tardes a todo el equipo que se encuentra en el piso, por supuesto siempre a toda la audiencia de Nacional. Es así, extensa jornada que acaba de terminar, hace aproximadamente 5 minutos, una de las más extensas de todas las audiencias que se llevaron a cabo aquí en el Escuadrón 48 de la capital correntina. Finalmente declaró la imputada María Victoria Caillaba, una de las más esperadas hasta el momento, para que de alguna manera pudiera dilucidar o determinar qué había pasado con Loan, pero fueron muchas explicaciones, muchos detalles irrelevantes, pero nada acerca de qué ocurrió con Loan. Empezó con una declaración hablando más que nada de su persona, de lo buena persona que ella se consideraba a sí misma, habló de la relación que tenía con los vecinos de 9 de julio, que era una persona que ayudaba a la comunidad, que era una persona que se sentía identificada con la situación de la abuela Catalina, porque ella creció en un entorno de pobreza, en un entorno de carencia, que era una persona muy querida en su pueblo, y ella se sentía que era básicamente como una persona que aportaba mucho en tanto a la ciudadanía y también a la Policía Federal de Goya, porque según su declaración en el día de hoy, ella dijo ser informante de la Policía Federal, uh-huh, y que ella, a modo de una buena vecina de 9 de julio, daba información acerca de los distintos kiosquitos de narcotráfico que existían dentro de su localidad, y que ella entiende que esta circunstancia de implicarla de alguna manera en la sustracción de Loan Danilo Peña se debe a una vendetta contra ella porque ella informaba acerca de estas cuestiones que pasaban el 9 de julio. En teoría, según su relato,
0: sí,
4: dice que esto de llevar la camioneta a la comisaría y que queda resguardo de la comisaría por ese famoso audio que lo escuchamos todos, en donde decía Pérez de que tenía miedo de que le implanten algo, era no por Loan, era por el miedo que ella le tenía a los narcotraficantes y que puedan utilizar la causa Loan para implicarla en esta situación que se encuentran hoy en el banquillo de los acusados. Y ella decía, yo soy una excelente persona, me considero, sí, una mujer muy trabajadora, y la verdad, nosotros no llevamos al niño, no lo subimos a nuestra camioneta, no sabemos cómo llegó el olor de Loan a nuestras camionetas, pero entendemos de que pasó algo el día que nosotros dejamos la camioneta estacionada en la comisaría, al resguardo de la comisaría, pero entendemos de que ahí nos plantaron algo.
0: Nerina, ¿y ella afirma que Loan está vivo?
4: Ella dice que su corazón dice de que Loan está vivo. Ella sí lo afirmó, entre risas y llanto y luego enojo, porque estuvo bastante hostil también en su declaración, puesto que aceptó solamente responder preguntas de la fiscalía y de su abogada defensora. En un momento, cuando le preguntaba a la fiscalía acerca de Bertón Hijo, que obviamente sabemos que Bertón Hijo tuvo varias contradicciones tanto en su declaración en la instrucción y así también en las declaraciones posteriores. Al momento de preguntarle acerca de Bertón Hijo, se puso bastante hostil y realmente trató de evadir las preguntas y dijo que no quería contestar en relación a ese tema. Así que así también te surgieron nuevas preguntas acerca de por qué Bertón Hijo no está dentro de los banquillos de los acusados, pero mañana finalmente va a declarar Bertón y sabremos finalmente acerca de estas contradicciones que se vienen observando en las distintas declaraciones desde la instrucción hasta el momento. Y también acerca de la declaración de hoy de Callaba, que manifestó que Pérez, desde el momento que dejó la camioneta en la comisaría de 9 de julio, está empezando esta serie de torturas, que así lo entiende, porque hoy manifestó que su marido está siendo golpeado, le ponen una bolsa en la cabeza, sí, lo golpean en lugares donde no se puedan ver los hematomas, y que ella entiende de que estas órdenes vienen del lado de Maciel, porque la tortura empezó aquel día que dejaron su camioneta en la comisaría.
0: Nerina, entonces, con actividad mañana.
4: Mañana finalmente va a declarar Bertón Hijo, muchas preguntas en relación acerca de sus declaraciones, como lo decía hace un instante. Y también, muy importante, que lo que dijo el perito hace minutos, que extrajo la información del celular de Pérez, de Callaba, de Millapi, de Ramírez, de Benítez, y en especial mencionó que había mucha comunicación y mucho movimiento entre el teléfono de Callaba y Bertón Hijo. Además, dato importante, mencionó el perito de la Federal que entiende, según lo que se extrajo de la comunicación de Benítez y Ramírez, que siempre estuvieron buscando al niño.
0: Nerina Álvarez, con toda la información desde la ciudad de Corrientes, cobertura del caso Loan, un abrazo grande y gracias.
4: Gracias a ustedes.
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0: 18 y 26 minutos, segundo round por Radio Nacional. Carlita Ruiz actualiza datos del tiempo.
1: Datos del tiempo por aquí en esta capital, 18 grados 7 décimas, 94 el porcentaje de humedad, cubierto con lluvia débil, a momentos bastante fuerte. Atención, 7 kilómetros nada más es la visibilidad y hay alta probabilidad de tormentas, algunas localmente fuertes y eléctricas para lo que resta de la jornada y la madrugada de mañana.
0: Precisamos, damos la información correcta y del detalle de la zona del Palo de Mar, es el túnel Matienzo, paso bajo nivel, viaducto que comunica los partidos de Morón y 3 de Febrero por debajo de las vías del ferrocarril San Martín, el que está anegado, inundado, no está con posibilidad de recibir vehículos. De hecho, ha habido un camión que quedó literalmente obstaculizado, que quedó sin poder pasar, lo encontró el agua y quedó en esa situación en el túnel. Hablamos del túnel Matienzo, allí en el Palomar, zona que evidentemente ha sido afectada por el agua. Hay gente que está señalando, vecinos de la zona, que es un túnel que lamentablemente con frecuencia se inunda.
1: Uh-huh. Si querés, Hernancito, recorro el país
0: por
1: en
0: favor.
1: Cuanto a las alertas que tenemos.
0: Adelante.
1: Tormentas fuertes con lluvias intensas y ocasional caída de granizo. Esto es válido por las próximas 2 horas. Las localidades de Iriondo, San Jerónimo y San Lorenzo, en la provincia de Santa Fe y en la provincia de Entre Ríos, Diamante, Gualeguay, Gualeguaychú, Islas del Ibicuí, Nogoyá y Victoria. Por otro lado, también ráfagas, lluvias intensas, fuertes y ocasional caída de granizo para Marcos Juárez y San Justo en Córdoba y para Belgrano, Castellanos, Las Colonias, Jerónimo y San Martín en la provincia de Santa Fe. Y permitime, porque hay uno más, que es tormentas fuertes con lluvias intensas, ráfagas y caída de granizo en la provincia de Córdoba. Hablamos de Colón, General San Martín, Río Primero, Río Segundo, Tercero Arriba y Totoral.
0: Atención, porque de hecho los meteorólogos hacían hincapié en lo que decía Carlita hace un instante nada más, respecto de la provincia de Santa Fe como una de las zonas más afectadas también, lo que han vivido y también lo que van a experimentar en próximas horas con estas malas condiciones del tiempo. Señor Sergio Sarratía con el deporte hasta ahora.
2: Acaba de poner un posteo Enzo Fernández en su cuenta de Instagram. El posteo va dedicado primero a Nicolás Otamendi. Gracias, general, por compartir tantos momentos dentro y fuera de la cancha. Sos una parte gigante de nuestra historia. Más de 10 años con esta camiseta. Te mereces lo mejor para lo que venga. Y luego el posteo dice: Leo, creo que cualquier frase va a quedar corta. Sos el ídolo de mi vida, pude compartir el Mundial, el cumplir el sueño de conocerte, jugar y salir campeón con vos. Solo deseo que puedas disfrutar de tu vida. Una carta mucho más extensa dedicada a Otamendi y a Messi, con un carrusel de fotos de la noche de anoche, con donde se cruzan Enzo Fernández con Messi, que fue el que más lloró dentro de la cancha. Pero quiero compartir con ustedes, porque empiezan a aparecer diferentes videos y material,
0: sí,
2: el plantel yendo al estadio en el micro. Se pudo ver en un momento una imagen de Messi llorando, viendo la gente que estaba al costado de la autopista, pero el plantel en un momento le cantó una canción a Messi. Y la tenemos aquí, a ver, en el programa de Ramos. Escucha.

0: Qatar.
1: Esto era lo que tendría que haber estado en el show. Esto tendría que haber sido parte del show, que no fue.
2: No. Con posterioridad a la canción de Soledad, el momento claro. para levantar, además de un buen momento emotivo, pero hacer repuntar
1: todo el estadio.
2: Claro que sí, claro que
1: toda
2: sí.
1: la gente hubiese cantado. En lugar de tener gente distraída bueno, viendo ponía, los fuegos artificiales.
0: Ponías a la mosca cantando Muchachos y explotaba.
1: Me parece que, sinceramente, para mí hizo agua por todos lados. Antes de la lluvia hizo agua el show de cosas.
0: Está lloviendo, bueno.
2: 7 de octubre en el que recordamos estas fechas, el día de Nuestra Señora del Rosario, por supuesto, celebración litúrgica católica en honor a la Virgen del Rosario, es el Día Mundial del Algodón, hoy una jornada proclamada para visibilizar la importancia económica y social del cultivo y comercio de este recurso, y me apunta y me envía, ya lo hizo antes de que ingresáramos
0: sí,
2: aquí al estudio,
0: quería
2: el
0: ver
2: señor
0: si lo decía.
2: Jorge Godoy, dice, sí. no se olviden de mencionar que es el Día del Pelado.
0: No. Es el Día Mundial del Calvo.
2: De los calvos, exactamente. ¿Qué es eso del pelado?
0: De los calvos.
2: Sí. ¿Usted sabe por qué?
0: No. No, no tengo idea.
2: Bueno, ha sido instituido como tal y anda recorriendo las redes.
1: Un frigorífico importante podría llegar a ser una campaña.
3: Sí, y manden picada.
2: Sobre todo por la segunda denominación, claro que sí.
1: Claro,
2: habla del pelado.
1: Todos los calvos de la radio.
2: Claro que sí. Bueno.
3: Es para visibilizar la calvicie, combatir los prejuicios y promover la autoaceptación. El origen es incierto. No tiene un origen oficial, no tiene un origen histórico documentado. Se popularizó en los últimos años a través de las redes.
2: Bueno, aquí cuento, señor Undiano, con todo respeto, el señor Zarratea, el señor Vascaro también lo sumamos.
1: No,
2: semi calvo.
1: Dale. Yo tengo entradas pronunciadas.
3: Dale.
1: Tengo
3: dale,
1: acá Diagonal Norte, Diagonal Sur, pero todavía el obelisco no se nota.
2: Ahí está.
1: Y bueno, en la Plaza Schulze, de la República no se nota.
3: Y Pato Schulze no nos olvidamos.
2: Y quién, claro, sí, claro,
0: lo echamos
2: por supuesto,
0: porque
2: lo sumamos.
0: Mucho pelado.
2: Claro que sí. ¿Y quién les habla?
3: Sí.
2: Sí, mayormente.
3: ¿Cuántos son?
2: 4.5%.
3: Tomémoslo como un 60%.
2: Nosotros
3: acá,
2: lo incorporamos.
1: Un 70-30.
2: Nosotros lo sumamos, por cierto, al equipo.
1: Para...
2: Sí, señor. Sí, señor. Así que en el día del pelado. Queríamos hacer esa mención. Jorge Vaccaro nos habla del espectáculo hasta ahora.
1: Bueno, hay una vieja frase que acompaña a los hombres durante prácticamente toda su vida, que es, un hombre no tiene memoria. ¿No? ¿Cuántas veces hemos dicho cuando nos preguntan, che, pero vos saliste con tal o con cual?
0: No, los caballeros.
1: Un hombre, claro, un caballero no tiene memoria. Bueno, pero hay algunos que no solamente tienen memoria, sino que le escriben, como Michael Douglas, que a sus 82 años acaba de publicar sus memorias, One Hell of a Ride, que viene de significar algo así como un viaje tremendo. Esa es la traducción prácticamente literal del inglés de Juan Heluva Ride, que se está transformando en las últimas horas en una especie de bestseller por la cantidad de escándalos que está confirmando en sus líneas. Ahora, digo, es necesario, haciendo alusión de nuevo a esta vieja frase de un caballero no tiene memoria, empezar a revelar que cuando filmaron Tras la Esmeralda Perdida con Kathleen Turner tuvieron una historia, que no sabe de dónde salió esa en realidad sabe de dónde salió esa noticia sobre su adicción al sexo, que fue inventada por un periodista británico, pero que, bueno, evidentemente caló hondo en la sociedad en su momento, al punto de ser uno de los temas que aborda el libro. Sin embargo, él reconoce que a una de sus mujeres, a Catherine Zeta-Jones, tuvo que, cuando fue de alguna manera obligado por ella a la monogamia, ella misma le dijo que si iban a tener una relación, iba a tener que ser una relación monógama. Él mismo reconoce en el libro que tuvo que darle de baja a 5 relaciones.
0: ¡Epa!
1: Llamar a 5 mujeres y decirle, chica, hasta acá llegó. Entonces, algo de la adicción al sexo existía. Bueno, es un libro...
3: Capaz que pasaba la tarde leyendo, ¿qué sabes?
1: Sí, es un libro que revela muchas de las cosas que ya se sabían de Michael Douglas, sus problemas con las adicciones, que vendió marihuana para pagarse la universidad, su relación tempestuosa con cada una de las actrices con las que tuvo que compartir algún tipo de cartel o alguna oportunidad, más allá de que haya sido consensuado, como pasó con el caso de Kathleen Turner, pero que realmente a uno le hacen pensar hasta dónde había necesidad de publicar todo esto. Con lo que había hecho en el método Comis, que estaba bastante más que cumplido, tomándose con humor incluso a él mismo en esa brillante serie que se puede ver en Netflix. Pero bueno, necesitaba las memorias, y dentro de las memorias algo que me parece mucho más relevante, que era su relación con su padre, siempre muy conflictiva. Tal vez fue la figura paterna, la de Kirk Douglas, la que lo marcó para ser una personalidad como la que terminó siendo. Y una frase que lo marcó y que de alguna manera define cómo era su vínculo, cuando gana su Oscar por Wall Street, ¿se acuerdan? El personaje de Gordon Gekko, que sigue siendo inspirador para muchos financistas hoy por hoy, ¿no? Por esa forma tan particular de ver el mundo de las finanzas, como lo retrató Oliver Stone. Bueno, en aquel momento, cuando gana el Oscar, su primer Oscar como protagonista, ya tenía un Oscar como productor por esa gran película que produjo, que era Atrapado sin salida, con Jack Nicholson, pero cuando gana su Oscar por este personaje, el padre, Kirk, le dijo, ¿sabés una cosa? Habría sido más amable con vos si hubiera sabido lo exitoso que ibas a ser. Duro como padre, ¿no? Habría sido más amable con vos si hubiera sabido lo exitoso que ibas a ser. Eso, de alguna manera, es lo más importante que se deduce de esta biografía, de estas memorias biográficas del propio Michael Douglas, que están dando que hablar mucho en Estados Unidos y obviamente en todo el mundo, porque es una figura global. Ahora, esto de batir las mujeres con las que estuvo, a las que les tuvo que dar de baja porque se lo pedía Catherine Zeta-Jones, me parece poco caballeroso.
2: 18:37 minutos, nos vamos a la provincia de Mendoza. Saludo a Maximiliano Viales, el doctor en ciencia de la atmósfera, investigador del CONICET en el Instituto Argentino de Nivología, Glaciología y Ciencias Ambientales, el IANIGLA. Maximiliano, Hernán Mundo, aquí en Buenos Aires, ¿cómo va?
4: Hola Hernán, muy buenos días, saludos de Mendoza.
2: Gracias por atendernos, Maximiliano. Bueno, hablamos aquí del Niño, hace un rato nos comunicábamos con la provincia de Corrientes, con zonas que están, por cierto, muy afectadas y que están previendo lo que va a ser una primavera-verano muy difícil, con un régimen de precipitaciones por encima de la media. ¿Qué trabajo ustedes están haciendo en la provincia de Mendoza, con autoridades también allí de la provincia, y entre comillas, qué beneficios puede tener para Mendoza estas condiciones del tiempo que se avizoran para la primavera-verano que estamos ya sintiendo?
4: Bueno, primero aclarar que en Mendoza, con respecto al Niño, tiene un síntoma, un impacto muy beneficioso, que es traer más nevada a la cordillera de los Andes, que nos provee el agua aquí en el desierto. Y eso ha pasado este invierno, hemos tenido nevadas extraordinarias. Recientemente acaba de terminar una con un metro de ni en el paso, está cerrado aún, en pleno octubre, así que en nuestra región es relativamente más beneficiosa que perjudicial como en otros sectores del país. Después, lo otro que nosotros hemos hecho acá, un trabajo a pedido exclusivo del Departamento de Irrigación de Mendoza, que es un organismo que gestiona el agua para recursos hídricos de la provincia, para tomar y también para la agricultura. Y hemos desarrollado un portal web con pronósticos focalizados con pronósticos de nevadas y de temperaturas en la cordillera de los Andes, y también del seguimiento hidroclimático en la cordillera. Cómo vienen las nevadas, cómo se puede consultar años anteriores, cómo vienen a esta época, cuánto acumulado, cuánto con respecto a otros años, y también cómo vienen los caudales de los ríos y cómo vienen los caudales de los ríos en relación a las temperaturas. Así que ese es un poco el resumen. Si querés, te cuento un poco más de detalle acerca del portal.
2: Por favor.
4: Bueno, mira, el portal, como te decía, focaliza ahí en pronosticar nevada en la cordillera. Y bueno, ahí entra un poco el conocimiento científico de nuestra investigación ahí en el IANIGLA, que venimos estudiando cómo son las nevadas en la cordillera. Y ahí, en base a estudios, hemos encontrado que las nevadas más significativas, las que acumulan más o menos la tercera o cuarta parte del total anual, se deben a tormentas intensas que vienen acompañadas con un río de vapor de agua en el Pacífico que se llama río atmosférico. Esto es un descubrimiento relativamente nuevo en ciencias de la atmósfera, que pertenece al ciclo del agua del globo. Uh-huh. Y bueno, cuando realmente lo que focaliza este portal es tratar de identificar las tormentas que están asociadas con estos ríos atmosféricos, y entonces alerta de la potencialidad de nevadas importantes, ¿sí? Entonces eso a los tomadores de decisiones les interesa mucho, y a su vez El pronóstico está focalizado también para las temperaturas en cordilleras cuando se avecina una ola de calor, una ola de frío, afectando la región cordillerana, porque eso es muy importante porque modula mucho los volúmenes de agua que drena del río de Mendoza y de los otros ríos de la provincia. Cuando hay una ola de calor se disparan los caudales y cuando hay una ola de frío se frena. Eso es muy importante en el semestre cálido que está empezando para la gestión y el manejo de los caudales.
2: Claro que sí. Bueno, y hablamos, por supuesto, Maximiliano, para de repente decírselo a la gente que está más allá de Mendoza, más allá de San Juan, provincias en las que el recurso del agua, por cierto, es muy valioso, que todos estos indicios son muy positivos desde ya, como decíamos, en territorios en donde se cuida muchísimo el agua, y además, de por cierto, también en donde el agua tiene un valor también más significativo en términos tarifarios, en lo que representa también para cada uno de los hogares, pero en donde evidentemente también hay una toma de conciencia respecto de lo que significa el agua.
4: Sí, bueno, totalmente. Culturalmente aquí en Mendoza, San Juan, que son lugares desérticos y vivimos de lo que drena de los Andes, existe una cultura muy fuerte del cuidado, del manejo eficiente. Así que todo esto va en línea con eso y es lo que nos han pedido un poco las autoridades de este organismo aquí de gestión del agua. En cierta forma también es un buen síntoma de acercamiento entre los tomadores de decisiones y nuestras investigaciones en el Instituto de Llanegra de CONICET, así que estamos bien contentos con todo este desarrollo y trabajo en conjunto.
2: Maximiliano, ¿cómo hace aquella persona entendida o aquella persona que quiere acceder, como vos decías, tomadores de decisiones, gente que hace justamente a emprender y que tiene también sus desarrollos allí en la provincia de Mendoza para acceder a la información? ¿Cómo accede al portal?
4: Bueno, mira, nosotros aún no está habilitado, eso lo va a habilitar, finalmente el link lo va a asignar Irrigación.
2: Sí.
4: Y ya está en la etapa avanzante, de fin de año va a estar listo, y lo que hicimos ahora fue presentar los avances en un seminario de pronósticos de cómo van a venir los ríos en el próximo año, que hace el Departamento General de Irrigación a primavera, en octubre, uh-huh. Y ahí presentamos los avances. Si buscan en YouTube Departamento de Irrigación Mendoza, sí, verán el último video que está en esos seminarios, y más o menos en el minuto 45 empieza nuestra presentación de estos resultados, que son unos 20 minutos. Ahí pueden ver los avances. El link oficial todavía no está disponible, y eso lo va a asignar pronto Irrigación.
2: Estaremos atentos, por supuesto, a ello, y no será, por supuesto, la última charla que vamos a mantener, porque todo esto que viene de aquí en más y que ya empieza a mostrar indicios en distintas partes de la República Argentina, te imaginarás, Maximiliano, que siempre genera preguntas, ¿no?, de la gente distribuida en distintos lugares de la República Argentina y con distintas realidades, ¿no? Pero están las inquietudes, tendremos meses que, sobre todo en zona centro del país, pero más inclinada, por supuesto, a la región pampeana y todo el litoral, como vos bien sabés, va a tener efectos del Niño, que en este caso van a ser, para tener en cuenta en cuanto a cuestiones que pueden generar inundaciones, anegamientos y consecuencias negativas. Pero bueno, está toda esta parte interesante para abordar respecto de consecuencias positivas en lo que refiere a Cuyo, y particular en la provincia de Mendoza. Maximiliano Viale, doctor en Ciencias de la Atmósfera, investigador allí de Llanigla, por supuesto formando parte del CONICET en la provincia de Mendoza. Muchas gracias por la comunicación.
4: No, de nada, gracias también por la difusión.
2: Estamos saludos, en contacto, Viale. Un saludo.
4: Saludos.
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2: Últimos 50 segundos de segundo round antes del panorama federal con toda la información y luego la información deportiva con el señor
0: Eladio Arregui.
2: Con el señor Eladio Arregui, por supuesto. Carlita, nos reencontramos mañana.
3: Por favor.
2: ¿Con qué temperatura nos estamos yendo?
3: Nos estamos yendo con 18 grados 7 décimas. Si estás manejando, presta atención, 7 kilómetros, tan solo la visibilidad.
2: Muy bien, señor Zarratea, mañana aquí firme.
0: Claro que sí, hombre.
2: Claro que sí. No festeja el Día del Calvo y mañana está firme aquí.
0: Sí, creo que me van a poner una estatua.
2: Atención, el señor Vaccaro, mañana usted aquí, ¿no?
1: Y mañana es jueves, es día de estreno, así que
2: muchísima información. Si
0: trae una película como la gente, porque
1: bueno, por favor. Mil disculpas.
2: Nosotros nos vamos, nos reencontramos mañana. Un abrazo grande, señor Pepe Undiano, allí en los controles, la producción con Charlie Suboski, Néstor Borro también allí con Clemen Barone. Nos reencontramos mañana, como decíamos, 5 de la tarde. Ustedes siguen en el Panorama Federal. Un abrazo.
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7: Lo que pasó el 7 nos sigue acompañando, no solo los familiares de los secuestrados y de los asesinados y de los caídos en combate, sino que a toda la sociedad israelí.
8: No podemos mirar para el costado que el Atlántico Sur hoy es un lugar realmente estratégico que cobra cada vez más valor y lo va a cobrar en los años venideros.
9: Van a comprobar que no somos nosotros, jamás paramos, jamás. Lo alzamos al Luan.
10: Le digo adiós a la selección, adiós a todos ustedes. Lo voy a extrañar defender los colores de la selección.
11: Íbamos con Palito, con Violeta Rivas, con Johnny Tedesco. La gente la llevaba en ellos. Claro. Hasta que un día un club de barrio me atajan la puerta y dice, no, está lleno. Digo, ¿quién viene? Johnny Tedesco. No, no, vos solo.
12: Oh. Pase más, soy el que está por acá. No quiero más de lo que quiera estar.
13: Y no se acallan los ecos de la despedida de Lionel Messi. La información, como siempre, con el señor Eladio Arrey. Eladio, buenas noches.
14: Hola, buenas noches, Isabel, Jimena, a toda la gente, buenas noches. Bueno, lógicamente, después de lo que fue la despedida de Lionel Messi anoche en la cancha de River, en la transmisión que hizo Radio Nacional hasta la medianoche, y hoy siguió, porque claro, habló bastante anoche Messi, él mismo dijo, estoy hablando mucho en un momento dado, y se le fueron algunos detalles. Hoy escribió, posteó en su red social, dice, fue mi último partido y ya extraño vestir la camiseta celeste y blanca, sé que estoy tomando la decisión correcta. Fue un camino increíble, lleno de alegrías y también algunas tristezas, pero tengo claro que valió la pena cada paso que di, escribió Lionel Messi. Y me quedaron muchas cosas por decir. Me es imposible expresar todo lo que siento en unas palabras o en un posteo. Este viaje habría sido imposible sin mi familia, que siempre estuvo a mi lado y me bancó, sobre todo en los momentos difíciles, cuando más lo necesitaba. También allí postea las manitos juntas, como pidiendo disculpas porque se había olvidado de saludar, en este caso.

0: a ponernos la camiseta de la selección y por supuesto gracias a Dios, sin su guía y su voluntad ni siquiera estaríamos soñando con haber llegado hasta acá. Por último, Messi escribió hoy: soy un agradecido, los quiero mucho, los voy a extrañar y siempre voy a darles las gracias por haber estado a nuestro lado, a mi lado, posteó hoy Lionel Messi en una de su red social en esta jornada después de la despedida anoche con la selección argentina.
1: Muchísimas gracias, el adiós.
0: Hasta luego. Hasta luego.
2: El presidente recordó a las víctimas del ataque que Israel sufrió el 7 de octubre de 2023.
1: El informe de Liliana Arias.
3: Con la consigna El pueblo de Israel vive, el presidente Javier Milei conmemoró por redes sociales el tercer aniversario del ataque perpetrado por el grupo terrorista Hamas, que provocó la muerte de más de 1,000 personas y el secuestro de más de 200, en tanto que desde la DAIA, su presidente Mauro Bernstein pidió terminar con las narrativas de odio al señalar.
4: Por medio de recuerdo entendamos que la agresión y el terrorismo nunca es la opción. Después de 3 años se ha demostrado que se ha buscado una narrativa, principalmente las redes sociales, donde se buscó generar a la población judía y a las personas que fueron los damnificados, les quisieron convertirlos de víctimas a victimarios. Creo que estas fechas son importantes para reflexionar, para entender y entender que lo que pasó fue que un grupo terrorista ingresó a un país democrático, independiente, soberano, donde se buscó matar, secuestrar y asesinar a familias por el mero hecho de ser judíos.
2: Por Radio Nacional, el argentino israelí Itzhak Horn, cuyos 2 hijos fueron secuestrados aquel día, repasó el infierno vivido.
5: Lo que pasó el 7 nos sigue acompañando, no solo los familiares de los secuestrados y de los asesinados y de los caídos en combate, sino que a toda la sociedad israelí. Y hoy es un día muy particular porque obviamente hay actos en todas partes y a la noche hay un acto central organizado por la familia, no por el Estado. El Estado ha decretado 2 días atrás, según la fecha del calendario hebreo.
1: El gobierno confirmó el inicio de las obras de remodelación de las rutas nacionales.
2: Se trata de los 3 tramos de rutas concesionadas bajo el proceso de privatización de corredores viales.
1: Contemplan más de 9.000 kilómetros en 14 provincias y los trabajos serán en su totalidad financiados por el sector privado.
2: Permanece cerrado el paso Cristo Redentor.
1: El informe de Daniel Badano desde Radio Nacional Mendoza.
6: El túnel internacional Cristo Redentor continúa cerrado. Escuchemos a Osvaldo Valle, el vocero de Gendarmería en la Alta Montaña.
7: Sigue cerrado el sistema integrado Cristo Redentor. Sigue nevando durante el día de hoy. Mañana tenemos inestabilidad desde 9, 8 de la mañana hasta las 22. El día viernes entre las 3 de la madrugada y las 7 de la mañana. Pero el sábado, entre las 17 del sábado y el domingo a las 20, tenemos pronósticos de nevada nuevamente. Y el lunes hay probabilidades también de nevadas. Donde se ven mejor las condiciones sería a partir del martes 13 de octubre.
2: Creció el índice de producción industrial.
1: El informe de Alejandra Gallo.
8: El INDEC dio a conocer el índice de producción industrial, que en agosto creció respecto de julio 1,9% y en lo que va del año, es decir, en estos primeros 8 meses, según la medición oficial, subió un 2,7%. El ministro de Economía, Luis Caputo, destacó a través de su cuenta oficial en la red X este crecimiento, a pesar de que algunos sectores lo miran de manera desestabilizada, que en este caso da una caída. Hablando de industria y de recuperación, uno de los sectores que motorizan el crecimiento de la producción industrial y el nivel de actividad industrial, como es el energético, tuvo también hoy un anuncio muy importante. YPF confirmó que invertirá $400 millones para biocombustibles en un acuerdo con Total Energies, la petrolera francesa, que en la última visita del presidente Javier Milei en la semana argentina en París anunció una inversión por $10 mil millones.
2: Alerta meteorológico por tormentas.
1: Rige una advertencia naranja para el sur de Santa Fe y Entre Ríos, centro de Córdoba, noreste de la provincia de Buenos Aires y Capital Federal.
2: Se mantiene amarilla para Corrientes, este de Chaco, sudeste de Santiago del Estero, extremo noreste de San Luis y el resto de Córdoba, Santa Fe, Entre Ríos y Buenos Aires.
1: Se prevén lluvias y tormentas fuertes, algunas severas con abundantes precipitaciones en cortos periodos y ráfagas intensas de viento.
2: Más información desde Radio Nacional Córdoba con Bettina Marengo.
9: En un marco de inestabilidad climática, el Servicio Meteorológico de Córdoba emitió una alerta

0: naranja para toda la provincia, con posibilidad de tormentas fuertes, lluvias y ráfagas de viento. El fenómeno se extenderá hasta la madrugada del jueves e impactará en gran parte del territorio provincial. Karina Vargas, pronosticadora de la Oficina de Pronóstico, comentó lo siguiente.
1: Con abundante caída de agua en cortos periodos de tiempo, probabilidades de ráfagas fuertes.
2: Denuncian que alumnos de un colegio de Lomas de Zamora crearon imágenes falsas de compañeras desnudas con inteligencia artificial.
3: Familias del colegio modelo Lomas denunciaron que al menos 4 estudiantes habrían utilizado inteligencia artificial para generar imágenes falsas de unas 40 alumnos.
2: El material fue difundido y comercializado en páginas de contenido para adultos y compartido con estudiantes de otros colegios.
3: Padres y alumnos realizaron una protesta frente a la institución y reclamaron que se investigue a los responsables y el alcance de la difusión.
2: María Victoria Callabas negó haber trasladado a Loan Peña.
3: Desde Radio Nacional, Santo Tomé, nos informa Nerina Álvarez.
4: Extensa jornada en el juicio por la presunta sustracción de Loan Danilo Peña. Fue una de las jornadas más extensas de las audiencias por la presunta sustracción de Loan, marcada por la declaración de María Victoria Callabas, quien permaneció durante varias horas respondiendo a preguntas de la Fiscalía y de la Defensa. Durante su testimonio, Callada brindó detalles principalmente sobre lo ocurrido después del almuerzo posterior a las actividades en el campo y sobre los momentos posteriores a la desaparición de Loan. Sin embargo, no aportó mayores precisiones acerca de qué ocurrió con el niño luego de que se advirtiera su ausencia.
5: Por favor, que le pida a la jueza, por favor, que haga un seguimiento en mi celular minuto a minuto y van a comprobar que no somos nosotros. Jamás paramos, jamás lo alzamos a Loan. Escucho que suena el celular de la señora Laudelina Peña. Ella se retira hacia atrás al lado de la planta de mandarina también. Al costado está la capillita donde la abuela Catalina tiene sus santos. Y ella se va hacia atrás. Después vuelve y me dice, era Antonio, me dice así. Me preguntó si Loan ya llegó y que ella le había mandado a Camila que mire y Camila le dijo que no llegaba todavía.
2: Diputados, inició el debate del proyecto de ley de defensa de la soberanía.
3: Desde el Congreso recibimos el informe de Gastón Fiorda.
6: La Cámara de Diputados, en el marco de un plenario de comisiones, retomó el debate sobre el proyecto de ley de defensa de la soberanía nacional que plantea un esquema de sanciones frente a actividades no autorizadas de explotación y recursos naturales en las Islas Malvinas y los espacios marítimos e insulares correspondientes. Las sanciones alcanzarían no solamente a quienes exploten hidrocarburos, sino también actividades vinculadas con la pesca, la minería y otros recursos. La iniciativa, además, propone la creación de un sistema de seguridad nacional con participación de distintas áreas del Poder Ejecutivo. La reunión contó con la participación de la Secretaria Legal y Técnica de la Presidencia, María Ibarzábal Murphy, quien anticipó que el gobierno analice incorporar una comisión bicameral de seguimiento del Consejo de Seguridad Nacional. La propuesta apunta a sumar una instancia específica de control legislativo sobre el nuevo esquema institucional. El debate continuaría el próximo miércoles 14 de octubre con el objetivo por parte del oficialismo de obtener dictamen para llevarlo a una sesión especial el miércoles 21.
2: A los 81 años falleció Piero.
3: El popular músico y compositor se encontraba internado desde hace varios días en el hospital italiano.
2: El cantautor ítalo-argentino Piero de Benedictis fue un ícono de la canción de protesta, la trova y el rock nacional en Latinoamérica.
3: Nació en Nápoles y llegó a la Argentina junto a su familia a los 3 años.
2: En 1969, Piero compone Mi Viejo, una canción que se convirtió en himno universal dedicado a los padres.
3: Años más tarde compuso para El Pueblo, Lo que es del Pueblo, una canción que marcó décadas de fuerte movilización política y social.
2: En una entrevista por Radio Nacional, Piero recordó sus inicios en el Club del Clan y la génesis de un destino de cantor popular.
7: Y era un juego, yo estaba estudiando medicina, estaba por otro lado, ¿no?
8: Sí.
7: Y después de tiempo que pasó, que yo íbamos con Palito, con Violeta Rivas, con Johnny Tedesco, todo ese tiempo, y yo iba como de colabra de los nuevos.
8: Sí.
7: Entonces estaban todos los lugares llenos y entonces decía, yo iba, pero estaba, la gente la llevaban ellos.
8: Claro.
7: Hasta que un día por acá en un baile caballito, en un sí. club de barrio, me atajan a la puerta y dicen, no, está lleno. Digo, no. Qué bien, ¿quién viene? Yo ni te desco. No, vos solo.
8: Oh, toma.
7: ¿Cómo yo solo? ¿Cuánto hay? Dice, más de 1,000, dice.
8: Qué bueno.
7: Y eso me agarró muy fuerte. Claro. Y me puso así muy sensible, llorando. Les dije que, bueno, que ellos me daban el empujón para dedicarme a eso profesionalmente, ¿no?
8: Y vos ¿estudiabas medicina pensando en ser médico o era por las dudas?
7: Quedaba lindo, ¿viste? A mí me gustaba.
3: Se cumplen 20 años de la tragedia del Colegio Ecos.
2: Es el siniestro vial ocurrido el 8 de octubre de 2006 en la Ruta Nacional 11 a la altura de la ciudad de Santa Fe.
3: Un micro que trasladaba a estudiantes y a una profesora del Colegio Ecos de Villa Crespo fue embestido de frente por un camión.
2: Murieron 12 personas, entre ellas 9 alumnos, la profesora y el camionero y su acompañante.
3: Además, otras 40 personas resultaron heridas, algunas de gravedad, mientras que las pericias determinaron que Ángel Soto, el camionero, tenía 1,65 gramos de alcohol en sangre.
2: Por Radio Nacional, Sergio Levin, padre de una de las víctimas, se refirió a los cambios en las políticas de Estado.
9: La verdad que 20 años es una cosa increíble, mucho tiempo y poco. Es simbólico, el número 20 es simbólico. Y bueno, en la Argentina han producido algunos cambios, algunas cosas que sumaron, sí. algunas cosas que siguen igual, algunas cosas que empeoraron. Como toda política en el Estado, que lamentablemente en Argentina es muy difícil llevar una política al Estado porque los gobiernos cambian y todo lo anterior no sirvió.
3: Mañana en el Teatro Ópera se realizará el evento solidario de cada año que organiza la ONG Conduciendo a Conciencia.
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0: Tiro libre penal para la Argentina. Parece el momento. Puede ser el último de Leo. Va Messi, corta carrera, brazos en jarra. El arco del Río de la Plata, Messi. Ser un juego donde lo lúdico manda y donde los pibes imitan. ¿Y quién no quiere ser Messi? Gol de Messi en el día del adiós. El inolvidable, el imborrable, el indeleble. 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Se va el fascinante, se va el prodigioso. Se va el sobrenatural. Se va una noche de primavera para que florezcan otros y para que la gente deje este grito final. Argentina 3, Benin 0, eso es una anécdota. Quizás sea el último de Lionel, quizás sea el último del hechicero del balón, quizás sea el último del mago del balón.
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0: Es Argentina, Messi 3, Benin nada.
1: Hasta el final.
2: No me queda más que agradecer, como le dije en la carta de despedida. Fue un orgullo muy grande para mí defender esta camiseta durante todo esto, más de 20 años. Hasta en los peores momentos que lo hemos pasado y lo he tenido, nunca dejé de luchar, de pelear, de dar el máximo, de querer estar siempre. El no venir más va a ser un dolor muy grande. Le juro que me gustaría venir toda la vida, porque jugar en la selección argentina es lo más lindo que te puede pasar. Lo más lindo que te puede pasar.
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3: ¿Cómo les va? Hola, hola, hola. Muy buenas tardes. Aquí estamos disfrutando, comenzando una nueva pasión nacional en el día después de la despedida de Lionel Messi en la selección argentina, con todo lo que ha dejado, con todos los ecos, con todo lo que se vivió anoche a través de Radio Nacional, y bueno, los que estuvieron allí en el estadio de River, los que seguimos la transmisión, los que vimos por televisión lo que pasó, el homenaje a Lionel Messi, un día, una noche muy, pero muy especial. Después, bueno, podemos hablar un largo rato de lo que le faltó o no, a la despedida, al cierre de su carrera en la selección argentina de Lionel Messi. Eternamente gracias, ¿no? ¿Qué más se le puede pedir a este hombre que empezó muy chiquito con el sueño de jugar en la selección argentina y ha conseguido todo, ha ganado todo lo que ha jugado? ¿Qué le ha faltado ganar Lionel Messi? Ganó, son dos futbolistas nada más en el mundo que han ganado lo que ganó Lionel Messi, Di María y él, que ganaron el Mundial Juvenil, que ganaron la medalla dorada de los Juegos Olímpicos. A esto se le suma que salieron campeones mundiales y bueno, y salieron campeones de la Copa América y la finalísima. No quedó nada por ganar con la selección argentina, así que los números son apabullantes de Lionel Messi. Y bueno, y ya lo estamos extrañando. Habló mucho anoche después del partido. Fue muy lindo lo que dijo y claro, de tanto que habló le faltaron algunas cosas que yo me reía porque digo, uy, qué raro que no mencionó a la familia. La tenía enfrente a la familia y se le pasó, viste, que a veces vos estás, tenés tan cerca las cosas que no te das cuenta. Pero bueno, además está decir que hoy lo mencionó en un posteo que hizo y bueno, emocionante lo de Lionel Messi. Lo vi muy bien a él, lo vi entero. Se emocionó antes y después se quedó tranquilo, medio se quiebra ahí cuando habla del padre, pero enseguida la gente empezó a aplaudir y lo salvó de la emoción, o la emoción pasó y siguió y estuvo muy, muy, muy centrado de lo que fue o de lo que era Messi en sus comienzos a cómo terminó en la selección argentina, de la forma en que terminó. Así que estamos acá muy contentos de disfrutar un día más en la radio más grande del país, la querida y prestigiosa Radio Nacional, con todos los compañeros. Está el Chelo Marina allí poniéndonos en el aire, Patricia Brañeiro en la producción. Aquí a mi lado Jorge Godoy, Sergio Serratea, está Bibiloni, está Víctor Cabrera. Iba a decir Olivera, no sé por qué me salía Olivera. Víctor Cabrera. Y el Negro Romero en Córdoba. ¿Cómo estás, Jorgito? Bienvenido.
4: ¿Cómo estás? ¿Todo bien? ¿Cómo anda tanto tiempo después de que chocaron nuestras vacaciones, pero no se encontraron nunca?
3: No, la verdad que no nos encontramos.
4: Pero, ¿para qué nos vamos? ¿Cómo es que dice Álvarez? ¿Para qué? No, si usted siempre está volviendo. ¿Cómo es que dice?
3: Sí, lo
4: nunca
3: de Troilo.
4: Se fue. Nunca se fue si siempre está volviendo.
3: Lo que dijo Troilo. Nunca me fui del barrio si siempre estoy volviendo.
4: El primer día del resto de mi vida, diría un futbolero de raza, el futbolero que va a terminar ahora vivir todo esto que ha sido una etapa totalmente inexplicable, para nada normal, como bien lo manifestó el propio Scaloni luego en la conferencia de prensa, y los que ya pasamos las 5 décadas, haber vivido ambas, la etapa de Maradona y la etapa de Messi, hace que sepamos que va a ser imposible volver a vivir lo mismo. Hoy me preguntaba, ¿para qué se le busca un reemplazante a Messi si no lo va a ver? ¿Puede haber otro genio, otra superestrella, otra superfigura, como cuando se fue Maradona dijimos quién lo va a reemplazar o quién va a ocupar ese lugar?
3: Sí.
4: Y se decía que nadie.
3: Y fue muy rápido que apareció Messi.
4: Podría haber aparecido otro y apareció, para mi gusto, yo sé que esto va a generar un montón de opiniones a favor y en contra, pero para mi gusto lo ha superado, pero son opiniones muy personales. Pero más allá de eso, vivimos las dos.
3: Estadísticamente lo superó ampliamente.
4: En eso sí, y después te voy a contar un montón de números. Pero puede aparecer otro. Sí, ¿por qué no? ¿Por qué no va a aparecer otro? Pero va a ser diferente, va a ser distinto, no va a ser igual, no va a ser... Así como Messi fue distinto a Diego, no va a ser igual el que aparezca, si es que aparece, y ojalá esto suceda, no va a ser igual ni a Messi ni a Maradona. Entonces digo, esto no lo vamos a vivir nunca más, y evidentemente hemos asistido a algo total y absolutamente histórico. Desde lo que tiene que ver con lo futbolístico, con lo familiar, con lo extrafutbolístico, con la identidad del grupo y con todo lo que ha dicho él ayer después del partido. Vos decías recién que no nombró a nadie. Salvo al papá, no nombró absolutamente a nadie.
3: No
4: personalizó.
3: Y hoy tampoco nombró a Tapia, claro, en el posteo.
4: Ah, bueno, yo creo que eso ha sido exprofeso, evitado, pero...
3: Y me sorprendió que no haya bajado Tapia tampoco.
4: A mí no me sorprendió para nada, porque si apenas apareció esa publicidad en el aire con los drones, empezaron todos a putear a Tapia a los 90.000. Imagínate lo que es. Tapia no bajó porque él sabe que no puede bajar a un escenario futbolístico como el de River,
3: y en la cancha de River
4: con 90.000 personas,
3: sí,
4: ahí.
3: Bueno, pero ahí en la cancha de River no había hinchas de River, había hinchas de todos los clubes.
4: Bueno, sí, está bien,
3: pero bueno, sí.
4: Él sabe que...
3: Pero ojo que muchos clubes ya no lo quieren a Tapia.
4: Claro, está bien.
3: Clubes, yo creo que todos, la mayoría.
4: Pero bueno, digo, no va a aparecer otro igual, aparecerá uno que, mirá, siendo muy soñadores, hasta que quizás lo supere, pero no va a ser igual.
3: Entonces,
4: hemos asistido, por suerte, a estos dos ciclos total y absolutamente inolvidables, que después te voy a contar en algunos números nada más por qué es y creo que será total y absolutamente insuperable.
3: Sí, creo que después, si querés, vamos a los números, pero pensábamos ayer en el programa que hacíamos junto con Nicolás Álvarez y Sergio, Agustín y todos los compañeros, todos los récords que ha logrado Messi, habría que buscar los que no logró nada más, porque los logró deben ser 2 o 3, y los que logró tenemos que hablar hasta mañana. Pero déjame que lo salude al Negro Romero en Córdoba. Hola, José Luis, bienvenido, ¿cómo estás?
5: Hola, ¿qué tal? Un fuerte abrazo para vos, Jorge, Sergio, los compañeros, la audiencia en todo el país, por un clima de alternativas cambiantes aquí en la capital cordobesa, en el interior provincial. A esta hora en la ciudad de Córdoba, 19 grados, la humedad 77%, de a rato se viene un tormentón, en algunos puntos ha estado brava la tormenta, en otros amagó y se quedó ahí nomás, pero está latente el cielo cubierto, así que bueno, y escuchándonos atentamente y reviviendo todo lo que vivimos ayer, cerca o a la distancia de lo que sucedió en la despedida de Messi.
3: Bien, José Luis, le preguntamos a la gente al 11-38-70-74-85, ¿qué te pareció la despedida de Lionel Messi? ¿Qué es lo que más te gustó, lo que menos te gustó de la despedida anoche de Lionel Messi después de tantos partidos que ha jugado con la selección argentina, ¿no? La verdad, y cuántos goles ha hecho. ¿Cómo está Sergio Serratea? Bienvenido. Ahí está Piedra Libre, Sergio, detrás del micrófono. Qué gusto saludarte, Sergio. ¿Cómo estás?
6: ¿Cómo le va? ¿Qué cuentas? ¿Todo tranquilo?
3: Bien, muy bien, muy bien, muy bien. La verdad que muy bien.
6: Bueno, uno recoge algunas de las palabras que dijeron y creo que para uno que está casi en los 50, le tocó a Diego en la parte final. Casi uno, si bien pudo disfrutar del 90, pero todavía era chico y no pudo disfrutar el esplendor de Diego realmente. Y haber tenido la posibilidad de ver crecer a Messi, toda claro, la carrera de Messi, y vivirlo de la manera que seguramente muchos vivieron a Diego, es extraordinario. No sé si aparecerá otro igual.
3: No sé, no lo eso sé. Lo deseo que aparezca otro.
6: Ojalá que sea argentino, ¿no? También.
3: Claro.
6: Que también pudo haber sido Ronaldo, pero digo, era portugués, pero tener a Maradona,
3: exacto.
6: Tener a Di Stéfano para los anteriores, porque claro, algunos dicen de la vieja época que Di Stéfano fue mejor que todos, tener a Di Stéfano, tener a Maradona, tener a Messi, la verdad que es un motivo para levantar la bandera y decir, somos todos argentinos, ¿no?
3: Sí, sin ninguna duda. Esperemos que ahora no llegue la grieta a la selección argentina, ¿no? Que se va Messi, que unió a todo el mundo, ¿no? Porque viste que ahora nosotros para dividir somos campeones mundiales,
6: sí,
3: también,
6: eso,
3: ¿eh?
6: Sí, yo creo que Scaloni hizo bien en no entregar la número 10 rápidamente. Obviamente en algún momento alguien la va a tener, pero el que lleve la 10, más allá del peso que le podemos poner nosotros, digo nosotros como hinchas, a quien lleve la número 10... seguramente el que la lleve, sea quien sea, Nico Páez, Julián, Lautaro, el que sea,
3: eso.
6: Él mismo se va a poner ese peso de estoy reemplazando el número de Messi.
3: Claro, exactamente.
4: Tengo la sospecha, obviamente, de que el técnico lo va a consultar a Messi sobre quién debería llevar. Yo creo que Messi va a seguir siendo cercano a este grupo. Lo dijo ayer también, vamos a estar ahora del otro lado, pero siempre apoyando, siempre dijo van a venir las que no van a ser tan buenas y hay que seguir apoyando. Y me parece que va a tener algún tipo de, no digo de un papel activo desde algo que tenga que ver con el cuerpo técnico o con simplemente va a ser alguien que va a estar cerca.
3: No sé qué podrá ser Messi, claro. Técnico no va a ser.
4: No.
3: Técnico no va a ser, dirigente, no sé, lo que quiera hacer, pero claro, hay que
4: asesor,
3: ver...
4: Asesor. Desde cualquier rol, él va a estar siempre cerca y va a ser un tipo que va a estar siempre apoyando, como lo dijo ayer, y me da la impresión, es una sospecha simplemente, de que le van a preguntar por quién apostaría él para llevar, al menos la primera vez, la primera número 10, pues va a ir cambiando, pero por lo menos la primera me parece que él va a tener algún tipo de
3: injerencia,
4: de voz y voto.
3: Sí, puede ser. Bueno, acá, muy buenas tardes. Obviamente que quien aparezca como nueva figura del fútbol va a tener su propia identidad y por ende no será igual a Messi y Maradona. Las comparaciones, como siempre se dicen, son odiosas. Quedémonos con los buenos de ambos. Desde la ciudad universitaria de Oro Verde, Entre Ríos, a 10 kilómetros de la ciudad de Paraná, Héctor Almirón. Gracias, Héctor. ¿Se acuerdan cuando lo puteaban a Messi en 2006, 2010, 2014, 2018 y ahora todo Messi y todo Messi? Ustedes los periodistas y la gente le decían pecho frío. Bueno, seguramente que algunos periodistas les decían pecho frío y mucha gente también le habrá dicho, como todos lados, acá el oyente, pero también es cierto que mucha gente no le ha dicho. Y nosotros acá creo que nosotros dos, o Sergio y José Luis también, que habremos en algún momento la selección argentina no le fue bien. Pero Messi ganó las Copas Américas y la Copa Mundial y la finalísima. Y pudo haber ganado dos Copas América más, no, que la perdió por penales.
4: Hubo tres finales del Mundial.
3: Y las otras dos finales las perdió en tiempo suplementario. No es que la perdió y creo que la del 2014 estuvo mucho más cerca que la del 2026 en ganar. La del 2026 fue la de las tres la que Argentina peor jugó, no que vamos, le ganó ampliamente en el juego España.
4: No vamos a polemizar con el oyente, a quien le agradecemos mucho estar del otro lado, pero...
3: Elvio es el oyente. Elvio, bueno, Elvio, gracias.
4: Yo no sé qué decía Elvio, y en Elvio personalizo a todo el que, viste, hoy te enrostra.
3: Claro, sí, enrostra. Es muy fácil enrostrar. Claro. Sí.
4: Yo no sé lo que decía Elvio en aquellas finales que ha perdido Messi, en aquellos partidos, o cuando se le decía que no cantaba el himno y todas las cosas que algunos han dicho y que, por suerte, nosotros tenemos los archivos. Están los que... nosotros tenemos, algunos pueden decir que sí, otros pueden decir que no. Y está claro que incluso hasta está bien cambiar de parecer, y nosotros no vamos a ser corporativos y defender a los indefendibles, pero también es fácil por ahí hoy ponerse en el lugar del dedo acusador. Ustedes los periodistas dijeron, ¿y vos qué decías? Te pregunto.
3: Claro. Sí, gracias a todos los oyentes que se van comunicando. Bueno, Negro, ¿qué te gustó y qué no te gustó anoche ahí en Córdoba? ¿Cómo se vivió todo?
5: A ver, si Lionel Messi nos invita a su cumpleaños, o nos invita a su despedida, o nos invita a su casamiento, ¿qué le llevamos de regalo? Es difícil, ¿eh?
3: Sí, claro.
5: Porque decimos, ¿qué le puedo regalar si tiene de todo? Y además, digo, es un muchacho simple, muchacho sencillo, no es extravagante. No, de ninguna manera. Entonces es medio complicado porque, che, voy a comprar tanto para recibirlo a Messi, y después, pucha, compré de más tortas, che, compré de más carne, sobró un montón, y por ahí él, qué sé yo, con una picadita y una tirita de costilla, ya estaba bien. ¿Para qué compré tanto? Che, me quedé corto con el regalo, los quise homenajear y me parece que... algo medio parecido fue ayer. Me parece que, qué sé yo, en las palabras finales, se notó que lo tiene bien asumido, o bien asumida la decisión que tomó.
3: Sí,
5: no
3: eso
5: dio
3: es cierto.
5: Lugar a dudas
3: no.
5: De que por ahí vacilaba en cuanto, pucha, che, mirá, si me quedo hasta la Copa América y después me voy. No, la tenía muy clara. Y me parece que dio un mensaje muy lindo, que para muchos, lo dije hoy al mediodía, apareció el sujeto político, porque habló de toda la transición, todo su derrotero, por la selección, por momentos difíciles, por momentos lindos, de que hay que estar unidos. Y aunque él no lo hizo como un político común, desde lo partidario, desde lo ideológico, es como que nos tiró un mensaje final, como diciendo, che, como sociedad tenemos que estar unidos, mirá de la manera en que se lograron cosas, en que nos hemos sabido levantar, y fuimos al frente, y se acordó los de antes, y las cosas buenas, y de pronto no pudo nombrar a todos, porque tendría que haber nombrado un montón de técnicos, porque ¿quién no lo ha querido? ¿Quién no quería que él fuera... más que nadie que ganar algo? Y me parece claro, sí, hay cosas que me parece que estuvieron de más ayer, lo apabullaron con cosas, y con música, y con regalos, y con esto, y con lo otro, pero muy bien, a mí me gustó mucho, sentí mucho su emoción. Así que bien, todo bien. Los detalles...
3: Siempre se puede hacer las cosas mejores, lógicamente, los detalles, como decís vos.
5: Sí,
3: pero bueno,
5: sí.
3: Más allá de las equivocaciones, todo, me parece a mí que lo que debió haber habido, que no hay en este momento en River, es una pantalla gigante para transmitir todas las emociones, porque mucha gente no veía lo que pasaba. Entonces cantaban y no sabía si estaba cantando en vivo o no, porque no alcanzaban a ver, no había un haz lumínico con la persona que estaba cantando también, no tenía ningún escenario, no había pantallas que lo transmitiera. Me parece a mí, en ese aspecto, creo que fallaron, pero bueno.
4: Había que poner una moneda, acá evidentemente
3: claro.
4: La persona irá recibir la moneda y no sacarla.
3: Y después el tema del láser, creo que le erraron, se le metió el seguro ahí de por medio, un auspiciante, me pareció que fue eso, un error garrafal, imperdonable. Pero bueno, ya está. De cualquier manera, acá hay otro tema. A mí me parece que anoche no fue el último partido de Messi en la Argentina. Para mí no fue el último partido de Messi en la Argentina. Y lo voy a decir, ¿por qué lo voy a fundamentar? ¿Por qué?
4: ¿En la Argentina o con la selección argentina?
3: En la Argentina y con la selección argentina, ajá, si él quiere. Porque mirá, cuando se despida Di María, ¿vos te crees que Messi no va a jugar?
4: Sí, puede ser.
3: Por ejemplo, bien, si se despide Di María, cuando se despida Messi del fútbol, ¿no va a jugar acá en la Argentina Messi un partido?
4: No lo sé.
3: ¿No va a jugar en la cancha de River de nuevo? ¿O no va a jugar en la cancha de Newell's?
4: Puede ser, podría ser, sí, sí.
3: Y cuando se despida, qué sé yo, no sé, otros jugadores de Argentina.
4: Está bien, bueno,
3: pero Lautaro Martínez, Julián Álvarez. Está bien que faltan mucho para que se despidan ellos, porque todavía faltan muchos años. Pero uno más acá, uno en el medio, uno a ver qué... otro representativo, no sé. Lo que pasa es que son todos muy jóvenes de los que están...
4: El tema es que ayer fue el último partido, si bien fue amistoso, es un amistoso oficial, fecha FIFA. El último partido oficial con la selección.
3: Claro.
4: El reto es, si viene para la despedida de Di María, va a ser Di María y sus amigos contra tal equipo.
3: Sí, también es cierto, sí. Hay que ver cómo lo... Mirá, Maradona se despidió con la selección argentina. Es decir, el rival de Maradona fue la selección argentina, y Maradona hacía muchísimos años que no jugaba en la selección argentina. El técnico argentino era Bielsa.
4: Sí.
3: Se jugó en la cancha de Boca y Maradona... Y fue en el 2000... en el 2000 la despedida de Diego, el 10 de noviembre del 2000 se van a cumplir 26 años y Maradona se había retirado en el 97, es decir que había pasado mucho tiempo.
4: Sí.
3: Y bueno, y sin embargo, así que...
4: Pero a Maradona no había tenido la posibilidad, porque el último partido de Maradona con la selección fue en un mundial y accidentado totalmente por el tema
3: del control. Pero bueno, con más razón Messi, si quiere, lo puede hacer y nadie le va a decir nada. Pero me parece a mí que Messi va a jugar otros partidos más acá en la Argentina. Por lo menos creo que uno más. Es lo que yo veo y lo fundamenté recién. Así que en ese aspecto. A ver lo que dijo Scaloni anoche en conferencia de prensa. Y gracias a todos los oyentes que se van comunicando al 11 38 70 74 85. Estamos en Pasión Nacional, segundo tiempo.
7: No se va a repetir algo igual. Es imposible. Es imposible que se repita. Tiene que ser, no sé... Tiene que ser un extraterrestre para que surja algo igual. Va a ser imposible haberlo disfrutado durante 8 años. Yo le he visto hacer cosas que en mi vida pensé que podía ser un futbolista. Y lo agarré en los últimos años. Imagínate lo que habría sido dirigirlo con 20, 21.
8: Por más equipo que podamos rearmar, podemos hacer un gran equipo, podemos hacer nuevos chicos que se van saliendo, pero... Ese, ¿cómo que se dice ahora esa palabra? Aura es. Yo no se la vi a nadie en mi vida. He jugado con grandes jugadores, lo dije el otro día. Pero lo que él genera, no se lo he visto a nadie. Y eso no va a estar más. Buscaremos nuevas herramientas, buscaremos nuevas cosas, seguramente. Pero esa sensación no estará. Entonces, bueno, haberlo disfrutado ha sido increíble. Y bueno, tocará... Bueno, seguir sin él y lo haremos porque es lo que toca, ¿no? Va a ser duro, sin duda. Él lo dijo ahora que lo que se ha vivido estos últimos años no es algo normal y que los momentos duros pueden venir y estamos capacitados para afrontarlo. Estamos con gente joven, nueva que nos va a dar, pero la sensación de tener a él de tu lado es inigualable. Es muy difícil de compararlo con algo, es muy difícil de hacérselo entender a la gente. Hay que vivirlo para ver lo que es tener de tu lado a Messi.
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3: Bueno, ahí está la palabra de Lionel Scaloni. Creo que coincidimos en todo con el técnico de la selección argentina, que cada día declara mejor. Y además también lo que uno piensa, ¿no? Y comparte sobre que va a ser muy difícil que aparezca otro Lionel Messi, pero bueno, lógicamente que puede haber alguien, ¿por qué no? Buenas noches, Nando de Capital. Lo mejor, el discurso final de Leo y la Sole, nada más. Lo peor, la espantosa organización, porque no estuvo en la cancha Montiel, Acuña, Di María, parecía un colado. Los drones, nada que ver, la publicidad, pero bueno, ¿qué se puede esperar de Tapia y compañía? Dice Nando, que se comunicó y escribió al 11-38-70-74-85.
4: Se ha retirado Lionel Messi de la selección argentina, no del fútbol, donde ha jugado 208 partidos, ¿sí? Y donde ha sido titular en 186. ha marcado 126 goles, pero también otro dato que por ahí no se tiene tan en cuenta es que hizo hacer 70 goles, porque son 70 asistencias para convertirse también en el mayor asistidor de la historia de la selección argentina.
3: Ayer no le gustó cuando Paz no se la devolvió.
4: Cuando no se la devolvió,
3: hizo claro. El gol, sí, sí después sí. Le dijo, tenés que devolverme.
4: Nene, ¿me entiendes?
3: Y después cuando cerró ese gol debajo del arco de derecha, dijo, soy un pelotudo, sí, ¿cómo sí, voy a definir
4: se
3: así?
4: Se autocastigó.
3: Sí, sí, sí, así dijo. La pelota que corrió cuando se iba, con 39 años.
4: Sí, y para aquellos que decían, che, no, pero Messi le hace goles solamente a Zambia y a bueno, ay, 21 goles en mundiales, 14 en Copa América. Además de haber ganado el mundial, las dos Copa América y una finalísima, ganó a nivel individual 8 balones de oro, 6 botas de oro y 3 FIFA de Best, además de haber conseguido 2 veces el balón de oro en mundiales, porque recuerden ustedes que en 2014,
3: sí,
4: pese a haber perdido,
3: fue elegido el mejor,
4: y también 2 MVP de la Copa América. Pero hay otros récords históricos que yo creo que son imbatibles. 91 goles en un año, superó a Gerd Müller, que tenía el récord hasta ahora en el año 80, con 85, perdón, el máximo goleador con una sola camiseta en la historia del fútbol mundial, 672 goles con el Barça, más partidos jugados en mundiales, 34, más partidos ganados en mundiales, 23, y máximo goleador sudamericano en la historia de las selecciones con estos 126 goles. Eladio, 48 trofeos colectivos ha sido entonces en esta carrera hasta aquí. Puede acá este se puede extender todavía porque puede claro. Seguir ganando en Estados Unidos.
3: Él quiere, por lo menos, no sé, no creo que le interese, pero seguramente va a tratar de llegar al gol 1000.
4: Falta el gol olímpico.
3: Claro. Le intentó anoche, pero no le salió. Estuvo muy atento el arquero. Yo creo que se equivocaron de rival. Anoche el rival era Burkina Faso.
4: Sí, puede ser.
3: Entonces
4: sí.
3: Messi hacía 5 o 6 goles de todos los tamaños y ya está. Pero está bien que haya sido este porque lo jugaron muy en serio los sí. Africanos de Benín. Bien, buen rival. Pusieron todo, jugaron el partido de su vida, ¿eh?
4: Sí.
3: Ahora van y pierden con Santofemia pierden, pero bueno, pero anoche...
4: Y cierro con esta,
3: Sabía que ibas a saltar.
4: Y cierro con esta. Contra el combinado de Santofemia y Nottingham, ¿te imaginas?
3: ¡Ah!
4: Ya
3: no quedan más entradas.
4: El perro Arvarelo de 9. Cierro con esta. Fue el único futbolista, elegido 2 veces como el mejor deportista del año. Es decir, incluyendo a todos los deportistas del mundo, Messi fue el único futbolista y lo ganó 2 veces. Año 2020, año 2023, el premio Laureus ha sido esto para coronar simplemente un historial de títulos y de trofeos y de reconocimientos que podríamos hacer el programa entero diciendo lo que ganó.
3: Impresionante. Pero
4: por eso digo que
3: los goles
4: no hay comparación desde los títulos, desde todo este tipo de
3: cuestiones.
4: Estadísticamente no hay ninguna clase de comparación ni con Maradona, ni con Pelé, ni con ningún otro en la historia del fútbol mundial.
3: Lo único que Pelé, por ejemplo, lo supera en mundiales. Pelé ganó, ganó 3 mundiales, si bien es cierto que en uno lo gana, pero no participa porque lo mataron a patadas. Pero hoy, Pelé y Maradona, yo no sé las cosas que hubiesen hecho, porque como los defienden a los futbolistas hoy, digo que nada, Pelé y Maradona, no sé. Vos ves los videos de Maradona como lo mataban a patadas, porque realmente lo mataban a patadas.
4: Además la gente, viste, acá te dice, no comparemos a Maradona con Messi, pero sí son los mismos que después te dicen, che, pero viste con Ronaldo, como, bueno, quieren comparación, mirá cómo se está yendo Ronaldo de la selección de Portugal, sin haber ganado nada, obviamente, pero bueno, es otra selección, eso hay que reconocerlo, pero siendo un tipo tan inmenso desde lo futbolístico, como lo ha sido también Cristiano Ronaldo, hoy está en su selección, afuera, marginado, en los últimos tiempos, entrando desde el banco de suplentes y finalmente ni siquiera entrando, y Messi que se retira aún pudiendo ser todavía por un tiempo más el líder de esta selección.
3: Bien, vamos a seguir hablando de Messi, pero quiero dejarlo ir a Sergio Serratea y quiero que me cuente de San Lorenzo de Almagro porque hay novedades. Parece que la cosa no viene bien en San Lorenzo.
4: ¿Qué miró la tabla?
3: Sergio, no, hay mucho...
4: Miró las cuentas.
3: Creo que como
4: es... ¿La tabla o la cuenta bancaria?
3: No, todo está mal. Todo está mal. Me parece, la gente está enojada.
4: Hay mucho enojo.
3: Pero no se dan cuenta que San Lorenzo no tiene nada. No se dan cuenta que San Lorenzo vienen haciendo las cosas mal hace muchos años.
4: Hay un enojo con la dirigencia, porque esta dirigencia,
3: ¿qué quieres que
4: desde afuera,
3: sí,
6: dijo muchas cosas que después de adentro no cumple.
3: Todo el mundo dice cosas de afuera que después, bueno, no puede hacer.
6: Pero Culota se dedicó a tuitear, bueno, durante años y años. Está
3: bien, bueno, porque es muy fácil criticar. Lo más difícil es gestionar.
6: El tema es que, además, viene Insúa, e Insúa se equivoca también. Como lo puedo equivocar,
3: pero
6: todo.
3: Pero cuando se fue Insúa de San Lorenzo, ¿por qué se fue? Porque se venía equivocando también.
6: Sí, se venía equivocando. Vuelve Insúa, y con un plantel mucho menor a aquel que ya decíamos es flojo, con este plantel más flojo todavía, se sigue equivocando. Porque el plantel no está armado para jugar como quiere jugar Insúa.
3: No. Entonces, para mí iba a andar mejor con Gorosito que con Insúa, pero bueno, no le dieron tiempo.
6: No lo sé, es un...
3: Es contrafáctico.
6: Pero digo, de la forma que sí quiere jugar Insúa, con esa línea de 5/3, como usted quiera llamarlo, y el desgaste de algunos puestos, de el ida y vuelta permanente, no los tienen los jugadores o no están físicamente a la altura de esta situación. Entonces, ¿vos qué haces? ¿Seguís perdiendo todos los partidos? ¿O decís, che, pará, hasta fin de año, cambiemos, acomodemos y vemos qué pasa? Y después el año que viene, con una pretemporada, con refuerzo, vemos qué hacemos. Hasta ahí lo que tiene que ver con los errores de la gente que está.
3: Claro, la contra Boca que estuvimos en la cancha, que relatamos el partido, la diferencia de juego fue abismal.
6: Sí.
3: Porque tranquilamente ese día Boca, si acertaba, le ganaba 5-6-0.
6: Bueno, el otro día se va 3-0 abajo, bueno, 3-0, en el entretiempo.
3: En el entretiempo levantaron el pie, Defensa y Justicia, y no le gana también 5-0. Es decir, hay que tener cuidado.
6: Ayer se hizo oficial la salida de Franco.
3: Sí.
6: Hace rato ya había dicho que se iba porque no estaba de acuerdo con la llegada de Insúa. Hoy la noticia es que podría volver Matías Caruso, el que fue manager de San Lorenzo,
3: ajá,
6: con Moretti, podría volver ahora como manager. Y la otra opción, manager, director deportivo...
3: ¿Pitu Barrientos ya se fue?
6: Sí, el Pitu Barrientos ya no está más. Pero el otro nombre que aparece... es el del Colorado Lusenhoff.
3: Ah, mira, no estaba en Central.
6: Estaba en Central, pero no está más. Dijeron que ya no está más.
3: Ah, mira.
6: El Colorado Lusenhoff podría sumarse a este equipo de trabajo o encabezar este equipo de trabajo. Lo que está claro es que San Lorenzo, futbolísticamente, desde que asumió esta dirigencia, a todo le erró. Absolutamente a todo. Desde el día que asumen y se les va Gustavo Álvarez, después discutimos quién tiene razón o no, pero se les fue el técnico.
3: Sí.
6: A 10 días de que arranque la pretemporada se le fue el técnico.
3: Buen entrenador.
6: Perazo se hace cargo de una pretemporada y Pipo Gorosito llega faltando una semana para que arranque el campeonato con Perazo haciendo una pretemporada, Perazo sabiendo que no iba a ser el técnico.
3: No, locura. Por eso es lógico que pase lo que está pasando.
6: O sea, lo que vos ves de San Lorenzo hoy en la tabla, en la cancha, es el fiel reflejo de lo que pasa en la comisión directiva. Comisión directiva que hay que decir que termina su mandato el año que viene.
3: Claro.
6: Ni bueno, siquiera es un mandato largo.
3: ¿Cuándo juega San Lorenzo contra
6: quién? El domingo 14:45 con transmisión de Radio Nacional frente a Deportivo Riestra.
3: ¿Relata Zarratea?
6: Sí.
10: Muy Independiente bien. Va a jugar el domingo a la noche.
6: ¿Ah, sí?
10: Preguntame qué relata.
3: ¿Quién relata el domingo a la noche?
6: No sé, no tengo que...
3: ¿También relata Zarratea? Bueno, yo este fin de semana no puedo estar por
6: estudiante.
3: La...
6: ¿Fue estudiante el fin de semana?
10: El sábado tenía libre Zarratea, ¿no?
3: ¿Que también relata Zarratea? ¡Qué grosso! Sergio Druppi Zarratea. Relata en Radio Nacional. Bueno, no te quejes.
10: Está contento.
6: Me tomo vacaciones.
10: Marino se lo acabo de decir.
6: Gracias, Marino.
10: Marino se lo acabo de decir. Está
3: contento, Liz. Bueno, vamos a ir a la pausa. Antes leo algunos mensajes de los oyentes. Hola, buenas tardes, soy Lázaro Camardelli desde Jujuy Capital. Messi fue y será un futbolista muy grande, sin comparación, y sus botines no creo sean reemplazados. Una tristeza el saber que se fue y es difícil aceptar eso. Siempre los escucho, saludos, gracias. A mí me hubiera gustado que este partido de despedida de Messi hubiese sido contra el resto del mundo, dice Héctor Almirón de Oro Verde, de Ciudad Universitaria. Fernando de Chaco, no sé... ¿Por qué Kempes se despidió en Chile en un club de la B, Club Vial de Chile, y nadie lo invitó para su despedida en la Argentina? Sí, es verdad. Ayer charlábamos con Mario Kempes, notable futbolista, gran persona también. Charlábamos en el programa especial que se hizo desde las 5 de la tarde. Buenas noches, habla acá del auspiciante de la Fundación Messi de 2018, por eso es que apareció la publicidad José de la Pampa. Bueno, raro. que hayan puesto eso. Yo la verdad que no. Por más que aparezca, sea auspiciante, creo que no era el momento, ni el lugar, ni la circunstancia, nada que nada. Vos me decís que hacen todo y lo ponen a último. Bueno, no, se equivocaron. No. Se equivocaron. No, no aclare que oscurece, decía Atahualpa. ¿Quién pasa con el oyente acá? Hola, Caro de Rosario. Leo tendría que haber jugado uno de los partidos en Newell's. Un desastre lo que armaron. El obelisco pusieron y él ese rosarino, era el homenajeado. Poner el monumento que podés esperar del mafioso de Tapia, que solo sabe organizar en Santiago copas de cartón para el equipo del poder. Bueno, está enojada. Claro,
4: pero en Rosario también hicieron algo muy importante, con la camiseta gigante en el
3: Sí. Además, yo insisto, para mí Messi va a jugar algún partido para Newell's, creo yo, en la despedida de su carrera profesional, me parece que puede llegar a jugar. Pero eso lo seguimos charlando en un ratito, gracias a todos los oyentes que se... 74-85, estamos con el Negro Romero, estamos con Jorge Godoy, el Chelo Marín en la puesta en el aire, Patricia Brañeiro en la producción. Mi nombre es Eladio Arregui, Pasión Nacional hasta las 8.
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Estamos en la parte final de Pasión Nacional con el Negro Romero en Córdoba. Bueno, vamos a ir dejando ya de lado el tema Messi porque ya se viene la fecha del campeonato. Así que la fecha que hubo fecha cuando jugó Messi, que bien, no lo quieras entender, disfrútalo. Radio Nacional. Bueno, juega Boca el viernes, un partidazo en la cancha, en el Kempes. Ya le voy a preguntar al Negro la expectativa que hay por este. Damián Zárate, contame.

0: Cafetero, y yo pienso un equipo mixto el viernes, más que esto que te cuento de Montero y de Dilolo, no sé cuántos juegan. Yo lo veo a Paredes estando concentrado, pero tal vez en el banco de los suplentes. No veo un equipo completamente titular, porque el próximo martes Boca va a jugar el partido de ida en el estadio Alberto J. Armando contra Vasco da Gama, reitero, en la semifinal de la Copa, que va a adelantar para el viernes. Así que Boca va a jugar, si no me equivoco, tres viernes consecutivos. Ya lo hizo contra Unión, lo va a hacer pasado mañana contra Instituto el 9, y el 16 volvería a jugar en la Bombonera con horario de definir contra Talleres, pero eso todavía falta que tenga el sello y la cuestión homologada de la casa madre del fútbol argentino. Eladio, te mando un abrazo, cualquier novedad volvemos.
1: Bien, gracias Damián. Bueno, Negro, ya le voy a preguntar a Gerardo todas las novedades de los equipos de Córdoba, pero en el caso tuyo, ¿qué presumís para el viernes? Una expectativa tremenda, ¿no?
2: Sí, con mucha hinchada de Boca. Es decir, ya en las últimas horas agotaron los populares. Que no dejó de sorprenderme, obviamente. Yo en la billetera no sé si tengo 100 pesos.
1: Pero bajaron los precios con respecto, por ejemplo, lo que cobraban antes, ¿no? Creo que 70.000 las populares ahora.
2: Es 75.
1: Bueno, es un poco más. Tampoco es barato, porque en este momento la situación es muy difícil para todos. Pero bueno, pero ya 75.000 de los 90 que... No, eran 110 los que estaban cobrando antes. Estamos hablando de 35.000 pesos menos, ¿no?
2: Sí, a ver, ayúdame. Cuando River jugó con Atlético Tucumán, ¿no cobraron 160.000 la platea?
1: Sí, la platea sí, y 110.000 la popular.
2: Bueno, acá 75.000 la popular, que ya se agotaron. Y el instituto le da toda la Gasparini.
1: Claro.
2: Y 100.000 pesos. Está bien, ¿viste?
1: 100.000 pesos la platea.
2: Claro, 100.000 pesos la platea. Pero de 100 a 160 que pagó la hincha de River en Tucumán. O por ahí cuando van a alguna otra cancha que le venden, digamos, los visitantes. Bueno, dentro de todo hay que tener 100.000 pesos.

0: pero 160, 200 mil, porque además comúnmente a la cancha no vas a ir solo.
1: Te iba a decir eso.
0: O vas con amigos.
1: Multiplicalo por dos o por tres. El amigo se banca solo también. Pero sí,
0: no,
1: tu
0: no,
1: hijo,
0: vas con amigos, vas con familiares, sí, vas con tu hijo.
1: Tu familia lo banca claro, vos.
0: Sí, claro. sí.
2: No, sí, pero no, va a haber un marco espectacular. Obviamente también el día del club para los hinchas de instituto que tienen que pagar un plus. Es decir, ya con lo de Boca, más o menos, instituto va a facturar 1.300.000 dólares, más o menos. Es muy buena guita. Más allá que en todo esto incidió el gobierno de la provincia de Córdoba. Lo mismo que va a suceder el otro fin de semana cuando Belgrano reciba a River.
0: Claro.
2: En ese caso, Belgrano a River le va a dar únicamente la popular, la cabecera.
0: Mira, sin plateas.
2: Y lo que pasa es que Belgrano tiene mucha hinchada.
0: Claro, está bien. No, y sin plateas, ¿y cuánto va a ser el precio de la popular, se sabe?
2: Todavía no está el precio.
0: Claro.
2: Pero habrá que ver cuál es el criterio que tiene Belgrano.
1: Muchachos, tenían razón, 110.000 la tribuna popular visitante cuando jugó River en Tucumán, y 160.000 las plateas, pero en ese partido, para el público local, también las plateas estaban 160.000 pesos, para los no socios de Atlético.
0: Ah, está bien. Vamos a escucharlo a Nacho Sansó desde Rosario para saber las novedades de Central y de Newell's. Nacho, todo tuyo.
3: El saludo de siempre, compañeros, el abrazo grande para todo el equipo del segundo tiempo de Pasión Nacional, nuevamente con la información del fútbol de la ciudad de Rosario, todavía con los sentimientos a flor de piel por la noche que vivió ayer Leo Messi, para los rosarinos el hijo prodigio de esta ciudad. De hecho, el club del Parque Independencia, Newell's, lo homenajeó al crack con un conmovedor posteo en sus redes sociales con la frase: hiciste muy feliz al niño de Malvinas. Ese posteo junto a una foto de la Pulga con la camiseta rojinegra y todos los títulos obtenidos con la selección argentina. Tras este punto final que dibuja Leo Messi en su carrera, Rosario lo espera como siempre, y el mundo leproso en particular desea que pueda dar su último baile aquí en el coloso del Parque Marcelo Bielsa con la camiseta de Newell's Old Boys. Algo que por ahora se dibuja como una utopía en el corto mediano plazo. De regreso en el fútbol rosarino, no son buenas las noticias de miércoles que traigo desde la enfermería, tanto de Central como de Newell's. El canalla que viene de empatar en el Lencho Sola frente a Banfield, otra pésima actuación del equipo de Almirón, que perdió dos puntos valiosos con una muestra desastrosa que solo la individualidad del joven Cantizano pudo maquillar, marcando el empate 1-1 en el sur. La mala tiene que ver con Gaspar Duarte, que se retiró lesionado en el partido del lunes. El delantero sufrió la rotura de ligamento cruzado anterior y menisco externo de la rodilla derecha. De ahora en más, lo que le espera al futbolista es sortear primero la intervención quirúrgica y después de eso iniciar un largo proceso de recuperación que le demandará no menos de 7 meses. Si cruzo la vereda Newell's, Lautaro Gianetti tiene que ir a boxes. El defensor de Newell's, que se convirtió en un patrón en la zona defensiva, necesita tiempo para reponerse luego de la lesión muscular que sufrió en el último compromiso el pasado sábado ante Lanús en el Coloso del Parque. Esas son las novedades tanto de Central como de Newell's en esta jornada de miércoles, no muy buenas tanto para Almirón como para Frank Darío Kudelka. Compañeros, la seguimos. El abrazo grande desde la cuna de la bandera con la información del fútbol rosarino, Nacho Sansó.
0: Excelente, Nacho. Dardo de Bahía Blanca dice: Messi el mejor, pero soy del Rojo y Bochini jugó 17 años. ¿Cuándo juega el Rojo, Jorge?
1: El domingo por la noche contra Talleres, con varios cambios, lo hablaremos mañana. Y otra cosa, atención con esto, dato, después lo ampliaremos en otro programa más adelante, porque falta mucho todavía para eso. Pero anoche, en la cancha de River, estuvieron muy cerca Nakis, candidato a presidente de Independiente, y Bertoni, candidato a presidente de Independiente. Atención con eso, que no sea que de 4 candidatos pasen a ser 3, y que uno de esos candidatos a presidente, que eran 4, que ahora van a ser 3, sea el candidato a vice de otro.
0: Mira vos, buen dato ese. Bueno, vamos ahora a Córdoba con Gerardo Murúa, novedades de los equipos de Córdoba que se preparan para jugar con los grandes este fin de semana.
4: Buenas tardes, Eladio, gran abrazo para vos, los compañeros y la audiencia de Pasión Nacional Segundo Tiempo. Arrancamos el repaso de los cordobeses con Instituto, que recibirá el viernes en el Kempes a Boca Juniors. Todavía a la venta para los socios y no socios de la Gloria las entradas para asegurarse su lugar, a los socios que todavía no lo han hecho, y para comprarle a los no socios a 75.000 y 100.000 pesos, y también para el Janeis en el sitio oficial

0: de la Gloria en internet. Los hinchas de Boca agotaron las populares Artime y quedan plateas Gasparini con el valor de 100.000 pesos. En lo deportivo, Instituto no contará con una de sus máximas figuras, Juliano Cerato, que tiene un traumatismo en el tobillo derecho. Esta lesión la sufrió por un golpe en el partido ante Independiente. Hernán de la Fuente, que lo reemplazó y convirtió un gol ante el Rojo, sería quien juegue de titular. Tampoco estaría John Córdoba, que sigue con sus problemas musculares y no llegaría a jugar ante el conjunto Genese. En el caso de Belgrano, jugó en la jornada de hoy un amistoso ante General Paz Juniors, que se prepara para jugar el torneo promocional amateur. Fueron protagonistas aquellos que tuvieron menos minutos en el clásico, pero hubo varios de los que definieron el duelo ante Talleres, como Ramiro Hernández, Juan Velázquez y el Ubita Nicolás Fernández. Los que jugaron hoy fueron Férez, Benítez, Ocampo, Rica y Velázquez en la línea de fondo. En la mitad de la cancha, Longo Hernández, Tulián, Gonzalo Celarrayán, Ubita Fernández y el pibe Gutiérrez. 2 goles de Gutiérrez y 1 de Ubita Fernández para el 3-0 del Pirata. En el caso de Talleres, sigue trabajando para recibir al Rojo el próximo domingo 21:30. En el caso de los titulares, podría ingresar Valentín Dávila por uno de los 3 rapiditos que puso en el clásico adelante. Podría ser Diego Baloyes o Valentín de Pietri. La otra duda es si Franco Cristaldo sigue en el equipo titular o se le hace un lugar o a Federico Fattori y se reestructura el medio de la cancha, o al pibe Giovanni Baroni para darle más juego al equipo del ex técnico de Central Córdoba de Santiago del Estero, que busca alternativas para llegar al gol. Talleres jugó bien el clásico, pero no pudo convertir y se quedó con las manos vacías.
1: Bien, gracias Gerardo Murúa con las novedades de Córdoba. Tengo tiempo para ir a Santa Fe, Chelo. Vamos a escucharlo a Diego Terenciani en la parte final, aquí en Radio Nacional, esperando lo que será, en este caso, el comienzo de la nueva fecha, el próximo viernes, con Aldosivi y Sarmiento, luego Gimnasia, Atlético, Instituto Boca y Unión, Defensa y Justicia. Diego Terenciani.
2: Hola, hola, ¿cómo les va? Un gran saludo para todos desde Santa Fe. Aquí Unión se está preparando para el partido del viernes, con modificaciones que se vienen en el equipo de Leonardo Madelón. Es un partido clave para la continuidad del entrenador y para las aspiraciones del conjunto tatengue de cara a la clasificación, a los playoffs. Ha quedado un tanto lejos, de todas maneras todavía tiene esperanzas, pero para eso tendrá que sumar de a 3 inmediatamente. Viene de hilar 3 derrotas consecutivas, tiene que cortar esa mala racha y volver a sumar para poder acercarse al octavo lugar de la tabla. Llega Defensa y Justicia el próximo viernes a las 21:45. En la práctica de esta mañana, el técnico hizo ingresar al último refuerzo que tuvo Unión de cara a este semestre, a Tomás Rubio, que es lateral a Tobías Rubio, perdón, que es lateral derecho, y llegó desde el Racing Club de Avellaneda, en lugar de Pintado. Además, en la mitad de la cancha, la aparición de Menossi, nuevamente desde el inicio, como titular, y con Malcorra hacia la izquierda de la mitad de la cancha y con la Perla Ramírez en el ataque. Recordemos que Unión armó una línea de 5 para ir a jugarle a Boca en la Bombonera y volvería al sistema 4-4-2 más tradicional y bien característico de Madelón, con este probable: Mancilla, Rubio, Rocha, Ludueña y Ayala, Luna, Diale, Mosqueira, Menossi, Malcorra, Ramírez y Tarragón. Estigarribia justamente dejando su lugar en el ataque. Mañana habrá una nueva práctica y seguramente llegarán definiciones, porque después el viernes ya un trabajo liviano y a la noche el partido. Unión, además del partido ante Defensa, ya sabe lo que se le viene, el camino que tendrá en los próximos encuentros. En la fecha 13 visitará Deportivo Riestra el lunes 19 de octubre. Por la fecha 14 recibirá Estudiantes de La Plata el lunes 26 de octubre. Y por la fecha 15 será visitante de Newell's en Rosario el domingo 1 de noviembre. Hablamos de Colón también. En la Primera Nacional, el Zabalero viajará a Santiago del Estero. Se definió que lo hará vía terrestre. En colectivo saldrá el sábado por la mañana y jugará el domingo a las 5 de la tarde ante Mitre. Metido en el reducido y con expectativas de alcanzar el cuarto lugar en esta fecha, Colón buscará un triunfo de visitante, condición en la que se le hizo muy difícil sumar de a 3 en esta temporada. En la práctica de esta mañana, preocupación con la situación física de Lertora, que tiene una sobrecarga muscular, que no entrenó en la jornada de hoy. En la práctica de fútbol fue reemplazado por Muñoz. que ya está en condiciones de regresar, ya cumplió la fecha por llegar al límite de amonestaciones. De todas maneras, el técnico no lo utilizó para no arriesgarlo, alerta, ahora digo, y probablemente lo van a esperar hasta último momento para que se recupere y pueda estar. Si Lertora puede jugar, no habrá modificaciones y el 11 será el mismo que viene de ganarle a Estudiantes de Caseros. Les mando un gran abrazo.
1: Abrazo grande, Diego. Bueno, nos queda un minuto. Boca-River confirmado domingo, 1 de noviembre, el Día de Todos los Santos, a las 3 de la tarde en la cancha de Boca. ¿Qué más tenés, Jorge?
3: La confirmación también del clásico de Avellaneda se va a estar jugando el domingo 18 de octubre a las 14:45 en el Cilindro de Avellaneda.
1: El domingo 25 de octubre juegan a las 7:15 de la tarde River y Racing. Y a las 5 de la tarde ese domingo Independiente Boca. Son los partidos que se están ya determinándose con respecto a las fechas finales de la parte clasificatoria, ¿no?
3: Sí, partidos importantes.
1: Va a quedar la última fecha nada más.
3: ¿Me deja el cierre con un saludito? Simplemente. Dale. Para Martín Hugo, hincha de River, que dice que lo escucha siempre, que está del otro lado y le manda un abrazo grande y contento por su regreso.
1: Bueno, gracias, abrazo grande. Gracias, José Luis, nos vamos.
4: Abrazos, gracias.
1: Gracias a vos, José Luis Romero de Córdoba. Gracias, Chelo Marín, Patricia Berneñeiro, nada más. Noticias, y mañana nosotros volvemos a las 7 de la tarde. ¡Chau!
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6: Las 8 de la noche en la República Argentina. Mejoró la producción industrial, así lo señaló el Instituto Nacional de Estadística y Censos a través del Índice de Producción Industrial. El organismo informó que el sector mejoró un 1,9% durante el mes de agosto. El Banco Central compró 45 millones de dólares. En la jornada, la entidad monetaria volvió a adquirir esa suma. De esta manera, se elevó a 228 millones de dólares el saldo positivo acumulado en octubre. Comienzan los alegatos en el juicio por la muerte de Diego Maradona. El proceso, que inició el 14 de abril, está en los tribunales de San Isidro, llega a su etapa final. Mañana será el turno de los alegatos, mientras sigue abierto el debate sobre si el fallecimiento de Maradona fue imposible de prever o fue resultado de la negligencia del equipo médico. La información del tránsito con Ernesto Arriaga.
7: En estos momentos está lloviendo mucho en la ruta 5 entre Luján, Chivilcoy, 9 de julio, Trenquelauquen y Santa Rosa, La Pampa y Macachín. Por favor, circular a baja velocidad y mantener distancia. Por otro lado, en Salta, la ruta 40 que va a Jujuy, con algunas lluvias en la zona de Altrunga, y por favor, circular a baja velocidad y mantener distancia, cinturón de seguridad colocado.
6: En Salta, en donde nos escuchás por AM690, la temperatura es de 24 grados, con cielo despejado. Mientras tanto, continúa el mal tiempo para la ciudad de Buenos Aires y mañana, para mañana jueves, se anticipa la entrada de vientos del sur y sureste. A esta hora en la ciudad, 18 grados 2 décimas, humedad 94%, cielo cubierto con lluvia.
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0: Hola, ¿qué tal? ¿Cómo están? Muy buenas noches. Bienvenidos a La Muralla de los Libros, el programa de la Biblioteca Nacional. Mi nombre es Ana da Costa y me acompaña, como cada semana, Gastón Francese. ¿Cómo estás, Gastón?
1: Ah, hola, ¿cómo andan todos? Buenas noches.
0: Y saludamos a Cristian Blanco en la coordinación de aire y en la producción de La Muralla de los Libros y a Ignacio Nacho Guglielmi. ¿Cómo estás, Nacho? Nuestro operador.
2: Hola, chicos.
0: ¿Cómo están? Y ya nos vamos directamente a la presentación de nuestro invitado. Es un honor, es un lujo.
1: Viajemos.
0: Vimos la película en el Malva, Los días chinos, crónica de una inadecuación. Y después tuvimos el placer de leer Diario chino. Así le quiero agradecer a Olivia Gallo.
1: Un beso, Oli. Sí.
0: Lo presentamos entonces a Santiago Loza. ¿Cómo estás, Santiago?
3: Hola, muchas gracias por la invitación. Me pone muy nervioso, muy honrado por estar acá con ustedes.
1: Gracias.
0: Santiago es escritor, dramaturgo, sí, cineasta. Fue premiado en los festivales de Cannes, Berlín, Rotterdam y Bafisi, entre otros. Obtuvo el Premio Nacional de Cultura en el año 2021. Participó en el Programa Internacional de Escritura de la Universidad de Iowa y en el de Shanghái. Escribió una veintena de obras teatrales. Lo vi hace poco ahí en las redes con sus libros de teatro y todo un grupo de gente de teatro.
3: Sí.
0: Escribió una veintena de obras teatrales, publicó las novelas Yo te vi caer, El hombre que duerme a mi lado, La primera casa y Un espíritu modesto. Las obras teatrales en los volúmenes Textos reunidos, Obra dispersa y Empiecen sin mí. Los libros de no ficción Nadadores lentos. Qué linda edición de
3: divina.
0: Impedimenta. Le mandamos un beso a Gabriela.
3: De Documenta.
0: Gabriela
3: Alac.
0: Nadadores lentos sobre la escritura, ¿no? Y cuánto... Ayer te contaba que linkeé un libro con otro, ¿no? El de Diario chino, porque es la escritura, en definitiva. El libro de Nadadores lentos comienza así. Escribir es tomar el lugar del otro, habitarlo, atravesarlo sin juzgar, ¿no? Y me quedé con esa palabra de habitar espacios, habitar la escritura. Y decíamos, nosotros fuimos primero al Malva a ver Los días chinos con Gastón. Qué experiencia, ¿no? Y después la escritura de Diario chino nos llegó y pude ver a través de la escritura las imágenes. Me llevaban a ver la película. Entre esas imágenes, ese barco que iba por esos canales en China, ¿no? Y vos lo pensabas también como un espacio habitado en los arroyos de Tigre, pero son imágenes, lenguaje e imagen, ¿no? Y ahí hay un narrador, Santiago Loza, a través de ese narrador, que le dan una beca, se va a Shanghái, se va a ir en el 2020, llega la pandemia y el viaje lo hace unos años después. Y después aparece ahí, llevas un trípode con la camarita, ¿no? Y empezás a habitar el espacio, pero también empezás a habitar la escritura, porque el narrador va pensando de qué manera contar esa residencia de escritura. Me gustaría comenzar por ahí.
3: Sí, lo contaste precioso. Ojalá. Digo, la película un poco dialoga, tiene un diálogo directo con el libro, con el diario. En realidad, bueno, vuelvo a contarlo, o sea, hago un viaje que se fue postergando, en el cual tenía muchas expectativas puestas. En algún momento, muchos años atrás, yo había hecho algunos viajes por el Oriente, por trabajo, y como en esos proyectos que uno se hace de escritura, había sido como esos viajes que habían sido por Oriente, habían sido parte de un libro que sacó Entropía hace unos años, que se llama Pequeña novela de Oriente. En aquel momento, en ese proyecto de escritura, yo tenía como ir a algunos lugares de Oriente y escribir como estas suertes de crónicas, diarios, y tenía la idea de terminar en China, y eso no se pudo hacer. Pero ese libro, sucedió algo en la escritura del libro de Pequeña novela de Oriente por Entropía, que aparece un personaje que reaparece acá, que está vinculado a China, y que de alguna manera fue como la puerta de entrada a China. Digo, algo de eso pasó, y ese libro se editó y cerró en sí mismo. Pero quedaba siempre pendiente ese viaje y esa, bueno, eso, como conocer y estar y ver qué sucedía o qué no sucedía o qué le pasaba incluso a la escritura con eso. Y finalmente ese viaje se iba postergando, aparecían como fue un poco largo, como en los años, como ciertos contactos desaparecían, la gente que me llevaba son muy particulares, digo, con todo lo que... Digo, uno nunca entiende qué piensan del todo. Ahora mismo los vi hace la semana pasada y les di el diario y compartí la película, pero nunca entiende. Hay algo que decir, bueno, eso es parte de... Como también les debe pasar a ellas o ellos con uno. Como algo de mucho cariño, pero también desconcierto. Y sucedió que el viaje se hizo y mi plan, o sea, bueno, fui a una residencia que era para seis escritoras y escritores que convivían como en un lugar, como en un edificio, cada quien tenía su espacio de trabajo. Y yo me doy cuenta en aquel momento que esas escritoras o escritores iban con un plan de trabajo, de escritura propio, y en realidad mi plan de trabajo, lo que yo tenía era como ese deseo de llevar un diario, de poder dar cuenta de la experiencia del día a día de esa. En los preparativos del viaje, un amigo me dice que lleve una cámara. Y las películas que hice son películas súper independientes, pero nunca había hecho cámara. Siempre tuve directora de fotografía o directora de fotografía. Y yo no soy un director técnico. Entonces, bueno, me dio como un mini adiestramiento y llevé la cámara. Entonces me propuse, en esos 3 meses que estaba en China, en Shanghai, hacer una toma por día, y al mismo tiempo a la noche, cuando eso, como esa misión fuese cumplida, escribir el diario, que también... El diario daba cuenta de esas, no sé, esas premisas que cada quien se pone para llevar al día, digo, como esa. Lo que pasó es que tanto el diario, sobre todo la toma esa diaria, más que el diario, porque el diario tenía otra dinámica, son esas tareas que bueno, en la vida artística cada quien se pone, pero después quedas un poco como esclavizado, porque eso fue como... Se iba generando ciertos problemas en el... Digo, porque aún con su pequeñez de poner una cámara... Me pasaba algo que le debe pasar a muchas documentalistas, que decir, bueno, ¿hasta dónde? ¿Qué estás filmando? ¿Para qué estás filmando? O sea, aparte empezaba a haber preguntas con las personas que estaban alrededor. Digo, ¿qué es lo que estás filmando? Y yo no sabía que estaba filmando. ¿Y para qué? ¿Y por qué? ¿Y a qué altura pones la cámara? Si eso genera algo, no sé, que parecido a lo invasivo o a lo burlón o lo que fuera. Entonces permanentemente estaba como, es decir, no solamente como la fatiga de estar haciendo esto que yo no sabía para qué era, sino ciertas preguntas sobre la imagen o sobre el registro o sobre qué... cuando volvía al cuarto a la noche e intentaba el diario, estaba esa reflexión. Digo, estaba pensar qué es lo que había pasado con ese pequeño experimento que estaba haciendo diariamente.
1: Eso. Estamos hablando con Santiago Loza, estamos presentando Diario Chino y Los Diarios Chinos. No, Los Días Chinos, los días perdón. Chinos. Esta película y este libro. Ana habló del narrador. Y me quiero centrar ahí por algo muy específico que muy bien lo marcás, y ahora te voy a pedir que lo leas porque es la letra de ese narrador, pero que de alguna manera este diálogo que se establece entre el cine, el diario y la memoria. Atención con este tema, que a mí me parece que hay mucha reflexión en cómo es el recuerdo. Clausuramos el recuerdo cuando lo anunciamos, cuando lo anunciamos o enunciamos, pero me gusta esta idea de la representación como artificio. Mira, te lo paso, el 70.
3: Sí, leo el 70. Leo una de las entradas del
1: la diario. La entrada 70.
3: Chino, sí, la entrada 70 del diario chino. Cuando me preguntan cuánto hay de real en los diarios que escribo, me suelo enredar en definiciones que suenan a una justificación. Hablo de la operación de ficción, la distorsión necesaria para narrar. Ayer, mientras caminaba, tuve una certeza. Todo lo que escribo es ficción. No llevo ni llevé diarios. Entonces, si lo hago, es en un tiempo acotado, con un comienzo y un final definido. Es un recorte, una imposición. no tiene que ver con mi cotidiano. Este diario chino se va a terminar en el avión de regreso, el que me lleva a mi casa.
1: En esa reflexión que hace Santiago Losa, con respecto a lo que es la representación, ¿cómo dejamos testimonio de una vivencia que nunca vamos a poder testimoniar?
3: Claro.
1: Me parece muy interesante. Y esta otra parte, el diario debería terminar. Faltan partes, hay huecos, caídas, silencio. Tengo esta memoria limitada. Este vínculo, cine, diario y lenguaje, que se nos escapa la experiencia, la queremos atrapar, aprender con H, ¿no? Pero se nos escapa.
3: Sí. A mí me pienso, primero que sigo estando de acuerdo con eso, con lo que pensé en algún momento de los diarios. Digo, eso, yo no escribo por lo general diarios, digo, no es, entonces claramente era tiene algo de artificio o de intento desesperado, digo, generar un diario, generar, digo, a mí me había pasado, este es un diario de Bosque Energético, la editorial de Eugenia Pérez Toma y Andrés Gallina, que la editorial comenzó con un diario que trabajamos con Andrés, sobre todo, y también con Eugenia, pero sobre todo con Andrés, que era Diario Inconsciente, que reconstruía, que era un diario de reconstrucción de una internación psiquiátrica de la juventud. Digo, claramente ese diario era una reconstrucción, era un diario reconstruido. Aún así, digo, como yo no tengo el hábito del diario, digo, ponerme a escribir un diario, es claramente empieza a pasar ciertas operaciones que tienen que ver con armar un narrador, en este caso, un personaje. Digo, porque a veces me hablan de situaciones que pasan en la película o en el diario chino, y me dicen, bueno, te pasó tal. Yo creo que es lo que le combino al libro que pasara. Digo, lo otro que sucedía, que para mí eso lo estuve como masticando mucho en este tiempo, digo, había también en esa experiencia de China, y quizás en otras experiencias, como provocar que ciertas situaciones ocurrieran solo para ser contadas. Digo, solo. Entonces, a mí me interesa, te digo, a mí me interesa cada vez más la vida en relación a lo que puedo llegar a escribir, más que la vida, más que lo que. Porque lo que pasa, no lo sé, lo que estás diciendo vos se escurre. Digo, no hay forma. Sí me sucedía en China que esta cosa de decir, bueno, me voy tan lejos con todo lo que me implica físicamente o lo que fuere, o el estrés o lo que fuere. Bueno, trato de dar cuenta como sea, filmo, escribo, y aún así no va a poder ser posible.
0: Me gustaría, estamos conversando con Santiago Losa, yo voy tomando nota porque le quiero hacer una pregunta de todas las cosas que
1: sí,
0: él viene
1: hay
0: contando.
1: Muchas cosas, claro, hay muchas cosas.
0: Se presentó Los Días Chinos, crónica de una inadecuación. Quiero presentar el tráiler.
1: Dale, sí, buenísimo.
0: Para adentrarnos en esa voz, en ese clima, a
1: en
0: través
1: ese narrador,
0: de la radio.
1: Claro.
0: Sí.
2: Fuiste seleccionado para hacer una residencia de escritura en China. Durante varios años vas a recibir un mail de postergación por causas sanitarias.

0: En el colmo del agotamiento, llega el viaje. Cuando estuviste por viajar, un amigo te prestó una cámara. Otro amigo te intimó: no vas a volver de China sin una película. En los días chinos, todo lo que mirás, comés y olés será olvidado. Lo que filmás y escribís será lo que quede.
1: Y la magia también de la radio, ¿no? Hoy que hablábamos de la magia con Ignacio, que nos lleva por los sonidos a la película, a los días chinos, y también al diario chino que vino después de la película. Pero me quedo pensando en este narrador, y también narrador y escritor, ¿no? Pensando en la mirada. El personaje, el narrador, quien nos cuenta el diario chino, habla del asombro, ¿no? Obligarse a pensar en el asombro, dónde coloco la cámara, esto que decía Santiago, ¿no? En qué lugar ubico la cámara para no incomodar. A la vez también la escritura incomoda y tratás de correrte del lugar de comodidad, de confort, ¿no? También hay un elemento que juega en la película y en el texto que tiene que ver con la lluvia, ¿no? Que te incomoda la ropa todo el tiempo. Y este personaje que trata de buscar ese lugar de confort, ¿no? De llegar al hotel, de llegar al hospedaje, para correrse de ese lugar. Pero me quiero detener en la mirada, porque la mirada es el punto de vista, es el punto de vista donde coloco la cámara, y es desde qué lugar miro, qué es lo que miro, y obligarse también a pensar en el asombro. Yo creo que todos estos elementos también llevan al lector a indagarse.
2: Sí. Pensaba, parece, trato de pensar en todo lo que estás diciendo, me parece súper lindo. Pienso que quizás también hay algo de cierta sensación física que sucedía en ese momento que escribía eso, que trataba de registrar, que tenía que ver con cierto... es incomodidad, pero también tiene que ver con el cansancio, con una fatiga, con ciertas cosas o personales o de la edad, o lo que nos pasa con los viajes, o ese eso que le sucede a las cuerpas o a los cuerpos cuando se, no sé, como un corrimiento que pasa en el cuerpo, una incomodidad, como una percepción extraña, que a veces tiene que ver con la fatiga, digo, y también me parece que como si la escritura tuviese teñida. A veces pienso que cuando uno intenta escribir trata de que la escritura sea otra cosa desvinculada de la experiencia del física, o que fuese, no sé, y yo últimamente creo que no, que está teñida, o sea, que esa fatiga tiene que ver con, no sé, con un fraseo, con una cadencia, con una musicalidad, con una... empieza a tomar ciertas formas, y porque ya uno no puede disimularlo, no puede caretear eso. Entonces me parece que también ese cansancio o el extrañamiento, la incomodidad, es una forma también de entender, de ingresar también al mundo, de poder, digo, uno está viendo a través de esos, de no sé, de todas esas percepciones, y que también marcan el lenguaje, marcan la utilización del lenguaje, creo. O sea, cada vez como eso de decir, bueno, también una lentitud, como si la cosa se pone más lenta, y también, bueno, aparece como una necesidad de detenimiento o de... Entonces me pasaba eso, porque pienso, nombrás la incomodidad, pero también pienso que sí, es la incomodidad, es también qué hacemos con el cansancio y con lo que no... con esta necesidad que también es bastante... Este mandato bastante imperioso, permanente, de asombrarse, de la experiencia que viví. Y bueno, ¿qué pasa cuando cuando no damos, no podemos dar con ese mandato? Pero entonces, y parece que la escritura, como se lee también, hay como una necesidad de haber leído y no leer, como toda esta cosa, como que no sé, como de consumo. Bueno, ¿qué pasa cuando nos empieza a suceder algo mucho más lento, más trabajoso, más y que no da cuenta de ese asombro permanente, sino el asombro es algo que se va trabajando muy despacio, y no algo que acontece como shock o como impacto? Eso.
3: Me quedo pensando, porque mira, hablaste de la mirada y me parece tan interesante esto. que marcaste, porque si estamos pensando entre un vínculo entre un diario y el cine, la mirada un poco juega como articulador a esto, pero también hay una pulsación de la mirada en la reflexión de los diarios cuando dice, por ejemplo, entre lo que miro y lo que siento hay una especie de filtro. Esto lo dice recién iniciado el viaje. Un poco más adelante, en el parágrafo 29, en la entrada 29, veo la vida china. Ahora ya está entrando y ya empieza a ver la vida china. En la 64, espérenme que yo voy despacito porque los tengo acá todos anotados. En la 64 va a decir el narrador, la mirada comienza a normalizar. Es decir, está entrando, está ingresando a la vida de China. Ya empieza a ser parte de su propia. En el 84 va a decir, vamos a ir viendo cómo va cambiando esa mirada, cómo va, de alguna manera, mostrándonos cómo entramos a ese mundo. La mirada ya no encuentra lo extraordinario, se dedica a estar. ¿Y cómo cierra? En la mirada desnuda. Una mirada sin anteojos, va a decir. Y es muy interesante, como tal vez en la sorpresa es la desnudez. Hay un proceso ahí, hay una dialéctica en la mirada y el cuerpo, que es muy interesante.
2: No, me parece que es mucho más lindo lo que ustedes dicen que lo que yo pueda decir. Yo pensaba, te escuchaba, hace un año que estoy yendo a aprender a un taller de pintura. Voy a un taller de pintura con Gabriela Gutiérrez, una práctica ahí intentando, no con ninguna. Y entonces hay un tiempo muy largo de ejercicios, de colores, hay un tiempo muy largo. Que yo a veces tiendo a ser impaciente y como quería como abandonar. Y ella, como a hacer abandono del taller, ahora sí. Y ella dijo en un momento, cuando yo estaba lavando unos pinceles, dice, bueno, si estás 2 años y seguís, vas a empezar a ver algunas cosas. Ella dijo, vas a empezar. Entonces yo pensé, yo acá me quedo. Digo, porque hoy nadie te promete nada. Y después pensé, claro, tiene que ver con la con algo con la idea de perseverar, que esa cosa que no sé, antes asustaba. Pero sí, bueno, quizás lo poco que se conquista es algo muy, muy, muy, muy gradual. Para mí el diario chino y sobre todo en el diario chino, en el libro está más como claro el camino, que era muy, muy, que se llegó muy de a poco. Yo creo que sucede, a mí me gusta la contratapa que hizo Josefina Lisitra, que dice como que en un momento hay algo del fósforo mojado y que cuando pareciera que no, y la guardia baja la guardia porque pareciera que ya no vas a encontrar algo parecido a las... Bueno, realmente para mí fue muy conmovedora la experiencia china. Pero bueno, pero cada quien llega como puede y cada quien la narra como puede. Yo tengo esta forma de narrar, esta es mi versión. Digo, no soy sinólogo, no...
1: Ahí está la mirada. Sí. Estamos conversando en esta noche con Santiago Loza sobre Diario Chino y los días chinos. Vamos a la música, hablando de China, banda Los Chinos, vámonos de viaje. Y enseguida seguimos conversando con Santiago Loza.

0: Banda Los Chinos y vámonos de viaje. Y en esta noche nos estamos yendo de viaje a Shanghái, a China. Estamos conversando con Santiago Loza sobre Diario Chino. ¿Sabes qué, Santiago? Me quedé pensando en esto que decías de la pintura y el taller, ¿no? Y vos dijiste lo poco que se conquista es gradual. Y me hiciste pensar en el tiempo, porque también habló Gastón de la mirada, cómo fue cambiando a través del tiempo, ¿no? Y terminar en esa desnudez en cuando van a dar a esa pileta el personaje. Y pienso cómo transcurría el tiempo en China, ¿no? Cómo fue ese tiempo, de qué manera pasaba. Y lo relaciono con el detalle, con lo mínimo, ¿no? Porque, y con la mirada, ¿no? Hay un tiempo que es otro, es el tiempo en China. Y me gustaría como detenerme ahí, ¿no? Cómo fue ese tiempo.
1: Sí, yo pienso que me cuesta como mucho hoy, cada vez que pienso en esa experiencia, me pasa con otras experiencias, es como si se hubiesen cerrado y concretado en el libro o en la película. Ahora como si los recuerdos empezaran a ser esos.
0: No, pero incluso en el libro decís que a veces te acordabas o soñabas.
1: Claro, y quizás es algo a lo que vuelvo, me cuesta, digo, en la película está muy armado por Lorena Morricone, que es la editora, digo, y con la música de Kabusaki. Quizás tengo como el recuerdo de China como de una enorme intensidad de los días, de también como si yo tengo la sensación de que hubiese algo de uno que no llega como a dar cuenta, todo, como si estuviera detrás de lo que va pasando.
2: Quizás no son tus recuerdos.
1: No, por eso, digo, y lo que empieza a suceder que lo que uno pudo escribir o la empieza a actuar a modo de memoria, digo, claro. Me pasa eso, empiezan a suceder, me pasó también con Pequeño Novela de Oriente, que sacó Entropía, que me junté con un amigo que volvía de Japón y me decía, bueno, contame un poco. Y yo en un momento digo, bueno, pero yo ya escribí. No tengo, es como si se hubiera vaciado eso. Digo, tengo como un recuerdo, pero es casi mucho más potente lo que se escribió, que se me hace como, bueno, ahora con el Diario Chino. Me invitan a una cátedra de hoy. Y yo digo, bueno, no tengo mucho más que decir que lo escrito. No sé si no conozco tanto de literatura. Me siento como. Pero no, uno no sabe si ha procesado o si eso que escribió tuvo que ver realmente con lo que pasó. No lo sé.
2: ¿Sabes por qué lo digo? Vos hablaste de temporalidad, me gusta. Sí. Porque nos remite a la memoria. Sí. El dejar testimonio, el producir un discurso, es una forma de atesorar recuerdos. Cuando entramos en la memoria, entramos en otro artificio productivo, creativo, claro, de sentido. Y entonces, por eso digo, capaz que no son tus recuerdos, porque empieza a automatizarse. Sí. Y esto es lo lindo, y lo... Porque hay creación también en la memoria. Sí. Entonces, y hay mucha reflexión sobre la creación en la película. Seguiré haciendo, claro, seguiré haciendo películas, seguiré escribiendo.
0: Sí. Según el narrador, no.
2: Claro. Entonces, toda esa
1: reflexión. Claro. Sí. La memoria sí tiene. La memoria ya tiene algo de. La memoria edita. Es caprichosa. Es totalmente. Lo que sucede que quizás el tiempo de escritura, el tiempo de escritura es incluso, bueno, distinto incluso al tiempo de la lectura y el tiempo de rememorar. Es como, y además uno tiene editores acá, entonces también hay algo que se va, sí, incluso armando, corrigiendo, reintentando. Esa posibilidad en el diario, en la vivencia diaria, no existe la posibilidad ni de reintentar ni de reescribir. Digo, se vive lo que se vive a los manotazos como se puede. Pero hay algo que... hay unas operaciones permanentes del lenguaje, pero inclusive haciendo cine. Digo, por un lado, incluso cuando la cámara, digo, la toma... la cámara tiene algo de crudeza, toma lo que toma. O sea, es lo que es. Pero después se puede hacer algo con esas imágenes. O sea, tenemos esa, digo, lo que tenemos como ciertas disciplinas en el arte, podemos hacer algo con la vivencia, que a mí me parece que es lo hermoso de digo, podemos eso, no sé, podemos trabajar esa vivencia.
2: Claro, claro, claro. Eso.
0: Me quedo pensando en las artes, ¿no? Porque Santiago, vos sos dramaturgo, ¿no? Y escritor, director de cine, pero el narrador se va preguntando y se va cuestionando las artes. En un momento dice, me estoy desvinculando del teatro, cuando va con D, porque también ahí están D, J, todos los no hay nombres, ¿no? Hay letras que identifican a sus vínculos, a con quienes él se va relacionando, tanto quien organiza la residencia de escritura, como su amiga ya, que hacía varios años que no se encontraba, como su relación que tiene con otro personaje en Córdoba. Entonces, el narrador ahí se va cuestionando también las artes, va a ver, es una ópera con su amiga y está incómodo porque no entiende bien lo que sucedió con la ópera, está con la cabeza en otra parte. Sobre el final dice, me pregunto si pienso volver a ir, si pienso volver a filmar, ¿no? Creo que no va a ser posible ninguna de las dos cosas, no en esta vida, ¿no? Como que el arte también ahí está cuestionado. Y a través, digamos, de tanto de la película como del libro, pienso en la edición, ¿no? Como lectora, siento que esa fue la única toma y que eso fue lo único que sucedió con la escritura. Pero también pienso en este vínculo entre cine y literatura y si ahí también hubo una edición, si el asombro jugó o tuvo un papel luego de haber vuelto, ¿no? En tanto en la edición como en la escritura, porque en un momento dice el narrador, se exige como tener memoria para recordar esto que está viviendo y no olvidárselo.
1: Sí, voy primero con lo de las despedidas del arte. Sí. No, pienso que que ciertas situaciones o viajes o aniversarios o pues sí, cuando sucede algo, cuando nos sucede en la vida o muertes o nacimientos, supongo que cumpleaños o lo que fuere, es como inevitable, supongo que es el lugar común del balance, decir, bueno, sigo con esto, no sigo con esto. En el viaje estaba en un momento, hace unos años, era un momento también particular de este país, del país al que volvía. Decir, bueno, mi actividad como haciendo cine o ese oficio o no sé, o práctica, se estaba haciendo más dificultosa. También con el teatro me estaba como más en ese momento alejando. Después pienso, lo mismo digo, ¿qué es lo que le sirvió al libro o a la película para ser contado? Para contar si esa despedida también le servía a ese narrador, digo, como pensar en esas despedidas. Pero claramente hay un ordenamiento de todo lo que aconteció, un ordenamiento y una forma y una cadencia que tuvo que ver con la edición, digo, y mucho de la edición, tanto de cine con Lorena y después con Eugenia y Andrés, el diario está un poco rearmado, inclusive. El diario estaba el texto antes de la película, Lorena fue tomando del diario para la película y cuando la película tuvo un poco de circulación, el libro fue como los últimos ajustes de edición y me dijo Andrés, dice, no, vos en el libro yo no mencionaba que quizás yo no volvía a filmar más. Entonces traficó, pues a Andrés también colaboró. Dice, no, esto tiene que estar en el libro también. Entonces digo, también hay algo de que finalmente hubo decisiones de edición que tuvieron que ver con que esa película existiera. Entonces a mí me da gracia como que de alguna manera, yo creo que la experiencia de ver la película es totalmente distinta, es distinta a la del libro, porque uno,
0: dialogan
1: y al mismo tiempo sí. Se complementan, hacen como otra, sí, hacen otro movimiento.
0: Claro, sí, sí, tienen su propio lenguaje.
2: Voy una sola, digo dos notas y ya, porque sé que nos estamos quedando, pero sí quería marcar que introducís el género viaje, ¿a qué? Completamente, está en la literatura desde siempre, con el género diario. Me parece que en ese juego, en esos dos juegos, es muy plástico el diario para entrar en un género tan utilizado, porque te permite también introducir la poesía y reflexión. Me parece que está muy buenísima, o sea, está buenísima la puesta. Y después lo del regreso, la imposibilidad del regreso, también me parece que lo dejan planteado. Eran esas anotaciones. Porque nos iríamos dos horas más hablando.
0: Sí. Pienso en algunas cosas que anoté y que tiene que ver con la bitácora de viaje hecha de fragmentos, ¿no? Tanto la película como el diario está hecho de fragmentos, pero son fragmentos autónomos, ¿no? Esto que hablábamos antes. Y quiero cerrar la entrevista con Santiago. Hay muchas cosas para hablar. Acá me anoté que en otra conversación hiciste referencia a Susan Sontag con su proyecto para un viaje a China que hizo, sí, en el año 73. Mm. Siempre he deseado ir a China, siempre, escribe. Un viaje mítico y un viaje hacia la simplificación, sí, contó. Y hablando de esto, me quedo con esta frase que contaste del taller de pintura. Lo poco que se conquista es gradual, ¿no? Y a veces esto que hablábamos en un momento que te decía, esta mirada tuya de lo mínimo, del detalle, es también como estas pequeñas conquistas que tal vez llevan tiempo y hay como un no tiempo también en este viaje, que parece estar cerrado y tal vez continúa, ¿no? Como con algunos fragmentos que vuelven a aparecer, pero me gusta como quedarme en esto, ¿no? Como en la conquista de lo gradual.
1: Sí. Y pienso, o sea, que quizás es lo único que tenía, lo único que podía hacer. No es que pude hacer otra cosa. Digo, era cada noche darme ese tiempo en la cama en Shanghai de escribir, de intentar. Digo, me parece que es lo que se puede, pero uno se debe, o yo necesité aferrarme desesperadamente a lo que se puede, a lo que uno va pudiendo armar.
0: Y además está el tema de las comunicaciones, ¿no? Porque el tiempo en China no era el tiempo en Argentina.
1: Claro, claro.
0: Había una franja horaria bastante que no había, amplia.
1: Sí, sí, una franja horaria donde no había, claramente no había nadie despierto, entonces había ahí, como decir, bueno, estoy viviendo mientras se duerme. Mientras en otro espacio en estas horas no va a haber noticias.
2: No hay que molestar.
1: No hay que molestar, sí.
0: ¿Cuál es el viaje de la película? Porque el libro ya está en las librerías, una hermosa edición de Bosque Energético. El viaje de la película.
1: No sabemos, estamos viendo si sigue en el Malva, va a ir al York, va al Cine Club de Córdoba, se estrena en Córdoba, en el Cine Club Municipal, en Rosario. Eso,
2: va a seguir viajando.
1: Sí,
2: va a
1: seguir viajando.
0: Santiago, un placer enorme.
1: Muchas gracias, súper lindo estar con ustedes esta noche.
0: Sí, no habíamos tenido oportunidad de conocernos, de entrevistarte, fue un placer enorme, gracias.
2: Gracias.
1: Muchas gracias.

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5: Continuamos en La Muralla y los Libros.
6: ¿Con qué seguimos?
5: Y nos vamos a la Biblioteca Nacional.
6: Apa, vamos.
5: La conocí a Micaela Alianello. Ella es licenciada en Conservación y Restauración del Patrimonio Cultural por la Universidad Nacional de San Martín. Desde el año 2022 se desempeña en el área de restauración de la Biblioteca Nacional Mariano Moreno. Uh-huh. Hace un trabajo ahí lindísimo, que es donde la conocí. Participa de proyectos vinculados a la preservación del patrimonio bibliográfico. Y su tesis de grado, que es un gran tema, ¿no?
6: Tremendo. A mí la verdad me parece apasionante.
5: Su tesis se centró en los materiales hallados dentro de los ejemplares de la colección personal de Bioy Casares y Silvina Ocampo. Recordemos que esa gran biblioteca, se habló mucho sobre esa última biblioteca de autor, que estaba en el país, estaba en Argentina, y se pensaba si quedaba en Argentina o no. Finalmente, a través de manos privadas, llega a la Biblioteca Nacional, y es una enorme biblioteca porque ahí confluyen, como lo contamos muchas veces, es una especie de río donde confluyen varias bibliotecas personales. Ahí hay libros de Borges, de las hermanas Ocampo, de la familia de Bioy Casares. Vamos a hablar de esto porque Micaela trabajó sobre estos libros en el área.
6: Y los insertos. Esta es la clave.
5: Y ahí está justamente pensada su tesis. Y está en comunicación telefónica en esta noche. Hola, Micaela, un gusto enorme. Ana y Gastón te saludan. ¿Cómo estás?
7: Hola, ¿cómo están? ¿Todo bien?
6: Buenas.
5: Contanos, Micaela, cómo aparece esta idea de la tesis, ¿no? Vos estabas trabajando en el área y cómo pensaste en desarrollar tu tesis con parte de lo que vos haces en tu trabajo cotidiano.
7: Sí, en realidad, bueno, cuando entro a la biblioteca, entro por este proyecto particular, digamos, de la colección de Adolfo Bioy Casares y Silvina Ocampo, para trabajar en la estabilización de los ejemplares. Uh-huh. Y en ese trabajo de estabilización, que implica, bueno, la limpieza, la restauración, reparaciones y demás, empezamos a encontrar con mi compañera distintos materiales insertos justamente entre las páginas de los libros, que nos llamaban la atención porque, bueno, por ahí había, no sé, un recibo de compra de alguna librería, o había florcitas secas, viste, que es algo muy común de encontrar en los libros. Había anotaciones, cartas incluso, todos materiales que eran como muy interesantes y que aparecían en cantidad. Y bueno, y a partir de que se van acumulando en el tiempo y empezamos anotar esto, aparece, bueno, con mi directora de tesis, María Silvetti, la idea de hacer mi tesis de grado sobre este tema, que nos parecía que era algo, digamos, del mundo de los libros, que estaba quedando un poco en una zona gris y que estaba bueno trabajarlo.
6: Micaela Alianello, con ella estamos hablando, es licenciada en Conservación y Restauración del Patrimonio Cultural. ¿Qué dimensión estos materiales nos abren a los dueños de eso, de esas bibliotecas?
7: Yo, por el trabajo de investigación que hice, es como varía, digamos, de colección en colección, pero en el caso de esta biblioteca que trabajé yo, de los escritores, este patrimonio de escritores, Yo creo que abre, por un lado, bueno, la puerta a la intimidad, digamos, de, claro, de esta relación que establecen ellos con los libros, por un lado, con su biblioteca, y por otro lado también como algo del oficio del escritor, que no sé, por lo menos para mí, es algo que es como bastante invisible, y que a partir de esos rastros que uno va encontrando, de estas huellas de lectura, que también se complementan por ahí con las marginalias y otros distintos tipos de rastros, viste, del proceso este creativo, uh-huh, como que complementa un poco eso. Tenés por un lado esto de que encontrás un borrador, que te empezás a leerlo, descifrarlo, digamos, y decís, bueno, acá hay una idea en potencia de un trabajo posterior. O bueno, a veces encontrás, no sé, un ticket de un evento que fueron durante un viaje, como que hay algo de lo íntimo, por un lado, de estos procesos de creación que van apareciendo ahí entre esas hojas.
5: Estamos conversando con Micaela Alianello, y ¿sabes qué? Pienso, Micaela, ¿en qué nos cuentan, ¿no?, estos insertos? ¿Qué es lo que nos cuentan? Porque pienso que hablan también de un tiempo, de una época, esto que decía Gastón, ¿no? Entramos en una dimensión que tiene que ver con lo personal, de qué manera esos escritores guardaron cosas en determinados libros. Es algo muy común, ¿no?, que muchos guardan, pero cuando te encontrás hay un corpus ahí, ¿no? Y ese corpus nos cuenta muchas cosas de esa intimidad de los escritores. Y me gustaría que cuentes algunas huellas que encontraste en determinados libros, ¿no? Porque hablaste de flores secas, cartas, fotografías, recortes de diarios, invitaciones. Si nos querés contar algunas cosas particulares, algunos insertos que tienen que ver con algunos libros.
7: Bueno, hay un caso que es como bastante, como la coincidencia es bastante grande, que es, son unas anotaciones en unos papeles bastante tamaño, digamos, pequeño, sobre distintos tipos de palmeras, como distintas tipologías de palmeras, las distintas especies, y estaban adentro de un libro que se llama, creo, si no me equivoco, El libro del árbol, que también tiene como la tapa, si no me equivoco, una palmera, que es como, bueno, evidentemente estaban haciendo ahí una investigación sobre este tipo de plantas, que yo

0: los corpus. Hay, claro, hay libros que, bueno, que eran la colección de poesías de Silvina. Hay libros que son más de lección de Bioy. Hay otros que se ve que le están, no sé, hay libros que están con anotaciones de Borges, que se ve que son préstamos que se hacían entre, claro, ellos. Y por otro lado están los libros que heredaron de sus familias, que también son un corpus enorme, que hay libros infantiles, hay libros, hay mucho libro en francés, en inglés, y que, bueno, que también van apareciendo en esos libros estos materiales que les decía de, bueno, flores. Hay mucho material de viaje también, hay mucho, muchísimo, creo que es casi el 25% del corpus, materiales de editoriales y de librerías, como pequeños catálogos de la época con los títulos que se iban publicando, también cartas de las editoriales que los invitaban o a eventos o a presentaciones de libros. Tenían una vida social realmente muy, muy, muy rica. Tenían también, recibían muchos libros de escritores que estaban por ahí empezando sus carreras. Y bueno, les enviaban una copia, un ejemplar, con una dedicatoria o una carta acompañando, pidiéndoles como su mirada, su opinión o su crítica o algún tipo de buen augurio, digamos, a la carrera de estos escritores que empezaban. La verdad que es como muy interesante. Hay mucho trabajo para hacer y para investigar en estos materiales. La verdad que hay muchísimo potencial.
1: Micaela Anielo, con ella estamos hablando, es licenciada en Conservación y Restauración del Patrimonio Cultural. Mi pregunta tiene que ver con estos, con este corpus de insertos que te preguntaba Ana. ¿Cómo se trabaja con ellos? ¿Cómo se documenta? ¿Cómo se registra? ¿Cómo se cataloga?
0: Bueno, es una pregunta buenísima y, o sea, en el proceso, por lo menos acá en Biblioteca Nacional, cada institución tiene sus protocolos, digamos. Uh-huh. Durante el proceso de restauración, una vez que se encontraron estos materiales, nosotras teníamos una planilla donde podíamos documentar este hallazgo. Entonces, bueno, marcábamos que se había encontrado este material, anotábamos en qué página lo habíamos encontrado, porque, bueno, a veces el lugar de hallazgo es bastante significativo, a veces es una cuestión como casual, pero otras veces tiene un significado también, claro, la ubicación. Y lo colocábamos, lo retiramos del libro, estos materiales, uh-huh, y los colocamos en unos sobres donde también anotamos el número de inventario, uh-huh, del libro de procedencia para mantener la vinculación también, claro, aquí. La página nuevamente de hallazgo y, bueno, siempre dejábamos como una pequeña descripción en el sobre del contenido. Después, bueno, estos sobres se fueron reuniendo en cajas de archivo. Y a partir de las planillas que íbamos llenando durante el proceso de restauración, bueno, pude hacer, digamos, con estas herramientas que nos brinda Excel, como otra lista aparte de estos números de inventario, con los hallazgos y demás. Y bueno, y ahora estamos trabajando con esta información para poder brindarla al público y a los usuarios.
2: Así es, porque está abierta la consulta pública desde agosto de 2025. Tiene que ver con un fondo, que es el fondo Bioy Casares Silvina Ocampo, donado en 2017 a la Biblioteca Nacional Mariano Moreno. Contiene parte de las bibliotecas de los padres de Bioy, Adolfo Bioy Domecq y Marta Casares Lynch, de Victoria Ocampo, la hermana mayor de Silvina. También, incluso, como decía Micaela, hay algunos libros de Jorge Luis Borges, claro, y marcas, ¿no?, de lectura de Borges en los libros, porque recordemos que nos han contado, ¿no?, que Borges iba a la casa de Bioy y ahí incluso después Bioy armó una biblioteca donde estaban los libros que llevaba Borges. Qué lindo este vínculo, porque aparece también este vínculo a través de la biblioteca, ¿no?, con los insertos. ¿Qué cantidad de insertos encontraste y alguno que te haya llamado mucho la atención, o como nos contabas recién lo de las palmeras, con la relación con la literatura? ¿Qué objeto, si encontraste alguno extraño o raro que te haya llamado la atención, y qué cantidad encontraste?
0: Bueno, la cantidad, el número, si no me equivoco, son más o menos, son más de 600 seguro, estoy redondeando entre 610 y 615, porque tengo que, sí, hacer el recuento, digamos, viste, que siempre es como que se, sí, traspapela, sí, alguno. Así que, bueno, por ahora va por ahí, 610, 615. La verdad que es

0: un montón. Cuando estaba haciendo mi tesis, me acuerdo que el número que manejaba era que eran más de 500, bueno, terminó claro. siendo bastante más. Pero bueno, como te digo, más un una cuarta parte son materiales de editoriales y librerías que hablan, bueno, de este trabajo y de cómo estaban insertos en este mundo. Pero a mí particularmente los que más me llaman la atención son los que son menos numerosos, los que son como más extraños, que hay fotografías en distintos tipos de soporte. Son bastante poquitas, alrededor de 10 deben ser, pero que bueno, que son bastante llamativas. Hay una en particular, primero son llamativas, bueno, porque bueno, aparecen en formato postal tal vez, o bueno, hay caras que uno ve ahí que quiere saber quiénes son y quiere saber cómo llegaron a esa situación. Por otro lado, como las vestimentas, hay algo de que son, no sé, como estas vestimentas de fin de siglo XIX, principio del siglo XX.
1: De época, sí.
0: Sí, con esos sombreros, los guantes, como una cosa todo muy elegante por un lado, y también como que te marca como una distancia temporal muy, muy fuerte. Y hay una en particular de las fotos que se nota que han querido sacar a alguien de la imagen y rompieron la foto, como que está esa marca que decís, se enojaron.
2: Hay un enemigo.
1: Sí, y la cortaron. Ahora, ¿qué sucede con ese material que encontraste con esa cantidad, más de 600 que numerás? ¿Qué sucede? Porque por lo general, cuando salen de restauración, ¿no?, van a la Sala del Tesoro o van al Centro de Estudios Borgianos, los libros. ¿Qué sucede con todos estos insertos?
0: Bueno, entiendo que los insertos de cada biblioteca tienen como destinos diferentes. Sé de otro caso que se han trabajado materiales de este tipo, eran, si no me equivoco, de la Biblioteca Floreal Ferrara, que están en la Sala de Archivos. Después sí, hay, en el caso de Bioy y Ocampo, en la colección Bioy y Ocampo, hay una parte que está en el Tesoro, que tiene que ver, son los materiales hallados, los ejemplares que se resguardan en la Sala del Tesoro.
1: ¿Y quedan guardados juntos, digamos, el objeto con el libro, con ambos objetos, digo?
0: No, quedan separados. Eso tiene que ver más que nada con una cuestión de, digamos, de seguridad, porque la mayoría de los objetos son bastante pequeños y es muy fácil que alguien se los pueda llevar, digamos, claro, si no estás como supervisando la consulta, uh-huh, por decirlo de alguna forma. Entonces, por esta cuestión de seguridad, se decidió remover estos materiales del libro, hacer una consulta supervisada para verlos y mantenerlos por separado. Por eso es tan importante también este trabajo de vinculación, claro, anotando en el sobre el número de inventario del ejemplar por un lado, y por otro lado la carga de los ejemplares, de los tratamientos y demás, dejar asentado que ahí se encontró un material. Es como, esa es la vinculación fundamental que hay en este momento. Hay colecciones en otras instituciones que se resguardan los materiales dentro de los libros, pero generalmente son colecciones bastante más chicas. En este caso estamos hablando de una colección de más de 17.000 claro, ejemplares, entonces hay algo de que es inabarcable, digamos, de alguna forma. Y bueno, por otro lado, hay otra parte que es como el grueso de este corpus, que estaba en procesos técnicos dentro de una caja de archivos, estaba viendo dónde va a ser su resguardo, y bueno, por el momento los estoy trabajando en realidad, porque como la idea es darle mayor acceso, se está trabajando en hacer alguna especie de inventario más detallado con las características para facilitar la consulta, y también por otro lado como una medida de preservación para tener un control, por un lado, de qué es lo que hay, y por otro lado evitar que se manipulen tanto, digamos, que se esté revisando esa caja constantemente. Exacto. Entonces uno va y pide exactamente lo que
2: un trabajo más exhaustivo, claro.
1: La editorial de la Biblioteca Nacional debería editar este libro.
2: Sí,
1: Micaela Alianello, ella es compañera nuestra de la Biblioteca Nacional, un orgullo, y el trabajo que has hecho en el área y esta búsqueda, y bueno, y te felicitamos por el enorme trabajo, y bueno, porque la tesis también te recibiste de licenciada, bueno, en conservación y restauración.
2: Valió
1: a través
2: la pena
1: de este trabajo. Gracias, Mica.
2: Gracias. Gracias.
0: No, por favor, muchas gracias a ustedes.
1: Un beso. Enorme. Nos vemos en la biblioteca. Y llegamos al final del programa. Hemos viajado a China, a Shanghái, y hemos viajado también a través de estos insertos que encontró Micaela en los libros.
2: A la intimidad de los de los dueños de biblioteca.
1: Así es, de la familia de Bill Casares y Silvina Ocampo. Llegamos al final del programa. Muchísimas, pero muchísimas gracias por la compañía a todos ustedes.
2: Chao.
1: Por estar del otro lado. Los esperamos el miércoles próximo. Chao, que tengan buena semana.
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5: Las 9:00 p.m. en la República Argentina. El gobierno defendió en el Congreso el proyecto de ley de defensa de la soberanía. La secretaria legal y técnica, María Ibarzábal, explicó la medida.
6: El proyecto lo primero que hace es ampliar el alcance. No solo abarca las actividades de exploración y explotación de hidrocarburos en la plataforma continental, sino que también abarca cualquier actividad de aprovechamiento de los recursos naturales que se realiza en las Islas Malvinas y en sus espacios marítimos e insulares. El proyecto establece como actividades prohibidas, o se define como actividades prohibidas, el desarrollo de cualquier actividad destinada al aprovechamiento de los recursos naturales sin la autorización de las autoridades argentinas. Intenta abarcar las distintas estructuras jurídicas o relaciones económicas que permitan estas actividades prohibidas, resolviendo algo que la ley anterior no lo tenía, incluso cuando ello no constituye una persona jurídica. Asociaciones, etcétera, que no tengan la figura societaria típica, se puedan escapar algunas personas que estén incumpliendo esta ley.
5: En el marco del juicio por la desaparición de Loan, declaró María Victoria Callaba, nos informa Nelina Álvarez desde Radio Nacional Santo Tomé.
7: Durante la declaración de María Victoria Callaba, en el marco del juicio por la presunta sustracción de Loan Danilo Peña, manifestó que, según su corazón, Loan está vivo. Callaba manifestó que, de acuerdo con lo que declaró ante el tribunal, brindaba información sobre distintos kiosquitos de droga que existía el 9 de julio. Según su interpretación, esa actividad como informante podría estar relacionada con su posterior involucramiento en la causa. Asimismo, negó categóricamente haber atropellado a Loan y aseguró que jamás subieron al niño a su camioneta. Mantuvo de esta manera su postura de que no tuvo participación en la presunta sustracción de Loan y sostuvo que desconoce qué ocurrió con el niño luego de su desaparición.
5: Alerta meteorológico por tormentas, rige una advertencia naranja para el sur de Santa Fe y Entre Ríos, centro de Córdoba y noreste de la provincia de Buenos Aires. Se mantiene amarilla para Corrientes, este de Chaco, sudeste de Santiago del Estero, extremo noreste de San Luis, Santa Fe, Entre Ríos, en donde se esperan lluvias y tormentas fuertes con ráfagas intensas de viento. La información deportiva con Eladio Arregui.
8: La fecha 13 de la Liga Profesional de Fútbol tendrá el Clásico de Avellaneda entre Racing e Independiente. Se jugará el domingo 18 de octubre a las 14:45 en la cancha de la Academia. Además, se confirmó los partidos que se van a estar disputando en la fecha número 15, cuando Boca y River juegan el domingo 1 de noviembre. Además, Racing y River van a estar jugando el domingo 25 de octubre a las 7:15 de la tarde e Independiente Boca el mismo domingo 25 de octubre, pero a las 5 de la tarde en la cancha del Rojo.
5: En San Juan, en donde nos escuchás por AM910, la temperatura es de 21 grados, con cielo despejado. Aquí en Buenos Aires, 18 grados 2 décimas, humedad 94%, cielo cubierto con lluvia.
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